0: demócratas y republicanos sobre la legalidad de los plazos y cuestionamientos sobre la interpretación de la ley de poderes de guerra. Vamos en breve por más detalles hasta Washington. Soy Jenny Pérez aquí en Berlín. Destacamos. La administración Trump notificó por carta la conclusión de las operaciones militares en Irán, evitando solicitar una nueva autorización al Congreso. Posteriormente, el secretario de Defensa, Pete Hegseth, anunciaba la retirada de 5.000 soldados de territorio alemán. Hoy es 1 de mayo y sindicatos y organizaciones sociales de múltiples países se manifestaron en distintas ciudades del mundo por los derechos laborales. En esta edición damos un vistazo al debate aquí en Alemania. Y la migración en Latinoamérica se torna más compleja con el impacto de factores como el crimen organizado y las crisis económicas, según la Organización Internacional para las Migraciones. Donald Trump declaró sorpresivamente terminadas las hostilidades en Irán. La Casa Blanca notificó por carta la conclusión de las operaciones militares, evitando así solicitar una nueva autorización legislativa. El anuncio de Trump ocurrió pocas horas después de la controversia en el Senado por la legalidad de los plazos para continuar con la guerra en Irán. En una audiencia a la Cámara Alta, los senadores demócratas recordaron que hoy vencía el plazo de 60 días que le otorga la legislación estadounidense a la Casa Blanca para continuar con la guerra en Irán y la movilización de tropas sin aprobación expresa del Congreso. La administración Trump y la bancada republicana del Senado aseguraron, en cambio, que el plazo no se aplicaba durante el alto el fuego. Más temprano, Trump había declarado no estar satisfecho con la última propuesta de paz que el régimen iraní había presentado a los mediadores pakistaníes y las negociaciones, dijo Trump, continuaban. ¿Y qué significa esta decisión de Trump en clave política? Para sus críticos significa una derrota, pero para el propio Trump una decisión estratégica. De momento, según Trump, el fin de las hostilidades no significan una retirada precipitada de los Estados Unidos. Escuchemos.
1: Estamos ganando. Si fuera una pelea, ellos se rendirían. Pero no van a cerrar el acuerdo que necesitamos acordar. Y vamos a hacer las cosas como es debido. No nos vamos a ir de Irán precipitadamente y tener este mismo problema en 3 años.
0: Ha sido un día bastante movido en la Casa Blanca, el que queremos hablar con el periodista José Díaz Briceño en Washington. José, muchos saludos. Y en primer lugar, claro, ¿qué nos puedes contar de las reacciones a ese anuncio de Trump y también de ese último anuncio de los Estados Unidos que aprueba ventas militares por un valor de más de 8.600 millones de dólares a aliados de Oriente Medio, Israel, Qatar, Kuwait y Emiratos Árabes, que además son enemigos del régimen islámico de Irán?
2: Sí, aquí en Washington la notificación enviada por parte del presidente Trump a la Cámara de Representantes y al Senado es tomada más como un trámite burocrático que como un anuncio de fin de la guerra. Esto porque la mayoría de los activos estadounidenses, si no es que todos, permanecen en la región de Medio Oriente. Alrededor de 50.000 tropas desplegadas para hacer frente a Irán. Además de 3 portaaviones, algo que no se veía desde 2003. Y el propio Trump en su notificación asegura que el riesgo de Irán sigue siendo significativo, así es que se reserva el derecho de seguir bombardeando adelante. Así es que esa es la realidad, que si bien existe una notificación, el fin del conflicto no necesariamente está asegurado. Y sobre la venta a los aliados estadounidenses en la región del Medio Oriente, es importante señalar que el Departamento de Estado, si bien autorizó estas ventas militares por 8.600 millones de dólares, incluyendo armamento defensivo para Israel, el Congreso será quien deberá decidir si da esta autorización o no. Y este año hay elecciones en el legislativo estadounidense, así es que no necesariamente está garantizada esas ventas.
0: José, quédate con nosotros, por favor. Porque también queremos poner en contexto el siguiente anuncio, y es que el secretario de Defensa de los Estados Unidos, Pete Hegseth, anunciaba que la administración Trump va a ordenar el retiro de 5.000 soldados estadounidenses desde Alemania, retirada que se va a completar en los próximos 6 a 12 meses. El anuncio ocurre 2 días apenas después de que el presidente Trump declarara que estudiaba la medida, tras disgustarse por las críticas del canciller alemán Friedrich Merz a su estrategia en la guerra en Irán. Estados Unidos mantiene aproximadamente 40.000 soldados en territorio alemán, lo que la convierte en el país europeo con mayor presencia militar estadounidense. Estas fuerzas están distribuidas en varias bases clave como Ramstein y Stuttgart, que sirven como centro

0: de mando de logística y de operaciones. Y seguimos con José Díaz Briceño ahora mismo en Washington para conocer un poquito más de este asunto. José, ¿qué otros detalles ofreció el secretario de Defensa de los Estados Unidos? ¿Y es acaso, como decíamos, una consecuencia directa de la crítica del canciller alemán Friedrich Merz a la estrategia militar de Trump en Irán?
1: Funcionarios de la administración Trump que hablaron con medios de comunicación aquí en Washington dejaron claro que este anuncio de la reducción en 5.000 elementos de las tropas de Estados Unidos en Alemania es consecuencia directa de lo que creen es una falta de involucramiento correcto por parte de los aliados de la OTAN europeos en la guerra en Irán. Hay que decir también que estos mismos funcionarios dijeron que las palabras del canciller Friedrich Merz sobre que Estados Unidos estaba siendo humillado por Irán fueron inapropiadas y así dejaron claro que el disgusto dentro de la Casa Blanca y la administración Trump en general es francamente alto respecto a lo que está en estos momentos asegurando el canciller respecto a la posición de Estados Unidos en este conflicto. Hay que recordar que en la primera administración Trump a mediados de 2020 ya se había anunciado una reducción de 12.000 elementos de tropas estadounidenses en Alemania. Al final, esta no se concretó por fuerte oposición en el Congreso y también porque Joe Biden ganó la elección de ese año y la consecuencia del cambio de gobierno pues terminó en que el nivel de tropas estadounidenses incluso se incrementara en 500 en Alemania.
0: José, ¿y qué se sabe del impacto de las relaciones de los Estados Unidos con sus socios europeos de la OTAN por este anuncio?
1: Sí, es importante decir que el presidente Trump había hecho fuertes anuncios o algún tipo de advertencias diciendo que Estados Unidos se podría salir de la OTAN, algo que aquí los académicos del derecho interno de Estados Unidos creen que no es posible por parte del Ejecutivo únicamente, sino que se necesita un acto del Congreso, pero también había anunciado que buscaría expulsar a países como Italia o España de la OTAN misma, algo que el propio Tratado de la Alianza Atlántica tampoco permite, y es por eso que de alguna u otra manera la única forma que tenía el presidente Trump de hacer mostrar su molestia por la conducta que los aliados europeos están conduciendo respecto a su guerra en Irán era con la reducción de tropas en alguno de los países donde tiene bases, y estos tres eran claves: Alemania, Italia y España.
0: José Díaz Briceño, muchas gracias en Washington. Y nuevos aranceles, detalles con mi colega Juliana González.
2: Muchas gracias, Jenny. Es otro de los anuncios del día de Donald Trump que agitan esta vez al comercio internacional. Esto tras amenazar con elevar hasta el 25% los aranceles a los automóviles y camiones procedentes de la Unión Europea. Una medida que aumentaría la presión sobre los fabricantes europeos, en especial los alemanes, ya golpeados por la guerra comercial iniciada por Washington en 2025. El anuncio, realizado de forma inesperada, plantea que los gravámenes subirían del 15% actual al 25% a partir de la próxima semana, aunque eso sí, sin detallar todavía cómo se aplicarán después de que la Corte Suprema estadounidense limitara parte de los aranceles previos. Trump justifica la amenaza por un supuesto incumplimiento de acuerdos comerciales por parte del bloque europeo. Y así justamente se refirió el mandatario estadounidense a su decisión de aumentar estos aranceles. Escuchemos.
3: Tenemos un acuerdo comercial con la Unión Europea. No lo estaban cumpliendo, así que subí los aranceles sobre autos y camiones al 25%. Eso supone miles de millones de dólares que entran en Estados Unidos y los obliga a acelerar el traslado de su producción. Ahora mismo en Estados Unidos se están construyendo fábricas de automóviles por valor de más de 100.000 millones de dólares. Es un récord. Nunca habíamos tenido nada parecido. Japón, Corea del Sur, Canadá, México, todos los países están construyendo fábricas en Estados Unidos y la Unión Europea no estaba cumpliendo el acuerdo.
2: Y nos quedamos en Estados Unidos, donde miles de personas de bajos recursos enfrentan el riesgo de perder su hogar tras agotarse, antes de lo previsto, los fondos federales que subsidiaban el pago del alquiler. Se trata del programa de vales de vivienda de emergencia creado en 2021 para ayudar a familias sin hogar o en riesgo de perderlo, así como a víctimas de violencia intrafamiliar. Pero el encarecimiento de los alquileres

0: Tileres consumió los recursos 4 años antes de lo esperado. Hoy más de 70 mil personas podrían quedarse sin esa ayuda en todo el país, incluyendo más de 5 mil en Nueva York, donde el aumento del costo de la vivienda agrava una crisis habitacional cada vez más profunda. Y seguimos hablando de aranceles, porque esta vez esos impuestos del 100% que impuso Ecuador a las importaciones colombianas entraron en vigor la medianoche de este 1 de mayo. La medida intensifica la guerra comercial iniciada en el mes de febrero por el presidente ecuatoriano Daniel Noboa, quien acusa a Colombia de no hacer lo suficiente contra el narcotráfico y el crimen organizado en la frontera común. El mandatario colombiano Gustavo Petro rechazó esas acusaciones y respondió con aranceles de hasta el 75% a productos ecuatorianos. Las tensiones comerciales y políticas ya impactan el flujo de mercancías en la frontera, según advierten empresarios de ambos países que reclaman una salida diplomática al conflicto. Y donde sí se levantan los aranceles es en la Unión Europea y el Mercosur, porque este 1 de mayo entró en vigor, eso sí, de forma provisional, ese acuerdo comercial, uno de los pactos más esperados a nivel internacional. Según la Comisión Europea, los mayores beneficios se concentrarán en la industria automotriz, la ingeniería mecánica y el sector químico. En estas áreas, las exportaciones europeas podrían crecer hasta 50 mil millones de euros acumulados hacia 2038, una cifra muy superior a los 8.900 millones de euros que se prevé exporte el Mercosur hacia Europa. El acuerdo crea un mercado de más de 700 millones de personas. Bruselas presenta este acuerdo en un momento de creciente tensión geopolítica y comercial. Y en 2026, los países del Mercosur concentrarán el 43% del comercio mundial de carnes, con exportaciones cercanas a los 6 millones de toneladas. Los grandes productores de Brasil, Argentina, Uruguay y Paraguay ven en el acuerdo comercial con la Unión Europea una oportunidad clave y reclaman mayores cuotas de exportación, fijadas actualmente en torno al 33%. Además de la carne, la agroindustria, los exportadores de cereales como la soja figuran entre los sectores más beneficiados por la eliminación de aranceles.
1: Con 14 millones de vacas en un país de 6 millones de habitantes, Paraguay es uno de los 10 principales exportadores de carne vacuna del mundo. El sector ganadero ve oportunidades claras con el acuerdo comercial Mercosur-Unión Europea que entra en vigor provisionalmente este 1 de mayo. Así lo confirma el propietario de esta finca de 12.500 hectáreas en el departamento de Presidente Hayes, en el Chaco Central.
2: Es un acuerdo que va a beneficiar al Mercosur y a la Unión Europea, porque por supuesto que no es que solo el Mercosur va a vender carne. La Unión Europea va a vender una serie de productos al Mercosur libre de aranceles.
1: El principal intercambio será maquinaria pesada, tecnología industrial, autos y químicos desde Europa y granos, carnes y recursos naturales desde América del Sur.
2: Una tonelada de un producto manufacturado, que puede ser un auto, por ejemplo, alemán o francés, tiene mucho mayor valor que esa misma tonelada de carne.
1: Frente al temor de los ganaderos europeos, Pedretti resta importancia al impacto de la entrada de carne sudamericana.
2: La cuota que nos da Europa de 99 mil toneladas al Mercosur, dividida la cantidad de habitantes de Europa, representa solamente el equivalente a 2 hamburguesas por habitante por año. O sea, es nada.
1: También es tajante sobre las medidas propuestas por la Unión Europea contra la deforestación masiva producida por el sector agropecuario en América del Sur.
2: Cada país tiene una legislación referente a la deforestación. Yo pienso que mientras se cumplan con las leyes vigentes del país, Europa no tendría que decir nada.
1: El sector agrícola sudamericano también reclama más espacio para sus granos.
3: En el Mercosur es mucho más factible producir alimentos sin las regulaciones o las exigencias europeas, solamente que hoy también Europa necesita importar alimentos para poder nutrir a toda esa gran cantidad de gente. Entonces, lo que queremos nosotros es poder ir creciendo a un mediano plazo y poder abastecer ese gran mercado.
1: Desde el ámbito académico advierten del impacto social y económico en países con sectores altamente concentrados como el agro.
4: Se está fomentando un comercio entre actores desiguales. Esto va a incentivar que los fuertes, que los grandes, tanto industriales europeos como productores primarios, exportadores de los países del Mercosur, sean los más beneficiados de

0: esta relación comercial.
1: El economista advierte además sobre efectos sobre las pymes.
0: La agricultura también más a nivel familiar, a nivel de pequeñas fincas, tampoco va a tener mucha ventaja, mucho beneficio de esto porque producen más para mercados locales, mercados de cercanía.
1: Un acuerdo histórico que abre oportunidades, pero también plantea desafíos.
2: Y este 1 de mayo también se conmemora el Día Internacional de los Trabajadores, que movilizó a miles de trabajadores en Latinoamérica con protestas con las que exigieron aumentos salariales como respuesta a la inflación y el alto costo de vida. Los manifestantes de diferentes países como Guatemala, México, Ecuador y Chile exigieron salarios justos, mejores pensiones y mayor estabilidad.
3: La jornada del 1 de mayo en Bolivia estuvo marcada por la crisis económica que sufre el país. El aumento de la inflación y la escasez de combustible y dólares estadounidenses hacen cada vez más difícil la vida a los ciudadanos de a pie. En esta situación, la Central Obrera Boliviana, la principal plataforma sindical del país, aprovechó la manifestación convocada en el municipio de El Alto para declarar una huelga general.
4: A partir del día de hoy, se declara el paro general indefinido, movilizado, hasta que el gobierno atienda el pedido del pueblo. Y si no cumple, que se vaya a su casa, carajo.
3: El sindicato exige un aumento del 20% del salario mínimo para paliar las consecuencias de la inflación. En Santiago, la capital de Chile, las manifestaciones tuvieron como telón de fondo las reformas anunciadas por el presidente José Antonio Kast. Y es que el gobierno planea realizar recortes presupuestarios, lo que afectaría a los recursos destinados a programas sociales. Aunque la mayoría de las concentraciones se desarrollaron de manera pacífica, una de ellas desembocó en enfrentamientos con la policía, que utilizó cañones de agua y gases lacrimógenos para dispersar a los manifestantes. En Argentina, la convocatoria se adelantó al jueves. Miles de personas salieron a las calles de Buenos Aires para protestar contra la reforma laboral impulsada por el presidente Javier Milei, que, entre otros puntos, limita el derecho a la huelga y amplía la jornada laboral.
5: Lo que pasa es que estamos viviendo una época muy difícil, pero para todos. Maestros, jubilados, docentes, universidades, la salud, los discapacitados. Es una tragedia.
3: También en Caracas salieron miles de manifestantes a las calles para reclamar salarios dignos acordes con el nivel de vida, así como la dimisión del gobierno y la celebración de elecciones libres en Venezuela.
2: Bueno, y no solo las conmemoraciones fueron noticia, de Estados Unidos vienen más noticias, Jenny, ¿no?
6: Es así, lo hemos visto este día porque el presidente Donald Trump ha ordenado imponer nuevas sanciones destinadas a asfixiar al régimen de Cuba. Trump justificó su decisión asegurando que la isla, según sus palabras textuales, sigue representando una amenaza extraordinaria para la seguridad nacional de los Estados Unidos. El gobierno cubano ha tachado la decisión de ilegal y de abusiva. Según la orden ejecutiva, entre otras medidas, cualquier persona o empresa que opere en los sectores de la energía, la minería o la defensa en Cuba o haga negocios con el régimen cubano sufrirá el bloqueo de sus activos en los Estados Unidos. A las personas involucradas se les prohibirá también la entrada al país. Washington intensifica de esta manera la presión que viene ejerciendo desde enero contra La Habana, cuando exigió al nuevo gobierno chavista de Venezuela a llevar a cabo un embargo petrolero. Recordemos que Venezuela era el principal proveedor de combustible a Cuba. La Organización Internacional para las Migraciones de las Naciones Unidas, OIM por sus siglas, presentó este jueves un informe sobre migración en América Latina y el Caribe. En el documento se advierte que la movilidad humana en la región ya no responde a patrones tradicionales y que ante múltiples crisis se ha vuelto más compleja y difícil de predecir debido al impacto de factores como el crimen organizado o los cambios económicos. La migración intrarregional sigue siendo un rasgo definitorio, incluidos los movimientos continuos desde Venezuela, con casi 7 millones de venezolanos viviendo en América Latina y el Caribe, principalmente en países como Colombia, Perú, Brasil, Chile y Ecuador.
7: No se trata de predecir el futuro, sino de prepararnos para distintos escenarios posibles. En un entorno que cambia rápidamente,

0: La anticipación es esencial para una gobernanza migratoria eficaz. La migración seguirá evolucionando. La pregunta clave es si reaccionamos demasiado tarde o si nos preparamos con antelación.
1: Claro, una de las preguntas es qué pasará también en el futuro inmediato con la enorme masa de diáspora de venezolanos en América Latina. Y queremos ampliar este importante tema que también, recordemos, marca las campañas electorales en América Latina, y lo hacemos con María Teresa Palacio Sanabria, experta en migraciones y directora además del Grupo de Derechos Humanos de la Universidad de Rosario, y nos recibe en Bogotá. Señora Palacio, bienvenida. La OIM dice que la migración se ha vuelto más compleja y también más difícil de predecir. En su opinión, ¿cuáles son los flagelos que marcan hoy la migración intrarregional?
2: Bueno, muchísimas gracias. Buenas tardes. Bueno, creo que son los mismos factores. Siento que se han intensificado sobre todo por el volumen y se han recrudecido por esas profundizaciones que se han generado en la pobreza, en la exclusión. Pienso que el cambio climático, los desastres naturales ya comienzan a ser reconocidos como una de las causas que impactan más los movimientos migratorios. Sin embargo, a mi juicio, las causas o los motivos no son muy distintos a los que veníamos un poco observando en América Latina en las últimas décadas. Creo que los volúmenes han hecho que notemos más esos movimientos migratorios y también las respuestas de los estados que efectivamente, como lo señala Ana Durán de la OIM, pues se vienen dando de manera tardía y sobre todo de manera coyuntural. No son respuestas transversales o sistemáticas que permitan que exista una reacción sobre todo globalizada y regionalizada a la situación que se viene presentando.
1: Usted hablaba de respuesta tardía. En este punto de la crisis, ¿qué pueden hacer los gobiernos y también los propios organismos competentes como la propia Organización Internacional para las Migraciones, autora además de este informe, para prepararse para los distintos escenarios que se vienen?
2: Pienso que la responsabilidad principal está en los estados ante la disminución significativa de la cooperación internacional, específicamente a agencias como la OIM y como el ACNUR, que recibían unos fondos importantes de parte de los Estados Unidos y que se ha visto precisamente aminorado. Lo vemos precisamente acá en Colombia, como las oficinas de la OIM se han reducido, también las de la ACNUR y de otros países vecinos que tienen este tipo de problemática. Creo que le asiste a los gobiernos una responsabilidad urgente en términos no solamente de respuestas normativas, aunque sean importantes, es importante que estén coordinadas. Creo que es un momento clave para que a través de la diplomacia, a través de las relaciones internacionales, se puedan establecer una serie de acuerdos para una gobernanza regional de la migración. Esto es algo que venimos viendo, diagnosticando desde décadas atrás. Sin embargo, los gobiernos no logran hacer un frente común para poder atender a las personas. Creo que realmente lo que termina siempre sucediendo es buscando mecanismos para securitizar más la migración, para securitizar las fronteras y evitar los flujos migratorios. Y esto genera unos efectos humanitarios dramáticos, como los efectos embudo, los tránsitos migratorios voluminosos y sobre todo un factor que ustedes señalaban al inicio del contexto, que es la operatividad de las bandas criminales, traficantes de migrantes y tratantes de personas.
1: María Teresa Palacio Sanabria, muchas gracias en Bogotá.
2: Muchas gracias a ustedes.
1: Y en menos de 6 semanas dará comienzo el Mundial de Fútbol, pero alrededor del torneo vienen surgiendo críticas por el precio de las entradas y cuestiones también en torno a los derechos humanos, a las personas que viven en la calle, por ejemplo, y también el posicionamiento político de los desafíos de este gran torneo mundial. Estos temas se abordan este fin de semana en el Congreso Anual de la FIFA, que se celebra en Vancouver, Canadá, uno de los 3 anfitriones junto a México y los Estados Unidos del Mundial.
3: Una protesta en Vancouver por el impacto del Mundial en una ciudad que será sede de 7 partidos. Entre los manifestantes frente al Congreso de la FIFA, había empleados del sector hotelero cuyos salarios se mantienen estancados pese a la subida de los precios de las habitaciones. Otros señalan que las personas sin hogar están siendo expulsadas del centro antes del inicio del torneo.
4: Se está gastando mucho dinero en estos partidos que podría destinarse a la construcción de mini viviendas o de lugares para albergar a la gente, pero en lugar de eso se utiliza para 7 encuentros de fútbol.
3: Actually, El costo de las entradas ha sido criticado tanto por los aficionados locales como por los hinchas que viajan para asistir al torneo.

0: La FIFA, sin embargo, defiende su política de precios. Hemos vendido el 100% de las entradas que hemos sacado al mercado, lo que es más o menos un 90% del total del stock hasta ahora. Continuamente estamos sacando entradas a la venta. Las hay caras, pero también las hay asequibles. Y lo que es más importante, todos los beneficios que genere el Mundial retornarán a ustedes. El presidente de la FIFA aprovechó para anunciar que se presentará a la reelección, pese a no contar con el respaldo de varias federaciones, entre ellas la alemana. Acusaciones sobre derechos humanos, transparencia y relaciones políticas han debilitado su imagen. Infantino afirma que la FIFA ha cambiado y ha puesto el fútbol por encima de la política, por ejemplo, al no excluir a Irán del Mundial pese al conflicto en Oriente Medio, una medida respaldada por Donald Trump. Irán participará en la Copa del Mundo de 2026. Y, por supuesto, Irán jugará en los Estados Unidos. Y la razón, queridos amigos, es muy sencilla. Tenemos que permanecer unidos. Infantino ha sido criticado por un intento fallido de lograr un apretón de manos entre la delegación israelí y la palestina. La Federación Palestina de Fútbol lleva tiempo pidiendo a la FIFA sanciones para Israel. Por su parte, Israel rechaza cualquier tipo de sanción o exclusión.
1: Y solo tiempo para despedirnos y agradecerles, como siempre, su sintonía. Soy Jenny Pérez, esto es HBL Noticias en Español desde Berlín para ustedes. Gracias y hasta pronto.

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0: Hacemos una prueba.
1: ¿Contiene esta roca el brillo dorado que buscamos? Los colores son buenos para el alma y enriquecen nuestra vida. Pero también pueden contener sustancias tóxicas que a través de la ropa llegan a la piel. Se necesitan ideas nuevas.
2: Es un momento crucial, muy emocionante.
1: Colorido y saludable. ¿Cómo se consigue?

0: Tenemos aquí una imagen deteriorada y que también ha pasado ya por muchas restauraciones. ¿Dónde ves aquí tonos ocres que pudiera utilizar?
1: Colores elaborados según recetas centenarias. Restauradoras y artistas de todo el mundo acuden aquí buscando tonalidades inusuales. Y es que David Crema es una especie de mago de los colores. Cuando a los demás se le agotan las ideas, él saca de la chistera la fórmula adecuada.
2: Aquí, en el paisaje o en la montaña, también en zonas como la mano, vemos tonos terrosos transparentes.
1: En Eichstätten, sur de Alemania, Crema dirige en segunda generación uno de los últimos molinos de pigmentos de Alemania. A partir de piedras y minerales fabrica pigmentos, minúsculas partículas colorantes en forma de polvo de grano fino.
2: Esa azurita procede de Arizona. La azurita es un pigmento clásico. Se usaba en la antigua Grecia para pintar y nosotros seguimos incluyéndola en nuestro surtido.
1: David Crema es a la vez descubridor y conservador. Ya cuenta con más de 1,500 tonos.
2: Después de casi 50 años, seguimos buscando nuevas tierras, nuevos pigmentos. Y la naturaleza es tan variada que siempre encontramos algo nuevo.
1: Es como polvo de oro en azul. 100 gramos de este polvo de azurita cuestan casi 400 euros. El experto en colores utiliza materiales de todo el mundo. El molino cuenta con 40 empleados y cada paso del proceso se realiza a mano. Tras la molienda gruesa se realiza un tamizado fino y ya están listos los pigmentos. Para obtener pintura, los pigmentos se mezclan con un aglutinante. Para las acuarelas, se usa resina de árbol. Para las pinturas al óleo, aceite de lino o de nuez.
2: Cuando se aplica sobre la superficie de un cuadro, el resultado es más caótico en el caso de los colores naturales que en el de los industriales, cuyas partículas tienen siempre un aspecto exactamente igual. Y ahí radica la diferencia principal.
1: Esta empresa familiar de Algovia abastece a los museos más grandes e importantes del mundo, el Louvre de París o el Museo de Arte Moderno de Nueva York. Porque para restaurar cuadros fielmente se suelen necesitar colores con pigmentos naturales.
2: En los últimos años hemos elaborado entre 250 a 300 pigmentos históricos. Y la demanda no decrece.
1: Una y otra vez, artistas contemporáneos como David Benforado buscan colores muy especiales. Como empleado de la fábrica de pigmentos Crema, también asesora a otros creadores. Sus propias obras de gran formato cuestan hasta 20,000 euros y están compuestas por muchas capas de color diferentes.
3: Busco un ocre amarillo con un brillo dorado transparente.
2: Bueno, tal y como acaba de decir David, con ese toque dorado todavía no lo tenemos en nuestro surtido. Es, por supuesto, algo muy interesante.
1: La curiosidad de David se ha despertado. En la biblioteca de la empresa que contiene conocimientos centenarios sobre colores de todo el mundo, busca pistas sobre el ocre dorado. Su padre, Georg Crema, químico de profesión, llegó al mundo de los colores por casualidad.
2: Tenía la tarea de fabricar un azul especial, azul cobalto, siguiendo métodos tradicionales. Lo consiguió con éxito y desde entonces muchos científicos, restauradores y artistas acuden a nosotros en busca de colores minerales antiguos, olvidados.

0: Y también de nuevos.
1: ¿Existen aquí tradiciones históricas sobre un tono ocre, dorado y brillante? Finalmente encuentran registros sobre un mineral ferroso, la jarosita.
0: Aquí se describe la jarosita como de color amarillo ocre, con tonos rosáceos, que me parecen muy bonitos, y marrón negruzco, que me parece menos interesante. Pero el amarillo ocre suena muy bien.
2: Es interesante, me recuerda a las antiguas zonas mineras de Labrio, donde desde la antigüedad se extraían cobre y óxidos de hierro. Quizá deberíamos echar un vistazo más de cerca.
0: Sí, suena interesante, sí.
1: ¿Hay jarosita en Grecia? Continúa la búsqueda de ese escurridizo tono ocre. Unos buscan un color de tiempos pasados. Otros quieren innovar. En Reino Unido, Orjar Coney y Jim Agioka llevan desde 2016 perfeccionando su novedosa técnica de teñido con la que pretenden transformar la industria textil.
3: El mayor reto será convencer a la industria de las ventajas de nuestro producto. El sector es muy conservador y si no podemos competir con los precios actuales, lo tendremos difícil.
1: Llevan casi 2 años buscando el amarillo perfecto. Con cada prueba, se acercan un poco más.
0: Menos marrón, el color es más intenso.
1: Los científicos conocieron de primera mano los aspectos negativos de la industria textil cuando hace años investigaban la calidad del agua en Nepal.
0: Jim me contrató hace 12 años para un proyecto sobre calidad del agua. Para nosotros es una cuestión que nos toca de cerca. Queremos asegurarnos de que el agua siga siendo limpia y que siga habiendo agua potable en el futuro. En Nepal hemos visto el enorme impacto que tiene la industria textil.
1: Así se ven los ríos en Asia cuando las tintorerías vierten sus aguas residuales. Alcantarillas tóxicas con mercurio, benceno o plomo, sustancias que se utilizan en los procesos industriales de teñido a base de petróleo. Son las personas de allí las que pagan las consecuencias con su salud. Y muchas de esas sustancias tóxicas podrían llegar a nuestra piel a través de los tejidos. Es necesario un cambio de mentalidad. Porque la industria mundial del teñido de ropa no se preocupa mucho de la contaminación del agua. Si Agioka y Yarkoni logran cambiar algo en ese sentido, pueden lograr grandes cosas.
0: Se puso más claro.
3: Sí.
1: Se calcula que la industria de la tinción textil consume unos 5 billones de litros de agua al año. Con el método de los dos científicos ingleses se podría ahorrar hasta un 77%, ya que el tinte se fija más rápidamente al tejido. Y las aguas residuales podrían incluso potabilizarse.
0: Nuestra visión es sustituir los químicos tóxicos utilizados en la tinción de tejidos por colorantes biológicos. La naturaleza produce colores de formas muy diversas y los ríos siempre permanecen limpios. Ese es también nuestro objetivo, que como humanidad seamos capaces de teñir de forma sostenible, no solo tejidos, sino todo tipo de productos.
1: En Norwich, Reino Unido, su startup Colorifix ha desarrollado una tecnología que puede revolucionar todo un sector. Lo especial de esta tecnología es que utilizan modelos de color extraídos de la naturaleza. Han descubierto el tono de amarillo que buscaban en un microorganismo. Sin embargo, convertirlo en tinte textil no es fácil.
3: El modelo para nuestro amarillo neón es una bacteria. Se encuentra principalmente en plantas.
1: La naturaleza que nos rodea es rica en matices.
4: Hola, Donny. Yeah? Over there? Yes, sure.
1: El equipo encuentra en grandes bases de datos el ADN correspondiente al color que quieren producir. Esta estructura de ADN se reproduce y se transfiere a un microbio mediante un impulso eléctrico. Este ser microscópico produce el colorante deseado. De este modo, millones de microbios se convierten en pequeñas fábricas de colorante. El equipo ya ha realizado innumerables pruebas con diferentes tonos de amarillo. La científica Sophie Baud introduce el ADN reproducido en un microbio. Todavía no hay ni rastro del amarillo deseado.
5: Este es el momento decisivo. En cuanto las células se hayan multiplicado en las placas, podremos ver si han conservado el ADN del colorante.

0: produce color en uno que sí lo hace. Cada uno de estos pequeños puntos puede multiplicarse miles de millones de veces para crear una gran cantidad de microbios que puedan teñir tejidos.
1: Este proceso también podría sustituir al petróleo, que es la base para la fabricación sintética de tintes. Este color fue muy complicado porque nunca se había producido en cantidades tan grandes y nunca se había utilizado en la industria textil.
0: Para nosotros el amarillo es la clave para una amplia paleta de colores. Se necesitan amarillo, cian y magenta. El cian es una especie de azul y el magenta un carmesí. Así que cuando se tienen esos tres, se puede crear una paleta de colores muy amplia. Por eso este amarillo es decisivo.
2: Okay, so yellow is an absolutely key component to this.
1: El azul cian, el magenta y el amarillo son los tres colores primarios en sistemas de impresión. La industria textil también los utiliza. Siguiente paso, la fermentación.
3: Hola, Charlotte. Nos gustaría ver cómo va la fermentación del amarillo.
1: Ahora se trata del crecimiento. Durante la fermentación, los microbios reciben nutrientes como el azúcar para multiplicarse. El líquido rojizo contiene miles de microbios que llevan en su interior información sobre el color amarillo. La idea es que estos puedan adherirse a los tejidos y teñirlos de un amarillo brillante. El equipo ya ha realizado innumerables pruebas con tonos amarillos naturales. ¿Conseguirá por fin el amarillo que se esconde en los microbios, el tono adecuado?
3: Aquí está la muestra de la última versión de nuestro color. Ahora veamos cómo ha mejorado.
1: No todos los amarillos son iguales. Las tiras de prueba dieron tonos amarillos marrones y pastel. Ninguno de esos amarillos será adecuado como color base. ¿Qué tal ha quedado la prueba actual?
2: This is fantastic.
0: Es fantástico. Feliz no basta para describirlo. Ahora tenemos un producto que realmente se puede vender. El tono del amarillo es perfecto y la saturación del color en el tejido es muy buena. Hemos logrado este cambio tan notable en unos 4 meses.
1: El fundador está satisfecho, pero ¿convencerá el amarillo también a la clientela? El Partenón de Atenas. En la antigüedad, resplandecía con colores vivos, de forma similar a como se ve en esta animación por ordenador. La restauración también tiene que ver con los colores que se utilizaron hace 2.500 años. Grecia en busca de un tono especial de ocre. Hacen una parada en el Partenón. Porque quizá aquí pronto se necesiten colores que solo Crema puede fabricar.
4: Perfect light.
5: Estar aquí en el Partenón y pensar que la jarosita y otros minerales naturales ya se utilizaban aquí hace milenios es una sensación maravillosa.
1: Una restauración de esta envergadura es algo especial incluso para un experto en color.
5: El Partenón, tal y como se construyó y diseñó aquí hace 2.500 años, tenía pigmentos como la azurita, el cinabrio y la conicalcita. Nos hemos especializado en recuperar esos colores, esos pigmentos, precisamente para este tipo de proyectos de restauración.
1: Colores para el templo del Partenón, quizá un encargo para el futuro. Pero hoy les interesa un tono ocre muy poco común que David Crema aún no tiene en su gama, la jarosita. La búsqueda comienza en Labrio, sureste de Grecia. El artista griego Benforado ha localizado a un operador minero gracias a sus contactos. En la biblioteca de David Crema había indicios. Este mineral tan poco común podría encontrarse en esta zona.
5: Parece una zona antigua con mucho mineral. Seguro que aquí también hubo volcanes hace millones de años que lanzan a la superficie todo lo que yace en el subsuelo.
1: En Labrio se extraían minerales en la antigüedad clásica, posiblemente también para el Partenón.
0: Este es un lugar muy significativo, ya que aquí se ha practicado la minería desde hace miles de años. Nos alegra mucho encontrarnos aquí con nuestro contacto Dimitris. Proviene de una familia de mineros.

0: Estas minas forman parte de la mayor zona minera de la antigüedad. Aquí se extraían sobre todo plata y diversos minerales. ¿Encontrarán también la jarosita que buscan?
1: Lo que vemos delante de la cueva tiene muy buena pinta. Trozos cristalinos, amarillos. El rojo también es interesante. Hay una gran variedad de colores.
0: Está prohibido el acceso de visitantes a las galerías por motivos de protección del patrimonio. Dimitri Sigiros proviene de una estirpe de mineros.
2: Mi abuelo trabajó en las minas desde aproximadamente 1950 y a partir de 1998 o 99 empezó a llevarme con él a las minas.
0: De esa época proceden muchos de los minerales que Dimitris conserva. Con una muestra, los dos expertos en color quieren saber si uno de esos raros tesoros es jarosita. La primera impresión es buena, pero... ¿es el tono ocre que David Benforado imagina para su cuadro?
1: ¿Podemos hacer ahora una prueba sencilla para ver cómo se comportaría con aglutinante? Como no lo tenemos aquí, se suele hacer con saliva. Y la verdad, tiene muy buena pinta. ¿Qué opinas?
2: Me parece muy bien.
1: Esta jarosita es muy cristalina, muy pura, y es muy raro encontrarla con esta calidad.
2: A primera vista está bien. Tiene una buena transparencia y ya se aprecian algunos matices dorados. Tengo muchas ganas de procesarla con David en Alemania, tamizarla y purificarla. Es fantástico, directamente de la fuente hasta la pintura terminada.
0: En Alemania quieren averiguar cómo se comporta el mineral como color propiamente dicho.
3: Muy bien. Es el principio.
1: Las primeras florecillas. En algún momento hay que empezar con flores y arbustos.
3: Para mí es muy importante que el color amarillo crezca aquí, que todo florezca. Al fin y al cabo, llevamos el color del exterior al interior y del interior al exterior.
0: Janet Marit Herbst es asesora psicológica en color. Su enfoque se denomina Healing Environments, entornos curativos. A menudo se subestima la influencia que los colores tienen en nuestro pensamiento, acciones y sentimientos. La neerlandesa Janet Marit Herbst estudió en una academia de arte de Ámsterdam y es una experta muy solicitada en Europa. Lleva más de 20 años asesorando a clínicas, actualmente a la psiquiatría de Lengerich, Alemania.
3: Este es el color básico que hay en las residencias. Aquí se utiliza mucho este color porque la gente se apoya en él. El color lo es todo. Todos recordamos muy bien de cuando éramos niños. Nos tumbábamos mirando el cielo azul y nos sentíamos felices. Todo es color, color y tacto unidos. Por eso los colores curan.
0: De momento, estas son muestras de color en la obra. En otra sección de la clínica, el diseño ya está avanzado. En el edificio para personas con depresión predominan los tonos soleados. La experta evalúa la reforma con el psiquiatra Christos Chrysanthou.
3: El color amarillo te obliga a levantarte, a salir. No puedes quedarte tumbado. Eso es lo que queremos. Queremos que las personas se muevan, porque movimiento es salud.
0: Los colores tienen incluso una influencia cuantificable en el cuerpo humano.
1: El amarillo representa la luminosidad, tiene un efecto. Se refleja en las hormonas y el metabolismo, y de esa manera tiene un efecto. Así que no se trata solo de un fenómeno psíquico externo, sino que tiene también un efecto y enfoque biológico.
0: Un estudio de la Clínica Universitaria de Wuppertal reveló que un diseño específico de colores y luces podía reducir el uso de psicofármacos en un 30,1%. Los pacientes se sienten mucho mejor.
3: Puedo dar algo que ofrezca a las personas una nueva perspectiva, que vean quizá un nuevo futuro.
0: Esta neerlandesa de 61 años quiere que los pacientes se recuperen más rápido. Ya en 2017 diseñó una unidad de psiquiatría en Dortmund. Ahora quiere averiguar cómo funciona su

0: idea en el día a día. Para ello, se reúne con los directores.
1: Hola, señora Sion, qué bien. Hola, señor Bote.
0: La inversión en la remodelación ha merecido la pena. El uso de psicofármacos disminuyó en este departamento.
2: Sin duda influye el hecho de que alguien que llega tenso, que llega con miedo, ansioso y nervioso, a quien de otro modo posiblemente habría que administrarle tranquilizantes, ya no lo necesite porque tiene una sensación de seguridad. Los pacientes se sienten a gusto. Los comentarios son positivos sin excepción.
0: La propuesta de la experta también incluye la comida. La cocina de la clínica como terreno de experimentación con el color.
3: Los pimientos los cortamos en trocitos.
1: En trocitos. Y luego añadimos el tomate.
3: Perfecto.
0: Los ingredientes de diferentes grupos de colores deben estimular el apetito.
1: Lo primero que nos llama la atención es el verde. Oh, se nos hace agua la boca, nos apetece. ¿A qué sabrá? Luego el color amarillo o el rojo nos da la sensación de que nos va a reconfortar el estómago. Eso es. Sí, sí, está muy bueno.
3: La variedad que tenemos aquí en el plato con las pocas cosas que tenemos a mano me parece genial. Me gustaría incorporarlo más a la dieta diaria.
1: Quiero que la gente se sienta bien, que tenga buenas sensaciones, confiar en alguien. Eso es lo más importante para mí.
0: Janet Marit Herbst ya ha diseñado más de 20 clínicas. Su trabajo demuestra que los colores reducen el estrés y favorecen la curación.
4: Jim, este es nuestro laboratorio. Como ves, aquí estamos realizando las últimas pruebas. Y aquí está el laboratorio para el nuevo método de tinción.
3: Es impresionante cómo apoyan la idea. Es muy difícil hacer entender a la gente que esto no es magia, sino que se basa en principios científicos.
0: En Barcelos, norte de Portugal, Jim Agioka visita a uno de sus primeros clientes. Ricardo Mano se dedica al teñido de tejidos para grandes fabricantes textiles. Ya ha invertido en la tecnología desarrollada por Jim y espera que se produzcan grandes cambios en su sector.
4: Todos los colores que vemos aquí se han fabricado a partir del petróleo. Si pudiéramos sustituirlos por colorantes orgánicos, sería fantástico. Eso es lo que queremos conseguir.
3: Lo conseguiremos.
0: La visión de Ricardo Mano, una industria textil libre de sustancias tóxicas, quiere estar a la vanguardia.
4: Como empresa de tintura textil, consumimos mucha agua y energía. Cuando conocimos a Jim, lo tuvimos claro de inmediato. Es la innovación que necesita nuestro sector. De lo contrario, no tenemos futuro. Tenemos que trabajar de forma mucho más sostenible.
0: Hoy se prueba por primera vez el amarillo neón creado en el laboratorio de Inglaterra. Los microbios necesarios para ello se cultivan en un bioreactor.
4: En unos años, todo esto funcionará con el nuevo método.
0: Hasta ahora, ese color era invisible para el ojo humano, ya que procede de una bacteria. En breve, el amarillo se transferirá a una tela de 3,3 kilómetros de longitud. Para Jim Agioka, un momento decisivo. Y es que solo si el proceso funciona fuera de su laboratorio, en la industria, tendrá futuro.
3: Para mí esto es fantástico. En la naturaleza este color es tan poco frecuente y aparece en cantidades tan pequeñas que nadie lo ha visto nunca a simple vista. Ahora se puede ver en una superficie grande. Es increíble.
0: También para Ricardo Mano es un éxito decisivo.
4: Este producto me costará menos, ya que necesitaremos menos agua y energía. Ya estamos hablando con los clientes sobre esta innovación y está despertando interés por todas partes.
3: Me alegra mucho ver cómo algo que empezó en un laboratorio ha dado este resultado.
0: La startup espera conquistar el mercado. Así, los amantes de la moda también podrían disfrutar de colores que no solo son bonitos, sino también respetuosos con el medio ambiente. En el molino de pigmentos de Eichstätten han llegado 200 kilos de jarosita procedente de Grecia. David Crema ya ha molido el mineral hasta convertirlo en pigmentos de la máxima finura. El artista David Benforado quiere ahora probar el color en uno de sus cuadros.
3: Es la primera vez que convierto esto en un pigmento y luego en pintura. Llevo 20 años trabajando con pigmentos, pero nunca había tenido el privilegio de seguir todo el proceso de principio a fin. Desde la mina hasta la pintura terminada.
0: David Benforado será el primero en utilizar este color redescubierto. El amarillo ocre volverá a estar disponible también para la restauración de pinturas históricas.
3: Es realmente sutil. La jarosita no dice, ¡bam!, aquí estoy en el cuadro, sino que se integra en las demás capas de la pintura y cumple su función en el conjunto. Es transparente, justo lo que buscaba para este cuadro. Supera todas mis expectativas. Estoy deseando seguir trabajando con este pigmento.
0: También para David Crema es un momento especial.
4: El intercambio con los artistas siempre es muy estimulante. Se aprende mucho de las técnicas que utilizan los artistas. Y ver el producto final me hace latir más rápido el corazón. Me alegra y me hace sentir bien.
0: Los colores fascinan a la gente desde siempre. Brillan en nuestra ropa, convierten una residencia en un hogar y son materia prima para el arte. Menos mal que también pueden ser saludables.

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5: En un hecho sorpresivo, el presidente Donald Trump notificó al Capitolio y luego al Congreso que la guerra contra Irán terminó. Ocurre tras un arduo debate en el Senado entre demócratas y republicanos sobre la legalidad de los plazos y cuestionamientos sobre la interpretación de la ley de poderes de guerra. Vamos en breve por más detalles hasta Washington. Soy Jenny Pérez aquí en Berlín. Te sacamos. La administración Trump notificó por carta la conclusión de las operaciones militares en Irán, evitando solicitar una nueva autorización al Congreso. Posteriormente, el secretario de Defensa, Pete Hegseth, anunciaba la retirada de 5.000 soldados de territorio alemán. La migración

0: En Latinoamérica se torna más compleja con el impacto de factores como el crimen organizado y las crisis económicas. Ello según la Organización Internacional para las Migraciones. Tenemos la perspectiva. Y en el 1 de mayo, sindicatos y organizaciones sociales de múltiples países se manifestaron en distintas ciudades del mundo con los derechos laborales. En esta edición damos un vistazo al debate aquí en Alemania. Donald Trump declaró sorpresivamente terminadas las hostilidades en Irán. La Casa Blanca notificó por carta la conclusión de las operaciones militares, evitando así solicitar una nueva autorización legislativa. El anuncio de Trump ocurrió pocas horas después de la controversia en el Senado por la legalidad de los plazos para continuar con la guerra en Irán. En una audiencia en la Cámara Alta, los senadores demócratas recordaron que hoy vencía el plazo de 60 días que le otorga la legislación estadounidense a la Casa Blanca para continuar con la guerra en Irán y la movilización de tropas sin aprobación expresa del Congreso. Sin embargo, la administración Trump y la bancada republicana del Senado aseguraron que el plazo no se aplicaba durante el alto el fuego que tenía lugar. Más temprano, Trump también había declarado no estar satisfecho con la última propuesta de paz que el régimen iraní había presentado a los mediadores pakistaníes y que las negociaciones con Irán, en todo caso, continuaban. Bueno, ¿qué significa esta decisión de Trump en clave política? Para sus críticos significa una derrota. Para el propio Trump, una decisión estratégica. De momento, según Trump, el fin de las hostilidades no significa una retirada precipitada de los Estados Unidos. Vamos a escuchar.
1: Estamos ganando. Si fuera una pelea, ellos se rendirían. Pero no van a cerrar el acuerdo que necesitamos acordar. Y vamos a hacer las cosas como es debido. No nos vamos a ir de Irán precipitadamente y tener este mismo problema en 3 años.
0: Ha sido un día bastante movido en la Casa Blanca, del que queremos hablar con el periodista José Díaz Briceño en Washington. José, muchos saludos. Y en primer lugar, claro, ¿qué nos puedes contar de las reacciones a ese anuncio de Trump y también de ese último anuncio de los Estados Unidos que aprueba ventas militares por un valor de más de 8.600 millones de dólares a aliados de Oriente Medio, Israel, Qatar, Kuwait y Emiratos Árabes, que además son enemigos del régimen islámico de Irán?
2: Sí, aquí en Washington la notificación enviada por parte del presidente Trump a la Cámara de Representantes y al Senado es tomada más como un trámite burocrático que como un anuncio de fin de la guerra. Esto porque la mayoría de los activos estadounidenses, si no es que todos, permanecen en la región de Medio Oriente. Alrededor de 50 mil tropas desplegadas para hacer frente a Irán, además de 3 portaaviones, algo que no se veía desde 2003. Y el propio Trump en su notificación asegura que el riesgo de Irán sigue siendo significativo, así es que se reserva el derecho de seguir bombardeando adelante. Así es que esa es la realidad, que si bien existe una notificación, el fin del conflicto no necesariamente está asegurado. Y sobre la venta a los aliados estadounidenses en la región del Medio Oriente, es importante señalar que el Departamento de Estado, si bien autorizó estas ventas militares por 8.600 millones de dólares, incluyendo armamento defensivo para Israel, el Congreso será quien deberá decidir si da esta autorización o no. Y este año hay elecciones en el legislativo estadounidense, así es que no necesariamente está garantizada esas ventas.
0: José, quédate con nosotros, por favor, porque también queremos poner en contexto el siguiente anuncio, y es que el secretario de Defensa de los Estados Unidos, Pete Hegseth, anunciaba que la administración Trump va a ordenar el retiro de 5.000 soldados estadounidenses desde Alemania, retirada que se va a completar en los próximos 6 a 12 meses. El anuncio ocurre 2 días apenas después de que el presidente Trump declarara que estudiaba la medida, tras disgustarse por las críticas del canciller alemán Friedrich Merz a su estrategia en la guerra en Irán. Estados Unidos mantiene aproximadamente 40.000 soldados en territorio alemán, lo que la convierte en el país europeo con mayor presencia militar estadounidense. Estas fuerzas están distribuidas en varias bases clave como Ramstein y Stuttgart, que sirven como centros de mando de logística y de operaciones. Y seguimos con José Díaz Briceño ahora mismo en Washington para conocer un poquito más de este asunto. José, ¿qué otros detalles ofreció el secretario de Defensa de los Estados Unidos? ¿Y es acaso, como decíamos, una consecuencia directa de la crítica del canciller alemán Friedrich Merz a la estrategia militar de Trump en Irán?

0: Funcionarios de la administración Trump que hablaron con medios de comunicación aquí en Washington dejaron claro que este anuncio de la reducción en 5,000 elementos de las tropas de Estados Unidos en Alemania es consecuencia directa de lo que creen es una falta de involucramiento correcto por parte de los aliados de la OTAN europeos en la guerra en Irán. Hay que decir también que estos mismos funcionarios dijeron que las palabras del canciller Friedrich Merz sobre que Estados Unidos estaba siendo humillado por Irán fueron inapropiadas y así dejaron claro que el disgusto dentro de la Casa Blanca y la administración Trump en general es francamente alto respecto a lo que está en estos momentos asegurando el canciller respecto a la posición de Estados Unidos en este conflicto. Hay que recordar que en la primera administración Trump a mediados de 2020 ya se había anunciado una reducción de 12,000 elementos de tropas estadounidenses en Alemania. Al final, esta no se concretó por fuerte oposición en el Congreso y también porque Joe Biden ganó la elección de ese año y la consecuencia del cambio de gobierno pues terminó en que el nivel de tropas estadounidenses incluso se incrementara en 500 en Alemania.
1: José, ¿y qué se sabe del impacto de las relaciones de los Estados Unidos con sus socios europeos de la OTAN por este anuncio?
0: Sí, es importante decir que el presidente Trump había hecho fuertes anuncios o algún tipo de advertencias diciendo que Estados Unidos se podría salir de la OTAN, algo que aquí los académicos del derecho interno de Estados Unidos creen que no es posible por parte del Ejecutivo únicamente, sino que se necesita un acto del Congreso, pero también había anunciado que buscaría expulsar a países como Italia o España de la OTAN misma, algo que el propio Tratado de la Alianza Atlántica tampoco permite, y es por eso que de alguna u otra manera la única forma que tenía el presidente Trump de hacer mostrar su molestia por la conducta que los aliados europeos están conduciendo respecto a su guerra en Irán era con la reducción de tropas en alguno de los países donde tiene bases, y estos tres eran claves: Alemania, Italia y España.
1: José Díaz Briceño, muchas gracias en Washington.
2: Y más anuncios del presidente de Estados Unidos, que afirmó hace instantes que tomará el control de Cuba una vez que termine la ofensiva contra Irán, dijo. Así habló desde un evento en Florida luego de imponer nuevas sanciones destinadas a asfixiar al régimen cubano. Trump justificó su decisión asegurando que la isla, según palabras textuales, sigue representando una amenaza extraordinaria para la seguridad nacional de Estados Unidos. El gobierno cubano ha tachado en tanto la decisión de ilegal y de abusiva. Según la orden ejecutiva, entre otras medidas, cualquier persona o empresa que opere en los sectores de la energía, la minería o la defensa en Cuba o haga negocios con el régimen cubano, sufrirá el bloqueo de sus activos en los Estados Unidos. A las personas involucradas se les prohibirá también la entrada al país. Washington intensifica de esta manera la presión que viene ejerciendo desde enero contra La Habana, cuando exigió al nuevo gobierno chavista de Venezuela llevar a cabo un embargo petrolero total. Recordemos que Venezuela además era el principal proveedor de petróleo de Cuba. La Organización Internacional para las Migraciones de las Naciones Unidas, la OIM por sus siglas, presentó este jueves un informe sobre migración en América Latina y el Caribe. Y en el documento se advierte que la movilidad humana en la región ya no responde a patrones tradicionales y que ante múltiples crisis se ha vuelto más compleja y difícil de predecir, debido al impacto de factores como el crimen organizado o los cambios económicos. La migración intrarregional sigue siendo un rasgo definitorio, incluidos los movimientos continuos desde Venezuela, con casi 7 millones de venezolanos viviendo en América Latina y el Caribe, principalmente en países como Colombia, Perú, Brasil, Chile y Ecuador, en la crisis migratoria más importante según la ACNUR.
3: No se trata de predecir el futuro, sino de prepararnos para distintos escenarios posibles. En un entorno que cambia rápidamente, la anticipación es esencial para una gobernanza migratoria eficaz. La migración seguirá evolucionando. La pregunta clave es si reaccionamos demasiado tarde o si nos preparamos con antelación.
2: Claro, una de las preguntas es qué pasará también en el futuro inmediato con la enorme masa de diáspora de venezolanos en América Latina. Y queremos ampliar este importante tema que también, recordemos, marca las campañas electorales en América Latina, y lo hacemos con María Teresa Palacios Sanabria, ex

0: experta en migraciones y directora además del Grupo de Derechos Humanos de la Universidad de Rosario y nos recibe en Bogotá. Señora Palacios, bienvenida. La OIM dice que la migración se ha vuelto más compleja y también más difícil de predecir. En su opinión, ¿cuáles son los flagelos que marcan hoy la migración intrarregional?
1: Bueno, muchísimas gracias. Buenas tardes. Bueno, creo que son los mismos factores. Siento que se han intensificado sobre todo por el volumen y se han recrudecido por esas profundizaciones que se han generado en la pobreza, en la exclusión. Pienso que el cambio climático, los desastres naturales ya comienzan a ser reconocidos como una de las causas que impactan más los movimientos migratorios. Sin embargo, a mi juicio, las causas o los motivos no son muy distintos a los que veníamos un poco observando en América Latina en las últimas décadas. Creo que los volúmenes han hecho que notemos más esos movimientos migratorios y también las respuestas de los estados que efectivamente, como lo señala Ana Durán de la OIM, pues se vienen dando de manera tardía y sobre todo de manera coyuntural. No son respuestas transversales o sistemáticas que permitan que exista una reacción sobre todo globalizada y regionalizada a la situación que se viene presentando.
0: Usted hablaba de respuesta tardía. En este punto de la crisis, ¿qué pueden hacer los gobiernos y también los propios organismos competentes como la propia Organización Internacional para las Migraciones, autora además de este informe, para prepararse para los distintos escenarios que se vienen?
1: Pienso que la responsabilidad principal está en los estados ante la disminución significativa de la cooperación internacional, específicamente a agencias como la OIM y como el ACNUR, que recibían unos fondos importantes de parte de los Estados Unidos y que se ha visto precisamente aminorado. Lo vemos precisamente acá en Colombia, como las oficinas de la OIM se han reducido, también las de la ACNUR y de otros países vecinos que tienen este tipo de problemática. Creo que le asiste a los gobiernos una responsabilidad urgente en términos no solamente de respuestas normativas, aunque son importantes, es importante que estén coordinadas. Creo que es un momento clave para que a través de la diplomacia, a través de las relaciones internacionales, se puedan establecer una serie de acuerdos para una gobernanza regional de la migración. Esto es algo que venimos viendo, diagnosticando desde décadas atrás. Sin embargo, los gobiernos no logran hacer un frente común para poder atender a las personas. Creo que realmente lo que termina siempre sucediendo es buscando mecanismos para securitizar más la migración, para securitizar las fronteras y evitar los flujos migratorios. Y esto genera unos efectos humanitarios dramáticos, como los efectos embudo, los tránsitos migratorios voluminosos y sobre todo un factor que ustedes señalaban al inicio del contexto, que es la operatividad de las bandas criminales, traficantes de migrantes y tratantes de personas.
0: María Teresa Palacios Sanabria, muchas gracias en Bogotá.
1: Muchas gracias a ustedes.
0: Y nos despedimos en Ciudad de México porque allí más de 230.000 personas asistieron a un concierto gratuito de la banda chilena 31 Minutos. Ha sido un público de todas las edades, pero también compuesto sobre todo por familias que llenaron el Zócalo para corear las canciones de esta banda chilena. 31 Minutos nació en el año 2003 como una serie de televisión pública de Chile. El concepto: un noticiario para niños lleno de humor y también ironía. Sus marionetas llegaron luego al cine y los escenarios como grupo musical con gran éxito. Y uno de los países más entusiastas de esta banda de culto es México, en cuya capital se ha programado el espectáculo para los niños. Y aquí nos despedimos con apenas un minuto de la pausa. Ya viene Juliana González. Soy Jenny Pérez, ha sido un gusto acompañarlos. Y hasta pronto.

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1: Bienvenidos a La Economía, soy Juliana González. Este primero de mayo entró en vigor de forma, eso sí, provisional, el acuerdo comercial entre la Unión Europea y el Mercosur. Según la Comisión Europea, los mayores beneficios se concentrarán en la industria automotriz, la ingeniería mecánica y el sector químico. En estas áreas, las exportaciones europeas podrían crecer hasta los 50 mil millones de euros acumulados hacia 2038, una cifra muy superior a los 8.900 millones de euros que se prevé exporte el Mercosur hacia Europa. Bruselas presenta este acuerdo en un momento de creciente tensión geopolítica y comercial. Un acuerdo que llega en tiempos marcados por la necesidad de diversificar mercados, impulsado, como no, por esa política arancelaria de la administración Trump. Y nosotros nos vamos hasta Bruselas para hablar sobre este acuerdo que entra de manera provisional con la periodista Ana Lázaro, a quien ya vemos. Ana, un gusto saludarte. Cuéntanos qué cambia con la entrada en vigor provisional de este acuerdo negociado durante un cuarto de siglo.
2: Lo primero que hay que decir es que los cambios no se van a producir de la noche a la mañana, sino que van a llegar progresivamente y dependiendo del sector. Algunos aranceles van a desaparecer inmediatamente. Me refiero, por ejemplo, a los aranceles a los vinos de alta gama. Otros van a ir desapareciendo progresivamente y a lo largo de los años. En este caso, me refiero, por ejemplo, a los automóviles. Y finalmente, para los sectores que se consideran más sensibles, como la carne de vacuno y las aves de corral, se han impuesto cuotas. Y hoy, precisamente, lo que ha dicho la presidenta de la Comisión Europea, Ursula von der Leyen, es que esta aplicación temporal va a servir para demostrar que no había necesidad de tener tanto miedo y que se han tomado las precauciones necesarias para evitar problemas.
1: Ana, a propósito de esas previsiones, hay que reconocer que en parte de Europa, como en Francia, en Polonia, hay quejas de que liberar a los aranceles de las mercancías del Mercosur sería injusto con sus propios productores, que deben respetar estándares ambientales altos. Cuéntanos cómo queda en realidad ese tablero de ganadores y de perdedores.
2: Esto depende mucho de quién cuente la historia. Para los europeos, por ejemplo, se abren grandes posibilidades en el ámbito de la automoción o también de la industria química. Y eso es algo que algunos países del Mercosur temen la competencia de estos sectores. En cambio, si hablamos del sector agropecuario, son los grandes productores de carne, pero también de arroz o de azúcar de los países del Mercosur, los que ven muchas posibilidades en el mercado europeo. Y eso es precisamente lo que ha provocado la cólera de los agricultores aquí en Europa. Ahora se abre un periodo de test para ver si estos miedos serán fundados o no.
1: Hablemos de eso precisamente, Ana, porque esta aplicación resulta provisional, a la espera precisamente que se pronuncie el Tribunal de Justicia Europeo. ¿Qué pasa si se pronuncia en contra?
2: Pues va a depender mucho de cuáles sean los argumentos que utilice, pero lo primero que podríamos ver es que se frenaría la ratificación. Y también es muy probable que la Comisión Europea tenga que renegociar algunos de los capítulos que el tribunal podría poner en cuestión. En cualquier caso, esto daría mucha fuerza a los países que se oponen al acuerdo. Estoy pensando, por ejemplo, en Francia. Y también sentaría jurisprudencia de cara a los nuevos acuerdos que la Unión Europea quiere firmar. Y esto ocurre en un momento muy significativo, porque como acabamos de ver, Trump ha vuelto a imponer aranceles a los coches europeos y esto va a dar argumentos a Bruselas para seguir negociando otros acuerdos con países que considere más fiables.
1: De momento entra en vigor de manera provisional. Ana Lázaro, muchas gracias por estas informaciones desde Bruselas.
2: A vosotros.
1: Y mientras unos aranceles se demoran 25 años en caer, otros suben de manera repentina. El presidente de Estados Unidos, Donald Trump, volvió a agitar el comercio internacional, amenazando

0: soñando con elevar hasta el 25% los aranceles a los automóviles y camiones procedentes de la Unión Europea, una medida que aumentaría la presión sobre los fabricantes europeos, en especial los alemanes, ya golpeados por esa guerra comercial iniciada por Washington el año pasado. El anuncio, realizado de forma inesperada, plantea que los gravámenes subirían a partir de la próxima semana, aunque sin detallar todavía cómo se aplicarán, después de que la Corte Suprema limitara parte de los aranceles previos. Trump justifica la amenaza por un supuesto incumplimiento de acuerdos comerciales por parte del bloque europeo. Y mientras eso ocurre, la nueva amenaza arancelaria de Trump coincide con su molestia por las críticas del canciller alemán a su falta de estrategia en Irán. Y revisamos con mi colega Ana Nieto, que ha seguido este tema de los aranceles con nosotros. Ana, qué gusto saludarte. Cuéntanos qué detalles ha dado Trump sobre ese incumplimiento del acuerdo que ha llevado a que tome esta decisión.
1: Juliana, no ha dado explicaciones. Ya en el pasado, no obstante, ha hecho amenazas similares que no se han materializado finalmente. Lo hizo con los licores. El año pasado también amenazó a Corea del Sur con un arancel al 25% de sus autos, que se quedó en el 15%. Tras todo esto hay dos situaciones. La primera es que el pacto comercial que se cerró el verano pasado entre la Unión Europea y Estados Unidos no se ha ratificado en Europa. Se espera que ocurra en junio, después de haberse parado dos veces. La primera, cuando Estados Unidos amenazó con la invasión a Groenlandia. En estos meses, además, Estados Unidos decidió subir los aranceles del acero y el aluminio un mes después de haber llegado al pacto con Europa, en efecto, incumpliéndolo. Adicionalmente, también está constantemente amenazando a Europa por las tasas digitales y los derechos digitales que afectan a las compañías tecnológicas de este país. Parte de la dificultad de la ratificación en Europa se deriva de cuáles son las negociaciones que está habiendo sobre las consecuencias en caso de que Estados Unidos incumpla su parte del trato. La otra situación, como comentabas, es la tensión que se vive por la guerra en Irán, una guerra que es impopular en Europa, a la que los países europeos no solamente no se quieren unir, sino que la critican y mucho.
0: Ana, y hablando de la Corte Suprema, precisamente esta le retiró al presidente Trump la autoridad para imponer aranceles que el propio Trump ha descrito como recíprocos. ¿Puede, sin embargo, cambiar estos aranceles a los autos así, sin más?
1: Sí, puede. Los aranceles que el Tribunal Supremo anuló recientemente son los que Donald Trump impuso apoyándose en una interpretación de una ley de medidas de emergencia económica, una interpretación que el tribunal dijo que era tan amplia como que había excedido los límites de la Constitución. Pero los autos, al igual que el acero, que el aluminio y otros productos, tienen un arancel que se ha impuesto bajo el articulado de otra ley que obliga a un trabajo más deliberado, más tiempo para hacerlos posible. Ahora, de hecho, el gobierno está utilizando estas leyes para ampliar los productos que van a recibir aranceles, que ya no los tienen, para compensar los ingresos que se han perdido tras la decisión del Tribunal Supremo. Es decir, tiene la autoridad para ello. También la tiene para bajarlos. De hecho, tras la visita del rey de Inglaterra y como regalo a Carlos III, ha eliminado los impuestos, los aranceles al whisky escocés.
0: Las curiosidades de esta política arancelaria con Ana Nieto. Muchas gracias.
1: Gracias, Juliana.
0: Y más curiosidades arancelarias, esta vez de parte de Ecuador, que los impuestos del 100% a las importaciones colombianas entraron en vigor en la medianoche de este 1 de mayo. La medida intensifica la guerra comercial iniciada en febrero por el presidente ecuatoriano Daniel Noboa, quien acusa a Colombia de no hacer lo suficiente contra el narcotráfico ni el crimen organizado en la frontera. El mandatario colombiano Gustavo Petro rechazó esas acusaciones y respondió con aranceles de hasta el 75% a productos ecuatorianos. Las tensiones comerciales y políticas ya impactan el flujo de mercancías en la frontera, según advierten empresarios de ambos países que reclaman una salida diplomática al conflicto. Y el Día Internacional de los Trabajadores, el 1 de mayo, movilizó a miles de trabajadores en Latinoamérica con protestas que exigieron aumentos salariales como respuesta a la inflación y al alto costo de vida. En varios países, los manifestantes exigieron salarios justos, mejores pensiones y mayor estabilidad laboral.
2: La jornada del 1 de mayo en Bolivia estuvo marcada por la crisis económica que sufre el país. El aumento de la inflación y la escasez de combustible

0: y dólares estadounidenses hacen cada vez más difícil la vida a los ciudadanos de a pie. En esta situación, la Central Obrera Boliviana, la principal plataforma sindical del país, aprovechó la manifestación convocada en el municipio de El Alto para declarar una huelga general.
1: A partir del día de hoy, se declara el paro general indefinido, movilizado hasta que el gobierno atienda el pedido del pueblo. Y si no cumple, que se vaya a su casa, carajo.
0: El sindicato exige un aumento del 20% del salario mínimo para paliar las consecuencias de la inflación. En Santiago, la capital de Chile, las manifestaciones tuvieron como telón de fondo las reformas anunciadas por el presidente José Antonio Kast. Y es que el gobierno planea realizar recortes presupuestarios, lo que afectaría a los recursos destinados a programas sociales. Aunque la mayoría de las concentraciones se desarrollaron de manera pacífica, una de ellas desembocó en enfrentamientos con la policía, que utilizó cañones de agua y gases lacrimógenos para dispersar a los manifestantes. En Argentina, la convocatoria se adelantó al jueves. Miles de personas salieron a las calles de Buenos Aires para protestar contra la reforma laboral impulsada por el presidente Javier Milei, que, entre otros puntos, limita el derecho a la huelga y amplía la jornada laboral.
2: Lo que pasa es que estamos viviendo una época muy difícil, pero para todos. Maestros, jubilados, docentes, universidades, la salud, los discapacitados. Es una tragedia.
0: También en Caracas salieron miles de manifestantes a las calles para reclamar salarios dignos acordes con el nivel de vida, así como la dimisión del gobierno y la celebración de elecciones libres en Venezuela.
3: Y así llegamos nosotros al final de La Economía. A ustedes gracias por elegirnos y hasta la siguiente ocasión.

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5: Paradas cardíacas, asfixia, daño cerebral, muerte súbita. Todo eso puede causar un tipo de droga que se consigue por pocos pesos en cualquier ferretería de América Latina. Hablamos de inhalantes, pegamentos, thinner y aerosoles. Productos legales que, mal usados, pueden matar en minutos.
6: Es de fácil acceso, es legal, es barata. Muchos dicen la quinceañera porque cuestan 15 pesos.
5: Durante décadas, los inhalantes han sido la droga de los más pobres, la que consumen niños, adolescentes y jóvenes en situación de calle para no sentir hambre, ni frío, ni miedo. Una droga invisible, porque quien la consume casi nunca está en una discoteca ni en un festival. Está debajo de un puente o en la esquina de un mercado en la calle.
7: Como por curiosidad y porque me decían que eso le quitaba el hambre a uno, que eso le quitaba el frío.
8: La curiosidad, la ansiedad, la tristeza, la soledad.
5: Pero la realidad ha cambiado y hoy esta droga tiene dos caras. Por un lado, el pegamento y el thinner siguen presentes entre los jóvenes más pobres. Por el otro, nuevas sustancias como el popper y el dick han entrado a las fiestas universitarias y a las casas de familia con dinero.
9: Pues al principio era encajar. Encajar en pues todos. Pues sí, encajar en digamos las amistades. Me sentía muy sola.
5: En este episodio de Cómo te afecta, te contamos qué son exactamente los inhalantes, por qué siguen matando en América Latina, qué tienen que ver con la desigualdad y qué están haciendo los gobiernos para frenar su uso y abuso. Empecemos viendo cómo se empezaron a usar estas drogas. La curiosidad humana por drogarse es tan vieja como la humanidad, pero con la revolución industrial el menú se amplió.

0: El éter, el cloroformo y el óxido nitroso, también llamado gas de la risa, se pusieron de moda en fiestas de la alta sociedad británica del siglo XIX. Eran un entretenimiento para médicos aburridos y aristócratas con tiempo libre. El pegamento llegó después. Algunos historiadores señalan que el uso recreativo comenzó con la fiebre del aeromodelismo en Estados Unidos tras la Segunda Guerra Mundial. A finales de los años 50, varios niños del oeste del país fueron arrestados tras cometer delitos bajo los efectos del pegamento. Los periódicos lo convirtieron en titular y lo que pretendía ser una advertencia para los padres terminó siendo una invitación para otros niños. Su uso se extendió por el mundo como una epidemia. Las autoridades reaccionaron prohibiendo la venta de pegamento a menores, pero no sirvió de mucho. Los niños siguieron consiguiéndolo. ¿Pero por qué tanto problema? Porque algunos pegamentos son inhalantes o inhalables y los inhalantes producen vapores químicos que alteran el sistema nervioso central. Los inhalantes se agrupan en cuatro grandes categorías. Los disolventes volátiles incluyen pegamentos, thinner, gasolina y líquidos correctores. Los aerosoles van desde el spray para el pelo hasta las pinturas en aerosol. Los gases abarcan anestésicos médicos como el éter y el óxido nitroso. Y los nitritos se venden en frascos pequeños conocidos como poppers. Todos son legales, todos están al alcance de cualquiera. En México, los inhalantes llegaron a ser, junto con la marihuana, las drogas más consumidas del país en los años 70 y 80, sin contar el alcohol y el tabaco, claro. El Resistol 5000, un pegamento de contacto para reparar zapatos, se convirtió en símbolo, un símbolo doloroso.
1: El componente principal que convertía a estas sustancias en una droga básicamente es el tolueno. Es una droga de abuso, un solvente orgánico volátil que actúa como un depresor del sistema nervioso central y produce efectos psicoactivos rápidos aunque breves.
0: El tolueno está presente en muchos productos de ferretería. El problema se extendió luego a Centroamérica. En Guatemala, Honduras y El Salvador, a quienes inhalaban pegamento los llamaban resistoleros. La palabra todavía se usa.
1: El tolueno no es exclusivo de pegamentos, está presente en varios productos comunes que se convierten en inhalables de abuso, como por ejemplo pinturas y barnices, pinturas en aerosol, pinturas en brocha, sprays que se utilizan para grafitis. Otros productos incluyen diluyentes como el aguarrás, el thinner, kit esmaltes industriales. Además, productos como gasolina y aditivos para combustible, algunos limpiadores de metales, adhesivos industriales y pegamentos de contacto. En todos estos casos, pues hay presencia del componente principal, que es el tolueno, y la vía de abuso es la inhalación de los vapores.
0: Hoy en México, los inhalables son la cuarta droga ilegal con la que se inician los consumidores habituales después del cannabis, los estimulantes de tipo anfetamínico y la cocaína. Hace pocas décadas eran la segunda. La buena noticia es que su consumo bajó. La mala es que sigue ahí. ¿Y qué le hacen estas sustancias a un cuerpo humano? ¿Qué tan graves son?
1: En cuanto a la peligrosidad y las consecuencias, los inhalables más peligrosos hoy en día son los disolventes orgánicos, básicamente que tienen tolueno, benceno, xileno, hexano, acetona, ya sea en mezclas como pegamentos, en pinturas o en el thinner. Otro tipo de inhalables peligrosos son los aerosoles propulsores. Estos aerosoles son limpiadores de electrónica, de pinturas en spray o desodorantes en aerosol que se usan con fines recreativos. Las consecuencias para la salud, pues el riesgo más importante, un riesgo agudo, es el de muerte súbita.
0: O sea, puedes morir la primera vez que los consumes. Y si no mueres, el cerebro se va deteriorando poco a poco, especialmente si el consumidor es un niño o un adolescente.
1: Sí, es claramente más dañino consumir inhalables en la niñez y en la adolescencia cuando el cerebro está en pleno desarrollo, especialmente la corteza prefrontal, el sistema límbico y vías de mielinización. se han documentado deficiencias en memoria, atención,

0: atención, en habilidades visoespaciales y de control motor en niños y adolescentes consumidores de inhalables, incluso consumos moderados y a corto plazo. Entonces, se considera que el consumo temprano y persistente puede acortar la esperanza de vida significativamente, sobre todo si se combina con otras sustancias, con desnutrición y con falta de tratamiento.
1: Una tendencia entre quienes consumen inhalantes es su nivel socioeconómico. Muchos niños y adolescentes suelen ser pobres. La mayoría de los inhalantes no son drogas de fin de semana. No las encuentras en una fiesta universitaria. Casi nunca están en un club nocturno, ni en una boda, ni en una cena de trabajo, porque no son, en sentido estricto, drogas recreativas. Son la droga que aparece donde no llega nada más.
2: El abandono de mi mamá y de mi papá, y porque tuve muchos problemas de chiquito.
3: Al principio eran las presiones que tenían casi. Como mi mamá trabajaba, yo cuidaba a mis hermanos por mucho tiempo y siento que fue una carga de estrés muy grande para mi edad. Se me hacía saberlo y cuando yo conocí primero la marihuana, fue una salida muy rápida para lo que tenía. Me relajaba y me dormí.
4: A los 12 años, porque en mi niñez mis padres consumían drogas con mis padres.
5: Pues mis problemas en casa, ¿no? Porque pues es difícil, ¿no? Cuando a lo mejor y vienes, no sé, de un abandono de padres o con problemas en casa, no te ponen atención o cosas como... pues que siempre te están regañando, siempre te están juzgando, como no tener el apoyo ni la guía, entonces como que te refugias o te desahogas en la droga, no en la sustancia.
1: Los inhalantes se cuelan por las grietas sociales, pobreza, abandono, violencia, calle. Algunos estudios hablan de una lógica de supervivencia entre la población joven en situación de calle. El pegamento quita el hambre, quita el frío, y muchas veces es más fácil de conseguir que la comida. La Organización Panamericana de la Salud lleva años recordando que la posición socioeconómica, la etnia, el género y la migración pueden determinar la salud de una persona. Y la Organización Mundial de la Salud, la OMS, lo resume así: donde naces, donde creces y donde trabajas pesa más que la genética.
6: El medio donde se desenvuelven y la falta de reglas y límites por parte de los padres, que finalmente pues no saben cómo tratar un problema de adicciones, y pues los muchachitos se desvían de esta problemática, en esta problemática, y pues de ahí incursionan en conductas de robo, algunos son abusados sexualmente, algunos tienen problemas con la familia. Y de alguna otra forma todo esto, pues también como va incrementando el consumo de sustancias, pues también les va afectando en su etapa de desarrollo. Y también les afecta en relación a sus actividades motoras. Se les disminuye y los inhalables van matando las neuronas.
1: En la región más desigual del planeta, sí, América Latina, el consumo de inhalantes es un síntoma en sí mismo. La desigualdad empuja a muchos jóvenes hacia una salida fácil y dañina. Y el daño cerebral, sumado al abandono escolar, reduce después las oportunidades de empleo. O sea, la droga profundiza la pobreza que la generó. Es un círculo vicioso que se alimenta solo. A eso hay que sumarle la falta de atención médica. Según la Oficina de Naciones Unidas contra la Droga y el Delito, en 2023 solo una de cada 12 personas con trastornos por consumo de drogas recibió algún tipo de tratamiento en la región.
7: Bueno, la marcan los jóvenes por el consumo de inhalantes. Pensaría yo que está dentro de las esferas familiares, sociales, personales, espirituales, ya que desde el consumo empieza a haber una marca. Muchos las pueden llamar como culpa, otros la pueden llamar como una pérdida del estilo de la realidad, pero la marca, aparte de que también es física, es neurológica y desde ahí sigue siendo como una marca como tal.
1: Pero aunque la pobreza es un factor, los pobres no son los únicos que consumen inhalantes. El relato del pegamento y el thinner solo cuenta la mitad de la historia, porque hay otros inhalantes que han salido

0: saltado la barrera social. Ya no son solo la droga del niño o joven en situación de calle. Ahora también son la droga del universitario en un after en Medellín o del ejecutivo en una fiesta privada en Bogotá. El ejemplo más claro es el gas de la risa. En Europa está explotando. Es legal, se usa en medicina y en gastronomía y su consumo recreativo vive en un vacío legal. Como ya lo contamos en otro programa de cómo te afecta. En América Latina, el gas de la risa aún no ha despegado, pero otro inhalante sí y con fuerza, el popper. Veamos el caso de Colombia. Entre los escolares colombianos de 12 a 18 años, el popper ocupa el tercer lugar después de la marihuana y los tranquilizantes sin receta. Está por encima de la cocaína, del LSD y del éxtasis. Y más abajo aparece el DIC, otro inhalante que lleva apenas 15 años en el mercado. O sea, dos de las drogas más populares entre escolares colombianos son inhalantes. ¿Cómo llegamos aquí?
1: Los solventes sí están muy asociados a las clases menos favorecidas, pero el popper no. El popper es nitrito de amilo, es una sustancia bastante costosa que se consigue fundamentalmente en los sex shops, porque se utiliza en el contexto de cierto tipo de experiencias sexuales. Entonces el popper es costoso y eso es lo que hace que se consuma solamente en niveles más favorecidos desde el punto de vista económico.
0: El popper se vende en frasquitos y como lo explicaba el experto, su uso viene del contexto sexual y de la discoteca. No es nuevo en el mundo, pero en Colombia se ha popularizado entre jóvenes con dinero. Y al lado del popper aparece el DIC, también llamado Ladies, Máximo Impacto o Duster. Su componente principal es el cloruro de metileno, un disolvente industrial que se usa para quitar pintura y limpiar teclados.
1: Entonces, el DIC, por el contrario, que es cloruro de metileno, es una sustancia que sí se utilizó y se utiliza todavía en los medios socioeconómicos más desfavorecidos a nivel escolar, porque se consigue en cualquier parte. Es un solvente que sirve para limpiar computadores. O sea, el cloruro de metileno se encuentra en una gran cantidad de productos de limpieza. Entonces, lo que hacen los niños en estas escuelas, en donde muchas veces las condiciones económicas son supremamente difíciles, es que se lo ponen, se echan unas gotas en el codo y están así en clase, haciendo este gesto. Es característico. Y eso produce atontamiento, produce una especie de efecto narcótico en el sentido literal de la palabra.
0: Dos inhalantes, dos clases sociales, un mismo país. El popper en discotecas, el DIC en los codos de niños de colegios con pocos recursos. La droga cambia según el bolsillo, pero el daño neurológico es el mismo.
2: A los 15 empecé con la marihuana. Fue la primera droga que consumí. Después empecé con el cristal. Y ya después fue con todo lo alucinógeno, fue con los alucinógenos también, ajá, el activo y los poppers.
3: Yo me acuerdo que después de que empecé a inhalar, bueno, empecé de solventes, ya después empecé con el thinner, ¿no? Era en estopa, pero ya lo inhalaba por la boca, entonces me quemaban los labios. Se me hicieron pues, como si se me hubieran quemado, ¿no? Como morados y entre quemaduras.
0: Y la pregunta que me hago, ¿esta gente sabe lo que se está metiendo?
1: En Colombia, el Estado ha abandonado completamente todo lo que tiene que ver con el consumo de drogas. Aquí son las instituciones que hacen prevención, son organizaciones privadas, son ONGs. El Estado no está haciendo absolutamente nada, pero los niños se han empezado a dar cuenta de los efectos que eso tiene sobre sus propios compañeros, y entonces esto ha contribuido a que haya una disminución del consumo.
0: O sea, el freno no está viniendo del Estado o del gobierno, está viniendo de los propios niños que ven cómo terminan sus compañeros y prefieren no probar esa droga. Sea como sea, se abre el debate. ¿Qué deberían hacer los gobiernos para prevenir esto? Regular el consumo de inhalantes es un rompecabezas dificilísimo de armar. La mayoría de estas sustancias son útiles, muy útiles. Sirven para pegar zapatos, limpiar metales, fabricar pintura, anestesiar pacientes. No se pueden prohibir como se prohíbe la heroína, por ejemplo. Pero se puede hacer algo con su fórmula. Y hay un país que ya dio un paso ejemplar. En Chile, el pegamento de contacto llamado Neopren fue, durante décadas, un problema de salud pública. Los niños que lo inhalaban se concentraban debajo de los puentes de Santiago, especialmente los del río Mapocho. A mediados de los 90, un ingeniero químico llamado Roberto Paves, que trabajaba en la filial chilena de la empresa alemana Henkel, desarrolló una fórmula sin tolueno. Pegaba igual, pero no te colocaba. Y con esa fórmula en la mano, en 1998, el gobierno chileno tomó una decisión. Prohibió la producción, la importación, la distribución y la venta de adhesivos domésticos con tolueno.
4: Bueno, la verdad que la medida fue muy exitosa. Nosotros, antes, la época de los años 1990, 98 más o menos, teníamos un impacto muy fuerte en los niños escolares y adolescentes que inhalaban el Neopren, ¿cierto? En estas bolsas debajo de los puentes, llamábamos nosotros, porque en el fondo ahí lo veíamos. Y eso era una cosa habitual que nosotros veíamos en Chile, porque en Chile tenemos un río que se llama el río Mapocho, en definitiva. Y ahí se generó este cambio. Costó un poco, pero desde que se hizo el cambio, el primer impacto que vimos nosotros fue que desaparecieron estos niños.
0: Desaparecieron. Esa es la palabra que usa. Los niños bajo los puentes simplemente dejaron de aparecer porque el producto que los sostenía allí ya no les hacía nada, no los drogaba. Algunas empresas siguieron ese camino por voluntad propia. El Resistol, en México, hoy también propiedad de Henkel, eliminó el tolueno de varias de sus fórmulas. Pero basta con reformular.
5: En esta empresa, al reformular diversas versiones de los pegamentos hacia fórmulas sin tolueno o con solventes no aromáticos, pues esto es algo que se anuncia explícitamente en las fichas técnicas y en internet. Entonces, el retiro de tolueno en estas formulaciones reduce significativamente el riesgo neurotóxico y adictivo asociado a ese compuesto, pero no elimina el abuso de inhalables, ya que los usuarios pueden trasladarse a otros pegamentos o adhesivos industriales con benceno o tolueno, o a pinturas, aerosoles, gasolina, gas o algún otro propulsor. Una reformulación responsable como la que se hizo en esta empresa es un paso importante de prevención primaria, pero sin políticas integrales suele producir sustitución más que desaparición del consumo.
0: O sea, si quitas el tolueno, los usuarios se van al aerosol. Si quitas el aerosol, se van a la gasolina. El síntoma se mueve, pero la raíz del problema no. En Chile, a 27 años de prohibir el tolueno, un 3,7% de los estudiantes todavía reconoce haber consumido inhalables en el último año. Es más que la cocaína, la pasta base y el éxtasis juntos. La prohibición simplemente cambió el producto que se consume.
4: Bueno, es una pregunta muy interesante. Efectivamente, nosotros teníamos el tolueno como un problema, pero lo que se legisló fue la sustancia, se legisló el tolueno. ¿Esto qué hizo? Esto, que claramente empezaran a aparecer otro tipo de inhalables. Pero lo que estamos viendo, de acuerdo también a los mismos datos, es que no es tanto de una adicción, sino que es más que nada de una experimentación.
0: La historia chilena enseña algo importante. La prohibición funciona a medias. Desde las clínicas de rehabilitación, los expertos lo tienen claro. No hay una sola solución. Hay muchas y todas tienen que pasar al mismo tiempo.
5: Programas escolares con habilidades para la vida en donde se mejoren y fortalezcan la autoestima, la comunicación asertiva, haya un manejo del estrés y rechazo a la presión de grupo. Otra posibilidad es la educación sanitaria, comunitaria y familiar, un enfoque en los riesgos de la muerte súbita, del daño cerebral y multiorgánico a cuidadores, maestros y adolescentes. También esta regulación y reformulación de productos, eliminar o reducir solventes neurotóxicos como son a base de tolueno, benceno en productos domésticos, e incluir el etiquetado claro de advertencias de riesgo de abuso y de toxicidad.

Los inhalantes son una droga incómoda. No es glamuroso, no los mencionan en las canciones del momento ni en las portadas de revistas. Son baratas, son legales, son letales y son, sobre todo, un espejo. Un espejo que refleja la desigualdad persistente del continente más desigual del planeta, donde un niño en una esquina inhala pegamento para no sentir hambre, mientras otro en un club de la misma ciudad inhala popper porque le pareció divertido. La solución viene del laboratorio químico que reformula un adhesivo, de la ferretería que no le vende el producto nocivo al niño de 12 años, del colegio que habla abiertamente del tema, de la clínica que recibe al adicto sin juzgarlo y del Estado que decide invertir en algo más que prohibiciones. Chile mostró que se puede, Colombia enseñó que los acuerdos informales también cuentan, México sigue buscando su camino. ¿Y tú? ¿Cómo ves este problema en tu país? ¿Hay políticas públicas serias o el tema se barre debajo de la alfombra? Cuéntanos en los comentarios. Nos vemos en el siguiente episodio. Adiós.

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0: La falta de agua es un problema común en muchos puntos del planeta. El aumento de las temperaturas globales, el crecimiento de la población o fenómenos meteorológicos como el Niño, entre otros, obligan a crear mecanismos de respuesta capaces de proteger el agua e incluso obtenerla a través de recursos no convencionales.
1: La correcta gestión del agua y su uso eficiente son factores determinantes ante la escasez. Pero no solo entra en juego la acción de gobiernos, empresas o instituciones. La contribución de la sociedad civil es un eslabón estratégico para conseguirlo. 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
2: El tamarugo del desierto, los esfuerzos por reforestar el icónico árbol del norte de Chile para frenar su desaparición. Costa Rica, apuesta plena por el agua limpia para cumplir sus objetivos climáticos. Limpieza del lago Maracaibo en Venezuela, el héroe de esta semana contra la contaminación de sus aguas.
0: Viven desde épocas prehispánicas en uno de los desiertos más áridos del mundo y forman parte de la identidad de los pueblos que se establecieron en la zona. Hablamos del tamarugo, un árbol endémico del norte de Chile que se encuentra en peligro de extinción. Este árbol, proveedor de frutos y forraje, reduce los azotes del viento y el calor y lo más particular, es capaz de extraer agua del subsuelo a gran profundidad.
1: La falta de lluvias, la actividad minera, la tala indiscriminada y la sobreexplotación del agua mermaron la capacidad de este árbol de sobrevivir en estas inhóspitas condiciones. La Corporación Nacional Forestal Chilena trata de detener la creciente pérdida de tamarugos mediante un plan de reforestación. Vamos allí a verlo.
3: En este paisaje extremo, con apenas precipitaciones que se extiende por la región de Tarapacá, en el desierto de Atacama, las condiciones de vida son difíciles. De ahí la vital importancia de sus oasis llenos de vegetación. Uno de ellos es la Pampa del Tamarugal, entre la cordillera de los Andes y la cordillera de la costa. Aquí hunde sus raíces el tamarugo, un árbol nativo leguminoso que sobrevive a la aridez. Con sus frutos proporciona forraje a los animales. Jesús Moyo es ganadero y vive en La Tirana, un pueblo en la pampa del tamarugal. La existencia de estos árboles son cruciales para la subsistencia de sus animales y la de su economía.
4: Si no hubiese el tamarugo, no tendríamos la parte de la ganadería. ¿Quién da alimento a los animales? Y los animales lo sustentan nosotros. Es una cadena.
3: Vamos, chiquillas, vamos. Jesús tiene un rebaño de 130 cabras y ovejas. Para poder alimentarlas, sale todos los días a pastorear en su hábitat desértico, yendo de un árbol a otro. Junto a sus hojas y brotes, los frutos del tamarugal son el principal alimento del ganado, unas legumbres gruesas y cortas con forma de maní que caen al suelo al madurar.
4: Y acá dependemos de los frutos del tamarugo y dependiendo de los años, los frutos que den, porque todos los años no son iguales. Y el tema del agua, cada vez hay más tamarugos secos, cada año hay menos tamarugos. Árboles secos. Y entonces mi rutina es sacarlo a pastorear, buscar donde haya mejor alimento, porque también hay otros ganaderos, bueno, también hay disputa de alimento.
3: Estas plantaciones en la pampa del tamarugal ocupan el lugar de los antiguos bosques naturales que se formaron por las lluvias de hace millones de años. Los bosques desaparecieron con la explotación salitrera que los usó de leña. Los grandes espacios cubiertos por costras de sal evidencian que aquí hubo una vez un gran lago. Hoy no hay rastro visible de agua, pero como explica Natalia Oces de la Corporación Nacional Forestal, sorprendentemente el agua permanece allí.
5: Es porque su forma de raíz es pivotante, que se llama. Y esta raíz pivotante logra llegar hasta la napa subterránea y tiene una razón de longitud de 2:1. O sea, su parte aérea, más o menos, si es que mide 7 metros, su parte radicular llega más o menos a 14 metros. Y eso es para poder alcanzar la fuente de.

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0: de agua.
1: El nivel de agua subterránea lleva décadas en descenso. En el desierto de Atacama llueve un promedio de 0,5 milímetros por año. Las napas subterráneas no logran recargarse y el consumo de agua por la actividad humana no deja de aumentar.
0: Hay como distintas actividades extractivas principalmente que afectan los niveles de agua. Y lo principal y más relevante sería la actividad minera y por supuesto también la actividad o la presencia de las urbes, porque las poblaciones van creciendo.
1: Muchos tamarugos ya no logran alcanzar la fuente de agua con sus raíces, se secan y mueren. La Corporación Nacional Forestal, o por sus siglas CONAF, administra la política forestal de Chile. A su cargo están todos los parques y reservas nacionales del país. Actualmente, en la Reserva Nacional Pampa del Tamarugal, área protegida desde 1987, tratan de detener la creciente pérdida de recursos hídricos mediante la reforestación y la promoción de un manejo económico sostenible. En este vivero cultivan árboles para trasplantar. Por el momento, acá hay 14.000 ejemplares, la mayoría de la familia del Prosopis, como el tamarugo. Los cultivos y los trasplantes son la única forma de recuperar la vegetación en esta área.
2: Como estamos insertos en una costa salina, no hay regeneración natural. Por lo tanto, la semilla no es capaz de llegar al suelo, ¿cierto? Y poder prosperar o germinar. Entonces, ¿qué es lo que se necesita para que toda esta plantación pueda perseverar en el tiempo para nuestras futuras generaciones? Es el manejo sustentable.
1: El objetivo es revitalizar la región aumentando la cobertura vegetal, combatir la escasez hídrica y mejorar la calidad de los suelos. Históricamente, la vida humana solo pudo desarrollarse acá, en el desierto de Atacama, gracias a la presencia de los bosques. Sin embargo, no es la primera vez que las actividades humanas suponen una amenaza para estos oasis verdes. Los bosques naturales de Tamarugo sufrieron una tala indiscriminada con el auge de la explotación del salitre. La devastación acabó con los bosques de la región. Hasta el día de hoy, alrededor de las salitreras, el paisaje está desolado y la población de tamarugos nunca se recuperó. En la actualidad, la principal amenaza para los árboles en la pampa del Tamarugal sigue siendo la minería. La única diferencia es que, aunque ya no se talen más árboles, sí explotan los depósitos de agua. Jesús Moyo está convencido que se podrían aplicar medidas, pero falta voluntad política.
3: Acá el agua no se reutiliza. Se utiliza una vez y al mar. Pero en otros países sé que se utiliza, se pueden tratar. Entonces, todas esas cosas, se debería desalar agua de mar, cuidar acá el agua de esta cuenca del Tamarugal. Cada vez baja la napa porque se está extrayendo en forma discriminada el agua. Los poderes del gobierno. Nosotros no podemos con la minería, no podemos con la minería. La ley está creada para ello. Tendría que haber un cambio.
1: Es indiscutible que las reforestaciones pueden compensar la lenta muerte y desaparición de los árboles en el desierto de Atacama. Pero a largo plazo, las napas subterráneas deben recuperar sus niveles de agua. Ya se han desarrollado tecnologías. Solo falta que se apliquen en el lugar correcto y que todos tomen conciencia de que, al proteger los árboles del desierto, se protege un hábitat natural que da cabida a los humanos.
4: A menudo damos por sentado que con solo abrir la canilla tendremos agua a todas horas. Por eso hay que tener muy presente que es un recurso limitado. En Costa Rica, el agua es reconocida como una fuente crucial de vida. La ciudad de Belén, cerca de la capital, tomó medidas concretas a nivel urbano para garantizar la protección sostenible de fuentes y manantiales. Una de ellas consistía en mejorar la gestión de residuos para que estos no afectasen las aguas subterráneas. Vamos a verlo.
5: 350 litros de agua manan de esta fuente por segundo. El Ojo de Agua es uno de los manantiales más populares de Costa Rica. Justo al lado hay varias piscinas llenas de agua fresca.

0: El cantón de Belén pertenece al área metropolitana de San José. Aquí vive 1 millón de personas y por todas partes brota agua del suelo. Hay decenas de manantiales.
1: La gente está acostumbrada a tener mucha agua. Entonces la gente la utiliza para cosas que no se debe hacer. Y ahí es donde también tenemos el desafío grande de poder educar y sensibilizar a la gente de que en realidad necesitamos que protejan, que ahorren el agua y que lo consuman para lo que realmente se necesita.
0: Dulce E. Jiménez, de la Administración Municipal, busca maneras de proteger los manantiales de forma sostenible. La alcaldía quiere adquirir las tierras donde se encuentran y crear en ellas áreas de conservación. Este terreno es el primero que adquirió el ayuntamiento. En Belén son unos 30 los manantiales registrados oficialmente, pero seguramente hay muchos más.
1: Es que hay algunas que las personas no han dicho que existen, en sus casas, por ejemplo. O la gente dice, hay un poquito de agua que sale por ahí en mi jardín. Entonces, cuando llegamos y hacemos los estudios, nos damos cuenta que sí, que definitivamente es una naciente y que hay que proteger entonces el área.
0: Es un plan costoso. En Belén los terrenos son caros. La financiación del proyecto se realiza a través de una tasa por el agua que pagan los vecinos del cantón. Costa Rica es un país rico en precipitaciones y concienciado con el agua. El acceso al agua es incluso un derecho reconocido por la Constitución e incluye la protección de los manantiales. Actualmente, un 95% de los costarricenses pueden abastecerse de agua potable, pero el país aspira a más. Por eso la ciudad de Belén apuesta por una gestión más eficaz de las basuras. El objetivo es que los desechos no contaminen los suelos y no acaben en los acuíferos o directamente en los manantiales. En este vertedero, los trabajadores buscan materiales reciclables, lo que es parte de la estrategia de protección de los recursos hídricos.
1: Estamos contribuyendo a que esto pueda tener un destino final diferente, donde no estemos utilizando más agua para poder hacer más productos, sino que estos mismos productos puedan llegar a reciclarse y de esta forma entonces quitemos, digamos, como el utilizar recursos nuevos para poder hacer este tipo de materiales.
0: El proyecto de reciclaje tiene también un componente social. Los empleados que clasifican la basura a menudo han pasado por circunstancias difíciles en sus vidas. Aquí trabajan de forma autónoma vendiendo el material reciclable a empresas que lo vuelven a utilizar. En principio, en Belén, los ciudadanos deben separar sus residuos. Todos los jueves pasa el camión de la basura. Pero los empleados solo se llevan aquellas bolsas de residuos en las que la basura ha sido separada correctamente. El resto las dejan donde están. En algunas manzanas existe un nuevo proyecto. Antes de que llegue el camión de la basura, Jorge Naranjo inspecciona detenidamente las bolsas. En estas, en principio, solo debería haber desechos reciclables.
2: Esto es problema. Esto es basura. No es material reciclable. Tomamos fotografías enviadas al Centro de Información de la Municipalidad.
0: Con estos datos es posible detectar dónde y cómo se producen la mayoría de errores. Los desechos orgánicos suelen ensuciar los materiales reciclables. Por eso, en unos 300 hogares de Belén ya se ha instalado un compostador. Tatiana Navarro Porras ha conseguido uno y lleva 6 meses utilizándolo.
3: Tengo que estar poniendo hojas. Por cada capa de cosa húmeda, tengo que poner una capa de hojas secas. Se puede cuidar el planeta de muchas formas, solamente tenemos que estar dispuestos.
0: Tatiana vive con su familia en Belén. La pandemia le costó su empleo en un hotel y ahora solo trabaja su marido. Siempre estuvo concienciada con el medio ambiente y nunca desperdició agua, algo que ahora le ha valido incluso un reconocimiento oficial.
3: Hace unos días recibimos una felicitación acá en la casa porque tenemos un consumo de agua bastante moderado.

0: Y entonces la municipalidad nos mandó una felicitación en el recibo de que estábamos por debajo del consumo, que estábamos trabajando bien el agua.
1: Motivar a los ciudadanos con cartas de agradecimiento. Otra estrategia para proteger los recursos hídricos. A Tatiana le hizo mucha ilusión. En Belén las fuentes siguen manando y no parece que aquí vaya a faltar agua en el futuro. Sin embargo, Costa Rica está decidida a proteger sus recursos hídricos.
2: El lago de Maracaibo, en Venezuela, está muy contaminado. Fugas de petróleo, residuos plásticos y proliferación de algas son algunos de los problemas. Un aficionado a los deportes acuáticos ha desarrollado una solución para limpiarlo. Adelso Pineda dirige un gimnasio a orillas del lago y creó una barrera flotante que atrapa el petróleo y la basura. Los socios de su gimnasio lo ayudan a financiar el proyecto, motivados por un lema: cuerpo sano, planeta sano.
3: Mi nombre es Adelso Pineda, director principal de Philosophy.life y creador de la Fundación X Lago Maracaibo.
4: Es uno de los mayores desastres medioambientales. El lago Maracaibo de Venezuela, uno de los más grandes de Sudamérica, se ahoga con plásticos, microalgas y petróleo. Pero por medio de un pequeño proyecto, Adelso Pineda está tomando medidas para intentar sanearlo. Inspirado por la filosofía de cuerpo sano, planeta sano, Adelso Pineda ha construido un prototipo que podría ayudar a limpiarlo. Cada día, oleadas de basura llegan a sus orillas. Adelso y su equipo la barren constantemente, pero a las pocas horas, el oleaje trae de nuevo la basura a la playa.
3: Lo que tengo en la mano es una pelota de petróleo, oil, que obviamente queda fosilizada en otros espacios. Lo acabo de extraer a escasos 10, 5 centímetros de nuestra línea costera, donde vemos un petróleo totalmente amalgamado con plástico, desecho, arena, desechos vegetales, que terminan básicamente petrolizando todos estos residuos y es nuestro principal contaminante en nuestras orillas. Lo que estamos observando acá son los desechos recolectados solamente la mañana de hoy. Apenas escasas 3 horas podemos observar que ya hay un contraste, ya hay desechos sólidos en nuestras orillas.
4: Las crías de cangrejo azul se atascan en la arena empapada de petróleo. La pesca del cangrejo era un medio de vida para las comunidades, pero las labores se interrumpieron.
3: Lo que tenemos detrás es el recinto o centro de reproducción más grande del planeta, del cangrejo azul, que es lo que estamos observando.
4: Bajo el enorme lago se encuentra una de las mayores reservas probadas de petróleo del mundo. No obstante, la industria petrolera venezolana se ha hundido bajo las sanciones internacionales. Las viejas bombas y tuberías derraman hidrocarburo. La proliferación de microalgas asfixia y priva de oxígeno a la vida marina. Los desechos orgánicos y aguas residuales vertidas en el lago hacen el resto.
3: El principal contaminante de nuestras orillas, además del petróleo, son los plásticos. Envolturas de plástico que vienen desde los hogares, producto de la inconsciencia de ciudadanos que no tienen un conocimiento propio sobre la práctica de reciclaje en sus hogares.
4: Esta barrera, creada por Adelso y sus ayudantes, es la solución. Desde el momento en que empezaron las pruebas, obtuvieron buenos resultados.
3: Nosotros de Philosophy buscamos plantear la solución a esta problemática, creando lo que son las barreras de contención de desechos sólidos e hidrocarburos que se crean de forma artesanal para la protección de nuestras orillas.
4: Junto al ingeniero Ricardo, diseñaron y construyeron estos prototipos realizados con tubos de PVC. Algunos componentes están impresos en 3D. Las barreras se mantienen a flote con botellas de plástico recogidas en la playa. Piezas rellenas con pelo humano que absorben el aceite. Dicen que otros podrían reproducir su diseño.
3: Estamos evitando que los plásticos no lleguen a nuestras orillas y se amalgamen con los hidrocarburos, con petróleo. Y ya luego de eso terminen arropados con arena, como vimos anteriormente, que imposibilita y hace mucho más difícil la recolección de estos desechos.
4: En su gimnasio se ve plasmada su filosofía.
3: No cambiemos el clima, cambiemos el sistema y en consecuencia comenzaremos a salvar el planeta. Es nuestro eslogan dentro de la Fundación X Lago Maracaibo, donde buscamos la solución mediante lo que son prácticas sostenibles ante lo que es el ecocidio más grande que enfrenta un ecosistema a nivel mundial.

0: Los miembros del gimnasio de Adelso se reúnen regularmente para participar en competiciones de CrossFit. Aprovecha para inspirarles sobre el proyecto de limpieza del lago. También son voluntarios y ayudan a financiar sus ambiciosos planes. Retirar la basura no es suficiente. Las autoridades locales carecen de un plan de limpieza. Las soluciones individuales tienen sus límites. El cambio ha de venir del sistema.
1: Actualmente en la ciudad no contamos con centros de reciclaje o de tratamiento de estos desechos sólidos, y es lo que nosotros buscamos promover.
0: Quiere ayudar a crear miles de barreras e instalarlas en todos los ríos y arroyos que desembocan en el lago. El deporte y el activismo social se unen para resolver un gran problema de toda una ciudad. Pero es necesario que en el futuro el Estado y más iniciativas sociales trabajen para salvar el lago de Maracaibo.
2: Terminamos mostrándoles un método ingenioso de obtener el agua incluso cuando no llueve. Las mallas atrapanieblas capturan agua de la atmósfera en puntos estratégicos y la canalizan hasta una red de suministro en zonas afectadas por la sequía. En realidad, estas instalaciones son bastante comunes en entornos desérticos de países como Perú y Chile, donde se utilizan desde hace décadas. Nosotros nos vamos a las Islas Canarias, en España, donde cada gota cuenta.
3: Las nubes ascienden por las laderas de Gran Canaria al amanecer. Y unas extrañas instalaciones las atrapan para recolectar el agua que contiene. Saul Oliva sabe cómo hacerlo. Es técnico ambiental y miembro del proyecto Life Nieblas. El principio, según le explica a una practicante, está inspirado en la naturaleza.
4: Los líquenes, por ejemplo, tienen una capacidad de recoger la humedad atmosférica bastante importante. Actúa como una especie de esponja.
3: De esta manera, aprovechan un fenómeno característico en el norte de la isla Canaria. Las nubes se trasladan desde el Atlántico hacia la isla y quedan suspendidas en las pendientes. Saul y sus colegas instalaron aquí colectores o atrapanieblas. Imitan la estrategia de los líquenes y recogen así agua, un elemento que escasea cada vez más en la isla.
4: Tenemos unas mallas donde la niebla con el empuje del viento se quedaría atrapada por impacto en la red que tenemos aquí. Una vez las microgotas de la niebla se acumulen lo suficiente para generar una gota lo suficientemente grande, por gravedad caería en las bandejas de recolección, que son las que utilizamos para luego dirigir el agua hacia nuestros depósitos.
3: En 2 años ya han recolectado unos 90.000 litros de agua de niebla. El agua en Gran Canaria es escasa. Las represas están casi vacías. Para contrarrestar el deterioro, plantan especies de árboles que formarán un bosque más resistente. Los atrapanieblas aportan el agua para el riego.
4: La idea es que en un futuro el bosque de laurisilva, que es el que estamos plantando aquí, cumpla las funciones de un captador de nieblas natural.
3: La agricultura está muy presente en el paisaje de las Islas Canarias, sobre todo el cultivo de la banana. Cada planta necesita unos 20 litros de agua. Juan Ramón Sosa administra una plantación en el norte de Gran Canaria. Le preocupa la falta de agua, ya que llueve cada vez menos. La alternativa es el agua de mar, pero esta debe ser tratada y eso tiene su precio. Iván Cabrera ha venido a visitar el predio. Es técnico en una desalinizadora.
5: Tenemos que quitarle al agua las sales, que es algo que ya está disuelto en el propio agua, con lo cual estamos haciendo una separación realmente complicada. Es un proceso químico, no es un proceso físico. Y ahí es donde realmente radica la intensidad de la energía que se necesita.
3: ¿Podrían entonces los atrapanieblas en los cerros ser la alternativa si se instalan a gran escala? Saul Oliva apuesta por la investigación. Está experimentando nuevos métodos para condensar el agua de las nubes. Estos dispositivos metálicos son mucho más eficientes que las mallas plásticas.
4: Tomar ventaja de un recurso natural y sostenible como la niebla.

0: este tipo de soluciones pueden significar la diferencia para tanto para un proyecto como este como para un pequeño agricultor, de no tener acceso al agua a tener una fuente constante de agua, ¿no?
1: Solo esperan que las nubes sigan cubriendo los cerros de las Canarias y que este fenómeno natural no sea alterado por el cambio climático.
2: Gestionar bien el agua, protegerla y aprender a apreciarla es crucial para nuestro beneficio y el de las generaciones futuras. Así ponemos punto final a esta edición. Yesenia Santiago desde México y Darío Mizrahi desde Argentina, les deseamos una feliz semana.
3: 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No se lo pierdan, Eco Latinoamérica está aquí para contárselos.

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0: ¿Quieren saber cómo es la vida cotidiana en Alemania? Michael Müller, nuestro alemán medio, nos lo muestra. Esta vez se va de viaje, pero no al extranjero, sino en tren por Alemania. Hoy vamos a hacer algo típicamente alemán, viajar en tren. ¿Están los trenes alemanes a la altura de la puntualidad germana? ¿Cómo son por dentro? ¿Se puede beber cerveza a bordo? Viajaremos con Michael Müller, un alemán medio, para averiguarlo. Michael quiere ir en tren a Bielefeld a visitar a un amigo. Los alemanes viajan regularmente en tren. En 2024, unos 22 millones lo usaron para hacer un viaje largo, más de una cuarta parte de la población. Los alemanes son puntuales, pero no lo es su empresa ferroviaria Deutsche Bahn. En 2024, más de un tercio de los trenes de larga distancia se retrasaron. Michael tiene bastante tiempo de margen. Ha sido previsor y trajo su propio té. Al igual que el 88% de los alemanes, Michael asocia la Deutsche Bahn con la impuntualidad. Por suerte, ha llegado 4 horas antes, así que tiene mucho tiempo para matar. En sentido figurado, claro. Llega el ICE hacia Bielefeld. ICE son las siglas de Intercity Express. Estos trenes de alta velocidad conectan las ciudades importantes. Michael ha reservado un billete de segunda clase y un asiento en la llamada Handybereich, vagones donde se puede hablar por teléfono. También hay una zona familiar, vagones de primera clase, zonas de descanso y asientos reservados para viajeros con el nivel Gold o Platinum de Bahn Bonus, es decir, viajeros VIP. Esto pinta mal. Se ha cometido un pecado mortal. Alguien está sentado en el asiento que Michael había reservado. No le da ningún apuro reclamar su asiento, a pesar de que hay muchos libres. En este asiento de segunda clase, la Deutsche Bahn garantiza un espacio de al menos 80 centímetros para las piernas, pero Michael quiere asegurarse. Se acerca el inspector que controla los boletos. Por supuesto, Michael lo ha impreso en papel, como si nunca hubiera oído hablar del ticket digital.
1: Ja, super. Dankeschön.
2: Más vale prevenir que curar.
0: Se dirige al vagón restaurante y analiza con ojos críticos la oferta. Pero pagar más de 4 euros por una taza de café le parece caro, así que vuelve a su asiento. Yo me voy a relajar aquí un rato. Quitarse los zapatos es un tema controvertido. Algunos lo adoran, a otros les horroriza. A los alemanes tampoco les gusta que otros pasajeros escuchen música demasiado alto, hablen mucho por teléfono o pongan los pies en el asiento. Michael se ha vengado. Está comiendo uno de los alimentos más detestados en el tren, huevos cocidos. También lleva un sándwich de queso y pimientos cortados en trozos. Los acompaña con una cerveza. A diferencia de muchos otros países, en los trenes ICE alemanes se puede consumir alcohol. Michael se baja del tren en su destino, Bielefeld. Hace mucho que existe la teoría conspirativa de que la ciudad de Bielefeld no existe. Los defensores de esta teoría preguntan, ¿conoces a alguien de Bielefeld? ¿O has visto alguna vez Bielefeld? Es ridículo, por supuesto. todo este viaje ha sido solo una fantasía de Michael Müller, probablemente nunca lo sabremos. ¿Qué les ha parecido viajar con la Deutsche Bahn? ¿Era tan puntual como esperaban? Visite nuestro canal de YouTube si quieren ver más de nuestro alemán medio. Lola Kinmade es una fotógrafa polifacética que vive en Suecia. Veamos si sus raíces nigerianas han sido un obstáculo para alcanzar el éxito.
2: Creció en Nigeria, estudió en Estados Unidos y ahora vive en Suecia. Lola Kinmade es una de las fotógrafas más exitosas de Europa, y eso en un campo dominado mayoritariamente por hombres blancos como es la fotografía de viajes. ¿Cómo lo ha conseguido?
0: Cuando empecé, no había muchas fotógrafas de viajes que fueran nigerianas, negras y africanas, así que tuve que demostrar que tenía mi propia perspectiva.
2: Su particular visión de las cosas le ha llevado al éxito. También como autora de bestsellers internacionales, ¿ha alcanzado todas las metas que quería?
0: En Suecia puedo llevar una vida tranquila y feliz junto a un lago y comer dulces de canela todos los días. Pero si quisiera ser directora general de IKEA o Ericsson, tendría un problema.
2: Sexismo, migración, racismo son algunos de los contenidos de sus libros. Temas con los que se confronta una y otra vez, incluso en un país tan liberal como Suecia. Como fotógrafa de viajes, Lola ha visitado más de 70 países. Sus fotos aparecen en publicaciones de renombre como The New York Times, The Guardian o Vogue. Al principio de su carrera, muchos dudaban que pudiera alcanzar semejante éxito debido a su origen. Sin embargo, Lola lo considera como una de sus mayores fortalezas.
0: Las fotos que hace un hombre blanco pueden ser muy diferentes a las de una mujer negra, incluso si ambos han fotografiado el mismo lugar. Mi fotografía de viajes tiene un estilo visual único. Me gustan los colores fuertes y los contrastes. Eso viene de mis orígenes nigerianos. Crecí rodeada de colores vivos y de contrastes.
2: Aunque se gana la vida con la fotografía de viajes, el proyecto Effortsuite es una cuestión que le llega al alma. Con esta serie, Lola busca plasmar su visión de la integración. El objetivo es retratar a cientos de miles de suecos con raíces africanas que, como ella, tuvieron que abrirse camino en una sociedad predominantemente blanca. Visualmente juega con los colores nacionales suecos, el azul y el amarillo, para crear una narrativa.
0: Effortsuite es un proyecto muy importante que muestra que puedes reivindicar todas las identidades. El proyecto pretende mostrar la integración en contraposición a la asimilación. En la asimilación tienes que ser una cosa o la otra, o más de una y menos de otra, pero en la integración puedes ser ambas cosas.
2: Además de ser una fotógrafa exitosa, Lola es una escritora de renombre internacional, cuyos libros se han traducido a 18 idiomas. En novelas como Everything is Not Enough, cuenta historias de mujeres negras y sus problemas en la sociedad sueca.
0: Muchos inmigrantes, nuevos ciudadanos o residentes sienten que tienen que estar agradecidos para siempre. Y eso significa que la sociedad no te ve como alguien que también tiene algo valioso que aportar. Hay que estar eternamente agradecido por haberte dejado entrar.
2: En uno de sus primeros libros, Logom, el secreto sueco de la buena vida, Lola se convierte prácticamente en una psicoanalista.

0: vista de la sociedad sueca. Logom significa en Suecia la justa medida.
1: En algún momento me di cuenta de que logom es la forma sueca de lidiar con el estrés. Se trata de eliminar de tu vida cosas que te causan un agobio innecesario.
0: Lola vive en Suecia desde 2010, pero hay algo en lo que siempre podrá confiar.
1: Mi nombre completo es Onuara Lola Lua. Es un nombre de la lengua yoruba y significa «Los caminos de Dios son maravillosos e insondables». Desde que lo descubrí, me guía en mi camino por la vida y sé que existe algo más grande que yo.
0: A través de palabras o imágenes, Lola Akinmade narra historias desde una perspectiva que invita a ver el mundo con otros ojos.
1: Alrededor de 8 millones de turistas visitan cada año la capital checa, Praga. La mayoría no solo quiere probar su famosa cerveza, sino también otra especialidad. Pero, ¿cuál es realmente típica de la ciudad? El Tirdelnik, muy popular en Praga, divide opiniones. Se puede comprar en todas partes. Los turistas están encantados, los lugareños molestos. Quiero probarlo.
0: Es un fiasco.
1: ¿Por qué hay dos bandos? ¿Y cómo se ha hecho tan popular el Tirdelnik en la capital checa? Muchos puestos lo promocionan como una especialidad tradicional, una etiqueta que seduce fácilmente a los turistas.
2: Es típico de la ciudad. Es típico de Praga.
1: Los lugareños se muestran escépticos.
0: Me sorprendió que fuera una antigua tradición checa.
1: ¿Acaso el Tirdelnik no es checo? Vamos a averiguarlo. Esta tienda de Tirdelnik es una de las muchas que hay en Praga. Es difícil pasar por delante sin verlas y además se puede ver cómo se preparan. Los rollos están hechos de una masa de levadura firme recubierta de azúcar.
2: Una vez listo, lo rellenamos con fresas, salsa de vainilla, yogur, strudel o chocolate. Por encima le ponemos helado, vainilla o crema.
1: El Tirdelnik solo, sin aderezos, cuesta más de 100 coronas checas, es decir, unos 4 euros. Pero, ¿de dónde viene este pastel cilíndrico? En realidad proviene de Skalica, en Eslovaquia. En esta pequeña ciudad se elabora el Tirdelnik desde principios del siglo XIX. En 2007, la Comisión Europea le concedió incluso el sello de protección regional. Pero en realidad, los orígenes de esta delicia se encuentran en otro país.
2: ¿Podría ser de aquí o de Budapest?
1: Buen dato. Si nos remontamos aún más en la historia del Tirdelnik, el rastro nos lleva a Hungría. Se dice que un general y poeta húngaro introdujo este dulce en Eslovaquia en el siglo XVIII. En Hungría, como aquí en Budapest, este pastel se llama Kurtos Kalács. Tunde Andrés y su marido Gaspar se dedican a elaborarlos. Vienen de Transilvania, una región de la actual Rumanía que formó parte de Hungría en el siglo XIX y principios del XX. Allí se encuentra el origen del dulce que inspiró la creación del Tirdelnik.
2: El Kurtos Kalács se amasa en el momento y se hornea sobre brasas de carbón vegetal. Por fuera queda crujiente por el azúcar caramelizado y por dentro la masa es suave y esponjosa. Así es el auténtico Kurtos Kalács.
1: La masa se suele rebozar con nueces, pistachos, canela, coco o láminas de frambuesa. La versión húngara no lleva relleno de helado y fruta, como ocurre en Praga. Así que se puede decir que el Tirdelnik que se vende aquí en Praga no es tradicionalmente checo. En realidad, los primeros puestos de venta callejera no aparecieron hasta la década de 2000. Jan Valenta creció en Praga y trabaja como guía gastronómico. Su trabajo consiste en mostrar a los turistas los mejores lugares para comer. Pero aquí no hay rastro del Tirdelnik.
0: El problema es que ninguno de estos puestos ofrece una variante auténtica. No hay ninguna familia en artesanía detrás. Solo es una forma de ganar dinero. Creo que todos los que lo preparan son estudiantes extranjeros que están pasando un año aquí.
1: Pero si no es el Tirdelnik, ¿qué pastel puede considerarse realmente típico checo? Hace 5 años, Oscar Novak abrió 2 reposterías en el casco antiguo de Praga. Allí ofrece un dulce tradicional.
0: El kolač es algo típicamente checo. Significa redondo y es nuestro pastel tradicional. Cada familia tiene su propia receta. Las más populares son las variantes con semillas de amapola, queso crema y mermelada de ciruela.
1: El kolač se adapta a cualquier ocasión. Los checos lo comen en el desayuno, como postre y en eventos como bodas. O sea, se puede comer durante todo el día. A Oscar no le preocupan los puestos de Tyrdelník en Praga.
0: Ahora forma parte de Praga, nos guste o no. Es tan famoso que la gente viene a Praga y piensa, tengo que probarlo. Aunque saben que no es checo, lo hacen de todos modos. No tengo nada en contra. De todos modos, es algo que no va a desaparecer.
1: Tradicional o no, los turistas que visitan Praga no parecen interesarse por su origen. ¿Y ustedes qué importancia le dan a la comida tradicional? ¿Han probado alguna vez el Oporto? Este vino dulce y con cuerpo nace en el norte de Portugal, en las empinadas laderas que bordean el río Duero. Los llevamos a un lugar especialmente hermoso, cargado de tradición.
0: En el norte de Portugal, el río Duero atraviesa un valle profundo. Esta región, conocida como el Alto Duero, es la zona vinícola protegida más antigua del mundo y Patrimonio de la Humanidad de la UNESCO. Solo los vinos cultivados en estas tierras pueden llamarse Oporto, y aquí se encuentra la bodega de la familia Quevedo. Claudia Quevedo lleva aquí la voz cantante. Las mujeres son minoría en este sector, pero su presencia no para de crecer. Cada junio inspecciona personalmente las vides de forma regular.
3: Intento arrancar los brotes que crecen en la parte inferior de las vides. Son innecesarios, le roban nutrientes a la planta. Y como aquí el verano es muy caluroso y seco y apenas tenemos agua, es importante eliminarlos. Todo se necesita para la parte superior de la planta.
4: Cuando interesa concentrarnos en la parte aérea de la planta y no en la parte inferior.
3: Esta es una turiga nacional, con uvas muy pequeñas. Son pequeñas, pero muy buenas e importantes para la calidad del Oporto.
0: En la zona de cultivo de 110 hectáreas, crecen uvas para vinos tintos y blancos. El clima cálido del verano es especialmente adecuado para el intenso vino de Oporto. Desde hace 2 décadas, Claudia Quevedo está al frente de la producción de vino de Oporto. En las bodegas reposa en barricas de nogal, donde puede madurar hasta 40 años. La viticultora supervisa casi a diario el color, el aroma y el sabor. La fermentación se detiene añadiendo alcohol de alta graduación, un momento clave para definir el azúcar y el perfil aromático. Hoy recibe a una becaria. Quiere compartir su experiencia y motivar a más mujeres a seguir su camino. La francesa Marie Chateignon, que también aspira a esta profesión, visitó la bodega.
3: Hola, Marie. Qué bueno verte de nuevo. ¿Cuánto equipaje? Me alegra mucho que Marie nos venga a ayudar. En los próximos meses será muy importante para nosotros.
0: Lo primero que hace es presentar a Marie a todos. Claudia Quevedo necesita ayuda. Y es que su bodega produce anualmente 750.000 botellas de Oporto y otras 150.000 de vino tinto y blanco. Desde hace unos años, otra mujer tiene funciones en la empresa familiar. Teresa Batista, responsable de los otros vinos.
3: Ella es Marie. Viene a ayudarnos.
5: Bienvenida. Me vendrá muy bien tu ayuda. Gracias.
0: Al igual que Claudia, Teresa también estudió enología. Entre sus tareas cuentan los análisis químicos. Juntas quieren desarrollar nuevas variedades en la finca.
5: Creo que las mujeres aportan más de sí mismas al trabajo, un poco más de sentimiento.

0: Y el atardecer vuelve la calma. Es hora de reunirse con el padre, Óscar Quevedo. Él sigue ayudando, aunque ha dejado las riendas de la empresa familiar en manos de su hija.
1: ¡Qué lindo! Ya está tomando color. Aquí hay más.
2: Y aquí otro.
3: Claro, siento un orgullo.
0: Estoy muy orgulloso de que Claudia haya decidido, por voluntad propia, dedicarse a la viticultura. Sin saberlo, ha intuido mi más íntimo deseo. Yo nunca me habría atrevido a pedírselo. Y espero que esta tradición, que se remonta a mis abuelos, continúe con mis hijos. Bueno, los hijos ya están en ello, pero también los nietos y los bisnietos.
1: Este paisaje es maravilloso. No puedo dejar de mirar el Duero. Me parece precioso. Simplemente sublime. El río, las viñas. Creo que estamos en el lugar más bonito del mundo. Para mí, es el paraíso. Estudiar en el extranjero es una idea muy tentadora y Europa tiene muchas ciudades para vivir la experiencia. Pero antes de elegir el destino, ¿qué hay que tener en cuenta? Exploramos diferentes ciudades europeas. Esta vez el viaje nos lleva a Milán, en el norte de Italia.
4: Necesito saber italiano para estudiar en Italia. ¿Qué tan fácil es encontrar un piso acá? ¿Qué tan caro es vivir acá? Eso es lo que tienes que saber si quieres estudiar en este país.
5: Estoy en Milán, en Lombardía, la región italiana con más estudiantes extranjeros. ¿Y qué mejor que preguntarles a ellos? Diane, eres de Francia. ¿Por qué decidiste venir a estudiar a Italia?
6: Por varias razones, principalmente por mi carrera, la reputación internacional y el hecho de que aquí los estudios sean más técnicos. Además, la cultura italiana es fascinante. En un día se pueden hacer excursiones a algunas de las ciudades más bellas del mundo. Es un ambiente enriquecedor.
5: Fundada en 1863, el Politécnico de Milano es la primera universidad del país en ofrecer todos sus másteres en inglés. Italia figura entre los 10 países preferidos para cursar estudios internacionales y recibe cada año unos 125.000 alumnos extranjeros, la mayoría procedentes de China, Rumanía, Albania, Irán e India. En este país, los precios de la matrícula varían. En las universidades públicas van desde los 900 a los 4.000 euros anuales. Eso sin sumar otros costos como la vivienda, entre otros gastos básicos.
4: ¿Cuánto cuesta hacer mercado acá? Hablemos de precios.
5: Me encuentro con Spencer de Estados Unidos. Hola Spencer, encantada de conocerte. Gracias por venir. Cuéntame, ¿qué compraste?
7: Muchas cosas por 15 euros. Salame. Pasta, cuatro tomates, rúcula, leche, focaccia de tomate, 10 huevos y 3 tortillas.
5: Bueno, ¿y qué tal la vivienda? ¿Es fácil encontrar piso?
7: El alquiler es un poco más caro en Milán. Viví en varios lugares, pero al final encontré uno que realmente me gusta. Con gusto te lo enseño.
5: ¿En serio? Sí, dale. Spencer vino a Italia con una beca Fulbright. Nada mal.
7: Bienvenida a mi apartamento.
5: Wow, nice. Oh, wow, qué bonito. Y comparte el departamento con otro estudiante. No todo el mundo puede permitirse un lugar así.
7: La universidad no tiene muchas residencias estudiantiles en Milán y muchas de ellas están más alejadas del campus. Yo quería un apartamento que estuviera realmente cerca del campus. Después de buscar mucho, logré encontrar este. Por lo general, en el centro, un apartamento puede costar alrededor de 1.400 al mes, mientras que en las afueras de la ciudad ronda los 900.
8: Imagínate visitar la Catedral de Milán o pasearte por la ciudad. ¿Qué tan cierto es lo de la Dolce Vita?
5: Me reúno con dos estudiantes de Irán y Brasil para saber más sobre sus vidas en Italia. Bueno, ¿cómo es la vida aquí? ¿Qué tal les parece?
6: La verdad es que me encanta todo lo que tiene que ver con la vida en esta ciudad, el estilo de vida, la cultura, y al final del día tomar un aperitivo o una copa. Es sin duda lo que más me gusta. Cuando llegué por primera vez estaba muy enfocada solo en los estudios, pero con el tiempo aprendí a encontrar un equilibrio y disfrutar.

0: ciudades más pequeñas podría hacerlo. Los alquileres son mucho más baratos si no estás en una gran ciudad como Milán, Roma o Florencia. La vida aquí como estudiante es más agradable porque hay muchas actividades.
1: Entonces, ¿listos para Italia?
2: Chao, Beli.
3: Y eso es todo por hoy en Euromax. En nuestras redes sociales se encontrarán más historias interesantes de Europa. Hasta la próxima. Tschüss.

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0: 100 Milliarden Mark sollen auf Schweizer Nummernkonten deponiert sein.
1: Cuando Alemania del Este cayó, salió a la superficie la riqueza del Partido Comunista. No todos estaban dispuestos a renunciar.
2: Da sind drei Leute bei uns auf die Idee gekommen, dass man doch irgendwo eine Reserve anlegen muss.
1: ¿Cómo es posible esconder miles de millones? Cuanto más se busca, más turbio se vuelve.
3: Langnitschke ist aus dem Hotel raus und da kam ein Fiat Uno und...
1: Buscando mil millones. El rastro del dinero. Siga la historia completa en YouTube. Una mirada única al interior de un país aislado. Pese al conflicto y a la opresión, hay algo que ofrece destellos de alegría y cierta libertad.
4: Afghanistan cricket is like football in Brazil. It's everything for the lives of Afghan people. It's everything.
1: Visitamos a las estrellas afganas mientras preparan un torneo internacional. ¿Cómo llegaron a la cima? ¿Cuáles son sus sueños y esperanzas? ¿Para ellos y para su país? ¿Qué piensan los afganos de a pie? ¿Qué significa para ellos el éxito de la selección nacional? ¿Y qué depara a las jugadoras exiliadas que tienen prohibido jugar en su país? ¿Pueden imaginar un futuro para las mujeres en Afganistán? Cricket en Afganistán.

La isla de la tolerancia. En Singapur, el Estado vela por la convivencia entre religiones. Al límite, en Santa Cruz del Islote, una isla caribeña, hay una gran densidad.

0: densidad de población. Riesgo inminente. Los pingüinos de anteojos de Sudáfrica desaparecen a un ritmo alarmante. Según un informe del Fondo Mundial para la Naturaleza, la actividad humana ha reducido en más de un 70% la población mundial de vertebrados en los últimos 50 años. La destrucción de los hábitats, principalmente por la agricultura, junto con la sobrepesca, la caza y la contaminación, acelera a un ritmo 100 veces superior al natural la desaparición de especies. Las mayores pérdidas se concentran en América Latina, el Caribe y África.
1: A los pingüinos africanos se les acaba el tiempo. Están en peligro crítico de extinción. No siempre fue así. En los años 50 del siglo pasado, había unas 140.000 parejas reproductoras. A finales de los 70 quedaba aproximadamente la mitad, pero hoy no llegan ni siquiera a 10.000. Son las 5:30 de la mañana en el Cabo Oriental de Sudáfrica. Salimos al mar. Rob Francis es patrón de barco y pasa casi todos los días en el agua. La mayoría de las veces muestra a los turistas la belleza de su tierra natal con su impresionante fauna. Aquí mismo, delfines, ballenas y aves marinas cazan peces, y lo hacen juntos.
0: Lo que vemos aquí son miles de alcatraces zambulléndose en el agua, delfines que traen el pescado a la superficie, un par de cormoranes y pardelas, y ballenas de bright. Algunos lo llaman una orgía alimenticia. A mí me gusta llamarlo un buffet. Todos se reúnen y simplemente disfrutan de un festín juntos. El único que falta es el pingüino de anteojos. ¿Dónde está el pingüino africano?
1: Hace tiempo que Rob ve cada vez menos pingüinos en el mar. Antes había muchos. Ahora, para verlos, tiene que buscarlos.
0: Ahí hay un pingüino joven. Si se hubiera unido a un grupo, habría sido mucho mejor. Pero hay tan pocos y están tan desesperados por encontrar alimento que se aventuran a salir solos. No es ideal.
1: Primero, un joven pingüino solitario. Luego aparece este pequeño grupo. No es una buena señal, dice Rob. Normalmente se desplazan en grupos más grandes para protegerse mutuamente. En esta isla hubo en su día una de las colonias más grandes con decenas de miles de pingüinos, pero por ahora solo vemos unos cuantos.
0: A ver cuántos puedes contar.
1: Son difíciles de ver. ¿Y estaban por todas partes?
0: Por todas partes.
1: Rob quiere mostrarnos cómo era antes.
0: Si miras hacia esa rampa, verás muy pocos pingüinos. Esta foto la tomó un amigo mío en 2002. Se aprecia claramente cuántos pingüinos había antes aquí, y hoy ninguno.
1: Rodeamos la isla y tenemos que buscar para avistar algunos más. Muchos están en plena muda, cambiando el plumaje. En este periodo deberían permanecer en tierra unas 3 semanas. No pueden cazar hasta que el plumaje vuelva a ser impermeable. Los que no comieron lo suficiente antes lo pasan mal. Algunos por hambre regresan al agua demasiado pronto. Es lo que podría haberle ocurrido a este pingüino.

0: Rob lo sube a bordo. Quiere llevárselo para que lo examinen.
1: Estaba en muda, muy delgado. Se le notan los huesos. Podría haber muerto de hambre. Es una vergüenza.
0: Rob afirma que no es un caso aislado y la ciencia lo confirma. Nuevos estudios muestran que en las últimas décadas probablemente decenas de miles de pingüinos africanos hayan muerto de hambre por falta de alimento. La contaminación por hidrocarburos y acústica de los petroleros que operan en la bahía son otro grave problema. En la costa intentan salvar a los pingüinos de anteojos. En el centro de rescate de la organización SANCOP cuidan a los animales heridos. La bióloga marina Quaresha Shaikh dirige el área de rehabilitación. Muchos animales llegan aquí con heridas en las aletas causadas por ataques de tiburones o focas, pero cada vez son más los que llegan desnutridos. Esto demuestra que no hay suficiente alimento. Ver que esto ocurre cada vez con más frecuencia es bastante deprimente. El Fat Camp tiene como objetivo ayudar a los animales debilitados a recuperar fuerzas, con una oferta todo incluido. Pueden comer todo el pescado que quieran. Tienen la piscina, pueden engordar y mudar el pelaje. Incluso pacientes como este o aquel con una pata amputada pronto pueden volver al mar y sobrevivir en libertad. Son animales resistentes. Aún así, científicos y conservacionistas están alarmados porque ya quedan muy pocos de su especie. Los pingüinos africanos son una especie de sistema de alerta temprana. Reaccionan muy rápido a los cambios de su hábitat. Si a ellos no les va bien, algo en el ecosistema no está funcionando. Y eso se refleja sobre todo en que, en libertad, los pingüinos pasan hambre cada vez más a menudo.
1: Su mayor amenaza es que ya no hay peces. Son muy selectivos. Solo comen sardinas y anchoas, y sus poblaciones han caído drásticamente. La causa es la sobrepesca y también el cambio climático que afecta a la reproducción de los peces. Por eso necesitamos cambios políticos.
0: Organizaciones como SANCOP han logrado, por vía judicial, que el gobierno amplíe las zonas de protección en torno a las colonias de pingüinos, donde la pesca ya está prohibida. No está claro si las medidas serán suficientes, pero por ahora ya tienen impacto sobre la pesca local, de la que dependen muchos empleos. Se han cerrado caladeros y los trayectos son ahora más largos. Para los pescadores supone más esfuerzo, mayores costes y menos ingresos.
1: Ahora tenemos que gastar 1.200 litros de gasóleo por noche en lugar de 500.
0: Tras varias noches sin pesca, hoy han logrado al menos capturar caballas. En Sudáfrica la situación económica ya es de por sí complicada. Por eso los pescadores tienen poca comprensión hacia las zonas de protección.
1: Han cerrado una gran parte de la bahía, lo que me parece injusto. No entiendo por qué tiene que ser una zona tan amplia. Eso perjudica a la pesca y a nuestra economía.
0: La región en torno a la ciudad portuaria de Geberja vive del transporte marítimo, la pesca y el turismo. Encontrar un equilibrio entre intereses económicos y protección ambiental no es sencillo. En el centro de rescate trabajan para que los pingüinos sigan teniendo un lugar donde sobrevivir. Revisan de forma periódica el estado de los animales rescatados, una tarea exigente. Son lindos, pero también muy temperamentales. Nos llevamos muchos rasguños, pero eso significa que las aves se fortalecen y luego pueden sobrevivir en libertad. Durante los tratamientos está prohibido hablar, para que los pingüinos no se acostumbren demasiado a las personas. A este paciente le han puesto hoy la cinta roja de identificación, todo un hito. Acabo de realizar un chequeo médico completo. La cinta de identificación significa que el ave vuelve a ser capaz de nadar durante una hora y que muy pronto podrá ser liberada. Al cabo de uno o dos meses, la mayoría de los pingüinos pueden abandonar la estación. Según los científicos, para preservar la especie, cada pingüino cuenta. Cada pequeño paso puede tener un gran impacto. 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Rob también se encarga de llevar a los animales ya recuperados de vuelta a las zonas protegidas. Siente un gran compromiso por ellos.
1: Es la única especie de pingüino que tenemos en África. Sería una gran vergüenza verlos solo en zoológicos.
0: Todavía se pueden encontrar pingüinos de anteojos en Sudáfrica, aunque su situación es crítica.

0: Me dirijo a uno de los lugares más poblados del mundo, Santa Cruz del Islote. Minúscula, hermosa y con grandes problemas. La superficie de la isla en el Caribe colombiano no llega a cubrir ni dos canchas de fútbol. Aquí viven casi 1,000 personas prácticamente sin electricidad ni agua corriente. La esfera privada y lo público se funden en un mismo espacio. ¿Cómo es vivir aquí? El único albergue de la isla es diminuto y está completo. El jefe del albergue, Baker, me avisa de inmediato que tengo que ahorrar agua.
1: Tenemos la luz que es de 7 de la noche a 5 o 6 de la mañana. Es una planta eléctrica que también quita el sonido afuera.
0: Adrián Caraballo será mi guía aquí durante 2 días. Quiere enseñarme su isla. No se tarda ni 3 minutos ir de un extremo a otro. Adrián nació y creció aquí.
2: Cada quien tiene su espacio, cada quien tiene su casa, cada quien tiene su familia. Todos nos conocemos, hemos vivido y hemos compartido acá en el lugar.
0: Aquí no hay policía ni políticos. Los conflictos los resuelven los propios habitantes. Nadie cierra su casa con llave. Adrián fue a la única escuela de la isla. Me pregunto si los jóvenes no se sienten atrapados.
3: Cuando hay gente, ya uno siente como un ambiente, uy, mucha gente, y la gente aquí para allá y bailando y eso, y disfruta.
0: La mayor parte de la vida se desarrolla al aire libre. La isla fue creada de forma artificial. Hace unos 160 años, los primeros pescadores se establecieron sobre un banco de arena libre de mosquitos. Poco a poco, las casas fueron creciendo unas junto a otras. En medio del pueblo me topo con el peluquero de la isla. Alberio Hernández es barbero y vino de tierra firme porque aquí tiene más trabajo.
4: Sí, es pequeño, pero hay buena multitud. Claro, hay bastante clientela, tengo bastante, la mayoría son hombres. Todo tipo de cabello. Todo tipo de cabello lo hacemos perfecto. Solo con una máquina.
0: Y es que aquí conseguir piezas de recambio es difícil. Su cliente Juan trabaja en un bar.
5: Vivir acá en la isla es que hay mucha tranquilidad que en la ciudad no se encuentra. Y aparte, pues la gente de acá es unida bastante.
0: Muchos sienten curiosidad por la vida insular. Casi a diario llegan cientos de turistas desde tierra firme, a unos 20 kilómetros. Los isleños viven del turismo, venden comida y bebida a los visitantes.
6: Por lo que está así como en medio de la nada y pues tan poblado, ¿no? Entonces es llamativo mirar cómo vive por acá la gente.
7: El agua, me parece mágica, me parece que tiene un contraste con el cielo espectacular y yo soy muy, muy creyente, así que me parece una maravilla de Dios estar acá.
0: El párroco de la isla también se siente bendecido. Javier Morello cocina tranquilamente marisco fresco en pantalones cortos. Pero por muy relajado que parezca todo, la privacidad se ha convertido en un tema delicado.
8: En cuanto a la privacidad, ¿verdad? Que antes la gente tenía el concepto de que las calles de la isla eran las casas o las salas de las casas. Pero no es así. La isla tiene calle amplia, tenemos privacidad también. Sí, tenemos privacidad. Hay turistas que se quieren meter en la privacidad de la gente de acá. Y eso ha generado cierto choque entre la comunidad y los turistas, que la gente le ha salido con grosería.
0: Aún así, la mayoría no tiene reparos en mostrar su vida. Desde fuera puede parecer pobre y sencilla, explica Adrián, pero para muchos es una vida digna construida sobre la cercanía y el apoyo mutuo.
2: Somos ricos desde nacimiento, somos ricos en tener mar, en tener ecosistema. En valorar la vida es parte de la riqueza.
0: Pero los problemas siguen ahí. No hay hospital ni agua corriente y apenas electricidad. A mí me agobia la falta de espacio. Lo más agotador es que nunca está sola. Me he parado un momento en este callejón para tener un respiro. Pero aquí se ve, por un lado una casa, por detrás otra casa. Siempre hay alguien a tu alrededor. Todas las provisiones llegan en lancha. El viaje a Cartagena dura entre 2 y 3 horas. Abastecer el supermercado.

0: mercado es un reto logístico. Juan, el dueño, lleva toda su vida profesional dedicándose a esto, septuagenario.
1: Bueno, aquí vendo de todito. Todo lo vendo.
0: No del todo. La oferta es limitada y el negocio se mantiene a flote gracias a una logística muy calculada de proveedores.
2: Más que todo las carnes. Como necesitan refrigeración y aquí no tenemos luz, entonces tienen que traerla un día en la mañana, o sea, un día antes para que no se dañe.
0: Aquí venden hasta medicamentos que guardan en un pequeño botiquín casero. La aspirina se vende bien, dice el jefe. Y mientras se reponen las provisiones, la basura debe salir en lancha. Incluso algo tan básico como el agua potable se pide en tanques. Es caro, dice Adrián.
3: El Estado nos tiene abandonado en muchas cosas prioritarias para la vida, como le acabo de decir, la educación, la salud, la energía, el agua potable.
0: Muchos se quejan de que el Estado colombiano deja a la gente de aquí abandonada a su suerte. Aún así, no cambiarían este lugar por otro. A las 5 de la mañana, unos ruidos me despiertan. Los vecinos sacrificaron un cerdo y ahora le están quemando las cerdas para limpiarlo. Nunca vi algo así tan de cerca. Son las 6 de la mañana. No he dormido bien. Hubo mucho ruido esta noche. O eran los generadores, o ladraba un perro, o cantaba un gallo. Esta mañana el mar está agitado e inunda la plaza del pueblo. Dicen que esto ocurre cada vez con más frecuencia porque el nivel del mar está subiendo. El cambio climático amenaza la isla. Por eso Adrián quiere enseñar a los niños lo sensible que es el medio ambiente y me lleva a plantar manglares a otra isla cercana. Navegamos junto a hoteles flotantes donde turistas pasan sus vacaciones. Disfrutan del paraíso, pero no contribuyen a proteger el entorno. Adrián quiere contrarrestar esta situación plantando manglares. Son importantes para la protección costera, frenan las olas y almacenan CO2. Él espera que estas acciones ayuden a proteger el ecosistema.
3: Cada vez que uno hace un programa de siembra de manglar, nosotros le pedimos a los niños que pidan su deseo, porque el manglar es amor para el ecosistema.
0: Sueña con un futuro para Santa Cruz del Islote.
3: Es el lugar feliz para todos. Es la casa, es el mar, es la tranquilidad, la brisa, es el sol, es la conectividad, es la gente linda, el calor humano.
0: Para mí esta vida no sería una opción. Falta espacio, sobra ruido. Pero la isla también rebosa calidez, cohesión y humanidad. Es hermosa y extremadamente vulnerable.
4: En muchos países, la libertad religiosa está amenazada. El fanatismo, la discriminación, la persecución de minorías religiosas y el aumento de conflictos armados en el mundo amenazan la armonía entre credos. Según un estudio, en 2025 casi el 65% de la población mundial vivía en países con restricciones a la libertad de culto. Algunos estados, sin embargo, apuestan por la convivencia. Así suena la diversidad religiosa. El 80% de los habitantes de Singapur profesan religiones que en muchos casos no podrían ser más diferentes entre sí. Martina Klein es pastora de la comunidad evangélica alemana de Singapur desde hace casi 3 años. Muchas cosas aquí son diferentes a como son en Alemania, sobre todo la convivencia.
0: Se percibe mucha tolerancia. Esta diversidad no es una excepción, sino que forma parte del día a día. La convivencia en este pequeño país con tantas culturas y pluralidad solo funciona con respeto mutuo y si no hay lugar para la incitación al odio.
4: A esta pastora le gusta visitar los lugares de culto de otras religiones, como el monasterio budista que se encuentra justo en su barrio. Aquí no existen recelos entre diferentes credos. Las varillas de incienso muestran respeto a Buda. se dice que el humo purifica cuerpo y alma, libera el espacio de energías negativas y recuerda la fugacidad de la vida. Estos budistas rezan ante un templo hindú. ¿Por qué?
0: En todas las religiones se bendice a los creyentes. La intención es la misma. Ante una iglesia cristiana yo hago lo mismo.
4: ¿De verdad?
0: Sí.
4: Y como en el fondo las religiones comparten valores similares, los budistas rezan en el templo junto a los hindúes y estos a su vez también rezan a Buda. Eso se debe a la multietnicidad con la que crecemos aquí. Intentamos aprender de otras religiones. Pero Singapur no deja nada al azar. Todo se subordina a la prosperidad y la unidad del Estado. En esta democracia dirigida, el poder público promueve el respeto y el entendimiento mutuos. Un pilar clave son viviendas como esta. El 80% de la población vive en pisos subvencionados por el Estado. Y lo que en Europa recuerda a guetos, aquí funciona justo al contrario. El Estado decide quién puede vivir en ellos. Tenemos algo que se denomina política de integración étnica. Forma parte de nuestras normas para la construcción de viviendas públicas. Esto significa que ningún grupo étnico concreto puede dominar un distrito determinado de un barrio residencial. En su lugar existen cuotas fijas para chinos, malayos e indios que se corresponden con la proporción de la población de Singapur. Por eso no hay guetos. Cuando una familia se muda, la vivienda solo puede alquilarse o venderse a otra de la misma etnia. La proporción étnica establecida no se puede modificar. De este modo se busca promover el entendimiento y la convivencia desde la infancia. Los vecinos acaban convirtiéndose en amigos. En Singapur viven algo más de 500.000 musulmanes. La mezquita del sultán, en pleno centro, es un lugar muy popular para selfies. No hay rastro de tensiones religiosas. Aquí viven judíos, iraníes. La semana pasada me senté al lado de un palestino. También hay malayos. Vienen de todas partes, pero en Singapur no tenemos problemas. En la sinagoga hablamos con el rabino de la comunidad judía. En Singapur viven unos 3.000 judíos, una de las comunidades religiosas más pequeñas del país. Para el gran rabino Mordechai Abergel, Singapur es para los judíos el lugar más seguro del mundo. No necesitamos soldados apostados a las puertas de nuestras sinagogas o escuelas. Este es el tipo de sistema en el que un judío no tiene que preocuparse por ir a un barrio concreto y que alguien le insulte o le ataque verbalmente. En Singapur, el discurso de odio es un delito grave. En muchas ocasiones, predicadores radicales han sido detenidos, expulsados del país o directamente se les ha negado la entrada sin importar el credo. El rabino nos cuenta una ocasión en la que se expulsó del país a un imán después de que éste predicara pidiendo ayuda divina contra judíos y cristianos. Tras ese incidente, las autoridades nos convocaron a los representantes de la fe cristiana y a mí como representante de la comunidad judía y nos transmitieron un mensaje muy claro. Así como hay versículos del Corán que deben predicarse en su contexto, también hay pasajes en la Biblia que deben interpretarse en su contexto. Y si no lo hacen así, actuaremos del mismo modo. Ese fue el mensaje. En Singapur, la libertad religiosa está limitada cuando ésta pone en riesgo la cohesión del Estado. Las autoridades pueden actuar mediante órdenes provisionales sin necesidad de una sentencia judicial. El objetivo es preservar la convivencia pacífica. Por eso el Estado interviene con rapidez y firmeza contra quienes incitan al odio religioso o étnico. Cuando surgen problemas relacionados con la religión y el odio, hay que actuar con rapidez, porque la situación se vuelve emocional y puede desencadenar un conflicto entre los grupos. Hay que detenerlo lo antes posible. El Estado desempeña un papel fundamental a la hora de hacer cumplir todas las normas. En Singapur, la unidad del Estado y la armonía en la diversidad es prioridad. Quien las ponga en riesgo se enfrenta a consecuencias inmediatas.
0: En Alemania se entiende que la democracia debería soportar todas las opiniones. Pero me pregunto, ¿cuántos discursos más de odio puede soportar la

0: sociedad y la democracia. El Estado tiene la responsabilidad de decirle a la gente, pueden tener una opinión, pero deben expresarla de tal modo que siga mostrando respeto por los demás.
1: Singapur demuestra que la diversidad puede conducir al éxito, siempre que no haya espacio para el extremismo.

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1: 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Quieren revolucionar la construcción de forma radical en África. Querían evitar el cemento para así proteger el clima y han redescubierto un material que ya utilizaban sus antepasados, la arcilla. Pero hay un estigma que deben superar.
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3: El suroccidente de Colombia afronta una brutal ola de violencia cuando faltan solo 4 semanas para las elecciones presidenciales. Más de una veintena de ataques fueron perpetrados en esa región del país en menos de 48 horas. El más mortífero ocurrió el sábado 25 de abril en la

0: vía Panamericana en el departamento del Cauca, donde al menos 20 personas perdieron la vida. A través de un comunicado, las disidencias de las FARC, bajo el mando de alias Iván Mordisco, admitieron ser los autores de estos ataques que calificaron de error táctico. Por su parte, el presidente colombiano Gustavo Petro pidió a las Fuerzas Armadas investigar si los explosivos utilizados en los ataques llegaron desde Ecuador. Entre tanto, la Oficina de la ONU para los Derechos Humanos hizo un llamado a los grupos ilegales a respetar el derecho internacional humanitario y a cesar cualquier ataque contra la población civil. También el Papa León XIV se pronunció sobre estos ataques y expresó su dolor y preocupación por la situación de violencia que aflige al suroeste colombiano. Bienvenidos a Actualidad en Análisis. Hoy les acompaña Carol Guerrero desde Berlín. Y para valorar esta cruda violencia que se vive en Colombia, nos acompaña el coronel retirado del ejército colombiano, Carlos Javier Soler Parra, a quien saludamos a esta hora en el occidente de ese país. Coronel Soler Parra, gracias por estar con nosotros. Y coronel, cada vez que se acercan unas elecciones en Colombia, se recrudece la violencia, pero un ataque de esta magnitud no se había visto en mucho tiempo. ¿Cómo se explica esta ola de violencia en esa región colombiana?
1: Bueno, lo saludo de manera muy especial desde el suroccidente colombiano, muy cerca de los lugares donde se efectuó este crimen de guerra. 21 personas a hoy asesinadas, más de 17 heridas, de una población muy vulnerable. Allí hay grupos indígenas, campesinos, de estratos 0 y 1, que son, digamos, personas que no son un blanco militar, no representan una amenaza para absolutamente nadie y solamente estaban yendo como campesinos que son cultivadores de la tierra a comprar su comida y fueron explosionados, volados, estallados con mucha cantidad de pólvora por parte de un ataque salvaje, violando el derecho internacional humanitario, infringiendo las leyes de la guerra, atacando objetivos civiles. Esto ya está salido de todo contexto. Hace más de 20 años no veíamos un magnicidio de esta manera y realmente nos duele mucho y han habido algunas explicaciones. Yo les recuerdo un tema que siempre, la población civil del Cauca en especial, el Cauca queda geográficamente, los voy a situar. Colombia tiene tres ciudades muy importantes. La primera, Bogotá, su capital, aproximadamente a unos 300 kilómetros, 320, queda Cali, que es la segunda ciudad, y a 240 queda Medellín. Noroccidente, suroccidente. Hacia el suroccidente encontramos Cali como la capital del Valle del Cauca, una ciudad muy folclórica, capital de la salsa, capital de el emprendimiento, capital de donde se mezcla lo afro del Pacífico colombiano, allí solamente Buenaventura, una hora y media, y lo indígena del Cauca, del departamento del Cauca y Nariño. Por eso es una ciudad que se llama, es una ciudad muy cultural, muy de la salsa, muy del baile, muy del arte, muy linda para visitar, pero donde se encuentra en la mitad de la vía que comunica Colombia, los puertos a través de Buenaventura y lo que llega a los puertos de Barranquilla, Cartagena, pasa a Cali y se va por una vía. Esa vía es la vía que pasa a 15 minutos a Jamundí, que es el último municipio del valle, y luego sigue Santander de Quilichao, ya Cauca, Mondomo, El Pescador, el peaje de Tunía, y se llega a Popayán. Sobre esa vía, en aproximadamente la mitad, fue donde explosionaron. Y esa vía comunica con otro departamento. Es la única comunicación por tierra con el departamento de Nariño. ¡Qué bendición! ¿Y qué problema tiene? La tierra en el valle es muy fértil para cualquier cosa. Hay cultivos de palma, hay cultivos de caña, de azúcar, hay trabajo de la industria de la caña, de la panela, hay puertos, hay exportaciones de comida al mundo, hay gente muy trabajadora, pero la guerra se ha enseñado allí porque es una de las ciudades más violentas de Colombia en los últimos 30 años. Casi siempre ha sido la primera o segunda ciudad más violenta, porque allí se concentra, como es la capital, no solo del valle, sino del suroccidente, se concentran muchos recursos, muchos bancos, mucho sistema financiero, mucho comercio, que se utiliza por el narcotráfico para lavar recursos procedentes de las rentas ilegales del narcotráfico.
0: Pero a propósito de todo esto que nos está contando, coronel, ¿por qué las disidencias

0: de las FARC de alias Iván Mordisco tienen tanto control sobre esos territorios?
1: Bueno, mire, desde 1976 hay documentado el documento, yo lo tengo. Ese documento, hay un acuerdo entre las comunidades indígenas que habitan allí, unas comunidades de especial protección, de acuerdo al convenio 169 de la OIT. Esto de especial protección en derechos humanos quiere decir una protección reforzada, porque entendemos que había una deuda con ellos, que fueron desplazados, maltratados, que se les quitó la tierra. Entonces, el Estado colombiano desde 1991, con nuestra Constitución, pues ha tratado de reivindicar los territorios indígenas. Y allí en una reivindicación, el Cauca es 40% de grupos étnicos indígenas, 30% afros, y digamos que el resto es mezcla entre zambos. Pero en las comunidades indígenas se le ha protegido entregándole resguardos y respetando su autoridad a través de cabildos. Y los resguardos hoy suman el 22% del territorio del Cauca, donde el Estado pues les entregó una porción de tierra para que ellos vivieran y cazaran, cultivaran, vivieran de acuerdo a su autonomía. Estos grupos indígenas a través del CRIC, de la CIN, que son vistos como personas de especial protección en derechos humanos porque así está escrito, pues han sido instrumentalizados, usados por los grupos armados ilegales para sembrar grandes extensiones de hoja de coca. Y en esta gran extensión de hoja de coca, ellos en el 67 buscaron que no los atacaran, que no violentaran sus mujeres, que no reclutaran sus niños. Hicieron un acuerdo con el secretariado de las FARC, que está firmado en la Uribe Meta. Y allí entonces ellos, los grupos armados ilegales, han tenido una gran intención de controlar estas comunidades indígenas, que tampoco se dejan. Y ellos han resistido, unos más que otros, pero desde su autonomía, la cocaína creció y es el departamento del Cauca el lugar con mayor extensión de cultivo de hoja de coca, que es la producción base para volverlo base de coca mediante unos procesos químicos y luego volverlo clorhidrato de cocaína y exportarla hacia Estados Unidos y Europa. Por lo tanto, la cantidad de dinero en juego, la cantidad de armamento que entra en el canje, la cantidad de capacidades electrónicas que han adquirido los grupos armados ilegales, drones, los niños reclutados indígenas, y el Estado también entregó parte de su soberanía en el tema de la paz total.
0: Coronel, usted nos habla del gobierno del presidente Gustavo Petro y faltan menos de 100 días para que él abandone el poder, y los hechos y las cifras demuestran que su política de paz total sencillamente no funcionó. Usted, que como nos contaba, fue asesor en los diálogos en La Habana con las FARC, también negociador con el ELN, ¿nos puede ayudar a entender brevemente por qué este plan del presidente Petro no dio los frutos que él esperaba?
1: Cuando uno es constructor de paz, existen dos o tres escuelas en el mundo que han hecho toda la doctrina de la construcción de paz, de pasar de las dictaduras a las democracias o de países que están siendo con graves violaciones de derechos humanos y se vuelven países mucho más democráticos. Entonces, ¿qué es lo que sucede? Los modelos están ensayados. Uno no puede comenzar ensayo y error cuando ya existen modelos que sirven. La Universidad Complutense de Madrid tiene su cátedra en construcción de paz y han ensayado. La UPIS, Universidad de Paz de la Organización de Naciones Unidas en Costa Rica, tiene la doctrina y tiene documentado cómo se construye un proceso de paz. Y obviamente el ICTJ, el Instituto de Justicia Transicional, también creo que está en Nueva York. Este ICTJ también ha acompañado. ¿Quién más nos ha acompañado en toda esta cantidad? El gobierno alemán nos ayudó mucho en el proceso con el ELN y en el proceso con las FARC. Y hay algo importante, que es que no solamente es la construcción de paz, sino todos los paso a paso. El primer paso en un proceso de construcción de paz en cualquier parte del mundo se llama construcción de confianza, donde muy de manera secreta se van haciendo diálogos y allí se empieza a construir todo un tema de confianzas. Se baja la intensidad de las operaciones, eso estuvo bien organizado en Colombia, y luego pasan a una construcción de protocolos para de cómo será un cese al fuego, cómo será una concentración, qué organismo internacional, ONU, OEA, hace acompañamiento, qué países son garantes, para que al final se le comunique al mundo que hay un proceso con un acompañamiento y que se van a concentrar. Colombia tiene ley para este tema y que van a tratar de hacer una dejación de armas con un acompañamiento internacional, pero siempre la población

0: protegida, porque el centro de todo esto son las víctimas y la población, que no puede ser colocada en manos en un sector con hombres armados que los intimiden. Colombia, colocó un alto comisionado, el presidente nos explicó el proceso hace 3 años, casi ya 4, y el día que él se posicionó prometió que iba a construir la paz, y creo que allí todos los que queremos un país en paz lo acompañamos. Hasta allí no hay lío. El problema es que colocó una serie de personas que no tenían experiencia, que no sabían de construcción de paz y que vinieron a improvisar de acuerdo a lo que tenían en sus capacidades y que nunca habían trabajado en estos temas. Entonces, primero convencieron al presidente de un cese al fuego, y ya cese al fuego y 7 decretos y pare la fuerza militar. Pero nunca hubo los protocolos, nunca hubo el acompañamiento de un país acompañante, nunca hubo el acompañamiento de un mecanismo de monitoreo. No se sabía cómo se violaba el cese al fuego, el campesino no sabía dónde quejarse porque no habían organizaciones en el territorio que le dijera: se me llevaron a mi niño, me están amenazando, me están extorsionando. Y simplemente se entregó toda, separó la fuerza del Estado en su fuerza militar y policial y su combate irregular, se le dijeron congelados. Y ellos, del otro lado, lo que hicieron fue fortalecerse, como nadie los verificaba, reclutaron niños, como nadie los controlaba y les quitaron las órdenes de captura, se movían libres con armamento por todo el país, aprovecharon para volverse a inmiscuir muy fuerte y controlar territorios donde había cocaína, por esa vía se llenaron sus bolsillos de millones de dólares.
1: Coronel retirado Carlos Javier Soler Parra, muchas gracias por habernos acompañado.
0: A ustedes muchas gracias, y es muy importante que esto no es un problema local, porque aquí entender que esto es un problema donde hay unos países productores que les llega mucho dinero, pero que la cocaína en su gran mayoría termina en Estados Unidos, en Europa, donde hay una cantidad de consumidores que es una tragedia, familiares, y parar esto requiere un trabajo conjunto de donde creo que todos podemos ganar, porque realmente el campesino que está produciendo la coca no es donde están los dinero, los recursos, no se queda con ellos, produce, gana más produciendo comida, pero los obligan con un fusil en la nuca, y eso es lo que queremos parar. Muchas gracias a ustedes.
2: En toda Alemania hay muchos repartidores de comida de origen indio, pero poco se sabe sobre sus condiciones laborales. Muchos de ellos son explotados y engañados, privados de sus salarios y de sus derechos. Analizamos una industria con tendencias mafiosas. Entregados.
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Para las aplicaciones que los controlan, no son más que números. Reparten la comida a miles de personas, pero sus historias son desconocidas.

0: Me encantaría hablar directamente a la cámara, con el rostro descubierto, pero por ahora debemos permanecer ocultos.
1: Viven con miedo de sus jefes, de sus deudas, de la presión constante. Repartidores de Volt, Uber Eats y Lieferando. Muchos de la India. Controlados por apps, explotados por criminales. A la vista de todos y, sin embargo, invisibles.
0: La sociedad no tiene idea de lo que nos pasa. Todos nos ven solo como los tipos que entregan comida.
1: Repartidores se manifiestan ante el Tribunal Laboral de Berlín. Están en juego sus condiciones laborales.
2: Es una explotación sistemática de trabajadores migrantes. ¿Por qué ningún alemán hace estos trabajos?
1: Hoy están aquí por ella, Shivani Sharma.
3: No me resulta fácil ir a juicio. Uno pasa por diferentes etapas, mental y emocionalmente. Pero recibir este apoyo me motiva muchísimo. Con toda esta gente, vamos a ganar.
1: En el marco de la protesta, se reúne con su abogado, Martin Behart. Shivani Sharma demanda a la plataforma Bolt para obtener su salario pendiente. Todo empezó cuando llegó de la India a Berlín para estudiar. Con el objetivo de mantenerse, buscó trabajo y recibió el contacto de un subcontratista de Bolt. Él la citó en una tienda de celulares en el distrito berlinés de Neukölln. Allí, Shivani presentó su permiso de residencia y otros documentos. Poco después, fue habilitada en la app de Bolt y comenzó a repartir comida. Durante 3 meses, según cuenta, no recibió su salario. 3.500 euros. Junto a otros repartidores, fue a reclamar a la tienda de celulares. Pero allí les dijeron que el dueño estaba de viaje, con el dinero de los repartidores. Unos días después, el propietario la llamó.
3: Yo estaba en la universidad cuando me amenazó por teléfono. Me dijo, no puedes enfrentarte conmigo. Tengo muchísimo dinero, así que haz lo que quieras. Después de eso, decidimos ir a juicio.
1: Un repartidor que quiere permanecer en el anonimato por miedo a sus jefes. Lo llamamos Lovpreet Singh. Llevamos meses acompañándolo. Se dirige a cobrar su salario. Poco antes le indicaron dónde debía presentarse. Debe recoger la parte de su sueldo que cobra en negro. Su contrato laboral a tiempo parcial es solo una fachada.
4: El contrato es solo para las autoridades. Una parte te la ingresan en la cuenta y el resto te lo dan en mano, en efectivo. Así trabajan muchas flotas, solo con efectivo. Tienen miedo de que los descubra la aduana.
1: El jefe de Lovpreet es un subcontratista de Uber Eats, un socio de flota. Se ocupa de reclutar a los repartidores y de pagarles.
5: ¿Qué pasa?
4: ¿El resto del dinero lo transfieres hoy o mañana?
5: Ya fue transferido. Te llegará mañana o pasado.
6: Tienes que esconder muy bien el sobre.
4: Sí.
6: Y otra cosa, tu sobre está muy delgado. Debes trabajar más duro. Ten en cuenta que Uber despide a los que no rinden. No es broma. Si quieres el trabajo, esfuérzate más, ¿de acuerdo?
4: Ok.
5: Ella es la jefa. Nos echará a ti y a mí.
6: Trabaja más duro, ¿ok? Adiós.
1: Lovpreet cobra según las ventas, no por horas. Su jefe lo quiere así. Aunque en Alemania eso no está permitido para repartidores de comida. Para lograrlo, su jefe ha montado un sofisticado sistema de fraude y facturación. Para disimular, paga incluso aportes a la seguridad social. Pero ese dinero se lo quita a Lovpreet y le descuenta un 30% adicional del salario. Tras documentar todos sus días de trabajo durante un mes, al final le queda un salario de 7,1 euros por hora, casi la mitad del sueldo mínimo legal. Uber Eats responde a nuestra consulta. Nuestros socios están obligados por contrato a cumplir con todas las normativas legales vigentes. Eso también se controla. La colaboración con el jefe de Lovepreet Singh ha sido finalizada.
0: Una empresa así, con miles de millones y presencia en tantos países, no creo que le interese lo que pasa en Berlín.
1: Dheeraj Tyagi tampoco quiere ser reconocido. Él también reparte comida para Uber Eats y trabaja para un subcontratista, ya que la propia plataforma no contrata a ningún repartidor directamente.
0: Te pagan por entrega, no por horas. Si hay muchos pedidos, puedes ganar bien. Pero si estás afuera y nadie hace pedidos, entonces no hay dinero. Da igual si estás 10 o 12 horas en la calle.
1: En realidad, como estudiante, no tiene permitido trabajar tanto. El límite es de 20 horas a la semana, pero eso no alcanza para vivir, y hasta ahora no ha encontrado un trabajo mejor.
0: Esto es lo que le pasa a los estudiantes en Berlín, y cada vez llegan más. Yo pienso que al menos deberían pagarnos de forma justa, como a los europeos. No vinimos aquí para que nos opriman.
1: Después de más de 10 horas, Dheeraj vuelve a casa. Aquí vive con otros 4 jóvenes de la India que también llegaron para estudiar. Todos trabajan en servicios de reparto.
0: Vengo de una ciudad muy pequeña. Allí contacté a un hombre y le dije que quería venir a Alemania para hacer mi máster. Y él me dijo, está bien, te consigo un lugar en una universidad privada, pero a cambio tienes que darme 2.000 euros.
1: Como Dheeraj Tyagi, muchos jóvenes en la India aspiran a un futuro mejor mediante un estudio en Alemania. Desde un acuerdo migratorio de marzo de 2023, la cifra aumentó cerca de un 50%, a unos 60.000 estudiantes. Los indios ya son el mayor grupo de estudiantes extranjeros en Alemania. El contacto con las universidades alemanas suele darse a través de agencias, como esta.
4: Hacemos mucho marketing online. Además, muchos estudiantes llegan a nosotros gracias al boca a boca, por recomendación de amigos o familiares. Y además tenemos convenios con escuelas y otras instituciones educativas en toda la India. Ellas también promocionan nuestros programas de intermediación laboral y nos envían estudiantes.
1: Numerosas agencias promocionan los estudios en Alemania con campañas muy elaboradas, sobre todo en las redes sociales. Por cada estudiante reciben una comisión.
7: ¿Planeas estudiar en Alemania? ¿Es Alemania el destino de tus sueños?
1: Y reclutan a todos los que pueden.
4: Si los aspirantes tienen buenas notas, las universidades públicas los aceptan. Pero si sus notas son bajas, no entran. Entonces, generalmente los enviamos a universidades privadas.
1: Él también llegó a Alemania para estudiar a través de una agencia. Se llama Parmod Kumar y es la gran esperanza de su familia.
2: A mi familia no le cuento nada sobre mi situación aquí. No quiero que mis padres sufran por mí, porque desde allá no pueden hacer nada. Mi familia no tiene mucho dinero. Ya no pueden apoyarme. Ellos ya pidieron un crédito para mí. Aproximadamente 2 millones de rupias. Son unos 20.000 euros.
1: Como condición para permanecer en Alemania, debe transferir la mitad de ese dinero a una cuenta de la que solo puede retirar unos 1.000 euros al mes. La otra mitad la necesita para las matrículas de estudio. Parmod se inscribió en la Universidad Internacional,

0: una universidad privada, para cursar un máster en gestión de datos.
1: En la página web, todo se veía muy bien. Las fotos, el campus, todo.

0: La Universidad Internacional, IU por sus siglas en inglés, es la universidad más grande de Alemania, con unos 130.000 estudiantes. Las matrículas para carreras de grado oscilan entre 9.000 y 16.000 euros. La IU tiene 37 sedes en toda Alemania. En la de Berlín estudian miles de personas, con un porcentaje especialmente alto proveniente de la India. El campus berlinés está aquí, en la parte trasera de un centro comercial.
1: Cuando llegué aquí y vi todas las tiendas, eso no era lo que esperaba. Ni siquiera el 1% de lo que imaginaba. Más bien todo lo contrario. Desde el primer día, sentí que me habían engañado, que me habían informado mal. No sé cómo explicarlo. Pero me angustió mucho en ese momento.
0: Al consultar a la directiva de la universidad, respondieron que el campus se extiende por 6 plantas, con numerosas salas de seminarios y áreas de estudio. Sin embargo, evitaron pronunciarse sobre el hecho de que alumnos como Parmod Kumar se sientan engañados. Parmod Kumar enfermó gravemente el último semestre. Debido a esto, ya no pudo seguir pagando sus cuotas de estudio.
1: Sin dinero, sin trabajo, sin estudios. No sé cómo puedo soportar la situación ahora mismo.
0: La universidad lo dio de baja y corre el riesgo de perder su permiso de residencia. Para obtener uno nuevo, Parmod necesita encontrar trabajo urgentemente. Las altas cuotas de las universidades privadas presionan financieramente a muchos estudiantes indios desde el inicio. Sin un buen dominio de alemán, los empleos son escasos. Pero para trabajar como repartidor no hace falta hablar alemán. A menudo entre los estudiantes comparten los números de WhatsApp de las empresas de reparto. Quien quiera trabajar en una flota debe pagar por adelantado. Las empresas de reparto cobran entre 50 y 1.000 euros como cuota de inscripción. Con una cámara oculta, un repartidor nos guía a un espacio de coworking cerca de Potsdamer Platz, en el centro de Berlín. Allí se encuentra con un hombre que afirma estar creando una flota para Uber Eats. Le pide su tarjeta del seguro médico y el pasaporte indio. En la lista anota los nombres de los nuevos repartidores. Ya son más de 80. Les ha cobrado 500 euros a cada uno. ¿Para qué exactamente?
2: Tenemos que hacer tu contrato de trabajo y anotar todo. Tu número de seguro social, tu seguro médico y todo eso. Si no pagas eso, no puedo ayudarte.
0: Exigir ese tipo de pagos está prohibido por ley. En el Tribunal Laboral de Berlín, Shivani Sharma espera recibir su salario pendiente. Pero la audiencia no termina bien para ella. El juez dictamina que Volt no debe pagarle, porque ella no estaba contratada por Volt, sino por una subempresa. Esa empresa sería la responsable, pero Shivani ni siquiera la conoce.
3: Cuando entregamos la comida y el cliente pregunta quién es, decimos Volt. Pero si hay un conflicto, entonces dicen, ustedes no son de Volt.
0: En el tribunal, Volt explica que esa subempresa en la que Shivani estaba contratada era Imox GmbH. Volt había firmado este contrato para regular la colaboración con Imox. Volt aporta la tecnología. Imox, los repartidores. El contrato fue firmado por los entonces directores de Volt y el director general de Imox. Este último firmó solo con su nombre de pila, Yaroslav.

0: Aquí es donde Emox debería tener su sede, en un pueblo de Brandeburgo, a más de una hora en auto de Berlín. Según el registro mercantil, estas son sus oficinas comerciales hasta hoy. El abogado de Shivani, Martin Beihardt, se pregunta cómo puede ser posible. Emox es una sociedad de responsabilidad limitada, tenía directores. ¿Intentó contactarlos? ¿Logró contactarlos?
1: No, en mi opinión no es una empresa real. Es solo una fachada, ahí no hay nada. Es solo una inscripción en el registro mercantil y quizás un apartado de correo.
0: ¿Y para qué sirve esto?
1: El único propósito es eludir la legislación laboral alemana, así como quizás otros derechos que pudieran estar relacionados con ella.
0: Pero encontrar pruebas de eso es difícil. El director de Emox, Jaroslav T., aún figura en el registro mercantil como director de otras dos empresas en Alemania. Una empresa comercial que no se encuentra en su dirección oficial de Berlín-Gropiusstadt. Y una empresa constructora que ni siquiera tiene oficinas. Su última dirección conocida en Alemania resultó ser una tienda de pueblo abandonada. Se cree que Jaroslav T. actualmente reside aquí, en la ciudad polaca de Poznan. Aquí constan documentos de una empresa checa, de la que también sería el director. Su dirección corresponde a una zona de huertos familiares en las afueras de la ciudad.

0: Esta es su dirección, pero él no está. Buenos días. Buscamos al señor Yaroslav T. ¿Lo conoce?
1: ¿Qué pasa?
0: Venimos de Berlín. Estamos haciendo un reportaje y él es director de 4 empresas.
1: Killer, ven aquí.
0: Ah, Killer. Se trata de empresas como Volt. Los vecinos cuentan que suele estar aquí, pero casi siempre está borracho y nadie sabe dónde está ahora. Tras varios días de búsqueda, encontramos a este hombre. ¿Yaroslav?
2: Sí.
0: Buen día, un gusto. Lo buscamos porque tal vez pueda decirnos algo al respecto. Usted es el director de varias empresas en Alemania. ¿Sabe algo de eso?
2: No.
0: Esta empresa tenía 50 empleados y está registrada en Lukau, Brandeburgo. ¿Sabe algo de esto?
2: Ni siquiera sé dónde está eso.
0: No tiene idea, ¿verdad? Mire, le cuento. Esta firma de aquí tenía un contrato con la empresa Volt. ¿Sabía algo de eso?
2: No. La empresa Volt me suena. Tiene que ver con comida, repartos, ¿no? También están en Polonia, pero...
0: Pero aquí dice que usted... Mire aquí, su nombre. ¿Lo ve?
2: Sí, lo veo.
0: Que usted firmó el contrato con un tal Henrik Riedel. ¿No sabe nada de eso?
2: No conozco a ese tipo. Es la primera vez que escucho todo esto. ¿En serio? ¿Alemania? ¿Qué? Estoy sorprendido.
0: Ante el tribunal, Volt sostiene haber colaborado activamente con este hombre. En una declaración escrita, Volt afirma que Imox y Volt habrían formado una empresa con una estructura de gestión que planificaba y dirigía conjuntamente los servicios concretos. Dicha estructura estaba compuesta por el director de la flota asociada, Yaroslav T., y miembros directivos de Volt.
2: Una vez vi a un indio en el tranvía, pero no tengo nada que ver con ellos. No entiendo de qué se trata todo esto. ¿Acaso parezco un jefe? ¿Ya vieron mi casa, el terreno? ¿Viviría aquí si fuera el jefe de 50 personas?
0: Yaroslav T. fue usado como testaferro. Es alguien que no sabe nada de los negocios que supuestamente dirige y solo fue puesto de fachada. ¿Por quién? ¿Y para qué? Tras nuestra consulta, Volt declara que contratos como el

0: de IMOX sirven para definir claramente las responsabilidades. No pretenden eludir obligaciones laborales ni de seguridad social. Y añade, la colaboración con IMOX GmbH finalizó a principios de enero de 2023, tras constatar incumplimientos a nuestras normativas. No quisieron pronunciarse sobre el director testaferro de IMOX ni sobre sus declaraciones ante el tribunal. Le mostramos al abogado de Shivani Sharma una foto de Yaroslav T.
1: Sí, exacto. Eso coincide con mis expectativas y demuestra el juego que está haciendo Volt. Mi opinión personal es que en todo este sector empieza a crecer el crimen organizado y que los propios operadores de las plataformas no lo están impidiendo. Son focos criminógenos. Realmente están preparando el camino para la delincuencia en Alemania.
0: El jefe de Dirash también podría ser un criminal. El servicio fronterizo moldavo lo busca con una orden de captura internacional. Aún así, dirige una subempresa de Uber Eats en Berlín. Dirash y los demás repartidores ya no quieren aceptar las condiciones de trabajo en el lugar.
2: Creo que nunca antes hubo una huelga en Uber. Es algo realmente grande, porque estudiantes indios en Alemania nunca habían hecho algo así.
0: Se organizan en un grupo de WhatsApp con 700 repartidores. Su objetivo, que el mayor número posible de repartidores rechace los pedidos.
2: La participación fue realmente buena. Vi muy pocas bicicletas en la calle.
0: En correos electrónicos, los repartidores exigen salarios más altos a Uber Eats, pero su subcontratista responde a la huelga con un mensaje de WhatsApp.
3: Gente, si alguien los detiene en la calle, solo muéstrenme su cara. Si no saben lo que es la mafia, les enseñaremos lo que es la mafia.
0: Los jefes de los subcontratistas apuntan a los líderes de la huelga como Dirash Tyagi.
3: Tomen una foto y yo iré con mis muchachos para golpearlo.
0: A las amenazas sigue un ataque. Dos jefes golpean a uno de los huelguistas hasta dejarlo hospitalizado. Y Dirash Tyagi es expulsado.
3: Los que apoyan esto a lo que llaman protesta, dejen de trabajar. Les enviaremos la carta de despido. Fírmenla y muchas gracias.
2: En Uber Eats, un socio de flota puede despedirte en cualquier momento. No hay plazo de preaviso ni nada.
0: Al día siguiente, Dirash no puede iniciar su sesión.
2: Tenía un trabajo y al segundo siguiente ya estaba buscando empleo. Así de simple.
0: Muy distinta es la situación en Lieferando. Aquí los repartidores son contratados directamente. Hay comités de empresa y las huelgas son legales.
4: No es justo que solo nos paguen el salario mínimo. De por sí el salario mínimo es injusto. Exigimos que Lieferando pague al menos 15 euros por este trabajo, y eso es perfectamente posible.
0: Pero también quieren evitar condiciones como las de la competencia de Lieferando.
5: Desde hace meses, Lieferando lleva creando una flota paralela, es decir, que los empleados son contratados por subcontratistas. Lieferando cede así responsabilidad, la responsabilidad laboral por la protección en el trabajo y los ingresos de los empleados.
0: Hasta ahora, los repartidores en Lieferando tenían contrato fijo. Pero desde comienzos de 2025, Lieferando también recurre a los socios de flota. Esto tiene consecuencias para muchos repartidores. Berlín Neukölln, en junio. Aproximadamente 60 repartidores se reúnen en una calle del barrio, luego de que sus jefes los convocaran allí por WhatsApp.

0: luto y se entrega a un mensajero vestido de naranja. Los repartidores esperan en pequeños grupos repartidos por las calles laterales. Luego reciben los sobres con el dinero. Se cree que este dinero también es en negro. Los repartidores afirman que ni siquiera tienen contratos de trabajo. La flota en cuestión se llama Fleetery. Es el subcontratista más importante de Lieferando. Opera con unos 2.000 repartidores activos en toda Alemania. Fleetery tiene sede en Hamburgo. En su oficina central en Speicherstadt hay un espacio de coworking donde Fleetery comparte un buzón con otras 40 empresas. Ante nuestra consulta sobre los hechos en Berlín-Neukölln, Fleetery escribe: Fleetery no paga salarios en efectivo, ni directamente, ni a través de empresas asociadas autorizadas. Si alguna persona actúa en nuestro nombre sin estar autorizada, se trata de terceros no autorizados. Fleetery aplica requisitos contractuales claros y controla continuamente su cumplimiento.
1: Hola y bienvenidos a nuestra segunda reunión general de este año.
0: Una circular interna para empleados de Lieferando de julio de 2025.
2: Hemos recorrido un gran camino hasta ahora y quiero darles las gracias por ello. Pero como saben, se avecinan algunos cambios. Lieferando apuesta por repartidores con contrato fijo y nuestro sistema actual no es lo suficientemente ágil.
0: Pocos días antes, la empresa anunció el despido de 2.000 repartidores a partir de fin de año. Es una quinta parte de su plantilla. El objetivo es apostar aún más por los subcontratistas para que las entregas sean más ágiles y eficientes.
1: Queremos recordarles que incluso en estos tiempos difíciles y de tantos cambios, como empresa mantenemos nuestros valores en alto. Queremos seguir representando la diversidad, la tolerancia y la inclusión, y por supuesto seguiremos estando aquí para ustedes.
0: Sobre la externalización, Lieferando nos escribe: la selección de nuestros socios de flota se rige por reglas claras. No solo los obligamos al cumplimiento de todas las leyes y derechos, sino que realizamos auditorías periódicas. En caso de detectar infracciones, tomamos las medidas necesarias, incluida la terminación de la colaboración. Tras la sentencia judicial, Shivani Sharma aún no quiere rendirse. Apelará ante la siguiente instancia. Le mostramos la foto de su supuesto jefe en Poznan. Fuimos a Polonia para buscarlo. Y lo encontramos. Sí. Estuvimos allí. Y este era tu jefe.
3: Ahora se puede ver claramente que todo es falso. Absolutamente todo. Es ridículo. Si él fuera el dueño de la empresa, ¿por qué nunca lo hemos visto?
0: Volt es una empresa finlandesa. En este edificio de la capital, Helsinki, está la sede central mundial. Se mudaron hace poco y los empleados celebraron la inauguración de las nuevas oficinas.
2: Esta es nuestra nueva oficina.
0: En un elaborado video publicado en YouTube, alaban las ventajas de su nueva sede.
2: Aquí almorzamos, aquí atendemos llamadas, aquí descansamos de ellas y aquí hablamos de cosas graciosas que pasaron durante la jornada.
0: Shivani nos muestra el departamento donde vivía.
3: Estaba completamente destrozado. Ni siquiera podías ducharte porque había una casa justo enfrente y los vecinos de al lado te podían ver.
0: ¿Y cuánto costaba el alquiler?
3: Por una habitación, 1.000 euros. Y vivíamos 5 personas en 3 cuartos. En una habitación vivíamos mi esposo y yo. En otra vivían 2 hombres y en la otra un hombre solo.
0: Ahora vive mejor,

0: por mucho tiempo, porque ella y su esposo están solo de manera temporal en este departamento.
1: Estamos aquí hace 8 meses, pero después de un año tendremos que irnos. No tengo idea de por qué es así. Ahora estoy embarazada y el contrato de alquiler se termina. Tenemos que encontrar algo pronto, pero hasta ahora no tenemos nada. Conseguir viviendas es todo un problema para los estudiantes.
0: Así les ocurre a muchos estudiantes indios. Permiso de residencia limitado y bajos ingresos. Una mezcla tóxica para el sobrevalorado mercado de alquileres. El resultado son ofertas como esta, 600 euros por una habitación diminuta. Para Dheeraj Tyagi, en cambio, hay buenas noticias.
2: Ahora tengo otro trabajo. Ya no estoy con ese jefe. Por eso puedo mostrar mi rostro.
0: Un amigo le consiguió un puesto en una gran cadena de supermercados. Contrato fijo y salario mínimo garantizado. Incluso se atreve a ir al médico cuando está enfermo.
2: Ahora tengo una sensación de seguridad. Sé que cobraré puntualmente el primero de cada mes. Todos los meses, nadie puede recortarme el sueldo. Y ya no dependo del azar. Desde que tengo este nuevo trabajo, veo el mundo de otra manera.
0: Entre tanto, Dheeraj ya terminó sus estudios.
2: Esta es mi universidad, la BSBI. Aquí realicé mi maestría.
0: La Escuela de Negocios e Innovación de Berlín, o BSBI, al igual que Universidad Internacional, IU, es una institución privada.
2: En realidad, este sitio es bastante pequeño. A la derecha está Snipes, la tienda de zapatillas. No creo que ninguna otra universidad tenga un Snipes en el campus. Pero bueno, aquí es así.
0: El máster de Dheeraj cuesta casi 10.000 euros. Hasta ahora no le ha servido para encontrar un buen trabajo. Intercambia información con otros estudiantes.
3: Es una universidad privada, pero es buena.
2: ¿Buena? ¿Mejor que una pública?
3: Sí.
2: ¿Mejor que una pública? ¿Crees que después del título tendrás mejores oportunidades de trabajo?
4: Esa es la gran pregunta de los estudiantes aquí.
2: Muchas de las empresas a las que me postulé dicen que es muy fácil entrar a la BSBI. Por eso no contratan a sus graduados. Si tuvieras la oportunidad, ¿te cambiarías a una universidad pública?
3: Eso no es posible. Ya pagué 2 años de matrícula aquí. Y es mucho dinero, 8.000 euros al año.
0: Todos los estudiantes indios hablan de una universidad, pero la BSBI no es ni una universidad ni ningún otro tipo de institución de educación superior. Se trata de una institución educativa que coopera con universidades extranjeras mediante un sistema de franquicia. Esto significa que la BSBI ofrece títulos de universidades extranjeras y enseña según sus planes de estudio. Por ejemplo, los de la Universidad Italiana a Distancia Uninetuno. En su página web, la BSBI afirma que esos títulos están reconocidos oficialmente en Alemania. Sin embargo, hay serias dudas sobre la veracidad de esa afirmación. La ZAB, oficina central responsable en Alemania de reconocer títulos extranjeros, aclara tras nuestra consulta. Los títulos en inglés de la institución italiana Uninetuno, otorgados tras cursar en la BSBI, no cuentan con reconocimiento en Alemania, porque no son títulos regulares conforme a la legislación italiana de educación superior. Actualmente el Estado de Berlín ya no autoriza nuevas franquicias de cooperaciones. Para ello se modificó la ley universitaria debido a la preocupación por la calidad de la enseñanza.

0: defensa. Pero las instituciones ya existentes como la BSBI pueden seguir funcionando. La matriz de BSBI también gestiona una residencia estudiantil en Sussen, al sur de Berlín. Según su sitio web, desde 599 euros por una habitación compartida. Como respuesta a nuestra consulta, la BSBI contradice a la Oficina Central para el Reconocimiento de Títulos Extranjeros y afirma que los títulos de sus estudiantes son otorgados por universidades internacionales reconocidas oficialmente y por ese motivo no se requiere reconocimiento en Alemania. En la India se siguen enviando estudiantes a instituciones como la BSBI.
1: Yo diría que no hay grandes diferencias de calidad entre las universidades privadas. Depende de cada curso.
0: Pero sobre las escuelas de negocios como la BSBI hay informes muy variados.
1: Sí. No tengo comentarios al respecto.
0: ¿Ha pensado en terminar la cooperación con universidades como la BSBI?
1: Sin comentarios.
0: La embajada alemana en la India es dirigida por Philipp Ackermann. El embajador apoya la inmigración de estudiantes y profesionales a Alemania. Sin embargo, también percibe una tendencia negativa.
2: Hay un grupo de indios, sobre todo hombres. Cabe destacar que nos preocupa un poco, porque asisten a instituciones que vemos críticamente. ¿Y por qué las vemos así? Son instituciones privadas, similares a universidades, a menudo con raíces extranjeras, que hacen publicidad agresiva en el mercado indio. Y tenemos indicios de que muchos de estos estudiantes terminan atrapados en un círculo de deudas, porque deben pagar las matrículas y trabajan en exceso, a menudo en empleos ilegales, y además viviendo en condiciones precarias. Esto no puede ser de nuestro interés.
0: Hoy, Dheeraj piensa mucho en las decisiones que ha tomado.
3: Creo que cuando llegas a un país extraño piensas, a mí no me va a pasar, ellos son unos fracasados, yo iré y conseguiré trabajo, trabajaré más duro, soy más listo, cosas así. Pero no sabes cómo es hasta que llegas, ¿cómo iba a saberlo? No sabía nada de universidades públicas y privadas, ni de cómo estaba el trabajo aquí. Si uno supiera lo mala que es la situación, se quedaría en la India y se dedicaría a otra cosa.
4: Hola a todos. Este es un gran día para nosotros.
0: En septiembre de 2025, un colectivo autogestionado de repartidores, el Lieferando Workers Collective, convoca una manifestación en Berlín. Su protesta también denuncia la subcontratación en el sector de reparto. El objetivo, evitar que estas prácticas se extiendan a otros sectores.
5: Hoy no estamos frente a la sede del Lieferando, solo por los repartidores. Esto nos afecta a todos. Estos subcontratistas criminales son inaceptables. Queremos trabajo legal. Queremos igualdad de derechos para los trabajadores migrantes, que se les pague según la ley alemana. Hay que poner fin a esto. Muchas gracias.
0: Los repartidores exigen justicia, y para eso hacen falta nuevas leyes. Estas podrían gestarse aquí, en el Ministerio Federal de Trabajo. Desde noviembre, los servicios de reparto se consideran un sector de riesgo para el trabajo ilegal y están sujetos a mayores controles. Ahora el foco está en el modelo de negocio de las propias plataformas digitales.
6: Decir yo solo ofrezco una plataforma digital y no tengo responsabilidad.

0: responsabilidad sobre quienes trabajan ahí, mientras obtengo enormes beneficios a costa de explotar a esas personas, es inaceptable. Por eso existe una directiva de la UE que queremos incorporar a nuestra legislación nacional.
1: Se espera que la directiva entre en vigor a finales de 2026. Sin embargo, la directiva no menciona a los subcontratistas. Para los repartidores afectados, lo más importante es prohibir la subcontratación en el sector.
0: Por supuesto que si contrato directamente a las personas, entonces asumo obligaciones como empleador. Debo cumplir con toda la legislación nacional. Por eso lo estamos evaluando. Yo estoy a favor de que lo logremos legalmente, pero debo decir que no es tan fácil.
1: Shivani Sharma espera el nacimiento de su hijo. Su familia en la India sigue su vida desde lejos.
2: Hablo mucho con mi familia y ellos lo saben todo. Lo de Volt, mi situación con la vivienda. Mi padre me dice, no te rindas, solo huye quien hace algo malo. Pero si nosotros no hacemos nada malo, ¿por qué tendríamos que huir? Por eso seguimos aquí.
1: Ellos mantienen vivo el negocio del reparto de comida. Jóvenes de la India. El estudio los trajo a Alemania. Las deudas a las plataformas de reparto.
3: Mientras pasaba repartiendo frente a este enorme estadio, el Uber Eats Arena, pensé, vaya, realmente nos han exprimido. Y la gente seguramente ve el estadio y piensa, debe ser una gran empresa que trata bien a su personal, porque los empleados trabajan muy duro y son quienes levantaron la compañía.

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0: Paradas cardíacas, asfixia, daño cerebral, muerte súbita. Todo eso puede causar un tipo de droga que se consigue por pocos pesos en cualquier ferretería de América Latina. Hablamos de inhalantes, pegamentos, thinner y aerosoles, productos legales que, mal usados, pueden matar en minutos.
1: Es de fácil acceso, es legal, es barata. Muchos dicen la quinceañera porque cuestan 15 pesos.
0: Durante décadas, los inhalantes han sido la droga de los más pobres, la que consumen niños, adolescentes y jóvenes en situación de calle para no sentir hambre, ni frío, ni miedo. Una droga invisible, porque quien la consume casi nunca está en una discoteca ni en un festival. Está debajo de un puente o en la esquina de un mercado en la calle.
2: Como por curiosidad,

0: Y porque me decían que eso le quitaba el hambre a uno, que eso le quitaba el frío.
1: La curiosidad, la ansiedad, la tristeza, la soledad.
2: Pero la realidad ha cambiado y hoy esta droga tiene dos caras. Por un lado, el pegamento y el thinner siguen presentes entre los jóvenes más pobres. Por el otro, nuevas sustancias como el popper y el dick han entrado a las fiestas universitarias y a las casas de familia con dinero.
3: Pues al principio era encajar. Encajar en, pues todos. Pues sí, encajar en, digamos, las amistades. Me sentía muy sola.
2: En este episodio de Cómo te afecta, te contamos qué son exactamente los inhalantes, por qué siguen matando en América Latina, qué tienen que ver con la desigualdad y qué están haciendo los gobiernos para frenar su uso y abuso. Empecemos viendo cómo se empezaron a usar estas drogas. La curiosidad humana por drogarse es tan vieja como la humanidad, pero con la revolución industrial el menú se amplió. El éter, el cloroformo y el óxido nitroso, también llamado gas de la risa, se pusieron de moda en fiestas de la alta sociedad británica del siglo XIX. Eran un entretenimiento para médicos aburridos y aristócratas con tiempo libre. El pegamento llegó después. Algunos historiadores señalan que el uso recreativo comenzó con la fiebre del aeromodelismo en Estados Unidos tras la Segunda Guerra Mundial. A finales de los años 50, varios niños del oeste del país fueron arrestados tras cometer delitos bajo los efectos del pegamento. Los periódicos lo convirtieron en titular y lo que pretendía ser una advertencia para los padres terminó siendo una invitación para otros niños. Su uso se extendió por el mundo como una epidemia. Las autoridades reaccionaron prohibiendo la venta de pegamento a menores, pero no sirvió de mucho. Los niños siguieron consiguiéndolo. ¿Pero por qué tanto problema? Porque algunos pegamentos son inhalantes o inhalables y los inhalantes producen vapores químicos que alteran el sistema nervioso central. Los inhalantes se agrupan en cuatro grandes categorías. Los disolventes volátiles incluyen pegamentos, thinner, gasolina y líquidos correctores. Los aerosoles van desde el spray para el pelo hasta las pinturas en aerosol. Los gases abarcan anestésicos médicos como el éter y el óxido nitroso. Y los nitritos se venden en frascos pequeños conocidos como poppers. Todos son legales, todos están al alcance de cualquiera. En México, los inhalantes llegaron a ser, junto con la marihuana, las drogas más consumidas del país en los años 70 y 80, sin contar el alcohol y el tabaco, claro. El Resistol 5000, un pegamento de contacto para reparar zapatos, se convirtió en símbolo, un símbolo doloroso.
4: El componente principal que convertía a estas sustancias en una droga básicamente es el tolueno. Es una droga de abuso, un solvente orgánico volátil que actúa como un depresor del sistema nervioso central y produce efectos psicoactivos rápidos, aunque breves.
2: El tolueno está presente en muchos productos de ferretería. El problema se extendió luego a Centroamérica. En Guatemala, Honduras y El Salvador, a quienes inhalaban pegamento los llamaban resistoleros. La palabra todavía se usa.
4: El tolueno no es exclusivo de pegamentos, está presente en varios productos comunes que se convierten en inhalables de abuso, como por ejemplo pinturas y barnices, pinturas en aerosol, pinturas en brocha, sprays que se utilizan para grafitis. Otros productos incluyen diluyentes como el aguarrás, el thinner, kit esmaltes industriales. Además, productos como gasolina y aditivos para combustible, algunos limpiadores de metales, adhesivos industriales y pegamentos de contacto. En todos estos casos, pues hay presencia del componente principal, que es el tolueno, y la vía de abuso es la inhalación de los vapores.
2: Hoy en México, los inhalables son la cuarta droga ilegal con la que se inician los consumidores habituales después del cannabis, los estimulantes de tipo anfetamínico y la cocaína. Hace pocas décadas eran la segunda. La buena noticia es que su consumo bajó. La mala es que sigue ahí. ¿Y qué le hacen estas sustancias a un cuerpo humano? ¿Qué tan graves son?
4: En cuanto a la peligrosidad y las consecuencias, los inhalables más peligrosos hoy en día son los disolventes orgánicos, básicamente que tienen

0: tolueno, benceno, gileno, hexano, acetona, ya sea en mezclas como pegamentos, en pinturas o en el tíner. Otro tipo de inhalables peligrosos son los aerosoles propulsores. Estos aerosoles son limpiadores de electrónica, de pinturas en spray o desodorantes en aerosol que se usan con fines recreativos. Las consecuencias para la salud, pues el riesgo más importante, un riesgo agudo, es el de muerte súbita.
1: O sea, puedes morir la primera vez que los consumes. Y si no mueres, el cerebro se va deteriorando poco a poco, especialmente si el consumidor es un niño o un adolescente.
0: Sí, es claramente más dañino consumir inhalables en la niñez y en la adolescencia cuando el cerebro está en pleno desarrollo, especialmente la corteza prefrontal, el sistema límbico y vías de mielinización. Se han documentado deficiencias en memoria, atención, en habilidades visoespaciales y de control motor en niños y adolescentes consumidores de inhalables, incluso consumos moderados y a corto plazo. Entonces, se considera que el consumo temprano y persistente puede acortar la esperanza de vida significativamente, sobre todo si se combina con otras sustancias, con desnutrición y con falta de tratamiento.
1: Una tendencia entre quienes consumen inhalantes es su nivel socioeconómico. Muchos niños y adolescentes suelen ser pobres. La mayoría de los inhalantes no son drogas de fin de semana. No las encuentras en una fiesta universitaria. Casi nunca están en un club nocturno, ni en una boda, ni en una cena de trabajo, porque no son, en sentido estricto, drogas recreativas. Son la droga que aparece donde no llega nada más.
2: El abandono de mi mamá y de mi papá, y porque tuve muchos problemas de chiquito.
3: Al principio eran las presiones que tenía en casa, como mi mamá trabajaba, yo cuidaba a mis hermanos por mucho tiempo y siento que fue una carga de estrés muy grande para mi edad. Se me hacía saberlo y cuando yo conocí primero la marihuana, fue una salida muy rápida para lo que tenía. Me relajaba y me dormí.
4: A los 12 años, porque en mi niñez mis padres consumían drogas con mis padres.
5: Pues mis problemas en casa, ¿no? Porque pues es difícil, ¿no? Cuando a lo mejor y vienes, no sé, de un abandono de padres o con problemas en casa, no te ponen atención o cosas como pues que siempre te están regañando, siempre te están juzgando, como no tener el apoyo ni la guía, entonces como que te refugias o te desahogas en la droga, no en la sustancia.
1: Los inhalantes se cuelan por las grietas sociales, pobreza, abandono, violencia, calle. Algunos estudios hablan de una lógica de supervivencia entre la población joven en situación de calle. El pegamento quita el hambre, quita el frío, y muchas veces es más fácil de conseguir que la comida. La Organización Panamericana de la Salud lleva años recordando que la posición socioeconómica, la etnia, el género y la migración pueden determinar la salud de una persona. Y la Organización Mundial de la Salud, la OMS, lo resume así: donde naces, donde creces y donde trabajas pesa más que la genética.
6: El medio donde se desenvuelven y la falta de reglas y límites por parte de los padres, que finalmente pues no saben cómo tratar un problema de adicciones, y pues los muchachitos se desvían de esta problemática. Y pues de ahí incursionan en conductas de robo, algunos son abusados sexualmente, algunos tienen problemas con la familia. Y de alguna otra forma todo esto, pues también como va incrementando el consumo de sustancias, pues también les va afectando en su etapa de desarrollo. Y también les afecta en relación a sus actividades motoras. Se les disminuye y los inhalables van matando las neuronas.
1: En la región más desigual del planeta, sí, América Latina, el consumo de inhalantes es un síntoma en sí mismo. La desigualdad empuja a muchos jóvenes hacia una salida fácil y dañina. Y el daño cerebral, sumado al abandono escolar, reduce después las oportunidades de empleo. O sea, la droga profundiza la pobreza que la generó. Es un círculo vicioso que se alimenta solo. A eso hay que sumarle la falta de atención médica. Según la Oficina de Naciones Unidas contra la Droga y el Delito, en 2023 solo una de cada 12 personas con trastornos por consumo de drogas recibió algún tipo de tratamiento en la región.
7: Bueno, la marcan los jóvenes por el consumo de inhalantes. Pensaría yo que está dentro de las esferas familiares, sociales, personales, espirituales, ya que desde el consumo empieza a haber una marca. Muchos las pueden llamar como culpa, otros la pueden llamar como una pérdida del estilo de la realidad, pero la marca, aparte de que también es física, es neurológica y desde ahí sigue siendo como una marca como tal.
1: Pero aunque la pobreza es un factor, los pobres no son los únicos que consumen inhalantes. El relato del pegamento y el thinner solo cuenta la mitad de la historia, porque hay otros inhalantes que han saltado la barrera social. Ya no son solo la droga del niño o joven en situación de calle, ahora también son la droga del universitario en un after en Medellín o del ejecutivo en una fiesta privada en Bogotá. El ejemplo más claro es el gas de la risa. En Europa está explotando. Es legal, se usa en medicina y en gastronomía y su consumo recreativo vive en un vacío legal. Como ya lo contamos en otro programa de cómo te afecta. En América Latina, el gas de la risa aún no ha despegado, pero otro inhalante sí y con fuerza, el popper. Veamos el caso de Colombia. Entre los escolares colombianos de 12 a 18 años, el popper ocupa el tercer lugar después de la marihuana y los tranquilizantes sin receta. Está por encima de la cocaína, del LSD y del éxtasis. Y más abajo aparece el DIC, otro inhalante que lleva apenas 15 años en el mercado. O sea, dos de las drogas más populares entre escolares colombianos son inhalantes. ¿Cómo llegamos aquí?
8: Los solventes sí están muy asociados a las clases menos favorecidas, pero el popper no. El popper es nitrito de amilo, es una sustancia bastante costosa que se consigue fundamentalmente en los sex shops, porque se utiliza en el contexto de cierto tipo de experiencias sexuales. Entonces el popper es costoso y eso es lo que hace que se consuma solamente en niveles más favorecidos desde el punto de vista económico.
1: El popper se vende en frasquitos y como lo explicaba el experto, su uso viene del contexto sexual y de la discoteca. No es nuevo en el mundo, pero en Colombia se ha popularizado entre jóvenes con dinero. Y al lado del popper aparece el DIC, también llamado Ladies, Máximo Impacto o Duster. Su componente principal es el cloruro de metileno, un disolvente industrial que se usa para quitar pintura y limpiar teclados.
8: Entonces, el DIC, por el contrario, que es cloruro de metileno, es una sustancia que sí se utilizó y se utiliza todavía en los medios socioeconómicos más desfavorecidos a nivel escolar, porque se consigue en cualquier parte. Es un solvente que sirve para limpiar computadores. O sea, el cloruro de metileno se encuentra en una gran cantidad de productos de limpieza. Entonces, lo que hacen los niños en estas escuelas, en donde muchas veces las condiciones económicas son supremamente difíciles, es que se lo ponen, se echan unas gotas en el codo y están así en clase, haciendo este gesto. Es característico. Y eso produce atontamiento, produce una especie de efecto narcótico en el sentido literal de la palabra.
1: Dos inhalantes, dos clases sociales, un mismo país. El popper en discotecas, el DIC en los codos de niños de colegios con pocos recursos. La droga cambia según el bolsillo, pero el daño neurológico es el mismo.
9: A los 15 empecé con la marihuana. Fue la primera droga que consumí. Después empecé con el cristal y ya después fue con todo lo alucinógeno, fue con los alucinógenos también, ajá, el activo y los poppers.
5: Yo me acuerdo que después de que empecé a inhalar, bueno, empecé de solventes, ya después empecé con el thinner, ¿no? Era en estopa, pero ya lo inhalaba por la boca, entonces me quemaban los labios. se me hicieron pues, como si se me hubieran quemado, ¿no? Como morados y entre quemaduras.
1: Y la pregunta que me hago,

0: Esta gente sabe lo que se está metiendo.
1: En Colombia, el Estado ha abandonado completamente todo lo que tiene que ver con el consumo de drogas. Aquí son las instituciones que hacen prevención, son organizaciones privadas, son ONGs. El Estado no está haciendo absolutamente nada, pero los niños se han empezado a dar cuenta de los efectos que eso tiene sobre sus propios compañeros, y entonces esto ha contribuido a que haya una disminución del consumo.
0: O sea, el freno no está viniendo del Estado o del gobierno, está viniendo de los propios niños que ven cómo terminan sus compañeros y prefieren no probar esa droga. Sea como sea, se abre el debate. ¿Qué deberían hacer los gobiernos para prevenir esto? Regular el consumo de inhalantes es un rompecabezas dificilísimo de armar. La mayoría de estas sustancias son útiles, muy útiles. Sirven para pegar zapatos, limpiar metales, fabricar pintura, anestesiar pacientes. No se pueden prohibir como se prohíbe la heroína, por ejemplo. Pero se puede hacer algo con su fórmula. Y hay un país que ya dio un paso ejemplar. En Chile, el pegamento de contacto llamado Neopren fue, durante décadas, un problema de salud pública. Los niños que lo inhalaban se concentraban debajo de los puentes de Santiago, especialmente los del río Mapocho. A mediados de los 90, un ingeniero químico llamado Roberto Paves, que trabajaba en la filial chilena de la empresa alemana Henkel, desarrolló una fórmula sin tolueno. Pegaba igual, pero no te colocaba. Y con esa fórmula en la mano, en 1998, el gobierno chileno tomó una decisión. Prohibió la producción, la importación, la distribución y la venta de adhesivos domésticos con tolueno.
2: Bueno, la verdad que la medida fue muy exitosa. Nosotros, antes, la época de los años 1990, 98 más o menos, teníamos un impacto muy fuerte en los niños escolares y adolescentes que inhalaban el Neopren, ¿cierto? En estas bolsas debajo de los puentes, llamábamos nosotros, porque en el fondo ahí lo veíamos. Y eso era una cosa habitual que nosotros veíamos en Chile, porque en Chile tenemos un río que se llama el río Mapocho, en definitiva. Y ahí se generó este cambio. Costó un poco, pero desde que se hizo el cambio, el primer impacto que vimos nosotros fue que desaparecieron estos niños.
0: Desaparecieron. Esa es la palabra que usa. Los niños bajo los puentes simplemente dejaron de aparecer porque el producto que los sostenía allí ya no les hacía nada, no los drogaba. Algunas empresas siguieron ese camino por voluntad propia. El Resistol, en México, hoy también propiedad de Henkel, eliminó el tolueno de varias de sus fórmulas. Pero basta con reformular.
3: En esta empresa, al reformular diversas versiones de los pegamentos hacia fórmulas sin tolueno o con solventes no aromáticos, pues esto es algo que se anuncia explícitamente en las fichas técnicas y en internet. Entonces, el retiro de tolueno en estas formulaciones reduce significativamente el riesgo neurotóxico y adictivo asociado a ese compuesto, pero no elimina el abuso de inhalables, ya que los usuarios pueden trasladarse a otros pegamentos o adhesivos industriales con benceno o tolueno, o a pinturas, aerosoles, gasolina, gas o algún otro propulsor. Una reformulación responsable como la que se hizo en esta empresa es un paso importante de prevención primaria, pero sin políticas integrales suele producir sustitución más que desaparición del consumo.
0: O sea, si quitas el tolueno, los usuarios se van al aerosol. Si quitas el aerosol, se van a la gasolina. El síntoma se mueve, pero la raíz del problema no. En Chile, a 27 años de prohibir el tolueno, un 3,7% de los estudiantes todavía reconoce haber consumido inhalables en el último año. Es más que la cocaína, la pasta base y el éxtasis juntos. La prohibición simplemente cambió el producto que se consume.
2: Bueno, es una pregunta muy interesante. Efectivamente, nosotros teníamos el tolueno como un problema. Pero lo que se legisló fue la sustancia, se legisló el tolueno. ¿Esto qué hizo? Esto, que claramente empezaran a aparecer otro tipo de inhalables. Pero lo que estamos viendo, de acuerdo también a los mismos datos, es que no es tanto de una adicción, sino que es más

0: que nada de una experimentación.
1: La historia chilena enseña algo importante. La prohibición funciona a medias. Desde las clínicas de rehabilitación, los expertos lo tienen claro. No hay una sola solución. Hay muchas y todas tienen que pasar al mismo tiempo.
2: Programas escolares con habilidades para la vida en donde se mejoren y fortalezcan la autoestima, la comunicación asertiva, haya un manejo del estrés y rechazo a la presión de grupo. Otra posibilidad es la educación sanitaria, comunitaria y familiar, un enfoque en los riesgos de la muerte súbita, del daño cerebral y multiorgánico a cuidadores, maestros y adolescentes. También esta regulación y reformulación de productos, eliminar o reducir solventes neurotóxicos como son a base de tolueno, benceno en productos domésticos e incluir el etiquetado claro de advertencias de riesgo de abuso y de toxicidad.
1: La información sola no alcanza para prevenir y concientizar sobre este consumo. Una campaña de televisión no le cambia la vida a un niño de 12 años. Hacen falta políticas integrales que incluyan a los profesores, familias, autoridades y hasta los vendedores de las ferreterías.
3: Es absolutamente indispensable que haya campañas preventivas que no solamente se refieren a información. Hay mucha gente cree que la prevención es simplemente dar información y eso no es cierto. La información sola no previene. Necesita estar acompañada de otras acciones. Por otra parte, por ejemplo, en el caso del DIC, que es algo que se consigue muy fácilmente, pues obviamente es importante que las autoridades le digan a los que venden estos productos que no se los vendan nunca a los niños. En Colombia, durante una época, los dueños de las ferreterías aceptaron que no le vendían pegantes, esos pegantes con base de caucho, que produce un efecto muy fuerte también a nivel de depresión del sistema nervioso central, no venderle esas sustancias a los niños porque se sabía que era para eso, que era para que ellos la inhalaran.
1: Acuerdos con ferreteros, eso funcionó en Colombia en una época. El Estado no lo imponía, era más bien un acuerdo informal entre el barrio y el comerciante, y funcionaba. Educar, prevenir y regular son tres patas de la misma mesa. Si falla una, se cae todo. Y después queda la pata más difícil, el tratamiento, los que ya cayeron, los que hoy están en clínicas tratando de volver en sí a sus vidas.
4: Bueno, gracias a Dios, hace aproximadamente como 3 meses comencé a venir al hogar, recibí apoyo psicosocial, apoyo de psicología y ahí voy teniendo como que ese proceso de desintoxicación. Ya.
5: De hecho, creo que es una clínica muy, muy buena, porque no solo es como lo terapéutico o la terapia, sino también incluyen actividades que te hacen como olvidarte y despejarte de todo lo que hacías, ¿no? Que libera la dopamina, pero con actividades normales, cotidianas, no con una droga.
6: Y aquí con mi terapeuta lo puedo sacar todo lo que, bueno, lo que me dolía mucho atrás, y con ella me expreso, lo saco. Y sí, es un buen tratamiento aquí. Y pues la motivación es mi madre y mi hermana. Ellas son, las que me dan nuevo aliento. Y pues ese es el motivo de que quiero salir bien de aquí. Que me vean que pues sí he cambiado.
1: Los inhalantes son una droga incómoda. No es glamuroso, no los mencionan en las canciones del momento ni en las portadas de revistas. Son baratas, son legales, son letales y son, sobre todo, un espejo. Un espejo que refleja la desigualdad persistente del continente más desigual del planeta, donde un niño en una esquina inhala pegamento para no sentir hambre, mientras otro en un club de la misma ciudad inhala popper porque le pareció divertido. La solución viene del laboratorio químico que reformula un adhesivo, de la ferretería que no le vende el producto nocivo al niño de 12 años, del colegio que habla abiertamente del tema, de la clínica que recibe al adicto sin juzgarlo y del Estado que decide invertir en algo más que prohibiciones. Chile mostró que se puede, Colombia enseñó que los acuerdos informales también cuentan, México sigue buscando su camino. ¿Y tú, cómo ves este problema en tu país?

0: hay que temer al tiburón blanco. Estos depredadores eran la gran atracción de la costa sudafricana. Pero, ¿a dónde se han ido? Cada vez es más difícil avistar tiburones. La investigación de las causas sigue varias pistas a la vez.
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7: Migrar para sobrevivir. Cada año, millones de animales se ponen en marcha en busca de mejores pastos o para reproducirse. Y no solo migran animales. También las plantas se propagan mediante la dispersión de semillas o con ayuda de animales y humanos. Pero también hay viajeros peligrosos como el virus Nipah, que afectó a India a comienzos de año. Especies en migración. Bienvenidos a un especial de Visión Futuro, el magazine científico de DW. Universidad de Marburgo. Aquí está uno de los cuatro laboratorios de alta seguridad de Alemania. Solo allí se investigan virus peligrosos como el Nipah. Es la especialidad de Alexandra Kupke desde hace 12 años. Sigue el brote actual en India, donde dos enfermeros se contagiaron. El Nipah es uno de los virus más peligrosos que existen. Su tasa de mortalidad oscila entre el 40 y el 70%. El laboratorio está totalmente aislado. El trabajo con muestras de Nipah procedentes de Asia está sujeto a estrictas normas de seguridad.

0: Conocemos el virus Nipah desde hace bastante tiempo. El primer brote se produjo en 1998-99 en Malasia y Singapur. En aquel caso, el virus pasó de cerdos a humanos. Desde entonces hay brotes regulares, no en Malasia y Singapur, sino en India y en Bangladesh. Tras el brote de enero, algunos países vecinos introdujeron controles de temperatura para viajeros de India, una medida que se comprende.
1: Por supuesto que nos preocupa el virus, el COVID lo cambió todo, murió mucha gente.
0: Pero en redes sociales se siembra el pánico.
1: No hay cura. El tratamiento consiste solo en una terapia sintomática.
0: Imágenes de fuentes dudosas dan la impresión de que la próxima pandemia ya ha estallado. Hasta la fecha, nadie ha fallecido a causa del brote. No hay que pensar que estemos a las puertas de la próxima pandemia ni que tengamos que activar, por así decirlo, un plan de emergencia. No obstante, en el Instituto de Virología de Marburgo, el Nipah es una prioridad de investigación desde 2026. El objetivo es descubrir cómo actúa en el cuerpo humano y cómo atraviesa la barrera hematoencefálica. El virus Nipah pertenece a los mixovirus. En seres humanos suele causar enfermedades respiratorias graves y también síntomas neurológicos. Puede llegar a provocar una encefalitis grave. La infección es lo que se conoce como zoonosis. El animal huésped es el murciélago frugívoro de Asia que excreta el virus a través de heces y saliva. Se conocen casos de infección en humanos por el consumo de jugo de dátiles sin hervir. La transmisión entre humanos también es posible. Por supuesto que es un riesgo, pero el Nipah solo se transmite a través de un contacto muy estrecho. Se requiere el contacto con una gran cantidad de gotitas de saliva. El virus Nipah no se transmite por el aire. Un segundo eje de investigación es crear una vacuna. Ya existen enfoques prometedores en vacunas de vectores. En ellas, los antígenos del Nipah se introducen en células humanas mediante otros virus inofensivos para que el sistema inmunitario genere anticuerpos. En la pandemia del coronavirus vimos que no podemos confiar únicamente en una vacuna, sino que hay que diversificarse y llevar la investigación al menos hasta la fase clínica 1 para estar realmente preparados en caso de emergencia. En todo caso, los vecinos de India están en alerta. En el brote de Malasia de 1998 hubo más de 100 muertos. Se distinguen dos cepas. Por un lado, el Nipah de Malasia, que es el virus que causó el primer brote. La cepa que circula ahora se conoce como Nipah Bangladesh. Hay mutaciones y ya se ha identificado una cepa en India que difiere un poco de la de Bangladesh. Pero en realidad son mutaciones relativamente pequeñas. Y en el brote actual no hay indicios de que el virus haya mutado para propagarse más rápido o que se haya vuelto más peligroso. Aún no está claro si la transmisión entre personas fue la causa de los dos casos en India. Hasta ahora no se ha encontrado un portador. Pero debido a la peligrosidad del Nipah, es imprescindible que continúe la búsqueda de una vacuna. Los tiburones blancos son conocidos por realizar migraciones de más de 2.000 kilómetros, aunque suelen regresar a sus aguas de origen. Pero, ¿qué pasaría si desaparecieran? Eso ocurrió frente a la costa de Ciudad del Cabo, en Sudáfrica. Nadie sabe a dónde se fueron. Estos depredadores solitarios son los peces de presa más grandes del planeta. Buceo con tiburones en Sudáfrica. Su sueño es avistar al legendario gran tiburón blanco, que solía ser habitual en estas aguas. En ningún lugar del mundo había tantos ejemplares como aquí. Así surgió un sector turístico específico, el buceo en jaula.

0: Los tiburones son increíbles. Me encanta estar en el mar. El problema es que aquí ya no hay tiburones blancos. En aguas de Ciudad del Cabo han desaparecido. Estos son los llamados tiburones cobrizos. También pueden atacar a humanos, pero no son, ni mucho menos, tan peligrosos como los blancos. Quienes vienen a bucear están decepcionados. Hoy tampoco hay rastro del tiburón blanco. Una pena, el tiburón blanco es una de las razones por las que me hice bióloga marina. A pesar de todo, siguen saliendo al mar una y otra vez.
1: Tenemos solo una especie, el tiburón cobrizo. Mide hasta 3 metros de largo, aunque la mayoría de los que hay aquí solo miden unos 2 metros y medio.
0: Los tiburones cobrizos se consideran en peligro, aunque no están en riesgo de extinción. Y aunque también pueden atacar a los humanos, carecen del mórbido glamour del tiburón blanco. Toby Rogers también busca al tiburón blanco. A lo largo de los años ha marcado a más de 200 ejemplares. Si localizara alguno, el dispositivo emitiría un pitido. Pero hoy solo se oye silencio. No obstante, en Fish Hook siguen instalando redes antitiburones para proteger a los bañistas. Los operarios recuerdan que, aunque no hubo ataques en años, el riesgo no puede descartarse del todo.
1: Hasta hace unos 5 años se veían aquí muchos tiburones blancos, pero desaparecieron hace unos 2 años. Ya solo vemos tiburones cobrizos.
0: False Bay, Bahía Falsa. Se llama así porque hace siglos los barcos entraban aquí creyendo que era la bahía de Ciudad del Cabo. Aquí también hay controles de tiburones. ¿Controla torre?
1: Dime, control.
0: ¿Cuántos bañistas hay en el agua?
1: Unos 5.
0: ¿Y surfistas?
1: Unos 35.
0: ¿Algún tiburón?
1: No, nada.
2: Okay, copy that. Thank you. Stand by.
0: Con el mar agitado, los depredadores son invisibles. Desde aquí vigila Dennis. Cuando el mar está en calma, los tiburones se distinguen fácilmente. Nadan justo bajo la superficie y siempre están ahí.
1: La mayoría de la gente piensa que para detectar a un tiburón primero se ve la aleta dorsal. Pero los tiburones son cazadores, no se delatan, por eso están bajo el agua. Buscamos sombras y movimiento.
0: Sudáfrica 2015. Durante una transmisión deportiva, el surfista australiano Mick Fanning es atacado por un gran tiburón blanco. Suena la sirena, la señal de alerta. Fanning salió ileso. Hace unos meses se propuso instalar luces en la parte inferior de las tablas de surf. Esto confundiría a los tiburones, evitando que ataquen.
1: Las luces podrían distraer a los tiburones, pero no la forma. Desde abajo se ve como una foca. Eso es lo que ellos ven y por eso atacan.
0: La ONG Shark Spotters quiere proteger a las personas y también a los animales. Sara dice que aún hay tiburones blancos, pero en otras zonas. Las últimas investigaciones sugieren que, más que una reducción de la población, se produjo un desplazamiento hacia el este de la costa sudafricana. Por eso, desde 2017, su presencia ha disminuido drásticamente en False Bay y en el vecino Gans Bay. La razón, orcas. Atacan a los tiburones y cazan en manadas. Su objetivo son los hígados de los tiburones, ricos en grasas. Las orcas acabaron con este tiburón blanco en segundos.
1: Las dos orcas en cuestión se llaman Babor y Estribor. Creemos que comenzaron a cazarlos en aquel momento y eso provocó que los tiburones

0: hombres blancos abandonasen ciertas áreas hasta Mossel Bay.
1: El tiburón blanco se considera una especie amenazada, y no solo por las orcas, sino también por la acción humana. Quién sabe, tal vez algún día regrese a False Bay. En Fish Hook, las redes antitiburones son ahora tan finas que ya ningún tiburón puede quedar atrapado en ellas. De todos modos, mantendrán las redes. Quién sabe, quizás vuelva a aparecer un gran tiburón blanco. Es improbable que los tiburones blancos hayan buscado refugio en el Mediterráneo por este lugar, el Canal de Suez. La razón es la alta temperatura del agua y su extrema salinidad. Una especie que no tiene problemas con eso es el pez león. En las aguas cada vez más cálidas del Mediterráneo, desplaza a especies nativas. En Grecia se preguntan, ¿podemos controlar al intruso convirtiéndolo en un manjar?
0: En Kilada, una pequeña localidad en la península del Peloponeso, se vive en parte de la pesca. Normalmente capturan sargos y pulpos, pero cada vez con más frecuencia caen en sus redes especies no autóctonas, como el pez león colorado, originario de Asia. Debido al aumento de la temperatura del mar, llegó al Mediterráneo por el Canal de Suez. Tiene espinas venenosas, apenas tiene depredadores naturales y se propaga rápido. Come el triple de su tamaño, amenazando la supervivencia de especies locales. Esos peces son un gran problema, sobre todo porque se comen los huevos de otros peces y nos da miedo tocarlos con las manos. La amenaza del pez león es consecuencia del exceso de energía en el sistema climático, según refleja la Organización Meteorológica Mundial en su último informe sobre el clima global. Una de sus autoras es la oceanógrafa Karina von Schuckmann. El cambio climático sigue avanzando, el cambio climático se sigue intensificando. El calentamiento de los océanos y el aumento del nivel del mar muestran incluso signos de aceleración. Vemos, por ejemplo, que el derretimiento del hielo está en niveles récord. Por ello, el calor, la energía acumulada en los océanos, alcanzó un nuevo récord. Debido al efecto invernadero, la Tierra absorbe más energía del Sol de la que devuelve al espacio. El 91% es absorbida por los océanos, el 5% por la Tierra, el 3% derrite el hielo y el 1% contribuye al calentamiento de la atmósfera. Los ciclones tropicales, como el año pasado en Mozambique, son cada vez más intensos, ya que el agua más cálida actúa como combustible para las tormentas. El desorden climático se acelera. Cualquier demora es mortal. El camino a seguir exige ciencia, sentido común y valor para actuar. En Grecia, un chef ya está tomando medidas. Elias Kiazoli le ha declarado la guerra al pez león, convirtiéndolo en un manjar. Se puede comer porque el veneno se encuentra en las espinas, no en la carne. Creo que ayudo a la naturaleza incluyendo al pez león en el menú. Y también me ayudo a mí porque a la gente le encanta. Debemos comer pez león porque apenas tiene depredadores. Así hacemos algo bueno por todos, incluso por nuestro estómago. El chef ya cuenta con seguidores. Al menos así hay menos peces león en la costa griega. Pero mientras la temperatura de los mares siga subiendo, las especies invasoras continuarán expandiéndose.
1: Y ahora hablemos de una maleza invasora presente en casi todo el mundo, el jacinto de agua. En regiones tropicales y subtropicales, conquista lagos y humedales, formando densas alfombras flotantes. Es el ejemplo de una especie introducida por el ser humano que, sin controles naturales, se propaga sin freno. Originaria de Sudamérica, en los últimos 150 años se ha convertido en una plaga. En India intentan ahora sacar algo positivo de esta vegetación acuática. Esta es la historia del ecologista Sushmita Krishnan, quien convierte los jacintos de agua en papel biodegradable. Una solución perfecta. porque aunque son atractivos, el jacinto de agua es muy invasivo. Llevados a India desde Sudamérica, obstruyen lagos y humedales, dañando los ecosistemas. Un estanque en la aldea de Alur, en Tamil Nadu. El campesino Mutu dependía de él para regar sus campos. Ahora está saturado de jacinto de agua. Cuando era niño, el agua estaba muy limpia. Solíamos pescar aquí. Todo esto eran tierras de cultivo y la gente se bañaba en el estanque. Pero ahora el agua está negra y contaminada. La plaga de jacinto de agua asfixia los ecosistemas acuáticos, aumenta la pérdida de agua y es un foco de mosquitos. Incluso al morir, los jacintos liberan sustancias nocivas. La Unión Internacional para la Conservación de la Naturaleza ha clasificado al jacinto de agua como la principal especie acuática invasora del mundo. Una sola planta produce 2.000 semillas. En condiciones favorables pueden crecer hasta 700 toneladas por hectárea. Sin control, los niveles de oxígeno caen drásticamente, matando a los peces. Esto provoca pérdidas económicas y ecológicas. Esta ecologista de 24 años colabora con el Instituto Nacional de Tiruchirappalli en el sur de Tamil Nadu para hacer frente a este problema. Primero retiramos el jacinto del agua. Lo cortamos, trituramos y extraemos la pulpa. Luego añadimos aglutinantes naturales y usamos unos bastidores para darle forma. Sumergimos el bastidor en la mezcla. Lo transferimos a un paño y lo dejamos secar. Es un proceso sencillo. El papel es biodegradable, no lleva químicos y es 100% vegetal. Shushmita dice que un kilo de jacinto de agua puede producir 35 hojas de papel A4. Estudiantes del Instituto Nacional aprenden a hacerlo paso a paso. La tecnología de Shushmita puede compartirse con grupos de autoayuda. Se les enseña a recolectar el jacinto, incluso con recursos limitados. También aprenden a procesarlo y a obtener distintos tipos de material. Los estudiantes pueden adquirir este conocimiento y transmitirlo a comunidades, ayudándolas a generar ingresos. Shushmita espera que algún día todas las fuentes de agua de India vuelvan a estar sanas. Con su idea, ayuda a transformar una especie dañina en un recurso útil. En Asia, los búfalos de agua son clave en el cultivo del arroz. En Europa, incluida Alemania, se introducen para la gestión del paisaje. Fomentan la biodiversidad al mantener despejados los humedales y alimentarse de juncos. Esto los hace ideales para recuperar, por ejemplo, turberas y también en la ganadería. Nos vamos a Baviera.
0: Christian Mayer y su esposa Regina Schmidt quieren trabajar en el vallado. Para ello necesitan saber dónde están sus animales.
1: Creo que están allá.
0: Sí, allí están. Podemos cambiar los postes sin problemas. Hace unos 30 años se inició en esta región la renaturalización de turberas. Christian y Regina tuvieron que pensar cómo seguir gestionando sus tierras. Se les ocurrió algo muy especial. Búfalos de agua. Hace tiempo esto eran campos de cultivo. Luego hubo demasiada agua y se convirtieron en pastizales. Ahora, con la renaturalización, no podemos tener vacuno tradicional en terrenos tan encharcados porque tendrían tantos problemas con las pezuñas que enfermarían. A estos búfalos les encanta el agua.

0: necesitan zonas húmedas, se sienten a gusto. Además de búfalos de agua, tienen algunas vacas Dexter. Son más pequeñas y ligeras, y por eso se adaptan mejor a zonas húmedas que las reses comunes. Aquí también pastan ponis Exmoor. Ellos tampoco tienen problemas con el suelo húmedo. La variedad de especies ayuda a la naturaleza en suelos pantanosos. Una razón de esta mezcla es el diferente comportamiento alimentario. La vaca arranca el pasto, el caballo lo muerde. Así logramos una estructura del suelo diferente gracias al crecimiento variado de los distintos pastos y hierbas, lo que a su vez aumenta la biodiversidad. Christian Mayer cuenta con el apoyo de científicos del Peatland Science Center, sus colaboradores más importantes, los búfalos de agua. Hemos equipado a varios búfalos de agua con rastreadores GPS para seguir sus patrones de movimiento y ver así cuál es su aporte a las emisiones de gases invernadero. Además, los investigadores instalaron una torre de flujo en las turberas renaturalizadas. Sus sensores miden datos como temperatura o velocidad del viento, CO2, metano y óxido nitroso. Aquí vemos el flujo de gases de efecto invernadero en tiempo real, 10 mediciones por segundo. Y lo que vemos es el flujo de metano. Con estos datos desde febrero de 2023, los científicos monitorean por primera vez el impacto climático del pastoreo con búfalos en pastizales húmedos. Los resultados obtenidos hasta ahora muestran que la gestión de pastizales húmedos con búfalos de agua genera un 75% menos de emisiones en un año que, por ejemplo, los cultivos convencionales o la gestión intensiva de pastos. Aunque el pastoreo con búfalos aún emite gases de efecto invernadero, supone una contribución positiva para la protección del clima en suelos de turbera. El vallado ya está reparado. Al principio, Christian Mayer tenía dudas sobre la respuesta de los búfalos a estas zonas húmedas y qué debía hacer. Y una cuestión importante, ¿hay mercado para su carne en la región? Los búfalos de agua están fuera todo el año, solo comen lo que tienen a su alcance. Los animales prácticamente nacen y mueren en estos pastos. Eso es lo mejor para ellos y para la calidad de la carne. No podríamos producir una carne de más calidad. Gestionar turberas renaturalizadas no fue un paso fácil para él. Fue una decisión complicada. Empezamos con solo 3 animales para ver si era rentable. Entre tanto, los búfalos de agua se han convertido en una importante fuente de ingresos para su familia. Cedemos de 10 a 15 animales a otros agricultores para cría o pastoreo, y entre 8 y 10 van a nuestra tienda para su comercialización. Hoy viven aquí 58 búfalos de agua en una superficie de 73 hectáreas.
1: 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Y hasta aquí nuestro especial de hoy. Gracias por acompañarnos y hasta la próxima.

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0: Bienvenidos a La Economía, soy Juliana González. Un primero de mayo con muchas efemérides. Entre ellas es que entra en vigor de forma provisional el acuerdo comercial entre la Unión Europea y el Mercosur. Según la Comisión Europea, los mayores beneficios se concentrarán en la industria automotriz, la ingeniería mecánica y el sector químico. En estas áreas, las exportaciones europeas podrían crecer hasta los 50 mil millones de euros acumulados hacia 2038, una cifra muy superior a los 8.900 millones de euros que se prevé exporte el Mercosur hacia Europa. Bruselas presenta este acuerdo en un momento de creciente tensión geopolítica y comercial. Un acuerdo que llega en tiempos marcados por la necesidad de diversificar mercados, impulsado, como no, por esa política arancelaria de la administración Trump. Y nosotros nos vamos hasta Bruselas para hablar sobre este acuerdo que entra de manera provisional con la periodista Ana Lázaro, a quien ya vemos. Ana, un gusto saludarte. Cuéntanos qué cambia con la entrada en vigor provisional de este acuerdo negociado durante un cuarto de siglo.
1: Lo primero que hay que decir es que los cambios no se van a producir de la noche a la mañana, sino que van a llegar progresivamente y dependiendo del sector. Algunos aranceles van a desaparecer inmediatamente.

0: directamente. Me refiero, por ejemplo, a los aranceles a los vinos de alta gama. Otros van a ir desapareciendo progresivamente y a lo largo de los años. En este caso, me refiero, por ejemplo, a los automóviles. Y finalmente, para los sectores que se consideran más sensibles, como la carne de vacuno y las aves de corral, se han impuesto cuotas. Y hoy, precisamente, lo que ha dicho la presidenta de la Comisión Europea, Ursula von der Leyen, es que esta aplicación temporal va a servir para demostrar que no había necesidad de tener tanto miedo y que se han tomado las precauciones necesarias para evitar problemas.
1: Ana, a propósito de esas previsiones, hay que reconocer que en parte de Europa, como en Francia, en Polonia, hay quejas de que liberar a los aranceles de las mercancías del Mercosur sería injusto con sus propios productores, que deben respetar estándares ambientales altos. Cuéntanos cómo queda en realidad ese tablero de ganadores y de perdedores.
0: Esto depende mucho de quién cuente la historia. Para los europeos, por ejemplo, se abren grandes posibilidades en el ámbito de la automoción o también de la industria química. Y eso es algo que algunos países del Mercosur temen, temen la competencia de estos sectores. En cambio, si hablamos del sector agropecuario, son los grandes productores de carne, pero también de arroz o de azúcar de los países del Mercosur, los que ven muchas posibilidades en el mercado europeo. Y eso es precisamente lo que ha provocado la cólera de los agricultores aquí en Europa. Ahora se abre un periodo de test para ver si estos miedos serán fundados o no.
1: Hablemos de eso precisamente, Ana, porque esta aplicación resulta provisional a la espera precisamente que se pronuncie el Tribunal de Justicia Europeo. ¿Qué pasa si se pronuncia en contra?
0: Pues va a depender mucho de cuáles sean los argumentos que utilice, pero lo primero que podríamos ver es que se frenaría la ratificación. Y también es muy probable que la Comisión Europea tenga que renegociar algunos de los capítulos que el tribunal podría poner en cuestión. En cualquier caso, esto daría mucha fuerza a los países que se oponen al acuerdo. Estoy pensando, por ejemplo, en Francia. Y también sentaría jurisprudencia de cara a los nuevos acuerdos que la Unión Europea quiere firmar. Y esto ocurre en un momento muy significativo, porque como acabamos de ver, Trump ha vuelto a imponer aranceles a los coches europeos y esto va a dar argumentos a Bruselas para seguir negociando otros acuerdos con países que considere más fiables.
1: De momento entra en vigor de manera provisional. Ana Lázaro, muchas gracias por estas informaciones desde Bruselas.
0: A vosotros.
1: Y hablamos ahora de uno de esos sectores, porque en 2026 los países del Mercosur concentrarán el 43% del comercio mundial de carnes, con exportaciones cercanas a los 6 millones de toneladas. Los grandes productores de Brasil, Argentina, Uruguay y Paraguay ven en el acuerdo comercial con la Unión Europea una oportunidad clave y reclaman mayores cuotas de exportación fijadas actualmente en torno al 33%. Además de las carnes, la agroindustria y los exportadores de cereales como soja figuran entre los sectores más beneficiados por la eliminación de aranceles en este acuerdo.
2: Con 14 millones de vacas en un país de 6 millones de habitantes, Paraguay es uno de los 10 principales exportadores de carne vacuna del mundo. El sector ganadero ve oportunidades claras con el acuerdo comercial Mercosur-Unión Europea que entra en vigor provisionalmente este 1 de mayo. Así lo confirma el propietario de esta finca de 12.500 hectáreas en el departamento de Presidente Hayes, en el Chaco Central.
3: Es un acuerdo que va a beneficiar al Mercosur y a la Unión Europea, porque por supuesto que no es que solo el Mercosur va a vender carne. La Unión Europea va a vender una serie de productos al Mercosur libre de aranceles.
2: El principal intercambio será maquinaria pesada, tecnología industrial, autos y químicos desde Europa y granos, carnes y recursos naturales desde América del Sur.
3: Una tonelada de un producto manufacturado, que puede ser un auto, por ejemplo, alemán o francés, tiene mucho mayor valor que esa misma tonelada de carne.
2: Frente al temor de los ganaderos europeos, Pedretti resta importancia al impacto de la entrada de carne sudamericana.
3: La cuota que nos da Europa de 99.000 toneladas al Mercosur dividida la cantidad de habitantes de Europa, representa solamente el equivalente a 2 hamburguesas por habitante por año. O sea, es nada.
2: También es tajante sobre las medidas propuestas por la Unión Europea contra la deforestación masiva producida por el sector agropecuario en América del Sur.
3: Cada país tiene una legislación referente a la deforestación. Yo pienso que mientras se cumplan con las leyes vigentes del país, Europa no tendría que decir nada.
2: El sector agrícola sudamericano también reclama más espacio para sus granos.
4: En el Mercosur es mucho más factible producir alimentos sin las regulaciones o las exigencias europeas, solamente que hoy también Europa necesita importar alimentos para poder nutrir a toda esa gran cantidad de gente. Entonces, lo que queremos nosotros es poder ir creciendo a un mediano plazo y poder abastecer ese gran mercado.
2: Desde el ámbito académico advierten del impacto social y económico en países con sectores altamente concentrados como el agro.
5: Se está fomentando un comercio entre actores desiguales. Esto va a incentivar que los fuertes, que los grandes, tanto industriales europeos como productores primarios, exportadores de los países del Mercosur, sean los más beneficiados de esta relación comercial.
2: El economista advierte además sobre efectos sobre las pymes.
5: La agricultura también más a nivel familiar, a nivel de pequeñas fincas, tampoco va a tener mucha ventaja o mucho beneficio de esto porque producen más para mercados locales, mercados de cercanía.
2: Un acuerdo histórico que abre oportunidades, pero también plantea desafíos.
1: Y mientras unos aranceles caen, otros suben. El presidente de Estados Unidos, Donald Trump, volvió a agitar el comercio internacional tras amenazar con elevar hasta el 25% los aranceles a los automóviles y camiones procedentes de la Unión Europea, una medida que aumentaría la presión sobre los fabricantes europeos, en especial los alemanes, ya golpeados por la guerra comercial iniciada por Washington el año pasado. El anuncio, realizado de forma inesperada, plantea que los gravámenes subirán del 15% al 25% a partir de la próxima semana, aunque sin detallar todavía cómo se aplicarán después de que la Corte Suprema limitara parte de los aranceles previos. Trump justifica la amenaza por un supuesto incumplimiento de acuerdos comerciales por parte del bloque europeo. Y los aranceles del 100% impuestos por Ecuador a las importaciones colombianas entraron en vigor a la medianoche de este 1 de mayo. La medida intensifica la guerra comercial iniciada en febrero por el presidente ecuatoriano Daniel Noboa, quien acusa a Colombia de no hacer lo suficiente contra el narcotráfico y el crimen organizado en la frontera común. El mandatario colombiano Gustavo Petro rechazó esas acusaciones y respondió con aranceles de hasta el 75% a los productos ecuatorianos. Las tensiones comerciales y políticas ya impactan el flujo de mercancías en la frontera, según advierten empresarios que reclaman una salida diplomática. Venezuela celebra el 1 de mayo en un contexto de apertura económica. Ayer jueves, el gobierno firmó 2 acuerdos en materia energética con 2 empresas estadounidenses. Además, las exportaciones de petróleo de Venezuela aumentaron un 14%, alcanzando los 1,23 millones de barriles diarios en abril, la cifra más alta en más de 7 años.
6: Es el 1 de mayo sin Nicolás Maduro. La presidenta interina, Delcy Rodríguez, aprovechó la celebración del Día del Trabajador para anunciar que su gobierno aumentará el salario mínimo en torno a un 26%.
7: El primer anuncio que quiero hacer es que el ingreso mínimo integral alcanzará el equivalente a $240. Debo resaltar que es el aumento importante en los últimos años.
6: Un grano de arena en un desierto, en un país con una inflación del 600% y con muchos trabajadores que apenas pueden permitirse llevar una vida digna. Debido a la mala gestión y a las sanciones de Estados Unidos, el país lleva años sumido en una profunda crisis. Con el actual acercamiento a Estados Unidos, el país volverá a recibir inversores extranjeros, especialmente para reactivar la industria petrolera. Empresas como Chevron y Repsol ya han puesto un pie en el mercado. El jueves se firmaron acuerdos con otras 2 empresas de Estados Unidos y las exportaciones de petróleo a ese país ya han aumentado considerablemente. Sin embargo, el gobierno de transición nombrado por Donald Trump es objeto de controversia política. Los sindicatos critican la influencia de Estados Unidos y reclaman

0: claman un mayor aumento salarial.
1: Ya viene 4 meses y decir Rodríguez no entrega cuenta, no hace nada. ¿Qué vamos a hacer? Vamos a seguir con ella por 2 años, 3 años y ella está en campaña.
0: Entre protestas y la reorientación económica, Venezuela intenta encontrar el equilibrio entre la crisis y el cambio.
2: Y así llegamos al final de las noticias este 1 de mayo. Sigan con nosotros para más. Muchas gracias.

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0: Ser un solo corazón. Tener el corazón roto. Tener el corazón puesto en otra cosa. No hay otro órgano que sirva tanto de inspiración como el corazón.
1: El corazón reacciona de forma muy sensible a lo que está ocurriendo y también a nuestras emociones. Todos conocemos esas sensaciones. Cuando estamos nerviosos, el corazón late más rápido y con más fuerza. Cuando estamos enamorados, sentimos palpitaciones.
2: Claro, el amor es la emoción que siento a través de mi corazón.
3: Sí, y la excitación también. Entonces late más rápido. No sé si eso es saludable o no. Es una buena pregunta.
0: Pero nuestro corazón, además de sentir con nosotros, nos mantiene con vida.
1: Cuando tenemos miedo, cuando estamos en una situación de peligro, el corazón hace algo maravilloso. Trabaja por sí solo con más fuerza y más rápido, para que seamos más eficientes. Por ejemplo, para que podamos huir. Si no cuidamos nuestro corazón, si no lo mantenemos sano, a largo plazo puede volverse peligroso.
0: ¿Cómo podemos saber si nuestro corazón peligra? ¿Y cómo difieren las señales de alerta entre mujeres y hombres?

0: Hay que destacar que el corazón comienza a latir aproximadamente entre el día 21 y el 28 después de la fecundación. Y desde ese momento late durante toda nuestra vida hasta el final de nuestros días. Mi nombre es Conchita Ruiz Moné. Soy médica y trabajo en cardiología y electrofisiología cardíaca en el Hospital Ports am Rhein en Colonia, donde dirijo el Centro de Medicina Cardiovascular Femenina. El corazón es el órgano central de nuestro cuerpo. Con su capacidad de bombeo, abastece todo el organismo, cada célula con oxígeno y energía. Y lo maravilloso del corazón es la precisión con la que trabaja incansablemente, como un mecanismo de relojería.
1: Siento mi corazón mucho más cuando practico actividades deportivas intensas y diría que lo considero algo positivo.
2: Bailamos desde que teníamos 3 años, o sea, hace más de 20 años.
1: Bailar siempre se sintió como algo liberador. Y lo más hermoso era ese flow, ese momento en que, al bailar y dejar de pensar en todo lo demás, una se siente libre como en ningún otro lugar.
2: Sí, sin preocupaciones.
3: Hola, soy Naomi, tengo 29 años.
2: Yo soy Joel, también tengo 29 años y vivo con mi hermana gemela en Berlín. ¡Vivimos en Berlín!
1: Trabajamos por cuenta propia en redes sociales, como creadoras de contenido. Diría que nuestro contenido principal es nuestro estilo de vida. Sí, nuestra vida aquí en Berlín, juntas como gemelas, en un hogar queer, y también como bailarinas, tú con tu arte. Pero lo más destacable es la interacción como gemelas monocigóticas, no tomándonos demasiado en serio. Creo que nunca me he preocupado mucho por mi corazón, no. Creo que es porque hasta ahora no he tenido ningún síntoma que indique que tal vez algo no esté bien con mi corazón.
4: El corazón es un músculo del tamaño de un puño que trabaja las 24 horas del día para bombear sangre a través del cuerpo. Está formado por 4 cámaras y con sus latidos rítmicos garantiza que el oxígeno y los nutrientes lleguen a los órganos y que se evacúen las toxinas. El corazón de los adultos late en reposo entre 60 y 80 veces por minuto. Suele funcionar a un ritmo preciso, compuesto por la fase de contracción, llamada sístole, y la fase de relajación, la diástole.
0: También los jóvenes pueden padecer enfermedades cardíacas. En los jóvenes, el cuerpo puede tolerar durante mucho tiempo ciertas afecciones cardíacas y compensarlas. Esto significa que, a menudo, se manifiestan muy tarde.
1: ¡Buenos días, Colonia! Hoy es un día emocionante. Nos haremos todos los chequeos y descubriremos en qué estado están nuestros corazones, ¿verdad?
2: Sí. Creo que ambas. Esperamos que nuestros corazones estén sanos. Sí, porque no tenemos la sensación de que algo no ande bien. Sería terrible que descubrieran algo, aunque también sería bueno si se detectara, pero no lo espero.
0: ¡Hola! Soy Ruiz Moné. Encantada. Me alegra que estén aquí.
5: Cuando ando en bicicleta, solo me concentro en mí mismo. Solo escucho a mi cuerpo. En cuanto subo a la bicicleta, me olvido de todo. No sé qué haría sin mi bicicleta. Prefiero no pensar en ello.

No quiero ni imaginarlo. Mi nombre es Ferruccio Lavita, tengo 46 años y hace 8 años, a los 38 años, sufrí un infarto.

0: Tengo una bicicleta de cross, dos enduro, una enduro rígida y otra de doble suspensión. También tengo una bicicleta de salto y dos bicicletas urbanas que uso para ir al trabajo. Y además, mi bici gravel. La competencia para la que me estoy preparando se llama Seven Serpents. Una carrera a todo terreno de larga distancia. Comienza en Ljubljana, en Eslovenia. Atraviesa Croacia, sigue hacia el norte, cruzando varias islas, vuelve a Italia y termina en Trieste. La competencia arranca dentro de 2 meses. Es el tiempo que tengo para entrenar. Hace 8 años no tenía objetivos así. Antes del infarto, mi vida consistía en trabajar muchas horas, a veces entre 60 o 70 horas semanales. Empecé a fumar a los 30 años. Muchos se preguntarán, ¿cómo se te ocurre algo así? Pero el motivo fue que caí en una depresión bastante profunda después de la separación de mi primer matrimonio. De hecho, por eso comencé a fumar.
1: Cuando fumamos, pero también cuando no nos movemos lo suficiente o nos alimentamos de manera poco saludable, eso actúa como una especie de grilleta invisible para nuestro corazón. En el interior de las arterias coronarias, los vasos sanguíneos que suministran oxígeno al corazón, se pueden acumular grasas y colesterol formando la placa. Como resultado, el corazón tiene que trabajar aún más duro para bombear la sangre. Debido al estrechamiento de las arterias coronarias, el músculo cardíaco ya no recibe suficiente oxígeno. Durante un infarto, estas placas suelen romperse, bloqueando por completo la arteria coronaria. En consecuencia, el músculo cardíaco ya no recibe oxígeno en esa área. Si no se interviene rápido, el tejido cardíaco muere de manera irreversible.
0: La primera vez que sentí algo fue después de haber estado en el gimnasio con un amigo. Sentía que no podía respirar. Era como una sensación de opresión en el pecho, como si alguien estuviera presionando constantemente sobre él. Lo primero que hice fue acostarme. Las siguientes 2 horas fueron un constante vaivén de sensaciones, dolor e incertidumbre sobre lo que estaba pasando. Cuando mi esposa vio lo mal que me encontraba, dijo que debíamos ir inmediatamente al hospital para que me chequearan. Me diagnosticaron un infarto silencioso. Luego me pusieron 3 stents para abrir las arterias bloqueadas, que estaban obstruidas en un 80%. No puedo describirlo, pero me sentí muy pequeño, o mejor dicho, no pequeño, sino vulnerable. Tampoco sabía qué significaba esto, qué es lo que me esperaba.
2: Como los síntomas en un infarto silencioso no son tan evidentes, a menudo pasa desapercibido. Por eso se le llama silencioso. Es decir, en cuanto pensemos que puede ser un infarto, debemos investigarlo. En caso de duda, siempre hay que llamar al número de emergencia o acudir al médico.
3: El error que se puede cometer cuando alguien tiene un infarto es no hacer absolutamente nada. Soy Celine Killian, estudio medicina y

0: impida respirar cómodamente. Haz que se recueste con el torso elevado, abre una ventana. El aire fresco siempre ayuda a calmar al paciente. Si el paciente sufre un paro cardíaco debido al infarto, es muy importante hablarle en voz alta y clara. Sujete los hombros de la persona y grítele: ¡Hola! Si la persona no responde, el siguiente paso es controlar su respiración. Obsérvelo durante 10 segundos para ver si el pecho sube y baja o si se mueven las fosas nasales. Si no es después de 10 segundos, llame inmediatamente al servicio de emergencias y empiece con la reanimación cardiopulmonar. Coloque las manos en el centro del pecho, asegurándose de que los brazos estén rectos, y luego realice 30 compresiones de 5 a 6 centímetros de profundidad, 100 veces por minuto. Puede cantar la canción Stayin' Alive para marcar el ritmo. Nos llaman con más frecuencia para atender a hombres con infartos, especialmente con un infarto diagnosticado. Según mi experiencia, diría que 2/3 son hombres y 1/3 mujeres.
1: Un infarto en los hombres a menudo se manifiesta de la forma clásica: fuertes dolores opresivos en el pecho que irradian hacia el brazo o la mandíbula. Estos síntomas son claros y rápidamente hacen que se enciendan las alarmas. En las mujeres, un infarto a menudo se manifiesta de manera mucho menos clara. Se pueden quejar de sentir náuseas, fatiga extrema, dificultad para respirar o mareos, síntomas que fácilmente pueden confundirse con estrés u otras enfermedades. Los dolores en el pecho son menos típicos y pueden ser más difusos o leves.
2: Entonces puede pasar que la persona que está al lado, el esposo, la esposa, la pareja, diga: cariño, acuéstate un rato, duerme un poco y tal vez se te pase. Y eso es muy peligroso, porque estamos perdiendo tiempo. Si la mujer realmente se acuesta, en ese tiempo el tejido muscular cardíaco se está dañando. Es la razón por la que muchas mujeres llegan mucho más tarde que los hombres a las urgencias cuando sufren un infarto. En promedio, con un infarto agudo, llegan 3 horas más tarde que los hombres. Entonces, ¿quién empieza?
3: Tú no, Joel, tú primero.
2: Para identificar posibles factores de riesgo en mi sistema cardiovascular, es muy importante determinar los siguientes valores en sangre: los lípidos en sangre, para ver cómo está mi nivel de colesterol, cómo están los demás lípidos en sangre, los triglicéridos, y de esa manera ya he determinado un factor de riesgo.
1: Los triglicéridos y el colesterol forman parte de los lípidos en sangre. Y cada uno afecta al corazón de manera distinta. Los triglicéridos son moléculas que almacenan energía. Cuando ingerimos más calorías de las que gastamos, el cuerpo convierte el exceso en grasa. Pero niveles altos de triglicéridos pueden sobrecargar los vasos sanguíneos y con ello también el corazón. La lipoproteína de baja densidad, LDL, conocida como colesterol malo, puede ser un verdadero problema. Con el tiempo, forma depósitos en las paredes internas de los vasos, obstruyendo el flujo sanguíneo, y puede volverse muy peligroso para el corazón. Por otro lado, la lipoproteína de alta densidad, conocida como HDL, es el colesterol bueno. Actúa como el servicio de limpieza del sistema, porque recoge el exceso de colesterol y lo lleva al hígado para su eliminación. El colesterol LDL se encuentra principalmente en productos de origen animal como carne roja, embutidos, productos de panadería, lácteos enteros y alimentos fritos. Para reducir el nivel de LDL se recomienda optar por carnes magras, pescado, grasas saludables y productos de origen vegetal.
2: Voy a oscurecer el lugar para poder ver bien. Listo. Ya puedes acostarte. Pon la cabeza así. Muy bien. Primero,

0: voy a mirar la arteria carótida principal. Hay una de cada lado. Si ya se han formado calcificaciones aquí, se podrían ver de manera temprana. ¿Puedo hacerme las siguientes preguntas para evaluar mi propio riesgo de enfermedades cardiovasculares? ¿Fumo? ¿Me muevo lo suficiente? ¿Tengo sobrepeso? ¿Me alimento de manera sana y equilibrada? ¿Consumo drogas? Porque eso también es un gran factor de riesgo. ¿Existen otras enfermedades, quizás en mi familia? ¿Y me he hecho algún chequeo de salud? La pared es muy fina. Se ve muy bien. Todo parece en orden. Muy bien. Llega suficiente sangre al cerebro.
1: Sí, eso es bueno.
0: Gira la cabeza hacia mí, así. Ahora reviso nuevamente las arterias carótidas. Muy bien. Perfecto. Se ven muy bien. Para revisar la salud del corazón, es importante hacer una ecografía cardíaca en la que se examina el corazón en su estructura y funcionamiento. Aquí se ve el corazón entero, el ventrículo izquierdo, el ventrículo derecho, la aurícula izquierda, la aurícula derecha. Y observo cuidadosamente la capa interna. Aquí veo que se contrae correctamente, porque si hubiera algún trastorno en el flujo sanguíneo del músculo cardíaco, esa área no se contraería bien. Pero no es el caso. Se ve muy bien.
2: Percibes tu cuerpo de manera diferente a través de estos exámenes. Cuando ves tus carótidas, tu corazón, te acercas más a tu cuerpo. Ves lo valioso que es, todo lo que hace por ti, y es muy bueno poder hacerse estos exámenes de manera regular.
0: Ahora viene la prueba de estrés. Deben montar en bicicleta y quiero ver el corazón bajo esfuerzo. Es decir, tendremos una imagen en reposo de un lado y la imagen en vivo del otro. Y si algo cambiara, yo lo vería de inmediato. En realidad, como son de la misma edad, ambas tienen que alcanzar la misma frecuencia cardíaca.
2: ¿160 o algo así?
0: 160, vamos.
2: Vaya, esto es bastante fácil.
1: Entonces voy a pedalear ahora.
0: Lo estás haciendo genial. A luchar, muy bien. Todo se ve bien aquí, está bombeando bien. Aguanta un poco más, sube el monte, aún queda un poco. Perfecto, ya hemos llegado a 150. Pedalea, pedalea, pedalea.
1: ¡Oh, Dios!
0: Lo vas a lograr. Un poco más, sigue. 160, muy bien, 161. Ya puedes parar. ¡Lo lograste! ¡Muy bien! ¿Sentiste alguna molestia? ¿Sensación de presión en el pecho? ¿Opresión? ¿Algún dolor?
1: No, todo bien.
0: Todo se ve muy bien. Ahora solo nos faltan los resultados de laboratorio. Bien. Vamos a empezar contigo, Joel. Vamos a ver los niveles de colesterol y los lípidos en sangre. Vemos que tus triglicéridos, o sea, los lípidos en sangre, están muy bajos. Este valor está realmente excelente. Naomi, ahora revisemos tus valores. Y aquí vemos que los lípidos en sangre, es decir, los triglicéridos, están elevados. ¿Comiste algo graso anoche? Tal vez patatas fritas o algo así. Eso podría influir en esto.
2: Sí, comí pasta de trufa, estaba bastante grasosa.
0: Bien, eso realmente podría influir. El colesterol LDL está un poco elevado en ambas, pero no estoy muy preocupada por eso, porque no tienen otros factores de riesgo. Todo lo demás se ve perfecto.
2: Que este valor de triglicéridos esté mucho más alto que el tuyo, bueno, no me gusta, no lo voy a negar. Por lo demás, me siento tranquila.
0: Nos falta un valor importante que hemos tomado esta mañana, la lipoproteína A. Ese resultado tardará un poco, así que hoy no lo tendremos. Cuando lo recibamos, lo revisaremos juntas.
1: Bien.
2: Sí.
3: La lipoproteína A, o simplemente LPA, es un tipo especial de colesterol en la sangre. Un nivel alto de LPA es como un visitante molesto que se queda en el torrente sanguíneo. Favorece la acumulación en las arterias, estrecha los vasos sanguíneos y aumenta el riesgo de enfermedades cardíacas y accidentes cerebrovasculares. El problema, este invitado no se puede echar. El nivel de LPA es genético,

0: Las personas con niveles altos de LPA lo tienen desde el nacimiento. A diferencia de otros tipos de colesterol como el LDL, no se puede reducir mediante dieta o ejercicio.
1: Los médicos descubrieron que mi nivel de LPA es el doble de lo normal. Nunca pensé que pudiera ser algo familiar, porque nunca me había preocupado por mi colesterol. Bueno, sí, estaba alto, pero para mí no era motivo de alarma, porque es solo un valor, algo a lo que no le das valor cuando eres joven. Después del infarto, me llevó 3 años volver a confiar en mi cuerpo. Los primeros 2 años y medio o 3, tenía miedo todos los días. De hecho, sufrí ataques de pánico y tuve que hacer una terapia que afortunadamente me ayudó a lidiar con ello.
2: Los pacientes que han tenido un infarto a menudo experimentan miedo y pueden desarrollar trastornos de ansiedad o ataques de pánico. Es decir, miedo a sufrir otro infarto o incluso miedo a no sobrevivir. Mi nombre es Christiane Wahler, soy jefa del Departamento de Medicina Psicosomática y Psicoterapia en el Hospital y la Universidad de Nuremberg. Además, soy cardióloga y especialista en psicosomática. La psicocardiología estudia la interacción entre nuestra psique o alma y el corazón. Mi equipo y yo atendemos a pacientes con enfermedades cardiovasculares o con molestias relacionadas con el sistema cardiovascular. Cuando los cardiólogos no encuentran una causa orgánica para explicar los síntomas. Los pacientes recuperan la confianza y la seguridad en su cuerpo cuando perciben que vuelve a funcionar bien y que es capaz de soportar esfuerzo. Y ese proceso, en la mayoría de los casos, depende en gran medida de la mente.
1: Ahora estoy en Ljubljana, donde tiene lugar la carrera Seven Serpents. Estamos aquí reunidos unas 150 personas y en breve partiremos rumbo a Trieste, atravesando todo tipo de terrenos. La carrera no va a ser fácil. Creo que los tramos difíciles se alargarán y ahí es donde realmente cuenta la preparación mental, la forma física. No va a ser fácil. En este momento no pienso en mi corazón, pero cuando las cosas se pongan difíciles, estaré muy pendiente de mi corazón.
3: Si Ferro nota que se vuelve mucho más difícil para él, si siente presión en el pecho, dolor en el pecho, debería abandonar la carrera y someterse a un chequeo.
1: Mi corazón me está latiendo más fuerte que de costumbre. Estoy algo nervioso, sobre todo por toda la gente que está aquí y porque soy el centro de atención. Mi corazón me está latiendo más fuerte de lo normal, sí. Nunca he participado en esta carrera, por lo que será interesante ver lo que me espera.
2: Las emociones fuertes no son malas en sí. De hecho, pueden ser buenas incluso para el corazón. La cuestión es cómo conseguimos calmarnos después. Sabemos que el mayor estrés para el corazón es el estrés interpersonal. No tanto que se estropee el automóvil o la lavadora. Los seres humanos somos extremadamente sensibles y estamos biológicamente preparados para necesitar que el otro nos quiera, nos apoye, que esté ahí para nosotros. Cuando eso se pone en duda en diferentes etapas de la vida, ese estrés puede afectar negativamente al corazón. Ese tipo de estrés eleva la presión arterial y la frecuencia cardíaca. El corazón se prepara para una amenaza. Y si esta respuesta se mantiene activada de forma constante, el cuerpo

0: entra en un estado de inflamación crónica.
1: Cada día tenemos estrés entre nosotras.
2: ¿En serio?
1: Claro, por tonterías y luego lo olvidamos.
3: Pero lo que creo que es interesante es que cuando ambas estamos estresadas y la situación se nos estresa, a veces lo terminamos descargando la una con la otra.
1: Sí, utilizamos a la otra como desahogo del estrés. Eso es algo poco saludable.
0: Cuando el estrés interpersonal afecta el corazón, sabemos que las hormonas del estrés se liberan de forma continua. Pero ahora también sabemos que hay otras hormonas que desempeñan un papel importante. Una de mis áreas de investigación, por ejemplo, es el sistema receptor de oxitocina.
4: La oxitocina es una hormona muy beneficiosa para nuestro organismo. A menudo se la conoce como la hormona del abrazo, porque se libera en momentos de cercanía, confianza y conexión con otras personas. En el corazón también cumple una función importante. Existen receptores de oxitocina en las células del músculo cardíaco y en las de los vasos sanguíneos. Cuando la hormona se une a ellos, mejora la circulación y la presión arterial, aliviando el corazón y favoreciendo la relajación.
0: Cuando estamos recién enamorados, alcanzamos los niveles más altos de oxitocina en sangre. También se libera cuando otra persona, ya sea pareja, hijo o bebé, nos toca. Ocurre igual en hombres o mujeres porque compartimos el mismo sistema de producción de oxitocina. Durante el orgasmo se libera una gran cantidad de esta hormona.
3: Ser feliz para mí está vinculado a otras personas. Por ejemplo, cuando pasamos tiempo juntas, cuando estoy con mi pareja o cuando estamos de vacaciones. Cuanto más estresada estoy, más infeliz me siento.
0: Se trata de aprender a manejar el estrés de manera saludable. Si dominas ejercicios sencillos de respiración y los aplicas cuando estás bajo tensión, notarás cómo el cuerpo empieza a calmarse y tú también. Y cuando el pulso desciende, te relajas y el organismo puede desconectar.
1: El buceo libre me lleva a un estado de equilibrio. El agua es espejo fiel de cómo me siento realmente en ese momento y no de lo que me digo a mí misma que siento. Por eso, en esos instantes, el agua me ayuda a soltar. Me llamo Ana Karina Schmidt, tengo 37 años y soy buceadora libre. En el buceo libre descendemos con una sola respiración. Eso significa que tomamos una gran bocanada de aire y solo con ella alcanzamos diferentes profundidades. Mi rutina de calentamiento consiste en meditación y una forma muy suave de yoga. Normalmente incluye la respiración de 20 segundos, conocida como One Minute Breath, una meditación que proviene del Kundalini Yoga. Se trata de realizar una respiración completa en el transcurso de un minuto. Inhalo durante 20 segundos. Mantengo la respiración otros 20 segundos. Y exhalo durante 20 segundos. Nos ayuda a mantener la calma o a relajarnos y a entrar en un estado meditativo donde realmente estamos concentrados y podemos escuchar a nuestro cuerpo.
4: A través de una respiración lenta y controlada se puede estimular el nervio vago. Este nervio forma parte del sistema nervioso parasimpático que puede poner nuestro cuerpo en un estado de calma y relajación. Concretamente, el nervio vago reduce el envío de señales eléctricas activadoras al músculo cardíaco. Esto disminuye los latidos, reduce la presión arterial y permite que el cuerpo entre en un estado de relajación.
1: El agua aquí tiene 42 metros de profundidad y me sumerjo con una sola respiración y una aleta. Me siento bien. Ahora mismo mi frecuencia cardíaca está en 78. En inmersiones realmente profundas, entre 60 y 80 metros, y dependiendo de la temperatura del agua, el pulso puede descender de manera significativa. De hecho, puede llegar a bajar hasta 30.
0: En el buceo libre, los atletas permanecen bajo el agua todo el tiempo posible, sin volver a tomar oxígeno. Esto significa que las reservas de oxígeno cargadas antes de la inmersión se van consumiendo poco a poco en la profundidad. La frecuencia cardíaca baja, el pulso baja y la presión arterial también baja para ahorrar el consumo de oxígeno durante ese tiempo.
1: Por eso, antes de sumergirse, es esencial centrarse en la respiración abdominal. Buscamos alcanzar un estado de calma profunda, como antes de quedarnos dormidos. Sientes el agua en la piel, respiras de una forma específica, igualas la respiración, te sumerges y ¡boom! Estás en ese momento. Y tu cuerpo sabe exactamente qué hacer y lo hace. Y entonces te liberas en ese momento.

Lo más importante al descender es percibirte bien y ser muy consciente de cómo te sientes ese día. Que ayer o anteayer hayas buceado muy profundo o muy bien, no significa que hoy vayas a rendir igual.

Sí, siento que ahora estoy muy bien conmigo misma y muy relajada. Lo que me ha enseñado el buceo es que nada de lo que haces es en vano. En algún momento llega ese instante en que todo se alinea. Sientes el yoga que has practicado, la meditación, el enfoque, pero también las horas en el gimnasio, todo. Y de pronto es una sesión cualquiera. Un martes por la mañana a las 6:30 de la mañana, te das cuenta, ¡qué bien! De repente avanzas como una flecha. No sé, tu cuerpo y tu entorno fluyen y simplemente todo funciona.

Incluso después de un infarto, es posible volver a hacer ejercicio. En teoría, hasta se podría hacer deporte de alto rendimiento. Todo depende de lo grande y lo grave que haya sido el infarto, de cuánto tejido cardíaco se haya dañado y de cómo quede la función del corazón después.

0: Pedalé en medio de la tormenta. Tronaba, llovía a cántaros. Así que continuar bajo la tormenta no era algo muy seguro. Bien, un poco cansado. Solo dormí 2 horas y media. Llevamos exactamente 5 horas y media en marcha. Acabamos de atravesar tramos de montaña. Tuvimos que cargar la bicicleta durante mucho rato. Y ha sido muy agotador. Mi corazón está bastante bien, aunque he tenido que hacer algunos ejercicios de respiración, porque a veces se hacía un poco difícil. Y ahora necesito mi café, eso seguro.
1: Ahora sí. ¿Hola?
2: Hola.
1: Oye, Conchita, no te vemos.
2: ¿Todavía no me pueden ver?
1: No. Ahora sí. Hola.
2: Ahora me ven.
1: Hola, Conchita.
2: Bien. Me alegra que podamos hablar ahora, porque nos faltaba un resultado de laboratorio, el valor de lipoproteína A. Es un parámetro que está determinado por la genética y es un marcador de riesgo para el desarrollo de enfermedades cardiovasculares. Y ese valor está elevado en ambas.
1: Ah, sí. Oh, vaya.
2: Sé que escuchar que tienes un marcador de riesgo puede impactar al principio, pero si entendemos bien lo que significa este valor, en realidad se convierte en una gran oportunidad, porque ahora podemos reducir el riesgo al máximo, y esa es la buena noticia en todo esto.
1: Bien, sí.
2: Ahora mismo mi recomendación más importante es que no empiecen a fumar. Eso es esencial. Les recomiendo que a partir de ahora controlen regularmente sus arterias carótidas, porque allí se puede detectar de forma temprana si empiezan a formarse placas o si la pared arterial comienza a engrosarse.
1: Sí, está bien, pero es bueno saber que hay formas de abordar esto.
2: Muchísimas personas andan por ahí sin saber que llevan ese riesgo dentro. Y si uno lo sabe, puede actuar y manejarlo. Esa es la gran oportunidad.
1: Bien, gracias, Conchita. Gracias, Conchita. Adiós.
2: Adiós. Saludos a Berlín.
1: Creo que más tarde, cuando lo asimilemos un poco, estaremos agradecidas de haber tenido esta oportunidad de informarnos sobre este valor y sobre todas estas pruebas. Es muy interesante porque, honestamente, a veces pensaba que estos tests podían resultar un poco aburridos para quien los viera porque teníamos buenos valores y todo parecía perfecto. Sí, somos jóvenes, llevamos una vida relativamente saludable. Sin embargo, sí, tenemos este riesgo elevado debido a la genética y también es un buen aviso.
0: Para mí, la carrera es una forma de ir más allá de mis propios límites, de llevar el cuerpo hasta donde puedo llegar. Y ahora que tengo mejor control sobre él, ya no tengo miedo de traspasar esos límites.

0: です。
1: ダウン。
0: はい。よくまでも。
2: 7 serpientes 25. Me siento genial. Estoy contento de haber terminado después de 4 días y algo más. Durante el recorrido, mi corazón fue bastante bien, salvo los 2 primeros días en los que tuve que luchar conmigo mismo. Después, todo empezó a fluir. Y los últimos 2 días fueron bastante buenos. Estoy deseando darme una ducha y tumbarme un rato, porque me duele un poco la espalda. Pero por lo demás, me siento muy bien.
3: El corazón es el músculo más incansable de nuestro cuerpo. Y sin embargo, nunca se queja con agujetas. Sostiene nuestra vida de manera silenciosa y constante, especialmente cuando somos jóvenes. Solo alza la voz cuando ya no puede más. Con los años entendemos que comer sano, hacer ejercicio y no fumar no basta. También influyen nuestros genes. Algunos riesgos son heredados. Por eso es aún más importante prestarle atención al corazón. Necesita pausas emocionales. Necesita personas con las que reír, llorar, discutir o simplemente guardar silencio. Necesita momentos y lugares sin presión, sin exigencias. Se trata de silenciar el ruido interior y conectar con aquello por lo que nuestro corazón late de verdad.

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1: Funciones como el parqueo automático en autos modernos son muy útiles, pero al depender de sensores, informática y conectividad, surge la cuestión de si podría hacerse un uso indebido. ¿Para espiar, tal vez? Recientemente, Polonia prohibió el acceso de algunos electroautos chinos a instalaciones militares. Parece una locura hasta que uno tiene en cuenta que estos autos son en realidad computadoras sobre ruedas con cámaras, sensores, GPS y software. Por eso políticos europeos piden restricciones a electroautos extranjeros. Creo que el mayor riesgo de seguridad y de espionaje es China, y no solo en autos, sino en muchos sectores industriales. Debemos estar atentos a China, pero por supuesto, la ciberseguridad es un tema sobre el que debemos aprender en muchos aspectos de nuestra sociedad. Y eso no solo vale para China. ¿Qué datos recopilan vehículos conectados a Internet y qué funciones son un riesgo de seguridad? Estoy en el Centro de Tecnología de Conducción Inteligente de NIO para aprender sobre este tema. Veremos que, pese a las preocupaciones de algunos, con regulación adecuada, esta tecnología implica un manejo más seguro. NIO es un fabricante chino que entró en el mercado europeo en 2021 y dirige aquí su primer centro tecnológico de manejo inteligente fuera de China. Abrimos este centro porque tenemos que adaptar las funciones de nuestro software al mercado de la UE. No se trata solo del aspecto normativo, sino también de cuestiones medioambientales, algo difícil de hacer desde China. La enorme cantidad de datos que un auto puede recoger y procesar se clasifica de la siguiente manera: datos de ubicación y de ruta. Datos de uso del vehículo como velocidad, carga de la batería y estado del sistema. Igualmente cuenta con sensores para percibir el entorno como cámaras y radares que se utilizan para ayudar al conductor. Y datos de cuentas y aplicaciones como perfiles, controles remotos y registros de diagnóstico. Hay unos 30 sensores entre cámaras, radares y sensores ultrasónicos. Con esto se consigue un nivel impresionante de automatización del manejo, siempre respetando las leyes de tránsito, por supuesto. La clave no es la recopilación de datos, sino quién puede acceder a ellos, dónde se procesan, si son compartidos y si organismos independientes pueden verificar a dónde van a parar. Esos autos son como teléfonos inteligentes, tienen mucha capacidad de cálculo y están conectados a muchos servicios que, por otra parte, también se pueden desactivar. Claro que eso implica renunciar a esas funciones. En la práctica, así se siente manejar un auto con conexión a Internet. Nomi, ¿qué tiempo hace? Esta comodidad es la razón por la que los vehículos conectados llegaron para quedarse. Aunque cerca de instalaciones militares o infraestructuras críticas surgen cuestiones de seguridad, la UE prepara una normativa que aumenta los requisitos de ciberseguridad y actualización de software para estos vehículos. También se debate cómo gestionar sus datos y potenciales riesgos en entornos sensibles. Sabemos que China considera los autos eléctricos y digitales extranjeros como una amenaza. Tienen normas que les prohíben acercarse a zonas militares. Los Tesla no pueden ir a los aeropuertos y si ellos lo ven como una amenaza, también nosotros deberíamos verlo así. El equipo de NIO trabaja en adaptar las funciones de sus vehículos a las normativas y expectativas europeas, especialmente en materia de transparencia, actualizaciones y tratamiento de datos. Nos tomamos la privacidad muy en serio. No compartimos nada que no podamos compartir. Todo lo que puede ser almacenado localmente, y con eso me refiero al hardware del auto, lo hacemos de esa manera. Los datos son almacenados localmente y grabados en un bucle, de modo que las nuevas grabaciones borran las anteriores. De este modo, nos aseguramos de conservar los datos solo de forma temporal.
0: Claro que algunas de las funciones necesitan utilizar servidores, pero todos los servidores que utilizamos están ubicados en la Unión Europea, principalmente en Frankfurt. Desde la perspectiva del fabricante, la privacidad forma parte del diseño, pero para los expertos, el principal enfoque consiste en cómo estos sistemas podrían ser utilizados con fines ilícitos. En general, diría que tenemos dos escenarios de los que preocuparnos. El primero es la privacidad. Si alguien puede acceder a los micrófonos o a las cámaras del interior de tu vehículo y vigilarte, o bien si pueden obtener datos GPS y utilizarlos para rastrear tus actividades. Y también está el escenario en el que los datos sobre el entorno del vehículo, como las cámaras externas del salpicadero o los sensores LIDAR, se utilizan para observar ese entorno del vehículo. Luego están las funciones remotas. Algunos autos realizan maniobras de parqueo a distancia, por ejemplo. En principio, esta función no implica riesgos, pero revela por qué son importantes salvaguardas como una autenticación fuerte, límites estrictos, un registro detallado y sistemas de seguridad integrados para impedir un uso indebido. Nada de eso demuestra que una marca espíe, pero sí explica por qué las zonas de seguridad necesitan una normativa específica. La respuesta no es prohibir vehículos, sino regularlos basándose en sus riesgos.

Estoy plenamente convencido de que China hará todo lo posible para aprovechar cualquier resquicio, tanto en la regulación como en la propia tecnología, incluso cuando esté regulada. No podemos ser ingenuos. A China le interesa espiar, pero también ser capaz de controlar parte de la tecnología que se usa en Europa. Así que tenemos que definir qué partes de nuestra industria y de nuestra infraestructura son críticas, de modo que no permitamos en ellas el empleo de tecnología china. En mi opinión, la manera más segura de hacerlo es que esos componentes clave, como por ejemplo los receptores Wi-Fi, sean de origen europeo. Es la mejor forma de protegernos contra el espionaje, especialmente de China. Al final, esta historia no trata sobre Polonia o autos chinos. Los autos conectados llegaron para quedarse porque resuelven problemas reales. Simplifican la carga, evitan colisiones y, en general, contribuyen a un manejo seguro. El reto consiste en acompañar ese progreso con salvaguardas sólidas. Si Europa lidera con normas claras, la innovación no tiene por qué ser un riesgo, sino una ventaja competitiva.

Hoy probamos el MGS6, un SUV completamente eléctrico del segmento C que aspira a competir con el Tesla Modelo Y o el Skoda Enyaq. ¿Estará a la altura? Ahora lo veremos. La impresión general de manejo del auto es muy buena. La suspensión es agradable. Eso lo hace muy adecuado para largas distancias. Y a pesar de que estas carreteras portuguesas no están en muy buen estado, me parece bastante silencioso en el interior. El S6 ofrece dos sistemas de propulsión, uno de tracción trasera con 180 kilovatios o 244 caballos y otro de tracción total con el motor en la parte trasera y otro delante que le otorgan una potencia de 266 kilovatios o 361 caballos. Ambas versiones tienen una velocidad máxima de 200 kilómetros hora, lo que está muy bien. La aceleración es de 5,1 segundos para la versión de tracción total y de 7,3 segundos para la de tracción trasera. Ambas versiones tienen una batería de 77 kilovatios hora y eso se traduce en una autonomía de unos 530 kilómetros para la versión de tracción trasera. La de tracción total no llega tan lejos ya que utiliza más energía para la potencia adicional, con lo que alcanza unos 460 kilómetros de autonomía. Por cierto, la velocidad máxima del Tesla es la misma, pero el Skoda solo llega a los 180 kilómetros por hora. Este auto está equipado con un head-up display con brillo ajustable, de modo que puedes bajarlo si de noche te distrae demasiado, o bien subirlo de día si no lo ves bien. Debo decir que a pesar de que el sol brilla mucho hoy, se puede leer sin problemas. De hecho, tuve que bajarlo un poco porque era demasiado brillante y me distraía. Pero supongo que eso son preferencias personales. El interior del MGS6 se ve y se siente de alta calidad. La única cosa que no me gusta tanto es el brillo de los botones en el volante. Pero por otra parte, me gusta que sean botones y no sensores táctiles. Como sabemos, en otros autos se ajusta la regeneración con unas levas detrás del volante. Aquí también habría estado bien.

pero desafortunadamente no es el caso. Lo que sí está muy bien es que con este botón de estrella se pueden asignar ajustes como el frenado regenerativo. Si lo pulso, obtendré una selección rápida de los ajustes de frenado regenerativo. Además, si lo pulso varias veces, irá pasando por las diferentes opciones. También me gusta que se puede ajustar el aire acondicionado con elementos físicos, un mando giratorio y esta palanca que sube y baja para ajustar temperatura y nivel de ventilación. Otra cosa que me gusta de la pantalla de infoentretenimiento es poder cambiar su aspecto. En la configuración se puede elegir entre un fondo claro y uno oscuro. El oscuro es muy agradable para la conducción nocturna. También se puede ajustar el brillo. Pero si tienes el oscuro activado mientras manejas de día y hace bastante sol, como aquí en Portugal, a veces no se ve todo especialmente en el mapa. Afortunadamente se pueden ajustar muchas cosas del auto, también la vista de navegación. Y como pueden ver, ahora es posible leer con bastante facilidad en comparación con lo que era antes. El S6 tiene una longitud de 4,71 metros, y eso se nota en la parte trasera, donde hay espacio para las piernas. El asiento está ajustado a mi altura, 1,80 metros, y también queda espacio para la cabeza, pese a que nuestro modelo de prueba tiene techo panorámico de cristal. Los asientos son muy cómodos y aunque la batería está debajo, no se produce ese fenómeno de que las piernas queden demasiado erguidas y no descansen sobre el asiento. Eso también se debe a que el conjunto de baterías es bastante plano, 11 centímetros. El baúl ofrece un volumen de 674 a 1910 litros, 200 litros más que el Skoda Enyaq, lo que es bastante. Así que si piensan transportar muchas cosas, esta es la mejor opción. Y si todo ese espacio detrás no fuera suficiente, hay otro baúl en la parte delantera de 124 litros para la versión con tracción trasera y 102 litros para el modelo con tracción total, ya que el motor eléctrico adicional le resta algo de espacio. Algo en lo que el MG S6 no es muy bueno es la recarga. Según el fabricante, en carga rápida de hasta 144 kilovatios, tarda unos 38 minutos en pasar del 10 al 80%. La marca MG fue fundada en 1924 y tuvo bastante éxito durante muchos de sus años. Pero en 2005 se declaró en quiebra porque sus autos ya no se vendían y no podía competir con otras automotrices. En 2006, un fabricante chino compró los derechos de la marca MG. Y ese mismo año empezó a vender sus vehículos con el distintivo MG en su país, China, así como en otros mercados. Hablando de su mercado doméstico, desde su resurgimiento en 2007, la marca ha vendido más de 2,5 millones de unidades. En los demás países se venden incluso más, así que tiene bastante éxito. No fue hasta 2021 cuando MG decidió volver a Alemania.

0: En Alemania, el precio de partida del MG S6 es ligeramente inferior a los 50.000 euros. En comparación, por ejemplo, con el Skoda Enyaq, no hay una diferencia real. Ese modelo cuesta unos 49.000 euros. Y para este segmento de precios, 1.000 euros más o menos no supone una diferencia. Por otro lado, en comparación con el Tesla modelo Y, hablamos de un coste 10.000 euros inferior, lo que es bastante dinero. El Tesla no es tan cómodo, lujoso o espacioso como este auto, pero tiene algo más de autonomía y también mejores prestaciones. Así que al final deberán valorar qué es más importante para su gusto personal. ¿Necesitan potencia adicional y unos kilómetros de autonomía más o quizás más comodidad y amplitud?
1: El fabricante ofrece una garantía de 7 años o 150.000 kilómetros para la batería y los motores eléctricos.
0: En general, el MG S6 es un modelo bastante aceptable con un buen precio. No cuenta con la autonomía del Tesla modelo Y o el Skoda Enyaq, pero por otro lado, es bastante cómodo y lujoso. El precio es casi el mismo que el del Skoda, y si no necesitan tanta autonomía pero quieren un poco más de confort, este puede ser el auto que buscan.
1: El MG S6 es uno de los electroautos más lujosos del mercado en su segmento. Tiene casi todo lo que se puede desear como equipamiento de serie, una buena autonomía y un precio razonable. Pero la recarga es un poco lenta y algunos elementos del interior habrían quedado mejor sin el acabado negro de alto brillo.
2: Este tractor robot está programado para detectar y evitar cualquier obstáculo por sí mismo. Pero, ¿funciona? En la Universidad Técnica de Kaiserslautern-Landau, el tractor robot ya circula con seguridad entre la granja y el campo, al menos en una simulación por computadora. El ingeniero Eike Gassen colaboró en su desarrollo. Él y sus colegas están listos para probarlo al aire libre. Carsten Behrens y su equipo han llenado esta máquina con sistemas de IA. El objetivo es que sea capaz de monitorear, sembrar y cultivar de forma autónoma. No partimos de cero. Incorporamos elementos que ya habíamos probado en otros vehículos y otros productos que ya existen en el mercado. El reto es integrar todos estos subcomponentes. Los científicos de esta universidad alemana tienen mucha experiencia en vehículos autónomos. Gran parte de la tecnología de este autobús, por ejemplo, fue desarrollada aquí específicamente para mejorar la seguridad de los sistemas de manejo autónomo. Los sistemas de prueba siempre deben ser seguros. Por eso hemos instalado todos estos botones rojos de emergencia. Al pulsarlo, todo se apaga, el freno se activa y el vehículo se detiene. El sistema de seguridad del vehículo también puede activarse por radio y escáner láser. El tractor robot también puede activar el freno de emergencia. Durante esta prueba en el campus, se mueve detectando obstáculos como árboles, farolas, edificios, desniveles del terreno y, por supuesto, personas. Para orientarse, hace uso de cámaras y sensores que detectan con precisión su entorno. En la parte delantera hay un sensor LIDAR que crea un mapa del entorno mediante una nube de puntos. Las dos cámaras frontales forman un modelo estereoscópico. Generan imágenes e información en 3D. Y sobre la barra antivuelco hay un sensor plateado y negro. Es otro LIDAR que ofrece una visión panorámica alrededor del tractor. Para funcionar sin ayuda, el tractor robot tiene que procesar gigabytes de datos por segundo. El equipo ha desarrollado programas para ello. El volumen de datos es abrumador. Incluye los datos de los LIDAR, la cámara estereoscópica y el GPS. Demasiado para procesarlo directamente. Así que nos limitamos a los elementos esenciales para que el tractor se maneje con los datos que le damos. Las primeras pruebas muestran que el tractor robot es capaz de sortear obstáculos como árboles y farolas. Hasta que, de repente, el equipo tiene que frenarlo en seco. Por poco. Los resultados serán revisados minuciosamente para ayudar al tractor a ser más autónomo. Es un proceso paulatino de ensayo y error. Para la próxima prueba, Jakub Pawlak se situará directamente en la trayectoria del tractor. Yo lo programé. Si alguien tiene que sufrir, debería ser yo. Este test es el más importante del día. El tractor robot reconoce a su programador y lo evita. Para el equipo, los primeros resultados son una buena noticia. Como hemos visto, funciona bien eludiendo personas. Reconoce obstáculos y edificios importantes, lo que resulta esencial, al igual que el sistema de parada de emergencia, que también tiene que funcionar. Sin eso, no se podría utilizar. Las experiencias retroalimentan las simulaciones, haciendo que el tractor sea más independiente. En pocos años, podría trabajar en los campos por su propia cuenta. Las góndolas atraviesan la niebla. Lo que parece una estación de esquí es para muchas personas un nuevo trayecto al trabajo. El teleférico urbano más largo de Europa facilita la vida a los vecinos de Créteil, un suburbio de París. Ahorro 10 minutos en comparación con el autobús. Es más tranquilo y disfruto del paisaje. Es una gran solución. Acerca a la gente, a los que visitan Créteil y a los que vienen de compras o a trabajar. Hasta hace poco, no era fácil ir de Créteil a París. El trayecto en autobús era largo. Se espera que el nuevo teleférico transporte a más de 10.000 pasajeros al día a lo largo de sus 4,5 kilómetros de recorrido, circulando cada 30 segundos. Al examinar los estudios, nos dimos cuenta de que un teleférico era la mejor solución. Otras infraestructuras, como un nuevo carril bus o un tranvía, habrían supuesto obras mucho más extensas, complejas y caras. El teleférico, que costó 138 millones de euros, forma parte de una iniciativa para mejorar las conexiones con las afueras de París. Actualmente se construyen también 4 nuevas líneas de metro. Puede que sea el primer proyecto de este tipo aquí, pero no será el último. Habrá más los próximos años. Pero llevan su tiempo. Algunos tardarán 5 o 10 años. El nuevo teleférico sirve de modelo para otras ciudades y para que sus pasajeros disfruten de las vistas. Esto fue todo por hoy. 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
1: 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Quieren revolucionar la construcción de forma radical en África. Querían evitar el cemento para así proteger el clima y han redescubierto un material que ya utilizaban sus antepasados, la arcilla. Pero hay un estigma que deben superar.
7: Earth buildings don't last.
1: El Instituto Goethe de Alemania lidera esta nueva tendencia.
8: Das Besondere an dem Goethe-Institut in Dakar ist, dass wir Lehm einsetzen, diese Struktur zu bauen.
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Viajamos a África para descubrir una arquitectura hecha con tierra roja, innovadora y respetuosa con el medio ambiente. Visitamos a los pioneros del diseño de los edificios del mañana en África y posiblemente en el mundo entero. El futuro de las ciudades se decide en el continente africano. Aquí las megalópolis crecen hasta albergar a más de un tercio de la población mundial. El resultado es un paisaje de hormigón gris con enormes emisiones de CO2. La solución está en la propia África, su tierra roja, asequible económica y, sobre todo, ecológica. Un material para la construcción moderna que recupera conocimientos olvidados. Esta es la historia de un nuevo comienzo que viene de antiguo, que celebra a los visionarios de la arquitectura que se debaten entre el hormigón gris y la tierra roja de África para dar con el material del futuro. ¿Quiénes son las personas que encarnan este nuevo comienzo y cómo se hacen realidad sus ideas?

0: Un terreno arenoso. Una casa a medio construir. Y un arquitecto.
1: Soy Francis, Francis Queré. O para ser más precisos, me llamo Diévedo Francis Queré. Nací en Burkina Faso. Actualmente vivo entre Alemania, Burkina Faso, Estados Unidos y muchas otras ciudades de África. Y lo disfruto.

0: Queré y su equipo están desarrollando una idea. Buscan construir un espacio para la cultura y la educación, para generar redes y festejar la nueva sede del Instituto Goethe en Senegal. De regreso en Berlín, sus ideas se plasman en esbozos. Así, el futuro edificio va tomando forma. Los clientes le pidieron a Queré que incorpore un nexo cultural con África Occidental y un modelo sostenible, particularmente en lo referido a los materiales.
1: Lo especial del Instituto Goethe de Dakar es que utilizamos arcilla para hacer la estructura. Usamos ladrillos de tierra reforzada con cemento para levantar una institución cultural alemana en África. Es estupendo porque demuestra claramente, en concreto, la importancia de la sostenibilidad. Es por eso que el Instituto de Dakar se construye con arcilla.
0: Dakar, desde una península que se adentra en el Atlántico, la ciudad se extiende hacia el interior. En la capital senegalesa viven 4 millones de personas, una cuarta parte de la población del país. Se prevé que aumente a 10 millones a mediados de siglo. Como es habitual en la expansión de las megaciudades africanas, no hay orden ni plan. Ya ahora faltan infraestructuras, espacios públicos y zonas verdes. Las áreas residenciales son caras, lo que obliga a muchas personas a construirse su casa con sus propias manos de a poco, añadiendo cemento cuando consiguen un saco en las afueras de la ciudad. La ciudad de Dakar es una enorme obra de construcción. En la jungla de cemento del barrio de Ngor destaca un edificio. Tiene 5 pisos y está construido con bloques de arcilla roja. La estructura de la fachada crea zonas de sombra. Los patios proporcionan luz y aire. Es la prueba de que los métodos de construcción alternativos funcionan. Fue diseñado y construido por el estudio de arquitectura Worofila de Dakar. Lo dirigen Nicolas Gondé y Nzinga Mbob.
2: Me llamo Nzinga. Soy arquitecta y cofundé Worofila con 2 colegas. Ahora soy socia de Nicolás. Nuestro estudio, Worofila, se centra en la arquitectura bioclimática.
0: Como Francis Queré, estos jóvenes arquitectos quieren revolucionar la industria de la construcción. Lanzaron su proyecto en 2019.
2: Creo que como africanos necesitamos un enfoque un poco más radical que se base en nuestros conocimientos tradicionales para construir edificios y ciudades que funcionen mejor desde el punto de vista climático, cultural y económico. Y creo que el uso de materiales locales y que no requieren tanta tecnología nos va a permitir lograrlo.
0: Tierra roja de África. Este suelo erosionado de millones de años de antigüedad se conoce como laterita. Es rico en aluminio y óxido de hierro, que le confiere su color característico.
1: Me llamo Amadou Doudou Dem y soy ingeniero civil. Estamos en nuestra unidad de producción en Gandigal.
0: Doudou Dem se encarga de conseguir la materia prima para los ladrillos que proviene de las afueras de Dakar, en la sabana del Sahel.
1: En nuestra unidad de producción fabricamos todo con materiales locales de origen biológico y geológico. Hacemos ladrillos de tierra comprimida. Usamos el adobe en bloques de barro moldeado. Los fabricamos con laterita, que es el tipo de suelo que se encuentra en toda esta zona.

0: zona, en toda la región de Dakar. La laterita se mezcla con arena y cemento, se humedece y luego se comprime. Después los ladrillos se almacenan bajo una lona por 3 semanas. Entonces están listos para ser utilizados en la construcción.
1: Con una prensa manual, la empresa produce 1 millar de ladrillos al día. Puede hacer hasta 15.000 usando todas las prensas que tiene, pero no es común, ya que estos ladrillos aún tienen poca demanda.
0: El barro suele considerarse un material de construcción de pobres. Tratamos de cambiar esa mentalidad, demostrando sus posibilidades. Los edificios más antiguos del mundo están hechos de tierra. Es resistente, duradera y sostenible. Es un material eterno y reversible, siempre que no se use cemento. Hoy en día es absurdo gastar tanta energía en construir edificios de hormigón. Cuando hace calor, se necesita aire acondicionado y así gastar aún más dinero. Queremos recuperar una construcción lógica y eficiente gracias a estos materiales.
1: Dududem es pionero en su campo. Fundó su empresa Elementaire hace 15 años. Hoy su reputación se extiende más allá de África. El ingeniero trabaja mano a mano con el equipo de Worofila. Nzingam Boup pasó a recoger un pedido de ladrillos para un proyecto en la costa. Una casa de nueva construcción a 1 hora al sur de Dakar para una familia extranjera.
2: La idea era hacer una vivienda compacta de 3 dormitorios. Queríamos asegurarnos de seguir los principios arquitectónicos de la casa pasiva, algo muy importante para nosotros. Consisten en incluir ventilación cruzada, iluminación natural y un recubrimiento exterior construido totalmente con tierra para generar la resistencia térmica necesaria para regular la temperatura interior. Lo que se busca es aprovechar la ventilación para que circule el aire.
1: Nzingam Boup es una de las pocas mujeres arquitectas de su generación en Senegal. Tras estudiar en Sudáfrica y Londres, decidió volver a África Occidental en 2017. Quería trabajar de forma independiente y darle forma a la arquitectura africana moderna.
2: Hay bastante escepticismo en torno a todo lo que se podría implementar. La gente se aferra a ciertas formas de construcción establecidas que ahora buscamos deconstruir. Nos ayuda a tener clientes dispuestos a apostar por ello y arquitectos, ingenieros y contratistas que participan en esta revolución. Edificio a edificio, estamos demostrando todo lo que se puede lograr y cada vez se adhiere más gente.
1: La laterita, tierra roja mezclada con arena y sílice, abunda en África Occidental, una región más grande que toda la Unión Europea. No cuesta casi nada y las distancias de transporte son cortas. Entonces, ¿por qué ya casi no se utiliza este antiguo material de construcción?

0: A 3 horas de vuelo de Dakar se encuentra Accra. Nació como aldea de pescadores, se convirtió en un importante nodo en el comercio de oro y esclavos y durante mucho tiempo fue un centro de dominio colonial británico. Desde 1957 es la capital de Ghana, la primera excolonia subsahariana que declaró su independencia. Los edificios de aquella época expresan con rotundidad la identidad nacional. Cada vez hay más gente que viene a buscar suerte en esta metrópoli en rápido crecimiento. Accra siempre fue un lugar de crítica y resistencia política ante cualquier forma de control externo. El ámbito de la arquitectura no es una excepción.
1: ¿Qué es la arquitectura?

0: Africana, diría que estamos en proceso de averiguarlo. Para mí, la descolonización no consiste en sustituir una narrativa por otra. En realidad, se trata más bien de ampliar la narrativa para enseñar, impulsar y desarrollar cómo construir. La descolonización es, por un lado, de construir y, por otro, construir de maneras de las que no suele hablarse.
1: Leslie Loco fundó en 2021 African Futures Institute en su ciudad natal, Accra, como laboratorio de ideas panafricano. Pero principalmente esta académica y escritora ganesa escocesa quiere construir aquí una escuela de arquitectura internacional, en África y para África, un continente en el que hay pocos centros de enseñanza formal de arquitectura y muchos retos a futuro. Accra se encuentra en una franja costera densamente poblada entre Nigeria y Costa de Marfil. 40 millones de personas viven a lo largo de 1.000 kilómetros. Y la población sigue creciendo. Esta zona del Golfo de Guinea se está convirtiendo en una megaurbe africana de hormigón.
0: No se trata de simple material gris. Está cargado de vida, símbolos sociales, retos y proyecciones a futuro. Construir estructuras permanentes es una forma de decirle al municipio o al Estado: invertí mucho dinero aquí construyendo, así que tengo legitimidad y derecho a quedarme. Eso es lo interesante del hormigón. Es a la vez el material de los ricos, que lo utilizan para construir enormes edificios, y también de los pobres, pues es una forma en que intentan mejorar sus condiciones de vida, evitando inundaciones y deslaves muy comunes en estas ciudades.
1: Armelle Choplin, profesora de la Universidad de Ginebra, investiga la sorprendente historia del hormigón en África Occidental. Un símbolo de la era colonial y la modernidad occidental que se convirtió en producto cotidiano en África. Antes tenía que importarse a un elevado costo. Ahora se fabrica allí.
2: With sand, water, and the all-important material cement, we build cities, houses to live in, factories for manufacturing, bridges so we can cross the rivers with ease. Breaking their backs, the builders build with loving and infinite care.
0: El precio del cemento es un poco el Dow Jones local, la bolsa de valores. Se puede evaluar la economía de un país en función de las toneladas de cemento producidas y las empresas existentes. Y sobre todo, el sueño de la gente en África Occidental es tener casa propia para su futuro, para sus hijos. Puedes regalarle sacos de cemento a tu pareja en señal de amor y compromiso, como una inversión a largo plazo.
1: El hormigón es barato y popular, pero su impacto medioambiental es alto. Para fabricarlo se necesita cemento, cuya producción genera el 8% de las emisiones mundiales de gases de efecto invernadero, y arena, cuya extracción, a menudo ilegal, amenaza el equilibrio ecológico de las costas de África Occidental.
0: Somos el continente que se urbaniza a mayor velocidad en el mundo. Dentro de 25 años, el corredor urbano entre Lagos y Abiyán será el lugar más densamente poblado del planeta. El tiempo apremia y quiero aprovechar esa presión para fomentar el apoyo a esta zona, porque no tenemos 100 años más para reflexionar. Tenemos que pensar y actuar ya.
1: Este fue un motivo más para ella para embarcarse en otro proyecto. En 2023 se convirtió en la primera comisaria de origen africano de la Bienal de Arquitectura de Venecia.

Volvemos a Senegal. Al igual que Accra, toda la región de Dakar experimenta un crecimiento vertiginoso en un paisaje teñido de gris. El caos constructivo se mezcla con la planificación urbanística centralizada. Y mientras todo el mundo habla de la ciudad del futuro, Nzingan Bope intenta comprender el pasado.

0: Zingam Boup es una de los 300 arquitectos colegiados en Senegal. La mayoría de los edificios del país no fueron diseñados por un profesional. Su amigo y profesor Jean Chaltal fue testigo del declive de la cultura constructiva. Ante la falta de un centro oficial de formación en arquitectura en Senegal, Tal decidió fundar hace 20 años una escuela superior. Es uno de los pocos lugares en África Occidental donde se imparten los fundamentos del diseño constructivo.
1: Lo bueno de esta generación es que está decidida a avanzar. Están demostrando que son capaces de hacer algo moderno utilizando tierra con distintos enfoques técnicos. Utilizar ese material es muy importante. Ahora es secundario si es óptimo o no. Lo importante para ellos es experimentar. No solo hablar de arquitectura bioclimática, sino generar y aplicar una cultura bioclimática. Creo que durante los primeros años coexistirán dos mundos. Tienen que ir probando. Conseguirán avanzar, pero no será fácil.
0: Según Tal, el problema empezó en los años 80 cuando los aires acondicionados se convirtieron en norma en las ciudades africanas. Dejó de ser necesario construir edificios que protegieran del calor y se perdió el conocimiento tradicional. Dakar fue un laboratorio arquitectónico antes y después de su independencia en 1960. Fue centro de una modernidad africana segura de sí misma, con diseños geométricos inspirados en las culturas de la región del Sahel. Fueron los años dorados de la arquitectura de la ciudad. Aquellos modernos edificios tropicales son de hormigón, pero incorporan soluciones ingeniosas que permiten que pase la luz, el aire y la sombra. El primer presidente de Senegal, Léopold Sédar Senghor, aplicó esas ideas a su propia residencia. 50 años más tarde se construirá a su lado el nuevo Instituto Goethe.
1: Tenemos de vecino al Museo Senghor, antigua residencia del fundador del país, Léopold Sédar Senghor, quien fue un hombre de cultura. Creo que el proyecto de Francis Kéré encaja perfectamente en el entorno. Está inspirado en el Museo Senghor, en las propias ideas de Francis Kéré y en ideas arquitectónicas alemanas, pues, al fin y al cabo, somos el centro cultural alemán en Senegal.
0: El diseño final está listo, pero aún no se ve casi nada. 3 años después de la visita del arquitecto, el terreno sigue prácticamente vacío. Una lona protege el suelo.
1: Estamos en diciembre de 2022. Hubo que excavar todo el recinto. La arena que había podía hincharse y producir grietas, así que se sustituyó por otra. Luego hubo que colocar tuberías de agua. El plástico azul detrás de nosotros marca el área que ocupará el edificio.
0: El edificio está llamado a integrarse en la ciudad y su pasado. Una historia que, según Zingam Boup, se inscribe en las calles. Junto con la arquitecta Carol Diop, Nzinga investiga cómo se vivía aquí antes de la colonización francesa. Cuenta que se construían granjas con un patio central.
2: Se llamaban Penche y eran el centro de la comunidad, una unidad política, pero también espacial. Un aspecto que estaba marcado por un árbol junto al que la gente se reunía. Ahora, además del árbol, hay una mezquita, como la que vemos aquí. Este Penche en particular, por su naturaleza cívica, también cuenta con esta plaza, que sirve de espacio en el que congregarse para rituales y ceremonias. Es una gran fuente de enseñanza sobre los usos del espacio y las necesidades de la gente.
0: Aquí, en el barrio antiguo, La Medina, aún se distinguen vestigios de estilos de vivienda precolonial. Sirven de inspiración para una arquitectura sostenible que proporcione espacio a los residentes para juntarse, crear comunidad y disfrutar de la tranquilidad.

0: Estos árboles tienen más de 100 años. Si pudieran hablar, serían la memoria histórica de nuestras comunidades. Conoceríamos todas las decisiones importantes que se tomaron, los lugares donde se resolvieron conflictos. Son archivos vivos, a la luz de todos los momentos políticos o sociales que tuvieron lugar bajo sus ramas. Y es lamentable que, con su desaparición, se pierda gran parte de nuestro vínculo con esta historia.
1: Los llamados árboles de la palabrería son un tema recurrente en los diseños de Francis Queré. Son una parte esencial de la historia africana y punto de partida del nuevo edificio de la Asamblea Nacional de la República de Benín.
2: El edificio del Parlamento se inspira en la tradición africana de reunirse a la sombra de un árbol para participar en el grupo de forma democrática e igualitaria. Pero no solo simbólicamente. Este Parlamento funciona en gran parte como un árbol, con gran transparencia. Además, tiene una doble capa de pared para evitar que el interior del edificio se caliente demasiado. Y las reuniones se celebran en una sala plenaria que recuerda a un árbol.
1: La arquitectura de Queré está enraizada en la región del Sahel. En esta amplia franja entre el desierto del Sáhara y la sabana, con sus históricas rutas comerciales, surgió una de las culturas constructivas más desarrolladas de África. Las aldeas de los Dogones, en el centro de Mali, muestran casas centenarias de varios pisos hechas de piedra y arcilla. Son patrimonio de la humanidad de la UNESCO. Las mezquitas de adobe de estilo sahelo-sudanés figuran entre los edificios más espectaculares de África. Las vigas de madera salen como pinchos en la gran mezquita de Bobo Dioulasso, de Burkina Faso. Sostienen los muros de adobe y sirven de andamio para las reparaciones tras la temporada de lluvias. Este proyecto que recupera las bóvedas nubias es otro ejemplo de adaptación del ser humano a su entorno. En estas viviendas con techos abovedados de ladrillos de arcilla se reinterpreta una antigua técnica de construcción de Sudán. El barro es un material ideal en climas desérticos, pues mantiene el interior fresco durante el día y libera calor por la noche. Este es el tipo de nueva construcción que el mundo necesita, una que se adapte al entorno y que recurra a materiales naturales. La próxima semana veremos más en detalle el nuevo Instituto Goethe de Dakar. ¿Cómo lograr este avance arquitectónico? ¿Qué podemos aprender de África? Nos acercaremos a mentes brillantes que ya están en el mañana.

Músculos, fuerza y éxito con las mujeres. En una palabra, testosterona. Los influencers alaban la hormona de la virilidad y promocionan costosas terapias.

0: opinan los médicos?
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6: Músculos, poder, dinero y éxito con las mujeres. De esto presumen. Estos influencers tienen millones de seguidores y en la llamada manosfera suelen recomendar terapias peligrosas a base de testosterona. Esto no contribuye precisamente a la salud de los hombres. ¿Quién necesita realmente una terapia de testosterona y tiene efectos secundarios? Hoy en Enforma hablaremos de ello.

músculos, sexo, masculinidad. Nada de eso es posible sin testosterona. Pero muchos hombres tienen niveles bajos de esta hormona. Queremos averiguar cuáles son las causas y qué se puede hacer al respecto. Les adelantaremos que Kai y Hakan han intentado aumentar la testosterona de forma natural, pero de esto hablaremos luego. La apatía y la desgana son síntomas típicos de la falta de testosterona. A esto se pueden sumar problemas de erección. Otros síntomas son piel flácida y seca, disminución del vello corporal, baja densidad ósea y falta de glóbulos rojos. El médico puede diagnosticar una deficiencia de testosterona. Para el diagnóstico es necesario un análisis de sangre, dos veces y con una semana de diferencia, ya que los niveles de testosterona fluctúan. En un hombre sano, el organismo produce la cantidad suficiente. La testosterona es importante para el metabolismo, además protege contra las inflamaciones, y los músculos también necesitan esta hormona, de lo contrario no crecen. El cerebro controla el nivel de testosterona. Envía una sustancia mensajera que da la señal a los testículos para que la produzcan. Allí, las llamadas células de Leydig producen la hormona en la cantidad adecuada. Desde allí, la testosterona llega a todo el cuerpo, también a los músculos. Pero en este proceso pueden surgir problemas. Para entenderlo mejor,

0: Voy a ver a Michael Zitzman. Él señala como una de las causas de la falta de testosterona un hipofuncionamiento de las glándulas germinales en los testículos, el llamado hipogonadismo.
1: Los andrólogos, los médicos especialistas en salud masculina, nos enfocamos en primer lugar en el hipogonadismo primario, es decir, en el daño testicular en sí mismo. El testículo no funciona correctamente, pero recibe órdenes del cerebro. El cerebro le indica que debe actuar y producir testosterona y espermatozoides, pero no puede hacerlo. Tal vez está inflamado o ha sufrido una lesión.
0: Si el testículo está bien, pero aún así no produce testosterona, el problema suele estar en el cerebro.
1: Es decir, el testículo está perfectamente bien, pero no recibe señales hormonales.
0: A menudo ello se debe al estilo de vida. Una alimentación poco saludable y el sobrepeso pueden reducir los niveles de testosterona. Esto tiene consecuencias.
1: Se ha demostrado en amplios estudios que los hombres con déficit de testosterona no solo desarrollan diabetes tipo 2 con mayor frecuencia, sino que, de hecho, mueren antes por problemas cardiovasculares.
0: Esto es lo que ocurre con el sobrepeso. La grasa acumulada se apropia de la testosterona y la transforma en otras hormonas, entre ellas el estrógeno. Esto significa que, aunque el cuerpo produzca testosterona, una parte desaparece, por lo que los niveles de testosterona bajan.
1: Y cuando hay niveles bajos de testosterona, se produce más grasa. Nos encontramos ante un círculo vicioso y el problema no hace más que agravarse.
0: Salir de ahí por uno mismo no es nada fácil.
1: Para romper el círculo vicioso de sobrepeso y apatía hay que actuar en varios frentes a la vez, cambiar el estilo de vida, haciendo más ejercicio, modificando la alimentación y, en muchos casos, administrando testosterona.
0: La testosterona como impulso para superar la apatía, pero no hay que tomarla toda la vida.
1: Esos hombres, de hecho, pueden dejar de tomar testosterona cuando el cuerpo se haya recuperado, se hayan producido los cambios necesarios y la enfermedad subyacente, ese sobrepeso, haya desaparecido.
0: Pero Hakan y Kai lo prueban con una alimentación saludable y zumo de pomelo. Se dice que ralentiza la degradación de la testosterona. Y mucho deporte. Ambos entrenan durante 4 semanas. Hakan corre una vuelta tras otra.
1: Me siento bien. Estoy orgulloso de haberlo conseguido. Antes hacía 4 o 5 vueltas, pero ahora ya he conseguido hacer 6.
0: El programa también incluye la relajación, ya que el estrés reduce los niveles de testosterona.
1: Respirar correctamente es algo que se me olvida por completo en el día a día.
0: El análisis de sangre lo confirma. Hakan ha conseguido aumentar su nivel de testosterona. A Kai no le ha funcionado, posiblemente debido a las fluctuaciones diarias. No todo el mundo es un portento deportivo. Voy a visitar al andrólogo Matías Bauermeister. Él recomienda a los hombres que no consiguen aumentar sus niveles por sí mismos una terapia de testosterona y romper así el círculo vicioso.
1: Con la testosterona, el paciente tiene una mayor motivación, ya que refuerza la motivación psicológica. Además, la grasa se elimina más rápidamente y la masa muscular se desarrolla con mayor rapidez. De este modo, el paciente nota rápidamente los resultados.
0: Se puede aplicar en forma de gel o con una inyección cada 3 meses. El gel es más fácil de dosificar, pero debe aplicarse siempre a la misma hora. Los efectos se notan unas 3 semanas después. Sin embargo, quienes deseen tener hijos deben tener cuidado. La testosterona como medicamento inhibe la producción de espermatozoides. No obstante, este efecto es reversible.
1: Tuvimos un joven que, al estar en tratamiento de testosterona, ya no producía espermatozoides, pero deseaba tener hijos. Le suspendimos el tratamiento y, al cabo de medio año, fue padre.
0: Conclusión. Muy pocos hombres saben que tal vez tienen un déficit de testosterona. Y tratar el problema con ayuda de un médico puede reportar grandes beneficios.
1: El exceso de testosterona, particularmente cuando proviene de fuentes externas, como el uso de esteroides

0: anabólicos o por desequilibrios hormonales puede provocar comportamientos agresivos, irritabilidad y cambios de humor en los hombres. Otro tema relacionado con la salud masculina es la próstata. En la juventud, este órgano no suele dar problemas, pero con la edad la próstata está sujeta a cambios significativos, por lo que conviene revisarla. Cumple además una sorprendente variedad de funciones. Un animal con pelaje y cola o uno con pico y patas palmeadas. A veces la naturaleza no acaba de decidirse. Y entonces surge, por ejemplo, un ornitorrinco. Algo parecido ocurre con el cuerpo humano. Necesita un conducto para eliminar toxinas y necesita un órgano para la reproducción. ¿Por qué no combinar ambos? Y para que esto funcione, la naturaleza ha inventado un órgano muy especial, al menos para los hombres, la próstata. Tiene aproximadamente el tamaño de una pelota de ping-pong, cuenta con tres entradas y una salida. Justo encima de ella se encuentra la vejiga, que recoge la orina que producen constantemente los riñones. La próstata funciona como el cambio de aguja de los trenes. Durante la excitación sexual se hincha y junto con el esfínter urinario bloquea la vejiga. Ahora la orina ya no puede fluir hacia la uretra y el líquido seminal tiene vía libre. Los testículos producen espermatozoides y aproximadamente el 5% del líquido seminal. Más de la mitad del líquido seminal procede de las vesículas seminales. La próstata también contribuye con aproximadamente un 20%. Su secreción protege a los espermatozoides del alto grado de acidez del útero. Además, contiene nutrientes para el trayecto y zinc, que elimina las bacterias de las vías urinarias. La próstata es un órgano sorprendentemente sensible con numerosas terminaciones nerviosas. Por desgracia, también es muy propensa a desarrollar tumores agresivos. El cáncer de próstata es, después del cáncer de pulmón, el segundo tipo de cáncer más común entre los hombres a nivel mundial. Su detección precoz es muy importante. En la madurez, a partir de los 50 años aproximadamente, la próstata a veces experimenta un nuevo crecimiento. La causa son los cambios hormonales y a veces puede provocar problemas para orinar. Esto se debe a que la próstata agrandada presiona la vejiga y el esfínter. La naturaleza también ha creado un órgano similar para las mujeres. Aunque su uretra y el canal vaginal discurren por separado, las mujeres poseen las llamadas glándulas parauretrales. Son considerablemente más pequeñas que la próstata, pero también producen una secreción antibacteriana. Y es que, sea cual sea el problema, la naturaleza tiene preparada una solución creativa. En las redes sociales circula información falsa sobre el cáncer de próstata. Por ejemplo, tener mucho sexo en la juventud te protege de él. Montar en bicicleta puede provocar cáncer de próstata. O una revisión de la próstata duele. Falso. Especialmente problemático es el mito de que la revisión preventiva del cáncer de próstata es dolorosa porque disuade a muchos hombres. Un grave error porque el cáncer de próstata suele ser curable si se detecta a tiempo. Además, los métodos de detección también han mejorado.
1: Un tacto rectal de la próstata. Su objetivo es detectar un posible cáncer. Un método de diagnóstico precoz que muchos hombres evitan. La próstata se encuentra entre la vejiga y el recto. El tacto no permite detectar muchos focos cancerosos, ya que el dedo que realiza la exploración solo alcanza el lado de la glándula que da al recto. Por ello, muchos tumores permanecen ocultos. El urólogo Thomas Quack también sabe que el tacto solo permite detectar tumores en fase avanzada.
0: Mediante el tacto se pueden identificar los carcinomas de próstata avanzados que lamentablemente encontramos con frecuencia.
1: Bernd Koop acudía regularmente a las revisiones de detección precoz.
0: Iba a revisión con regularidad y los resultados eran normales, hasta que tuvieron que hacerme más pruebas y me diagnosticaron cáncer.
1: A su urólogo, Thomas Quack, no le bastaba con el tacto. Siempre realizaba también un análisis de sangre.
0: Medimos sus niveles de PSA. Este antígeno prostático específico es una enzima que necesitamos para

0: la movilidad de los espermatozoides. La barrera hematoprostática regula su nivel en sangre, pero en caso de cáncer, el nivel de PSA aumenta y surge la sospecha.
1: El nivel de PSA condujo al diagnóstico en el caso de Bernd Koop. En las directrices médicas actuales, el análisis de PSA desempeña un papel fundamental.
0: Hemos recopilado y analizado toda la información científica disponible, sobre todo estudios de alta calidad, y a partir de ahí hemos elaborado unas recomendaciones. La recomendación principal es que para la detección precoz aconsejamos en primer lugar una prueba de PSA y a continuación, en el caso de los pacientes con riesgo de cáncer de próstata, una exploración por resonancia magnética.
1: Pero los niveles elevados de PSA pueden deberse a causas muy diversas. El uso intensivo de la bicicleta hace que el nivel de PSA aumente, al igual que la actividad sexual o las infecciones febriles.
0: El aumento del nivel de PSA también puede deberse al tamaño de la próstata.
1: Hasta ahora, si la sospecha persistía, lo habitual era realizar directamente una biopsia, es decir, un examen histológico. En este procedimiento se extraen muestras de tejido con una aguja larga. Pero este examen tampoco es preciso. La aguja puede pasar por alto tejido tumoral, lo que podría dejar un cáncer sin detectar. Y además,
0: hemos realizado muchas biopsias innecesarias. Aproximadamente uno de cada cuatro hombres tenía un carcinoma. Es decir, que tres cuartas partes de los hombres no lo tenían, y aún así se les realizó una biopsia. Así que llevábamos a cabo muchos diagnósticos invasivos.
1: Según las nuevas directrices médicas, un nivel elevado de PSA ya no va seguido de una biopsia, sino de una resonancia magnética específica de la próstata. Tobias Franiel es radiólogo y experto en resonancia magnética de próstata. Ha sido él quien ha señalado la importancia de esta prueba.
0: Podemos detectar con gran precisión carcinomas clínicamente significativos, es decir, carcinomas que potencialmente pueden causar la muerte, y a la inversa también descartarlos. Aquí, por ejemplo, se puede ver que esta zona tiene un riego sanguíneo muy intenso, por lo que se puede deducir que se trata de un tumor muy agresivo que requiere de un estudio más detallado.
1: Cada semana, radiólogos y urólogos debaten conjuntamente cómo deben continuar el diagnóstico y el tratamiento en hombres con hallazgos anormales. Otra novedad. Solo se realiza una biopsia cuando la resonancia magnética indica la presencia de un tumor de riesgo. Para averiguar si es benigno o peligroso, la resonancia magnética combinada con una ecografía permiten al médico saber dónde debe extraer las muestras. Una gran ventaja frente a una biopsia sin imágenes de resonancia magnética. Además, la resonancia magnética puede evitar por completo la necesidad de realizar biopsias. Lothar Fuchs revisa su próstata desde hace 20 años cuando tuvo que someterse a una primera biopsia debido a unos niveles elevados de PSA.
0: No fue agradable, pero había que hacerlo. Por suerte, no encontraron nada. Unos años más tarde, me hicieron una segunda biopsia, ya que el nivel de PSA volvía a estar alto, y de nuevo no se encontró nada.
1: Hace 3 meses, su nivel de PSA volvía a ser elevado. Pero esta vez, de acuerdo con las nuevas directrices, no le harán otra biopsia, sino que primero le harán una resonancia magnética. Y allí se ve que también en esta ocasión no hay nada anormal en su próstata.
0: Tampoco aquí vemos ningún tumor maligno. Por lo tanto, podemos descartar con muy alta certeza que padezca un tumor maligno que pudiera causarle la muerte. Para los hombres, esto significa que minimizamos el sobrediagnóstico y el sobretratamiento. Es decir, ya no es necesario realizar una biopsia a todas las próstatas con un nivel elevado de PSA. En su lugar, lo ideal es que solo se hagan biopsias de las zonas sospechosas. Cuando recibí los resultados y supe que todo estaba bien, me alegré mucho. Me quité un peso de encima.
1: A Bernd Koop también le hicieron una resonancia magnética debido a su PSA elevado. Esto condujo al diagnóstico de cáncer y a una operación.
0: Estoy muy contento de haberlo detectado a tiempo y de que ahora, tras la operación, haya muchas posibilidades

0: es de estar completamente curado. Las plumas protegen de la humedad, las púas de los enemigos y el pelaje del frío. Nuestros ancestros también estaban cubiertos de pelo, pero de eso apenas nos queda ya. Por ejemplo, las cejas y las pestañas protegen los ojos de la suciedad y el pelo de la cabeza del sol. Sin embargo, muchos hombres pierden pronto el cabello. ¿Se puede hacer algo al respecto?
1: Hola, señor Ackbühl. Bienvenido. Pase por aquí, por favor.
0: Bülent Ackbühl es peluquero y tiene un problema que no puede resolver solo. Quiere recuperar su cabello de hace 20 años. ¿Lo conseguirá? La dermatóloga Nigar Bilge está aquí para ayudarlo.
1: La caída del cabello puede producirse por un sinnúmero de causas. En primer lugar, hay que determinar si existe una pérdida anormal de cabello. Se habla de caída patológica cuando perdemos una media de al menos 100 cabellos al día.
0: A primera vista, parece que la alopecia de Bülent Ackbühl tiene una causa hormonal, pero la médica quiere investigarlo más a fondo. El crecimiento del cabello puede rastrearse hasta las raíces. Con una tricoscopia digital, se puede determinar exactamente cuántas raíces se han atrofiado y cuánto pelo sigue creciendo. La alopecia hereditaria suele comenzar con un retroceso de las entradas. Después se forma una tonsura y finalmente solo queda la parte inferior. Esto se debe a que los cabellos de la parte frontal y superior de la cabeza tienen muchos receptores en los folículos. La hormona dihidrotestosterona ataca a estos folículos provocando su atrofia. Como resultado, el pelo deja de crecer. Desesperados, muchos hombres recurren inicialmente a productos comerciales. Pero la vulnerabilidad de los folículos pilosos es genética. Los champús o los tónicos capilares no pueden influir en este proceso.
1: A los pacientes que sufren por este proceso, les recomendaría usar algo que tenga un efecto probado para que obtengan beneficios de lo que hacen.
0: Existen dos fármacos, finasteride y minoxidil. El uso externo es relativamente seguro. Las pastillas nunca deben tomarse sin supervisión médica. Ambos fármacos pueden tener efectos secundarios graves como problemas circulatorios o impotencia. Sin embargo, si los folículos están ya tan atrofiados que no vuelve a crecer más pelo, la única opción es un trasplante capilar. Eso es lo que hizo Oscar Kosok hace 3 años. El trasplante consiste en extraer de la parte posterior de la cabeza los folículos pilosos que no tienen receptores hormonales para implantarlos en la parte frontal. Se necesita alrededor de 1 año para que las raíces se desarrollen y se aprecie el nuevo crecimiento del cabello. Pero ahí no acaba todo, porque la alopecia sigue avanzando en el resto de la cabeza. Otra opción es la autohemoterapia. Algunos expertos creen que estimula las raíces del pelo que aún están activas. Para ello se centrifuga plasma de la propia sangre. Sin embargo, aún no hay pruebas científicas de su eficacia. Además de este tratamiento, debe aplicarse espuma de minoxidil. Luego habrá que esperar.
1: Los afectados necesitan tener mucha paciencia. Es un proceso largo. Hay que aplicar algo en el cuero cabelludo todos los días. Lleva tiempo, pero con paciencia y disciplina se puede mantener lo que se tiene.
0: Por eso tiene sentido acudir al médico ante los primeros síntomas de alopecia. El análisis de la raíz capilar de Bülent Ackbühl muestra que la proporción de pelo velloso, es decir, muy fino, es elevada, lo que indica una alopecia hereditaria. Su análisis de sangre revela valores normales de tiroides, de hierro y vitaminas, es decir, que la mala alimentación no es la causa. Lamentablemente, vino un poco tarde. Lo único que se puede hacer ahora es tratar la afección actual para conservar el cabello restante. O podría someterse a un trasplante capilar. Pero la naturaleza ha sido benévola. Su cabeza puede lucir bien una calva. Los cuidados y masajes regulares favorecen la circulación sanguínea y, por lo tanto, también son bienvenidos para el cabello. A menudo nos comparamos con los demás, con quien es más rápido, más alto o más atractivo. Vemos modelos extremadamente delgados o a hombres como estos en Internet. Y a menudo no se queda todo en una comparación. La anorexia puede ser la consecuencia, algo que afecta a niños y a hombres adultos.
1: Este es un selfie de la peor época de Arne Bredemeyer. Tenía 18 años y pesaba solo 40 kilos. Ahora, con 23 años, el hecho de poder volver a comer con su familia significa mucho para él. Porque a los 12 años, Arne empezó a comer cada vez menos y al mismo tiempo hacía ejercicio con mucha intensidad. Desarrolló anorexia. Sus padres lo presionaban para que comiera más e hiciera menos ejercicio, pero él negaba sus problemas.
2: No.
0: Siempre sentí que no valía lo suficiente, porque mis padres siempre querían lo mejor para mí y yo me sentía obligado a dar lo mejor a cambio. A veces golpeaba la pared con rabia hasta que me sangraban las manos. A veces incluso agredía físicamente a mi madre.
1: Durante 8 años, Arne acudió a varias terapias centradas en su salud física y mental. En su mayoría, sin éxito. Cuando le controlaban el peso, bebía agua a escondidas para parecer más pesado. También ocultaba su adicción al ejercicio. Me di cuenta de que a veces faltaba a la escuela. Así que lo seguí para ver qué hacía. Y entonces vi que iba al gimnasio a escondidas o iba a correr junto al canal. Era una prueba de mi fracaso. Habíamos fracasado como familia. Arne daba entonces al menos 50.000 pasos todos los días.
0: Esa fue la peor etapa para él. Llegó a tal punto que hacía sus caminatas incluso con un pie fracturado. Y entonces tuvo que admitir que si no cambiaba algo, sería su fin.
1: Hoy, a sus 23 años, sigue yendo al gimnasio, pero con menos frecuencia. Y como él mismo dice, ya no por una obsesión, sino porque lo disfruta. El punto de inflexión para él llegó durante la psicoterapia.
0: El médico me dijo, si sigues así unos cuantos días más, te vas a morir. Allí empecé a reflexionar sobre mí mismo. Pensé, ¿de verdad es esto lo que quiero? Y al final concluí, quiero vivir mi propia vida y no hacer siempre lo que los demás parecen esperar de mí. Y hoy estoy orgulloso de haberlo logrado.
1: Ahora vuelve a quedar, comer y beber con sus amigos. Sus tendencias anoréxicas no han desaparecido por completo, pero hoy las afronta de forma diferente.
0: Me he aceptado a mí mismo. Durante años me identifiqué con la enfermedad y hoy me identifico con mis amigos, mi familia, mi novia y mi trabajo. He recuperado mi autoestima. Y llegamos al final de este programa de En Forma, dedicado en esta ocasión a la salud masculina. Hasta la próxima.

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0: No hay que temer al tiburón blanco.

0: Hola, ¿qué tal? Sean muy bienvenidas y bienvenidos a Enfoque Europa. Soy Maricel Drasser, gracias por estar ahí. Les traigo la actualidad de este continente. La crisis en Medio Oriente no da tregua y su impacto ya se siente con fuerza en Europa. En una reciente cumbre de la Unión Europea, los líderes del bloque pusieron sobre la mesa un tema clave: la seguridad. Pero no estuvieron solos, se reunieron con socios de Egipto, Jordania, Líbano, Siria y el Consejo de Cooperación del Golfo para hablar de estabilidad en una región bajo creciente tensión. La cita fue en Chipre, país miembro de la Unión Europea, pero fuera de la OTAN. Allí un ataque con dron contra una base británica en marzo reavivó un viejo debate. ¿Qué implica realmente la presencia militar extranjera en la isla? Para el activista por la paz, Tasos Costeas, lejos de proteger, estas bases podrían estar aumentando el riesgo para la población local.
1: Un avión de caza de la Fuerza Aérea Británica. Poco después, un U-2, un avión de reconocimiento estadounidense. Ambos despegaron de la base británica de Akrotiri, al sur de Chipre. Frente a la base nos encontramos con el activista por la paz, Tasos Costeas. Él promueve el acercamiento entre griegos y turcos, pero últimamente su atención se centra cada vez más en la militarización de Chipre.
2: Por muchos años, Reino Unido no confirmó la presencia de un avión estadounidense como el U-2, pero ahora todos podemos verlo.
1: La policía británica interrumpe nuestra filmación y toma nuestros datos personales. Al parecer, hay mucho nerviosismo. A principios de marzo, un dron atacó la base. Supuestamente se trataba de un dron iraní, probablemente disparado desde el Líbano por Hezbollah, aliado de Irán. Para muchos en Chipre, esto significa que la guerra con Irán ha llegado aquí, a territorio de la Unión Europea. Por temor a nuevos ataques, muchos residentes abandonaron Akrotiri poco después.
2: Fue un gran problema. Durante 2 horas sonaron las sirenas. Nos dijeron que abandonáramos nuestras casas. Enviaron mensajes indicando que la zona debía ser evacuada. No es justo que tengamos que irnos solo porque hay una guerra en Irán.
1: La indignación de muchos chipriotas se debe principalmente a la presencia militar británica en su isla. En 1960 se estableció la República de Chipre. La antigua potencia colonial, Gran Bretaña, conservó el derecho a mantener bases militares para garantizar sus intereses estratégicos y militares en el Mediterráneo Oriental. Para críticos como Tasos Costeas, esas bases son la razón por la que Chipre es ahora blanco de ataques.
2: Creo que las bases militares no traen ni paz ni seguridad. Al contrario, este ataque ha demostrado que la intensa militarización y la obsesión con la lógica militar producen cada vez más peligro.
1: Tras el ataque con drones, varios países europeos han enviado buques de guerra para proteger la isla. El objetivo es disuadir ataques y proteger las fronteras exteriores de la Unión Europea. El gobierno chipriota se debate entre la cooperación en materia de seguridad y la presión interna contra la presencia militar. El gobierno declara que no participará en ninguna operación militar, pero se ve obligado a tolerar la presencia británica, que a su vez permite a los estadounidenses usar sus bases.
2: Necesitamos tener un diálogo abierto y honesto con el gobierno británico sobre el estatus y el futuro de las bases militares británicas en Chipre.
1: Para Nikos Triminikliotis ya era hora de hacerlo, porque ahora Chipre está en una encrucijada.
2: A todos nos ha quedado claro lo cerca que hemos estado y que seguimos estando de las grandes crisis que se desarrollan en nuestra región. Y nos vemos cada vez más involucrados debido a los acuerdos

0: acuerdos militares, al uso de nuestro espacio aéreo y a la operación de las bases británicas.
1: La sensación de seguridad del país se ha visto gravemente afectada, al igual que el turismo, principal fuente de ingresos de Chipre. Y Viviana Tawili lo resiente. Las sillas reposeras junto a la piscina de su pequeño hotel siguen vacías. Un inicio de temporada desastroso.
2: El mes pasado perdimos muchísimo. Los ingresos se han reducido entre el 60 y el 70%.
1: Para Viviana es lógico que una guerra inquiete a la gente, pero que haya buques de guerra y aviones de combate es demasiado para un lugar de vacaciones.
2: Nadie sabe qué va a pasar. Incluso en Europa, la gente está preocupada de que alguna guerra les afecte. Y creo que muchos se quedan en casa también porque piensan, no, no quiero irme de vacaciones ahora, prefiero quedarme y esperar a ver qué pasa.
1: Viviana sigue las noticias con preocupación. Los bombardeos y la guerra, tan lejana y a la vez tan cercana. Todos esperan que Chipre no sufra represalias en un conflicto en el que se ha visto involucrado involuntariamente debido a su ubicación estratégica y geográfica. Esta estatua se llama Garantía de Paz. Su simbolismo es hoy más relevante que nunca.
3: Ser madre sin pareja, una decisión cada vez más común y que también tiene sus aristas polémicas. En Suecia conocimos a Hanna, que recurrió a la donación de esperma para cumplir su sueño de tener un hijo. En este país, la inseminación artificial es legal. Aún así, el debate está lejos de cerrarse, tanto aquí como en el resto de los países europeos. También están los derechos y planteamientos de los hijos, así concebidos, cuando llegan a mayores, así como los de los hombres donantes de esperma. Aquí les traemos valiosos testimonios.
0: Hanna, de Suecia, hizo su sueño realidad. Hace un año dio a luz a su hijo Arvid. Desde siempre supo que quería ser madre. Sin embargo, en su caso, decidió tenerlo ella sola, sin un compañero.
1: Son momentos como estos, cuando duerme o cuando está haciendo cualquier cosa, y ves la alegría en su rostro. Es puro amor. Se me derrite el corazón cuando lo veo. Puedes amar a otras personas, pero no se puede comparar.
0: Tras varios años intentando encontrar pareja, Hanna acabó optando por la donación de esperma, en parte subvencionada por el Estado. Tras 5 intentos, finalmente logró ser madre.
1: Llegué a la conclusión de que para mí era más importante tener un hijo que tener una pareja. Claro que me gustaría tener pareja, pero lo veo como algo suplementario. Sin embargo, sentía que tener un hijo era lo más importante. Sin un hijo, sentiría un gran vacío en mi vida.
0: En 2016, Suecia se convirtió en uno de los primeros países en permitir legalmente que mujeres solteras pudiesen ser madres por inseminación artificial. Entretanto, esto ha pasado a ser algo común en la Unión Europea. Sin embargo, todavía existen excepciones en Europa Central y Oriental, como Austria, República Checa, Italia, Lituania, Polonia o Eslovaquia. En este banco de esperma de Suecia, parejas y mujeres solteras pueden recibir donaciones de esperma. Las muestras son cuidadosamente conservadas en nitrógeno líquido. Aisling Alström, directora del laboratorio, explica que no es fácil convertirse en donante. Apenas entre el 5 y el 7% de los candidatos son aceptados.
1: La calidad del esperma suele ser buena, pero para ser aceptados deben superar numerosos análisis y controles. Así nos aseguramos de no aceptar cualquier muestra sin más.
0: Los donantes son sometidos a una evaluación física y también psicológica. El objetivo es asegurarse de que se trata de una decisión meditada y responsable. Desde 1985, en Suecia, están prohibidas las donaciones anónimas, de modo que, en algún momento, los descendientes pueden ponerse en contacto con los padres. Leontín nació en los años 90, fruto de una donación de esperma. Sabe bien qué significa no conocer a parte de sus orígenes. Por aquel

0: Entonces, en Suecia las madres solteras no podían recibir donaciones. Su madre viajó a Dinamarca para obtener esperma de un donante anónimo. Pero para ella siempre ha significado mucho más que eso.
1: Siempre me he referido a él como mi padre biológico, mi padre o simplemente papá. Me resulta importante verlo como un ser humano y no como una simple donación. Es parte de mis raíces. Además, es una decisión de la que yo nunca tomé parte. Yo no acepté recibir una donación. Fue mi madre quien lo hizo.
0: De niña, Leontine no se hacía muchas preguntas al respecto. Según fue creciendo, comenzó a interesarse cada vez más por su origen. Recurrió a una base de datos de ADN en Internet y allí descubrió algo.
1: Siempre supe que tenía hermanos, pero para mí eran como sombras. No los conocía, no sabía cómo eran sus caras, ni cómo se llamaban. Descubrir que existían y conocerlos fue todo un shock, pero también fue algo bonito.
0: Al inicio se enteró de que tenía 7 medio hermanos, una lista que fue aumentando hasta un total de 27 repartidos por toda Europa, muchos más que los que el Banco de Esperma de Dinamarca había reconocido, y podrían ser todavía más. En Europa se discute actualmente limitar el número de hijos por donante, con grandes diferencias entre las distintas regulaciones. 8 países encabezados por Suecia reclaman una normativa común, una iniciativa a la que Alemania no se ha sumado. El país no cuenta con un límite legal. Los críticos advierten que una limitación podría dificultar el acceso a tratamientos de fertilidad en un continente donde cada vez nacen menos niños. Michelle vive en Países Bajos y se convirtió en donante de esperma porque quería ayudar. Se sensibilizó con el tema cuando unos amigos le contaron que no podían tener hijos. Mi principal motivación fue darme cuenta de lo mucho que sufrían las parejas que no pueden tener hijos propios. Sabía que la ciencia médica ofrece muchas posibilidades. Así que, aunque no pudiese ayudar a mis amigos, quizás podía ayudar a otras parejas. Durante años, Michelle donaba esperma de forma regular, con la opción de que los niños nacidos de su esperma pudiesen ponerse en contacto con él, aunque ninguno lo hizo. Finalmente averiguó a través del banco de ADN que era padre de 21 hijos. Conocí a 3 de ellos de 3 familias distintas. Son muy diferentes entre sí. Pero es interesante reconocer una parte de mí mismo en cada uno de estos niños. Se puede ver claramente que son hijos míos. Leontine es consciente de que no todos los donantes quieren conocer a sus hijos, del mismo modo que no todos los hijos de un donante quieren conocer a su padre. Pero a menudo, muchas personas no pueden cumplir su deseo de conocer a su padre biológico, ya que éste no da su consentimiento.
1: Creo que debería ser un derecho humano conocer el propio origen y saber con quién estás emparentado, al igual que poder decidir si quieres conocer a esas personas. Y también tener acceso a un historial médico. Son informaciones muy personales que todos deberíamos conocer.
0: Arvid fue concebido en Suecia, donde la legislación no permite las donaciones anónimas. Cuando cumpla 18 años, podrá conocer la identidad de su padre. Sin embargo, esto no implica que éste acceda a conocerle o a encontrarse con él.
1: Un niño necesita en su vida personas que lo quieran incondicionalmente y hagan que se sienta seguro. Da igual si se trata de una o de varias personas. Claro que cuantas más personas sean, mejor. Pero no es necesario que el padre biológico esté presente.
0: Muchas madres, para las que la donación de esperma es la única opción, no quieren ocultar el origen de sus hijos. Una decisión que asumen plenamente.
1: Quizás algún día se enoje conmigo por negarle esa parte de su vida. Pero creo que le diré que si no hubiese elegido esta manera de hacerlo, entonces él no existiría. Quizás habría otro niño, pero no sería él. Así que esa es la vida que tiene, y con eso tenemos que contentarnos.
0: Mientras la cifra de donaciones de esperma aumenta en muchos países, en Europa se debate sobre qué derechos deben prevalecer, los de los padres, de los donantes o de los niños.
2: El fenómeno tiene ya sus propias estadísticas. Unos 30 millones de europeos a menudo se sienten solos. En Portugal, como en otros países del continente, la soledad es un desafío silencioso. Cada vez más personas mayores la padecen, aunque muchas veces no buscan ayuda. En Lisboa hay quienes, como Felipe García, están decididos a cambiar esta realidad.
1: Felipe García, de 39 años, lucha contra la soledad.
0: Nuestra misión es escuchar y acompañar.
1: Felipe y el policía Pedro Castañeira recorren el barrio de Marvila, en Lisboa. A través del proyecto Radar, parte de una iniciativa europea, el ayuntamiento y la policía luchan contra la soledad de las personas mayores.
0: Tenemos una población cada vez más envejecida. Las familias son más pequeñas que antes y están dispersas. Mucha gente trabaja en el extranjero, lejos de donde crecieron. Por eso tantas familias están fragmentadas.
3: Eso también hace con que las familias estén más fracturadas, más partidas.
1: Según el proyecto Radar, un tercio de los adultos mayores de Lisboa, 45 mil personas, corren el riesgo de sufrir soledad.
4: Me siento muy sola. Estoy completamente sola.
1: Lisboa tiene 500.000 de habitantes. La capital también recibe a millones de turistas, pero esto no disminuye la sensación de soledad. Hoy, Felipe y Pedro visitan a residentes mayores de 65 años.
0: Somos del proyecto Radar. Queremos saber si hay algún problema en el que podamos ayudar.
4: Todo va bien por el momento.
1: El agente de policía Pedro Castañeira acompaña a Felipe por motivos de seguridad, pero no solo por eso.
0: Nos centramos en situaciones graves como el aislamiento, el abuso y la delincuencia. Allí se necesita la policía. Pero también queremos contribuir a dar mayor credibilidad al proyecto.
1: Lívia Pereira no está sola. Su nieta vive con ella. Pero también quiere informarse sobre el proyecto por si acaso. Coinciden que los tiempos han cambiado.
4: Antes solíamos charlar con todos. Nos reuníamos aquí afuera y conversábamos. Estábamos bien. No nos visitábamos en nuestros apartamentos, pero el sentido de comunidad entre los vecinos era más fuerte.
1: Ahora el turismo agrava el aislamiento social. Cada vez más viviendas se alquilan exclusivamente a corto plazo para turistas. El proyecto Radar se ha ocupado de ello. En el barrio de Lumiar han puesto una furgoneta que funciona como centro móvil de atención para personas mayores. Para María Gaya, el creciente número de apartamentos turísticos representa una amenaza para la cohesión comunitaria.
4: Si tu vecino es un turista, solo se queda por poco tiempo. Simplemente quiere ver la ciudad y pasarla bien. Probablemente no le preocupen los problemas de la zona.
1: Olinda dos Santos ha venido a controlarse la presión arterial y la glucosa en el autobús. Vive sola y se siente abrumada.
4: Siempre he sido una persona nerviosa. Hace 2 años me caí y desde entonces no me he recuperado. Ya no puedo hacer nada. No puedo cocinar ni tomar el autobús. Tengo que tomar taxis.
1: En estos casos, la oficina central decide cómo recibirán apoyo adicional las personas afectadas. Mario Ruy André dirige el proyecto. Una de sus prioridades es fomentar una mayor solidaridad en los barrios residenciales.
0: Necesitamos crear una red con negocios locales, una red de ayudantes y voluntarios que nos facilite encontrar a las personas aisladas y así brindarles la ayuda que necesitan.
1: En el barrio de Marvila, los empleados de la panadería dan la voz de alarma si notan que algún residente

0: Gente se siente solo. Felipe se reúne con algunos vecinos de la zona.
1: El proyecto Radar debería consolidarse aún más.
0: Felipe ve el proyecto como un punto de partida, pero cree que las personas mayores también deberían tomar la iniciativa.
2: Creo que sería útil que la gente creara sus propias redes de apoyo en lugar de confiar en que proyectos como este continuarán en el futuro.
0: Felipe tiene claro que él también necesita crear redes para evitar la soledad en su vejez.
3: Nos vamos ahora a Polonia, donde el crecimiento de la población de alces divide a la sociedad. Unos piden reducir su número, otros consideran que deben ser protegidos. Aquí los argumentos.
0: ¿Deberían alces como este ser sacrificados?
2: Yo creo que debería haber una caza selectiva y regulada.
0: En Polonia, muchos comparten su opinión.
2: Cuando comencé a cazar, estaba permitido cazar alces.
0: Pero hay demasiados alces en Polonia. Medios de comunicación muestran otra realidad. Los accidentes de tráfico con alces son frecuentes y Polonia debate levantar la prohibición de caza. Estamos en el noreste de Polonia, en el Parque Nacional de Biebrza. Es la región polaca con la mayor población de alces. Przemysław Mitliński los observa desde niño. Creció aquí y ahora guía a los turistas a los lugares favoritos de los alces.
2: Este es el único lugar de Polonia donde los alces sobrevivieron a la Segunda Guerra Mundial. Aquí se recuperaron. Al principio solo había unos pocos, pero luego se multiplicaron gracias a las excelentes condiciones de vida que encuentran aquí.
0: Inviernos fríos seguidos de veranos templados. El entorno perfecto para la reproducción.
2: Se calcula que hay entre 20.000 y 30.000 alces en Polonia, una población muy sana que esperamos perdure.
0: Pero Eugenio Sokol no quiere que eso suceda. Este agricultor solía tener unos 40.000 groselleros, pero los alces arrasaron con ellos.
2: Venían a mi terreno y se alimentaban de mis arbustos, así que tuve que abandonar mi plantación. Como agricultor, mi experiencia con los alces ha sido bastante negativa.
0: Pero Eugenio señala otro problema: las frecuentes colisiones entre alces y conductores. Los medios informan sobre consecuencias dramáticas.
2: Uno de mis colegas probablemente iba conduciendo demasiado rápido. Tuvo un accidente con un alce con un final trágico. Falleció.
0: Vía libre a la caza de alces. Hace años lo propuso un exministro de Medio Ambiente, desatando un acalorado debate. Hasta la fecha no se ha tomado una decisión. En medio de todo esto está Artur Viatre, director del Parque Nacional de Biebrza y defensor de la fauna silvestre.
2: El Valle de Biebrza es un refugio y un verdadero tesoro para los alces, esencial para la especie. Esperamos que no pueda cazarse ni en el parque ni en los alrededores.
0: Todos estos animales han sido víctimas de colisiones. Debajo de este disfraz hay un hombre que trabaja para prevenir accidentes y es parte de una campaña de concientización.
2: El Parque Nacional de Biebrza está organizando una campaña llamada Conducción Responsable con los Alces. Las colisiones con alces son muy peligrosas. Es un animal muy fuerte.
0: No hay estadísticas oficiales sobre colisiones con alces. Y aunque cada vez hay más alces, para el guía naturalista Mitliński, eso no justifica que se deba cazarlos.
2: Por suerte, en Polonia tenemos lobos que se encargan de los alces.
0: Y lo hacen muy bien. Estos son los restos de un alce atacado por un lobo. ¿Por qué entonces sería necesario cazarlos? El guardabosques y cazador Eugenio Swislewski volvería a la caza, pero no cree que se legalice a corto plazo.
2: La gente evita

0: el tema es una cuestión puramente política.
1: Al ser consultado, el Ministerio de Medio Ambiente polaco declaró que planea realizar un censo de la población de alces. Por ahora, no se permitirá la caza. La polémica continúa.
0: Parece que muchas más personas tendrán que morir en las carreteras hasta que algo cambie. El alce siempre ha estado aquí, siempre valió la pena protegerlo, siempre convivió con los humanos.
1: Especialmente aquí, en el reino del alce. La gente tendrá que ser un poco más considerada con los alces y quizás conducir un poco más despacio.
2: Y así nos despedimos por hoy. Aguardo comentarios en mis redes sociales. Gracias y será hasta pronto.

0: No hay que temer al tiburón blanco. Estos depredadores eran la gran atracción de la costa sudafricana. Pero, ¿a dónde se han ido? Cada vez es más difícil avistar tiburones. La investigación de las causas sigue varias pistas a la vez.
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0: Migrar para sobrevivir. Cada año, millones de animales se ponen en marcha en busca de mejores pastos o para reproducirse. Y no solo migran animales, también las plantas se propagan mediante la dispersión de semillas o con ayuda de animales y humanos. Pero también hay viajeros peligrosos como el virus Nipah, que afectó a India a comienzos de año. Especies en migración. Bienvenidos a un especial de Visión Futuro, el magazine científico de DW. Universidad de Marburgo. Aquí está uno de los cuatro laboratorios de alta seguridad de Alemania. Solo allí se investigan virus peligrosos como el Nipah. Es la especialidad de Alexandra Kupke desde hace 12 años. Sigue el brote actual en India, donde dos enfermeros se contagiaron. El Nipah es uno de los virus más peligrosos que existen. Su tasa de mortalidad oscila entre el 40 y el 70%. El laboratorio está totalmente aislado. El trabajo con muestras de Nipah procedentes de Asia está sujeto a estrictas normas de seguridad. Conocemos el virus Nipah desde hace bastante tiempo. El primer brote se produjo en 1998-99 en Malasia y Singapur. En aquel caso, el virus pasó de cerdos a humanos. Desde entonces hay brotes regulares, no en Malasia y Singapur, sino en India y en Bangladesh. Tras el brote de enero, algunos países vecinos introdujeron controles de temperatura para viajeros de India, una medida que se comprende.
1: Por supuesto que nos preocupa el virus. El COVID lo cambió todo. Murió mucha gente.
0: Pero en redes sociales se siembra el pánico.
1: No hay cura. El tratamiento consiste solo en una terapia sintomática.
0: Imágenes de fuentes dudosas dan la impresión de que la próxima pandemia ya ha estallado. Hasta la fecha, nadie ha fallecido a causa del brote. No hay que pensar que estemos a las puertas de la próxima pandemia ni que tengamos que activar, por así decirlo, un plan de emergencia. No obstante, en el Instituto de Virología de Marburgo, el Nipah es una prioridad de investigación desde 2026. El objetivo es descubrir cómo actúa en el cuerpo humano y cómo atraviesa la barrera hematoencefálica. El virus Nipah pertenece a los mixovirus. En seres humanos suele causar enfermedades respiratorias graves y también síntomas neurológicos. Puede llegar a provocar una encefalitis grave. La infección es lo que se conoce como zoonosis. El animal huésped es el murciélago frugívoro de Asia que excreta el virus a través de heces y saliva. Se conocen casos de infección en humanos por el consumo de jugo de dátiles sin hervir. La transmisión entre humanos también es posible. Por supuesto que es un riesgo, pero el Nipah solo se transmite a través de un contacto muy estrecho. Se requiere el contacto con una gran cantidad de gotitas de saliva. El virus Nipah no se transmite por el aire. Un segundo eje de investigación es crear una vacuna. Ya existen enfoques prometedores en vacunas de vectores. En ellas, los antígenos del Nipah se introducen en células humanas mediante otros virus inofensivos para que el sistema inmunitario genere anticuerpos. En la pandemia del coronavirus vimos que no podemos confiar únicamente en una vacuna, sino que hay que diversificarse y llevar la investigación al menos hasta la fase clínica 1 para estar realmente preparados en caso de emergencia. En todo caso, los vecinos de India están en alerta. En el brote de Malasia de 1998 hubo más de 100 muertos. Se distinguen dos cepas. Por un lado, el Nipah de Malasia, que es el virus que causó el primer brote. La cepa que circula ahora se conoce como Nipah Bangladesh. Hay mutaciones y ya se ha identificado una cepa en India que difiere un poco de la de Bangladesh. Pero en realidad son mutaciones relativamente pequeñas. Y en el brote actual no hay indicios de que el virus haya mutado para propagarse más rápido o que se haya vuelto más peligroso. Aún no está claro si la transmisión entre personas fue la causa de los dos casos en India. Hasta ahora no se ha encontrado un portador. Pero debido a la peligrosidad del Nipah, es imprescindible que continúe la búsqueda de una vacuna. Los tiburones blancos son conocidos por realizar migraciones de más de 2.000 kilómetros, aunque suelen regresar a sus aguas de origen. Pero, ¿qué pasaría si desaparecieran? Eso ocurrió frente a la costa de Ciudad del Cabo, en Sudáfrica. Nadie sabe a dónde se fueron. Estos depredadores solitarios son los peces de presa más grandes del planeta. Buceo con tiburones en Sudáfrica. Su sueño es avistar al legendario gran tiburón blanco, que solía ser habitual en estas aguas. En ningún lugar del mundo había tantos ejemplares como aquí. Así surgió un sector turístico específico, el buceo en jaula. Los tiburones son increíbles. Me encanta estar en el mar. El problema es que aquí ya no hay tiburones blancos. En aguas de Ciudad del Cabo han desaparecido. Estos son los llamados tiburones cobrizos. También pueden atacar a humanos, pero no son, ni mucho menos, tan peligrosos como los blancos. Quienes vienen a bucear están decepcionados. Hoy tampoco hay rastro del tiburón blanco. Una pena. El tiburón blanco es una de las razones por las que me hice bióloga marina. A pesar de todo, siguen saliendo al mar una y otra vez.
1: Tenemos solo una especie, el tiburón cobrizo. Mide hasta 3 metros de largo, aunque la mayoría de los que hay aquí solo miden unos 2 metros y medio.
0: Los tiburones cobrizos se consideran en peligro, aunque no están en riesgo de extinción. Y aunque también pueden atacar a los humanos, carecen del mórbido glamour del tiburón blanco. Toby Rogers también busca al tiburón blanco. A lo largo de los años ha marcado a más de 200 ejemplares. Si localizara alguno, el dispositivo emitiría un pitido. Pero hoy solo se oye silencio. No obstante, en Fishhook siguen instalando redes antitiburones para proteger a los bañistas. Los operarios recuerdan que, aunque no hubo ataques en años, el riesgo no puede descartarse del todo.
1: Hasta hace unos 5 años se veían aquí muchos tiburones blancos, pero desaparecieron hace unos 2 años. Ya solo vemos tiburones cobrizos.
0: False Bay, Bahía Falsa. Se llama así porque hace siglos los barcos entraban aquí creyendo que era la bahía de Ciudad del Cabo. Aquí también hay controles de tiburones. ¿Controla torre?
1: Dime, control.
0: ¿Cuántos bañistas hay en el agua?
1: Uno, 5.
0: ¿Y surfistas?
1: Unos 35.
0: ¿Algún tiburón?
1: No, nada.
2: Okay, copy that. 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Stand by.
0: Con el mar agitado, los depredadores son invisibles. Desde aquí vigila Dennis. Cuando el mar está en calma, los tiburones se distinguen fácilmente. Nadan justo bajo la superficie y siempre están ahí.
1: La mayoría de la gente piensa que para detectar a un tiburón primero se ve la aleta dorsal. Pero los tiburones son cazadores, no se delatan, por eso están bajo el agua. Buscamos sombras y movimiento.
0: Sudáfrica 2015. Durante una transmisión deportiva, el surfista australiano Mick Fanning es atacado por un gran tiburón blanco. Suena la sirena, la señal de alerta. Fanning salió ileso. Hace unos meses se propuso instalar luces en la parte inferior de las tablas de surf. Esto confundiría a los tiburones, evitando que ataquen.
1: Las luces podrían distraer a los tiburones, pero no la forma. Desde abajo se ve como una foca. Eso es lo que ellos ven y por eso atacan.
0: La ONG Shark Spotters quiere proteger a las personas y también a los animales. Sara dice que aún hay tiburones blancos, pero en otras zonas. Las últimas investigaciones sugieren que, más que una reducción de la población, se produjo un desplazamiento hacia el este de la costa sudafricana. Por eso, desde 2017, su presencia ha disminuido drásticamente en False Bay y en el vecino Gans Bay. La razón, orcas. Atacan a los tiburones y cazan en manadas. Su objetivo son los hígados de los tiburones, ricos en grasas. Las orcas acabaron con este tiburón blanco en segundos.
1: Las dos orcas en cuestión se llaman Babor y Estribor. Creemos que comenzaron a cazarlos en aquel momento y eso provocó que los tiburones blancos abandonasen ciertas áreas hasta Mossel Bay.
0: El tiburón blanco se considera una especie amenazada, y no solo por las orcas, sino también por la acción humana. ¿Quién sabe? Tal vez algún día regrese a False Bay. En Fishhook, las redes antitiburones son ahora tan finas que ya ningún tiburón puede quedar atrapado en ellas. De todos modos, mantendrán las redes. ¿Quién sabe? Quizás vuelva a aparecer un gran tiburón blanco. Es improbable que los tiburones blancos hayan buscado refugio en el Mediterráneo por este lugar, el Canal de Suez. La razón es la alta temperatura del agua y su extrema salinidad. Una especie que no tiene problemas con eso es el pez león. En las aguas cada vez más cálidas del Mediterráneo, desplaza a especies nativas. En Grecia se preguntan, ¿podemos controlar al intruso convirtiéndolo en un manjar?
1: Enquilada, una pequeña localidad en la península del Peloponeso, se vive en parte de la pesca. Normalmente capturan sargos y pulpos, pero cada vez con más frecuencia caen en sus redes especies no autóctonas, como el pez león colorado, originario de Asia. Debido al aumento de la temperatura del mar, llegó al Mediterráneo por el Canal de Suez. Tiene espinas venenosas, apenas tiene depredadores naturales y se propaga rápido. Come el triple de su tamaño, amenazando la supervivencia de especies locales. Esos peces son un gran problema, sobre todo porque se comen los huevos de otros peces y nos da miedo tocarlos con las manos. La amenaza del pez león es consecuencia del exceso de energía en el sistema climático, según refleja la Organización Meteorológica Mundial en su último informe sobre el clima global. Una de sus autoras es la oceanógrafa Karina von Schuckmann. El cambio climático sigue avanzando, el cambio climático se sigue intensificando. El calentamiento de los océanos y el aumento del nivel del mar muestran incluso signos de aceleración. Vemos, por ejemplo, que el derretimiento del hielo está en niveles récord. Por ello, el calor, la energía acumulada en los océanos, alcanzó un nuevo récord. Debido al efecto invernadero, la Tierra absorbe más energía del Sol de la que devuelve al espacio. El 91% es absorbida por los océanos, el 5% por la Tierra, el 3% derrite el hielo y el 1% contribuye al calentamiento de la atmósfera. Los ciclones tropicales, como el año pasado en Mozambique, son cada vez más intensos, ya que el agua más cálida actúa como combustible para las tormentas.
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1: El desorden climático se acelera. Cualquier demora es mortal. El camino a seguir exige ciencia, sentido común y valor para actuar. En Grecia, un chef ya está tomando medidas. Elías Chiazzoli le ha declarado la guerra al pez león, convirtiéndolo en un manjar. Se puede comer porque el veneno se encuentra en las espinas, no en la carne.

0: Creo que ayudo a la naturaleza incluyendo al pez león en el menú. Y también me ayudó a mí porque a la gente le encanta. Debemos comer pez león porque apenas tiene depredadores. Así hacemos algo bueno por todos, incluso por nuestro estómago. El chef ya cuenta con seguidores. Al menos así hay menos peces león en la costa griega. Pero mientras la temperatura de los mares siga subiendo, las especies invasoras continuarán expandiéndose.
1: Y ahora hablemos de una maleza invasora presente en casi todo el mundo, el jacinto de agua. En regiones tropicales y subtropicales, conquista lagos y humedales, formando densas alfombras flotantes. Es el ejemplo de una especie introducida por el ser humano que, sin controles naturales, se propaga sin freno. Originaria de Sudamérica, en los últimos 150 años se ha convertido en una plaga. En India intentan ahora sacar algo positivo de esta vegetación acuática. Esta es la historia del ecologista Sushmita Krishnan, quien convierte los jacintos de agua en papel biodegradable. Una solución perfecta, porque aunque son atractivos, el jacinto de agua es muy invasivo. Llevados a India desde Sudamérica, obstruyen lagos y humedales, dañando los ecosistemas. Un estanque en la aldea de Alur, en Tamil Nadu. El campesino Mutu dependía de él para regar sus campos. Ahora está saturado de jacinto de agua. Cuando era niño, el agua estaba muy limpia. Solíamos pescar aquí. Todo esto eran tierras de cultivo y la gente se bañaba en el estanque. Pero ahora el agua está negra y contaminada. La plaga de jacinto de agua asfixia los ecosistemas acuáticos, aumenta la pérdida de agua y es un foco de mosquitos. Incluso al morir, los jacintos liberan sustancias nocivas. La Unión Internacional para la Conservación de la Naturaleza ha clasificado al jacinto de agua como la principal especie acuática invasora del mundo. Una sola planta produce 2.000 semillas. En condiciones favorables pueden crecer hasta 700 toneladas por hectárea. Sin control, los niveles de oxígeno caen drásticamente, matando a los peces. Esto provoca pérdidas económicas y ecológicas. Esta ecologista de 24 años colabora con el Instituto Nacional de Tiruchirappalli en el sur de Tamil Nadu para hacer frente a este problema. Primero retiramos el jacinto del agua. Lo cortamos, trituramos y extraemos la pulpa. Luego añadimos aglutinantes naturales y usamos unos bastidores para darle forma. Sumergimos el bastidor en la mezcla. Lo transferimos a un paño y lo dejamos secar. Es un proceso sencillo. El papel es biodegradable, no lleva químicos y es 100% vegetal. Sushmita dice que un kilo de jacinto de agua puede producir 35 hojas de papel A4. Estudiantes del Instituto Nacional aprenden a hacerlo paso a paso. La tecnología de Sushmita puede compartirse con grupos de autoayuda. Se les enseña a recolectar el jacinto, incluso con recursos limitados. También aprenden a procesarlo y a obtener distintos tipos de material. Los estudiantes pueden adquirir este conocimiento y transmitirlo a comunidades, ayudándolas a generar ingresos. Sushmita espera que algún día todas las fuentes de agua de India vuelvan a estar sanas. Con su idea, ayuda a transformar una especie dañina en un recurso útil. En Asia, los búfalos de agua son clave en el cultivo del arroz. En Europa, incluida Alemania, se introducen para la gestión del paisaje. Fomentan la

0: biodiversidad al mantener despejados los humedales y alimentarse de juncos. Esto los hace ideales para recuperar, por ejemplo, turberas, y también en la ganadería. Nos vamos a Baviera.
1: Christian Mayer y su esposa Regina Schmidt quieren trabajar en el vallado. Para ello necesitan saber dónde están sus animales.
0: Creo que están allá.
1: Si allí están, podemos cambiar los postes sin problemas. Hace unos 30 años se inició en esta región la renaturalización de turberas. Christian y Regina tuvieron que pensar cómo seguir gestionando sus tierras. Se les ocurrió algo muy especial. Búfalos de agua. Hace tiempo esto eran campos de cultivo. Luego hubo demasiada agua y se convirtieron en pastizales. Ahora, con la renaturalización, no podemos tener vacuno tradicional en terrenos tan encharcados porque tendrían tantos problemas con las pezuñas que enfermarían. A estos búfalos les encanta el agua, necesitan zonas húmedas, se sienten a gusto. Además de búfalos de agua, tienen algunas vacas Dexter. Son más pequeñas y ligeras, y por eso se adaptan mejor a zonas húmedas que las reses comunes. Aquí también pastan ponis Exmoor. Ellos tampoco tienen problemas con el suelo húmedo. La variedad de especies ayuda a la naturaleza en suelos pantanosos.
2: Una razón de esta mezcla es el diferente comportamiento alimentario. La vaca arranca el pasto, el caballo lo muerde. Así logramos una estructura del suelo diferente gracias al crecimiento variado de los distintos pastos y hierbas, lo que a su vez aumenta la biodiversidad. Christian Mayer cuenta con el apoyo de científicos del Pitland Science Center, sus colaboradores más importantes, los búfalos de agua. Hemos equipado a varios búfalos de agua con rastreadores GPS para seguir sus patrones de movimiento y ver así cuál es su aporte a las emisiones de gases invernadero. Además, los investigadores instalaron una torre de flujo en las turberas renaturalizadas. Sus sensores miden datos como temperatura o velocidad del viento, CO2, metano y óxido nitroso. Aquí vemos el flujo de gases de efecto invernadero en tiempo real, 10 mediciones por segundo. Y lo que vemos es el flujo de metano. Con estos datos desde febrero de 2023, los científicos monitorean por primera vez el impacto climático del pastoreo con búfalos en pastizales húmedos. Los resultados obtenidos hasta ahora muestran que la gestión de pastizales húmedos con búfalos de agua genera un 75% menos de emisiones en un año que, por ejemplo, los cultivos convencionales o la gestión intensiva de pastos. Aunque el pastoreo con búfalos aún emite gases de efecto invernadero, supone una contribución positiva para la protección del clima en suelos de turbera. El vallado ya está reparado. Al principio, Christian Mayer tenía dudas sobre la respuesta de los búfalos a estas zonas húmedas y qué debía hacer. Y una cuestión importante, ¿hay mercado para su carne en la región? Los búfalos de agua están fuera todo el año, solo comen lo que tienen a su alcance. Los animales prácticamente nacen y mueren en estos pastos. Eso es lo mejor para ellos y para la calidad de la carne. No podríamos producir una carne de más calidad. Gestionar turberas renaturalizadas no fue un paso fácil para él. Fue una decisión complicada. Empezamos con solo 3 animales para ver si era rentable. Entre tanto, los búfalos de agua se han convertido en una importante fuente de ingresos para su familia. Cedemos de 10 a 15 animales a otros agricultores para cría o pastoreo, y entre 8 y 10 para nuestra

0: la tienda para su comercialización. Hoy viven aquí 58 búfalos de agua en una superficie de 73 hectáreas.
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0: Es ojeador y entrenador de las categorías inferiores del Club de Fútbol Unión Berlín, el mexicano Francisco Maciel.
1: ¿Qué características busca, por ejemplo, el Unión Berlín en un talento juvenil?
2: Creatividad, pasión, pero lo que viene aquí en el Unión no es solamente la pelota, pero es cómo te comportas como un ser humano.
3: Aquí estoy. Ahora. Bien.
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0: De jóvenes en el Unión Berlín. ¿Qué más tengo que saber? ¿Encargado de algo?
1: Y en la casa.
0: No, mentira.
2: No. Entrenador con los chiquillos, aquí en el Unión de Berlín. Y
0: visionario, scouter.
2: Y scout, soy visor también. Cuando eres entrenador también tienes que ser visor, tienes que estar ahí viendo en Berlín. Ya sabemos dos o tres equipos que tienen buenos muchachos y siempre estamos ahí con ellos en conversaciones.
0: Un mexicano al corazón de Berlín, ¿eh? Miren qué entrevista, señores, quieren saber sobre cómo se entrenan los chicos acá en Alemania, cómo es la juventud futbolera acá en Alemania, cómo se manejan los clubes y por qué hablamos cada vez del Unión Berlín como el equipo que más corazón tiene en la Bundesliga, ¿verdad, Francisco?
2: Absolutamente.
0: ¿Por qué?
2: Porque hacen cosas únicas. Por ejemplo, lo que estábamos hablando de las... el estadio le caben 22 mil y tantas personas, pero para Navidad, cada año, entran como 30 mil, un poquito más, y cantan canciones viejas, navideñas, alemanas. Y es una tradición muy bonita porque se llena, apagan las luces y cantan juntos y se ha hecho una tradición y ahora otros equipos lo están copiando. Ese tipo de cosas
0: hace la Unión. Y la tradición que tiene la Unión Berlín, ¿no?
2: La Unión Berlín, eso lo hace la Unión, lo inventó la Unión y ahora ese tipo de cosas, ¿no?
0: Mucho trabajo juvenil, mucho trabajo de integración, exacto, mucho trabajo de educación, mucho trabajo de formar a los chicos.
2: Exacto.
0: Esto es todo lo que está bien. Y no lo digo yo, lo digo toda la juventud que ama al fútbol alemán. Alguien siempre quiere pisar el estadio de Unión Berlín. Y esto es lo que vamos a hacer con Francisco de Morelia, Michoacán. Un señor que sabe y que nos va a traducir todo lo que es el mundo de fútbol a nosotros, a nuestro idioma latinoamericano, con todo lo que hacemos bien, con todo lo que hacemos mal, con cómo se hace el scouting acá, cómo se hace el scouting en Latinoamérica. Y es un poco ver cómo se maneja en fútbol en los dos continentes, ¿no? Bienvenidos, aquí estoy, señores, uniendo puentes. Acompáñame, bello. ¿Me llevas a la cancha?
2: Vamos.
0: Sí, ¿puedo pisar la cancha?
2: No, sin pisar.
0: Nunca, ¿no? Se puede. ¿No?
2: Nunca.
0: ¿Nunca?
2: No,
0: nunca.
2: No se toca.
0: Bueno, vamos. Ya. Ya cabizbaja, voy. ¡Genial!

0: Che, Francisco, empezamos nuevamente la entrevista. Mexicano, anfitrión, Argentina World Champion. ¿Cómo va?
1: Mucho
0: ¿Vos
1: gusto.
0: decís que después del Mundial seguiré yo como World Champion?
1: Y por Messi te apoyo.
0: Francisco, ¿qué significa este pasto acá? ¿Qué significa esta cancha para vos, para Berlín y para la Bundesliga? Tres.
1: Es un sentimiento muy bonito porque la lucha de dónde han salido, qué es lo que han hecho y qué es lo que siguen intentando y siempre siguen creciendo. Mira, ahí atrás están construyendo más. Así que creo que es en verdad, sin sonar muy romántico, creo que es mucho más que el fútbol, creo que es mucho más que un club.
0: Pero claro que sí, pero vamos al romanticismo. Si para nosotros en Latinoamérica el fútbol y lo romántico van de la mano. Entonces, ¿qué es lo romántico del Unión Berlín? Porque es un orgullo trabajar acá.
1: Creo que el argentino pudiera conectarse muy bien con el Unión, por el corazón, alentar. Alentar, alentar. Estás parado, no estás sentado. Todo el mundo está parado. O sea, como los viejos tiempos, como los buenos tiempos, ¿no?
0: Es uno de
1: Dirían.
0: los estadios más ruidosos que tenemos y
1: Exacto.
0: más chiquitos
1: Exacto.
0: también, ¿no?
1: Exacto.
0: Y en cuanto a la Bundesliga, ¿qué significa el Unión Berlín?
1: Nadie quiere jugar contra el Unión porque es un equipo que es de garra. Es de garra que nunca se da por vencido. La
0: Muy
1: temporada pasada,
0: imprevisible también, ¿no?
1: impredecible, la temporada pasada, el único equipo del fútbol europeo que le sacó un punto al Bayern, que iba tan histórico, fue la Unión.
0: ¿Y qué
1: El
0: cuál es?
1: empate acá.
0: Y vos entrenás acá, vos sos scouter, vos sos visor, buscás talentos acá.
1: O sea, soy entrenador de un equipo que se llama Perspective Team
0: Sí.
1: y Talented Teams.
0: Traducilo al español.
1: Equipo de talentos y equipo de perspectiva. El equipo de talentos es buscar jugadores que juegan en otros equipos, los mantenemos ahí con sus amigos, con su familia, cerca de sus casas, pero les decimos, tú tienes el talento para estar con el Unión. Te vamos a foguear, vamos a seguir contigo en comunicación y cuando llegues a la edad de los 12 años, que es el primer equipo en NLZ, Nachwuchsleistungszentrum.
0: O sea,
1: Luego se meten al Perspective Team y luego en el Perspective Team los mejores del Perspective Team, que es

0: donde entreno yo ahora también. Entrenan en el Oberschwein, en el centro de formación oficial.
1: Entrenan en un centro de formación oficial.
0: El centro de formación oficial, que es aquí en Alemania el máximo nivel. En el set, todo el mundo, un entrenador profesional sabe lo que es en el set. Y ya cuando estás ahí, el primer equipo es de U12. Y el Perspective Team, los mejores del Perspective Team, entran ya directo en el set. Y ahí, bueno, ya tienes, el plan es foguearte, seguirte para que seas un futbolista profesional.
1: ¿Cuántos chicos jóvenes tienen la cantera, no? Se dice también.
0: En el set hay internados, por ejemplo, ahí viven muchos jugadores. Así que ahí, cuando vives ahí, eres como que eres un proyecto para el futuro. De cuidado de tu persona, de futbolístico, obviamente. Pero eres plan para poder venir algún día a jugar acá.
1: Está bien. Mm-hmm. Yo quiero mostrarles un poquitito la cancha, porque bueno, ya como dije, es una de las canchas más. Si vos estás acostumbrado a ver fútbol en Latinoamérica, mm-hmm. yo creo que esto
0: creo
1: y
0: que
1: el
0: sí.
1: estadio del Dortmund.
0: Claro que sí.
1: Son los dos estadios que uno tendría que venir a visitar, salvando las diferencias, porque el Dortmund es un equipazo con un montón de dinero y acá estamos hablando de una especie de David y Goliat, ¿no?
0: Exactamente.
1: Esto es David,
0: exactamente.
1: Esto es un David continuo, ¿o no?
0: Y por eso enamora, creo que por eso también enamora mucho, es el underdog, siempre eres el underdog y siempre luchan y creo que por eso están siempre enamorados a la gente y siempre, o sea, para conseguir un boleto para el equipo de hombres es imposible. Yo entro por entrenador, gracias a Dios, pero si no, jamás.
1: Y yo creí que iba a entrar por vos para el próximo partido. No. Acá ya está aclarado porque yo te quiero decir una cosa. Si vos estás en Latinoamérica y te gusta el fútbol y pasás por acá y querés venir un día a ver el partido, un partido del Unión Berlín en Berlín, en el estadio, y yo no te quiero decir nada, pero decime que no es casi imposible.
0: Es casi imposible.
1: Yo como madre me parto el alma para que mi hijo... O sea, ¿por qué?
0: Porque, o sea, aquí caben 22,000 y tantos personas. Y Mitglieder son creo
1: no,
0: que más...
1: No, Mitglieder, o sea, socios.
0: Socios.
1: Oye, bien, te estás pegando el español.
0: Son como 70,000.
1: Claro.
0: Hay muchísima gente que no...
1: ¿Y qué pasó? Claro, tuvo un salto muy grande, ¿no? Estaba en segunda, el Unión Berlín, es también un club que tiene mucha historia de resistencia, porque estamos en Berlín Oriental, detrás de lo que estaba el muro, ¿no? En la Alemania del Este. Yeah. Entonces, acá había mucha guerra también, ¿no? Acá estaban los buenos, mientras el Estado te controlaba, ellos querían un poco de libertad, ¿o no?
0: También, es un poquito más antes de que yo llegara, pero el tiempo que yo he vivido aquí ha habido mucho, mucho, mucho éxito. Así que yo entiendo por qué la gente ya está como que súper emocionada con la Unión por toda su historia, pero todo lo que significa de ser el David y llegar hasta la Champions y jugar contra el Real Madrid y el Napoli y simplemente estar en la Champions, desde la segunda, desde la quinta, o sea, Oberliga hasta Champions League, es como que... Es algo muy fuera de lo normal, ¿verdad? Y sin superestrellas,
1: sin superestrellas.
0: Y sin su gente,
1: bueno,
0: o sea, con su gente.
1: Pero yo creo que para vos te contrataron por eso, Francisco, para que entrenes a lo que serán las superestrellas, ¿o no? O para que los veas, para que los descubras.
0: Los dos.
1: ¿Qué? Pero entonces tu definición, ¿qué sos? ¿Visor, scouter, acompañante? ¿Cómo te definís vos?
0: Con mis muchachos, con los entreno, yo me gusta mucho porque somos latinos y el latino siempre estamos jugando, siempre estamos sonriendo, siempre estamos disfrutando del fútbol. Así yo conozco el fútbol.
1: Sí.
0: Pero aquí en Alemania no es de que sea malo o incorrecto o correcto, pero es diferente. Y yo como mexicano amo el fútbol. Amo el fútbol, así que cuando yo estoy dentro de la cancha estoy siempre sonriendo. Y yo siempre quiero jugar así con los muchachos. Y que ellos sepan que a través de ese amor al fútbol no tiene que siempre ser serio, serio, serio. No, disfruta del fútbol.
1: Teoría, disciplina.
0: Exacto. Y ese es creo que un lado muy alemán, que como te digo, no es así correcto o incorrecto, pero el latino lo hace diferente. El latino disfruta mucho con el fútbol. El argentino sabe. O sea, disfrutar, jugar, creatividad. La calle, como estábamos diciendo, tener calle, tener creatividad, tener, en México decimos, picardía.
1: ¿Nosotros qué te parece?
0: Sí,
1: picardía, se escribe con mayúscula.
0: Exacto, y así es lo que a mí me gusta.
1: ¿Y esa picardía nos entrena acá? Contame, ¿cómo es un entrenador alemán?
0: No, o sea, yo súper contento y aprende uno de todo, pero somos diferentes. Y creo que sí, o sea, la disciplina

0: importantísimas, las reglas importantísimas, pero en el fútbol no es siempre todo en una dirección. O sea, el fútbol es siempre... Es arte, exactamente. Es simplemente creatividad. La creatividad del latino, la picardía, la calle, la gambeta, tipos de cosas así, ¿no? También la garra, pero...
1: ¿Cómo le dirás a un chico, bueno, alemán que vos escauteaste, que está en un internado acá, por ejemplo, que se viene, se instala, están invirtiendo dinero en este chico, ustedes, ¿no? Vamos a ver ahora todo el proceso, pero yo me imagino en este momento, usted es el chico alemán y vos le decís, bueno, muchacho, vamos a gambetear. Decime la palabra en alemán.
0: No hay. Kuppertauschung, feint.
1: Feint, ok.
0: Feint.
1: Feint, lo aprendí yo. Lo aprendí yo.
0: Bewegung, qué nano.
1: Fans de todas partes. Este yo creo que también en la capital alemana, como es una ciudad muy, tan multicultural, hay un montón de hispanohablantes acá en la cancha. Nos peleamos por entradas los que hablamos español.
0: Exacto.
1: Ahora, yo quiero saber rápidamente, ¿cómo llega rápidamente este mexicano al corazón de Unión Berlín?
0: Saqué mi licencia de entrenador profesional aquí en Alemania y simplemente busqué una oportunidad y gracias a Dios se me dio una oportunidad y me dieron algunos meses de pruebas.
1: Y después creciste.
0: Y ya llevo casi los dos, o sea, en julio serían los dos años que empecé con el Unión. Y he aprendido muchísimo del alemán, su organización, sus planes para el futuro. Es todo súper planeado, súper excelente. Pero también he podido yo, me han dado la libertad, que también es por eso me encanta la Unión, me han dado la libertad de ser como yo soy. Y les gusta mucho a los muchachos, a mis colegas, les gusta mucho que hable de vez en cuando en español con ellos. Le digo, dale, dale, vamos. Y les gustan a los niños, les gustan los entrenadores. Y porque lo hago con seriedad, pero lo hago con esa pasión que también tenemos.
1: Está
0: los
1: bien,
0: latinos.
1: Pero no solamente seriedad y pasión, porque al final del día, como dicen los norteamericanos, you have to deliver.
0: Exacto.
1: Que, o sea, vos tenés Exacto. que demostrar que tu ojo es clínico
0: Exacto.
1: para ver a los Venga, talentos.
0: Absolutamente, absolutamente.
1: ¿Y cómo llegas al ojo clínico?
0: El haber jugado un poquito también, el haber tenido esa presión de ser futbolista y saber qué es lo que, cómo, bueno, las cosas técnicas, cómo recibir la pelota, tipos de cosas que son clínicas en el fútbol internacional, que también en México, en Latinoamérica también hay fútbol muy bueno. Y,
1: ¿pero qué características busca, por ejemplo, el Unión Berlín en un talento juvenil?
0: Creatividad. Pasión, que sea un buen compañero, que no esté criticando a los demás, que si comete un error, decimos en alemán, umschalten,
1: cambia el chip.
0: Exactamente. Cuando, por ejemplo, en México, si un jugador tiene una mala jugada, inmediatamente lo queremos sacar, o lo queremos sentar, o no lo volvemos a meter, o no le damos una oportunidad. Lo debutas muy joven y ya no lo vuelves a meter si tuvo un mal partido. No, de eso no se trata. Se trata de hablar con el individuo y cómo te sentiste, cómo podemos mejorar. Y aquí en Alemania siempre hacia adelante. Un error, ok, déjalo y hacia adelante. Y en México lo que yo viví personalmente es un error y adiós.
1: No solo
0: no
1: México,
0: se trata.
1: ¿No?
0: Y no se, puedo hablar de México porque solo claro. en México jugué y trabajé, pero esa mentalidad es completamente diferente.
1: Pero bueno, puede ser porque acá no todos es el sueño del pibe ser futbolista y en Latinoamérica, y yo creo que si tenés la posibilidad, el sueño del pibe es ser futbolista.
0: Es más sobrevivir, ¿no?
1: Allá.
0: Sobrevivir, exacto. Porque aquí si juegas al fútbol no es porque vas a sacar adelante a la familia, porque la familia está estable. Pero en México, en Argentina, es o soy futbolista o no sé qué va a ser de mi familia. Y hay una presión diferente cuando vives al día a día con ese sentimiento, con ese pensamiento.
1: Vamos a caminar un poquito por la cancha. Bueno, por la cancha no, por los alrededores de la cancha. Pero usted sabe que una de las cosas que no se debe hacer es pisar la cancha. Se me fue Francisco hablando solo porque dice que soy una vergüenza. Escúchenme, vamos a dar la vuelta por la cancha. Miren lo que es el Unión Berlín. Si ustedes pueden algún día y les gusta el fútbol y ver realmente un show espectacular, es acá en esta cancha. Francisco, nos vamos al sol que nos estamos muriendo de frío y anda pensando, porque esta va a ser la próxima pregunta, ¿cómo es un día tuyo cuando vas a visionar, cuando vas a ver a un chico que puede ser un gran talento de Berlín? Perfecto. Unión Berlín. Vamos, acompáñenme.

0: Bueno, es un placer estar siempre al ras de la cancha, o sea, el sueño de la piba. Gracias, por llevarme. Pero también esto es un lugar emblemático. Nunca lo vi tan vacío. Las gradas, la barra brava.
1: La barra brava.
0: ¿Cuán brava es la barra de la Unión Berlín?
1: La de las más bravas. De las más bravas en la Bundesliga. Es aquí, en este lado.
0: Pero cuando decís, perdón, Francisco, cuando decís bravo, porque viste que nosotros somos bravos en Sudamérica, pero esto no es peligroso.
1: No,
0: yo
1: no es peligroso.
0: Vengo acá, si tengo lugar, vengo acá con los chicos.
1: Las familias. Mis jugadores están aquí con los papás. Aquí todos.
0: ¿Cómo
1: todo
0: puedes mundo explicar esto? Que la barra brava es tan barra brava y al mismo tiempo aceptan familias, puedes mandar a tus hijos, o sea, es un compañerismo. Vos sabés que todo el mundo presta atención, todo el mundo que salga sano de la cancha.
1: Sí, es que es más, o sea, en Argentina, en nuestros países, es amor por la playera, pero es un poquito descontrolado. Y aquí, siendo Alemania, todo control, ¿verdad? Pero es también, hay una pasión muy, muy grande, pero es tradición. El abuelo trajo al papá, el papá trae al hijo, y así, y así, y así. Años y años y años y años y aquí.
0: La última vez que estuve yo en un estadio fue en el Bayern Múnich, donde me invitaron. Es uno de los estadios más high-tech que hay en el mundo. ¿Por qué somos tan vintage? Queremos ser vintage, ¿no?
1: No, pero creo que, bueno, el Bayern es, creo que es un perfecto ejemplo, el David y Goliat, ¿no? Bayern Unión, el Allianz Arena es bellísimo, pero aquí, por ejemplo, todavía tenemos el marcador que hay una persona que trabaja ahí los fines de semana y pone el marcador cuando metemos con la mano, literalmente con la mano. Así que eso es algo que es el Unión y eso es lo viejo no significa que siempre tiene que ser renovado. O sea, esas tradiciones, es el fútbol.
0: Respeta.
1: Sí, las tradiciones se respetan, se aman, se viven diferente.
0: ¿Podemos hacer ahora un jueguito? Yo soy madre y tengo un hijo talentosísimo.
1: Bueno, yo voy a la cancha y normalmente me acercaría con el entrenador o con los papás.
0: Sí.
1: Con los dos normalmente, está bien. Y llego en ropa que no es como tipo, incógnito. Es como vamos nosotros a las canchas a ver. Ya conocemos algunos dos o tres clubes que tienen buenos jugadores, así que normalmente nos acercamos a ellos a ver sus partidos, etcétera, y veo a su hijo. Nos gustan mucho los zurdos, mucha intensidad, defensivamente aguerridos, ofensivamente creativos y que sean multi, que sean
0: corajudos
1: hacia el frente. Y si su hijo, bueno, lo vi así. Y le digo, mira, Pía, su hijo, ese es el número 15. Nos interesa invitarle a que venga a entrenar con nuestros equipos.
0: Perfecto. Y ahora, vos hablaste de los internados, que es lo que me interesa, ¿no? Mm-hmm. Si yo tengo un hijo que te lo
1: y
0: voy
1: niña
0: a...
1: también.
0: Y niña también. Las mujeres, sí, muy importante. Pero yo tengo un hijo, porque ahora... Y te lo dejo a vos.
1: Uh-huh.
0: Y tiene 14 años.
1: Uh-huh.
0: Cuídamelo.
1: Sí, claro.
0: ¿Cómo me decís a mí, como madre, que me lo vas a cuidar?
1: Primero estudian. Tienen que estudiar, no hay nadie que no vaya a la escuela acá, tienen que estudiar, que es importantísimo, que eso es algo, la cultura aquí alemana muy hermosa, porque también le ayuda en el fútbol, lo cognitivo, parte de lo físico, estudia, come ahí, vive ahí, tiene su espacio, entrena al ras de la cancha, vive al ras de la cancha y siempre hay cuidado. O sea, no están ahí solos, están con profesionales.
0: ¿Y cuánto llega de todos estos chicos realmente a ser profesionales?
1: Creo que de 30.000, no me acuerdo muy bien los números, creo que de 30.000 personas, uno.
0: Qué barbaridad.
1: Creo que cada 30.000, algo así, si es en Alemania, no me acuerdo muy bien los números, pero es muy pequeño.
0: O sea,
1: pero lo que viene aquí en la Unión es, el fútbol no es solamente la pelota, pero es cómo te comportas como un ser humano. Como un ser humano, batallar por el compañero, seguir hacia adelante, eso te ayuda en todo.
0: Está bien, y no los queman.
1: Y no los queman, o sea, se divierten al fútbol, hay presión porque estás jugando para la Unión de Berlín, pero te tratamos como una persona, no como un objeto de crearte, como un animal de que estamos creándolo para que nos traiga dinero, no es eso. No es eso porque sabemos que el porcentaje que este muchacho llega al fútbol profesional es...
0: O sea, que los educás también para que fuera de la cancha puedan seguir.
1: Absolutamente, absolutamente.

0: Y
1: como
0: eso.
1: tu compañero Diego Simeone dijo, como eres en la cancha, eres en la vida. Es excelente lo que ha dicho. La cancha te forma y luego eres un... Si eres una persona responsable dentro de la cancha, eres una persona responsable fuera de...
0: ¿Por qué lo tenemos que decir nosotros en Sudamérica? Acá no se dice eso. Acá es una naturalidad. ¿Qué pasa allá?
2: Sí,
0: ¿Es difícil? ¿Qué es? ¿Qué es? La diferencia, la corrupción, lo digo yo la palabra, es la corrupción, es cómo llegar, es pagar en cash para que te vean a tu hijo.
1: A veces sí, a veces quizá también mucha presión. Ahorita que estábamos teniendo la conversación sobre eso, quizá también mucha presión a un niño de 8, 9, 10 años, hasta 14 años, tener tanta presión de la mamá, del papá, de la familia, que tienes que salir adelante, porque si no nos morimos de hambre o lo que sea, es mucha presión para un niño. Así que aquí ese tipo de presión no existe, porque si el muchacho no llega a jugar fútbol, no pasa nada, estudia y tiene una buena carrera y tiene una vida estable, ¿verdad? Pero en nuestros países, desafortunadamente, van a tener una vida no tan estable sin el fútbol.
0: Está bien.
1: ¿Verdad?
0: Y cuando vas a scoutear, ¿de alguna vez pensaste scoutear en Latinoamérica?
1: Yo fui a México. Yo fui a la cantera donde juega Pumas, a la Noria donde juega Cruz Azul. Y vi bastante talento, excelente, o sea, mucho talento, pero desafortunadamente ya a esa edad, sub-19, sub-17, ya todos con representantes y eso, que el otro ya, ahí no puedes entrar. Aunque diga, hey, mira, una prueba acá en Alemania, quizá no es con el Unión, pero en Alemania. Ya, no hay interés porque el representante...
0: Y te hago ahora una de las últimas preguntas. Vos cuando estabas como jugador, porque jugaste en Centroamérica, estuviste jugando en Honduras, después te viniste para Alemania, hiciste licencia de entrenador para poder después venir a trabajar a la Unión Berlín. Entonces yo me imagino, ¿cuándo decís, bueno, no sé si lo voy a lograr como jugador, pero quiero estar al lado de la cancha, quiero estar al lado de la pelota? ¿Te acordás ese día?
1: Llega... Cuando yo jugaba fútbol, yo siempre sabía que iba, después de jugar fútbol, ser entrenador, porque a mí, yo siempre he querido estar cerca de la cancha, pero sí llega un cierto punto donde tienes que ser realista. Y en mi persona, de la manera que me crió mi papá y mi mamá, es darlo con todo, pero siempre ser creativo, siempre pensar en adelante y cuál es el siguiente paso. Así que ya llego a cierta edad y dices, ok, ya no pasa absolutamente nada, pero no significa que aquí terminó mi vida. Hay muchas cosas que puedo hacer en el fútbol.
0: Por ejemplo,
1: ¿verdad?
0: Ser feliz.
1: Ser feliz, ser entrenador, trabajar en el estadio. Mira, ¿verdad? Hay muchas cosas que puede hacer uno con el fútbol. Es lo hermoso del fútbol.
0: Y cuando alguien dice, porque no hay muchos mexicanos, o sea, a este nivel de scouter, por lo menos yo que no conozca en Alemania. Entonces, quizás contar, ¿hay una conexión entre el fútbol alemán y Latinoamérica?
1: Yo,
0: ¿te gustaría ser el...?
1: Sí, a mí me encantaría. Pero yo, la razón por la cual estoy demasiado enamorado con el Eisen Unión y con Alemania también, me encanta que quieran mucho a México. Me encanta que ellos les gusten mi cultura, nuestra cultura, de los latinos. Pero en México, México en sí, les gusta mucho el alemán. Por la comida, por el Día de los Muertos, por el tequila, por el mezcal, por los tacos. Me encanta eso aquí en Alemania.
0: Vamos a abrazarnos.
1: Muchas
0: ¿qué
1: gracias.
0: Nos deseamos? A ver, ahora, ¿qué nos deseamos? Nos deseamos el mejor mundial del mundo entero.
1: Sí.
0: Con mucha paz, con mucha
1: fútbol.
0: Garra, con el mejor fútbol que tenemos, con lo mejor que pueden mostrar nuestros jugadores y que tengamos todos dinero y seguridad para poder movernos, porque tres países. ¿Ya pensaste cómo vamos a hacer esto?
1: Yo me quedo en México. Yo me quedaré en México.
0: ¿Qué te parece?
1: Sí, México, México.
0: Buen fin de semana. Saludad al equipo. Que nos ven un montón en Latinoamérica. Gracias, chicos.
1: Gracias.
0: Disfruten el Unión Berlín, disfruten este estadio que es icónico en Alemania, dentro de la Bundesliga. Hizo una historia casi única. Estamos frente a un David que quiere seguir siendo David en su tradición, en su vintage y en su cuidado a los jugadores. Y te puedo asegurar que si vivimos en Berlín, no hay pibe, como decimos nosotros en Argentina, que le guste el fútbol, que algún día no quiera o estar sentado en la grada luchando y festejando por un gol del Unión o estando en la cancha y jugando por el Unión. Gracias.
1: Exactamente.
0: ¿No?
1: Absolutamente.
0: Gracias. ¿Vamos a caminar?
1: Vamos.
0: Vamos a ver al 6-0. 6-0.
1: 6-0.

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1: 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Cuando Alemania del Este cayó, salió a la superficie la riqueza del Partido Comunista. No todos estaban dispuestos a renunciar.
2: Da sind drei Leute bei uns auf die Idee gekommen, dass man doch irgendwo eine Reserve anlegen muss.
1: ¿Cómo es posible esconder miles de millones? Cuanto más se busca, más turbio se vuelve. 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Quieren revolucionar la construcción de forma radical en África. Querían evitar el cemento para así proteger el clima y han redescubierto un material que ya utilizaban sus antepasados, la arcilla. Pero hay un estigma que deben superar.
3: Earth buildings don't last, they will collapse. We're very fortunate to have cities that are several hundred years old. The buildings are still standing, people are still living in them, and they're made out of earth.
1: El Instituto Goethe de Alemania lidera esta nueva tendencia.
4: Das Besondere an dem Goethe-Institut in Dakar ist, dass wir Lehm einsetzen, ja, um diese Struktur zu bauen.
1: ¿Y si el futuro de la arquitectura ya estuviera tomando forma en África? 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

0: La carne de vacuno es uno de los productos de exportación más importantes para los países del Mercosur. Sin embargo, las ventas de Argentina, Brasil, Paraguay y Uruguay a Europa solo podrán incrementarse en un 33% según la cuota fijada en el acuerdo. Aunque no pueda exportar carne sin límite a Europa, este ganadero está contento con el convenio.
1: Es un acuerdo que va a beneficiar al Mercosur y a la Unión Europea porque...

0: supuesto que no es que solo el Mercosur va a vender carne. La Unión Europea va a vender una serie de productos al Mercosur libre de aranceles.
1: En lo que se refiere a la Unión Europea, la industria automovilística será la gran beneficiaria, seguida de la química y la de maquinaria pesada. A largo plazo se espera un aumento de las exportaciones de más de 48.000 millones de euros. A la vez, recibirá mucho más pescado procesado y productos agrícolas de los países del Mercosur. También se espera un gran crecimiento de los productos químicos. Para 2040 se prevé un aumento de las exportaciones del Mercosur a la Unión Europea de casi 9.000 millones de euros. La mayoría de las empresas alemanas también ven con optimismo el acuerdo entre la Unión Europea y los países del Mercosur. Los acuerdos de libre comercio son muy importantes para la industria europea, ya que permiten ampliar el mercado y aumentan la presión competitiva, lo que a su vez beneficia a las empresas, ya que las estimula a buscar mejores soluciones. Además, contribuye a diversificar las cadenas de suministro. En el noroeste de Argentina, el fabricante de camiones Scania produce 160 piezas para exportarlas a sus fábricas en Suecia, Brasil y Estados Unidos. El director de Scania Latinoamérica espera que el acuerdo comercial beneficie a los proveedores locales.
2: Los proveedores locales ya están preparados para atender las regulamentaciones, ¿no? de seguridad, de emisiones. Não, já estão algo que novos competidores teriam que invertir. Tudo que é um potencial risco também é uma potencial oportunidade.
1: Los aranceles entre la Unión Europea y los países del Mercosur disminuirán gradualmente hasta que en 2040 se alcance su nivel definitivo. Los productores del Mercosur temen la competencia europea. El sector lácteo, por ejemplo, deberá enfrentarse ahora a los quesos europeos. A 130 kilómetros de Buenos Aires, el veterinario Marcelo Lizziero cría cabras. Produce quesos de estilo francés con una mezcla de leche de cabra y de vaca.
3: Indudablemente para nosotros nos genera una incertidumbre y una, de alguna forma, angustia. Saber que en algún momento el arancel para los productos importados va a ser cero. Tenemos 10 años por delante para acomodarnos.
1: Lizziero espera que Argentina reduzca los impuestos para que sus productos puedan competir con los quesos de Francia o Alemania. El Banco Mundial advierte que los fertilizantes se encarecerán casi un tercio este año por el aumento de la energía, con graves consecuencias para el suministro global de alimentos. Hasta 45 millones de personas adicionales podrían caer en riesgo de hambruna si se prolonga el conflicto en Oriente Medio. Además, el Banco Mundial prevé que la energía suba un 24% por el bloqueo del estrecho de Hormuz, por donde pasa cerca de un tercio del crudo mundial, afectando sobre todo a las poblaciones más vulnerables. Los Emiratos Árabes Unidos anunciaron su salida de la OPEP, lo que supone un golpe para el cartel liderado por Arabia Saudita en medio de la crisis energética global por la guerra de Irán. La decisión entró en vigor el 1 de mayo. Con ello, el país deja de estar sujeto a las cuotas de producción de la OPEP. Los Emiratos se habían quejado antes del corsé de las cuotas en momentos en que el mundo atraviesa la peor crisis petrolera desde los años 70 debido al cierre del estrecho de Hormuz.
4: Eran jóvenes cuando Fidel Castro entró en La Habana y vivieron todos los acontecimientos importantes de la isla. Una generación de cubanos que ahora rondan los 70 y 80 años parecen abandonados a su suerte a medida que se agrava la crisis económica. Algunos buscan las ayudas que ofrecen algunas instituciones estatales o las iglesias, como la del Espíritu Santo en La Habana Vieja, donde casi 50 ancianos

0: Los ancianos acuden tres veces por semana por una modesta comida caliente.
1: Porque esto es una ayuda que tenemos las personas jubiladas, que tenemos jubilaciones pequeñas. Y entonces, bueno, venimos aquí porque la verdad es que la cuota de la bodega no alcanza.
0: Esta ingeniera química jubilada de 84 años depende de las ayudas porque su pensión mensual de 2.000 pesos cubanos equivale a unos 4 dólares al tipo de cambio informal. No tiene hijos, no recibe remesas de familiares en el extranjero y vive sola en los pisos superiores de un edificio deteriorado del siglo XIX. Ella culpa a Estados Unidos de las dificultades de la isla.
1: Aquí se está luchando lo que puede para sacar adelante el país. Pero es que tenemos un enemigo muy poderoso y lo tenemos ahí pegadito.
0: A la crisis económica producida por el bloqueo energético se le suma una crisis demográfica que ubica a Cuba como el país más envejecido de América Latina. Un fenómeno que es resultado de la baja natalidad y la emigración de jóvenes cubanos.
2: La Comisión Económica para América Latina y el Caribe, CEPAL, corrigió a la baja su previsión de crecimiento del Producto Interno Bruto Regional para 2026. Prevé que del 2,3% proyectado en diciembre baje al 2,2%. Según el organismo de Naciones Unidas, se observa una desaceleración del crecimiento en 24 de los 33 países de la región. De concretarse esta proyección, completaría 4 años consecutivos con tasas de crecimiento cercanas al 2,3%, cifra que evidencia un patrón de baja capacidad para crecer. En Panamá, comunidades campesinas protestaron el fin de semana pasado contra la construcción de un embalse que busca asegurar las operaciones del Canal de Panamá ante posibles sequías. Las autoridades consideran el embalse Río Indio, unos 70 kilómetros al noreste de la capital, como un proyecto estratégico. Los campesinos sostienen que el embalse los obligará a dejar sus tierras. Se reanudan los vuelos comerciales entre Estados Unidos y Venezuela tras 7 años de interrupción. El miércoles, un vuelo de Envoy Air, filial de American Airlines, procedente de Miami, aterrizó en Caracas marcando un avance en el restablecimiento de las relaciones diplomáticas entre ambos países. El avión llegó al aeropuerto de Maiquetía con ejecutivos y representantes del gobierno de Donald Trump para negociar acuerdos en energía y minería en el marco del levantamiento progresivo de sanciones estadounidenses.
3: Hace 30 años, Argentina se convertía en el primer país latinoamericano y el tercero del mundo, detrás de Estados Unidos y Canadá, en adoptar las semillas modificadas genéticamente para aumentar su producción. Comenzaba así una revolución en el modelo agrícola. En Pergamino, una de las tierras más fértiles de la provincia de Buenos Aires, el agricultor Román Gutiérrez cultiva 600 hectáreas de soja, maíz y otros granos.
4: Fue para beneficio de todos los productores poder contar con tecnología para sacar mejores rinde, mejor calidad y más producción.
3: Argentina ha sextuplicado la cosecha anual, produce 135 millones de toneladas. Cada hectárea rinde más. Pero el área cultivada ha avanzado 57% sobre tierras ganaderas y bosques.
4: En ese momento se creció mucho en hectáreas de trabajo. Era fumigación, siembra y cosecha. No había tanto labores, no había tanta mano de obra.
3: Se ha reducido a la mitad la cantidad de peones rurales y en un tercio la de agricultores y empresas agrícolas, lo que evidencia una mayor concentración de la tierra. La fumigación con herbicidas, insecticidas y fungicidas, muchos de ellos prohibidos en Europa, ha crecido entre el 1000 y el 2000% según distintos estudios. Los vecinos denuncian la contaminación del agua y el vínculo con la aparición de enfermedades. Paola Díaz lo relaciona a la muerte de su hija por leucemia.
5: No puedo creer que con 11 años en 15 días se me fue. Y no fue el único caso de leucemia. Acá en el barrio, acá a la vuelta una mujer de 40 años, acá una cuadra y media una mujer más grande, un nene falleció de un tumor en la cabeza, acá a la vuelta también.
3: En la multinacional de agroquímicos BASF,

0: Aseguran que sus productos respetan las normas sanitarias internacionales y destacan el impacto de la biotecnología.
1: Tuvo impactos a nivel económico y social de un sector, en un sector pujante de Argentina, en el interior del país. El 60% de las divisas que se producen en Argentina y que son de exportación vienen ligadas del agro.
0: El fundador de la Cátedra de Soberanía Alimentaria de la Universidad de Buenos Aires critica que el campo se centre solo en exportar cereales transgénicos para alimentar ganado chino y europeo.
2: ¿Por qué no le preocupa la alimentación de los argentinos? La expansión de la soja avanzó también sobre áreas productoras de alimentos. Producimos menos fruta, menos hortalizas y menos leche.
0: Carballo apunta que con este modelo el agricultor depende de los químicos de las multinacionales. Los productores, en cambio, aseguran cuidarlo para sus nietos.
3: 30 años después de la llegada de la soja transgénica a Argentina, el gobierno impulsa en el Congreso un tratado internacional de patentes de semillas que piden Estados Unidos y las grandes agroquímicas y rechazan en general los agricultores.

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0: que tienen en común esto, esto y esto. Y también esto, esto y esto. En todos ellos encontramos el mismo ingrediente, aceite de palma. El aceite de palma se obtiene del fruto de la palma aceitera. Se utiliza en innumerables productos y forma parte de una industria en expansión, valorada en 70 mil millones de dólares.
1: Es un ingrediente del pan de bolsa, de las galletas, del chocolate, del jabón que usamos para

0: acompañarnos en el día a día.
1: La industria del aceite de palma no ha parado de crecer desde hace más de una década. El año pasado se produjeron casi 80 millones de toneladas en todo el mundo. Pero este crecimiento tiene un alto costo ambiental. Una de las principales críticas es que con frecuencia se talan selvas tropicales para dar paso a plantaciones de palma, lo que destruye la biodiversidad local y reduce el hábitat natural de muchos animales. Cada vez más voces piden prohibir o transformar esta industria. ¿Pero cómo? Lo vemos en este episodio de Transformar la Economía. Para entender este auge del aceite de palma y conocer los avances para intentar volverlo más sostenible, viajamos a Colombia, uno de los 5 mayores productores de todo el mundo. Parte del aceite de palma colombiano se obtiene de estas plantaciones operadas por la empresa agroindustrial Gremca. Allí se producen 37.000 toneladas de aceite de palma a la semana, la mayoría destinada a la industria alimentaria y cada vez más al sector de la aviación como combustible sostenible. Frente al potencial económico de este cultivo, en Colombia también preocupan los daños ambientales.
0: Los desiertos verdes son básicamente ecosistemas donde hay muy poca diversidad.
1: Ángela Serrano Zapata es profesora de sociología y estudia las cadenas de valor del aceite de palma.
0: ¿Cierto? Donde una especie vegetal domina el paisaje por miles y miles de hectáreas. Y yo diría que hay tres efectos ambientales importantes. El primero es la deforestación, ¿cierto? El segundo es la pérdida de la biodiversidad y el tercero es el uso intensivo de fertilizantes y pesticidas.
1: Por eso existe la Mesa Redonda sobre el Aceite de Palma Sostenible, o la RSPO, por sus siglas en inglés. Está formada por cultivadores, fabricantes, productores, importadores, minoristas y organizaciones no gubernamentales que se han unido para acordar normas comunes sobre cómo cultivar aceite de palma de forma sostenible. Por ejemplo, comprometiéndose a preservar bosques primarios y poniendo en marcha planes eficaces de gestión de agua. Aunque la RSPO no tiene poder para hacer cumplir sus normas, lidera el movimiento por una producción más sostenible y su influencia va en aumento. Aún así, la propia organización estima que solo una quinta parte del aceite de palma se produce conforme a sus criterios de sostenibilidad. Esa es una de las razones por las que la empresa europea de biotecnología SMEI está desarrollando aceite cultivado con alto contenido de ácido pálmico, es decir, aceite de palma producido en un laboratorio, sin palma. Porque no necesita ni el suelo ni el sol de Colombia o Indonesia para crecer. Se produce en este laboratorio cerca de Múnich, en Alemania, y se elabora a partir de levadura.
2: You can culture it in a tank, in a fermenter, like it is here.
1: Pavel Elizarev es el director científico de SMEI.
2: Yeast, they are not very unique, you know. Humans, plants, yeast, they do accumulate oils. But the question is, if you want to use oils across the industries, you want to get a lot of these oils, you want to get the right oils, then you are kind of limited in terms of what kind of organism you can use.
1: Distintas cepas de levadura se fermentan en tanques como estos hasta alcanzar la cantidad de aceite deseada. Luego se analiza su perfil genético para ver qué tan cerca está de lo que los científicos esperan obtener. Cada aceite tiene un perfil específico. Este, por ejemplo, es aceite de aguacate. SMEI afirma que los beneficios de los aceites cultivados en laboratorio se extienden tanto al medio ambiente como al consumidor.
2: What is a big advantage is if you do this production in a yeast, you 100% control the process, the yield, what is in, what is out. So you are sure by time you will get this amount. You are not dependent on supply chains, yeah, and your quality is also very stable because you control everything.
1: Muchos de los aceites y mantecas que encontramos en los supermercados se cultivan en regiones tropicales, propensas a fenómenos meteorológicos extremos provocados por el cambio climático.
2: Because of the climate change, you know, coca trees don't like to produce what they should produce anymore, and it's always a problem with harvest. So then you have big volatility in the supply, and then of course prices change a lot.
1: Y ahora la manteca de cacao también forma parte de los productos de SMEI. Bueno, manteca de cacao cultivada. Pero SMEI no se interesa solo en replicar mantecas y aceites que ya

0: existen en el mercado. También quiere descubrir y optimizar otros nuevos. Para ello, utiliza su Neobanco de Levadura, o NeoY, una base de datos con inteligencia artificial que incluye más de 1000 cepas distintas de levadura y las analiza en busca de características que puedan resultar atractivas para los clientes, según sus necesidades específicas. Aunque la mayor parte del aceite de palma del mundo se destina a la alimentación, una parte significativa se usa en cosméticos, productos de limpieza y la industria química. El resto se emplea en biocombustible. SMEI se inclina por el sector cosmético. Según ellos, la aprobación de nuevos ingredientes suele ser más rápida que en el sector alimentario.
1: We see the demand on the market.
0: Viktor Sartakov-Kortsov es el fundador y director ejecutivo de SMEI.
1: The companies who are working with the fat oils have issues, challenges in their supply chain, or they would like to find alternative sourcing. In the beginning, they were buying in Asia these oils. Then they started growing the oils in Europe, and now they are looking the same composition, fatty acid composition, or the same oil, but from biotech solution, from fermentation.
0: El aceite de palma, el aceite oleico y la manteca de karité de SMEI comenzaron a comercializarse el año pasado. Sin embargo, la empresa insiste en que su objetivo no es sustituir los aceites extraídos de plantas y frutos secos por los cultivados en laboratorio. El director ejecutivo de SMEI lo compara con la llegada al mercado de los libros electrónicos.
1: You remember, of course, the Kindle. You not disrupt the book market. No, you just propose a new idea how you can read the book.
0: En un futuro cercano, SMEI espera operar laboratorios cerca de los centros de producción de sus clientes del sector cosmético.
1: We would like to build not the big plant how it maybe exists now in general. Like you have built a huge facility and you produce thousands of tons in this area. And then you should deliver this oil to your customers. In our case, we believe we can build cost-effective production, but small.
0: Pequeña y local.
2: You don't need to transport it. Maybe, you know, something like a few kilometers to your production plant of your chocolate stuff or whatever. So you use minimal amount of the ground, minimal amount of the water, and you are by definition locally producing this palm oil.
0: Mientras SMEI desarrolla una alternativa, algunos críticos abogan por una prohibición completa del aceite de palma convencional. Pero la Mesa Redonda sobre el aceite de palma sostenible se opone a una prohibición y argumenta que boicotear el aceite de palma no es la solución. Una de las razones es que las plantaciones de palma producen más aceite que otras alternativas disponibles en el mercado. Por ejemplo, una hectárea de palma aceitera produce más del doble de aceite que una hectárea de girasol. Además, prohibir el aceite de palma pondría en riesgo a miles de trabajadores que dependen de este sector.
3: La palma de aceite o esta industria es la mayor generadora de empleo y empleo formal.
0: Óscar Cifuentes es el gerente general de Gremca.
3: Desde la semilla, la siembra, la cosecha, el mantenimiento, el riego y la sanidad, son actividades permanentes que este cultivo necesita.
0: La importancia económica del cultivo de aceite de palma es especialmente visible en esta región, en donde, según datos locales, el 70% de los hombres trabaja en esta industria. Entre ellos, Fernando Charri Madariaga, quien usa métodos tradicionales. Corta los racimos de palma a mano y los transporta en carretas tiradas por búfalos y mulas. ¿Qué significa para él y para su familia este trabajo?
4: Todo, porque de acá ha dependido todo, la educación de mis hijos, mi estabilidad económica en la casa y lo poco que hemos adquirido ha sido gracias a esta labor y a este trabajo acá en la empresa.
3: No es por temporadas como otros cultivos que son por cosechas en determinadas épocas del año. Este es de manera permanente y por eso esa contribución a un empleo en zonas rurales y empleos de calidad con toda la contribución para fiscal o el efecto de todos los beneficios laborales que eso implica.
0: Algo con lo que concuerda Ángela Serrano.
5: El aceite de palma hoy es el aceite más consumido en el mundo. Por ende, digamos, toca la vida de todas las personas en el planeta como consumidores, pero también, digamos, transforma a lo largo de largas distancias entre el consumo y la producción la vida de las personas que la producen en países como Colombia.
0: Según FEDEPALMA, la Federación Nacional de Cultivadores, cerca de 200.000 empleos en el país dependen de la palma aceitera. Este cultivo ha llegado a representar el 17% del PIB agrícola de Colombia. Para John

0: Pedro Anaya, trabajador de Gremca, el aceite de palma es una fuerza económica esencial e irreemplazable.
1: Vea, todavía era en situaciones críticas. Pienso yo que el Copey no crecería tanto como está. Cada año siempre hay un nuevo barrio y siempre hay mucha gente trabajando aquí en estas palmas.
0: En Colombia, a diferencia de Indonesia y Malasia, los grandes productores suelen convivir con pequeñas explotaciones. Según los expertos, esto genera riesgos específicos para determinadas regiones.
2: En los últimos años, más o menos en los últimos 15 años en Colombia, hubo una plaga que se llama la pudrición de cogollo, que en municipios como Tumaco, en el occidente de Colombia, o Puerto de Wilches, en el nororiente de Colombia, arrasó el 85% de los cultivos de palma.
0: Aún así, el clima tropical de Colombia augura un buen futuro para este cultivo, cuya demanda se prevé que vaya en aumento en todo el mundo. Según un informe del banco BBVA, el cultivo de palma en Colombia ha crecido a un ritmo promedio superior al 6% en las últimas dos décadas, convirtiendo al país en el mayor productor de aceite de palma de América. Cada vez hay más conciencia sobre el necesario equilibrio entre el potencial económico y el impacto ambiental. Desde intentos por establecer normas de cultivo en Colombia hasta el desarrollo de una alternativa producida en laboratorio en Alemania. Pero si hay algo seguro es que el aceite de palma no desaparecerá en el corto plazo. La clave, según los expertos, no es sustituir el mercado, sino diversificarlo y con ello hacerlo más sostenible.
3: It's such a huge market of oils and fats that I believe it will be a place for everyone.
0: La idea es responder a la creciente demanda con soluciones creativas y no con mayor explotación. ¿Y tú qué opinas de esta industria? ¿Consumirías aceite de palma hecho en laboratorio?

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0: ¿Quieren saber cómo es la vida cotidiana en Alemania? Michael Müller, nuestro alemán medio, nos lo muestra. Esta vez se va de viaje, pero no al extranjero, sino en tren por Alemania. Hoy vamos a hacer algo típicamente alemán, viajar en tren. ¿Están los trenes alemanes a la altura de la puntualidad germana? ¿Cómo son por dentro? ¿Se puede beber cerveza a bordo? Viajaremos con Michael Müller, un alemán medio, para averiguarlo. Michael quiere ir en tren a Bielefeld a visitar a un amigo. Los alemanes viajan regularmente en tren. En 2024, unos 22 millones lo usaron para hacer un viaje largo, más de una cuarta parte de la población. Los alemanes son puntuales, pero no lo es su empresa ferroviaria Deutsche Bahn. En 2024, más de un tercio de los trenes de larga distancia se retrasaron. Michael tiene bastante tiempo de margen. Ha sido previsor y trajo su propio té. Al igual que el 88% de los alemanes, Michael asocia la Deutsche Bahn con la impuntualidad. Por suerte, ha llegado 4 horas antes, así que tiene mucho tiempo para matar. En sentido figurado, claro. Llega el ICE hacia Bielefeld. ICE son las siglas de Intercity Express. Estos trenes de alta velocidad conectan las ciudades importantes. Michael ha reservado un billete de segunda clase y un asiento en la llamada Handybereich, vagones donde se puede hablar por teléfono. También hay una zona familiar, vagones de primera clase, zonas de descanso y asientos reservados para viajeros con el nivel Gold o Platinum de Bahn Bonus, es decir, viajeros VIP. Esto pinta mal. Se ha cometido un pecado mortal. Alguien está sentado en el asiento que Michael había reservado. No le da ningún apuro reclamar su asiento, a pesar de que hay muchos libres. En este asiento de segunda clase, la Deutsche Bahn garantiza un espacio de al menos 80 centímetros para las piernas, pero Michael quiere asegurarse. Se acerca el inspector que controla los boletos. Por supuesto, Michael lo ha impreso en papel, como si nunca hubiera oído hablar del ticket digital.
1: Ja, super. Dankeschön. Más vale prevenir que curar.
0: Se dirige al vagón restaurante y analiza con ojos críticos la oferta. Pero pagar más de 4 euros por una taza de café le parece caro, así que vuelve a su asiento.

0: Yo me voy a relajar aquí un rato. Quitarse los zapatos es un tema controvertido. Algunos lo adoran, a otros les horroriza. A los alemanes tampoco les gusta que otros pasajeros escuchen música demasiado alto, hablen mucho por teléfono o pongan los pies en el asiento. Michael se ha vengado. Está comiendo uno de los alimentos más detestados en el tren, huevos cocidos. También lleva un sándwich de queso y pimientos cortados en trozos. Los acompaña con una cerveza. A diferencia de muchos otros países, en los trenes ICE alemanes se puede consumir alcohol. Michael se baja del tren en su destino, Bielefeld. Hace mucho que existe la teoría conspirativa de que la ciudad de Bielefeld no existe. Los defensores de esta teoría preguntan, ¿conoces a alguien de Bielefeld? ¿O has visto alguna vez Bielefeld? Es ridículo, por supuesto. Todo este viaje ha sido solo una fantasía de Michael Müller. Probablemente nunca lo sabremos. ¿Qué les ha parecido viajar con la Deutsche Bahn? ¿Era tan puntual como esperaban? Visite nuestro canal de YouTube si quieren ver más de nuestro alemán medio. Lola Kinmade es una fotógrafa polifacética que vive en Suecia. Veamos si sus raíces nigerianas han sido un obstáculo para alcanzar el éxito.
1: Creció en Nigeria. Estudió en Estados Unidos y ahora vive en Suecia. Lola Kinmade es una de las fotógrafas más exitosas de Europa, y eso en un campo dominado mayoritariamente por hombres blancos como es la fotografía de viajes. ¿Cómo lo ha conseguido?
0: Cuando empecé, no había muchas fotógrafas de viajes que fueran nigerianas, negras y africanas, así que tuve que demostrar que tenía mi propia perspectiva.
1: Su particular visión de las cosas le ha llevado al éxito. También como autora de bestsellers internacionales, ¿ha alcanzado todas las metas que quería?
0: En Suecia puedo llevar una vida tranquila y feliz junto a un lago y comer dulces de canela todos los días. Pero si quisiera ser directora general de IKEA o Ericsson, tendría un problema.
1: Sexismo, migración, racismo son algunos de los contenidos de sus libros. Temas con los que se confronta una y otra vez, incluso en un país tan liberal como Suecia. Como fotógrafa de viajes, Lola ha visitado más de 70 países. Sus fotos aparecen en publicaciones de renombre como The New York Times, The Guardian o Vogue. Al principio de su carrera, muchos dudaban que pudiera alcanzar semejante éxito debido a su origen. Sin embargo, Lola lo considera como una de sus mayores fortalezas.
0: Las fotos que hace un hombre blanco pueden ser muy diferentes a las de una mujer negra, incluso si ambos han fotografiado el mismo lugar. Mi fotografía de viajes tiene un estilo visual único. Me gustan los colores fuertes y los contrastes. Eso viene de mis orígenes nigerianos. Crecí rodeada de colores vivos y de contrastes.
1: Aunque se gana la vida con la fotografía de viajes, el proyecto Afrosuite es una cuestión que le llega al alma. Con esta serie, Lola busca plasmar su visión de la integración. El objetivo es retratar a cientos de miles de suecos con raíces africanas que, como ella, tuvieron que abrirse camino en una sociedad predominantemente blanca. Visualmente juega con los colores nacionales suecos, el azul y el amarillo, para crear una narrativa.
0: Afrosuite es un proyecto muy importante que muestra que puedes reivindicar todas las identidades. El proyecto pretende mostrar la integración en contraposición a la asimilación. En la asimilación tienes que ser una cosa o la otra, o más de una y menos de otra, pero en la integración puedes ser ambas cosas.
1: Además de ser una fotógrafa exitosa,

0: Paola es una escritora de renombre internacional, cuyos libros se han traducido a 18 idiomas. En novelas como Everything is Not Enough, cuenta historias de mujeres negras y sus problemas en la sociedad sueca.
1: Muchos inmigrantes, nuevos ciudadanos o residentes, sienten que tienen que estar agradecidos para siempre. Y eso significa que la sociedad no te ve como alguien que también tiene algo valioso que aportar. Hay que estar eternamente agradecido por haberte dejado entrar.
0: En uno de sus primeros libros, Logom, el secreto sueco de la buena vida, Lola se convierte prácticamente en una psicoanalista de la sociedad sueca. Logom significa en Suecia la justa medida.
1: En algún momento me di cuenta de que Logom es la forma sueca de lidiar con el estrés. Se trata de eliminar de tu vida cosas que te causan un agobio innecesario.
0: Lola vive en Suecia desde 2010, pero hay algo en lo que siempre podrá confiar.
1: Mi nombre completo es Onuara Lola Lua. Es un nombre de la lengua yoruba y significa «Los caminos de Dios son maravillosos e insondables». Desde que lo descubrí, me guía en mi camino por la vida y sé que existe algo más grande que yo.
0: A través de palabras o imágenes, Lola Akinmade narra historias desde una perspectiva que invita a ver el mundo con otros ojos.
1: Alrededor de 8 millones de turistas visitan cada año la capital checa, Praga. La mayoría no solo quiere probar su famosa cerveza, sino también otra especialidad. Pero, ¿cuál es realmente típica de la ciudad? El Tirdelnik, muy popular en Praga, divide opiniones. Se puede comprar en todas partes. Los turistas están encantados, los lugareños molestos. Quiero probarlo.
2: Es un fiasco.
1: ¿Por qué hay dos bandos? ¿Y cómo se ha hecho tan popular el Tirdelnik en la capital checa? Muchos puestos lo promocionan como una especialidad tradicional, una etiqueta que seduce fácilmente a los turistas.
3: Es típico de la ciudad. Es típico de Praga.
1: Los lugareños se muestran escépticos.
2: Me sorprendió que fuera una antigua tradición checa.
1: ¿Acaso el Tirdelnik no es checo? Vamos a averiguarlo. Esta tienda de Tirdelnik es una de las muchas que hay en Praga. Es difícil pasar por delante sin verlas y además se puede ver cómo se preparan. Los rollos están hechos de una masa de levadura firme recubierta de azúcar.
3: Una vez listo, lo rellenamos con fresas, salsa de vainilla, yogur, strudel o chocolate. Por encima le ponemos helado, vainilla o crema.
1: El Tirdelnik solo, sin aderezos, cuesta más de 100 coronas checas, es decir, unos 4 euros. Pero, ¿de dónde viene este pastel cilíndrico? En realidad proviene de Skalica, en Eslovaquia. En esta pequeña ciudad se elabora el Tirdelnik desde principios del siglo XIX. En 2007, la Comisión Europea le concedió incluso el sello de protección regional. Pero en realidad, los orígenes de esta delicia se encuentran en otro país.
3: ¿Podría ser de aquí o de Budapest?
1: Buen dato. Si nos remontamos aún más en la historia del Tirdelnik, el rastro nos lleva a Hungría. Se dice que un general y poeta húngaro introdujo este dulce en Eslovaquia en el siglo XVIII. En Hungría, como aquí en Budapest, este pastel se llama Kurtos Kalács. Tunde Andrés y su marido Gaspar se dedican a elaborarlos. Vienen de Transilvania, una región de la actual Rumanía que formó parte de Hungría en el siglo XIX y principios del XX. Allí se encuentra el origen del dulce que inspiró la creación del Tirdelnik.
3: El Kurtos Kalács se amasa en el momento y se hornea sobre brasas de carbón vegetal. Por fuera queda crujiente por el azúcar caramelizado y por dentro la masa es suave y esponjosa. Así es el auténtico Kurtos Kalács.
1: La masa se suele rebozar con nueces, pistachos, canela, coco o láminas de frambuesa. La versión húngara no lleva relleno de helado y fruta, como ocurre en Praga. Así que se puede decir que el Tirdelnik que se vende aquí en Praga no es tradicionalmente checo. En realidad, los primeros puestos de venta callejera no aparecieron hasta la década de 2000.

0: Jan Valenta creció en Praga y trabaja como guía gastronómico. Su trabajo consiste en mostrar a los turistas los mejores lugares para comer. Pero aquí no hay rastro del Tyrdelnik.
1: El problema es que ninguno de estos puestos ofrece una variante auténtica. No hay ninguna familia en artesanía detrás. Solo es una forma de ganar dinero. Creo que todos los que lo preparan son estudiantes extranjeros que están pasando un año aquí.
0: Pero si no es el Tyrdelnik, ¿qué pastel puede considerarse realmente típico checo? Hace 5 años, Oscar Novak abrió 2 reposterías en el casco antiguo de Praga. Allí ofrece un dulce tradicional.
1: El kolache es algo típicamente checo. Significa redondo y es nuestro pastel tradicional. Cada familia tiene su propia receta. Las más populares son las variantes con semillas de amapola, queso crema y mermelada de ciruela.
0: El kolache se adapta a cualquier ocasión. Los checos lo comen en el desayuno, como postre y en eventos como bodas. O sea, se puede comer durante todo el día. A Oscar no le preocupan los puestos de Tyrdelnik en Praga.
1: Ahora forma parte de Praga, nos guste o no. Es tan famoso que la gente viene a Praga y piensa, tengo que probarlo. Aunque saben que no es checo, lo hacen de todos modos. No tengo nada en contra. De todos modos, es algo que no va a desaparecer.
0: Tradicional o no, los turistas que visitan Praga no parecen interesarse por su origen. ¿Y ustedes qué importancia le dan a la comida tradicional? ¿Han probado alguna vez el Oporto? Este vino dulce y con cuerpo nace en el norte de Portugal, en las empinadas laderas que bordean el río Duero. Los llevamos a un lugar especialmente hermoso, cargado de tradición.
1: En el norte de Portugal, el río Duero atraviesa un valle profundo. Esta región, conocida como el Alto Duero, es la zona vinícola protegida más antigua del mundo y Patrimonio de la Humanidad de la UNESCO. Solo los vinos cultivados en estas tierras pueden llamarse Oporto. Y aquí se encuentra la bodega de la familia Quevedo. Claudia Quevedo lleva aquí la voz cantante. Las mujeres son minoría en este sector, pero su presencia no para de crecer. Cada junio inspecciona personalmente las vides de forma regular.
0: Intento arrancar los brotes que crecen en la parte inferior de las vides. Son innecesarios, le roban nutrientes a la planta. Y como aquí el verano es muy caluroso y seco y apenas tenemos agua, es importante eliminarlos. Todo se necesita para la parte superior de la planta. Esta es una turiga nacional. Con uvas muy pequeñas. Son pequeñas, pero muy buenas e importantes para la calidad del Oporto.
1: En la zona de cultivo de 110 hectáreas, crecen uvas para vinos tintos y blancos. El clima cálido del verano es especialmente adecuado para el intenso vino de Oporto. Desde hace 2 décadas, Claudia Quevedo está al frente de la producción de vino de Oporto. En las bodegas reposa en barricas de nogal, donde puede madurar hasta 40 años. La viticultora supervisa casi a diario el color, el aroma y el sabor. La fermentación se detiene añadiendo alcohol de alta graduación, un momento clave para definir el azúcar y el perfil aromático. Hoy recibe a una becaria. Quiere compartir su experiencia y motivar a más mujeres a seguir su camino. La francesa Marie Chateauneau, que también aspira a esta profesión, visitó la bodega.
0: Hola, Marie. Qué bueno verte de nuevo. ¿Cuánto equipaje? Me alegra mucho que Marie nos venga a ayudar. En los próximos meses será muy importante para nosotros.
1: Lo primero que hace es presentar a Marie a todos. Claudia Quevedo necesita ayuda. Y es que su bodega produce anualmente 750.000 botellas de Oporto y otras 150.000 de vino tinto y blanco. Desde hace unos años, otra mujer tiene funciones en la empresa familiar. Teresa Batista, responsable de los otros vinos.
0: Ella es Marie. Viene a ayudarnos.
2: Bienvenida. Me vendrá muy bien tu ayuda. Gracias.
1: Al igual que Claudia, Teresa también estudió enología. Entre sus tareas cuentan los análisis químicos. Juntas quieren desarrollar nuevas variedades en la finca.
2: Creo que las mujeres aportan más de sí mismas al trabajo, un poco más de sentimiento.
1: Hacia el atardecer, vuelve la calma. Es hora de reunirse con el padre, Óscar Quevedo. Él sigue ayudando, aunque ha dejado las riendas de la empresa familiar en manos de su hija.
0: ¡Qué lindo! Ya está tomando color. Aquí hay más.
3: Y aquí otro.
4: Claro, siento un orgullo.
1: Estoy muy orgulloso de que Claudia haya decidido, por voluntad propia, dedicarse a la viticultura. Sin saberlo, ha intuido mi más íntimo deseo. Yo nunca me habría atrevido a pedírselo. Y espero que esta tradición, que se remonta a mis abuelos, continúe con mis hijos. Bueno, los hijos ya están en ello, pero también los nietos y los bisnietos.
0: Este paisaje es maravilloso. No puedo dejar de mirar el Duero. Me parece precioso. Simplemente sublime. El río, las viñas. Creo que estamos en el lugar más bonito del mundo. Para mí, es el paraíso. Estudiar en el extranjero es una idea muy tentadora y Europa tiene muchas ciudades para vivir la experiencia. Pero antes de elegir el destino, ¿qué hay que tener en cuenta? Exploramos diferentes ciudades europeas. Esta vez el viaje nos lleva a Milán, en el norte de Italia.
5: Necesito saber italiano para estudiar en Italia. ¿Qué tan fácil es encontrar un piso acá? ¿Qué tan caro es vivir acá? Eso es lo que tienes que saber si quieres estudiar en este país.
6: Estoy en Milán, en Lombardía, la región italiana con más estudiantes extranjeros. ¿Y qué mejor que preguntarles a ellos? Diane, eres de Francia. ¿Por qué decidiste venir a estudiar a Italia?
7: Por varias razones, principalmente por mi carrera, la reputación internacional y el hecho de que aquí los estudios sean más técnicos. Además, la cultura italiana es fascinante. En un día se pueden hacer excursiones a algunas de las ciudades más bellas del mundo. Es un ambiente enriquecedor.
6: Fundada en 1863, el Politécnico de Milano es la primera universidad del país en ofrecer todos sus másteres en inglés. Italia figura entre los 10 países preferidos para cursar estudios internacionales y recibe cada año unos 125.000 alumnos extranjeros, la mayoría procedentes de China, Rumanía, Albania, Irán e India. En este país, los precios de la matrícula varían. En las universidades públicas van desde los 900 a los 4.000 euros anuales. Eso sin sumar otros costos como la vivienda, entre otros gastos básicos.
5: ¿Cuánto cuesta hacer mercado acá? Hablemos de precios.
6: Me encuentro con Spencer de Estados Unidos. Hola, Spencer. Encantada de conocerte. Gracias por venir. Cuéntame, ¿qué compraste?
8: Muchas cosas por 15 euros. Salame. Pasta, cuatro tomates, rúcula, leche, focaccia de tomate, 10 huevos y 3 tortillas.
6: Bueno, ¿y qué tal la vivienda? ¿Es fácil encontrar piso?
8: El alquiler es un poco más caro en Milán. Viví en varios lugares, pero al final encontré uno que realmente me gusta. Con gusto te lo enseño.
6: ¿En serio? Sí, dale. Spencer vino a Italia con una beca Fulbright. Nada mal.
8: Bienvenida a mi apartamento.
6: ¡Wow! Nice. Oh, ¡wow! ¡Qué bonito! Y comparte el departamento con otro estudiante. No todo el mundo puede permitirse un lugar así.
8: La universidad no tiene muchas residencias estudiantiles en Milán y muchas de ellas están más alejadas del campus. Yo quería un apartamento que estuviera realmente cerca del campus. Después de buscar mucho, logré encontrar este. Por lo general, en el centro, un apartamento puede costar alrededor de 1.400 al mes, mientras que en las afueras de la ciudad ronda los 900.

0: $900 for a one bedroom.
1: Imagínate visitar la Catedral de Milán o pasearte por la ciudad. ¿Qué tan cierto es lo de la Dolce Vita?
2: Me reúno con dos estudiantes de Irán y Brasil para saber más sobre sus vidas en Italia. Bueno, ¿cómo es la vida aquí? ¿Qué tal les parece?
3: La verdad es que me encanta todo lo que tiene que ver con la vida en esta ciudad, el estilo de vida, la cultura, y al final del día tomar un aperitivo o una copa. Es sin duda lo que más me gusta. Cuando llegué por primera vez estaba muy enfocada solo en los estudios, pero con el tiempo aprendí a encontrar un equilibrio y disfruto de todo lo que ofrece Milán.
1: Bueno, ya escuchamos un poco la experiencia de algunos estudiantes internacionales, pero ¿qué dicen los locales de vivir acá?
4: Les sugiero que estudien mucho, muchísimo. Los exámenes aquí son muy difíciles. No vengan pensando que serán unas vacaciones, porque no lo son. Aunque es bastante duro, los italianos suelen ser muy acogedores con los extranjeros.
3: Si estás en ciudades grandes, casi todo el mundo habla inglés, así que no es un problema. Pero si estudias en ciudades más pequeñas, podría serlo. Los alquileres son mucho más baratos si no estás en una gran ciudad como Milán, Roma o Florencia. La vida aquí como estudiante es más agradable porque hay muchas actividades.
2: Entonces, ¿listos para Italia?
1: Chao, Beli.
5: Y eso es todo por hoy en Euromax. En nuestras redes sociales se encontrarán más historias interesantes de Europa. Hasta la próxima. Tschüss.

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1: Funciones como el parqueo automático en autos modernos son muy útiles, pero al depender de sensores, informática y conectividad, surge la cuestión de si podría hacerse un uso indebido. ¿Para espiar, tal vez? Recientemente, Polonia prohibió el acceso de algunos electroautos chinos a instalaciones militares. Parece una locura hasta que uno tiene en cuenta que estos autos son en realidad computadoras sobre ruedas con cámaras, sensores, GPS y software. Por eso políticos europeos piden restricciones a electroautos extranjeros.
2: Creo que el mayor riesgo de seguridad y de espionaje es China, y no solo en autos, sino en muchos sectores industriales.
3: Debemos estar atentos a China, pero por supuesto, la ciberseguridad es un tema sobre el que debemos aprender en muchos aspectos de nuestra sociedad. Y eso no solo vale para China.
1: ¿Qué datos recopilan vehículos conectados a Internet y qué funciones son un riesgo de seguridad? Estoy en el Centro de Tecnología de Conducción Inteligente de NIO para aprender sobre este tema. Veremos que, pese a las preocupaciones de algunos, con regulación adecuada, esta tecnología implica un manejo más seguro. NIO es un fabricante chino que entró en el mercado europeo en 2021 y dirige aquí su primer centro tecnológico de manejo inteligente fuera de China. Abrimos este centro porque tenemos que adaptar las funciones de nuestro software al mercado de la UE. No se trata solo del aspecto normativo, sino también de cuestiones medioambientales, algo difícil de hacer desde China. La enorme cantidad de datos que un auto puede recoger y procesar se clasifica de la siguiente manera: datos de ubicación y de ruta. Datos de uso del vehículo como velocidad, carga de la batería y estado del sistema. Igualmente cuenta con sensores para percibir el entorno como cámaras y radares que se utilizan para ayudar al conductor. Y datos de cuentas y aplicaciones como perfiles, controles remotos y registros de diagnóstico. Hay unos 30 sensores entre cámaras, radares y sensores ultrasónicos. Con esto se consigue un nivel impresionante de automatización del manejo, siempre respetando las leyes de tránsito, por supuesto. La clave no es la recopilación de datos, sino quién puede acceder a ellos, dónde se procesan, si son compartidos y si organismos independientes pueden verificar a dónde van a parar. Esos autos son como teléfonos inteligentes, tienen mucha capacidad de cálculo y están conectados a muchos servicios que, por otra parte, también se pueden desactivar. Claro que eso implica renunciar a esas funciones. En la práctica, así se siente manejar un auto con conexión a Internet.
4: Naomi, ¿qué tiempo hace?
1: Esta comodidad es la razón por la que los vehículos conectados llegaron para quedarse. Aunque cerca de instalaciones militares o infraestructuras críticas, surgen cuestiones de seguridad. La UE prepara una normativa que aumenta los requisitos de ciberseguridad y actualización de software para estos vehículos. También se debate cómo gestionar sus datos y potenciales riesgos en entornos sensibles. Sabemos que China considera los autos eléctricos y digitales extranjeros como una amenaza. Tienen normas que les prohíben acercarse a zonas militares. Los Tesla no pueden ir a los aeropuertos y si ellos lo ven como una amenaza, también nosotros deberíamos verlo así. El equipo de NIO trabaja en adaptar las funciones de sus vehículos a las normativas y expectativas europeas, especialmente en materia de transparencia, actualizaciones y tratamiento de datos. Nos tomamos la privacidad muy en serio. No compartimos nada que no podamos compartir. Todo lo que puede ser almacenado localmente, y con eso me refiero al hardware del auto, lo hacemos de esa manera. Los datos son almacenados localmente y grabados en un bucle, de modo que las nuevas grabaciones borran las anteriores. De este modo, nos aseguramos de conservar los datos solo de forma temporal.
3: Claro que algunas de las funciones necesitan utilizar servidores, pero todos los servidores que utilizamos están ubicados en la Unión Europea, principalmente en Frankfurt. Desde la perspectiva del fabricante, la privacidad forma parte del diseño, pero para los expertos, el principal enfoque consiste en cómo estos sistemas podrían ser utilizados con fines ilícitos. En general, diría que tenemos dos escenarios de los que preocuparnos. El primero es la privacidad. Si alguien puede acceder a los micrófonos o a las cámaras del interior de tu vehículo y vigilarte, o bien si pueden obtener datos GPS y utilizarlos para rastrear tus actividades. Y también está el escenario en el que los datos sobre el entorno del vehículo, como las cámaras externas del salpicadero o los sensores LIDAR, se utilizan para observar ese entorno del vehículo. Luego están las funciones remotas. Algunos autos realizan maniobras de parqueo a distancia, por ejemplo. En principio, esta función no implica riesgos, pero revela por qué son importantes salvaguardas como una autenticación fuerte, límites estrictos, un registro detallado y sistemas de seguridad integrados para impedir un uso indebido. Nada de eso demuestra que una marca espíe, pero sí explica por qué las zonas de seguridad necesitan una normativa específica. La respuesta no es prohibir vehículos, sino regularlos basándose en sus riesgos. Estoy plenamente convencido de que China hará todo lo posible para aprovechar cualquier resquicio, tanto en la regulación como en la propia tecnología, incluso cuando esté regulada. No podemos ser ingenuos. A China le interesa espiar, pero también ser capaz de controlar parte de la tecnología que se usa en Europa. Así que tenemos que definir qué partes de nuestra industria y de nuestra infraestructura son críticas, de modo que no permitamos en ellas el empleo de tecnología china. En mi opinión, la manera más segura de hacerlo es que esos componentes clave, como por ejemplo los receptores Wi-Fi, sean de origen europeo. Es la mejor forma de protegernos contra el espionaje, especialmente de China. Al final, esta historia no trata sobre Polonia o autos chinos. Los autos conectados llegaron para quedarse porque resuelven problemas reales. Simplifican la carga, evitan colisiones y, en general, contribuyen a un manejo seguro. El reto consiste en acompañar ese progreso con salvaguardas sólidas. Si Europa lidera con normas claras, la innovación no tiene por qué ser un riesgo, sino una ventaja competitiva.

Hoy probamos el MGS6, un SUV completamente eléctrico del segmento C que aspira a competir con el Tesla Modelo Y o el Skoda Enyaq. ¿Estará a la altura? Ahora lo veremos. La impresión general de manejo del auto es muy buena. La suspensión es agradable. Eso lo hace muy adecuado para largas distancias. Y a pesar de que estas carreteras portuguesas no están en muy buen estado, me parece bastante silencioso en el interior. El S6 ofrece dos sistemas de propulsión, uno de tracción trasera con 180 kilovatios o 244 caballos y otro de tracción total con el motor en la parte trasera y otro delante que le otorgan una potencia de 266 kilovatios o 361 caballos. Ambas versiones tienen una velocidad máxima de 200 kilómetros hora, lo que está muy bien. La aceleración es de 5,1 segundos para la versión de tracción total y de 7,3 segundos para la de tracción trasera. Ambas versiones tienen una batería de 77 kilovatios hora y eso se traduce en una autonomía de unos 530 kilómetros para la versión de tracción trasera. La de tracción total no llega tan lejos, ya que utiliza más energía para la potencia adicional, con lo que alcanza unos 460 kilómetros de autonomía. Por cierto, la velocidad máxima del Tesla es la misma, pero el Skoda solo llega a los 180 kilómetros por hora. Este auto está equipado con un head-up display con brillo ajustable, de modo que puedes bajarlo si de noche te distrae demasiado, o bien subirlo de día si no lo ves bien. Debo decir que a pesar de que el sol brilla mucho hoy, se puede leer sin problemas. De hecho, tuve que bajarlo un poco porque era demasiado brillante y me distraía. Pero supongo que eso son preferencias personales. El interior del MGS6 se ve y se siente de alta calidad. La única cosa que no me gusta tanto es el brillo de los botones en el volante. Pero por otra parte, me gusta que sean botones y no sensores táctiles. Como sabemos, en otros autos se ajusta la regeneración con unas levas detrás del volante. Aquí también habría estado bien, pero desafortunadamente no es el caso. Lo que sí está muy bien es que con este botón de estrella se pueden asignar ajustes como el frenado regenerativo. Si lo pulso, obtendré una selección rápida de los ajustes de frenado regenerativo. Además, si lo pulso varias veces, irá pasando por las diferentes opciones. También me gusta que se puede ajustar el aire acondicionado con elementos físicos, un mando giratorio y esta palanca que sube y baja para ajustar temperatura y nivel de ventilación. Otra cosa que me gusta de la pantalla de infoentretenimiento es poder cambiar su aspecto. En la configuración se puede elegir entre un fondo claro y uno oscuro. El oscuro es muy agradable para la conducción nocturna. También se puede ajustar el brillo. Pero si tienes el oscuro activado mientras manejas de día y hace bastante sol, como aquí en Portugal, a veces no se ve todo especialmente en el mapa. Afortunadamente se pueden ajustar muchas cosas del auto, también la vista de navegación. Y como pueden ver, ahora es posible leer con bastante facilidad en comparación con lo que era antes.
El S6 tiene una longitud de 4,71 metros y eso se nota en la parte trasera donde hay espacio para las piernas. El asiento está ajustado a mi altura, 1,80 metros, y también queda espacio para la cabeza pese a que nuestro modelo de prueba tiene techo panorámico de cristal. Los asientos son muy cómodos y aunque la batería está debajo, no se produce ese fenómeno de que las piernas

0: queden demasiado erguidas y no descansen sobre el asiento. Eso también se debe a que el conjunto de baterías es bastante plano, 11 centímetros. El baúl ofrece un volumen de 674 a 1910 litros, 200 litros más que el Skoda Enyaq, lo que es bastante. Así que si piensan transportar muchas cosas, esta es la mejor opción. Y si todo ese espacio detrás no fuera suficiente, hay otro baúl en la parte delantera de 124 litros para la versión con tracción trasera y 102 litros para el modelo con tracción total, ya que el motor eléctrico adicional le resta algo de espacio. Algo en lo que el MG S6 no es muy bueno es la recarga. Según el fabricante, en carga rápida de hasta 144 kilovatios, tarda unos 38 minutos en pasar del 10 al 80%. La marca MG fue fundada en 1924 y tuvo bastante éxito durante muchos de sus años. Pero en 2005 se declaró en quiebra porque sus autos ya no se vendían y no podía competir con otras automotrices. En 2006, un fabricante chino compró los derechos de la marca MG. Y ese mismo año empezó a vender sus vehículos con el distintivo MG en su país, China, así como en otros mercados. Hablando de su mercado doméstico, desde su resurgimiento en 2007, la marca ha vendido más de 2,5 millones de unidades. En los demás países se venden incluso más, así que tiene bastante éxito. No fue hasta 2021 cuando MG decidió volver a Alemania. En Alemania, el precio de partida del MG S6 es ligeramente inferior a los 50.000 euros. En comparación, por ejemplo, con el Skoda Enyaq, no hay una diferencia real. Ese modelo cuesta unos 49 mil euros. Y para este segmento de precios, 1.000 euros más o menos no supone una diferencia. Por otro lado, en comparación con el Tesla modelo Y, hablamos de un coste 10 mil euros inferior, lo que es bastante dinero. El Tesla no es tan cómodo, lujoso o espacioso como este auto, pero tiene algo más de autonomía y también mejores prestaciones. Así que al final deberán valorar qué es más importante para su gusto personal. ¿Necesitan potencia adicional y unos kilómetros de autonomía más o quizás más comodidad y amplitud?
1: El fabricante ofrece una garantía de 7 años o 150.000 kilómetros para la batería y los motores eléctricos.
0: En general, el MG S6 es un modelo bastante aceptable con un buen precio. No cuenta con la autonomía del Tesla modelo Y o el Skoda Enyaq, pero por otro lado, es bastante cómodo y lujoso. El precio es casi el mismo que el del Skoda, y si no necesitan tanta autonomía pero quieren un poco más de confort, este puede ser el auto que buscan.
1: El MG S6 es uno de los electroautos más lujosos del mercado en su segmento. Tiene casi todo lo que se puede desear como equipamiento de serie, una buena autonomía y un precio razonable. Pero la recarga es un poco lenta y algunos elementos del interior habrían quedado mejor sin el acabado negro de alto brillo.

Este tractor robot está programado para detectar y evitar cualquier obstáculo por sí mismo. Pero, ¿funciona? En la Universidad Técnica de Kaiserslautern-Landau, el tractor robot ya circula con seguridad entre la granja y el campo, al menos en una simulación por computadora. El ingeniero Eike Gassen colaboró en su desarrollo. Él y sus colegas están listos para probarlo al aire libre. Carsten Behrens y su equipo han llenado esta máquina con sistemas de IA. El objetivo es que sea capaz de monitorear, sembrar y cultivar de forma autónoma. No partimos de cero. Incorporamos elementos que ya habíamos probado en otros vehículos y otros productos que ya existen en el mercado. El reto es integrar todos estos subcomponentes. Los científicos de esta universidad alemana tienen mucha experiencia en vehículos autónomos. Gran parte de la tecnología de este autobús, por ejemplo, fue desarrollada aquí específicamente para mejorar la seguridad de los sistemas de manejo autónomo. Los sistemas de prueba siempre deben ser seguros. Por eso hemos instalado todos estos botones rojos de emergencia. Al pulsarlo, todo se apaga, el freno se activa y el vehículo se detiene. El sistema de seguridad del vehículo también puede activarse por radio y escáner láser. El tractor robot también puede activar el freno de emergencia. Durante esta prueba en el campus, se mueve detectando obstáculos como árboles, farolas, edificios, desniveles del terreno y, por supuesto, personas. Para orientarse, hace uso de cámaras y sensores que detectan con precisión su entorno. En la parte delantera hay un sensor LIDAR que crea un mapa del entorno mediante una nube de puntos. Las dos cámaras frontales forman un modelo estereoscópico. Generan imágenes e información en 3D. Y sobre la barra antivuelco hay un sensor plateado y negro. Es otro LIDAR que ofrece una visión panorámica alrededor del tractor. Para funcionar sin ayuda, el tractor robot tiene que procesar gigabytes de datos por segundo. El equipo ha desarrollado programas para ello. El volumen de datos es abrumador. Incluye los datos de los LIDAR, la cámara estereoscópica y el GPS. Demasiado para procesarlo directamente. Así que nos limitamos a los elementos esenciales para que el tractor se maneje con los datos que le damos. Las primeras pruebas muestran que el tractor robot es capaz de sortear obstáculos como árboles y farolas. Hasta que, de repente, el equipo tiene que frenarlo en seco. Por poco. Los resultados serán revisados minuciosamente para ayudar al tractor a ser más autónomo. Es un proceso paulatino de ensayo y error. Para la próxima prueba, Jakub Pawlak se situará directamente en la trayectoria del tractor. Yo lo programé. Si alguien tiene que sufrir, debería ser yo. Este test es el más importante del día. El tractor robot reconoce a su programador y lo evita. Para el equipo, los primeros resultados son una buena noticia. Como hemos visto, funciona bien eludiendo personas. Reconoce obstáculos y edificios importantes, lo que resulta esencial, al igual que el sistema de parada de emergencia, que también tiene que funcionar. Sin eso, no se podría utilizar. Las experiencias retroalimentan las simulaciones, haciendo que el tractor sea más independiente. En pocos años, podría trabajar en los campos por su propia cuenta. Las góndolas atraviesan la niebla. Lo que parece una estación de esquí es para muchas personas un nuevo trayecto al trabajo. El teleférico urbano más largo de Europa facilita la vida a los vecinos de Créteil, un suburbio de París.
Ahorro 10 minutos en comparación con el autobús. Es más tranquilo y disfruto del paisaje. Es una gran solución. Acerca a la gente, a los que visitan Créteil y a los que vienen de compras o a trabajar. Hasta hace poco no era fácil ir de Créteil a París. El trayecto en autobús era largo. Se espera que el nuevo teleférico transporte a más de 10.000 pasajeros al día a lo largo de sus 4,5 kilómetros de recorrido, circulando cada 30 segundos. Al examinar los estudios, nos dimos cuenta de que un teleférico era la mejor solución. Otras infraestructuras, como un nuevo carril bus o un tranvía, habrían supuesto obras mucho más extensas, complejas y caras. El teleférico, que costó 138 millones de euros, forma parte de una iniciativa para mejorar las conexiones con las afueras de París. Actualmente se construyen también 4 nuevas líneas de metro. Puede que sea el primer proyecto de este tipo aquí, pero no será el último. Habrá más los próximos años. Pero llevan su tiempo. Algunos tardarán 5 o 10 años. El nuevo teleférico sirve de modelo para otras ciudades y para que sus pasajeros disfruten de las vistas. Esto fue todo por hoy. Más historias sobre movilidad en la próxima edición de RPM.

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0: Hola, ¿qué tal? Sean muy bienvenidas y bienvenidos a Enfoque Europa. Soy Maricel Drasser, gracias por estar ahí. Les traigo la actualidad de este continente. La crisis en Medio Oriente no da tregua y su impacto ya se siente con fuerza en Europa. En una reciente cumbre de la Unión Europea, los líderes del bloque pusieron sobre la mesa un tema clave: la seguridad. Pero no estuvieron solos, se reunieron con socios de Egipto, Jordania, Líbano, Siria y el Consejo de Cooperación del Golfo para hablar de estabilidad en una región bajo creciente tensión. La cita fue en Chipre, país miembro de la Unión Europea, pero fuera de la OTAN. Allí un ataque con dron contra una base británica en marzo reavivó un viejo debate. ¿Qué implica realmente la presencia militar extranjera en la isla? Para el activista por la paz, Tasos Costeas, lejos de proteger, estas bases podrían estar aumentando el riesgo para la población local.
1: Un avión de caza de la Fuerza Aérea Británica. Poco después, un U-2, un avión de reconocimiento estadounidense. Ambos despegaron de la base británica de Akrotiri, al sur de Chipre. Frente a la base nos encontramos con el activista por la paz, Tasos Costeas. Él promueve el acercamiento entre griegos y turcos, pero últimamente su atención se centra cada vez más en la militarización de Chipre.
2: Por muchos años, Reino Unido no confirmó la presencia de un avión estadounidense como el U-2, pero ahora todos podemos verlo.
1: La policía británica interrumpe nuestra filmación y toma nuestros datos personales. Al parecer, hay mucho nerviosismo. A principios de marzo, un dron atacó la base. Supuestamente se trataba de un dron iraní, probablemente disparado desde el Líbano por Hezbollah, aliado de Irán. Para muchos en Chipre, esto significa que la guerra con Irán ha llegado aquí, a territorio de la Unión Europea. Por temor a nuevos ataques, muchos residentes abandonaron Akrotiri poco después.
2: Fue un gran problema. Durante 2 horas sonaron las sirenas. Nos dijeron que abandonáramos nuestras casas. Enviaron mensajes indicando que la zona debía ser evacuada. No es justo que tengamos que irnos solo porque hay una guerra en Irán.
1: La indignación de muchos chipriotas se debe principalmente a la presencia militar británica en su isla. En 1960 se estableció la República de Chipre. La antigua potencia colonial, Gran Bretaña, conservó el derecho a mantener bases militares para garantizar sus intereses estratégicos y militares en el Mediterráneo Oriental. Para críticos como Tasos Costeas, esas bases son la razón por la que Chipre es ahora blanco de ataques.
2: Creo que las bases militares no traen ni paz ni seguridad. Al contrario, este ataque ha demostrado que la intensa militarización y la obsesión con la lógica militar producen cada vez más peligro.
1: Tras el ataque con drones, varios países europeos han enviado buques de guerra para proteger la isla. El objetivo es disuadir ataques y proteger las fronteras exteriores de la Unión Europea. El gobierno chipriota se debate entre la cooperación en materia de seguridad y la presión interna contra la presencia militar. El gobierno declara que no participará en ninguna operación militar, pero se ve obligado a tolerar la presencia británica, que a su vez permite a los estadounidenses usar sus bases.
2: Necesitamos tener un diálogo abierto y honesto con el gobierno británico sobre el estatus y el futuro de las bases militares británicas en Chipre.

0: Para Nikos Triminikiotis ya era hora de hacerlo, porque ahora Chipre está en una encrucijada.
1: A todos nos ha quedado claro lo cerca que hemos estado y que seguimos estando de las grandes crisis que se desarrollan en nuestra región. Y nos vemos cada vez más involucrados debido a los acuerdos militares, al uso de nuestro espacio aéreo y a la operación de las bases británicas.
0: La sensación de seguridad del país se ha visto gravemente afectada, al igual que el turismo, principal fuente de ingresos de Chipre. Y Viviana Tawili lo resiente. Las sillas reposeras junto a la piscina de su pequeño hotel siguen vacías. Un inicio de temporada desastroso.
2: El mes pasado perdimos muchísimo. Los ingresos se han reducido entre el 60 y el 70%.
0: Para Viviana es lógico que una guerra inquiete a la gente, pero que haya buques de guerra y aviones de combate es demasiado para un lugar de vacaciones.
2: Nadie sabe qué va a pasar. Incluso en Europa, la gente está preocupada de que alguna guerra les afecte. Y creo que muchos se quedan en casa también porque piensan, no, no quiero irme de vacaciones ahora. Prefiero quedarme y esperar a ver qué pasa.
0: Viviana sigue las noticias con preocupación. Los bombardeos y la guerra, tan lejana y a la vez tan cercana. Todos esperan que Chipre no sufra represalias en un conflicto en el que se ha visto involucrado involuntariamente debido a su ubicación estratégica y geográfica. Esta estatua se llama Garantía de Paz. Su simbolismo es hoy más relevante que nunca.
3: Ser madre sin pareja, una decisión cada vez más común y que también tiene sus aristas polémicas. En Suecia conocimos a Hanna, que recurrió a la donación de esperma para cumplir su sueño de tener un hijo. En este país, la inseminación artificial es legal. Aún así, el debate está lejos de cerrarse, tanto aquí como en el resto de los países europeos. También están los derechos y planteamientos de los hijos así concebidos cuando llegan a mayores, así como los de los hombres donantes de esperma. Aquí les traemos valiosos testimonios.
1: Hanna, de Suecia, hizo su sueño realidad. Hace un año dio a luz a su hijo Arvid. Desde siempre supo que quería ser madre. Sin embargo, en su caso, decidió tenerlo ella sola, sin un compañero.
0: Son momentos como estos, cuando duerme o cuando está haciendo cualquier cosa, y ves la alegría en su rostro. Es puro amor. Se me derrite el corazón cuando lo veo. Puedes amar a otras personas, pero no se puede comparar.
1: Tras varios años intentando encontrar pareja, Hanna acabó optando por la donación de esperma, en parte subvencionada por el Estado. Tras 5 intentos, finalmente logró ser madre.
0: Llegué a la conclusión de que para mí era más importante tener un hijo que tener una pareja. Claro que me gustaría tener pareja, pero lo veo como algo suplementario. Sin embargo, sentía que tener un hijo era lo más importante. Sin un hijo, sentiría un gran vacío en mi vida.
1: En 2016, Suecia se convirtió en uno de los primeros países en permitir legalmente que mujeres solteras pudiesen ser madres por inseminación artificial. Entre tanto, esto ha pasado a ser algo común en la Unión Europea. Sin embargo, todavía existen excepciones en Europa Central y Oriental, como Austria, República Checa, Italia, Lituania, Polonia o Eslovaquia. En este banco de esperma de Suecia, parejas y mujeres solteras pueden recibir donaciones de esperma. Las muestras son cuidadosamente conservadas en nitrógeno líquido. Aisling Alström, directora del laboratorio, explica que no es fácil convertirse en donante. Apenas entre el 5 y el 7% de los candidatos son aceptados.
0: La calidad del esperma suele ser buena, pero para ser aceptados deben superar numerosos análisis y controles. Así nos aseguramos de no aceptar cualquier muestra sin más.
1: Los donantes son sometidos a una evaluación física y también psicológica. El objetivo es asegurarse de que se trata de una decisión meditada y responsable.

0: Desde 1985, en Suecia, están prohibidas las donaciones anónimas, de modo que, en algún momento, los descendientes pueden ponerse en contacto con los padres. Leontín nació en los años 90, fruto de una donación de esperma. Sabe bien qué significa no conocer aparte de sus orígenes. Por aquel entonces, en Suecia las madres solteras no podían recibir donaciones. Su madre viajó a Dinamarca para obtener esperma de un donante anónimo. Pero para ella siempre ha significado mucho más que eso.
1: Siempre me he referido a él como mi padre biológico, mi padre o simplemente papá. Me resulta importante verlo como un ser humano y no como una simple donación. Es parte de mis raíces. Además, es una decisión de la que yo nunca tomé parte. Yo no acepté recibir una donación. Fue mi madre quien lo hizo.
0: De niña, Leontín no se hacía muchas preguntas al respecto. Según fue creciendo, comenzó a interesarse cada vez más por su origen. Recurrió a una base de datos de ADN en Internet y allí descubrió algo.
1: Siempre supe que tenía hermanos, pero para mí eran como sombras. No los conocía, no sabía cómo eran sus caras, ni cómo se llamaban. Descubrir que existían y conocerlos fue todo un shock, pero también fue algo bonito.
0: Al inicio se enteró de que tenía 7 medio hermanos, una lista que fue aumentando hasta un total de 27 repartidos por toda Europa. Muchos más que los que el Banco de Esperma de Dinamarca había reconocido, y podrían ser todavía más. En Europa se discute actualmente limitar el número de hijos por donante, con grandes diferencias entre las distintas regulaciones. 8 países encabezados por Suecia reclaman una normativa común, una iniciativa a la que Alemania no se ha sumado. El país no cuenta con un límite legal. Los críticos advierten que una limitación podría dificultar el acceso a tratamientos de fertilidad en un continente donde cada vez nacen menos niños. Michiel vive en Países Bajos y se convirtió en donante de esperma porque quería ayudar. Se sensibilizó con el tema cuando unos amigos le contaron que no podían tener hijos. Mi principal motivación fue darme cuenta de lo mucho que sufrían las parejas que no pueden tener hijos propios. Sabía que la ciencia médica ofrece muchas posibilidades. Así que, aunque no pudiese ayudar a mis amigos, quizás podía ayudar a otras parejas. Durante años, Michiel donaba esperma de forma regular, con la opción de que los niños nacidos de su esperma pudiesen ponerse en contacto con él, aunque ninguno lo hizo. Finalmente averiguó a través del banco de ADN que era padre de 21 hijos. Conocí a 3 de ellos de 3 familias distintas. Son muy diferentes entre sí. Pero es interesante reconocer una parte de mí mismo en cada uno de estos niños. Se puede ver claramente que son hijos míos. Leontín es consciente de que no todos los donantes quieren conocer a sus hijos, del mismo modo que no todos los hijos de un donante quieren conocer a su padre. Pero a menudo, muchas personas no pueden cumplir su deseo de conocer a su padre biológico, ya que éste no da su consentimiento.
1: Creo que debería ser un derecho humano conocer el propio origen y saber con quién estás emparentado, al igual que poder decidir si quieres conocer a esas personas. Y también tener acceso a un historial médico. Son informaciones muy personales que todos deberíamos conocer.
0: Arvid fue concebido en Suecia, donde la legislación no permite las donaciones anónimas. Cuando cumpla 18 años, podrá conocer la identidad de su padre. Sin embargo, esto no implica que éste acceda a conocerle o a encontrarse con él.
1: Un niño necesita en su vida personas que lo quieran incondicionalmente y hagan que se sienta seguro. Da igual si se trata de una o de varias personas. Claro que cuantas más personas sean, mejor. Pero no es necesario que el padre biológico esté presente.
0: Muchas madres, para las que la donación de esperma es la única opción, no quieren ocultar el origen de sus hijos. Una decisión que asume

0: plenamente.
1: Quizás algún día se enoje conmigo por negarle esa parte de su vida. Pero creo que le diré que si no hubiese elegido esta manera de hacerlo, entonces él no existiría. Quizás habría otro niño, pero no sería él. Así que esa es la vida que tiene, y con eso tenemos que contentarnos.
0: Mientras la cifra de donaciones de esperma aumenta en muchos países, en Europa se debate sobre qué derechos deben prevalecer: los de los padres, de los donantes o de los niños.
2: El fenómeno tiene ya sus propias estadísticas. Unos 30 millones de europeos a menudo se sienten solos. En Portugal, como en otros países del continente, la soledad es un desafío silencioso. Cada vez más personas mayores la padecen, aunque muchas veces no buscan ayuda. En Lisboa hay quienes, como Felipe García, están decididos a cambiar esta realidad.
1: Felipe García, de 39 años, lucha contra la soledad.
0: Nuestra misión es escuchar y acompañar.
1: Felipe y el policía Pedro Castañeira recorren el barrio de Marvila, en Lisboa. A través del proyecto Radar, parte de una iniciativa europea, el ayuntamiento y la policía luchan contra la soledad de las personas mayores.
0: Tenemos una población cada vez más envejecida. Las familias son más pequeñas que antes y están dispersas. Mucha gente trabaja en el extranjero, lejos de donde crecieron. Por eso tantas familias están fragmentadas.
3: Eso también hace que las familias estén más fracturadas, más partidas.
1: Según el proyecto Radar, un tercio de los adultos mayores de Lisboa, 45 mil personas, corren el riesgo de sufrir soledad.
4: Me siento muy sola. Estoy completamente sola.
1: Lisboa tiene 500.000 de habitantes. La capital también recibe a millones de turistas, pero esto no disminuye la sensación de soledad. Hoy, Felipe y Pedro visitan a residentes mayores de 65 años.
0: Somos del proyecto Radar. Queremos saber si hay algún problema en el que podamos ayudar.
4: Todo va bien por el momento.
1: El agente de policía Pedro Castañeira acompaña a Felipe por motivos de seguridad, pero no solo por eso.
0: Nos centramos en situaciones graves como el aislamiento, el abuso y la delincuencia. Allí se necesita la policía. Pero también queremos contribuir a dar mayor credibilidad al proyecto.
1: Lívia Pereira no está sola. Su nieta vive con ella. Pero también quiere informarse sobre el proyecto por si acaso. Coincide en que los tiempos han cambiado.
4: Antes solíamos charlar con todos. Nos reuníamos aquí afuera y conversábamos. Estábamos bien. No nos visitábamos en nuestros apartamentos, pero el sentido de comunidad entre los vecinos era más fuerte.
1: Ahora el turismo agrava el aislamiento social. Cada vez más viviendas se alquilan exclusivamente a corto plazo para turistas. El proyecto Radar se ha ocupado de ello. En el barrio de Lumiar han puesto una furgoneta que funciona como centro móvil de atención para personas mayores. Para María Gaya, el creciente número de apartamentos turísticos representa una amenaza para la cohesión comunitaria.
5: Siendo o vizinho un turista.
4: Si tu vecino es un turista, solo se queda por poco tiempo. Simplemente quiere ver la ciudad y pasarla bien. Probablemente no le preocupen los problemas de la zona.
1: Olinda dos Santos ha venido a controlarse la presión arterial y la glucosa en el autobús. Vive sola y se siente abrumada.
4: Siempre he sido una persona nerviosa. Hace 2 años me caí y desde entonces no me he recuperado. Ya no puedo hacer nada. No puedo cocinar ni tomar el autobús. Tengo que tomar taxis.
1: En estos casos, la oficina central decide cómo recibirán apoyo adicional las personas afectadas. Mario Rui André dirige el proyecto. Una de sus prioridades es fomentar una mayor solidaridad en los barrios residenciales.

0: potenciales.
1: Necesitamos crear una red con negocios locales, una red de ayudantes y voluntarios que nos facilite encontrar a las personas aisladas y así brindarles la ayuda que necesitan.
0: En el barrio de Marvila, los empleados de la panadería dan la voz de alarma si notan que algún residente se siente solo. Felipe se reúne con algunos vecinos de la zona.
2: El proyecto Radar debería consolidarse aún más.
0: Felipe ve el proyecto como un punto de partida, pero cree que las personas mayores también deberían tomar la iniciativa.
1: Creo que sería útil que la gente creara sus propias redes de apoyo en lugar de confiar en que proyectos como este continuarán en el futuro.
0: Felipe tiene claro que él también necesita crear redes para evitar la soledad en su vejez.
3: Nos vamos ahora a Polonia, donde el crecimiento de la población de alces divide a la sociedad. Unos piden reducir su número, otros consideran que deben ser protegidos. Aquí los argumentos.
0: ¿Deberían alces como este ser sacrificados?
1: Yo creo que debería haber una caza selectiva y regulada.
0: En Polonia, muchos comparten su opinión.
1: Cuando comencé a cazar, estaba permitido cazar alces.
0: Pero hay demasiados alces en Polonia. Medios de comunicación muestran otra realidad. Los accidentes de tráfico con alces son frecuentes y Polonia debate levantar la prohibición de caza. Estamos en el noreste de Polonia, en el Parque Nacional de Biebrza. Es la región polaca con la mayor población de alces. Przemysław Mitliński los observa desde niño. Creció aquí y ahora guía a los turistas a los lugares favoritos de los alces.
1: Este es el único lugar de Polonia donde los alces sobrevivieron a la Segunda Guerra Mundial. Aquí se recuperaron. Al principio solo había unos pocos, pero luego se multiplicaron gracias a las excelentes condiciones de vida que encuentran aquí.
0: Inviernos fríos seguidos de veranos templados. El entorno perfecto para la reproducción.
1: Se calcula que hay entre 20.000 y 30.000 alces en Polonia, una población muy sana que esperamos perdure.
0: Pero Eugenio Sokol no quiere que eso suceda. Este agricultor solía tener unos 40.000 groselleros, pero los alces arrasaron con ellos.
1: Venían a mi terreno y se alimentaban de mis arbustos, así que tuve que abandonar mi plantación. Como agricultor, mi experiencia con los alces ha sido bastante negativa.
0: Pero Eugenio señala otro problema: las frecuentes colisiones entre alces y conductores. Los medios informan sobre consecuencias dramáticas.
1: Uno de mis colegas probablemente iba conduciendo demasiado rápido. Tuvo un accidente con un alce con un final trágico. Falleció.
0: Vía libre a la caza de alces. Hace años lo propuso un exministro de Medio Ambiente, desatando un acalorado debate. Hasta la fecha no se ha tomado una decisión. En medio de todo esto está Artur Viatra, director del Parque Nacional de Biebrza y defensor de la fauna silvestre.
1: El Valle de Biebrza es un refugio y un verdadero tesoro para los alces, esencial para la especie. Esperamos que no pueda cazarse ni en el parque ni en los alrededores.
0: Todos estos animales han sido víctimas de colisiones. Debajo de este disfraz hay un hombre que trabaja para prevenir accidentes y es parte de una campaña de concientización.
1: El Parque Nacional de Biebrza está organizando una campaña llamada Conducción Responsable con los Alces. Las colisiones con alces son muy peligrosas. Es un animal muy fuerte.
0: No hay estadísticas oficiales sobre colisiones con alces. Y aunque cada vez hay más alces, para el guía naturalista Mitliński, eso no justifica que se deba cazarlos.

0: Por suerte, en Polonia tenemos lobos que se encargan de los alces.
1: Y lo hacen muy bien. Estos son los restos de un alce atacado por un lobo. ¿Por qué entonces sería necesario cazarlos? El guardabosques y cazador Eugenio Swislewski volvería a la caza, pero no cree que se legalice a corto plazo.
0: La gente evita el tema, es una cuestión puramente política.
1: Al ser consultado, el Ministerio de Medio Ambiente polaco declaró que planea realizar un censo de la población de alces. Por ahora, no se permitirá la caza. La polémica continúa.
0: Parece que muchas más personas tendrán que morir en las carreteras hasta que algo cambie. El alce siempre ha estado aquí, siempre valió la pena protegerlo, siempre convivió con los humanos.
1: Especialmente aquí, en el reino del alce. La gente tendrá que ser un poco más considerada con los alces y quizás conducir un poco más despacio.
2: Y así nos despedimos por hoy. Aguardo comentarios en mis redes sociales. Gracias y será hasta pronto.

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2: Dicen que puedes sentir cuando un lobo te observa. ¿Crees que anda por aquí ahora mismo? Tal vez. Es inquietante. En el norte de Alemania viven muchos lobos, pero el más famoso es el GW950M. Ha matado a más de 70 cabezas de ganado. Pero se metió en serios problemas cuando mató al pony de la presidenta de la Comisión Europea, lo cual le valió una orden de abatimiento. Algunos lobos fueron abatidos, pero no el GW950M. 3 años después, sigue viviendo en este bosque con una nueva pareja y 2 cachorros. Pero muchos alemanes quieren que él y otros lobos desaparezcan. ¿Es posible ahuyentar a los lobos? Matándolos, sí. Admito que me encantan los animales y que de hecho solo vine aquí para ver un lobo, pero al investigar más descubrí una historia que involucra política y gente. Estas son las 2 cosas que aprendí y cómo las descubrí. Cazar lobos es probablemente la peor solución al problema. Y es posible convivir con ellos en Europa, quizás incluso como coinquilinos. Visitamos a Siegfried, Kenny y Kenna en su hotel de Baja Sajonia. Parte de su propiedad se encuentra dentro del territorio de una manada de 7 lobos. ¿Cómo es vivir tan cerca de ellos? Es emocionante y hermoso. Jamás pensé que volvería a ver lobos en Alemania. Me sorprendió muchísimo cuando sucedió. Actualmente hay alrededor de 1.600 lobos grises en Alemania. La mayoría en el norte y migran lentamente hacia el sur. Son animales inteligentes que casi siempre evitan a los humanos. Oh, hay excremento. Eso es excremento de lobo. Se ve mucho pelo, sí, y huesos. Hay huesos ahí dentro. Y huele a excremento de lobo. Kenny forma parte de un grupo de voluntarios que monitorean los movimientos de los lobos para el gobierno. Además de buscar excrementos, ha instalado 35 cámaras trampa en el bosque. Una de ellas ha captado a un animal salvaje peligroso. Según Kenny, se trata de monitorear la actividad en el bosque y saber cómo está cambiando a medida que los lobos afectan y benefician al ecosistema. Jabalíes. Son muchos, muchísimos. Ese es un ejemplar joven. ¿Un ciervo rojo? Sí. ¡Qué hermoso! Cuando los lobos matan a otros animales, muchos otros se alimentan de ellos. Gracias a las cámaras trampa, sé que al menos 40 especies se alimentan de cada presa. Es un ciclo, y los lobos son parte de él. Antes no estaban. Ahora están regresando, recuperando su lugar y contribuyendo al ecosistema. Un ecosistema saludable es también crucial para nuestra supervivencia, desde el aire limpio hasta los insectos que polinizan nuestros alimentos. El regreso del lobo gris a gran escala en Europa Occidental se considera un gran éxito ambiental, pero ahora algo está cambiando. Aquí se pueden ver las marcas de la mordedura del lobo, justo en el cuello. ¿Un lobo hizo eso? Sí, los dientes del lobo le hicieron un agujero aquí. Le provocó una infección. Hace 2 meses, una oveja murió y 16 resultaron heridas en esta granja. Los ataques son cada vez más frecuentes. ¿Cómo te sientes al respecto?
3: Schlecht.
2: Muy mal en este momento,

0: Porque ya no se puede garantizar la seguridad de los animales. Mis animales confiaban en mí, pero ya no pueden hacerlo. Porque cuantos más lobos haya, menos seguridad habrá para el futuro. Y tengo la sensación de que, dado que ya hemos tenido dos ataques este año, están aumentando rápidamente. El vicepresidente del Sindicato de Agricultores del Estado coincide. No se trata solo del dinero, sino del trabajo, de lo que ves y piensas al ver a tus animales muertos. Los cuidas, ves cómo nacen y luego ves cómo los matan. Los sindicatos agrícolas de Alemania y Europa lograron expresar su descontento. La legislación de la Unión Europea se modificó este año para reducir el nivel de protección del lobo. Si bien sigue protegido, los Estados miembros pueden gestionar sus poblaciones de lobos con mayor flexibilidad, incluyendo la caza mediante licencias. ¿Dispararía personalmente a un lobo? No soy cazador, no tengo permiso para hacerlo, pero si nadie se enterara, lo haría. Y si mataran a todos los lobos, como ocurrió hace 100 años en Alemania, ¿eso le haría feliz?
1: No,
0: tampoco creo que sea necesario. Creo que los lobos son parte de la naturaleza. Deberían vivir aquí, pero creo que debe ser a una escala que también sea aceptable para nosotros. La doctora Sibylle Klenzendorf, experta en conservación del Fondo Mundial para la Naturaleza, se opone firmemente a la nueva ley. Fue una decisión política que no se basa en la ciencia. El propio Ministerio de Medio Ambiente calculó que necesitamos al menos 279 manadas en Alemania. Actualmente tenemos 209, así que estamos lejos de ese mínimo que ellos mismos calcularon. ¿Cómo sucedió esto? Así es la política. Los políticos deciden en contra de sus propios científicos. Luego de varias reuniones, me parece que se trata de un asunto muy emocional que polariza posturas. Por ello decidí centrarme en la ciencia. Si bien las cifras son controvertidas, lo más interesante es observar el comportamiento de los lobos. Aquí les presento la explicación científica de por qué la caza no funciona. Los lobos viven en manadas de entre 2 y 10 animales. Hay dos lobos dominantes, antes llamados animales alfa, ahora madre y padre. Solo la madre y el padre se reproducen. Pero si se dispara a la madre o al padre, la dinámica de la manada cambia. Todos los adultos se reproducen y al final podrías tener aún más lobos en la zona. Otro aspecto importante se observa en este mapa que muestra el movimiento de lobos en Norteamérica. Vemos cómo permanecen en su territorio. Si matas a un lobo, otro con comportamientos completamente diferentes puede ocupar su lugar y puede resultar más peligroso para el ganado. Algunos lobos prefieren la carne de ganado, fácil de cazar, a las presas salvajes. Y así podrías atraer a un lobo más peligroso a tu territorio. Eslovaquia intentó controlar la población de lobos mediante la caza, introduciendo cuotas a partir de 2014. Durante 5 años se mataron hasta 56 lobos anualmente. Pero eso apenas repercutió en las pérdidas de ganado. Sin embargo, Alemania y otros países han votado a favor de permitir la caza. El lobo se ha convertido en un tema político. En Alemania incluso aparecen en algunos carteles electorales. Ante la creciente tensión por los ataques, el Parlamento Europeo aprobó la votación como un procedimiento urgente, algo reservado para emergencias, y la protección a los lobos se redujo.
2: El debate sobre los lobos está relacionado con el de los subsidios agrícolas, que necesitan ser reestructurados para apoyar a las zonas rurales y a los pequeños agricultores. El lobo es un blanco fácil para decir estamos haciendo algo. Espero que las normas, los reglamentos y la ciencia sigan teniendo cabida, que se evalúe correctamente el estado de una especie en peligro de extinción o protegida, y que juntos encontremos soluciones para la coexistencia.

0: solutions of how to coexist.
1: Me reúno con un pastor que cree que esa coexistencia es posible. Todas me miran fijamente.
0: Hello.
1: Él es Stefan Erb. Ha aprendido a convivir con los lobos.
2: Hello. Ah, okay. Aditi.
1: Hace 7 años, nuestras ovejas empezaron a ser atacadas. El lobo merodeaba por el rebaño por la noche, y esto se repitió durante 2 años. Finalmente, hubo tantos ataques y tantas ovejas muertas que la situación se volvió insostenible. Desde entonces, Erb ha adquirido perros pastores, aprovechando las subvenciones y los programas de apoyo al pastoreo que existen en Alemania y otros países de la Unión Europea. Sin embargo, comenta que ahora tiene más trabajo que antes, ya que debe adiestrar perros potencialmente agresivos y vigilar constantemente a las ovejas. La gente dice que si hay algún problema, basta con meter perros y que sigan al lobo. No es fácil, pero es posible. Desde que usamos perros, ya no tenemos ovejas muertas, a pesar de que los lobos andan constantemente por aquí. Erb también tiene cercas eléctricas que instala cada noche, financiadas por el gobierno. Dice que son muy efectivas, pero que ninguna de estas medidas es completamente infalible contra los lobos. Llevamos mucho tiempo luchando por la financiación que necesitamos y se supone que por fin llegará. Estamos muy contentos. No puedes evitar los lobos por completo porque algunos han aprendido, por ejemplo, a saltar estas vallas. Pero muchos lobos probablemente no saltarán una valla eléctrica bien construida. De vuelta en el hotel de los Kena, los huéspedes miran las imágenes del bosque grabadas durante el día. Si bien es encantador ver que un lobo recorrió el mismo camino que tú hace apenas unas horas, también pienso en cómo proteger mejor a las ovejas. No se trata solo de que nos guste la vida silvestre. Se trata de que la necesitamos para la supervivencia de estos bosques y para nuestra propia supervivencia. Y para lograrlo debemos involucrar a las personas cuya existencia está en juego.

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1: Para las aplicaciones que los controlan, no son más que números. Reparten la comida a miles de personas, pero sus historias son desconocidas.
2: Me encantaría hablar directamente a la cámara, con el rostro descubierto, pero por ahora debemos permanecer ocultos.
1: Viven con miedo, de sus jefes, de sus deudas, de la presión constante. Repartidores de Volt, Uber Eats y Lieferando. Muchos de la India. Controlados por apps, explotados por criminales. A la vista de todos y, sin embargo, invisibles.
2: La sociedad no tiene idea de lo que nos pasa. Todos nos ven solo como los tipos que entregan comida.
1: Repartidores se manifiestan ante el Tribunal Laboral de Berlín. Están en juego sus condiciones laborales.
3: Es una explotación sistemática de trabajadores migrantes. ¿Por qué ningún alemán hace estos trabajos?
1: Hoy están aquí por ella, Shivani Sharma.
4: No me resulta fácil ir a juicio. Uno pasa por diferentes etapas, mental y emocionalmente. Pero recibir este apoyo me motiva muchísimo. Con toda esta gente, vamos a ganar.
1: En el marco de la protesta, se reúne con su abogado, Martin Behart. Shivani Sharma demanda a la plataforma Bolt para obtener su salario pendiente. Todo empezó cuando llegó de la India a Berlín para estudiar. Con el objetivo de mantenerse, buscó trabajo y recibió el contacto de un subcontratista de Bolt. Él la citó en una tienda de celulares en el distrito berlinés de Neukölln. Allí, Shivani presentó su permiso de residencia y otros documentos. Poco después, fue habilitada en la app de Volt y comenzó a repartir comida. Durante 3 meses, según cuenta, no recibió su salario. 3.500 euros. Junto a otros repartidores, fue a reclamar a la tienda de celulares. Pero allí les dijeron que el dueño estaba de viaje, con el dinero de los repartidores. Unos días después, el propietario la llamó.
4: Yo estaba en la universidad cuando me amenazó por teléfono. Me dijo, no puedes enfrentarte conmigo. Tengo muchísimo dinero, así que haz lo que quieras. Después de eso, decidimos ir a juicio.
1: Un repartidor que quiere permanecer en el anonimato por miedo a sus jefes. Lo llamamos Lovpreet Singh. Llevamos meses acompañándolo. Se dirige a cobrar su salario. Poco antes le indicaron dónde debía presentarse. Debe recoger la parte de su sueldo que cobra en negro. Su contrato laboral a tiempo parcial es solo una fachada.
5: El contrato es solo para las autoridades. Una parte te la ingresan en la cuenta y el resto te lo dan en mano, en efectivo. Así trabajan muchas flotas, solo con efectivo. Tienen miedo de que los descubra la aduana.
1: El jefe de Lovpreet es un subcontratista de Uber Eats, un socio de flota. Se ocupa de reclutar a los repartidores y de pagarles.
6: ¿Qué pasa?
5: ¿El resto del dinero lo transfieres hoy o mañana?
6: Ya fue transferido. Te llegará mañana o pasado.
7: Tienes que esconder muy bien el sobre.
5: Sí.
7: Y otra cosa, tu sobre está muy delgado. Debes trabajar más duro. Ten en cuenta que Uber despide a los que no rinden. No es broma. Si quieres el trabajo, esfuérzate más, ¿de acuerdo?
8: Ok. Ella es la jefa. Nos echará a ti y a mí.
7: Trabaja más duro, ¿ok? Adiós.
1: Lovepreet cobra según las ventas, no por horas. Su jefe lo quiere así. Aunque en Alemania eso no está permitido para repartidores de comida. Para lograrlo, su jefe ha montado un sofisticado sistema de fraude y facturación. Para disimular, paga incluso aportes a la seguridad social. Pero ese dinero se lo quita a Lovepreet y le descuenta un 30% adicional del salario. Tras documentar todos sus días de trabajo durante un mes, al final le queda un salario de 7,1 euros por hora. Casi la mitad del sueldo mínimo legal. Uber Eats responde a nuestra consulta. Nuestros socios están obligados por contrato a cumplir con todas las normativas legales vigentes. Eso también se controla. La colaboración con el jefe de Lovepreet Singh ha sido finalizada.
2: Una empresa así, con miles de millones y presencia en tantos países, no creo que le interese lo que pasa en Berlín.
1: Dheeraj Tyagi tampoco quiere ser reconocido. Él también reparte comida para Uber Eats y trabaja para un subcontratista, ya que la propia plataforma no contrata a ningún repartidor directamente.
2: Te pagan por entrega, no por horas. Si hay muchos pedidos, puedes ganar bien. Pero si estás afuera y nadie hace pedidos, entonces no hay dinero. Da igual si estás 10 o 12 horas en la calle.
1: En realidad, como estudiante, no tiene permitido trabajar tanto. El límite es de 20 horas a la semana. Pero eso no alcanza para vivir. Y hasta ahora no ha encontrado un trabajo mejor.
2: Esto es lo que le pasa a los estudiantes en Berlín. Y cada vez llegan más. Yo pienso que al menos deberían pagarnos de forma justa, como a los europeos. No vinimos aquí para que nos opriman.
1: Después de más de 10 horas, Dheeraj vuelve a casa. Aquí vive con otros 4 jóvenes de la India que también llegaron para estudiar. Todos trabajan en servicios de reparto.
2: Vengo de una ciudad muy pequeña. Allí contacté a un hombre y le dije que quería venir a Alemania para hacer mi máster. Y él me dijo, está bien, te consigo un lugar en una universidad privada, pero a cambio tienes que darme 2.000 euros.
1: Como Dheeraj Tyagi, muchos jóvenes en la India aspiran a un futuro mejor mediante un estudio en Alemania. Desde un acuerdo migratorio de marzo de 2023, la cifra aumentó cerca de un 50%, a unos 60.000 estudiantes. Los indios ya son el mayor grupo de estudiantes extranjeros en Alemania. El contacto con las universidades alemanas suele darse a través de agencias, como esta.
5: Hacemos mucho marketing online. Además, muchos estudiantes llegan a nosotros gracias al boca a boca, por recomendación de amigos o familiares. Y además tenemos convenios con escuelas y otras instituciones educativas en toda la India. Ellas también promocionan nuestros programas de intermediación laboral y nos envían estudiantes.
1: Numerosas agencias promocionan los estudios en Alemania con campañas muy elaboradas, sobre todo en las redes sociales. Por cada estudiante reciben una comisión.
9: ¿Planeas estudiar en Alemania? ¿Es Alemania el destino de tus sueños?
1: Y reclutan a todos los que pueden.
5: Si los aspirantes tienen buenas notas, las universidades públicas los aceptan. Pero si sus notas son bajas, no entran. Entonces, generalmente los enviamos a universidades privadas.
1: Él también llegó a Alemania para estudiar a través de una agencia. Se llama Parmod Kumar y es la gran esperanza de su familia.
10: A mi familia no le cuento

0: nada sobre mi situación aquí. No quiero que mis padres sufran por mí, porque desde allá no pueden hacer nada. Mi familia no tiene mucho dinero. Ya no pueden apoyarme. Ellos ya pidieron un crédito para mí. Aproximadamente 2 millones de rupias. Son unos 20.000 euros.
1: Como condición para permanecer en Alemania, debe transferir la mitad de ese dinero a una cuenta de la que solo puede retirar unos 1.000 euros al mes. La otra mitad la necesita para las matrículas de estudio. Parmod se inscribió en la Universidad Internacional, una universidad privada, para cursar un máster en gestión de datos.
0: En la página web, todo se veía muy bien. Las fotos, el campus, todo muy bueno. Y decían que la universidad tenía buena reputación. Por eso me decidí por esta universidad.
1: La Universidad Internacional, IU por sus siglas en inglés, es la universidad más grande de Alemania, con unos 130.000 estudiantes. Las matrículas para carreras de grado oscilan entre 9.000 y 16.000 euros. La IU tiene 37 sedes en toda Alemania. En la de Berlín estudian miles de personas, con un porcentaje especialmente alto proveniente de la India. El campus berlinés está aquí, en la parte trasera de un centro comercial.
0: Cuando llegué aquí y vi todas las tiendas, eso no era lo que esperaba. Ni siquiera el 1% de lo que imaginaba. Más bien todo lo contrario. Desde el primer día, sentí que me habían engañado, que me habían informado mal. No sé cómo explicarlo. Pero me angustió mucho en ese momento.
1: Al consultar a la directiva de la universidad, respondieron que el campus se extiende por 6 plantas, con numerosas salas de seminarios y áreas de estudio. Sin embargo, evitaron pronunciarse sobre el hecho de que alumnos como Parmod Kumar se sientan engañados. Parmod Kumar enfermó gravemente el último semestre. Debido a esto, ya no pudo seguir pagando sus cuotas de estudio.
0: Sin dinero, sin trabajo, sin estudios. No sé cómo puedo soportar la situación ahora mismo.
1: La universidad lo dio de baja y corre el riesgo de perder su permiso de residencia. Para obtener uno nuevo, Parmod necesita encontrar trabajo urgentemente. Las altas cuotas de las universidades privadas presionan financieramente a muchos estudiantes indios desde el inicio. Sin un buen dominio de alemán, los empleos son escasos. Pero para trabajar como repartidor no hace falta hablar alemán. A menudo entre los estudiantes comparten los números de WhatsApp de las empresas de reparto. Quien quiera trabajar en una flota debe pagar por adelantado. Las empresas de reparto cobran entre 50 y 1.000 euros como cuota de inscripción. Con una cámara oculta, un repartidor nos guía a un espacio de coworking cerca de Potsdamer Platz, en el centro de Berlín. Allí se encuentra con un hombre que afirma estar creando una flota para Uber Eats. Le pide su tarjeta del seguro médico y el pasaporte indio. En la lista anota los nombres de los nuevos repartidores. Ya son más de 80. Les ha cobrado 500 euros a cada uno. ¿Para qué exactamente?
2: Tenemos que hacer tu contrato de trabajo y anotar todo. Tu número de seguro social, tu seguro médico y todo eso. Si no pagas eso, no puedo ayudarte.
1: Exigir ese tipo de pagos está prohibido por ley. En el Tribunal Laboral de Berlín, Shivani Sharma espera recibir su salario pendiente.

pero la audiencia no termina bien para ella. El juez dictamina que Volt no debe pagarle, porque ella no estaba contratada por Volt, sino por una subempresa. Esa empresa sería la responsable, pero Shivani ni siquiera la conoce.

0: Pero si hay un conflicto, entonces dicen, ustedes no son de Volt.
1: En el tribunal, Volt explica que esa subempresa en la que Shivani estaba contratada era Imox GmbH. Volt había firmado este contrato para regular la colaboración con Imox. Volt aporta la tecnología, Imox los repartidores. El contrato fue firmado por los entonces directores de Volt y el director general de Imox. Este último firmó solo con su nombre de pila, Yaroslav. Aquí es donde Imox debería tener su sede, en un pueblo de Brandeburgo, a más de una hora en auto de Berlín. Según el registro mercantil, estas son sus oficinas comerciales hasta hoy. El abogado de Shivani, Martin Beihart, se pregunta cómo puede ser posible. Imox es una sociedad de responsabilidad limitada. Tenía directores. ¿Intentó contactarlos? ¿Logró contactarlos?
2: No, en mi opinión no es una empresa real. Es solo una fachada. Ahí no hay nada. Es solo una inscripción en el registro mercantil y quizás un apartado de correo.
1: ¿Y para qué sirve esto?
2: El único propósito es eludir la legislación laboral alemana, así como quizás otros derechos que pudieran estar relacionados con ella.
1: Pero encontrar pruebas de eso es difícil. El director de Imox, Yaroslav T., aún figura en el registro mercantil como director de otras dos empresas en Alemania. Una empresa comercial que no se encuentra en su dirección oficial de Berlín-Gropiustadt. Y una empresa constructora que ni siquiera tiene oficinas. Su última dirección conocida en Alemania resultó ser una tienda de pueblo abandonada. Se cree que Yaroslav T. actualmente reside aquí, en la ciudad polaca de Poznan. Aquí constan documentos de una empresa checa, de la que también sería el director. Su dirección corresponde a una zona de huertos familiares en las afueras de la ciudad.

0: Esta es su dirección, pero él no está. Buenos días. Buscamos al señor Yaroslav T. ¿Lo conoce?
1: ¿Qué pasa?
0: Venimos de Berlín. Estamos haciendo un reportaje y él es director de 4 empresas.
1: Killer, ven aquí.
0: Ah, Killer. Se trata de empresas como Volt. Los vecinos cuentan que suele estar aquí, pero casi siempre está borracho y nadie sabe dónde está ahora. Tras varios días de búsqueda, encontramos a este hombre. ¿Yaroslav?
2: Sí.
0: Buen día, un gusto. Lo buscamos porque tal vez pueda decirnos algo al respecto. Usted es el director de varias empresas en Alemania. ¿Sabe algo de eso?
2: No.
0: Esta empresa tenía 50 empleados y está registrada en Lukau, Brandeburgo. ¿Sabe algo de esto?
2: Ni siquiera sé dónde está eso.
0: No tiene idea, ¿verdad? Mire, le cuento. Esta firma de aquí tenía un contrato con la empresa Volt. ¿Sabía algo de eso?
2: No. La empresa Volt me suena. Tiene que ver con comida, repartos, ¿no? También están en Polonia, pero...
0: Pero aquí dice que usted... Mire aquí, su nombre. ¿Lo ve?
2: Sí, lo veo.
0: Que usted firmó el contrato con un tal Henrik Riedel. ¿No sabe nada de eso?
2: No conozco a ese tipo. Es la primera vez que escucho todo esto. ¿En serio? ¿Alemania? ¿Qué? Estoy sorprendido.
0: Ante el tribunal, Volt sostiene haber colaborado activamente con este hombre. En una declaración escrita, Volt afirma que Imox y Volt habrían formado una empresa con una estructura de gestión que planificaba y dirigía conjuntamente los servicios concretos. Dicha estructura estaba compuesta por el director de la flota asociada, Yaroslav T., y miembros directivos.

0: de Volt.
1: Una vez vi a un indio en el tranvía, pero no tengo nada que ver con ellos. No entiendo de qué se trata todo esto. ¿Acaso parezco un jefe? ¿Ya vieron mi casa, el terreno? ¿Viviría aquí si fuera el jefe de 50 personas?
0: Yaroslav T. fue usado como testaferro. Es alguien que no sabe nada de los negocios que supuestamente dirige y solo fue puesto de fachada. ¿Por quién? ¿Y para qué? Tras nuestra consulta, Volt declara que contratos como el de Imox sirven para definir claramente las responsabilidades. No pretenden eludir obligaciones laborales ni de seguridad social. Y añade, la colaboración con Imox GmbH finalizó a principios de enero de 2023, tras constatar incumplimientos a nuestras normativas. No quisieron pronunciarse sobre el director testaferro de Imox ni sobre sus declaraciones ante el tribunal. Le mostramos al abogado de Shivani Sharma una foto de Yaroslav T.
2: Sí, exacto. Eso coincide con mis expectativas y demuestra el juego que está haciendo Volt. Mi opinión personal es que en todo este sector empieza a crecer el crimen organizado y que los propios operadores de las plataformas no lo están impidiendo. Son focos criminógenos. Realmente están preparando el camino para la delincuencia en Alemania.
0: El jefe de Dirash también podría ser un criminal. El servicio fronterizo moldavo lo busca con una orden de captura internacional. Aún así, dirige una subempresa de Uber Eats en Berlín. Dirash y los demás repartidores ya no quieren aceptar las condiciones de trabajo en el lugar.
3: Creo que nunca antes hubo una huelga en Uber. Es algo realmente grande, porque estudiantes indios en Alemania nunca habían hecho algo así.
0: Se organizan en un grupo de WhatsApp con 700 repartidores. Su objetivo, que el mayor número posible de repartidores rechace los pedidos.
3: La participación fue realmente buena. Vi muy pocas bicicletas en la calle.
0: En correos electrónicos, los repartidores exigen salarios más altos a Uber Eats, pero su subcontratista responde a la huelga con un mensaje de WhatsApp.
4: Gente, si alguien los detiene en la calle, solo muéstrenme su cara. Si no saben lo que es la mafia, les enseñaremos lo que es la mafia.
0: Los jefes de los subcontratistas apuntan a los líderes de la huelga como Dirash Tyagi.
4: Tomen una foto y yo iré con mis muchachos para golpearlo.
0: A las amenazas sigue un ataque. Dos jefes golpean a uno de los huelguistas hasta dejarlo hospitalizado. Y Dirash Tyagi es expulsado.
4: Los que apoyan esto a lo que llaman protesta, dejen de trabajar. Les enviaremos la carta de despido. Fírmenla y muchas gracias.
3: En Uber Eats, un socio de flota puede despedirte en cualquier momento. No hay plazo de preaviso ni nada.
0: Al día siguiente, Dirash no puede iniciar su sesión.
3: Tenía un trabajo y al segundo siguiente ya estaba buscando empleo. Así de simple.
0: Muy distinta es la situación en Lieferando. Aquí los repartidores son contratados directamente. Hay comités de empresa y las huelgas son legales.
5: No es justo que solo nos paguen el salario mínimo. De por sí el salario mínimo es injusto. Exigimos que Lieferando pague al menos 15 euros por este trabajo. Y eso es perfectamente posible.
0: Pero también quieren evitar condiciones como las de la competencia de Lieferando.
1: Desde hace meses, Lieferando lleva creando una flota paralela, es decir, que los empleados son contratados por subcontratistas. Lieferando cede así responsabilidad, la responsabilidad laboral por la protección en el trabajo y los ingresos de los empleados.
0: Hasta ahora, los repartidores en Lieferando tenían contrato fijo. Pero desde comienzos de 2025, Lieferando también

recurre a los socios de flota. Esto tiene consecuencias para muchos repartidores. Berlín Neukölln, en junio. Aproximadamente 60 repartidores se reúnen en una calle del barrio, luego de que sus jefes los convocaran allí por WhatsApp.

0: El dinero en efectivo estimado en 50.000 euros llega en un auto y se entrega a un mensajero vestido de naranja. Los repartidores esperan en pequeños grupos repartidos por las calles laterales. Luego reciben los sobres con el dinero. Se cree que este dinero también es en negro. Los repartidores afirman que ni siquiera tienen contratos de trabajo. La flota en cuestión se llama Flittery. Es el subcontratista más importante de Lieferando. Opera con unos 2.000 repartidores activos en toda Alemania. Flittery tiene sede en Hamburgo. En su oficina central en Speicherstadt hay un espacio de coworking donde Flittery comparte un buzón con otras 40 empresas. Ante nuestra consulta sobre los hechos en Berlín-Neukölln, Flittery escribe: Flittery no paga salarios en efectivo, ni directamente, ni a través de empresas asociadas autorizadas. Si alguna persona actúa en nuestro nombre sin estar autorizada, se trata de terceros no autorizados. Flittery aplica requisitos contractuales claros y controla continuamente su cumplimiento.
1: Hola y bienvenidos a nuestra segunda reunión general de este año.
0: Una circular interna para empleados de Lieferando de julio de 2025.
2: Hemos recorrido un gran camino hasta ahora y quiero darles las gracias por ello. Pero como saben, se avecinan algunos cambios. Lieferando apuesta por repartidores con contrato fijo y nuestro sistema actual no es lo suficientemente ágil.
0: Pocos días antes, la empresa anunció el despido de 2.000 repartidores a partir de fin de año. Es una quinta parte de su plantilla. El objetivo es apostar aún más por los subcontratistas para que las entregas sean más ágiles y eficientes.
1: Queremos recordarles que incluso en estos tiempos difíciles y de tantos cambios, como empresa mantenemos nuestros valores en alto. Queremos seguir representando la diversidad, la tolerancia y la inclusión, y por supuesto seguiremos estando aquí para ustedes.
0: Sobre la externalización, Lieferando nos escribe: la selección de nuestros socios de flota se rige por reglas claras. No solo los obligamos al cumplimiento de todas las leyes y derechos, sino que realizamos auditorías periódicas. En caso de detectar infracciones, tomamos las medidas necesarias, incluida la terminación de la colaboración. Tras la sentencia judicial, Shivani Sharma aún no quiere rendirse. Apelará ante la siguiente instancia. Le mostramos la foto de su supuesto jefe en Poznan. Fuimos a Polonia para buscarlo. Y lo encontramos. Sí. Estuvimos allí. Y este era tu jefe.
3: Ahora se puede ver claramente que todo es falso. Absolutamente todo. Es ridículo. Si él fuera el dueño de la empresa, ¿por qué nunca lo hemos visto?
0: Volt es una empresa finlandesa. En este edificio de la capital Helsinki está la sede central mundial. Se mudaron hace poco y los empleados celebraron la inauguración de las nuevas oficinas.
2: Esta es nuestra nueva oficina.
0: En un elaborado video publicado en YouTube, alaban las ventajas de su nueva sede.
2: Aquí almorzamos, aquí atendemos llamadas, aquí descansamos de ellas y aquí hablamos de cosas graciosas que pasaron durante la jornada.
0: Shivani nos muestra el departamento donde vivía.
3: Estaba completamente destrozado.

0: Ni siquiera podías ducharte porque había una casa justo enfrente y los vecinos de al lado te podían ver.
1: ¿Y cuánto costaba el alquiler?
0: ¿Por una habitación? 1000 euros. Y vivíamos 5 personas en 3 cuartos. En una habitación vivíamos mi esposo y yo. En otra vivían 2 hombres. Y en la otra un hombre solo.
1: Ahora vive mejor, pero no por mucho tiempo, porque ella y su esposo están solo de manera temporal en este departamento.
0: Estamos aquí hace 8 meses, pero después de un año tendremos que irnos. No tengo idea de por qué es así. Ahora estoy embarazada y el contrato de alquiler se termina. Tenemos que encontrar algo pronto, pero hasta ahora no tenemos nada. Conseguir viviendas es todo un problema para los estudiantes.
1: Así les ocurre a muchos estudiantes indios. Permiso de residencia limitado y bajos ingresos. Una mezcla tóxica para el sobrevalorado mercado de alquileres. El resultado son ofertas como esta, 600 euros por una habitación diminuta. Para Dheeraj Tyagi, en cambio, hay buenas noticias.
2: Ahora tengo otro trabajo. Ya no estoy con ese jefe. Por eso puedo mostrar mi rostro.
1: Un amigo le consiguió un puesto en una gran cadena de supermercados. Contrato fijo y salario mínimo garantizado. Incluso se atreve a ir al médico cuando está enfermo.
2: Ahora tengo una sensación de seguridad. Sé que cobraré puntualmente el primero de cada mes. Todos los meses, nadie puede recortarme el sueldo. Y ya no dependo del azar. Desde que tengo este nuevo trabajo, veo el mundo de otra manera.
1: Entretanto, Dheeraj ya terminó sus estudios.
2: Esta es mi universidad, la BSBI. Aquí realicé mi maestría.
1: La Escuela de Negocios e Innovación de Berlín, o BSBI, al igual que Universidad Internacional, IU, es una institución privada.
2: En realidad, este sitio es bastante pequeño. A la derecha está Snipes, la tienda de zapatillas. No creo que ninguna otra universidad tenga un Snipes en el campus. Pero bueno, aquí es así.
1: El máster de Dheeraj cuesta casi 10.000 euros. Hasta ahora no le ha servido para encontrar un buen trabajo. Intercambia información con otros estudiantes.
3: Es una universidad privada, pero es buena.
2: ¿Buena? ¿Mejor que una pública?
3: Sí.
2: ¿Mejor que una pública? ¿Crees que después del título tendrás mejores oportunidades de trabajo?
4: Esa es la gran pregunta de los estudiantes aquí.
2: Muchas de las empresas a las que me postulé dicen que es muy fácil entrar a la BSBI. Por eso no contratan a sus graduados. Si tuvieras la oportunidad, ¿te cambiarías a una universidad pública?
3: Eso no es posible. Ya pagué 2 años de matrícula aquí. Y es mucho dinero, 8.000 euros al año.
1: Todos los estudiantes indios hablan de una universidad, pero la BSBI no es ni una universidad ni ningún otro tipo de institución de educación superior. Se trata de una institución educativa que coopera con universidades extranjeras mediante un sistema de franquicia. Esto significa que la BSBI ofrece títulos de universidades extranjeras y enseña según sus planes de estudio. Por ejemplo, los de la Universidad Italiana a Distancia, UNINET1. En su página web, la BSBI afirma que esos títulos están reconocidos oficialmente en Alemania.

0: Sin embargo, hay serias dudas sobre la veracidad de esa afirmación. La ZAB, oficina central responsable en Alemania de reconocer títulos extranjeros, aclara tras nuestra consulta. Los títulos en inglés de la institución italiana Uninetuno, otorgados tras cursar en la BSBI, no cuentan con reconocimiento en Alemania, porque no son títulos regulares conforme a la legislación italiana de educación superior. Actualmente, el Estado de Berlín ya no autoriza nuevas franquicias de cooperaciones. Para ello, se modificó la ley universitaria debido a la preocupación por la calidad de la enseñanza. Pero las instituciones ya existentes como la BSBI pueden seguir funcionando. La matriz de BSBI también gestiona una residencia estudiantil en Sussen, al sur de Berlín. Según su sitio web, desde 599 euros por una habitación compartida. Como respuesta a nuestra consulta, la BSBI contradice a la Oficina Central para el Reconocimiento de Títulos Extranjeros y afirma que los títulos de sus estudiantes son otorgados por universidades internacionales reconocidas oficialmente y por ese motivo no se requiere reconocimiento en Alemania. En la India se siguen enviando estudiantes a instituciones como la BSBI.
1: Yo diría que no hay grandes diferencias de calidad entre las universidades privadas. Depende de cada curso.
0: Pero sobre las escuelas de negocios como la BSBI hay informes muy variados.
1: Sí. No tengo comentarios al respecto.
0: ¿Ha pensado en terminar la cooperación con universidades como la BSBI?
1: Sin comentarios.
0: La embajada alemana en la India es dirigida por Philipp Ackermann. El embajador apoya la inmigración de estudiantes y profesionales a Alemania. Sin embargo, también percibe una tendencia negativa.
2: Hay un grupo de indios, sobre todo hombres. Cabe destacar que nos preocupa un poco, porque asisten a instituciones que vemos críticamente. ¿Y por qué las vemos así? Son instituciones privadas, similares a universidades, a menudo con raíces extranjeras, que hacen publicidad agresiva en el mercado indio. Y tenemos indicios de que muchos de estos estudiantes terminan atrapados en un círculo de deudas, porque deben pagar las matrículas y trabajan en exceso, a menudo en empleos ilegales, y además viviendo en condiciones precarias. Esto no puede ser de nuestro interés.
0: Hoy, Dheeraj piensa mucho en las decisiones que ha tomado.
3: Creo que cuando llegas a un país extraño piensas, a mí no me va a pasar, ellos son unos fracasados, yo iré y conseguiré trabajo, trabajaré más duro, soy más listo, cosas así. Pero no sabes cómo es hasta que llegas, ¿cómo iba a saberlo? No sabía nada de universidades públicas y privadas, ni de cómo estaba el trabajo aquí. Si uno supiera lo mala que es la situación, se quedaría en la India y se dedicaría a otra cosa.
4: Hola a todos. Este es un gran día para nosotros.
0: En septiembre de 2025, un colectivo autogestionado de repartidores, el Lieferando Workers Collective, convoca una manifestación en Berlín. Su protesta también denuncia la subcontratación en el sector de reparto. El objetivo, evitar que estas prácticas se extiendan a otros sectores.
4: Hoy no estamos frente a la sede del Lieferando, solo por los repartidores. Esto nos afecta a todos. Estos subcontratistas criminales son inaceptables. Queremos trabajar.

0: Trabajo legal. Queremos igualdad de derechos para los trabajadores migrantes, que se les pague según la ley alemana. Hay que poner fin a esto. Muchas gracias.
1: Los repartidores exigen justicia, y para eso hacen falta nuevas leyes. Estas podrían gestarse aquí, en el Ministerio Federal de Trabajo. Desde noviembre, los servicios de reparto se consideran un sector de riesgo para el trabajo ilegal y están sujetos a mayores controles. Ahora el foco está en el modelo de negocio de las propias plataformas digitales.
2: Decir yo solo ofrezco una plataforma digital y no tengo responsabilidad sobre quienes trabajan ahí, mientras obtengo enormes beneficios a costa de explotar a esas personas, es inaceptable. Por eso existe una directiva de la UE que queremos incorporar a nuestra legislación nacional.
1: Se espera que la directiva entre en vigor a finales de 2026. Sin embargo, la directiva no menciona a los subcontratistas. Para los repartidores afectados, lo más importante es prohibir la subcontratación en el sector.
2: Por supuesto que si contrato directamente a las personas, entonces asumo obligaciones como empleador. Debo cumplir con toda la legislación nacional. Por eso lo estamos evaluando. Yo estoy a favor de que lo logremos legalmente, pero debo decir que no es tan fácil.
1: Shivani Sharma espera el nacimiento de su hijo. Su familia en la India sigue su vida desde lejos.
3: Hablo mucho con mi familia y ellos lo saben todo. Lo de Volt, mi situación con la vivienda. Mi padre me dice, no te rindas, solo huye quien hace algo malo. Pero si nosotros no hacemos nada malo, ¿por qué tendríamos que huir? Por eso seguimos aquí.
1: Ellos mantienen vivo el negocio del reparto de comida. Jóvenes de la India. El estudio los trajo a Alemania. Las deudas a las plataformas de reparto.
4: Mientras pasaba repartiendo frente a este enorme estadio, el Uber Eats Arena, pensé, vaya, realmente nos han exprimido. Y la gente seguramente ve el estadio y piensa, debe ser una gran empresa que trata bien a su personal, porque los empleados trabajan muy duro y son quienes levantaron la compañía.

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0: Singapur, el Estado vela por la convivencia entre religiones. Al límite, en Santa Cruz del Islote, una isla caribeña, hay una gran densidad de población. Riesgo inminente. Los pingüinos de anteojos de Sudáfrica desaparecen a un ritmo alarmante. Según un informe del Fondo Mundial para la Naturaleza, la actividad humana ha reducido en más de un 70% la población mundial de vertebrados en los últimos 50 años. La destrucción de los hábitats, principalmente por la agricultura, junto con la sobrepesca, la caza y la contaminación, acelera a un ritmo 100 veces superior al natural la desaparición de especies. Las mayores pérdidas se concentran en América Latina, el Caribe y África.
1: A los pingüinos africanos se les acaba el tiempo. Están en peligro crítico de extinción. No siempre fue así. En los años 50 del siglo pasado, había unas 140.000 parejas reproductoras. A finales de los 70 quedaba aproximadamente la mitad, pero hoy no llegan ni siquiera a 10.000. Son las 5:30 de la mañana en el Cabo Oriental de Sudáfrica. Salimos al mar. Rob Francis es patrón de barco y pasa casi todos los días en el agua. La mayoría de las veces muestra a los turistas la belleza de su tierra natal con su impresionante fauna. Aquí mismo, delfines, ballenas y aves marinas cazan peces, y lo hacen juntos.
0: Lo que vemos aquí son miles de alcatraces zambulléndose en el agua, delfines que traen el pescado a la superficie, un par de cormoranes y pardelas, y ballenas de Bright. Algunos lo llaman una orgía alimenticia. A mí me gusta llamarlo un buffet. Todos se reúnen y simplemente disfrutan de un festín juntos. El único que falta es el pingüino de anteojos. ¿Dónde está el pingüino africano?
1: Hace tiempo que Rob ve cada vez menos pingüinos en el mar. Antes había muchos. Ahora, para verlos, tiene que buscarlos.
0: Ahí hay un pingüino joven. Si se hubiera unido a un grupo, habría sido mucho mejor. Pero hay tan pocos y están tan desesperados por encontrar alimento que se aventuran a salir solos. No es ideal.
1: Primero, un joven pingüino solitario. Luego aparece este pequeño grupo. No es una buena señal, dice Rob. Normalmente se desplazan en grupos más grandes para protegerse mutuamente. En esta isla hubo en su día una de las colonias más grandes con decenas de miles de pingüinos, pero por ahora solo vemos unos cuantos.
0: A ver cuántos puedes contar.
1: Son difíciles de ver. ¿Y estaban por todas partes?
0: Por todas partes.
1: Rob quiere mostrarnos cómo era antes.
0: Si miras hacia esa rampa, verás muy pocos pingüinos. Esta foto la tomó un amigo mío en 2002. Se aprecia claramente cuántos pingüinos había antes aquí. Y hoy, ninguno.
1: Rodeamos la isla y tenemos que buscar para avistar algunos más. Muchos están en plena muda, cambiando el plumaje. En este periodo deberían permanecer en tierra unas 3 semanas. No pueden cazar hasta que el plumaje vuelva a ser impermeable. Los que no comieron lo suficiente antes lo pasan mal. Algunos, por hambre, regresan al agua demasiado pronto. Es lo que podría haberle ocurrido a este pingüino.

0: Rob lo sube a bordo. Quiere llevárselo para que lo examinen.
1: Estaba en muda, muy delgado. Se le notan los huesos. Podría haber muerto de hambre. Es una vergüenza.

0: Rob afirma que no es un caso aislado y la ciencia lo confirma. Nuevos estudios muestran que en las últimas décadas probablemente decenas de miles de pingüinos africanos hayan muerto de hambre por falta de alimento. La contaminación por hidrocarburos y acústica de los petroleros que operan en la bahía son otro grave problema. En la costa intentan salvar a los pingüinos de anteojos. En el centro de rescate de la organización SANCOP cuidan a los animales heridos. La bióloga marina Quaresha Shaikh dirige el área de rehabilitación. Muchos animales llegan aquí con heridas en las aletas causadas por ataques de tiburones o focas, pero cada vez son más los que llegan desnutridos. Esto demuestra que no hay suficiente alimento. Ver que esto ocurre cada vez con más frecuencia es bastante deprimente. El Fat Camp tiene como objetivo ayudar a los animales debilitados a recuperar fuerzas, con una oferta todo incluido. Pueden comer todo el pescado que quieran. Tienen la piscina, pueden engordar y mudar el pelaje. Incluso pacientes como este o aquel con una pata amputada pronto pueden volver al mar y sobrevivir en libertad. Son animales resistentes. Aún así, científicos y conservacionistas están alarmados porque ya quedan muy pocos de su especie. Los pingüinos africanos son una especie de sistema de alerta temprana. Reaccionan muy rápido a los cambios de su hábitat. Si a ellos no les va bien, algo en el ecosistema no está funcionando. Y eso se refleja sobre todo en que, en libertad, los pingüinos pasan hambre cada vez más a menudo.
1: Su mayor amenaza es que ya no hay peces. Son muy selectivos. Solo comen sardinas y anchoas, y sus poblaciones han caído drásticamente. La causa es la sobrepesca y también el cambio climático que afecta a la reproducción de los peces. Por eso necesitamos cambios políticos.
0: Organizaciones como SANCOP han logrado, por vía judicial, que el gobierno amplíe las zonas de protección en torno a las colonias de pingüinos, donde la pesca ya está prohibida. No está claro si las medidas serán suficientes, pero por ahora ya tienen impacto sobre la pesca local, de la que dependen muchos empleos. Se han cerrado caladeros y los trayectos son ahora más largos. Para los pescadores supone más esfuerzo, mayores costes y menos ingresos.
1: Ahora tenemos que gastar 1.200 litros de gasóleo por noche en lugar de 500.
0: Tras varias noches sin pesca, hoy han logrado al menos capturar caballas. En Sudáfrica la situación económica ya es de por sí complicada. Por eso los pescadores tienen poca comprensión hacia las zonas de protección.
1: Han cerrado una gran parte de la bahía, lo que me parece injusto. No entiendo por qué tiene que ser una zona tan amplia. Eso perjudica a la pesca y a nuestra economía.
0: La región en torno a la ciudad portuaria de Geberja vive del transporte marítimo, la pesca y el turismo. Encontrar un equilibrio entre intereses económicos y protección ambiental no es sencillo. En el centro de rescate trabajan para que los pingüinos sigan teniendo un lugar donde sobrevivir. Revisan de forma periódica el estado de los animales rescatados, una tarea exigente. Son lindos, pero también muy temperamentales. Nos llevamos muchos rasguños, pero eso significa que las aves se fortalecen y luego pueden sobrevivir en libertad. Durante los tratamientos está prohibido hablar, para que los pingüinos no se acostumbren demasiado a las personas. A este paciente le han puesto hoy la cinta roja de identificación, todo un hito. Acabo de realizar un chequeo médico completo. La cinta de identificación significa que el ave vuelve a ser capaz de nadar durante una hora y que muy pronto podrá ser liberada. Al cabo de uno o dos meses, la mayoría de los pingüinos pueden abandonar la estación. Según los científicos, para preservar la especie, cada pingüino cuenta. Cada pequeño paso puede tener un gran impacto. Rob también se encarga de llevar a los animales ya recuperados de vuelta a las zonas protegidas. Siente un gran compromiso por ellos.
1: Es la única especie de pingüino que tenemos.

0: en África. Sería una gran vergüenza verlos solo en zoológicos.
1: Todavía se pueden encontrar pingüinos de anteojos en Sudáfrica. Aunque su situación es crítica, aún tienen una oportunidad. Me dirijo a uno de los lugares más poblados del mundo, Santa Cruz del Islote. Minúscula, hermosa y con grandes problemas. La superficie de la isla en el Caribe colombiano no llega a cubrir ni dos canchas de fútbol. Aquí viven casi 1,000 personas prácticamente sin electricidad ni agua corriente. La esfera privada y lo público se funden en un mismo espacio. ¿Cómo es vivir aquí? El único albergue de la isla es diminuto y está completo. El jefe del albergue, Baker, me avisa de inmediato que tengo que ahorrar agua.
2: Tenemos la luz que es de 7 de la noche a 5 o 6 de la mañana. Es una planta eléctrica que también quita el sonido afuera.
1: Adrián Caraballo será mi guía aquí durante 2 días. Quiere enseñarme su isla. No se tarda ni 3 minutos ir de un extremo a otro. Adrián nació y creció aquí.
3: Cada quien tiene su espacio, cada quien tiene su casa, cada quien tiene su familia. Todos nos conocemos, hemos vivido y hemos compartido acá en el lugar.
1: Aquí no hay policía ni políticos. Los conflictos los resuelven los propios habitantes. Nadie cierra su casa con llave. Adrián fue a la única escuela de la isla. Me pregunto si los jóvenes no se sienten atrapados.
4: Cuando hay gente, ya uno siente como un ambiente, uy, mucha gente. Y la gente aquí para allá y bailando y eso y disfruta.
1: La mayor parte de la vida se desarrolla al aire libre. La isla fue creada de forma artificial. Hace unos 160 años, los primeros pescadores se establecieron sobre un banco de arena libre de mosquitos. Poco a poco, las casas fueron creciendo unas junto a otras. En medio del pueblo me topo con el peluquero de la isla. Alberio Hernández es barbero y vino de tierra firme porque aquí tiene más trabajo.
5: Sí, es pequeño, pero hay buena multitud. Claro, hay bastante clientela, tengo bastante, la mayoría son hombres. Todo tipo de cabello. Todo tipo de cabello lo hacemos perfecto. Solo con una máquina.
1: Y es que aquí conseguir piezas de recambio es difícil. Su cliente Juan trabaja en un bar.
6: Vivir acá en la isla es que hay mucha tranquilidad que en la ciudad no se encuentra. Y aparte, pues la gente de acá es unida bastante.
1: Muchos sienten curiosidad por la vida insular. Casi a diario llegan cientos de turistas desde tierra firme, a unos 20 kilómetros. Los isleños viven del turismo, venden comida y bebida a los visitantes.
7: Por lo que está así como en medio de la nada y pues tan poblado, ¿no? Entonces es llamativo mirar cómo vive por acá la gente.
8: El agua, me parece mágica, me parece que tiene un contraste con el cielo espectacular y yo soy muy, muy creyente, así que me parece una maravilla de Dios estar acá.
1: El párroco de la isla también se siente bendecido. Javier Morello cocina tranquilamente marisco fresco en pantalones cortos. Pero por muy relajado que parezca todo, la privacidad se ha convertido en un tema delicado.
9: En cuanto a la privacidad, ¿verdad? Que antes o la gente tenía el concepto de que las calles de la isla eran las casas o las salas de las casas. Pero no es así. La isla tiene calle amplia, tenemos privacidad también. Sí, tenemos privacidad. Hay turistas que se quieren meter en la privacidad de la gente de acá. Y eso genera o ha generado cierto choque entre la comunidad y los turistas, que la gente le ha salido con grosería.
1: Aún así, la mayoría no tiene reparos en mostrar su vida. Desde fuera puede parecer pobre y sencilla, explica Adrián, pero para muchos es una vida digna construida sobre la cercanía y el apoyo mutuo.
3: Somos ricos desde nacimiento, somos ricos en tener mar, en tener ecosistema. En valorar la vida es parte de la riqueza.
1: Pero los problemas siguen ahí. No hay hospital ni agua corriente y apenas electricidad. A mí me agobia la falta de espacio. Lo más agotador es que nunca estás sola. Me he parado un momento en este callejón para tener un respiro. Pero aquí se ve, por un lado, una casa, por detrás

0: otra casa, siempre hay alguien a tu alrededor. Todas las provisiones llegan en lancha. El viaje a Cartagena dura entre 2 y 3 horas. Abastecer el supermercado es un reto logístico. Juan, el dueño, lleva toda su vida profesional dedicándose a esto, septuagenario.
1: Bueno, aquí vendo de todito. Todo lo vendo.
0: No del todo. La oferta es limitada y el negocio se mantiene a flote gracias a una logística muy calculada de proveedores.
2: Más que todo las carnes. Como necesitan refrigeración y aquí no tenemos luz, entonces tienen que traerla un día en la mañana, o sea, un día antes para que no se dañe.
0: Aquí venden hasta medicamentos que guardan en un pequeño botiquín casero. La aspirina se vende bien, dice el jefe. Y mientras se reponen las provisiones, la basura debe salir en lancha. Incluso algo tan básico como el agua potable se pide en tanques. Es caro, dice Adrián.
3: El Estado nos tiene abandonado en muchas cosas prioritarias para la vida, como le acabo de decir, la educación, la salud, la energía, el agua potable.
0: Muchos se quejan de que el Estado colombiano deja a la gente de aquí abandonada a su suerte. Aún así, no cambiarían este lugar por otro. A las 5 de la mañana, unos ruidos me despiertan. Los vecinos sacrificaron un cerdo y ahora le están quemando las cerdas para limpiarlo. Nunca vi algo así tan de cerca. Son las 6 de la mañana. No he dormido bien. Hubo mucho ruido esta noche. O eran los generadores, o ladraba un perro, o cantaba un gallo. Esta mañana el mar está agitado e inunda la plaza del pueblo. Dicen que esto ocurre cada vez con más frecuencia porque el nivel del mar está subiendo. El cambio climático amenaza la isla. Por eso Adrián quiere enseñar a los niños lo sensible que es el medio ambiente y me lleva a plantar manglares a otra isla cercana. Navegamos junto a hoteles flotantes donde turistas pasan sus vacaciones. Disfrutan del paraíso, pero no contribuyen a proteger el entorno. Adrián quiere contrarrestar esta situación plantando manglares. Son importantes para la protección costera, frenan las olas y almacenan CO2. Él espera que estas acciones ayuden a proteger el ecosistema.
3: Cada vez que uno hace un programa de siembra de manglar, nosotros le pedimos a los niños que pidan su deseo, porque el manglar es amor para el ecosistema.
0: Sueña con un futuro para Santa Cruz del Islote.
3: Es el lugar feliz para todos. Es la casa, es el mar, es la tranquilidad, la brisa, es el sol, es la conectividad, es la gente linda, el calor humano.
0: Para mí esta vida no sería una opción. Falta espacio, sobra ruido. Pero la isla también rebosa calidez, cohesión y humanidad. Es hermosa y extremadamente vulnerable.
4: En muchos países, la libertad religiosa está amenazada. El fanatismo, la discriminación, la persecución de minorías religiosas y el aumento de conflictos armados en el mundo amenazan la armonía entre credos. Según un estudio, en 2025 casi el 65% de la población mundial vivía en países con restricciones a la libertad de culto. Algunos estados, sin embargo, apuestan por la convivencia. Así suena la diversidad religiosa. El 80% de los habitantes de Singapur profesan religiones que en muchos casos no podrían ser más diferentes entre sí. Martina Klein es pastora de la comunidad evangélica alemana de Singapur desde hace casi 3 años. Muchas cosas aquí son diferentes a como son en Alemania, sobre todo la convivencia.
0: Se percibe mucha tolerancia. Esta diversidad no es una excepción, sino que forma parte del día a día. La convivencia en este pequeño país con tantas culturas y pluralidad solo funciona con respeto mutuo y si no hay lugar para la incitación al odio.
4: A esta pastora le gusta visitar los lugares de culto de otras religiones, como el monasterio budista que se encuentra justo en su barrio. Aquí no existen recelos entre diferentes credos. Las varillas de incienso muestran respeto a Buda. Se dice que el humo purifica cuerpo y alma, libera el espacio de energías negativas y recuerda la fugacidad de la vida. Estos budistas rezan ante un templo hindú. ¿Por qué?
0: En todas las religiones se bendice a los creyentes. La intención es la misma. Ante una iglesia cristiana yo hago lo mismo.
4: ¿De verdad?
0: Sí.
4: Y como en el fondo las religiones comparten valores similares, los budistas rezan en el templo junto a los hindúes y estos a su vez también rezan a Buda. Eso se debe a la multietnicidad con la que crecemos aquí. Intentamos aprender de otras religiones. Pero Singapur no deja nada al azar. Todo se subordina a la prosperidad y la unidad del Estado. En esta democracia dirigida, el poder público promueve el respeto y el entendimiento mutuos. Un pilar clave son viviendas como esta. El 80% de la población vive en pisos subvencionados por el Estado. Y lo que en Europa recuerda a guetos, aquí funciona justo al contrario. El Estado decide quién puede vivir en ellos. Tenemos algo que se denomina política de integración étnica. Forma parte de nuestras normas para la construcción de viviendas públicas. Esto significa que ningún grupo étnico concreto puede dominar un distrito determinado de un barrio residencial. En su lugar existen cuotas fijas para chinos, malayos e indios que se corresponden con la proporción de la población de Singapur. Por eso no hay guetos. Cuando una familia se muda, la vivienda solo puede alquilarse o venderse a otra de la misma etnia. La proporción étnica establecida no se puede modificar. De este modo se busca promover el entendimiento y la convivencia desde la infancia. Los vecinos acaban convirtiéndose en amigos. En Singapur viven algo más de 500.000 musulmanes. La mezquita del sultán, en pleno centro, es un lugar muy popular para selfies. No hay rastro de tensiones religiosas. Aquí viven judíos, iraníes. La semana pasada me senté al lado de un palestino. También hay malayos. Vienen de todas partes, pero en Singapur no tenemos problemas. En la sinagoga hablamos con el rabino de la comunidad judía. En Singapur viven unos 3.000 judíos, una de las comunidades religiosas más pequeñas del país. Para el gran rabino Mordechai Abergel, Singapur es para los judíos el lugar más seguro del mundo. No necesitamos soldados apostados a las puertas de nuestras sinagogas o escuelas. Este es el tipo de sistema en el que un judío no tiene que preocuparse por ir a un barrio concreto y que alguien le insulte o le ataque verbalmente. En Singapur, el discurso de odio es un delito grave. En muchas ocasiones, predicadores radicales han sido detenidos, expulsados del país o directamente se les ha negado la entrada sin importar el credo. El rabino nos cuenta una ocasión en la que se expulsó del país a un imán después de que éste predicara pidiendo ayuda divina contra judíos y cristianos. Tras ese incidente, las autoridades nos convocaron a los representantes de la fe cristiana y a mí como representante de la comunidad judía y nos transmitieron un mensaje muy claro. Así como hay versículos del Corán que deben predicarse en su contexto, también hay pasajes en la Biblia que deben interpretarse en su contexto. Y si no lo hacen así, actuaremos del mismo modo. Ese fue el mensaje. En Singapur, la libertad religiosa está limitada cuando ésta pone en riesgo la cohesión del Estado. Las autoridades pueden actuar mediante órdenes provisionales sin necesidad de una sentencia judicial. El objetivo es preservar la convivencia pacífica. Por eso el Estado interviene con rapidez y firmeza contra quienes incitan al odio religioso o étnico. Cuando surgen problemas relacionados con la religión y el odio, hay que actuar con rapidez, porque la situación se vuelve emocional y puede desencadenar un conflicto entre los grupos. Hay que detenerlo lo antes posible. El Estado desempeña un papel fundamental a la hora de hacer cumplir todas las normas. En Singapur, la unidad del Estado y la armonía en la diversidad es prioridad. Quien las ponga en riesgo se enfrenta a consecuencias inmediatas.
0: En Alemania se entiende que la democracia debería soportar todas las opiniones. Pero me pregunto, ¿cuántos discursos más de odio puede soportar la sociedad y la democracia? El Estado tiene la responsabilidad de decirle a la gente, pueden tener una opinión, pero deben expresarla de tal modo que siga mostrando respeto por los demás.
4: Singapur demuestra que la diversidad puede conducir al éxito, siempre que no haya espacio para el extremismo.

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0: Michael Müller, nuestro alemán medio, nos lo muestra. Esta vez se va de viaje, pero no al extranjero, sino en tren por Alemania. Hoy vamos a hacer algo típicamente alemán, viajar en tren. ¿Están los trenes alemanes a la altura de la puntualidad germana? ¿Cómo son por dentro? ¿Se puede beber cerveza a bordo? Viajaremos con Michael Müller, un alemán medio, para averiguarlo. Michael quiere ir en tren a Bielefeld a visitar a un amigo. Los alemanes viajan regularmente en tren. En 2024, unos 22 millones lo usaron para hacer un viaje largo, más de una cuarta parte de la población. Los alemanes son puntuales, pero no lo es su empresa ferroviaria Deutsche Bahn. En 2024, más de un tercio de los trenes de larga distancia se retrasaron. Michael tiene bastante tiempo de margen. Ha sido previsor y trajo su propio té. Al igual que el 88% de los alemanes, Michael asocia la Deutsche Bahn con la impuntualidad. Por suerte, ha llegado 4 horas antes, así que tiene mucho tiempo para matar. En sentido figurado, claro. Llega el ICE hacia Bielefeld. ICE son las siglas de Intercity Express. Estos trenes de alta velocidad conectan las ciudades importantes. Michael ha reservado un billete de segunda clase y un asiento en la llamada Handybereich, vagones donde se puede hablar por teléfono. También hay una zona familiar, vagones de primera clase, zonas de descanso y asientos reservados para viajeros con el nivel Gold o Platinum de Bahn Bonus, es decir, viajeros VIP. Esto pinta mal. Se ha cometido un pecado mortal. Alguien está sentado en el asiento que Michael había reservado. No le da ningún apuro reclamar su asiento, a pesar de que hay muchos libres. En este asiento de segunda clase, la Deutsche Bahn garantiza un espacio de al menos 80 centímetros para las piernas, pero Michael quiere asegurarse. Se acerca el inspector que controla los boletos. Por supuesto, Michael lo ha impreso en papel, como si nunca hubiera oído hablar del ticket digital.
1: Ja, super. Dankeschön. Más vale prevenir que curar.
0: Se dirige al vagón restaurante y analiza con ojos críticos la oferta. Pero pagar más de 4 euros por una taza de café le parece caro, así que vuelve a su asiento. Yo me voy a relajar aquí un rato. Quitarse los zapatos es un tema controvertido. Algunos lo adoran, a otros les horroriza. A los alemanes tampoco les gusta que otros pasajeros escuchen música demasiado alto, hablen mucho por teléfono o pongan los pies en el asiento. Michael se ha vengado. Está comiendo uno de los alimentos más detestados en el tren, huevos cocidos. También lleva un sándwich de queso y pimientos cortados en trozos. Los acompaña con una cerveza. A diferencia de muchos otros países, en los trenes ICE alemanes se puede consumir alcohol. Michael se baja del tren en su destino, Bielefeld. Hace mucho que existe la teoría conspirativa de que la ciudad de Bielefeld no existe. Los defensores de esta teoría preguntan, ¿conoces a alguien de Bielefeld? ¿O has visto alguna vez Bielefeld? Es ridículo, por supuesto. Todo este viaje ha sido solo una

0: fantasía de Michael Müller, probablemente nunca lo sabremos. ¿Qué les ha parecido viajar con la Deutsche Bahn? ¿Era tan puntual como esperaban? Visite nuestro canal de YouTube si quieren ver más de nuestro alemán medio. Lola Kinmade es una fotógrafa polifacética que vive en Suecia. Veamos si sus raíces nigerianas han sido un obstáculo para alcanzar el éxito.
1: Creció en Nigeria, estudió en Estados Unidos y ahora vive en Suecia. Lola Kinmade es una de las fotógrafas más exitosas de Europa, y eso en un campo dominado mayoritariamente por hombres blancos como es la fotografía de viajes. ¿Cómo lo ha conseguido?
0: Cuando empecé, no había muchas fotógrafas de viajes que fueran nigerianas, negras y africanas, así que tuve que demostrar que tenía mi propia perspectiva.
1: Su particular visión de las cosas le ha llevado al éxito. También como autora de bestsellers internacionales, ¿ha alcanzado todas las metas que quería?
0: En Suecia puedo llevar una vida tranquila y feliz junto a un lago y comer dulces de canela todos los días. Pero si quisiera ser directora general de IKEA o Ericsson, tendría un problema.
1: Sexismo, migración, racismo son algunos de los contenidos de sus libros. Temas con los que se confronta una y otra vez, incluso en un país tan liberal como Suecia. Como fotógrafa de viajes, Lola ha visitado más de 70 países. Sus fotos aparecen en publicaciones de renombre como The New York Times, The Guardian o Vogue. Al principio de su carrera, muchos dudaban que pudiera alcanzar semejante éxito debido a su origen. Sin embargo, Lola lo considera como una de sus mayores fortalezas.
0: Las fotos que hace un hombre blanco pueden ser muy diferentes a las de una mujer negra, incluso si ambos han fotografiado el mismo lugar. Mi fotografía de viajes tiene un estilo visual único. Me gustan los colores fuertes y los contrastes. Eso viene de mis orígenes nigerianos. Crecí rodeada de colores vivos y de contrastes.
1: Aunque se gana la vida con la fotografía de viajes, el proyecto Afrosuite es una cuestión que le llega al alma. Con esta serie, Lola busca plasmar su visión de la integración. El objetivo es retratar a cientos de miles de suecos con raíces africanas que, como ella, tuvieron que abrirse camino en una sociedad predominantemente blanca. Visualmente juega con los colores nacionales suecos, el azul y el amarillo, para crear una narrativa.
0: Afrosuite es un proyecto muy importante que muestra que puedes reivindicar todas las identidades. El proyecto pretende mostrar la integración en contraposición a la asimilación. En la asimilación tienes que ser una cosa o la otra, o más de una y menos de otra, pero en la integración puedes ser ambas cosas.
1: Además de ser una fotógrafa exitosa, Lola es una escritora de renombre internacional, cuyos libros se han traducido a 18 idiomas. En novelas como Everything is Not Enough, cuenta historias de mujeres negras y sus problemas en la sociedad sueca.
0: Muchos inmigrantes, nuevos ciudadanos o residentes, sienten que tienen que estar agradecidos para siempre. Y eso significa que la sociedad no te ve como alguien que también tiene algo valioso que aportar. Hay que estar eternamente agradecido por haberte dejado entrar.
1: En uno de sus primeros libros, Logom, el secreto sueco de la buena vida, Lola se convierte prácticamente en una psicoanalista de la sociedad sueca. Logom significa en Suecia la justa medida.
0: En algún momento me di cuenta de que Logom es la forma sueca de lidiar con el estrés. Se trata de eliminar de tu vida cosas que te causan un agobio innecesario.
1: Lola vive en Suecia desde 2010. Pero hay algo en lo que siempre podrá confiar.
0: Mi nombre completo es Onuara Lola Lua. Es un nombre de la lengua yoruba y significa «Los caminos de Dios son maravillosos e insondables». Desde que lo descubrí, me guía en mi camino por la vida y sé que existe algo más grande que yo.
1: A través de palabras o imágenes, Lola Kinmade narra historias desde una perspectiva que invita a ver el mundo con otros ojos.

0: Alrededor de 8 millones de turistas visitan cada año la capital checa, Praga. La mayoría no solo quiere probar su famosa cerveza, sino también otra especialidad. Pero, ¿cuál es realmente típica de la ciudad? El Tirdelnik, muy popular en Praga, divide opiniones. Se puede comprar en todas partes. Los turistas están encantados, los lugareños molestos. Quiero probarlo.
1: Es un fiasco.
0: ¿Por qué hay dos bandos? ¿Y cómo se ha hecho tan popular el Tirdelnik en la capital checa? Muchos puestos lo promocionan como una especialidad tradicional, una etiqueta que seduce fácilmente a los turistas.
2: Es típico de la ciudad. Es típico de Praga.
0: Los lugareños se muestran escépticos.
1: Me sorprendió que fuera una antigua tradición checa.
0: ¿Acaso el Tirdelnik no es checo? Vamos a averiguarlo. Esta tienda de Tirdelnik es una de las muchas que hay en Praga. Es difícil pasar por delante sin verlas y además se puede ver cómo se preparan. Los rollos están hechos de una masa de levadura firme recubierta de azúcar.
2: Una vez listo, lo rellenamos con fresas, salsa de vainilla, yogur, strudel o chocolate. Por encima le ponemos helado, vainilla o crema.
0: El Tirdelnik solo, sin aderezos, cuesta más de 100 coronas checas, es decir, unos 4 euros. Pero, ¿de dónde viene este pastel cilíndrico? En realidad proviene de Skalica, en Eslovaquia. En esta pequeña ciudad se elabora el Tirdelnik desde principios del siglo XIX. En 2007, la Comisión Europea le concedió incluso el sello de protección regional. Pero en realidad, los orígenes de esta delicia se encuentran en otro país.
2: ¿Podría ser de aquí o de Budapest?
0: Buen dato. Si nos remontamos aún más en la historia del Tirdelnik, el rastro nos lleva a Hungría. Se dice que un general y poeta húngaro introdujo este dulce en Eslovaquia en el siglo XVIII. En Hungría, como aquí en Budapest, este pastel se llama Kurtos Kalács. Tunde Andrés y su marido Gaspar se dedican a elaborarlos. Vienen de Transilvania, una región de la actual Rumanía que formó parte de Hungría en el siglo XIX y principios del XX. Allí se encuentra el origen del dulce que inspiró la creación del Tirdelnik.
2: El Kurtos Kalács se amasa en el momento y se hornea sobre brasas de carbón vegetal. Por fuera queda crujiente por el azúcar caramelizado y por dentro la masa es suave y esponjosa. Así es el auténtico Kurtos Kalács.
0: La masa se suele rebozar con nueces, pistachos, canela, coco o láminas de frambuesa. La versión húngara no lleva relleno de helado y fruta, como ocurre en Praga. Así que se puede decir que el Tirdelnik que se vende aquí en Praga no es tradicionalmente checo. En realidad, los primeros puestos de venta callejera no aparecieron hasta la década de 2000. Jan Valenta creció en Praga y trabaja como guía gastronómico. Su trabajo consiste en mostrar a los turistas los mejores lugares para comer. Pero aquí no hay rastro del Tirdelnik.
1: El problema es que ninguno de estos puestos ofrece una variante auténtica. No hay ninguna familia en artesanía detrás. Solo es una forma de ganar dinero. Creo que todos los que lo preparan son estudiantes extranjeros que están pasando un año aquí.
0: Pero si no es el Tirdelnik, ¿qué pastel puede considerarse realmente típico checo? Hace 5 años, Oscar Novak abrió 2 reposterías en el casco antiguo de Praga. Allí ofrece un dulce tradicional.
1: El kolache es algo típicamente checo. Significa redondo y es nuestro pastel tradicional. Cada familia tiene su propia receta. Las más populares son las variantes con semillas de amapola, queso crema y mermelada de ciruela.
0: El kolache se adapta a cualquier ocasión. Los checos lo comen en el desayuno, como postre y en eventos como bodas. O sea, se puede comer durante todo el día. A Oscar no le preocupan los puestos de Tirdelnik en Praga.
1: Ahora forma parte de Praga, nos guste o no. Es tan famoso que la gente viene a Praga y piensa, tengo que probarlo. Aunque saben que no es checo, lo hacen de todos modos. No tengo nada en contra. De todos modos, es algo que no va a desaparecer.
0: Tradicional o no, los turistas que visitan Praga no parecen interesarse por su origen. ¿Y ustedes qué importancia le dan a la comida tradicional? ¿Han probado alguna vez el Oporto? Este vino dulce y con cuerpo nace en el norte de Portugal, en las empinadas laderas que bordean el río Duero. Los llevamos a un lugar especialmente hermoso, cargado de tradición.
1: En el norte de Portugal, el río Duero atraviesa un valle profundo. Esta región, conocida como el Alto Duero, es la zona vinícola protegida más antigua del mundo y Patrimonio de la Humanidad de la UNESCO. Solo los vinos cultivados en estas tierras pueden llamarse Oporto, y aquí se encuentra la bodega de la familia Quevedo. Claudia Quevedo lleva aquí la voz cantante. Las mujeres son minoría en este sector, pero su presencia no para de crecer. Cada junio inspecciona personalmente las vides de forma regular.
0: Intento arrancar los brotes que crecen en la parte inferior de las vides. Son innecesarios, le roban nutrientes a la planta. Y como aquí el verano es muy caluroso y seco y apenas tenemos agua, es importante eliminarlos. Todo se necesita para la parte superior de la planta.
3: Cuando interesa concentrarnos en la parte aérea de la planta y no en la parte inferior.
0: Esta es una turiga nacional, con uvas muy pequeñas. Son pequeñas, pero muy buenas e importantes para la calidad del Oporto.
1: En la zona de cultivo de 110 hectáreas, crecen uvas para vinos tintos y blancos. El clima cálido del verano es especialmente adecuado para el intenso vino de Oporto. Desde hace 2 décadas, Claudia Quevedo está al frente de la producción de vino de Oporto. En las bodegas reposa en barricas de nogal, donde puede madurar hasta 40 años. La viticultora supervisa casi a diario el color, el aroma y el sabor. La fermentación se detiene añadiendo alcohol de alta graduación, un momento clave para definir el azúcar y el perfil aromático. Hoy recibe a una becaria. Quiere compartir su experiencia y motivar a más mujeres a seguir su camino. La francesa Marie Chateignon, que también aspira a esta profesión, visitó la bodega.
0: Hola, Marie. Qué bueno verte de nuevo. ¿Cuánto equipaje? Me alegra mucho que Marie nos venga a ayudar. En los próximos meses será muy importante para nosotros.
1: Lo primero que hace es presentar a Marie a todos. Claudia Quevedo necesita ayuda. Y es que su bodega produce anualmente 750.000 botellas de Oporto y otras 150.000 de vino tinto y blanco. Desde hace unos años, otra mujer tiene funciones en la empresa familiar. Teresa Batista, responsable de los otros vinos.
0: Ella es Marie. Viene a ayudarnos.
2: Bienvenida. Me vendrá muy bien tu ayuda. Gracias.
1: Al igual que Claudia, Teresa también estudió enología. Entre sus tareas cuentan los análisis químicos. Juntas quieren desarrollar nuevas variedades en la finca.
2: Creo que las mujeres aportan más de sí mismas al trabajo, un poco más de sentimiento.
1: Hacia el atardecer, vuelve la calma. Es hora de reunirse con el padre, Óscar Quevedo. Él sigue ayudando, aunque ha dejado las riendas de la empresa familiar en manos de su hija.
0: ¡Qué lindo! Ya está tomando color. Aquí hay más.
4: Y aquí otro.
1: Estoy muy orgulloso de que Claudia haya decidido, por voluntad propia, dedicarse a la viticultura. Sin saberlo, ha intuido mi más íntimo deseo. Yo nunca me habría atrevido a pedírselo. y espero que esta tradición, que se remonta a mis abuelos, continúe con mis hijos. Bueno, los hijos ya están en ello, pero también los nietos y los bisnietos.

0: Este paisaje es maravilloso. No puedo dejar de mirar el Duero. Me parece precioso. Simplemente sublime. El río, las viñas. Creo que estamos en el lugar más bonito del mundo. Para mí, es el paraíso. Estudiar en el extranjero es una idea muy tentadora y Europa tiene muchas ciudades para vivir la experiencia. Pero antes de elegir el destino, ¿qué hay que tener en cuenta? Exploramos diferentes ciudades europeas. Esta vez el viaje nos lleva a Milán, en el norte de Italia.
1: Necesito saber italiano para estudiar en Italia. ¿Qué tan fácil es encontrar un piso acá? ¿Qué tan caro es vivir acá? Eso es lo que tienes que saber si quieres estudiar en este país.
2: Estoy en Milán, en Lombardía, la región italiana con más estudiantes extranjeros. ¿Y qué mejor que preguntarles a ellos? Diane, eres de Francia. ¿Por qué decidiste venir a estudiar a Italia?
3: Por varias razones, principalmente por mi carrera, la reputación internacional y el hecho de que aquí los estudios sean más técnicos. Además, la cultura italiana es fascinante. En un día se pueden hacer excursiones a algunas de las ciudades más bellas del mundo. Es un ambiente enriquecedor.
2: Fundada en 1863, el Politécnico de Milano es la primera universidad del país en ofrecer todos sus másteres en inglés. Italia figura entre los 10 países preferidos para cursar estudios internacionales y recibe cada año unos 125.000 alumnos extranjeros, la mayoría procedentes de China, Rumanía, Albania, Irán e India. En este país, los precios de la matrícula varían. En las universidades públicas van desde los 900 a los 4.000 euros anuales. Eso sin sumar otros costos como la vivienda, entre otros gastos básicos.
1: ¿Cuánto cuesta hacer mercado acá? Hablemos de precios.
2: Me encuentro con Spencer de Estados Unidos. Hola, Spencer. Encantada de conocerte. Gracias por venir. Cuéntame, ¿qué compraste?
4: Muchas cosas por 15 euros. Salame. Pasta, cuatro tomates, rúcula, leche, focaccia de tomate, 10 huevos y 3 tortillas.
2: Bueno, ¿y qué tal la vivienda? ¿Es fácil encontrar piso?
4: El alquiler es un poco más caro en Milán. Viví en varios lugares, pero al final encontré uno que realmente me gusta. Con gusto te lo enseño.
2: ¿En serio? Sí, dale. Spencer vino a Italia con una beca Fulbright. Nada mal.
4: Bienvenida a mi apartamento.
2: ¡Wow! Nice. Oh, ¡wow! ¡Qué bonito! Y comparte el departamento con otro estudiante. No todo el mundo puede permitirse un lugar así.
4: La universidad no tiene muchas residencias estudiantiles en Milán y muchas de ellas están más alejadas del campus. Yo quería un apartamento que estuviera realmente cerca del campus. Después de buscar mucho, logré encontrar este. Por lo general, en el centro, un apartamento puede costar alrededor de 1.400 al mes, mientras que en las afueras de la ciudad ronda los 900.
5: Imagínate visitar la Catedral de Milán o pasearte por la ciudad. ¿Qué tan cierto es lo de la Dolce Vita?
2: Me reúno con dos estudiantes de Irán y Brasil para saber más sobre sus vidas en Italia. Bueno, ¿cómo es la vida aquí? ¿Qué tal les parece?
3: La verdad es que me encanta todo lo que tiene que ver con la vida en esta ciudad, el estilo de vida, la cultura, y al final del día tomar un aperitivo o una copa. Es sin duda lo que más me gusta. Cuando llegué por primera vez estaba muy enfocada solo en los estudios, pero con el tiempo aprendí a encontrar un equilibrio y disfruto de todo lo que ofrece Milán.
1: Bueno, ya escuchamos un poco la experiencia de algunos estudiantes internacionales, pero ¿qué dicen los locales de vivir acá?
4: Les sugiero que estudien mucho, muchísimo. Los exámenes aquí son muy difíciles. No vengan pensando que serán unas vacaciones, porque no lo son. Aunque es bastante duro, los italianos suelen ser muy acogedores con los extranjeros.
3: Si estás en ciudades grandes, casi todo el mundo habla inglés, así que no es un problema. Pero si estudias en ciudades más pequeñas, podría serlo. Los alquileres son mucho más baratos si no estás en una gran ciudad como Milán, Roma o Florencia. La vida aquí como estudiante es más agradable porque hay muchas actividades.
2: Entonces, ¿listos para Italia?
1: Chao, Beli.
0: Y eso es todo por hoy en Euromax. En nuestras redes sociales se encontrarán más historias interesantes de Europa. Hasta la próxima. Tschüss.

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0: La carne de vacuno es uno de los productos de exportación más importantes para los países del Mercosur. Sin embargo, las ventas de Argentina, Brasil, Paraguay y Uruguay a Europa solo podrán incrementarse en un 33% según la cuota fijada en el acuerdo. Aunque no pueda exportar carne sin límite a Europa, este ganadero está contento con el convenio.
1: Es un acuerdo que va a beneficiar al Mercosur y a la Unión Europea, porque por supuesto que no es que solo el Mercosur va a vender carne, la Unión Europea va a vender una serie de productos.

0: productos al Mercosur libre de aranceles.
1: En lo que se refiere a la Unión Europea, la industria automovilística será la gran beneficiaria, seguida de la química y la de maquinaria pesada. A largo plazo se espera un aumento de las exportaciones de más de 48.000 millones de euros. A la vez, recibirá mucho más pescado procesado y productos agrícolas de los países del Mercosur. También se espera un gran crecimiento de los productos químicos. Para 2040 se prevé un aumento de las exportaciones del Mercosur a la Unión Europea de casi 9.000 millones de euros. La mayoría de las empresas alemanas también ven con optimismo el acuerdo entre la Unión Europea y los países del Mercosur. Los acuerdos de libre comercio son muy importantes para la industria europea, ya que permiten ampliar el mercado y aumentan la presión competitiva, lo que a su vez beneficia a las empresas, ya que las estimula a buscar mejores soluciones. Además, contribuye a diversificar las cadenas de suministro. En el noroeste de Argentina, el fabricante de camiones Scania produce 160 piezas para exportarlas a sus fábricas en Suecia, Brasil y Estados Unidos. El director de Scania Latinoamérica espera que el acuerdo comercial beneficie a los proveedores locales.
2: Los proveedores locales ya están preparados para atender las regulamentaciones, ¿no? de seguridad, de emisiones. Não, já estão algo que novos competidores teriam um que invertir. Tudo que é um potencial risco também é uma potencial oportunidade.
1: Los aranceles entre la Unión Europea y los países del Mercosur disminuirán gradualmente hasta que en 2040 se alcance su nivel definitivo. Los productores del Mercosur temen la competencia europea. El sector lácteo, por ejemplo, deberá enfrentarse ahora a los quesos europeos. A 130 kilómetros de Buenos Aires, el veterinario Marcelo Lizziero cría cabras. Produce quesos de estilo francés con una mezcla de leche de cabra y de vaca.
3: Indudablemente para nosotros nos genera una incertidumbre y una, de alguna forma, angustia saber que en algún momento el arancel para los productos importados va a ser cero. Tenemos 10 años por delante para acomodarnos.
1: Lizziero espera que Argentina reduzca los impuestos para que sus productos puedan competir con los quesos de Francia o Alemania. El Banco Mundial advierte que los fertilizantes se encarecerán casi un tercio este año por el aumento de la energía, con graves consecuencias para el suministro global de alimentos. Hasta 45 millones de personas adicionales podrían caer en riesgo de hambruna si se prolonga el conflicto en Oriente Medio. Además, el Banco Mundial prevé que la energía suba un 24% por el bloqueo del Estrecho de Hormuz, por donde pasa cerca de un tercio del crudo mundial, afectando sobre todo a las poblaciones más vulnerables. Los Emiratos Árabes Unidos anunciaron su salida de la OPEP, lo que supone un golpe para el cartel liderado por Arabia Saudita en medio de la crisis energética global por la guerra de Irán. La decisión entró en vigor el 1 de mayo. Con ello, el país deja de estar sujeto a las cuotas de producción de la OPEP. Los Emiratos se habían quejado antes del corsé de las cuotas en momentos en que el mundo atraviesa la peor crisis petrolera desde los años 70 debido al cierre del Estrecho de Hormuz.
4: Eran jóvenes cuando Fidel Castro entró en La Habana y vivieron todos los acontecimientos importantes de la isla. Una generación de cubanos que ahora rondan los 70 y 80 años parecen abandonados a su suerte a medida que se agrava la crisis económica. Algunos buscan las ayudas que ofrecen algunas instituciones estatales o las iglesias, como la del Espíritu Santo en La Habana Vieja, donde casi 50 ancianos acuden 3 veces por semana por una modesta comida caliente.

0: Porque esto es una ayuda que tenemos las personas jubiladas, que tenemos jubilaciones pequeñas. Y entonces, bueno, venimos aquí porque la verdad es que la cuota de la bodega no alcanza.
1: Esta ingeniera química jubilada de 84 años depende de las ayudas porque su pensión mensual de 2.000 pesos cubanos equivale a unos 4 dólares al tipo de cambio informal. No tiene hijos, no recibe remesas de familiares en el extranjero y vive sola en los pisos superiores de un edificio deteriorado del siglo XIX. Ella culpa a Estados Unidos de las dificultades de la isla.
2: Aquí se está luchando lo que puede para sacar adelante el país, pero es que tenemos un enemigo muy poderoso y lo tenemos ahí pegadito.
1: A la crisis económica producida por el bloqueo energético se le suma una crisis demográfica que ubica a Cuba como el país más envejecido de América Latina. Un fenómeno que es resultado de la baja natalidad y la emigración de jóvenes cubanos.
3: La Comisión Económica para América Latina y el Caribe, CEPAL, corrigió a la baja su previsión de crecimiento del Producto Interno Bruto Regional para 2026. Prevé que del 2,3% proyectado en diciembre baje al 2,2%. Según el organismo de Naciones Unidas, se observa una desaceleración del crecimiento en 24 de los 33 países de la región. De concretarse esta proyección, completaría 4 años consecutivos con tasas de crecimiento cercanas al 2,3%, cifra que evidencia un patrón de baja capacidad para crecer. En Panamá, comunidades campesinas protestaron el fin de semana pasado contra la construcción de un embalse que busca asegurar las operaciones del Canal de Panamá ante posibles sequías. Las autoridades consideran el embalse Río Indio, unos 70 kilómetros al noreste de la capital, como un proyecto estratégico. Los campesinos sostienen que el embalse los obligará a dejar sus tierras. Se reanudan los vuelos comerciales entre Estados Unidos y Venezuela tras 7 años de interrupción. El miércoles, un vuelo de Envoy Air, filial de American Airlines, procedente de Miami, aterrizó en Caracas marcando un avance en el restablecimiento de las relaciones diplomáticas entre ambos países. El avión llegó al aeropuerto de Maiquetía con ejecutivos y representantes del gobierno de Donald Trump para negociar acuerdos en energía y minería en el marco del levantamiento progresivo de sanciones estadounidenses.
4: Hace 30 años, Argentina se convertía en el primer país latinoamericano y el tercero del mundo, detrás de Estados Unidos y Canadá, en adoptar las semillas modificadas genéticamente para aumentar su producción. Comenzaba así una revolución en el modelo agrícola. En Pergamino, una de las tierras más fértiles de la provincia de Buenos Aires, el agricultor Román Gutiérrez cultiva 600 hectáreas de soja, maíz y otros granos.
5: Fue para beneficio de todos los productores poder contar con tecnología para sacar mejores rinde, mejor calidad y más producción.
4: Argentina ha sextuplicado la cosecha anual, produce 135 millones de toneladas. Cada hectárea rinde más. Pero el área cultivada ha avanzado 57% sobre tierras ganaderas y bosques.
5: En ese momento se creció mucho en hectáreas de trabajo. Era fumigación, siembra y cosecha. No había tanto labores, no había tanta mano de obra.
4: Se ha reducido a la mitad la cantidad de peones rurales y en un tercio la de agricultores y empresas agrícolas, lo que evidencia una mayor concentración de la tierra. La fumigación con herbicidas, insecticidas y fungicidas, muchos de ellos prohibidos en Europa, ha crecido entre el 1000 y el 2000% según distintos estudios. Los vecinos denuncian la contaminación del agua y el vínculo con la aparición de enfermedades. Paola Díaz lo relaciona a la muerte de su hija por leucemia.
6: No puedo creer que con 11 años en 15 días se me fue. Y no fue el único caso de leucemia. Acá en el barrio, acá a la vuelta una mujer de 40 años, acá una cuadra y media una mujer más grande, un nene falleció de un tumor en la cabeza, acá a la vuelta también.
4: En la multinacional de agroquímicos BASF, aseguran que sus productos respetan las normas sanitarias internacionales y destacan el impacto

0: impacto de la biotecnología.
1: Tuvo impactos a nivel económico y social de un sector, en un sector pujante de Argentina, en el interior del país. El 60% de las divisas que se producen en Argentina y que son de exportación vienen ligadas del agro.
0: El fundador de la Cátedra de Soberanía Alimentaria de la Universidad de Buenos Aires critica que el campo se centre solo en exportar cereales transgénicos para alimentar ganado chino y europeo.
2: ¿Por qué no le preocupa la alimentación de los argentinos? La expansión de la soja avanzó también sobre áreas productoras de alimentos. Producimos menos fruta, menos hortalizas y menos leche.
0: Carballo apunta que con este modelo el agricultor depende de los químicos de las multinacionales. Los productores, en cambio, aseguran cuidarlo para sus nietos.
3: 30 años después de la llegada de la soja transgénica a Argentina, el gobierno impulsa en el Congreso un tratado internacional de patentes de semillas que piden Estados Unidos y las grandes agroquímicas y rechazan en general los agricultores.

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2: Quieren revolucionar la construcción de forma radical en África. 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
12: Que tienen en común esto, esto y esto. Y también esto, esto y esto. En todos ellos encontramos el mismo ingrediente, aceite de palma. El aceite de palma se obtiene del fruto de la palma aceitera. Se utiliza en innumerables productos y forma parte de una industria en expansión, valorada en 70 mil millones de dólares.
13: Es un ingrediente del pan de bolsa, de las galletas, del chocolate, del jabón que usamos para bañarnos en el día a día.
12: La industria del aceite de palma no ha parado de crecer desde hace más

0: de una década. El año pasado se produjeron casi 80 millones de toneladas en todo el mundo. Pero este crecimiento tiene un alto costo ambiental. Una de las principales críticas es que con frecuencia se talan selvas tropicales para dar paso a plantaciones de palma, lo que destruye la biodiversidad local y reduce el hábitat natural de muchos animales. Cada vez más voces piden prohibir o transformar esta industria. ¿Pero cómo? Lo vemos en este episodio de Transformar la Economía. Para entender este auge del aceite de palma y conocer los avances para intentar volverlo más sostenible, viajamos a Colombia, uno de los 5 mayores productores de todo el mundo. Parte del aceite de palma colombiano se obtiene de estas plantaciones operadas por la empresa agroindustrial Grenca. Allí se producen 37.000 toneladas de aceite de palma a la semana, la mayoría destinada a la industria alimentaria y cada vez más al sector de la aviación como combustible sostenible. Frente al potencial económico de este cultivo, en Colombia también preocupan los daños ambientales.
1: Los desiertos verdes son básicamente ecosistemas donde hay muy poca diversidad.
0: Ángela Serrano Zapata es profesora de sociología y estudia las cadenas de valor del aceite de palma.
1: ¿Cierto? Donde una especie de vegetal domina el paisaje por miles y miles de hectáreas. Yo diría que hay tres efectos ambientales importantes. El primero es la deforestación, ¿cierto? El segundo es la pérdida de la biodiversidad y el tercero es el uso intensivo de fertilizantes y pesticidas.
0: Por eso existe la Mesa Redonda sobre el Aceite de Palma Sostenible, o la RSPO, por sus siglas en inglés. Está formada por cultivadores, fabricantes, productores, importadores, minoristas y organizaciones no gubernamentales que se han unido para acordar normas comunes sobre cómo cultivar aceite de palma de forma sostenible. Por ejemplo, comprometiéndose a preservar bosques primarios y poniendo en marcha planes eficaces de gestión de agua. Aunque la RSPO no tiene poder para hacer cumplir sus normas, lidera el movimiento por una producción más sostenible y su influencia va en aumento. Aún así, la propia organización estima que solo una quinta parte del aceite de palma se produce conforme a sus criterios de sostenibilidad. Esa es una de las razones por las que la empresa europea de biotecnología SMEI está desarrollando aceite cultivado con alto contenido de ácido pálmico, es decir, aceite de palma producido en un laboratorio, sin palma. Porque no necesita ni el suelo ni el sol de Colombia o Indonesia para crecer. Se produce en este laboratorio cerca de Múnich, en Alemania, y se elabora a partir de levadura.
2: You can culture it in a tank, in a fermenter, like it is here.
0: Pavel Elizarev es el director científico de SMEI.
2: Yeast, they are not very unique, you know. Humans, plants, yeast, they do accumulate oils. But the question is, if you want to use oils across the industries, you want to get a lot of these oils, you want to get the right oils, then you are kind of limited in terms of what kind of organism you can use.
0: Distintas cepas de levadura se fermentan en tanques como estos hasta alcanzar la cantidad de aceite deseada. Luego se analiza su perfil genético para ver qué tan cerca está de lo que los científicos esperan obtener. Cada aceite tiene un perfil específico. Este, por ejemplo, es aceite de aguacate. SMEI afirma que los beneficios de los aceites cultivados en laboratorio se extienden tanto al medio ambiente como al consumidor.
2: What is a big advantage is if you do this production in a yeast, you 100% control the process, the yield, what is in, what is out. So you are sure by time you will get this amount. You are not dependent on supply chains, yeah, and your quality is also very stable because you control everything.
0: Muchos de los aceites y mantecas que encontramos en los supermercados se cultivan en regiones tropicales, propensas a fenómenos meteorológicos extremos provocados por el cambio climático.
2: Because of the climate change, you know, coca trees don't like to produce what they should produce anymore, and it's always a problem with harvest. So when you have big volatility in the supply, and then of course prices change a lot.
0: Y ahora la manteca de cacao también forma parte de los productos de SMEI. Bueno, manteca de cacao cultivada. Pero SMEI no se interesa solo en replicar mantecas y aceites que ya existen en el mercado. También quiere descubrir y optimizar otros nuevos. Para ello utiliza su

0: Neobanco de Levadura, o NOY, una base de datos con inteligencia artificial que incluye más de 1,000 cepas distintas de levadura y las analiza en busca de características que puedan resultar atractivas para los clientes, según sus necesidades específicas. Aunque la mayor parte del aceite de palma del mundo se destina a la alimentación, una parte significativa se usa en cosméticos, productos de limpieza y la industria química. El resto se emplea en biocombustible. SMEI se inclina por el sector cosmético. Según ellos, la aprobación de nuevos ingredientes suele ser más rápida que en el sector alimentario.
1: We see the demand on the market.
0: Víctor Sartakov-Kortsov es el fundador y director ejecutivo de SMEI.
1: The companies who are working with the fat oils have issues, challenges in their supply chain, or they would like to find alternative sourcing. In the beginning, they were buying in Asia these oils. Then they started growing the oils in Europe, and now they are looking the same composition, fatty acid composition, or the same oil, but from biotech solution, from fermentation.
0: El aceite de palma, el aceite oleico y la manteca de karité de SMEI comenzaron a comercializarse el año pasado. Sin embargo, la empresa insiste en que su objetivo no es sustituir los aceites extraídos de plantas y frutos secos por los cultivados en laboratorio. El director ejecutivo de SMEI lo compara con la llegada al mercado de los libros electrónicos.
1: You remember, of course, the Kindle. You not disrupt the book market. No, you just propose a new idea how you can read the book.
0: En un futuro cercano, SMEI espera operar laboratorios cerca de los centros de producción de sus clientes del sector cosmético.
1: We would like to build not the big plant how it maybe exists now in general. Like you have built a huge facility and you produce thousands of tons in this area. And then you should deliver this oil to your customers. In our case, we believe we can build cost-effective production, but small.
0: Pequeña y local.
2: You don't need to transport it. Maybe, you know, something like a few kilometers to your production plant of your chocolate stuff or whatever. So you use minimal amount of the ground, minimal amount of the water, and you are by definition locally producing this palm oil.
0: Mientras SMEI desarrolla una alternativa, algunos críticos abogan por una prohibición completa del aceite de palma convencional. Pero la Mesa Redonda sobre el aceite de palma sostenible se opone a una prohibición y argumenta que boicotear el aceite de palma no es la solución. Una de las razones es que las plantaciones de palma producen más aceite que otras alternativas disponibles en el mercado. Por ejemplo, una hectárea de palma aceitera produce más del doble de aceite que una hectárea de girasol. Además, prohibir el aceite de palma pondría en riesgo a miles de trabajadores que dependen de este sector.
3: La palma de aceite o esta industria es la mayor generadora de empleo y empleo formal.
0: Óscar Cifuentes es el gerente general de Gremca.
3: Desde la semilla, la siembra, la cosecha, el mantenimiento, el riego y la sanidad son actividades permanentes que este cultivo necesita.
0: La importancia económica del cultivo de aceite de palma es especialmente visible en esta región, en donde, según datos locales, el 70% de los hombres trabaja en esta industria. Entre ellos, Fernando Charri Madariaga, quien usa métodos tradicionales. Corta los racimos de palma a mano y los transporta en carretas tiradas por búfalos y mulas. ¿Qué significa para él y para su familia este trabajo?
4: Todo, todo, porque de acá ha dependido todo, la educación de mis hijos, mi estabilidad económica en la casa y lo poco que hemos adquirido ha sido gracias a esta labor y a este trabajo acá en la empresa.
3: No es por temporadas como otros cultivos que son por cosechas en determinadas épocas del año. Este es de manera permanente y por eso esa contribución a un empleo en zonas rurales y empleos de calidad con toda la contribución para fiscal o el efecto de todos los beneficios laborales que eso implica.
0: Algo con lo que concuerda Ángela Serrano.
5: El aceite de palma hoy es el aceite más consumido en el mundo. Por ende, digamos, toca la vida de todas las personas en el planeta como consumidores, pero también, digamos, transforma a lo largo de largas distancias entre el consumo y la producción la vida de las personas que la producen en países como Colombia.
0: Según FEDEPALMA, la Federación Nacional de Cultivadores, cerca de 200,000 empleos en el país dependen de la palma aceitera. Este cultivo ha llegado a representar el 17% del PIB agrícola de Colombia. Para John Jairo Anaya, trabajador de Gremca, el aceite de palma es una fuerza económica esencial e irreemplazable.
6: Vea, todavía era en situaciones críticas. Pienso yo que el COPEI no crecería tanto como está. Cada año siempre hay un nuevo barrio y siempre hay mucha gente trabajando aquí en estas palmas.
0: En Colombia, a diferencia de Indonesia y Malasia, los grandes productores suelen convivir con pequeñas explotaciones. Según los expertos, esto genera riesgos específicos para determinadas regiones.
5: En los últimos años, más o menos en los últimos 15 años en Colombia, hubo una plaga que se llama la pudrición de cogollo, que en municipios como Tumaco, en el occidente de Colombia, o Puerto Wilches, en el nororiente de Colombia, arrasó el 85% de los cultivos de palma.
0: Aún así, el clima tropical de Colombia augura un buen futuro para este cultivo, cuya demanda se prevé que vaya en aumento en todo el mundo. Según un informe del banco BBVA, el cultivo de palma en Colombia ha crecido a un ritmo promedio superior al 6% en las últimas dos décadas, convirtiendo al país en el mayor productor de aceite de palma de América. Cada vez hay más conciencia sobre el necesario equilibrio entre el potencial económico y el impacto ambiental. Desde intentos por establecer normas de cultivo en Colombia hasta el desarrollo de una alternativa producida en laboratorio en Alemania. Pero si hay algo seguro es que el aceite de palma no desaparecerá en el corto plazo. La clave, según los expertos, no es sustituir el mercado, sino diversificarlo y con ello hacerlo más sostenible.
2: It's such a huge market of oils and fats that I believe it will be a place for everyone.
0: La idea es responder a la creciente demanda con soluciones creativas y no con mayor explotación. ¿Y tú qué opinas de esta industria? ¿Consumirías aceite de palma hecho en laboratorio?

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0: La falta de agua es un problema común en muchos puntos del planeta. El aumento de las temperaturas globales, el crecimiento de la población o fenómenos meteorológicos como el Niño, entre otros, obligan a crear mecanismos de respuesta capaces de proteger el agua e incluso obtenerla a través de recursos no convencionales.
1: La correcta gestión del agua y su uso eficiente son factores determinantes ante la escasez. Pero no solo entran en juego la acción de gobiernos, empresas o instituciones. La contribución de la sociedad civil es un eslabón estratégico para

0: parte de la identidad de los pueblos que se establecieron en la zona. Hablamos del tamarugo, un árbol endémico del norte de Chile que se encuentra en peligro de extinción. Este árbol, proveedor de frutos y forraje, reduce los azotes del viento y el calor y lo más particular, es capaz de extraer agua del subsuelo a gran profundidad.
1: La falta de lluvias, la actividad minera, la tala indiscriminada y la sobreexplotación del agua mermaron la capacidad de este árbol de sobrevivir en estas inhóspitas condiciones. La Corporación Nacional Forestal Chilena trata de detener la creciente pérdida de tamarugos mediante un plan de reforestación. Vamos allí a verlo.
2: En este paisaje extremo, con apenas precipitaciones que se extiende por la región de Tarapacá, en el desierto de Atacama, las condiciones de vida son difíciles. De ahí la vital importancia de sus oasis llenos de vegetación. Uno de ellos es la Pampa del Tamarugal, entre la cordillera de los Andes y la cordillera de la costa. Aquí hunde sus raíces el tamarugo, un árbol nativo leguminoso que sobrevive a la aridez. Con sus frutos proporciona forraje a los animales. Jesús Moyo es ganadero y vive en La Tirana, un pueblo en la Pampa del Tamarugal. La existencia de estos árboles son cruciales para la subsistencia de sus animales y la de su economía.
3: Si no hubiese el tamarugo, no tendríamos la parte de la ganadería. ¿Quién da alimento a los animales? Y los animales lo sustentan nosotros. Es una cadena.
2: Vamos, chiquillas, vamos. Jesús tiene un rebaño de 130 cabras y ovejas. Para poder alimentarlas, sale todos los días a pastorear en su hábitat desértico, yendo de un árbol a otro. Junto a sus hojas y brotes, los frutos del tamarugal son el principal alimento del ganado, unas legumbres gruesas y cortas con forma de maní que caen al suelo al madurar.
3: Y acá dependemos de los frutos del tamarugo y dependiendo de los años, los frutos que den, porque todos los años no son iguales. Y el tema del agua, cada vez hay más tamarugos secos, cada año hay menos tamarugos. Árboles secos. Y entonces mi rutina es sacarlo a pastorear, buscar donde haya mejor alimento, porque también hay otros ganaderos, bueno, también hay disputa de alimento.
2: Estas plantaciones en la Pampa del Tamarugal ocupan el lugar de los antiguos bosques naturales que se formaron por las lluvias de hace millones de años. Los bosques desaparecieron con la explotación salitrera que los usó de leña. Los grandes espacios cubiertos por costras de sal evidencian que aquí hubo una vez un gran lago. Hoy no hay rastro visible de agua, pero como explica Natalia Oces de la Corporación Nacional Forestal, sorprendentemente el agua permanece allí.
4: Es porque su forma de raíz es pivotante, que se llama. Y esta raíz pivotante logra llegar hasta la napa subterránea y tiene una razón de longitud de 2:1. O sea, su parte aérea más o menos, si es que mide 7 metros, su parte radicular llega más o menos a 14 metros. Y eso es para poder alcanzar la fuente de agua.
2: El nivel de agua subterránea lleva décadas en descenso. En el desierto de Atacama llueve un promedio de 0,5 milímetros por año. Las napas subterráneas no logran recargarse y el consumo de agua por la actividad humana no deja de aumentar.
4: Hay como distintas actividades extractivas principalmente que afectan los niveles de agua. Y lo principal y más relevante sería la actividad minera y por supuesto también la actividad o la presencia de las urbes, porque las poblaciones van creciendo.
2: Muchos tamarugos ya no logran alcanzar la fuente de agua con sus raíces, se secan y mueren. La Corporación Nacional Forestal, o por sus siglas CONAF, administra la política forestal de Chile. A su cargo están todos los parques y reservas nacionales del país. Actualmente, en la Reserva Nacional Pampa del Tamarugal, área protegida desde 1987, tratan de detener la creciente pérdida de recursos hídricos mediante la reforestación y la promoción de un manejo económico sostenible. En este vivero cultivan árboles para trasplantar. Por el momento, acá hay 14.000 ejemplares, la mayoría de la familia del

0: prosopis como el tamarugo. Los cultivos y los trasplantes son la única forma de recuperar la vegetación en esta área.
1: Como estamos insertos en una costra salina, no hay regeneración natural. Por lo tanto, la semilla no es capaz de llegar al suelo, ¿cierto? Y poder prosperar o germinar. Entonces, ¿qué es lo que se necesita para que toda esta plantación pueda perseverar en el tiempo para nuestras futuras generaciones? Es el manejo sustentable.
0: El objetivo es revitalizar la región aumentando la cobertura vegetal, combatir la escasez hídrica y mejorar la calidad de los suelos. Históricamente, la vida humana solo pudo desarrollarse acá, en el desierto de Atacama, gracias a la presencia de los bosques. Sin embargo, no es la primera vez que las actividades humanas suponen una amenaza para estos oasis verdes. Los bosques naturales de Tamarugo sufrieron una tala indiscriminada con el auge de la explotación del salitre. La devastación acabó con los bosques de la región. Hasta el día de hoy, alrededor de las salitreras, el paisaje está desolado y la población de tamarugos nunca se recuperó. En la actualidad, la principal amenaza para los árboles en la pampa del Tamarugal sigue siendo la minería. La única diferencia es que, aunque ya no se talen más árboles, sí explotan los depósitos de agua. Jesús Moyo está convencido que se podrían aplicar medidas, pero falta voluntad política.
2: Acá el agua no se reutiliza. Se utiliza una vez y al mar. Pero en otros países sé que se utiliza, se pueden tratar. Entonces, todas esas cosas, se debería desalar agua de mar, cuidar acá el agua de esta cuenca del Tamarugal. Cada vez baja la napa porque se está extrayendo en forma discriminada el agua. Los poderes del gobierno. Nosotros no podemos con la minería. No podemos con la minería. La ley está creada para ello. Tendría que haber un cambio.
0: Es indiscutible que las reforestaciones pueden compensar la lenta muerte y desaparición de los árboles en el desierto de Atacama. Pero a largo plazo, las napas subterráneas deben recuperar sus niveles de agua. Ya se han desarrollado tecnologías. Solo falta que se apliquen en el lugar correcto y que todos tomen conciencia de que, al proteger los árboles del desierto, se protege un hábitat natural que da cabida a los humanos.
3: A menudo damos por sentado que con solo abrir la canilla tendremos agua a todas horas. Por eso hay que tener muy presente que es un recurso limitado. En Costa Rica, el agua es reconocida como una fuente crucial de vida. La ciudad de Belén, cerca de la capital, tomó medidas concretas a nivel urbano para garantizar la protección sostenible de fuentes y manantiales. Una de ellas consistía en mejorar la gestión de residuos para que estos no afectasen las aguas subterráneas. Vamos a verlo.
4: 350 litros de agua manan de esta fuente por segundo. El Ojo de Agua es uno de los manantiales más populares de Costa Rica. Justo al lado hay varias piscinas llenas de agua fresca. El cantón de Belén pertenece al área metropolitana de San José. Aquí vive 1 millón de personas y por todas partes brota agua del suelo. Hay decenas de manantiales.
5: La gente está acostumbrada a tener mucha agua, entonces la gente la utiliza para cosas que no se debe hacer. Y ahí es donde también tenemos el desafío grande de poder educar y sensibilizar a la gente de que en realidad necesitamos que protejan, que ahorren el agua y que lo consuman para lo que realmente se necesita.
4: Dulce E. Jiménez, de la Administración Municipal, busca maneras de proteger los manantiales de forma sostenible. La alcaldía quiere adquirir las tierras donde se encuentran y crear en ellas áreas de conservación. Este terreno es el primero que adquirió el ayuntamiento. En Belén son unos 30 los manantiales registrados oficialmente, pero seguramente hay muchos más.
5: Es que hay algunas que las personas no han dicho que existen, en sus casas, por ejemplo. O la gente dice, hay un poquito de agua que sale por ahí en mi jardín. Entonces, cuando llegamos y hacemos los estudios, nos damos cuenta que sí, que definitivamente es una naciente.

0: y que hay que proteger entonces el área.
1: Es un plan costoso. En Belén los terrenos son caros. La financiación del proyecto se realiza a través de una tasa por el agua que pagan los vecinos del cantón. Costa Rica es un país rico en precipitaciones y concienciado con el agua. El acceso al agua es incluso un derecho reconocido por la Constitución e incluye la protección de los manantiales. Actualmente, un 95% de los costarricenses pueden abastecerse de agua potable, pero el país aspira a más. Por eso la ciudad de Belén apuesta por una gestión más eficaz de las basuras. El objetivo es que los desechos no contaminen los suelos y no acaben en los acuíferos o directamente en los manantiales. En este vertedero, los trabajadores buscan materiales reciclables, lo que es parte de la estrategia de protección de los recursos hídricos.
0: Estamos contribuyendo a que esto pueda tener un destino final diferente, donde no estemos utilizando más agua para poder hacer más productos, sino que estos mismos productos puedan llegar a reciclarse y de esta forma entonces quitemos, digamos, como el utilizar recursos nuevos para poder hacer este tipo de materiales.
1: El proyecto de reciclaje tiene también un componente social. Los empleados que clasifican la basura a menudo han pasado por circunstancias difíciles en sus vidas. Aquí trabajan de forma autónoma vendiendo el material reciclable a empresas que lo vuelven a utilizar. En principio, en Belén, los ciudadanos deben separar sus residuos. Todos los jueves pasa el camión de la basura. Pero los empleados solo se llevan aquellas bolsas de residuos en las que la basura ha sido separada correctamente. El resto las dejan donde están. En algunas manzanas existe un nuevo proyecto. Antes de que llegue el camión de la basura, Jorge Naranjo inspecciona detenidamente las bolsas. En estas, en principio, solo debería haber desechos reciclables.
2: Esto es problema. Esto es basura. No es material reciclable. Tomamos fotografías enviadas al Centro de Información de la Municipalidad.
1: Con estos datos es posible detectar dónde y cómo se producen la mayoría de errores. Los desechos orgánicos suelen ensuciar los materiales reciclables. Por eso, en unos 300 hogares de Belén ya se ha instalado un compostador. Tatiana Navarro Porras ha conseguido uno y lleva 6 meses utilizándolo.
3: Tengo que estar poniendo hojas. Por cada capa de cosa húmeda, tengo que poner una capa de hojas secas. Se puede cuidar el planeta de muchas formas, solamente tenemos que estar dispuestos.
1: Tatiana vive con su familia en Belén. La pandemia le costó su empleo en un hotel y ahora solo trabaja su marido. Siempre estuvo concienciada con el medio ambiente y nunca desperdició agua, algo que ahora le ha valido incluso un reconocimiento oficial.
3: Hace unos días recibimos una felicitación acá en la casa porque tenemos un consumo de agua bastante moderado y entonces la municipalidad nos mandó una felicitación en el recibo de que estábamos por debajo del consumo, que estamos trabajando bien el agua.
1: Motivar a los ciudadanos con cartas de agradecimiento. Otra estrategia para proteger los recursos hídricos. A Tatiana le hizo mucha ilusión. En Belén las fuentes siguen manando y no parece que aquí vaya a faltar agua en el futuro. Sin embargo, Costa Rica está decidida a proteger sus recursos hídricos.
4: El lago de Maracaibo, en Venezuela, está muy contaminado. Fugas de petróleo, residuos plásticos y proliferación de algas son algunos de los problemas. Un aficionado a los deportes acuáticos ha desarrollado una solución para limpiarlo. Adelso Pineda dirige un gimnasio a orillas del lago y creó una barrera flotante que atrapa el petróleo y la basura. Los socios de su gimnasio lo ayudan a financiar el proyecto, motivados por un lema: cuerpo sano, planeta sano.
5: Mi nombre es Adelso Pineda, director principal de philosophy.life y creador de la Fundación X Lago Maracaibo.
6: Es uno de los mayores desastres medioambientales. El lago Maracaibo de Venezuela, uno de los más grandes de Sudamérica, se ahoga con plásticos, microalgas y petróleo. Pero por medio de un pequeño proyecto, Adelso Pineda está tomando medidas para intentar sanearlo. Inspirado por la filosofía de cuerpo sano, planeta sano, Adelso Pineda ha construido un prototipo que podría ayudar a limpiarlo. Cada día, oleadas de basura llegan a sus orillas. Adelso y su equipo la barren constantemente, pero a las pocas horas, el oleaje trae de nuevo la basura a la playa.
7: Lo que tengo en la mano es una pelota de petróleo, oil, que obviamente queda fosilizada en otros espacios. Lo acabo de extraer a escasos 10, 5 centímetros de nuestra línea costera, donde vemos un petróleo totalmente amalgamado con plástico, desecho, arena, desechos vegetales, que terminan básicamente petrolizando todos estos residuos y es nuestro principal contaminante en nuestras orillas. Lo que estamos observando acá son los desechos recolectados solamente la mañana de hoy. Apenas escasas 3 horas podemos observar que ya hay un contraste, ya hay desechos sólidos en nuestras orillas.
6: Las crías de cangrejo azul se atascan en la arena empapada de petróleo. La pesca del cangrejo era un medio de vida para las comunidades, pero las labores se interrumpieron.
7: Lo que tenemos detrás es el recinto o centro de reproducción más grande del planeta, del cangrejo azul, que es lo que estamos observando.
6: Bajo el enorme lago se encuentra una de las mayores reservas probadas de petróleo del mundo. No obstante, la industria petrolera venezolana se ha hundido bajo las sanciones internacionales. Las viejas bombas y tuberías derraman hidrocarburo. La proliferación de microalgas asfixia y priva de oxígeno a la vida marina. Los desechos orgánicos y aguas residuales vertidas en el lago hacen el resto.
7: El principal contaminante de nuestras orillas, además del petróleo, son los plásticos. Envolturas de plástico que vienen desde los hogares, producto de la inconsciencia de ciudadanos que no tienen un conocimiento propio sobre la práctica de reciclaje en sus hogares.
6: Esta barrera, creada por Adelso y sus ayudantes, es la solución. Desde el momento en que empezaron las pruebas, obtuvieron buenos resultados.
7: Nosotros de Philosophy buscamos plantear la solución a esta problemática, creando lo que son las barreras de contención de desechos sólidos e hidrocarburos que se crean de forma artesanal para la protección de nuestras orillas.
6: Junto al ingeniero Ricardo, diseñaron y construyeron estos prototipos realizados con tubos de PVC. Algunos componentes están impresos en 3D. Las barreras se mantienen a flote con botellas de plástico recogidas en la playa. Piezas rellenas con pelo humano que absorben el aceite. Dicen que otros podrían reproducir su diseño.
7: Estamos evitando que los plásticos no lleguen a nuestras orillas y se amalgamen con los hidrocarburos, con petróleo. Y ya luego de eso terminen arropados con arena, como vimos anteriormente, que imposibilita y hace mucho más difícil la recolección de estos desechos.
6: En su gimnasio se ve plasmada su filosofía.
7: No cambiemos el clima, cambiemos el sistema y en consecuencia comenzaremos a salvar el planeta. Es nuestro eslogan dentro de la Fundación X Lago Maracaibo, donde buscamos la solución mediante lo que son prácticas sostenibles ante lo que es el ecocidio más grande que enfrenta un ecosistema a nivel mundial.
6: Los miembros del gimnasio de Adelso se reúnen regularmente para participar en competiciones de CrossFit. Aprovecha para inspirarles sobre el proyecto de limpieza del lago. También son voluntarios y ayudan a financiar sus ambiciosos planes. Retirar la basura no es suficiente. Las autoridades locales carecen de un plan de limpieza. Las soluciones individuales tienen sus límites. El cambio ha de venir del sistema.
7: Actualmente en la ciudad no contamos con centro de reciclaje o de tratamiento a estos desechos sólidos y es lo que nosotros buscamos promover.
6: Quiere ayudar a crear miles de barreras e instalarlas en todos los ríos y arroyos que desembocan en el lago. El deporte y el activismo social se unen para resolver un gran problema de toda una ciudad. Pero es necesario que en el futuro el Estado y más iniciativas sociales trabajen para salvar el lago de Maracaibo.
8: Terminamos mostrándoles un método ingenioso de obtener el agua incluso cuando no llueve. Las mallas atrapan nieblas, capturan agua de la atmósfera en puntos estratégicos y la canalizan hasta una red de suministro en zonas afectadas por la sequía. En realidad, estas instalaciones son bastante comunes en entornos desérticos de países como Perú y Chile, donde se utilizan desde hace décadas.

0: Nosotros nos vamos a las Islas Canarias, en España, donde cada gota cuenta.
1: Las nubes ascienden por las laderas de Gran Canaria al amanecer. Y unas extrañas instalaciones las atrapan para recolectar el agua que contiene. Saúl Oliva sabe cómo hacerlo. Es técnico ambiental y miembro del proyecto Life Nieblas. El principio, según le explica a una practicante, está inspirado en la naturaleza.
2: Los líquenes, por ejemplo, tienen una capacidad de recoger la humedad atmosférica bastante importante. Actúa como una especie de esponja.
1: De esta manera, aprovechan un fenómeno característico en el norte de la isla Canaria. Las nubes se trasladan desde el Atlántico hacia la isla y quedan suspendidas en las pendientes. Saúl y sus colegas instalaron aquí colectores o atrapanieblas. Imitan la estrategia de los líquenes y recogen así agua, un elemento que escasea cada vez más en la isla.
2: Tenemos unas mallas donde la niebla con el empuje del viento se quedaría atrapada por impacto en la red que tenemos aquí. Una vez las microgotas de la niebla se acumulen lo suficiente para generar una gota lo suficientemente grande, por gravedad caería en las bandejas de recolección, que son las que utilizamos para luego dirigir el agua hacia nuestros depósitos.
1: En 2 años ya han recolectado unos 90.000 litros de agua de niebla. El agua en Gran Canaria es escasa. Las represas están casi vacías. Para contrarrestar el deterioro, plantan especies de árboles que formarán un bosque más resistente. Los atrapanieblas aportan el agua para el riego.
2: La idea es que en un futuro el bosque de laurisilva, que es el que estamos plantando aquí, cumpla las funciones de un captador de nieblas natural.
1: La agricultura está muy presente en el paisaje de las Islas Canarias, sobre todo el cultivo de la banana. Cada planta necesita unos 20 litros de agua. Juan Ramón Sosa administra una plantación en el norte de Gran Canaria. Le preocupa la falta de agua, ya que llueve cada vez menos. La alternativa es el agua de mar, pero esta debe ser tratada y eso tiene su precio. Iván Cabrera ha venido a visitar el predio. Es técnico en una desalinizadora.
3: Tenemos que quitarle al agua las sales, que es algo que ya está disuelto en el propio agua, con lo cual estamos haciendo una separación realmente complicada. Es un proceso químico, no es un proceso físico. Y ahí es donde realmente radica la intensidad de la energía que se necesita.
1: ¿Podrían entonces los atrapanieblas en los cerros ser la alternativa si se instalan a gran escala? Saúl Oliva apuesta por la investigación. Está experimentando nuevos métodos para condensar el agua de las nubes. Estos dispositivos metálicos son mucho más eficientes que las mallas plásticas.
2: Tomar ventaja de un recurso natural y sostenible como la niebla, este tipo de soluciones pueden significar la diferencia para tanto para un proyecto como este como para un pequeño agricultor, de no tener acceso al agua a tener una fuente constante de agua, ¿no?
1: Solo esperan que las nubes sigan cubriendo los cerros de las Canarias y que este fenómeno natural no sea alterado por el cambio climático.
4: Gestionar bien el agua, protegerla y aprender a apreciarla es crucial para nuestro beneficio y el de las generaciones futuras. Así ponemos punto final a esta edición. Yesenia Santiago desde México y Darío Misraje desde Argentina, les deseamos una feliz semana.
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0: que lo, te quiero encontrar a vos, el que me va a contar toda la historia y todos los chismes de uno de los clubes más icónicos de la Bundesliga, Eisen Unión, Unión Berlín. Francisco, hola, dame un abrazo. Morelia Mixtacal, encargado de la cantera, entrenador de, la de jóvenes en el Unión Berlín. ¿Qué más tengo que saber? ¿Encargado de algo? Ni en la casa. No, mentira.
1: No. Entrenador con los chiquillos, aquí en el Unión de Berlín. Y
0: visionario, scout.
1: Y scout, soy visor también. Cuando eres entrenador también tienes que ser visor, tienes que estar ahí viendo en Berlín. Ya sabemos dos o tres equipos que tienen buenos muchachos y siempre estamos ahí con ellos en conversaciones.
0: Un mexicano al corazón de Berlín, ¿eh? Miren qué entrevista, señores. Quieren saber sobre cómo se entrenan los chicos acá en Alemania, cómo es la juventud, fútbol.

0: Acá en Alemania, cómo se manejan los clubes y por qué hablamos cada vez del Unión Berlín como el equipo que más corazón tiene en la Bundesliga, ¿verdad, Francisco?
1: Absolutamente.
0: ¿Por qué?
1: Porque hacen cosas únicas. Por ejemplo, lo que estábamos hablando de las... el estadio le caben 22 mil y tantas personas, pero para Navidad cada año entran como 30 mil, un poquito más, y cantan canciones viejas navideñas alemanas. Y es una tradición muy bonita porque se llena, apagan las luces y cantan juntos y se ha hecho una tradición y ahora otros equipos lo están copiando. Ese tipo de cosas
0: hace el Unión. Y la tradición que tiene la Unión Berlín, ¿no?
1: El Unión Berlín, eso lo hace el Unión, lo inventó el Unión y ahora... Ese tipo de cosas, ¿no?
0: Mucho trabajo juvenil, mucho trabajo de integración, exacto, mucho trabajo de educación, mucho trabajo de formar a los chicos.
1: Exacto.
0: Esto es todo lo que está bien. Y no lo digo yo, lo digo toda la juventud que ama al fútbol alemán. Alguien siempre quiere pisar el estadio de Unión Berlín. Y esto es lo que vamos a hacer con Francisco de Morelia, Michoacán. Un señor que sabe y que nos va a traducir todo lo que es el mundo de fútbol a nosotros, a nuestro idioma latinoamericano, con todo lo que hacemos bien, con todo lo que hacemos mal, con cómo se hace el scouting acá, cómo se hace el scouting en Latinoamérica. Mm. Es un poco ver cómo se maneja en fútbol en los dos continentes, ¿no? Bienvenidos, aquí estoy, señores, uniendo puentes. Acompáñame, bello. ¿Me llevas a la cancha?
1: Vamos, vamos, vamos.
0: Sí, ¿puedo pisar la cancha?
1: No, sin pisar, sin pisar.
0: Nunca, ¿no?
1: Se puede. ¿No? Nunca.
0: ¿Nunca?
1: No, no, no, nunca. No se toca.
0: Bueno, vamos. Ya. Ya cabizbaja voy. ¡Genial!

0: Che, Francisco, empezamos nuevamente la entrevista. Uh-huh. Mexicano, anfitrión, Argentina World Champion. ¿Cómo va?
1: Mucho gusto.
0: ¿Vos decís que después del Mundial seguiré yo como World Champion?
1: Y por Messi. Por Messi te apoyo.
0: Francisco, ¿qué significa este pasto acá? ¿Qué significa esta cancha para vos, para Berlín y para la Bundesliga? Tres.
1: Es un sentimiento muy bonito porque la lucha de dónde han salido, qué es lo que han hecho y qué es lo que siguen intentando y siempre siguen creciendo. Mira, ahí atrás están construyendo más. Así que creo que es en verdad, sin sonar muy romántico, creo que es mucho más que el fútbol, creo que es mucho más que un club.
0: Pero claro que sí, pero vamos al romanticismo. Si para nosotros en Latinoamérica el fútbol y lo romántico van de la mano. Entonces, ¿qué es lo romántico del Unión Berlín? ¿Por qué es un orgullo trabajar acá?
1: Creo que el argentino pudiera conectarse muy bien con el Unión, por el corazón. Alentar. Estás parado, no estás sentado. Todo el mundo está parado. O sea, como los viejos tiempos, como los buenos tiempos, ¿no?
0: Es uno de los estadios más ruidosos que tenemos y más chiquitos también, ¿no? Y en cuanto a la Bundesliga, ¿qué significa el Unión Berlín?
1: Nadie quiere jugar contra el Unión porque es un equipo que es de garra. Es de garra que nunca se ha por vencido. La temporada
0: muy impredecible
1: pasada.
0: Impredecible también. ¿No?
1: Impredecible. La temporada pasada, el único equipo del fútbol europeo que le sacó un punto al Bayern, que iba tan histórico, fue la Unión.
0: ¿Y qué?
1: El empate acá.
0: Y vos entrenás acá, vos sos scouter, vos sos visor, buscás talentos acá.
1: O sea, soy entrenador de un equipo que se llama Perspective Team.
0: Sí.
1: Y Talented Teams. Y
0: traducilo al español.
1: Equipo de talentos y equipo de perspectiva. El equipo de talentos es buscar jugadores que juegan en otros equipos, los mantenemos ahí con sus amigos, con su familia, cerca de sus casas, pero les decimos, tú tienes el talento para estar con el Unión. Te vamos a foguear, vamos a seguir contigo en comunicación y cuando llegues a la edad de los 12 años, que es el primer equipo en NLZ, Nachwuchsleistungszentrum,
0: o sea.
1: Y luego se meten al Perspective Team y luego en el Perspective Team, los mejores del Perspective Team, que es donde entreno yo ahora también, entrenan en el Oberschwere, en el centro de formación oficial.
0: Entrenan en un centro de formación oficial.
1: El centro de formación oficial, que es aquí en Alemania el máximo nivel. En el set, todo el mundo, un entrenador profesional sabe lo que es en el set. Y ya cuando estás ahí, el primer equipo es de U12. Y el Perspective Team, los mejores del Perspective Team, entran ya directo en el set. Y ahí, bueno, ya tienes, el plan es foguearte, seguirte para que seas un futbolista profesional.
0: ¿Cuántos chicos jóvenes tienen la cantera, no? Se dice también.
1: En el

0: En el set hay internados, por ejemplo, ahí viven muchos jugadores. Así que ahí, cuando vives ahí, eres como que eres un proyecto para el futuro. De cuidado de tu persona, de futbolístico, obviamente. Pero eres plan para poder venir algún día a jugar acá.
1: Está bien. Yo quiero mostrarles un poquitito la cancha, porque bueno, ya como dije, es una de las canchas más. Si vos estás acostumbrado a ver fútbol en Latinoamérica, yo creo que esto y
0: Creo
1: el
0: que sí.
1: estadio del Dortmund
0: Claro que sí.
1: son los dos estadios que uno tendría que venir a visitar,
0: Absolutamente.
1: salvando las diferencias, porque el Dortmund es un equipazo con un montón de dinero y acá estamos hablando de una especie de David y Goliat, ¿no?
0: Exactamente.
1: Esto es David. Esto es
0: Exactamente.
1: un David continuo, ¿o no?
0: Exactamente. Y por eso enamora, creo. Creo que por eso también enamora mucho. Es el underdog. Siempre eres el underdog y siempre luchan y creo que por eso están siempre enamorados a la gente y siempre, o sea, para conseguir un boleto para el equipo de hombres es imposible. Yo entro por entrenador, gracias a Dios, pero si no,
1: Y
0: jamás.
1: yo creí que iba a entrar por vos para el próximo partido. Ya lo hemos, ya no, no, no, no, no, no, no. Acá ya está aclarado porque yo te quiero decir una cosa. Si vos estás en Latinoamérica y te gusta el fútbol y pasás por acá y querés venir un día a ver el partido, un partido del Unión Berlín, en el estadio, y yo no te quiero decir nada, pero decime que no es casi imposible.
0: Es casi
1: Yo
0: imposible.
1: como madre me parto el alma
0: Sí,
1: para que
0: sí,
1: mi hijo,
0: sí.
1: o sea, ¿por qué?
0: Porque, o sea, aquí caben 22 mil y tantos personas. Y Mitglieder son, creo que
1: No,
0: más
1: Mitglieder, o sea, socios.
0: socios.
1: Oye, ve, te estás olvidando el español.
0: Son como 70 mil.
1: Claro.
0: Hay muchísima gente que no.
1: ¿Y qué pasó? Claro, tuvo un salto muy grande, ¿no? Estaba en segunda, el Unión Berlín es también un club que tiene mucha historia de resistencia, porque estamos en Berlín Oriental, detrás de lo que estaba el
0: Del este.
1: muro, ¿no? En la Alemania del Este. Entonces, acá había mucha guerra también, ¿no? Acá estaban los buenos, mientras el Estado te controlaba, ellos querían un poco de libertad, ¿o no?
0: También es un poquito más antes de que yo llegara, pero el tiempo que yo he vivido aquí ha habido mucho, mucho, mucho éxito. Así que yo entiendo por qué la gente ya está como que súper emocionada con la Unión. Por toda su historia, pero todo lo que significa de ser el David y llegar hasta la Champions y jugar contra el Real Madrid y el Napoli y simplemente estar en la Champions, desde la segunda, desde la quinta, o sea, Oberliga hasta Champions League, es como que es algo muy fuera de lo normal, ¿verdad?
1: Me
0: Y sin
1: alegro.
0: superestrellas, sin
1: Y sin
0: superestrellas, y sin su
1: superestrellas.
0: gente, o sea,
1: Bueno,
0: con su gente
1: pero yo creo
0: y.
1: que para vos te contrataron por eso, Francisco, para que entrenes a lo que serán las superestrellas, ¿o no? O para que los veas, para que los descubras.
0: Los dos, los dos.
1: ¿Qué? Pero entonces tu definición, ¿qué sos? Visor, scouter, acompañante, ¿cómo te definís vos?
0: Con mis muchachos, con los entreno, yo me gusta mucho porque somos latinos y el latino siempre estamos jugando, siempre estamos sonriendo, siempre estamos disfrutando el fútbol. Así yo conozco el fútbol.
1: Sí.
0: Pero aquí en Alemania. No es de que sea malo o incorrecto o correcto, pero es diferente. Y yo como mexicano amo el fútbol. Amo el fútbol, así que cuando yo estoy dentro de la cancha estoy siempre sonriendo. Y yo siempre quiero jugar así con los muchachos. Y que ellos sepan que a través de ese amor al fútbol no tiene que siempre ser serio, serio, serio. No, disfruta el
1: Estricto, teoría,
0: fútbol.
1: disciplina.
0: Exacto. Y ese es, creo que, un lado muy alemán, que como te digo, no es correcto o incorrecto, pero. El latino lo hace diferente. El latino disfruta mucho con el fútbol. El argentino sabe. O sea, disfrutar, jugar, creatividad, la calle, como estábamos diciendo. Tener calle, tener creatividad, tener en México decimos
1: Decilo.
0: picardía.
1: ¿Qué? ¿Nosotros qué te parece?
0: Sí, exacto.
1: Picardía, se
0: Picardía.
1: escribe con mayúscula.
0: Exacto, y así es lo que a mí me gusta.
1: Y esa picardía nos entrena acá. Contame, ¿cómo es un entrenador alemán?
0: No, o sea, yo súper contento y aprende uno de todo, pero somos diferentes. Y creo que sí, o sea, la disciplina importantísima, las reglas importantísimas, pero en el fútbol no es siempre todo en una dirección. O sea, el fútbol no
1: Es
0: es siempre,
1: arte.
0: es arte exactamente, es simplemente creatividad. La creatividad del latino, la picardía, la calle, la gambeta, tipos de cosas así, ¿no? También la garra. Pero
1: ¿Cómo le dirás a un chico, bueno, alemán que vos escauteaste, que está en un internado acá, por ejemplo, que se viene, se instala, están invirtiendo dinero en este chico
0: Sí.
1: ustedes, ¿no?

0: Vamos a ver ahora todo el proceso, pero yo me imagino en este momento, usted es el chico alemán y vos le decís, bueno muchacho, vamos a gambetear. Decime la palabra en alemán.
1: No hay. Körpertauschung, feint.
0: Feint, ok.
1: Feint.
0: Feint, lo aprendí yo.
1: Körper,
0: lo aprendí yo.
1: Bewegung, keine Ahnung.
0: Fans de todas partes. Esto yo creo que también en la capital alemana, como es una ciudad muy, tan multicultural, hay un montón de hispanohablantes acá en la cancha. Nos peleamos por entradas los que hablamos español.
1: Exacto.
0: Ahora, yo quiero saber rápidamente, ¿cómo llega rápidamente este mexicano al corazón de Unión Berlín?
1: Saqué mi licencia de fútbol, de entrenador profesional aquí en Alemania y simplemente busqué una oportunidad y gracias a Dios se me dio una oportunidad. Y me dieron algunos meses de pruebas.
0: Y después creciste.
1: Y ya llevo casi los dos, o sea, en julio serían los dos años que empecé con el Unión. Y he aprendido muchísimo del alemán, su organización, sus planes para el futuro. Es todo súper planeado, súper excelente. Pero también he podido yo, me han dado la libertad, que también es por eso me encanta el Unión, me han dado la libertad de ser como yo soy. Y les gusta mucho a los muchachos, a mis colegas. Les gusta mucho que hable de vez en cuando en español con ellos. Le digo, dale, vamos. Y les gustan a los niños, les gustan a los entrenadores. Y porque lo hago con seriedad, pero lo hago con esa pasión que también tenemos
0: los
1: latinos.
0: Está bien, pero no solamente seriedad y pasión, porque al final del día, como dicen los norteamericanos, you have to deliver.
1: Exacto.
0: Que, o sea, vos tenés que demostrar que tu ojo es clínico para ver a los talentos.
1: Absolutamente.
0: ¿Y cómo llegas al ojo clínico?
1: El haber jugado un poquito también, el haber tenido esa presión de ser futbolista y saber qué es lo que, cómo, bueno, las cosas técnicas, cómo recibir la pelota, tipos de cosas que son clínicas en el fútbol internacional, que también en México, en Latinoamérica, también hay fútbol muy bueno.
0: ¿Pero qué características busca, por ejemplo, el Unión Berlín en un talento juvenil?
1: Creatividad, pasión, que sea un buen compañero, que no esté criticando a los demás, que si comete un error, decimos en alemán, umschalten.
0: Umschalten, cambia el chip.
1: Pues exactamente. Cuando, por ejemplo, en México, si un jugador tiene una mala jugada, inmediatamente lo queremos sacar o lo queremos sentar. O no lo volvemos a meter, o no le damos una oportunidad. Lo debutas muy joven y ya no lo vuelves a meter si tuvo un mal partido. No, de eso no se trata. Se trata de hablar con el individuo y cómo te sentiste, cómo podemos mejorar. Y aquí en Alemania siempre hacia adelante. Un error, ok, déjalo y hacia adelante. Y en México lo que yo viví personalmente es un error y adiós.
0: No, solo
1: no
0: México,
1: se trata.
0: ¿No?
1: Y no se, puedo hablar de México porque solo en México jugué y trabajé, pero esa mentalidad es completamente diferente.
0: Pero bueno, puede ser porque acá no todos es el sueño del pibe ser futbolista y en Latinoamérica, y yo creo que si tenés la posibilidad, el sueño del pibe es ser futbolista.
1: Es más sobrevivir, ¿no?
0: Allá.
1: Sobrevivir, exacto. Porque aquí si juegas al fútbol no es porque vas a sacar adelante a la familia, porque la familia está estable. Pero en México, en Argentina, es o soy futbolista o no sé qué va a ser de mi familia. Y hay una presión diferente cuando vives al día a día con ese sentimiento, con ese pensamiento.
0: Vamos a caminar un poquito por la cancha. Bueno, por la cancha no, por los alrededores de la cancha. Pero usted sabe que una de las cosas que no se debe hacer es pisar la cancha. Se me fue Francisco hablando solo porque dice que soy una vergüenza. Escúchenme, vamos a dar la vuelta por la cancha. Miren lo que es el Unión Berlín. Si ustedes pueden algún día y les gusta el fútbol y ver realmente un show espectacular, es acá en esta cancha. Francisco, nos vamos al sol que nos estamos muriendo de frío y anda pensando, porque esta va a ser la próxima pregunta, ¿cómo es un día tuyo cuando vas a visionar, cuando vas a ver a un chico que puede ser un gran talento de Berlín?
1: Perfecto.
0: Unión Berlín, vamos, acompáñenme.

0: Bueno, es un placer estar siempre al ras de la cancha, o sea, el sueño de la piba. Gracias, por llevarme. Pero también esto es un lugar emblemático. Nunca lo vi tan vacío. Las gradas, la barra brava.
1: La barra brava.
0: ¿Cuán brava es la barra de la Unión Berlín?
1: La de las más bravas. De las más bravas en la Bundesliga. Es aquí, en este lado.
0: Pero cuando decís, perdón, Francisco, cuando decís bravo, porque viste que nosotros somos bravos en Sudamérica, pero esto no es peligroso.
1: No,
0: yo vengo acá, si tengo lugar, vengo acá con los chicos.
1: Las familias. Mis jugadores están aquí con los papás. Aquí todos.
0: ¿Cómo podés explicar esto, que la barra brava es tan barra brava y al mismo tiempo aceptan familias, puedes mandar a tus hijos? O sea, es un compañerismo. Vos sabés que todo el mundo presta atención, todo el mundo que salga sano de la cancha.
1: Sí, es que es más, o sea, en Argentina, en esos países, es amor por la playera, pero es un poquito descontrolado. Y aquí, siendo Alemania, todo control, ¿verdad? Pero es también, hay una pasión muy, muy grande, pero es tradición. El abuelo trajo al papá, el papá trae al hijo, y así, y así, y así. Años y años y años y años y aquí.
0: La última vez que estuve yo en un estadio fue en el Bayern Múnich, donde me invitaron. Es uno de los estadios más high-tech que hay en el mundo. ¿Por qué somos tan vintage? Queremos ser vintage, ¿no?
1: No, pero creo que, bueno, el Bayern es, creo que es un perfecto ejemplo, el David y Goliat, ¿no? Bayern Unión, el Allianz Arena es bellísimo, pero aquí, por ejemplo, todavía tenemos el marcador que hay una persona que trabaja ahí los fines de semana y pone el marcador cuando metemos con la mano, literalmente con la mano. Así que eso es algo que es el Unión y eso es lo viejo, no significa que siempre tiene que ser renovado. O sea, esas tradiciones, es el fútbol. Sí, las tradiciones se respetan, se aman, se viven diferente.
0: ¿Podemos hacer ahora un jueguito? Yo soy madre y tengo un hijo talentosísimo.
1: Bueno, yo voy a la cancha y normalmente me acercaría con el entrenador o con los papás.
0: Sí.
1: Con los dos normalmente, está bien. Y llego en ropa que no es como tipo incógnito. Es como vamos nosotros a las canchas a ver. Ya conocemos algunos dos o tres clubes que tienen buenos jugadores, así que normalmente nos acercamos a ellos a ver sus partidos, etcétera, y veo a su hijo. Nos gustan mucho los zurdos, mucha intensidad, defensivamente aguerridos, ofensivamente creativos y que sean mutti, que sean
0: corajudos
1: hacia el frente. Y si su hijo, bueno, lo vi así. Y le digo, mira, Pía, su hijo, ese es el número 15. Nos interesa invitarle a que venga a entrenar con nuestros equipos.
0: Perfecto. Y ahora, vos hablaste de los internados, que es lo que me interesa, ¿no? Si yo tengo un hijo, que te lo
1: y
0: voy
1: niña
0: a...
1: también,
0: y niña también. Las mujeres, sí, muy importante. Pero yo tengo un hijo, porque ahora... Y te lo dejo a vos. Y tiene 14 años. Cuídamelo.
1: Sí, claro.
0: ¿Cómo me decís a mí, como madre, que me lo vas a cuidar?
1: Primero estudian. Tienen que estudiar, no hay nadie que no vaya a la escuela acá. Tienen que estudiar, que es importantísimo, que eso es algo, la cultura aquí alemana muy hermosa, porque también le ayuda en el fútbol, lo cognitivo, parte de lo físico. Estudia, come ahí, vive ahí, tiene su espacio, entrena al ras de la cancha, vive al ras de la cancha y siempre hay cuidado. O sea, no están ahí solos, están con profesionales.
0: ¿Y cuánto llega de todos estos chicos realmente a ser profesionales?
1: Creo que de 30.000, no me acuerdo muy bien los números, creo que de 30.000 personas, uno.
0: Qué barbaridad.
1: Creo que cada 30.000, algo así, si es en Alemania, no me acuerdo muy bien los números, pero es muy pequeño. O sea, pero lo que viene aquí en la Unión es, el fútbol no es solamente la pelota, pero es cómo te comportas como un ser humano. Como un ser humano, batallar por el compañero, seguir hacia adelante, eso te ayuda en todo.
0: Está bien. ¿Y no los queman?
1: Y no los queman. O sea, se divierten al fútbol. Hay presión porque estás jugando para la Unión de Berlín, pero te tratamos como una persona, no como un objeto de crearte, como un animal de que estamos creándolo para que nos traiga dinero. No es eso. No es eso porque sabemos que el porcentaje que este muchacho llega al fútbol profesional es...
0: O sea, que los educás también para que fuera de la cancha puedan
1: Absolutamente. Como tu compañero Diego Simeone dijo, como eres en la cancha, eres en la vida. Eso es excelente lo que ha dicho. la cancha te forma y luego eres un, si eres una persona responsable dentro de la cancha, eres una persona responsable fuera de.
0: ¿Por qué lo tenemos que decir nosotros en Sudamérica? Acá no se dice eso. Acá es una naturalidad. ¿Qué pasa allá?
2: Sí, sí, sí.
0: ¿Es difícil? ¿Qué es? ¿Qué es? La diferencia, la corrupción, lo digo yo la palabra, es la corrupción, es cómo llegar, es pagar en cash para que te vean a tu hijo.
1: A veces sí, a veces quizá también mucha presión, ahorita que estábamos teniendo la conversación sobre eso, quizá también mucha presión a un niño de...

0: 8, 9, 10 años, hasta 14 años, tener tanta presión de la mamá, del papá, de la familia, que tienes que salir adelante, porque si no nos morimos de hambre o lo que sea, es mucha presión para un niño. Así que aquí ese tipo de presión no existe, porque si el muchacho no llega a jugar fútbol, no pasa nada, estudia y tiene una buena carrera y tiene una vida estable, ¿verdad? Pero en nuestros países, desafortunadamente, van a tener una vida no tan estable sin el fútbol.
1: Está bien.
0: ¿Verdad?
1: Y sí, cuando vas a scoutear, ¿alguna vez pensaste scoutear en Latinoamérica?
0: Yo fui a México. Yo fui a la cantera donde juega Pumas, a la Noria donde juega Cruz Azul, y vi bastante talento, excelente, o sea, mucho talento, pero desafortunadamente ya a esa edad, sub-19, sub-17, ya todos con representantes y eso, que el otro ya, ahí no puedes entrar. Aunque diga, hey, mira, una prueba acá en Alemania, quizá no con la Unión, pero en Alemania. Ya, no hay interés porque el representante...
1: Y te hago ahora una de las últimas preguntas. Vos cuando estabas como jugador, porque jugaste en Centroamérica, estuviste jugando en Honduras, después te viniste para Alemania, hiciste licencia de entrenador para poder después venir a trabajar a la Unión Berlín. Entonces yo me imagino, ¿cuándo decís, bueno, no sé si lo voy a lograr como jugador, pero quiero estar al lado de la cancha, quiero estar al lado de la pelota? ¿Te acordás ese día?
0: Llega... Cuando yo jugaba fútbol, yo siempre sabía que iba, después de jugar fútbol, ser entrenador. Porque a mí, yo siempre he querido estar cerca de la cancha. Pero sí, llega un cierto punto donde tienes que ser realista. Y en mi persona, de la manera que me crió mi papá y mi mamá, es darlo con todo, pero siempre ser creativo, siempre pensar en adelante. ¿Y cuál es el siguiente paso? Así que ya llego a cierta edad y dices, ok, ya no pasa absolutamente nada, pero no significa que aquí terminó mi vida. Hay muchas cosas que puedo hacer en el fútbol.
1: Por ejemplo,
0: ¿verdad?
1: Ser feliz.
0: Ser feliz, ser entrenador, trabajar en el estadio. Mira, ¿verdad? Hay muchas cosas que puede hacer uno con el fútbol. Es lo hermoso del fútbol.
1: Y cuando alguien dice, porque no hay muchos mexicanos, a este nivel de scouter, por lo menos yo que no conozco en Alemania. Entonces, quizás contar, ¿hay una conexión entre el fútbol alemán y Latinoamérica? ¿Te gustaría ser el...?
0: Sí, a mí me encantaría. Pero yo, la razón por la cual estoy demasiado enamorado con el Eisen Unión y con Alemania también, me encanta que quieran mucho a México. Me encanta que ellos les gusten mi cultura, nuestra cultura, de los latinos. Pero en México, México en sí, les gusta mucho el alemán. Por la comida, por Día de los Muertos, por el tequila, por el mezcal, por los tacos. Me encanta eso aquí en Alemania.
1: Vamos a abrazarnos.
0: Muchas
1: ¿Qué
0: gracias.
1: Nos deseamos? A ver, ahora, ¿qué nos deseamos? Nos deseamos el mejor mundial del mundo entero.
0: Sí.
1: Con mucha paz, con mucha garra, con el mejor fútbol que tenemos, con lo mejor que pueden mostrar nuestros jugadores y que tengamos todos dinero y seguridad para poder movernos, porque tres países. ¿Ya pensaste cómo vamos a hacer esto?
0: Yo me quedo en México. Yo me quedaré en México.
1: ¿Y vos qué te parece?
0: Sí, México, México.
1: Buen fin de semana. Saludad al equipo. Que nos ven un montón en Latinoamérica. Gracias, chicos.
0: Gracias.
1: Disfruten el Unión Berlín, disfruten este estadio que es icónico en Alemania, dentro de la Bundesliga. Hizo una historia casi única. Estamos frente a un David que quiere seguir siendo David en su tradición, en su vintage y en su cuidado a los jugadores. Y te puedo asegurar que si vivimos en Berlín, no hay pibe, como decimos nosotros en Argentina, que le guste el fútbol, que algún día no quiera o estar sentado en la grada luchando y festejando por un gol de la Unión o estando en la cancha y jugando por el Unión. Gracias.
0: Exactamente.
1: ¿No?
0: Absolutamente.
1: Gracias. ¿Vamos a caminar?
0: Vamos.
1: Vamos a ver al 6-0. 6-0.
0: 6-0.

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Visitamos a los pioneros del diseño de los edificios del mañana en África y posiblemente en el mundo entero. El futuro de las ciudades se decide en el continente africano. Aquí las megalópolis crecen hasta albergar a más de un tercio de la población mundial. El resultado es un paisaje de hormigón gris con enormes emisiones de CO2. La solución está en la propia África, su tierra roja, asequible económica y, sobre todo, ecológica. Un material para la construcción moderna que recupera conocimientos olvidados. Esta es la historia de un nuevo comienzo que viene de antiguo, que celebra a los visionarios

de la arquitectura que se debaten entre el hormigón gris y la tierra roja de África para dar con el material del futuro. ¿Quiénes son las personas que encarnan este

0: Un terreno arenoso. Una casa a medio construir. Y un arquitecto.
1: Soy Francis Queré. O para ser más precisos, me llamo Diebedo Francis Queré. Nací en Burkina Faso. Actualmente vivo entre Alemania, Burkina Faso, Estados Unidos y muchas otras ciudades de África. Y lo disfruto.
2: Das macht mir Spaß.

0: Kere y su equipo están desarrollando una idea. Buscan construir un espacio para la cultura y la educación, para generar redes y festejar la nueva sede del Instituto Goethe en Senegal. De regreso en Berlín, sus ideas se plasman en esbozos. Así, el futuro edificio va tomando forma. Los clientes le pidieron a Kere que incorpore un nexo cultural con África Occidental y un modelo sostenible, particularmente en lo referido a los materiales.
1: Lo especial del Instituto Goethe de Dakar es que utilizamos arcilla para hacer la estructura. Usamos ladrillos de tierra reforzada con cemento para levantar una institución cultural alemana en África. Es estupendo porque demuestra claramente, en concreto, la importancia de la sostenibilidad. Es por eso que el Instituto de Dakar se construye con arcilla.
0: Dakar, desde una península que se adentra en el Atlántico, la ciudad se extiende hacia el interior. En la capital senegalesa viven 4 millones de personas, una cuarta parte de la población del país. Se prevé que aumente a 10 millones a mediados de siglo. Como es habitual en la expansión de las megaciudades africanas, no hay orden ni plan. Ya ahora faltan infraestructuras, espacios públicos y zonas verdes. Las áreas residenciales son caras, lo que obliga a muchas personas a construirse su casa con sus propias manos de a poco, añadiendo cemento cuando consiguen un saco en las afueras de la ciudad. La ciudad de Dakar es una enorme obra de construcción. En la jungla de cemento del barrio de Ngor destaca un edificio. Tiene 5 pisos y está construido con bloques de arcilla roja. La estructura de la fachada crea zonas de sombra. Los patios proporcionan luz y aire. Es la prueba de que los métodos de construcción alternativos funcionan. Fue diseñado y construido por el estudio de arquitectura Worofila de Dakar. Lo dirigen Nicolas Gondé y Nzingam Bob.
2: Me llamo Nzinga. Soy arquitecta y cofundé Worofila con 2 colegas. Ahora soy socia de Nicolas. Nuestro estudio, Worofila, se centra en la arquitectura bioclimática.
0: Como Francis Queré, estos jóvenes arquitectos quieren revolucionar la industria de la construcción. Lanzaron su proyecto en 2019.
2: Creo que como africanos necesitamos un enfoque un poco más radical que se base en nuestros conocimientos tradicionales para construir edificios y ciudades que funcionen mejor desde el punto de vista climático, cultural y económico. Y creo que el uso de materiales locales y que no requieren tanta tecnología nos va a permitir lograrlo.
0: Tierra roja de África. Este suelo erosionado de millones de años de antigüedad se conoce como laterita. Es rico en aluminio y óxido de hierro, que le confiere su color característico.

0: Me llamo Amadou Doudou Dem y soy ingeniero civil. Estamos en nuestra unidad de producción en Gandigal.
1: Doudou Dem se encarga de conseguir la materia prima para los ladrillos que proviene de las afueras de Dakar, en la sabana del Sahel.
0: En nuestra unidad de producción fabricamos todo con materiales locales de origen biológico y geológico. Hacemos ladrillos de tierra comprimida. Usamos el adobe en bloques de barro moldeado. Los fabricamos con laterita, que es el tipo de suelo que se encuentra en toda esta zona, en toda la región de Dakar. La laterita se mezcla con arena y cemento, se humedece y luego se comprime. Después los ladrillos se almacenan bajo una lona por 3 semanas. Entonces están listos para ser utilizados en la construcción.
1: Con una prensa manual, la empresa produce 1 millar de ladrillos al día. Puede hacer hasta 15.000 usando todas las prensas que tiene, pero no es común, ya que estos ladrillos aún tienen poca demanda.
0: El barro suele considerarse un material de construcción de pobres. Tratamos de cambiar esa mentalidad, demostrando sus posibilidades. Los edificios más antiguos del mundo están hechos de tierra. Es resistente, duradera y sostenible. Es un material eterno y reversible, siempre que no se use cemento. Hoy en día es absurdo gastar tanta energía en construir edificios de hormigón. Cuando hace calor, se necesita aire acondicionado y así gastar aún más dinero. Queremos recuperar una construcción lógica y eficiente gracias a estos materiales.
1: Doudou Dem es pionero en su campo. Fundó su empresa Elementaire hace 15 años. Hoy su reputación se extiende más allá de África. El ingeniero trabaja mano a mano con el equipo de Worofila. Nzingan Boup pasó a recoger un pedido de ladrillos para un proyecto en la costa. Una casa de nueva construcción a 1 hora al sur de Dakar para una familia extranjera.
2: La idea era hacer una vivienda compacta de 3 dormitorios. Queríamos asegurarnos de seguir los principios arquitectónicos de la casa pasiva, algo muy importante para nosotros. Consisten en incluir ventilación cruzada, iluminación natural y un recubrimiento exterior construido totalmente con tierra para generar la resistencia térmica necesaria para regular la temperatura interior. Lo que se busca es aprovechar la ventilación para que circule el aire.
1: Nzingan Boup es una de las pocas mujeres arquitectas de su generación en Senegal. Tras estudiar en Sudáfrica y Londres, decidió volver a África Occidental en 2017. Quería trabajar de forma independiente y darle forma a la arquitectura africana moderna.
2: Hay bastante escepticismo en torno a todo lo que se podría implementar. La gente se aferra a ciertas formas de construcción establecidas que ahora buscamos deconstruir. Nos ayuda a tener clientes dispuestos a apostar por ello y arquitectos, ingenieros y contratistas que participan en esta revolución. Edificio a edificio, estamos demostrando todo lo que se puede lograr y cada vez se adhiere más gente.
1: La laterita, tierra roja mezclada con arena y sílice, abunda en África Occidental, una región más grande que toda la Unión Europea. No cuesta casi nada y las distancias de transporte son cortas. Entonces, ¿por qué ya casi no se utiliza este antiguo material de construcción?

A 3 horas de vuelo de Dakar se encuentra Accra. Nació como aldea de pescadores, se convirtió en un importante nodo en el comercio de oro y esclavos

0: y durante mucho tiempo fue un centro de dominio colonial británico. Desde 1957 es la capital de Ghana, la primera excolonia subsahariana que declaró su independencia. Los edificios de aquella época expresan con rotundidad la identidad nacional. Cada vez hay más gente que viene a buscar suerte en esta metrópoli en rápido crecimiento. Accra siempre fue un lugar de crítica y resistencia política ante cualquier forma de control externo. El ámbito de la arquitectura no es una excepción.
1: ¿Qué es la arquitectura africana? Diría que estamos en proceso de averiguarlo. Para mí, la descolonización no consiste en sustituir una narrativa por otra. En realidad, se trata más bien de ampliar la narrativa para enseñar, impulsar y desarrollar cómo construir. La descolonización es, por un lado, de construir y, por otro, construir de maneras de las que no suele hablarse.
0: Leslie Loco fundó en 2021 African Futures Institute en su ciudad natal, Accra, como laboratorio de ideas panafricano. Pero principalmente esta académica y escritora ganesa escocesa quiere construir aquí una escuela de arquitectura internacional, en África y para África, un continente en el que hay pocos centros de enseñanza formal de arquitectura y muchos retos a futuro. Accra se encuentra en una franja costera densamente poblada entre Nigeria y Costa de Marfil. 40 millones de personas viven a lo largo de 1,000 kilómetros. Y la población sigue creciendo. Esta zona del Golfo de Guinea se está convirtiendo en una megaurbe africana de hormigón.
1: No se trata de simple material gris. Está cargado de vida, símbolos sociales, retos y proyecciones a futuro. Construir estructuras permanentes es una forma de decirle al municipio o al Estado: invertí mucho dinero aquí construyendo, así que tengo legitimidad y derecho a quedarme. Eso es lo interesante del hormigón. Es a la vez el material de los ricos, que lo utilizan para construir enormes edificios, y también de los pobres, pues es una forma en que intentan mejorar sus condiciones de vida, evitando inundaciones y deslaves muy comunes en estas ciudades.
0: Armel Choplin, profesora de la Universidad de Ginebra, investiga la sorprendente historia del hormigón en África Occidental, un símbolo de la era colonial y la modernidad occidental que se convirtió en producto cotidiano en África. Antes tenía que importarse a un elevado costo, ahora se fabrica allí.
2: It's sand. Water and the all-important material cement. We build cities, houses to live in, factories for manufacturing, bridges so we can cross the rivers with ease. Breaking their backs, the builders build with loving and infinite care.
1: El precio del cemento es un poco el Dow Jones local, la bolsa de valores. Se puede evaluar la economía de un país en función de las toneladas de cemento producidas y las empresas existentes. Y sobre todo, el sueño de la gente en África Occidental es tener casa propia para su futuro, para sus hijos. Puedes regalarle sacos de cemento a tu pareja en señal de amor y compromiso, como una inversión a largo plazo.
0: El hormigón es barato y popular, pero su impacto medioambiental es alto. Para fabricarlo se necesita cemento, cuya producción genera el 8% de las emisiones mundiales de gases de efecto invernadero, y arena, cuya extracción, a menudo ilegal, amenaza el equilibrio ecológico de las costas de África Occidental.
1: Somos el continente que se urbaniza a mayor velocidad en el mundo. Dentro de 25 años, el corredor urbano entre Lagos y Abiyán será el lugar más densamente poblado del planeta. El tiempo apremia y quiero aprovechar esa presión para fomentar el apoyo a esta zona, porque no tenemos 100 años más para reflexionar. Tenemos que pensar y actuar ya.
0: Este fue un motivo más para ella para embarcarse en otro proyecto. En 2020,

0: Volvemos a Senegal. Al igual que Accra, toda la región de Dakar experimenta un crecimiento vertiginoso en un paisaje teñido de gris. El caos constructivo se mezcla con la planificación urbanística centralizada. Y mientras todo el mundo habla de la ciudad del futuro, Zingam Boup intenta comprender el pasado. Zingam Boup es una de los 300 arquitectos colegiados en Senegal. La mayoría de los edificios del país no fueron diseñados por un profesional. Su amigo y profesor Jean Chaltal fue testigo del declive de la cultura constructiva. Ante la falta de un centro oficial de formación en arquitectura en Senegal, Tal decidió fundar hace 20 años una escuela superior. Es uno de los pocos lugares en África Occidental donde se imparten los fundamentos del diseño constructivo.
1: Lo bueno de esta generación es que está decidida a avanzar. Están demostrando que son capaces de hacer algo moderno utilizando tierra con distintos enfoques técnicos. Utilizar ese material es muy importante. Ahora es secundario si es óptimo o no. Lo importante para ellos es experimentar. No solo hablar de arquitectura bioclimática, sino generar y aplicar una cultura bioclimática. Creo que durante los primeros años coexistirán dos mundos. Tienen que ir probando. Conseguirán avanzar, pero no será fácil.
0: Según Tal, el problema empezó en los años 80 cuando los aires acondicionados se convirtieron en norma en las ciudades africanas. Dejó de ser necesario construir edificios que protegieran del calor y se perdió el conocimiento tradicional. Dakar fue un laboratorio arquitectónico antes y después de su independencia en 1960. Fue centro de una modernidad africana segura de sí misma, con diseños geométricos inspirados en las culturas de la región del Sahel. Fueron los años dorados de la arquitectura de la ciudad. Aquellos modernos edificios tropicales son de hormigón, pero incorporan soluciones ingeniosas que permiten que pase la luz, el aire y la sombra. El primer presidente de Senegal, Léopold Sédar Senghor, aplicó esas ideas a su propia residencia. 50 años más tarde se construirá a su lado el nuevo Instituto Goethe.
1: Tenemos de vecino al Museo Senghor, antigua residencia del fundador del país, Léopold Sédar Senghor, quien fue un hombre de cultura. Creo que el proyecto de Francisquerie encaja perfectamente en el entorno. Está inspirado en el Museo Senghor, en las propias ideas de Francisquerie y en ideas arquitectónicas alemanas, pues, al fin y al cabo, somos el centro cultural alemán en Senegal.
0: El diseño final está listo, pero aún no se ve casi nada. 3 años después de la visita del arquitecto, el terreno sigue prácticamente vacío. Una lona protege el suelo.
1: Estamos en diciembre de 2022. Hubo que excavar todo el recinto. La arena que había podía hincharse y producir grietas, así que se sustituyó por otra. Luego hubo que colocar tuberías de agua. El plástico azul detrás de nosotros marca el área que ocupará el edificio.
0: El edificio está llamado a integrarse en la ciudad y su pasado. Una historia que, según Zingam Boup, se inscribe en las calles. Junto con la arquitecta Carol Diop, Nzinga investiga cómo se vivía aquí antes de la colonización francesa. Cuenta que se construían granjas con un patio central.
2: Se llamaban Penche y eran el centro de la comunidad, una unidad política, pero también espacial. Un aspecto que estaba marcado por un árbol junto al que la gente se reunía.

0: Ahora, además del árbol, hay una mezquita, como la que vemos aquí. Este bench en particular, por su naturaleza cívica, también cuenta con esta plaza, que sirve de espacio en el que congregarse para rituales y ceremonias. Es una gran fuente de enseñanza sobre los usos del espacio y las necesidades de la gente.
1: Aquí, en el barrio antiguo, La Medina, aún se distinguen vestigios de estilos de vivienda precolonial. Sirven de inspiración para una arquitectura sostenible que proporcione espacio a los residentes para juntarse, crear comunidad y disfrutar de la tranquilidad.
0: Estos árboles tienen más de 100 años. Si pudieran hablar, serían la memoria histórica de nuestras comunidades. Conoceríamos todas las decisiones importantes que se tomaron, los lugares donde se resolvieron conflictos. Son archivos vivos, a la luz de todos los momentos políticos o sociales que tuvieron lugar bajo sus ramas. Y es lamentable que, con su desaparición, se pierda gran parte de nuestro vínculo con esta historia.
1: Los llamados árboles de la palabrería son un tema recurrente en los diseños de Francis Queré. Son una parte esencial de la historia africana y punto de partida del nuevo edificio de la Asamblea Nacional de la República de Benín.
2: El edificio del Parlamento se inspira en la tradición africana de reunirse a la sombra de un árbol para participar en el grupo de forma democrática e igualitaria. Pero no solo simbólicamente. Este Parlamento funciona en gran parte como un árbol, con gran transparencia. Además, tiene una doble capa de pared para evitar que el interior del edificio se caliente demasiado. Y las reuniones se celebran en una sala plenaria que recuerda a un árbol.
1: La arquitectura de Queré está enraizada en la región del Sahel. En esta amplia franja entre el desierto del Sáhara y la sabana, con sus históricas rutas comerciales, surgió una de las culturas constructivas más desarrolladas de África. Las aldeas de los Dogones, en el centro de Mali, muestran casas centenarias de varios pisos hechas de piedra y arcilla. Son patrimonio de la humanidad de la UNESCO. Las mezquitas de adobe de estilo sahelo-sudanés figuran entre los edificios más espectaculares de África. Las vigas de madera salen como pinchos en la gran mezquita de Bobo Dioulasso, de Burkina Faso. Sostienen los muros de adobe y sirven de andamio para las reparaciones tras la temporada de lluvias. Este proyecto, que recupera las bóvedas nubias, es otro ejemplo de adaptación del ser humano a su entorno. En estas viviendas con techos abovedados de ladrillos de arcilla, se reinterpreta una antigua técnica de construcción de Sudán. El barro es un material ideal en climas desérticos, pues mantiene el interior fresco durante el día y libera calor por la noche. Este es el tipo de nueva construcción que el mundo necesita, una que se adapte al entorno y que recurra a materiales naturales. La próxima semana veremos más en detalle el nuevo Instituto Goethe de Dakar. ¿Cómo lograr este avance arquitectónico? ¿Qué podemos aprender de África? Nos acercaremos a mentes brillantes que ya están en el mañana.

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9: La carne de vacuno es uno de los productos de exportación más importantes para los países del Mercosur. Sin embargo, las ventas de Argentina, Brasil, Paraguay y Uruguay a Europa solo podrán incrementarse en un 33% según la cuota fijada en el acuerdo. Aunque no pueda exportar carne sin límite a Europa, este ganadero está contento con el convenio.
10: Es un acuerdo que va a beneficiar al Mercosur y a la Unión Europea, porque por supuesto que no es que solo el Mercosur va a vender carne. La Unión Europea va a vender una serie de productos al Mercosur libre de aranceles.
9: En lo que se refiere a la Unión Europea, la industria automovilística será la gran beneficiaria, seguida de la química y la de maquinaria pesada. A largo plazo se espera un aumento de las exportaciones de más de 48.000 millones de euros. A la vez, recibirá mucho más pescado procesado y productos agrícolas de los países del Mercosur. También se espera un gran crecimiento de los productos químicos. Para 2040 se prevé un aumento de las exportaciones del Mercosur a la Unión Europea de casi 9.000 millones de euros. La mayoría de las empresas alemanas también ven con optimismo el acuerdo entre la Unión Europea y los países del Mercosur. Los acuerdos de libre comercio son muy importantes para la industria europea, ya que permiten ampliar el mercado y aumentan la presión competitiva, lo que a su vez beneficia a las empresas, ya que las estimula a buscar mejores soluciones. Además, contribuye a diversificar las cadenas de suministro. En el noroeste de Argentina, el fabricante de camiones Scania produce 160 piezas para exportarlas a sus fábricas en Suecia, Brasil y Estados Unidos. El director de Scania Latinoamérica espera que el acuerdo comercial beneficie a los proveedores locales.
11: Los proveedores locales ya están preparados para atender las regulamentaciones, ¿no? de seguridad, de emisiones. Não, já estão algo que novos competidores teriam que invertir. Tudo que é um potencial risco também é uma potencial oportunidade.
9: Los aranceles entre la Unión Europea y los países del Mercosur disminuirán gradualmente hasta que en 2040 se alcance su nivel definitivo. Los productores del Mercosur temen la competencia europea. El sector lácteo, por ejemplo, deberá enfrentarse ahora a los quesos europeos. A 130 kilómetros de Buenos Aires, el veterinario Marcelo Lizziero cría cabras. Produce quesos de estilo francés con una mezcla de leche de cabra y de vaca.
12: Indudablemente para nosotros nos genera una incertidumbre y una, de alguna forma, angustia saber que en algún momento el arancel para los productos importados va a ser cero. Tenemos 10 años por delante para acomodarnos.
9: Lizziero espera que Argentina reduzca los impuestos para que sus productos puedan competir con los quesos de Francia o Alemania. El Banco Mundial advierte que los fertilizantes se encarecerán casi un tercio este año por el aumento de la energía, con graves consecuencias para el suministro global de alimentos. Hasta 45 millones de personas adicionales podrían caer en riesgo de hambruna si se prolonga el conflicto en Oriente Medio. Además, el Banco Mundial prevé que la energía suba un 24% por el bloqueo del Estrecho de Hormuz, por donde pasa cerca de un tercio del crudo mundial, afectando sobre todo a las poblaciones más vulnerables. Los Emiratos Árabes Unidos anunciaron su salida de la OPEP, lo que supone un golpe para el cartel liderado por Arabia Saudita en medio de la crisis energética global por la guerra de Irán. La decisión entró en vigor el 1 de mayo. Con ello, el país deja de estar sujeto a las cuotas de producción de la OPEP. Los Emiratos se habían quejado antes del corsé de las cuotas en momentos en que el mundo atraviesa la peor crisis petrolera desde los años 70 debido al cierre del Estrecho de Hormuz.
13: Eran jóvenes cuando Fidel Castro entró en La Habana y vivieron todos los acontecimientos importantes de la isla. Una generación de cubanos que ahora rondan los 70 y 80 años parecen abandonados a su suerte a medida que se agrava la crisis económica. Algunos buscan las ayudas que ofrecen algunas instituciones estatales o las iglesias, como la del Espíritu Santo en La Habana Vieja, donde casi 50 ancianos acuden 3 veces por semana por una modesta comida caliente.
14: Porque esto es una ayuda que tenemos las personas jubiladas. Que tenemos jubilaciones pequeñas. Y entonces, bueno, venimos aquí porque la verdad es que la cuota de la bodega no alcanza.
13: Esta ingeniera química jubilada de 84 años depende de las ayudas porque su pensión mensual de 2.000 pesos cubanos equivale a unos $4 al tipo de cambio informal. No tiene hijos, no recibe remesas de familiares en el extranjero y vive sola en los pisos superiores de un edificio deteriorado del siglo XIX. Ella culpa a Estados Unidos de las dificultades de la isla.
14: Aquí se está luchando lo que puede para sacar adelante el país, pero es que tenemos un enemigo muy poderoso y lo tenemos ahí pegadito.
13: A la crisis económica producida por el bloqueo energético se le suma una crisis demográfica que ubica a Cuba como el país más envejecido de América Latina. Un fenómeno que es resultado de la baja natalidad y

0: La emigración de jóvenes cubanos.
1: La Comisión Económica para América Latina y el Caribe, CEPAL, corrigió a la baja su previsión de crecimiento del Producto Interno Bruto Regional para 2026. Prevé que del 2,3% proyectado en diciembre baje al 2,2%. Según el Organismo de Naciones Unidas, se observa una desaceleración del crecimiento en 24 de los 33 países de la región. De concretarse esta proyección, completaría 4 años consecutivos con tasas de crecimiento cercanas al 2,3%, cifra que evidencia un patrón de baja capacidad para crecer. En Panamá, comunidades campesinas protestaron el fin de semana pasado contra la construcción de un embalse que busca asegurar las operaciones del Canal de Panamá ante posibles sequías. Las autoridades consideran el embalse Río Indio, unos 70 kilómetros al noreste de la capital, como un proyecto estratégico. Los campesinos sostienen que el embalse los obligará a dejar sus tierras. Se reanudan los vuelos comerciales entre Estados Unidos y Venezuela tras 7 años de interrupción. El miércoles, un vuelo de Envoy Air, filial de American Airlines, procedente de Miami, aterrizó en Caracas, marcando un avance en el restablecimiento de las relaciones diplomáticas entre ambos países. El avión llegó al aeropuerto de Maiquetía con ejecutivos y representantes del gobierno de Donald Trump para negociar acuerdos en energía y minería en el marco del levantamiento progresivo de sanciones estadounidenses.
2: Hace 30 años, Argentina se convertía en el primer país latinoamericano y el tercero del mundo, detrás de Estados Unidos y Canadá, en adoptar las semillas modificadas genéticamente para aumentar su producción. Comenzaba así una revolución en el modelo agrícola. En Pergamino, una de las tierras más fértiles de la provincia de Buenos Aires, el agricultor Román Gutiérrez cultiva 600 hectáreas de soja, maíz y otros granos.
3: Fue para beneficio de todos los productores poder contar con tecnología para sacar mejores rindes, mejor calidad y más producción.
2: Argentina ha sextuplicado la cosecha anual, produce 135 millones de toneladas. Cada hectárea rinde más, pero el área cultivada ha avanzado 57% sobre tierras ganaderas y bosques.
3: En ese momento se creció mucho en hectáreas de trabajo. Era fumigación, siembra y cosecha. No había tanto labores, no había tanta mano de obra.
2: Se ha reducido a la mitad la cantidad de peones rurales y en un tercio la de agricultores y empresas agrícolas, lo que evidencia una mayor concentración de la tierra. La fumigación con herbicidas, insecticidas y fungicidas, muchos de ellos prohibidos en Europa, ha crecido entre el 1000 y el 2000% según distintos estudios. Los vecinos denuncian la contaminación del agua y el vínculo con la aparición de enfermedades. Paola Díaz lo relaciona a la muerte de su hija por leucemia.
4: No puedo creer que con 11 años en 15 días se me fue. Y no fue el único caso de leucemia. Acá en el barrio, acá a la vuelta una mujer de 40 años, acá una cuadra y media una mujer más grande, un nene falleció de un tumor en la cabeza, acá a la vuelta también.
2: En la multinacional de agroquímicos BASF, aseguran que sus productos respetan las normas sanitarias internacionales y destacan el impacto de la biotecnología.
5: Tuvo impactos a nivel económico y social de un sector, en un sector pujante de Argentina, en el interior del país. El 60% de las divisas que se producen en Argentina y que son de exportación vienen ligadas del agro.
2: El fundador de la Cátedra de Soberanía Alimentaria de la Universidad de Buenos Aires critica que el campo se centre solo en exportar cereales transgénicos para alimentar ganado chino y europeo.
6: ¿Por qué no le preocupa la alimentación de los argentinos? La expansión de la soja avanzó también sobre áreas productoras de alimentos. Producimos menos fruta, menos hortalizas y menos leche.
2: Carballo apunta que con este modelo el agricultor depende de los químicos de las multinacionales. Los productores, en cambio, aseguran cuidarlo para sus nietos.
7: 30 años después de la llegada de la soja transgénica a Argentina, el gobierno impulsa en el Congreso un tratado internacional de patentes de semillas que piden Estados Unidos y las grandes agroquímicas y rechazan en general los agricultores.

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0: Para las aplicaciones que los controlan, no son más que números. Reparten la comida a miles de personas, pero sus historias son desconocidas.
1: Me encantaría hablar directamente a la cámara, con el rostro descubierto, pero por ahora debemos permanecer ocultos.
0: Viven con miedo, de sus jefes, de sus deudas, de la presión constante. Repartidores de Volt, Uber Eats y Lieferando, muchos de la India. Controlados por apps, explotados por criminales. A la vista de todos y, sin embargo, invisibles.
1: La sociedad no tiene idea de lo que nos pasa. Todos nos ven solo como los tipos que entregan comida.
0: Repartidores se manifiestan ante el Tribunal Laboral de Berlín. Están en juego sus condiciones laborales.
2: Es una explotación sistemática de trabajadores migrantes. ¿Por qué ningún alemán hace estos trabajos?
0: Hoy están aquí por ella, Shivani Sharma.
3: No me resulta fácil ir a juicio. Uno pasa por diferentes etapas, mental y emocionalmente. Pero recibir este apoyo me motiva muchísimo. Con toda esta gente, vamos a ganar.
0: En el marco de la protesta, se reúne con su abogado, Martin Behart. Shivani Sharma demanda a la plataforma Bolt para obtener su salario pendiente. Todo empezó cuando llegó de la India a Berlín para estudiar. Con el objetivo de mantenerse, buscó trabajo y recibió el contacto de un subcontratista de Bolt. Él la citó en una tienda de celulares en el distrito berlinés de Neukölln. Allí, Shivani presentó su permiso de residencia y otros documentos. Poco después, fue habilitada en la app de Bolt y comenzó a repartir comida. Durante 3 meses, según cuenta, no recibió su salario. 3.500 euros. Junto a otros repartidores fue a reclamar a la tienda de celulares, pero allí les dijeron que el dueño estaba de viaje, con el dinero de los repartidores. Unos días después, el propietario la llamó.
3: Yo estaba en la universidad cuando me amenazó por teléfono. Me dijo, no puedes enfrentarte conmigo. Tengo muchísimo dinero, así que haz lo que quieras. Después de eso, decidimos ir a juicio.
0: Un repartidor que quiere permanecer en el anonimato por miedo a sus jefes. Lo llamamos Lovpreet Singh. Llevamos meses acompañándolo. Se dirige a cobrar su salario. Poco antes le indicaron dónde debía presentarse. Debe recoger la parte de su sueldo que cobra en negro. Su contrato laboral a tiempo parcial es solo una fachada.
4: El contrato es solo para las autoridades. Una parte te la ingresan en la cuenta y el resto te lo dan en mano, en efectivo. Así trabajan muchas flotas, solo con efectivo. Tienen miedo de que los descubra la aduana.
0: El jefe de Lovpreet es un subcontratista de Uber Eats, un socio de flota. Se ocupa de reclutar a los repartidores y de pagarles.
5: ¿Qué pasa?
4: ¿El resto del dinero lo transfieres hoy o mañana?
5: Ya fue transferido. Te llegará mañana o pasado.
6: Tienes que esconder muy bien el sobre.
4: Sí.
6: Y otra cosa, tu sobre está muy delgado. Debes trabajar más duro. Ten en cuenta que Uber despide a los que no rinden. No es broma. Si quieres el trabajo, esfuérzate más, ¿de acuerdo?
4: Ok.
5: Ella es la jefa. Nos echará a ti y a mí.
6: Trabaja más duro, ¿ok? Adiós.
0: Lovpreet cobra según las ventas, no por horas. Su jefe lo quiere así. Aunque en Alemania eso no está permitido para repartidores de comida. Para lograrlo, su jefe ha montado un sofisticado sistema de fraude y facturación. Para disimular, paga incluso aportes a la Seguridad Social. Pero ese dinero se lo quita a Lovebreed y le descuenta un 30% adicional del salario. Tras documentar todos sus días de trabajo durante un mes, al final le queda un salario de 7,1 euros por hora. Casi la mitad del sueldo mínimo legal. Uber Eats responde a nuestra consulta. Nuestros socios están obligados por contrato a cumplir con todas las normativas legales vigentes. Eso también se controla. La colaboración con el jefe de Lovebreed Singh ha sido finalizada.
1: Una empresa así, con miles de millones y presencia en tantos países, no creo que le interese lo que pasa en Berlín.
0: Dheeraj Tyagi tampoco quiere ser reconocido. Él también reparte comida para Uber Eats y trabaja para un subcontratista, ya que la propia plataforma no contrata a ningún repartidor directamente.
1: Te pagan por entrega, no por horas. Si hay muchos pedidos, puedes ganar bien. Pero si estás afuera y nadie hace pedidos, entonces no hay dinero. Da igual si estás 10 o 12 horas en la calle.
0: En realidad, como estudiante, no tiene permitido trabajar tanto.

0: El límite es de 20 horas a la semana, pero eso no alcanza para vivir, y hasta ahora no ha encontrado un trabajo mejor.
1: Esto es lo que le pasa a los estudiantes en Berlín, y cada vez llegan más. Yo pienso que al menos deberían pagarnos de forma justa, como a los europeos. No vinimos aquí para que nos opriman.
0: Después de más de 10 horas, Dirash vuelve a casa. Aquí vive con otros 4 jóvenes de la India que también llegaron para estudiar. Todos trabajan en servicios de reparto.
1: Vengo de una ciudad muy pequeña. Allí contacté a un hombre y le dije que quería venir a Alemania para hacer mi máster. Y él me dijo, está bien, te consigo un lugar en una universidad privada, pero a cambio tienes que darme 2.000 euros.
0: Como Dirash Tyagi, muchos jóvenes en la India aspiran a un futuro mejor mediante un estudio en Alemania. Desde un acuerdo migratorio de marzo de 2023, la cifra aumentó cerca de un 50%, a unos 60.000 estudiantes. Los indios ya son el mayor grupo de estudiantes extranjeros en Alemania. El contacto con las universidades alemanas suele darse a través de agencias, como esta.
2: Hacemos mucho marketing online. Además, muchos estudiantes llegan a nosotros gracias al boca a boca, por recomendación de amigos o familiares. Y además tenemos convenios con escuelas y otras instituciones educativas en toda la India. Ellas también promocionan nuestros programas de intermediación laboral y nos envían estudiantes.
0: Numerosas agencias promocionan los estudios en Alemania con campañas muy elaboradas, sobre todo en las redes sociales. Por cada estudiante reciben una comisión.
3: ¿Planeas estudiar en Alemania? ¿Es Alemania el destino de tus sueños?
0: Y reclutan a todos los que pueden.
2: Si los aspirantes tienen buenas notas, las universidades públicas los aceptan. Pero si sus notas son bajas, no entran. Entonces, generalmente los enviamos a universidades privadas.
0: Él también llegó a Alemania para estudiar a través de una agencia. Se llama Parmod Kumar y es la gran esperanza de su familia.
4: A mi familia no le cuento nada sobre mi situación aquí. No quiero que mis padres sufran por mí, porque desde allá no pueden hacer nada. Mi familia no tiene mucho dinero. Ya no pueden apoyarme. Ellos ya pidieron un crédito para mí. Aproximadamente 2 millones de rupias. Son unos 20.000 euros.
0: Como condición para permanecer en Alemania, debe transferir la mitad de ese dinero a una cuenta de la que solo puede retirar unos 1.000 euros al mes. La otra mitad la necesita para las matrículas de estudio. Parmod se inscribió en la Universidad Internacional, una universidad privada, para cursar un máster en gestión de datos.
4: En la página web, todo se veía muy bien. Las fotos, el campus, todo muy bueno. Y decían que la universidad tenía buena reputación. Por eso me decidí por esta universidad.
0: La Universidad Internacional, IU por sus siglas en inglés, es la universidad más grande de Alemania, con unos 130.000 estudiantes. Las matrículas para carreras de grado oscilan entre 9.000 y 16.000 euros. La IU tiene 37 sedes en toda Alemania. En la de Berlín estudian miles de personas, con un porcentaje especialmente alto proveniente de la India. El campus berlinés está aquí, en la parte trasera de un centro comercial.
4: Cuando llegué aquí y vi todas las tiendas, eso no era lo que esperaba. Ni siquiera el 1% de lo que imaginaba. Más bien todo lo contrario. Desde el primer día, sentí que me habían engañado. que me habían informado

0: रुमाल
1: आई हैव बीन Yeah, I have been trapped and I have been falsely
0: No sé cómo explicarlo.
1: It's totally I cannot describe
0: Pero
1: it,
0: me angustió mucho en ese momento.
1: A lot at that time.
2: Al consultar a la directiva de la universidad, respondieron que el campus se extiende por 6 plantas, con numerosas salas de seminarios y áreas de estudio. Sin embargo, evitaron pronunciarse sobre el hecho de que alumnos como Parmod Kumar se sientan engañados. Parmod Kumar enfermó gravemente el último semestre. Debido a esto, ya no pudo seguir pagando sus cuotas de estudio.
0: Sin dinero, sin trabajo, sin estudios. No sé cómo puedo soportar la situación ahora mismo.
2: La universidad lo dio de baja y corre el riesgo de perder su permiso de residencia. Para obtener uno nuevo, Parmod necesita encontrar trabajo urgentemente. Las altas cuotas de las universidades privadas presionan financieramente a muchos estudiantes indios desde el inicio. Sin un buen dominio de alemán, los empleos son escasos. Pero para trabajar como repartidor no hace falta hablar alemán. A menudo entre los estudiantes comparten los números de WhatsApp de las empresas de reparto. Quien quiera trabajar en una flota debe pagar por adelantado. Las empresas de reparto cobran entre 50 y 1000 euros como cuota de inscripción. Con una cámara oculta, un repartidor nos guía a un espacio de coworking cerca de Potsdamer Platz, en el centro de Berlín. Allí se encuentra con un hombre que afirma estar creando una flota para Uber Eats. Le pide su tarjeta del seguro médico y el pasaporte indio. En la lista anota los nombres de los nuevos repartidores. Ya son más de 80. Les ha cobrado 500 euros a cada uno. ¿Para qué exactamente?
3: Tenemos que hacer tu contrato de trabajo y anotar todo. Tu número de seguro social, tu seguro médico y todo eso. Si no pagas eso, no puedo ayudarte.
2: Exigir ese tipo de pagos está prohibido por ley. En el Tribunal Laboral de Berlín, Shivani Sharma espera recibir su salario pendiente. Pero la audiencia no termina bien para ella. El juez dictamina que Volt no debe pagarle, porque ella no estaba contratada por Volt, sino por una subempresa. Esa empresa sería la responsable, pero Shivani ni siquiera la conoce.
4: Cuando entregamos la comida y el cliente pregunta quién es, decimos Volt. Pero si hay un conflicto, entonces dicen, ustedes no son de Volt.
2: En el tribunal, Volt explica que esa subempresa en la que Shivani estaba contratada era Imox GmbH. Volt había firmado este contrato para regular la colaboración con Imox. Volt aporta la tecnología, Imox los repartidores. El contrato fue firmado por los entonces directores de Volt y el director general de Imox. Este último firmó solo con su nombre de pila, Yaroslav. Aquí es donde Imox debería tener su sede, en un pueblo de Brandeburgo, a más de una hora en auto de Berlín. Según el registro mercantil, estas son sus oficinas comerciales hasta hoy. El abogado de Shivani, Martin Beihardt, se pregunta cómo puede ser posible. Imox es una sociedad de responsabilidad limitada. Tenía directores. ¿Intentó contactarlos? ¿Logró contactarlos?
5: No, en mi opinión no es una empresa real. Es solo una fachada. Ahí no hay nada. Es solo una inscripción en el registro mercantil y quizás un apartado de correo.
2: ¿Y para qué sirve esto?
5: El único propósito es eludir la legislación laboral alemana, así como quizás otros derechos que pudieran estar relacionados con ella.
2: Pero encontrar pruebas de eso es difícil.

El director de IMOX, Yaroslav T., aún figura en el registro mercantil como director de otras dos empresas en Alemania. Una empresa comercial que no se encuentra en su dirección oficial de Berlín-Gropiusstadt.

Se cree que Jarosław T. actualmente reside aquí, en la ciudad polaca de Poznan. Aquí constan documentos de una empresa checa, de la que también sería el director. Su dirección corresponde a una zona de huertos familiares en las afueras de la ciudad.

0: Esta es su dirección, pero él no está. Buenos días. Buscamos al señor Yaroslav T. ¿Lo conoce?
1: ¿Qué pasa?
0: Venimos de Berlín. Estamos haciendo un reportaje y él es director de 4 empresas.
1: Killer, ven aquí.
0: Ah, Killer. Se trata de empresas como Volt. Los vecinos cuentan que suele estar aquí, pero casi siempre está borracho y nadie sabe dónde está ahora. Tras varios días de búsqueda, encontramos a este hombre. ¿Yaroslav?
2: Sí.
0: Buen día, un gusto. Lo buscamos porque tal vez pueda decirnos algo al respecto. Usted es el director de varias empresas en Alemania. ¿Sabe algo de eso?
2: No.
0: Esta empresa tenía 50 empleados y está registrada en Lukau, Brandeburgo. ¿Sabe algo de esto?
2: Ni siquiera sé dónde está eso.
0: No tiene idea, ¿verdad? Mire, le cuento. Esta firma de aquí tenía un contrato con la empresa Volt. ¿Sabía algo de eso?
2: No. La empresa Volt me suena. Tiene que ver con comida, repartos, ¿no? También están en Polonia, pero...
0: Pero aquí dice que usted... Mire aquí, su nombre. ¿Lo ve?
2: Sí, lo veo.
0: Que usted firmó el contrato con un tal Henrik Riddle. ¿No sabe nada de eso?
2: No conozco a ese tipo. Es la primera vez que escucho todo esto. ¿En serio? ¿Alemania? ¿Qué? Estoy sorprendido.
0: Ante el tribunal, Volt sostiene haber colaborado activamente con este hombre. En una declaración escrita, Volt afirma que Imox y Volt habrían formado una empresa con una estructura de gestión que planificaba y dirigía conjuntamente los servicios concretos. Dicha estructura estaba compuesta por el director de la flota asociada, Yaroslav T., y miembros directivos de Volt.
2: Una vez vi a un indio en el tranvía, pero no tengo nada que ver con ellos. No entiendo de qué se trata todo esto. ¿Acaso parezco un jefe? ¿Ya vieron mi casa, el terreno? ¿Viviría aquí si fuera el jefe de 50 personas?
0: Yaroslav T. fue usado como testaferro. Es alguien que no sabe nada de los negocios que supuestamente dirige y solo fue puesto de fachada. ¿Por quién? ¿Y para qué? Tras nuestra consulta, Volt declara que contratos como el de Imox sirven para definir claramente las responsabilidades. No pretenden eludir obligaciones laborales ni de seguridad social. Y añade, la colaboración con Imox GmbH finalizó a principios de enero de 2023, tras constatar incumplimientos a nuestras normativas. No quisieron pronunciarse sobre el director testaferro de Imox ni sobre sus declaraciones ante el tribunal. Le mostramos al abogado de Shivani Sharma una foto de Yaroslav T.
3: Sí, exacto. Eso coincide con mis expectativas y demuestra el juego que está haciendo Volt. Mi opinión personal es que en todo este sector empieza a crecer el crimen organizado y que los propios operadores de las plataformas no lo están impidiendo. Son focos criminógenos. Realmente están preparando el camino para la delincuencia en Alemania.
0: El jefe de Dirash también podría ser un criminal. El servicio fronterizo moldavo lo busca con una orden de captura internacional. Aún así, dirige una subempresa de Uber Eats en Berlín. Dirash y los demás repartidores ya no quieren aceptar las condiciones de trabajo en el lugar.
4: Creo que nunca antes hubo una huelga en Uber. Es algo realmente grande.

0: porque estudiantes indios en Alemania nunca habían hecho algo así.
1: Se organizan en un grupo de WhatsApp con 700 repartidores. Su objetivo, que el mayor número posible de repartidores rechace los pedidos.
0: La participación fue realmente buena. Vi muy pocas bicicletas en la calle.
1: En correos electrónicos, los repartidores exigen salarios más altos a Uber Eats, pero su subcontratista responde a la huelga con un mensaje de WhatsApp.
2: Gente, si alguien los detiene en la calle, solo muéstrenme su cara. Si no saben lo que es la mafia, les enseñaremos lo que es la mafia.
1: Los jefes de los subcontratistas apuntan a los líderes de la huelga como Dheeraj Tyagi.
2: Tomen una foto y yo iré con mis muchachos para golpearlo.
1: A las amenazas sigue un ataque. Dos jefes golpean a uno de los huelguistas hasta dejarlo hospitalizado. Y Dheeraj Tyagi es expulsado.
2: Los que apoyan esto a lo que llaman protesta, dejen de trabajar. Les enviaremos la carta de despido. Fírmenla y muchas gracias.
0: En Uber Eats, un socio de flota puede despedirte en cualquier momento. No hay plazo de preaviso ni nada.
1: Al día siguiente, Dheeraj no puede iniciar su sesión.
0: Tenía un trabajo y al segundo siguiente ya estaba buscando empleo. Así de simple.
1: Muy distinta es la situación en Liferando. Aquí los repartidores son contratados directamente. Hay comités de empresa y las huelgas son legales.
3: No es justo que solo nos paguen el salario mínimo. De por sí el salario mínimo es injusto. Exigimos que Liferando pague al menos 15 euros por este trabajo. Y eso es perfectamente posible.
1: Pero también quieren evitar condiciones como las de la competencia de Liferando.
4: Desde hace meses, Liferando lleva creando una flota paralela, es decir, que los empleados son contratados por subcontratistas. Liferando cede así responsabilidad, la responsabilidad laboral por la protección en el trabajo y los ingresos de los empleados.
1: Hasta ahora, los repartidores en Liferando tenían contrato fijo. Pero desde comienzos de 2025, Liferando también recurre a los socios de flota. Esto tiene consecuencias para muchos repartidores. Berlín Neukölln, en junio. Aproximadamente 60 repartidores se reúnen en una calle del barrio, luego de que sus jefes los convocaran allí por WhatsApp.

0: El dinero en efectivo estimado en 50.000 euros llega en un auto y se entrega a un mensajero vestido de naranja. Los repartidores esperan en pequeños grupos repartidos por las calles laterales. Luego reciben los sobres con el dinero. Se cree que este dinero también es en negro. Los repartidores afirman que ni siquiera tienen contratos de trabajo. La flota en cuestión se llama Flittery. Es el subcontratista más importante de Lieferando. Opera con unos 2.000 repartidores activos en toda Alemania. Flittery tiene sede en Hamburgo. En su oficina central en Speicherstadt hay un espacio de coworking donde Flittery comparte un buzón con otras 40 empresas. Ante nuestra consulta sobre los hechos en Berlín-Neukölln, Flittery escribe: Flittery no paga salarios en efectivo, ni directamente, ni a través de empresas asociadas autorizadas. Si alguna persona actúa en nuestro nombre sin estar autorizada, se trata de terceros no autorizados. Flittery aplica requisitos contractuales claros y controla continuamente su cumplimiento.
1: Hola y bienvenidos a nuestra segunda reunión general de este año.

0: Una circular interna para empleados de Liferando de julio de 2025.
1: Hemos recorrido un gran camino hasta ahora y quiero darles las gracias por ello. Pero como saben, se avecinan algunos cambios. Liferando apuesta por repartidores con contrato fijo y nuestro sistema actual no es lo suficientemente ágil.
0: Pocos días antes, la empresa anunció el despido de 2.000 repartidores a partir de fin de año. Es una quinta parte de su plantilla. El objetivo es apostar aún más por los subcontratistas para que las entregas sean más ágiles y eficientes.
2: Queremos recordarles que incluso en estos tiempos difíciles y de tantos cambios, como empresa mantenemos nuestros valores en alto. Queremos seguir representando la diversidad, la tolerancia y la inclusión, y por supuesto seguiremos estando aquí para ustedes.
0: Sobre la externalización, Liferando nos escribe: la selección de nuestros socios de flota se rige por reglas claras. No solo los obligamos al cumplimiento de todas las leyes y derechos, sino que realizamos auditorías periódicas. En caso de detectar infracciones, tomamos las medidas necesarias, incluida la terminación de la colaboración. Tras la sentencia judicial, Shivani Sharma aún no quiere rendirse. Apelará ante la siguiente instancia. Le mostramos la foto de su supuesto jefe en Poznan. Fuimos a Polonia para buscarlo. Y lo encontramos. Sí. Estuvimos allí. Y este era tu jefe.
3: Ahora se puede ver claramente que todo es falso. Absolutamente todo. Es ridículo. Si él fuera el dueño de la empresa, ¿por qué nunca lo hemos visto?
0: Volt es una empresa finlandesa. En este edificio de la capital, Helsinki, está la sede central mundial. Se mudaron hace poco y los empleados celebraron la inauguración de las nuevas oficinas.
1: Esta es nuestra nueva oficina.
0: En un elaborado video publicado en YouTube, alaban las ventajas de su nueva sede.
1: Aquí almorzamos, aquí atendemos llamadas, aquí descansamos de ellas y aquí hablamos de cosas graciosas que pasaron durante la jornada.
0: Shivani nos muestra el departamento donde vivía.
3: Estaba completamente destrozado. Ni siquiera podías ducharte porque había una casa justo enfrente y los vecinos de al lado te podían ver.
0: ¿Y cuánto costaba el alquiler?
3: Por una habitación, 1.000 euros. Y vivíamos 5 personas en 3 cuartos. En una habitación vivíamos mi esposo y yo. En otra vivían 2 hombres y en la otra un hombre solo.
0: Ahora vive mejor, pero no por mucho tiempo, porque ella y su esposo están solo de manera temporal en este departamento.
3: Estamos aquí hace 8 meses, pero después de un año tendremos que irnos. No tengo idea de por qué es así. Ahora estoy embarazada y el contrato de alquiler se termina. Tenemos que encontrar algo pronto, pero hasta ahora no tenemos nada. Conseguir viviendas es todo un problema para los estudiantes.
0: Así les ocurre a muchos estudiantes indios. Permiso de residencia limitado y bajos ingresos. Una mezcla tóxica para el sobrevalorado mercado de alquileres. El resultado son ofertas como esta, 600 euros por una habitación diminuta. Para Dheeraj Tyagi, en cambio, hay buenas noticias.
4: Ahora tengo otro trabajo. Ya no estoy con ese jefe. Por eso puedo mostrar mi rostro.
0: Un amigo le consiguió un puesto en una gran cadena de supermercados. Contrato fijo y salario mínimo garantizado. Incluso se atreve a ir al médico cuando está enfermo.
4: Ahora tengo una sensación de seguridad. Sé que cobraré puntualmente el primero de cada mes. Todos los meses. Nadie puede recortarme el sueldo. Y ya no dependo del azar. Desde que tengo este nuevo trabajo, veo el mundo de otra manera.
0: Entre tanto, Dheeraj ya terminó sus estudios.
4: Esta es mi universidad, la BSBI. Aquí realicé mi maestría.
0: La Escuela de Negocios e Innovación de Berlín, o BSBI, al igual que Universidad Internacional, IU, es una institución privada.
4: En realidad, este sitio es bastante pequeño. A la derecha está Snipes, la tienda de zapatillas. No creo que ninguna otra universidad tenga un Snipes en el campus. Pero bueno, aquí es así.
0: El máster de Dheeraj cuesta casi 10.000 euros. Hasta ahora no le ha servido para encontrar un buen trabajo. Intercambia información con otros estudiantes.
1: Es una universidad privada, pero es buena.
4: ¿Buena? ¿Mejor que una pública?
1: Sí.
4: ¿Mejor que una pública? ¿Crees que después del título tendrás mejores oportunidades de trabajo?
5: Esa es la gran pregunta de los estudiantes aquí.
4: Muchas de las empresas a las que me postulé dicen que es muy fácil entrar a la BSBI. Por eso no contratan a sus graduados. Si tuvieras la oportunidad, ¿te cambiarías a una universidad pública?
1: Eso no es posible. Ya pagué 2 años de matrícula aquí. Y es mucho dinero, 8.000 euros al año.
0: Todos los estudiantes indios hablan de una universidad, pero la BSBI no es ni una universidad ni ningún otro tipo de institución de educación superior. Se trata de una institución educativa que coopera con universidades extranjeras mediante un sistema de franquicia. Esto significa que la BSBI ofrece títulos de universidades extranjeras y enseña según sus planes de estudio. Por ejemplo, los de la Universidad Italiana a Distancia Uninetuno. En su página web, la BSBI afirma que esos títulos están reconocidos oficialmente en Alemania. Sin embargo, hay serias dudas sobre la veracidad de esa afirmación. La ZAB, oficina central responsable en Alemania de reconocer títulos extranjeros, aclara tras nuestra consulta. Los títulos en inglés de la institución italiana Uninetuno, otorgados tras cursar en la BSBI, no cuentan con reconocimiento en Alemania, porque no son títulos regulares conforme a la legislación italiana de educación superior. Actualmente el Estado de Berlín ya no autoriza nuevas franquicias de cooperaciones. Para ello se modificó la ley universitaria debido a la preocupación por la calidad de la enseñanza. Pero las instituciones ya existentes como la BSBI pueden seguir funcionando. La matriz de BSBI también gestiona una residencia estudiantil en Sossen, al sur de Berlín. Según su sitio web, desde 599 euros por una habitación compartida. Como respuesta a nuestra consulta, la BSBI contradice a la Oficina Central para el Reconocimiento de Títulos Extranjeros y afirma que los títulos de sus estudiantes son otorgados por universidades internacionales reconocidas oficialmente y por ese motivo no se requiere reconocimiento en Alemania. En la India se siguen enviando estudiantes a instituciones como la BSBI.
2: Yo diría que no hay grandes diferencias de calidad entre las universidades privadas. Depende de cada curso.
0: Pero sobre las escuelas de negocios como la BSBI hay informes muy variados.
2: Sí. No tengo comentarios al respecto.
0: ¿Ha pensado en terminar la cooperación con universidades

0: como la BSBI?
1: Sin comentarios.
0: La embajada alemana en la India es dirigida por Philipp Ackermann. El embajador apoya la inmigración de estudiantes y profesionales a Alemania. Sin embargo, también percibe una tendencia negativa.
2: Hay un grupo de indios, sobre todo hombres. Cabe destacar que nos preocupa un poco, porque asisten a instituciones que vemos críticamente. ¿Y por qué las vemos así? Son instituciones privadas, similares a universidades, a menudo con raíces extranjeras, que hacen publicidad agresiva en el mercado indio. Y tenemos indicios de que muchos de estos estudiantes terminan atrapados en un círculo de deudas, porque deben pagar las matrículas y trabajan en exceso, a menudo en empleos ilegales, y además viviendo en condiciones precarias. Esto no puede ser de nuestro interés.
0: Hoy, Dheeraj piensa mucho en las decisiones que ha tomado.
3: Creo que cuando llegas a un país extraño piensas, a mí no me va a pasar, ellos son unos fracasados, yo iré y conseguiré trabajo, trabajaré más duro, soy más listo, cosas así. Pero no sabes cómo es hasta que llegas, ¿cómo iba a saberlo? No sabía nada de universidades públicas y privadas, ni de cómo estaba el trabajo aquí. Si uno supiera lo mala que es la situación, se quedaría en la India y se dedicaría a otra cosa.
4: Hola a todos. Este es un gran día para nosotros.
0: En septiembre de 2025, un colectivo autogestionado de repartidores, el Lieferando Workers Collective, convoca una manifestación en Berlín. Su protesta también denuncia la subcontratación en el sector de reparto. El objetivo, evitar que estas prácticas se extiendan a otros sectores.
5: Hoy no estamos frente a la sede del Lieferando, solo por los repartidores. Esto nos afecta a todos. Estos subcontratistas criminales son inaceptables. Queremos trabajo legal. Queremos igualdad de derechos para los trabajadores migrantes, que se les pague según la ley alemana. Hay que poner fin a esto. Muchas gracias.
0: Los repartidores exigen justicia, y para eso hacen falta nuevas leyes. Estas podrían gestarse aquí, en el Ministerio Federal de Trabajo. Desde noviembre, los servicios de reparto se consideran un sector de riesgo para el trabajo ilegal y están sujetos a mayores controles. Ahora el foco está en el modelo de negocio de las propias plataformas digitales.
6: Decir yo solo ofrezco una plataforma digital y no tengo responsabilidad sobre quienes trabajan ahí, mientras obtengo enormes beneficios a costa de explotar a esas personas, es inaceptable. Por eso existe una directiva de la UE que queremos incorporar a nuestra legislación nacional.
0: Se espera que la directiva entre en vigor a finales de 2026. Sin embargo, la directiva no menciona a los subcontratistas. Para los repartidores afectados, lo más importante es prohibir la subcontratación en el sector.
6: Por supuesto que si contrato directamente a las personas, entonces asumo obligaciones como empleador. Debo cumplir con toda la legislación nacional. Por eso lo estamos evaluando. Yo estoy a favor de que lo logremos legalmente, pero debo decir que no es tan fácil.
0: Shivani Sharma espera el nacimiento de su hijo. Su familia en la India sigue su vida desde lejos.
7: Hablo mucho con mi familia y ellos lo saben todo. Lo de Volt, mi situación con la vivienda. Mi padre me dice, no te rindas, solo huye quien hace algo malo. Pero si nosotros no hacemos nada malo,

0: ¿Por qué tendríamos que huir? Por eso seguimos aquí.
1: Ellos mantienen vivo el negocio del reparto de comida. Jóvenes de la India. El estudio los trajo a Alemania. Las deudas a las plataformas de reparto.
2: Mientras pasaba repartiendo frente a este enorme estadio, el Uber Eats Arena, pensé, vaya, realmente nos han exprimido. Y la gente seguramente ve el estadio y piensa, debe ser una gran empresa que trata bien a su personal, porque los empleados trabajan muy duro y son quienes levantaron la compañía.

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La retirada de tropas de Estados Unidos de Alemania demuestra que Europa debe asumir más responsabilidad. Estas son palabras del ministro alemán de Defensa Boris Pistorius tras el anuncio de Washington de retirar a miles de soldados de suelo alemán. Con esta noticia comenzamos el informativo en Deutsche Welle. Yo soy Carol Guerrero, los saludo desde Berlín. Arrancamos con titulares. Alemania y la OTAN quieren reforzar la autonomía en defensa de Europa luego de que Estados Unidos anunciara la próxima retirada de 5.000 soldados desplegados en suelo alemán. En Irán, un alto mando militar alertó de una probable reanudación de las hostilidades con Estados Unidos. Esto luego de que el presidente Donald Trump desestimara la última propuesta de Teherán para poner fin al conflicto. El canciller de Cuba, Bruno Rodríguez, respondió este sábado con un "no nos dejamos amedrentar" a las recientes declaraciones del presidente de Estados Unidos, Donald Trump, quien aseguró que tomará el control de la isla casi de inmediato. Palabras textuales. Alemania y la OTAN respondieron este sábado a la decisión de Estados Unidos de retirar 5.000 soldados desplegados en territorio alemán. La medida anunciada el viernes por el Pentágono representa la retirada de un 12% de los casi 40.000 soldados que Washington mantiene en Alemania, según fuentes oficiales. Es la respuesta de la administración Trump a las críticas del canciller alemán Friedrich Merz, quien señaló a Estados Unidos de no disponer de una estrategia de salida en el conflicto con Irán. Desde Berlín, el ministro alemán de Defensa Boris Pistorius instó al resto de países europeos a asumir una mayor responsabilidad en su propia seguridad ante el repliegue estadounidense. Unas declaraciones que secundó la portavoz de la OTAN, Alison Hart, quien pidió a los miembros europeos de la alianza aumentar su gasto en defensa. Y valor

0: Damos las reacciones aquí en Alemania con nuestra analista política Carolina Chimoy, a quien saludamos a esta hora. Carolina, buenas noches. ¿Por qué muchos interpretan la retirada de tropas estadounidenses de Alemania como una reacción a las críticas del canciller federal Friedrich Merz, quien afirmó recientemente que el presidente Donald Trump ha sido humillado por Irán en las negociaciones para alcanzar un acuerdo?
1: Lo acabas de decir, Carol, esa declaración del canciller Friedrich Merz sucedió hace casi 48 horas y la reacción del presidente Trump al respecto fue justamente amenazar con empezar a retirar tropas estadounidenses de territorio alemán. Y es lo que menos de 48 horas después ha empezado a hacer. Es importante saber, Carol, que Donald Trump ya venía advirtiendo al respecto, incluso desde su primer gobierno, el Trump 1.0, como se le llama, cuando él fue presidente en el año 2017, ya empezó a decir que estaba pensando en retirar tropas estadounidenses de territorio alemán. Ahora, claro, entre medio sucedieron muchas cosas, varias guerras que estamos viendo, la de Ucrania, en Irán también, y la amenaza que él formuló hace más o menos 2 días la está convirtiendo ahora en realidad. Ahora, como bien decías también en el informe, se trata de 5.000 soldados que quiere retirar, de casi 40.000 que están ahora estacionados en territorio alemán. Es decir, se podría interpretar casi como una retirada simbólica. Sin embargo, claro que tiene importancia porque no son solo los soldados, Carol, sino también la retirada de armas de alcance medio que quiere hacer del territorio alemán. Este fue un acuerdo que se hizo entre el ex canciller alemán Scholz y el ex presidente de Estados Unidos, Joe Biden, de estacionar estas armas de alcance medio en territorio alemán, lo cual, claro, a Europa y Alemania le darían mayor seguridad en lo que se trata defensa militar ante Rusia. Y ahora también estas armas van a ser retiradas y probablemente esa es la mayor preocupación tanto de Berlín como también de la OTAN.
0: A propósito de lo que dicen Berlín y la OTAN, Carolina, ¿en qué podría concretarse este refuerzo de la defensa europea y más concretamente en el caso de Alemania, que insiste en que debe asumir una mayor responsabilidad?
1: Lo decía ya el ministro de Defensa alemán, Pistorius, y desde hace ya bastante tiempo estamos viendo cómo Alemania y Bruselas están trabajando en hacer crecer la defensa en Europa. Alemania también está invirtiendo más dinero en el ejército alemán y de alguna forma también quiere hacer crecer sus tropas. Ahora son todas, son realmente retos ante los que está Alemania y los que está la Unión Europea, y es una preocupación constante porque realmente la seguridad de Europa, Carol, y la seguridad alemana no están tan reforzadas sin la presencia estadounidense. Por eso este paso, aunque sea de alguna manera simbólico, también preocupa. Veíamos también cómo la OTAN, la vocera de la OTAN ya reaccionaba al respecto, lo mencionabas, y también ella ha dicho que para la OTAN es importante entender por qué Estados Unidos, por qué Donald Trump ha tomado esa decisión y por eso quieren iniciar conversaciones. Por otro lado, el canciller Merz ha intentado no darle demasiada importancia a esta decisión, no ha reaccionado él mismo, sino que ha enviado a su ministro de Defensa, lo cual también ya es una señal para su intento de calmar un poco las aguas.
0: Carolina Chimoy, gracias por este análisis. Y en Irán, un alto mando militar alertó este sábado de una probable reanudación de las hostilidades con Estados Unidos, palabras textuales. Esto luego de que el presidente Donald Trump desestimara la última propuesta de Teherán para poner fin al conflicto. El inspector adjunto del mando militar central, Yatam al-Ambiya, aseguró a través de la agencia iraní Fars que las Fuerzas Armadas están perfectamente preparadas ante cualquier acción por parte de Estados Unidos. La guerra ha causado miles de muertos, principalmente en Irán y Líbano, y sus repercusiones mantienen en vilo a la economía mundial por el cierre casi total del Estrecho de Hormuz. Estados Unidos e Irán mantienen un alto al fuego desde el 8 de abril que podría estar a punto de romperse. Y analizamos ahora este tema con el periodista especializado en relaciones internacionales, Hinnerk Bellerkamp, a quien saludamos a esta hora aquí en Berlín. Buenas noches y cuéntanos en qué podría consistir esta propuesta de paz iraní que el presidente Donald Trump ha desestimado.
2: No lo sabemos a ciencia cierta. El Irán no ha publicado los detalles, nadie más ha publicado los detalles. Se puede suponer que tiene que tener algún elemento más sobre el aspecto de la energía atómica del programa nuclear. En la última propuesta iraní que conocemos, se decía que la propuesta consistía en terminar ya la guerra, abrir ya el estrecho de Hormuz, pero dejar para más tarde todo el asunto nuclear. Y eso para Estados Unidos es difícil de aceptar, o prácticamente inaceptable, porque las tres grandes ideas que tenía el presidente Trump y que tenía el primer ministro de Israel, Netanyahu, al empezar esa guerra, era terminar con el programa de cohetes del Irán, que no lo han logrado, lo han debilitado, pero no lo han logrado terminar. Terminar con el programa nuclear, tampoco lo han logrado, y un cambio de régimen. Y Donald Trump necesita alguna victoria si quiere declararse como ganador de ese conflicto y no lo tiene. Y entonces, si la última propuesta de Estados Unidos realmente consistía en simplemente pedir al Irán que no mueva ficha en el programa nuclear, en el tiempo que puedan durar las próximas negociaciones, esta propuesta es bastante realista y no sé de qué forma el Irán va a contestar esa propuesta de Estados Unidos. Pero a mí me parece que esa es la clave del asunto en este momento.
0: Giner, mencionábamos que Irán afirma que las hostilidades con Estados Unidos podrían reanudarse. Sin embargo, el presidente de Estados Unidos, Donald Trump, ha dicho al Congreso que el conflicto con Irán ya ha concluido. ¿Qué cabe entonces esperar ahora en medio de estas posturas opuestas?
2: Bueno, Trump tiene un problema legal porque la legislación de Estados Unidos no le permite llevar a cabo guerras por más que 60 días sin pedir permiso expreso al Congreso. No dudo que él conseguiría ese apoyo del Congreso, pero no quiere dar ese paso por varias razones. Es año electoral en Estados Unidos, la guerra es muy impopular en Estados Unidos. Y ya se notan tanto los efectos de la guerra en Estados Unidos también, en los precios, la inflación, la economía. Y entonces Trump necesita terminar esta guerra de alguna forma, pero no puede salir de la escena de la guerra sin algún tipo de victoria que pueda vender a su propio pueblo en ese año electoral. Esa es la clave para mí, que en ese momento Estados Unidos prácticamente están tomando como rehén al resto del mundo que no quiere esta guerra, que ven el precio que tiene esa guerra para todo el mundo, pero no sabemos qué decisión tomará Estados Unidos en ese momento. No lo sabemos.
0: Giner Berlekamp, gracias por este análisis. Y vamos ahora hasta México, porque allí el político oficialista Rubén Rocha Moya anunció que dejará su cargo temporalmente para facilitar las investigaciones en su contra. Sobre el gobernador del estado de Sinaloa y otros 9 funcionarios pesan acusaciones de Estados Unidos por presuntamente conspirar con el cartel de Sinaloa para distribuir narcóticos en territorio estadounidense a cambio de apoyo político y sobornos. La Fiscalía General Mexicana, que ha pedido la entrega de pruebas a Estados Unidos, iniciará una investigación, aunque por el momento descartó llevar a cabo detenciones provisionales por falta de pruebas, tal y como pide Washington. Esta denuncia ha sacudido el oficialismo en México por ser la primera vez que altos funcionarios son señalados por vínculos con el tráfico de drogas. Rocha ha tachado de falsas todas las acusaciones en su contra. Este sábado, el Congreso designó a Geraldine Bonilla Valverde como gobernadora interina. Y a medida que aumentan las sanciones de Estados Unidos contra Cuba, aumenta el tono de los reclamos en La Habana. El presidente Donald Trump ha anunciado medidas contra quienes operan en el régimen comunista e incluso con tomar la isla. Por su parte, el canciller cubano Bruno Rodríguez ha expresado que no se dejan amedrentar.
3: La nueva batería de sanciones económicas que anunció Trump contra Cuba generó una ola de reacciones desde el gobierno comunista.
4: El impacto del bloqueo económico, comercial y financiero impuesto por el gobierno de Estados Unidos a Cuba ha llegado a niveles sin precedentes en los últimos años. El costo material y financiero acumulado es de miles de millones de dólares y constituye el principal obstáculo para el desarrollo del país.
3: Trump ordenó el viernes bloquear los activos de cualquier institución que haga negocios con Cuba, una ristra de sanciones económicas que se suman al bloqueo energético de enero. El viernes Trump llegó a amenazar con invadir la isla cuando se refirió al arquitecto de origen cubano Rick González. Él proviene originalmente de un lugar llamado Cuba que vamos a tomar casi de inmediato. El gobierno cubano centró el acto del 1 de mayo en la defensa de la soberanía nacional. Muchos aprovecharon para enviar un mensaje a Washington.
5: Hoy Cuba demostró una vez más que en este pueblo no se rinde nadie y que aquí estamos dispuestos a lo que sea. Y la patria es el legado que nos dejó nuestro comandante en jefe y la defenderemos con uñas y dientes. Queremos la paz, por supuesto que queremos la paz. Pero si llegara en algún momento a intervenir nuestro país, pues la defenderemos todos los cubanos que estamos hoy aquí presentes.
3: La Casa Blanca amaga con poner su foco en Cuba, mientras la isla refuerza un discurso de resistencia ante la creciente presión de Washington.
0: Y la aerolínea estadounidense de bajo costo Spirit Airlines anunció hoy la cancelación de todos sus vuelos. La compañía, que tenía varias rutas hacia América Latina, se había declarado en bancarrota dos veces en 2025 y finalmente este sábado anunciaron el cierre gradual de sus operaciones con efecto inmediato. El presidente de Estados Unidos, Donald Trump, había expresado su interés en ofrecer una ayuda económica para salvar miles de empleos en la empresa. Tras el anuncio del cierre, la aerolínea afirmó que tramitará los reembolsos de los vuelos ya adquiridos. Y vamos ahora a hablar de otro tema que es noticia hoy. Se trata de Israel, que informó que dos de los activistas de la flotilla humanitaria Global Sumut, interceptada por las Fuerzas Armadas israelíes cerca de Grecia y cuyo destino final era la Franja de Gaza, han sido trasladados a un centro de detención en Israel para ser interrogados. Se trata de los activistas Tiago Ávila de Brasil y el hispano-palestino Saif Abu Keshek. Brasil y España habían protestado el viernes tras conocerse la detención y el traslado a Israel de los activistas, que lo señala por vínculos con la Conferencia Popular para los Palestinos en el Extranjero, una asociación acusada por Estados Unidos e Israel de trabajar para Hamas, considerada organización terrorista por la Unión Europea y varios países. Hasta aquí las noticias, sigan conectados a Deutsche Welle.

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2: El suroccidente de Colombia afronta una brutal ola de violencia cuando faltan solo 4 semanas para las elecciones presidenciales. Más de una veintena de ataques fueron perpetrados en esa región del país en menos de 48 horas. El más mortífero ocurrió el sábado 25 de abril en la vía Panamericana en el departamento del Cauca, donde al menos 20 personas perdieron la vida. A través de un comunicado, las disidencias de las FARC, bajo el mando de alias Iván Mordisco, admitieron ser los autores de estos ataques que calificaron de error táctico. Por su parte, el presidente colombiano Gustavo Petro pidió a las Fuerzas Armadas investigar si los explosivos utilizados en los ataques llegaron desde Ecuador. Entre tanto, la Oficina de la ONU para los Derechos Humanos hizo un llamado a los grupos ilegales a respetar el derecho internacional humanitario y a cesar cualquier ataque contra la población civil. También el Papa León XIV se pronunció sobre estos ataques y expresó su dolor y preocupación por la situación de violencia que aflige al suroeste colombiano. Bienvenidos a Actualidad en Análisis. Hoy les acompaña Carol Guerrero desde Berlín. Y para valorar esta cruda violencia que se vive en Colombia, nos acompaña el coronel retirado del ejército colombiano, Carlos Javier Soler Parra, a quien saludamos a esta hora en el occidente de ese país. Coronel Soler Parra, gracias por estar con nosotros. Y coronel, cada vez que se acercan unas elecciones en Colombia, se recrudece la violencia, pero un ataque de esta magnitud no se había visto en mucho tiempo. ¿Cómo se explica esta ola de violencia en esa región colombiana?
3: Bueno, lo saludo de manera muy especial desde el suroccidente colombiano, muy cerca de los lugares.

0: donde se efectuó este crimen de guerra. 21 personas a hoy asesinadas, más de 17 heridas, de una población muy vulnerable. Allí hay grupos indígenas, campesinos, de estrato 0 y 1, que son, digamos, personas que no son un blanco militar, no representan una amenaza para absolutamente nadie y solamente estaban yendo como campesinos que son cultivadores de la tierra a comprar su comida y fueron explosionados, volados, estallados con mucha cantidad de pólvora por parte de un ataque salvaje, violando el derecho internacional humanitario, infringiendo las leyes de la guerra, atacando objetivos civiles. Esto ya está salido de todo contexto. Hace más de 20 años no veíamos un magnicidio de esta manera. Y realmente nos duele mucho y han habido algunas explicaciones. Yo les recuerdo un tema que siempre, siempre, la población civil del Cauca en especial, el Cauca queda geográficamente, los voy a situar. Colombia tiene tres ciudades muy importantes. La primera, Bogotá, su capital. Aproximadamente a unos 300 kilómetros, 320 queda Cali, que es la segunda ciudad, y a 240 queda Medellín. Noroccidente, suroccidente. Hacia el suroccidente encontramos Cali como la capital del Valle del Cauca, una ciudad muy folclórica, capital de la salsa, capital de el emprendimiento, capital de donde se mezcla lo afro del Pacífico colombiano, allí solamente Buenaventura, 1 hora y media, y lo indígena del Cauca, del departamento del Cauca y Nariño. Por eso es una ciudad que se llama, es una ciudad muy cultural, muy de la salsa, muy del baile, muy del arte, muy linda para visitar, pero donde se encuentra en la mitad de la vía que comunica Colombia, los puertos a través de Buenaventura y lo que llega a los puertos de Barranquilla, Cartagena, pasa a Cali y se va por una vía. Esa vía es la vía que pasa a 15 minutos a Jamundí, que es el último municipio del valle, y luego sigue Santander de Quilichao, ya Cauca, Mondomo, El Pescador, el peaje de Tunía y se llega a Popayán. Sobre esa vía, en aproximadamente la mitad, fue donde explosionaron. Y esa vía comunica con otro departamento. Es la única comunicación por tierra con el departamento de Nariño. Qué bendición y qué problema tiene. La tierra en el valle es muy fértil para cualquier cosa. Hay cultivos de palma, hay cultivos de caña, de azúcar, hay trabajo de la industria de la caña, de la panela, hay puertos, hay exportaciones de comida al mundo. Hay gente muy trabajadora, pero la guerra se ha enseñado allí porque es una de las ciudades más violentas de Colombia en los últimos 30 años. Casi siempre ha sido la primera o segunda ciudad más violenta. Porque allí se concentra, como es la capital, no solo del valle, sino del suroccidente, se concentran muchos recursos, muchos bancos, mucho sistema financiero, mucho comercio, que se utiliza por el narcotráfico para lavar recursos procedentes de las rentas ilegales del narcotráfico.
1: Pero a propósito de todo esto que nos está contando, coronel, ¿por qué las disidencias de las FARC de alias Iván Mordisco tienen tanto control sobre esos territorios?
0: Bueno, mire, desde 1976 hay documentado el documento, yo lo tengo. Ese documento, hay un acuerdo entre las comunidades indígenas que habitan allí, unas comunidades de especial protección, de acuerdo al convenio 169 de la OIT. Esto de especial protección en derechos humanos quiere decir una protección reforzada, porque entendemos que había una deuda con ellos, que fueron desplazados, maltratados, que se les quitó la tierra. Entonces, el Estado colombiano desde 1991, con nuestra constitución, pues ha tratado de reivindicar los territorios indígenas. Y allí en una reivindicación el Cauca es 40% de grupos étnicos indígenas, 30% afros, y digamos que el resto es mezcla entre zambos. Pero en las comunidades indígenas se le ha protegido entregándole resguardos y respetando su autoridad a través de cabildos. Y los resguardos hoy suman el 22% del territorio del Cauca, donde el Estado pues les entregó una porción de tierra para que ellos vivieran y cazaran, cultivaran, vivieran de acuerdo a su autonomía. Estos grupos indígenas a través del CRIC, de la CIN, que son vistos como personas de especial protección en derechos humanos porque así está escrito, pues han sido instrumentalizados, usados por los grupos armados.

0: legales para sembrar grandes extensiones de hoja de coca. Y en esta gran extensión de hoja de coca, ellos en el 67 buscaron que no los atacaran, que no violentaran sus mujeres, que no reclutaran sus niños. Hicieron un acuerdo con el secretariado de las FARC, que está firmado en la Uribe Meta. Y allí entonces ellos, los grupos armados ilegales, han tenido una gran intención de controlar estas comunidades indígenas, que tampoco se dejan. Y ellos han resistido, unos más que otros, pero desde su autonomía, la cocaína creció y es el departamento del Cauca el lugar con mayor extensión de cultivo de hoja de coca, que es la producción base para volverlo base de coca mediante unos procesos químicos y luego volverlo clorhidrato de cocaína y exportarla hacia Estados Unidos y Europa. Por lo tanto, la cantidad de dinero en juego, la cantidad de armamento que entra en el canje, la cantidad de capacidades electrónicas que han adquirido los grupos armados ilegales, drones, los niños reclutados indígenas, y el Estado también entregó parte de su soberanía en el tema de la paz total.
1: Coronel, usted nos habla del gobierno del presidente Gustavo Petro y faltan menos de 100 días para que él abandone el poder, y los hechos y las cifras demuestran que su política de paz total sencillamente no funcionó. Usted, que como nos contaba, fue asesor en los diálogos en La Habana con las FARC, también negociador con el ELN, ¿nos puede ayudar a entender brevemente por qué este plan del presidente Petro no dio los frutos que él esperaba?
0: Cuando uno es constructor de paz, existen dos o tres escuelas en el mundo que han hecho toda la doctrina de la construcción de paz, de pasar de las dictaduras a las democracias o de países que están siendo con graves violaciones de derechos humanos y se vuelven países mucho más democráticos. Entonces, ¿qué es lo que sucede? Los modelos están ensayados. Uno no puede comenzar ensayo y error cuando ya existen modelos que sirven. La Universidad Complutense de Madrid tiene su cátedra en construcción de paz y han ensayado. La UPIS, Universidad de Paz de la Organización de Naciones Unidas en Costa Rica, tiene la doctrina y tiene documentado cómo se construye un proceso de paz. Y obviamente el ICTJ, el Instituto de Justicia Transicional, también creo que está en Nueva York. Este ICTJ también ha acompañado. ¿Quién más nos ha acompañado en toda esta cantidad? El gobierno alemán nos ayudó mucho en el proceso con el ELN y en el proceso con las FARC. Y hay algo importante, que es que no solamente es la construcción de paz, sino todos los paso a paso. El primer paso en un proceso de construcción de paz en cualquier parte del mundo se llama construcción de confianza, donde muy de manera secreta se van haciendo diálogos y allí se empieza a construir todo un tema de confianzas. Se baja la intensidad de las operaciones, eso estuvo bien organizado en Colombia, y luego pasan a una construcción de protocolos de cómo será un cese al fuego, cómo será una concentración, qué organismo internacional, ONU, OEA, hace acompañamiento, qué países son garantes, para que al final se le comunique al mundo que hay un proceso con un acompañamiento y que se van a concentrar. Colombia tiene ley para este tema y que van a tratar de hacer una dejación de armas con un acompañamiento internacional, pero siempre la población protegida, porque el centro de todo esto son las víctimas y la población que no puede ser colocada en manos en un sector con hombres armados que los intimide. Colombia y colocó un alto comisionado, el presidente nos explicó el proceso hace 3 años, casi ya 4, y el día que él se posicionó prometió que iba a construir la paz, y creo que allí todos los que queremos un país en paz lo acompañamos. Hasta allí no hay lío. El problema es que colocó una serie de personas que no tenían experiencia, que no sabían de construcción de paz y que vinieron a improvisar de acuerdo a lo que tenían en sus capacidades y que nunca habían trabajado en estos temas. Entonces, primero convencieron al presidente de un cese al fuego, y ya cese al fuego y 7 decretos y pare la fuerza militar. Pero nunca hubo los protocolos, nunca hubo el acompañamiento de un país acompañante, nunca hubo el acompañamiento de un mecanismo de monitoreo. No se sabía cómo se violaba el cese al fuego, el campesino no sabía dónde quejarse porque no habían organizaciones en el territorio que le dijera: se me llevaron a mi niño, me están amenazando, me están extorsionando. Y simplemente se entregó toda, separó la fuerza del Estado en su fuerza militar y policial y su combate irregular, se le dijeron congelados, y ellos del otro lado lo que hicieron fue fortalecerse, como nadie los verificaba, reclutaron niños, como nadie los controlaba y les quitaron las órdenes de captura, se movían libres con armamento por todo el país, aprovechar.

0: para volverse a inmiscuir muy fuerte y controlar territorios donde había cocaína. Por esa vía se llenaron sus bolsillos de millones de dólares.
1: Coronel retirado Carlos Javier Soler Parra, muchas gracias por habernos acompañado.
0: A ustedes muchas gracias, y es muy importante que esto no es un problema local, porque aquí entender que esto es un problema donde hay unos países productores que les llega mucho dinero, pero que la cocaína en su gran mayoría termina en Estados Unidos, en Europa, donde hay una cantidad de consumidores que es una tragedia familiares. Y parar esto requiere un trabajo conjunto de donde creo que todos podemos ganar, porque realmente el campesino que está produciendo la coca no es donde están los dinero, los recursos, no se queda con ellos, produce, gana más produciendo comida, pero los obligan con un fusil en la nuca y eso es lo que queremos parar. Muchas gracias a ustedes.
2: En Chipre reina el miedo. En marzo se registró un ataque con drones contra una base británica en la isla.
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0: Hola, ¿qué tal? Sean muy bienvenidas y bienvenidos a Enfoque Europa. Soy Maricel Drasser, gracias por estar ahí. Les traigo la actualidad de este continente. La crisis en Medio Oriente no da tregua y su impacto ya se siente con fuerza en Europa. En una reciente cumbre de la Unión Europea, los líderes del bloque pusieron sobre la mesa un tema clave, la seguridad. Pero no estuvieron solos, se reunieron con socios de Egipto, Jordania, Líbano, Siria y el Consejo de Cooperación del Golfo para hablar de estabilidad en una región bajo creciente tensión. La cita fue en Chipre, país miembro de la Unión Europea, pero fuera de la OTAN. Allí un ataque con dron contra una base británica en marzo reavivó un viejo debate. ¿Qué implica realmente la presencia militar extranjera en la isla? Para el activista por la paz Tasos Costeas, lejos de proteger, estas bases podrían estar aumentando el riesgo para la población local.
1: Un avión de caza de la Fuerza Aérea Británica. Poco después, un U-2, un avión de reconocimiento estadounidense. Ambos despegaron de la base británica de Akrotiri, al sur de Chipre. Frente a la base nos encontramos con el activista por la paz, Tasos Costeas. Él promueve el acercamiento entre griegos y turcos, pero últimamente su atención se centra cada vez más en la militarización de Chipre.
2: U-2. Eine U-2 Aufklärungsflugzeug.
3: Por muchos años, Reino Unido no confirmó la presencia de un avión estadounidense como el U-2, pero ahora todos podemos verlo.
1: La policía británica interrumpe nuestra filmación y toma nuestro

los datos personales. Al parecer, hay mucho nerviosismo. A principios de marzo, un dron atacó la base. Supuestamente se trataba de un dron iraní, probablemente disparado desde el Líbano por Hezbollah, aliado de Irán. Para muchos en Chipre, esto significa

0: espada. No es justo que tengamos que irnos solo porque hay una guerra en Irán.
1: La indignación de muchos chipriotas se debe principalmente a la presencia militar británica en su isla. En 1960 se estableció la República de Chipre. La antigua potencia colonial, Gran Bretaña, conservó el derecho a mantener bases militares para garantizar sus intereses estratégicos y militares en el Mediterráneo Oriental. Para críticos como Tasos Costeas, esas bases son la razón por la que Chipre es ahora blanco de ataques.
0: Creo que las bases militares no traen ni paz ni seguridad. Al contrario, este ataque ha demostrado que la intensa militarización y la obsesión con la lógica militar producen cada vez más peligro.
1: Tras el ataque con drones, varios países europeos han enviado buques de guerra para proteger la isla. El objetivo es disuadir ataques y proteger las fronteras exteriores de la Unión Europea. El gobierno chipriota se debate entre la cooperación en materia de seguridad y la presión interna contra la presencia militar. El gobierno declara que no participará en ninguna operación militar, pero se ve obligado a tolerar la presencia británica, que a su vez permite a los estadounidenses usar sus bases.
0: Necesitamos tener un diálogo abierto y honesto con el gobierno británico sobre el estatus y el futuro de las bases militares británicas en Chipre.
1: Para Nikos Triminikliotis ya era hora de hacerlo, porque ahora Chipre está en una encrucijada.
0: A todos nos ha quedado claro lo cerca que hemos estado y que seguimos estando de las grandes crisis que se desarrollan en nuestra región. Y nos vemos cada vez más involucrados debido a los acuerdos militares, al uso de nuestro espacio aéreo y a la operación de las bases británicas.
1: La sensación de seguridad del país se ha visto gravemente afectada, al igual que el turismo, principal fuente de ingresos de Chipre. Y Viviana Tawili lo resiente. Las sillas reposeras junto a la piscina de su pequeño hotel siguen vacías. Un inicio de temporada desastroso.
2: El mes pasado perdimos muchísimo. Los ingresos se han reducido entre el 60 y el 70%.
1: Para Viviana es lógico que una guerra inquiete a la gente, pero que haya buques de guerra y aviones de combate es demasiado para un lugar de vacaciones.
2: Nadie sabe qué va a pasar. Incluso en Europa la gente está preocupada de que alguna guerra les afecte. Y creo que muchos se quedan en casa también porque piensan, no, no quiero irme de vacaciones ahora, prefiero quedarme y esperar a ver qué pasa.
1: Viviana sigue las noticias con preocupación. Los bombardeos y la guerra, tan lejana y a la vez tan cercana. Todos esperan que Chipre no sufra represalias en un conflicto en el que se ha visto involucrado involuntariamente debido a su ubicación estratégica y geográfica. Esta estatua se llama Garantía de Paz. Su simbolismo es hoy más relevante que nunca.
3: Ser madre sin pareja, una decisión cada vez más común y que también tiene sus aristas polémicas. En Suecia conocimos a Hanna, que recurrió a la donación de esperma para cumplir su sueño de tener un hijo. En este país, la inseminación artificial es legal. Aún así, el debate está lejos de cerrarse, tanto aquí como en el resto de los países europeos. También están los derechos y planteamientos de los hijos así concebidos cuando llegan a mayores, así como los de los hombres donantes de esperma. Aquí les traemos valiosos testimonios.
0: Hanna, de Suecia, hizo su sueño realidad. Hace un año dio a luz a su hijo Arvid. Desde siempre supo que quería ser madre. Sin embargo, en su caso, decidió tenerlo ella sola, sin un compañero.
1: Son momentos como estos, cuando duerme o cuando está haciendo cualquier cosa, y ves la alegría en su rostro. Es puro amor.
4: So even if
2: se me derrite el corazón.

0: corazón cuando lo veo. Puedes amar a otras personas, pero no se puede comparar.
1: Tras varios años intentando encontrar pareja, Hannah acabó optando por la donación de esperma, en parte subvencionada por el Estado. Tras 5 intentos, finalmente logró ser madre.
0: Llegué a la conclusión de que para mí era más importante tener un hijo que tener una pareja. Claro que me gustaría tener pareja, pero lo veo como algo suplementario. Sin embargo, sentía que tener un hijo era lo más importante. Sin un hijo, sentiría un gran vacío en mi vida.
1: En 2016, Suecia se convirtió en uno de los primeros países en permitir legalmente que mujeres solteras pudiesen ser madres por inseminación artificial. Entretanto, esto ha pasado a ser algo común en la Unión Europea. Sin embargo, todavía existen excepciones en Europa Central y Oriental, como Austria, República Checa, Italia, Lituania, Polonia o Eslovaquia. En este banco de esperma de Suecia, parejas y mujeres solteras pueden recibir donaciones de esperma. Las muestras son cuidadosamente conservadas en nitrógeno líquido. Aisling Alström, directora del laboratorio, explica que no es fácil convertirse en donante. Apenas entre el 5 y el 7% de los candidatos son aceptados.
0: La calidad del esperma suele ser buena, pero para ser aceptados deben superar numerosos análisis y controles. Así nos aseguramos de no aceptar cualquier muestra sin más.
1: Los donantes son sometidos a una evaluación física y también psicológica. El objetivo es asegurarse de que se trata de una decisión meditada y responsable. Desde 1985, en Suecia, están prohibidas las donaciones anónimas, de modo que, en algún momento, los descendientes pueden ponerse en contacto con los padres. Leontín nació en los años 90, fruto de una donación de esperma. Sabe bien qué significa no conocer a parte de sus orígenes. Por aquel entonces, en Suecia las madres solteras no podían recibir donaciones. Su madre viajó a Dinamarca para obtener esperma de un donante anónimo. Pero para ella siempre ha significado mucho más que eso.
0: Siempre me he referido a él como mi padre biológico, mi padre o simplemente papá. Me resulta importante verlo como un ser humano y no como una simple donación. Es parte de mis raíces. Además, es una decisión de la que yo nunca tomé parte. Yo no acepté recibir una donación. Fue mi madre quien lo hizo.
1: De niña, Leontín no se hacía muchas preguntas al respecto. Según fue creciendo, comenzó a interesarse cada vez más por su origen. Recurrió a una base de datos de ADN en Internet y allí descubrió algo.
0: Siempre supe que tenía hermanos, pero para mí eran como sombras. No los conocía, no sabía cómo eran sus caras, ni cómo se llamaban. Descubrir que existían y conocerlos fue todo un shock, pero también fue algo bonito.
1: Al inicio se enteró de que tenía 7 medio hermanos, una lista que fue aumentando hasta un total de 27 repartidos por toda Europa. Muchos más que los que el Banco de Esperma de Dinamarca había reconocido, y podrían ser todavía más. En Europa se discute actualmente limitar el número de hijos por donante, con grandes diferencias entre las distintas regulaciones. 8 países encabezados por Suecia reclaman una normativa común, una iniciativa a la que Alemania no se ha sumado. El país no cuenta con un límite legal. Los críticos advierten que una limitación podría dificultar el acceso a tratamientos de fertilidad en un continente donde cada vez nacen menos niños. Michiel vive en Países Bajos y se convirtió en donante de esperma porque quería ayudar. Se sensibilizó con el tema cuando unos amigos le contaron que no podían tener hijos. Mi principal motivación fue darme cuenta de lo mucho que sufrían las parejas que no pueden tener hijos propios. Sabía que la ciencia médica ofrece muchas posibilidades. Así que, aunque no pudiese ayudar a mis amigos, quizás podía ayudar a otras parejas. Durante años, Michiel donaba esperma de forma regular, con la opción de que los niños nacidos de su esperma pudiesen ponerse en contacto con él, aunque ninguno lo hizo. Finalmente averiguó a través del banco de ADN que era padre de 21 hijos. Conocí a 3 de ellos de 3 familias distintas. Son muy

0: y diferentes entre sí. Pero es interesante reconocer una parte de mí mismo en cada uno de estos niños. Se puede ver claramente que son hijos míos. Leontín es consciente de que no todos los donantes quieren conocer a sus hijos, del mismo modo que no todos los hijos de un donante quieren conocer a su padre. Pero a menudo, muchas personas no pueden cumplir su deseo de conocer a su padre biológico, ya que éste no da su consentimiento.
1: Creo que debería ser un derecho humano conocer el propio origen y saber con quién estás emparentado, al igual que poder decidir si quieres conocer a esas personas y también tener acceso a un historial médico. Son informaciones muy personales que todos deberíamos conocer.
0: Arvid fue concebido en Suecia, donde la legislación no permite las donaciones anónimas. Cuando cumpla 18 años, podrá conocer la identidad de su padre. Sin embargo, esto no implica que éste acceda a conocerle o a encontrarse con él.
1: Un niño necesita en su vida personas que lo quieran incondicionalmente y hagan que se sienta seguro. Da igual si se trata de una o de varias personas. Claro que cuantas más personas sean, mejor. Pero no es necesario que el padre biológico esté presente.
0: Muchas madres, para las que la donación de esperma es la única opción, no quieren ocultar el origen de sus hijos. Una decisión que asumen plenamente.
1: Quizás algún día se enoje conmigo por negarle esa parte de su vida. Pero creo que le diré que si no hubiese elegido esta manera de hacerlo, entonces él no existiría. Quizás habría otro niño, pero no sería él. Así que esa es la vida que tiene, y con eso tenemos que contentarnos.
0: Mientras la cifra de donaciones de esperma aumenta en muchos países, en Europa se debate sobre qué derechos deben prevalecer: los de los padres, de los donantes o de los niños.
2: El fenómeno tiene ya sus propias estadísticas. Unos 30 millones de europeos a menudo se sienten solos. En Portugal, como en otros países del continente, la soledad es un desafío silencioso. Cada vez más personas mayores la padecen, aunque muchas veces no buscan ayuda. En Lisboa hay quienes, como Felipe García, están decididos a cambiar esta realidad.
1: Felipe García, de 39 años, lucha contra la soledad.
0: Nuestra misión es escuchar y acompañar.
1: Felipe y el policía Pedro Castañeira recorren el barrio de Marvila, en Lisboa. A través del proyecto Radar, parte de una iniciativa europea, el ayuntamiento y la policía luchan contra la soledad de las personas mayores.
0: Tenemos una población cada vez más envejecida. Las familias son más pequeñas que antes y están dispersas. Mucha gente trabaja en el extranjero, lejos de donde crecieron. Por eso tantas familias están fragmentadas.
1: Según el proyecto Radar, un tercio de los adultos mayores de Lisboa, 45 mil personas, corren el riesgo de sufrir soledad.
3: Me siento muy sola. Estoy completamente sola.
1: Lisboa tiene 500,000 de habitantes. La capital también recibe a millones de turistas, pero esto no disminuye la sensación de soledad. Hoy, Felipe y Pedro visitan a residentes mayores de 65 años.
0: Somos del proyecto Radar. Queremos saber si hay algún problema en el que podamos ayudar.
3: Todo va bien por el momento.
1: El agente de policía Pedro Castañeira acompaña a Felipe por motivos de seguridad, pero no solo por eso.
0: Nos centramos en situaciones graves como el aislamiento, el abuso y la delincuencia. Allí se necesita la policía. Pero también queremos contribuir a dar mayor credibilidad al proyecto.
4: Lidia Pereira no está sola. Su nieta vive con ella.

0: ella, pero también quiere informarse sobre el proyecto por si acaso. Coincide en que los tiempos han cambiado.
1: Antes solíamos charlar con todos. Nos reuníamos aquí afuera y conversábamos. Estábamos bien. No nos visitábamos en nuestros apartamentos, pero el sentido de comunidad entre los vecinos era más fuerte.
0: Ahora el turismo agrava el aislamiento social. Cada vez más viviendas se alquilan exclusivamente a corto plazo para turistas. El proyecto Radar se ha ocupado de ello. En el barrio de Lumiar han puesto una furgoneta que funciona como centro móvil de atención para personas mayores. Para María Gaya, el creciente número de apartamentos turísticos representa una amenaza para la cohesión comunitaria.
1: Si tu vecino es un turista, solo se queda por poco tiempo. Simplemente quiere ver la ciudad y pasarla bien. Probablemente no le preocupen los problemas de la zona.
0: Olinda dos Santos ha venido a controlarse la presión arterial y la glucosa en el autobús. Vive sola y se siente abrumada.
1: Siempre he sido una persona nerviosa. Hace 2 años me caí y desde entonces no me he recuperado. Ya no puedo hacer nada. No puedo cocinar ni tomar el autobús. Tengo que tomar taxis.
0: En estos casos, la oficina central decide cómo recibirán apoyo adicional las personas afectadas. Mario Ruy André dirige el proyecto. Una de sus prioridades es fomentar una mayor solidaridad en los barrios residenciales.
2: Necesitamos crear una red con negocios locales, una red de ayudantes y voluntarios que nos facilite encontrar a las personas aisladas y así brindarles la ayuda que necesitan.
0: En el barrio de Marvila, los empleados de la panadería dan la voz de alarma si notan que algún residente se siente solo. Felipe se reúne con algunos vecinos de la zona.
1: El proyecto Radar debería consolidarse aún más.
0: Felipe ve el proyecto como un punto de partida, pero cree que las personas mayores también deberían tomar la iniciativa.
2: Creo que sería útil que la gente creara sus propias redes de apoyo en lugar de confiar en que proyectos como este continuarán en el futuro.
0: Felipe tiene claro que él también necesita crear redes para evitar la soledad en su vejez.
3: Nos vamos ahora a Polonia, donde el crecimiento de la población de alces divide a la sociedad. Unos piden reducir su número, otros consideran que deben ser protegidos. Aquí los argumentos.
0: ¿Deberían alces como este ser sacrificados?
2: Yo creo que debería haber una caza selectiva y regulada.
0: En Polonia, muchos comparten su opinión.
2: Cuando comencé a cazar, estaba permitido cazar alces.
0: Pero hay demasiados alces en Polonia. Medios de comunicación muestran otra realidad. Los accidentes de tráfico con alces son frecuentes y Polonia debate levantar la prohibición de caza. Estamos en el noreste de Polonia, en el Parque Nacional de Biebrza. Es la región polaca con la mayor población de alces. Przemysław Mitliński los observa desde niño. Creció aquí y ahora guía a los turistas a los lugares favoritos de los alces.
2: Este es el único lugar de Polonia donde los alces sobrevivieron a la Segunda Guerra Mundial. Aquí se recuperaron. Al principio solo había unos pocos, pero luego se multiplicaron gracias a las excelentes condiciones de vida que encuentran aquí.
0: Inviernos fríos seguidos de veranos templados. El entorno perfecto para la reproducción.
2: Se calcula que hay entre 20.000 y 30.000 alces en Polonia, una población muy sana que esperamos perdure.
0: Pero Eugenio Sokol no quiere que eso suceda. Este agricultor solía tener unos 40.000 groselleros, pero los alces arrasaron con ellos.
2: Venían a mi terreno y se alimentaban.

0: cuidaban de mis arbustos, así que tuve que abandonar mi plantación. Como agricultor, mi experiencia con los alces ha sido bastante negativa.
1: Pero Eugenio señala otro problema: las frecuentes colisiones entre alces y conductores. Los medios informan sobre consecuencias dramáticas.
0: Uno de mis colegas probablemente iba conduciendo demasiado rápido. Tuvo un accidente con un alce con un final trágico. Falleció.
1: Vía libre a la caza de alces. Hace años lo propuso un exministro de Medio Ambiente, desatando un acalorado debate. Hasta la fecha no se ha tomado una decisión. En medio de todo esto está Arthur Viatre, director del Parque Nacional de Biebcha y defensor de la fauna silvestre.
0: El Valle de Biebcha es un refugio y un verdadero tesoro para los alces, esencial para la especie. Esperamos que no pueda cazarse ni en el parque ni en los alrededores.
1: Todos estos animales han sido víctimas de colisiones. Debajo de este disfraz hay un hombre que trabaja para prevenir accidentes y es parte de una campaña de concientización.
0: El Parque Nacional de Biebcha está organizando una campaña llamada Conducción Responsable con los Alces. Las colisiones con alces son muy peligrosas. Es un animal muy fuerte.
1: No hay estadísticas oficiales sobre colisiones con alces. Y aunque cada vez hay más alces, para el guía naturalista Mitlinski, eso no justifica que se deba cazarlos.
0: Por suerte, en Polonia tenemos lobos que se encargan de los alces.
1: Y lo hacen muy bien. Estos son los restos de un alce atacado por un lobo. ¿Por qué entonces sería necesario cazarlos? El guardabosques y cazador Eugenio Swislewski volvería a la caza, pero no cree que se legalice a corto plazo.
0: La gente evita el tema, es una cuestión puramente política.
1: Al ser consultado, el Ministerio de Medio Ambiente polaco declaró que planea realizar un censo de la población de alces. Por ahora, no se permitirá la caza. La polémica continúa.
0: Parece que muchas más personas tendrán que morir en las carreteras hasta que algo cambie. El alce siempre ha estado aquí, siempre valió la pena protegerlo, siempre convivió con los humanos.
1: Especialmente aquí, en el reino del alce. La gente tendrá que ser un poco más considerada con los alces y quizás conducir un poco más despacio.
2: Y así nos despedimos por hoy. Aguardo comentarios en mis redes sociales. Gracias y será hasta pronto.

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8: La carne de vacuno es uno de los productos de exportación más importantes para los países del Mercosur. Sin embargo, las ventas de Argentina, Brasil, Paraguay y Uruguay a Europa solo podrán incrementarse en un 33% según la cuota fijada en el acuerdo. Aunque no pueda exportar carne sin límite a Europa, este ganadero está contento con el convenio.
9: Es un acuerdo que va a beneficiar al Mercosur y a la Unión Europea, porque por supuesto que no es que solo el Mercosur va a vender carne. La Unión Europea va a vender una serie de productos al Mercosur libre de aranceles.
8: En lo que se refiere a la Unión Europea, la industria automovilística será la gran beneficiaria, seguida de la química y la de maquinaria pesada. A largo plazo se espera un aumento de las exportaciones de más de 48.000 millones de euros. A la vez, recibirá mucho más pescado procesado y productos agrícolas de los países del Mercosur. También se espera un gran crecimiento de los productos químicos. Para 2040 se prevé un aumento de las exportaciones del Mercosur a la Unión Europea de casi 9.000 millones de euros. La mayoría de las empresas alemanas también ven con optimismo el acuerdo entre la Unión Europea y los países del Mercosur. Los acuerdos de libre comercio son muy importantes para la industria europea, ya que permiten ampliar el mercado y aumentan la presión competitiva, lo que a su vez beneficia a las empresas, ya que las estimula a buscar mejores soluciones. Además, contribuye a diversificar las cadenas de suministro. En el noroeste de Argentina, el fabricante de camiones Scania produce 160 piezas para exportarlas a sus fábricas en Suecia, Brasil y Estados Unidos. El director de Scania Latinoamérica espera que el acuerdo comercial beneficie a los proveedores locales.
10: Los proveedores locales ya están preparados para atender las reglamentaciones, ¿no? de seguridad, de emisiones. No, ya están algo que nuevos competidores tendrían aún que invertir. Todo que es un potencial riesgo también es una potencial oportunidad.
8: Los aranceles entre la Unión Europea y los países del Mercosur disminuirán gradualmente hasta que en 2040 se alcance su nivel definitivo.

0: Los productores del Mercosur temen la competencia europea. El sector lácteo, por ejemplo, deberá enfrentarse ahora a los quesos europeos. A 130 kilómetros de Buenos Aires, el veterinario Marcelo Lizziero cría cabras. Produce quesos de estilo francés con una mezcla de leche de cabra y de vaca.
1: Indudablemente para nosotros nos genera una incertidumbre y una, de alguna forma, angustia saber que en algún momento el arancel para los productos importados va a ser cero. Tenemos 10 años por delante para acomodarnos.
0: Lizziero espera que Argentina reduzca los impuestos para que sus productos puedan competir con los quesos de Francia o Alemania. El Banco Mundial advierte que los fertilizantes se encarecerán casi un tercio este año por el aumento de la energía, con graves consecuencias para el suministro global de alimentos. Hasta 45 millones de personas adicionales podrían caer en riesgo de hambruna si se prolonga el conflicto en Oriente Medio. Además, el Banco Mundial prevé que la energía suba un 24% por el bloqueo del Estrecho de Hormuz, por donde pasa cerca de un tercio del crudo mundial, afectando sobre todo a las poblaciones más vulnerables. Los Emiratos Árabes Unidos anunciaron su salida de la OPEP, lo que supone un golpe para el cartel liderado por Arabia Saudita en medio de la crisis energética global por la guerra de Irán. La decisión entró en vigor el 1 de mayo. Con ello, el país deja de estar sujeto a las cuotas de producción de la OPEP. Los Emiratos se habían quejado antes del corsé de las cuotas en momentos en que el mundo atraviesa la peor crisis petrolera desde los años 70 debido al cierre del Estrecho de Hormuz.
2: Eran jóvenes cuando Fidel Castro entró en La Habana y vivieron todos los acontecimientos importantes de la isla. Una generación de cubanos que ahora rondan los 70 y 80 años parecen abandonados a su suerte a medida que se agrava la crisis económica. Algunos buscan las ayudas que ofrecen algunas instituciones estatales o las iglesias, como la del Espíritu Santo en La Habana Vieja, donde casi 50 ancianos acuden 3 veces por semana por una modesta comida caliente.
3: Porque esto es una ayuda que tenemos las personas jubiladas, que tenemos jubilaciones pequeñas. Y entonces, bueno, venimos aquí porque la verdad es que la cuota de la bodega no alcanza.
2: Esta ingeniera química jubilada de 84 años depende de las ayudas porque su pensión mensual de 2.000 pesos cubanos equivale a unos $4 al tipo de cambio informal. No tiene hijos, no recibe remesas de familiares en el extranjero y vive sola en los pisos superiores de un edificio deteriorado del siglo XIX. Ella culpa a Estados Unidos de las dificultades de la isla.
3: Aquí se está luchando lo que puede para sacar adelante el país, pero es que tenemos un enemigo muy poderoso y lo tenemos ahí pegadito.
2: A la crisis económica producida por el bloqueo energético se le suma una crisis demográfica que ubica a Cuba como el país más envejecido de América Latina. Un fenómeno que es resultado de la baja natalidad y la emigración de jóvenes cubanos.
0: La Comisión Económica para América Latina y el Caribe, CEPAL, corrigió a la baja su previsión de crecimiento del Producto Interno Bruto Regional para 2026. Prevé que del 2,3% proyectado en diciembre baje al 2,2%. Según el organismo de Naciones Unidas, se observa una desaceleración del crecimiento en 24 de los 33 países de la región. De concretarse esta proyección, completaría 4 años consecutivos con tasas de crecimiento cercanas al 2,3%, cifra que evidencia un patrón de baja capacidad para crecer. En Panamá, comunidades campesinas protestaron el fin de semana pasado contra la construcción de un embalse que busca asegurar las operaciones del Canal de Panamá ante posibles sequías. Las autoridades consideran el embalse Río Indio unos

0: 70 kilómetros al noreste de la capital, como un proyecto estratégico. Los campesinos sostienen que el embalse los obligará a dejar sus tierras. Se reanudan los vuelos comerciales entre Estados Unidos y Venezuela tras 7 años de interrupción. El miércoles, un vuelo de Envoy Air, filial de American Airlines, procedente de Miami, aterrizó en Caracas, marcando un avance en el restablecimiento de las relaciones diplomáticas entre ambos países. El avión llegó al aeropuerto de Maiquetía con ejecutivos y representantes del gobierno de Donald Trump para negociar acuerdos en energía y minería en el marco del levantamiento progresivo de sanciones estadounidenses.
1: Hace 30 años, Argentina se convertía en el primer país latinoamericano y el tercero del mundo, detrás de Estados Unidos y Canadá, en adoptar las semillas modificadas genéticamente para aumentar su producción. Comenzaba así una revolución en el modelo agrícola. En Pergamino, una de las tierras más fértiles de la provincia de Buenos Aires, el agricultor Román Gutiérrez cultiva 600 hectáreas de soja, maíz y otros granos.
2: Fue para beneficio de todos los productores poder contar con tecnología para sacar mejores rinde, mejor calidad y más producción.
1: Argentina ha sextuplicado la cosecha anual, produce 135 millones de toneladas. Cada hectárea rinde más, pero el área cultivada ha avanzado 57% sobre tierras ganaderas y bosques.
2: En ese momento se creció mucho en hectáreas de trabajo. Era fumigación, siembra y cosecha. No había tanto labores, no había tanta mano de obra.
1: Se ha reducido a la mitad la cantidad de peones rurales y en un tercio la de agricultores y empresas agrícolas, lo que evidencia una mayor concentración de la tierra. La fumigación con herbicidas, insecticidas y fungicidas, muchos de ellos prohibidos en Europa, ha crecido entre el 1000 y el 2000% según distintos estudios. Los vecinos denuncian la contaminación del agua y el vínculo con la aparición de enfermedades. Paola Díaz lo relaciona a la muerte de su hija por leucemia.
3: No puedo creer que con 11 años en 15 días se me fue. Y no fue el único caso de leucemia. Acá en el barrio, acá a la vuelta una mujer de 40 años, acá una cuadra y media una mujer más grande, un nene falleció de un tumor en la cabeza, acá a la vuelta también.
1: En la multinacional de agroquímicos BASF, aseguran que sus productos respetan las normas sanitarias internacionales y destacan el impacto de la biotecnología.
4: Tuvo impactos a nivel económico y social de un sector, en un sector pujante de Argentina, en el interior del país. El 60% de las divisas que se producen en Argentina y que son de exportación vienen ligadas del agro.
1: El fundador de la Cátedra de Soberanía Alimentaria de la Universidad de Buenos Aires critica que el campo se centre solo en exportar cereales transgénicos para alimentar ganado chino y europeo.
5: ¿Por qué no le preocupa la alimentación de los argentinos? La expansión de la soja avanzó también sobre áreas productoras de alimentos. Producimos menos fruta, menos hortalizas y menos leche.
1: Carballo apunta que con este modelo el agricultor depende de los químicos de las multinacionales. Los productores, en cambio, aseguran cuidarlo para sus nietos.
6: 30 años después de la llegada de la soja transgénica a Argentina, el gobierno impulsa en el Congreso un tratado internacional de patentes de semillas que piden Estados Unidos y las grandes agroquímicas y rechazan en general los agricultores.

0: estrella entre los enigmas de la evolución. Hay millones de ajolotes en todo el mundo. Un animal bien investigado, pero que aún guarda misterios. Pero en su hábitat natural se está extinguiendo. Así es como Ciudad de México intenta salvarse a sí misma y a este famoso anfibio, el ajolote, un bioindicador.
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Una nueva vida es motivo de alegría. Pero esta es extraordinaria. Esconde un secreto. Y se ha ganado el corazón de toda una nación. ¿Acaso es la clave para salvar una metrópolis de millones de habitantes?

En el corazón de la Ciudad de México vive un ser al que ya veneraban los aztecas, Xolotl, el dios del fuego y del rayo.

Según la leyenda, Xolotl tenía el poder de transformarse en plantas y en una salamandra, un monstruo acuático. Los aztecas creían que fue asesinado por otro dios durante la quinta y última creación de la Tierra. Su sacrificio dio movimiento al sol y sacó a la humanidad del inframundo. La mitología azteca sigue viva hoy día en la cultura mexicana. Aunque la mayoría de los mexicanos son católicos, siguen rindiendo culto a los dioses aztecas en fiestas y rituales. Hoy en día, la salamandra es un ícono de la cultura mexicana.

Su último hábitat son los canales de Xochimilco, un barrio en el sureste de la Ciudad de México. Un destino popular para pasar un día en las tradicionales trajineras. La criatura que nada en estas aguas ha sobrevivido durante miles de años. En estas tranquilas aguas, el ajolote mexicano se esconde en la selva submarina de nenúfares y plantas acuáticas. Se alimenta de pequeños insectos, gusanos y caracoles. Estos oasis son conocidos como los jardines flotantes. Albergan más del 11% de la biodiversidad de México. Aquí viven casi 300 especies de aves. En los meses de invierno se suman muchas aves migratorias. Cientos de especies animales tienen su hábitat en este ecosistema. Y muchas, como el ajolote, no se encuentran en ningún otro lugar. Esta cría mide solo 7 centímetros. Un ajolote adulto puede llegar a medir entre 20 y 30 centímetros. Absorben oxígeno del agua a través de las vellosidades de sus branquias en forma de pluma. Pero no es suficiente. También tiene que respirar aire para sus pulmones poco desarrollados. Siempre alerta ante cualquier peligro.

0: tuvo suerte. Antiguamente, Xochimilco formaba parte de un enorme sistema de 5 lagos que cubría toda la Ciudad de México y sus alrededores. En el siglo XIV, los aztecas se establecieron en uno de esos lagos, el lago de Texcoco. Los aztecas impulsaron grandes cambios. El hábitat del ajolote fue remodelado para crear uno de los sistemas agrícolas más productivos del mundo, que alimentaba a una población de más de 300.000 personas. Cristina Barros, historiadora y experta en historia y cultura mexicanas, estudia cómo ha cambiado el hábitat del ajolote en este antiguo paisaje de lagos.
1: Esta fuente es la fuente dedicada a Nezahualcóyotl, el rey texcocano, que era ingeniero, poeta, un verdadero sabio, que fue el que generó el sistema de separar las aguas dulces de las aguas saladas mediante un albarradón, que habían desarrollado un sistema muy impresionante dentro del lago, que era un sistema de chinampas.
0: Las chinampas eran granjas construidas sobre el lago. Los aztecas clavaban estacas de enebro en las aguas poco profundas y plantaban sauces de raíces profundas. Luego, rellenaban las superficies creadas con el lodo del fondo del lago para crear sus campos de cultivo, que aún hoy se pueden ver en Xochimilco. Era un hábitat frondoso y verde, en el que prosperaban la fauna silvestre, los cultivos y el ajolote. En los suelos fértiles crecían maíz, frijoles y muchas otras hortalizas. Los agricultores podían cosechar 3 veces al año. Los canales entre las chinampas abastecían a los aztecas de pescado y ajolote. Para ellos, las salamandras eran un manjar.
1: La llegada de los españoles inició la destrucción de un extraordinario sistema hidráulico.

0: temían que por agua los atacaran los habitantes de la cuenca. Y entonces lo que hicieron fue pues, cegar algunos de los canales. Durante la guerra se destruyó mucho de la obra hidráulica, la guerra, digamos, final, que acabó con el vencimiento de los aztecas.
1: Los lagos y canales se desecaron, por lo que surgió un territorio sobre el cual se erigió la Ciudad de México. Con una población de más de 22 millones de personas, esta gigantesca área metropolitana se extiende hoy día a casi 1.500 kilómetros cuadrados y cubre la mayor parte del antiguo lago de Texcoco. El lugar de origen del dios azteca ahora está enterrado bajo la ciudad. Ya solo quedan unas 2.000 hectáreas de campos de chinampas. Como la ciudad sigue expandiéndose hacia el sur, cada año se pierden más terrenos. Ya quedan muy pocos agricultores y pescadores.
2: Xochimilco era hermoso en antaño. Cuando éramos niños, pues era una... Pues prácticamente para un niño siempre es una aventura ir a otro lado. Veníamos a las chinampas a trabajar. Era precioso, precioso. Agua limpia, árboles sanos, gente trabajadora y todas las chinampas cultivadas. Si no, como hoy. Hoy el asunto es muy distinto. Hay abandono, indiferencia. Pues, y la indiferencia es de todos, ¿eh? A veces, es de todos, es de todos. Hay asentamientos irregulares. Hay algo muy drástico es que los drenajes desemboquen a los canales.
1: La contaminación ambiental y la pérdida de su hábitat tienen consecuencias devastadoras para el ajolote. Al igual que muchos anfibios, que tienen una piel permeable, es muy sensible al deterioro de la calidad del agua. En 1998, se contabilizaron 6.000 ajolotes por kilómetro cuadrado en las chinampas de Xochimilco. Desde entonces, su población no ha dejado de disminuir. Hoy en día, no se sabe cuántos ejemplares quedan en estado salvaje. El ajolote está a punto de extinguirse. México corre el riesgo de perder una especie fundamental para la conservación de este hábitat.

0: En las montañas que rodean la Ciudad de México, los científicos investigan las causas por las que ya quedan tan pocos ajolotes mexicanos. José Ocampo es un experto en anfibios reconocido a nivel mundial.
1: Poco a poco se convirtieron en parte de mi vida, porque son animales que son muy tranquilos, tienen una expresión como de si estuvieran pensando, como una forma rara, no es como otros animales. Entonces esto me llevó a preguntarme muchas cosas, cómo se comunican, cómo mueven sus branquias, cómo viven. Y poco a poco fue pues formándose ese vínculo con estos animales.
0: Hay 37 especies diferentes en la familia de las salamandras ajolote. De ellas, 17 viven solo en México. Una de ellas es el ajolote altamirani. Es más pequeño que el ajolote mexicano y vive en los arroyos de montaña a más de 3.000 metros de altura. José Ocampo busca aquí respuestas para entender por qué el ajolote mexicano nunca ha abandonado los canales de Xochimilco. Este pequeño tramo de agua limpia es el único lugar donde se encuentra el ajolote altamirani, que también está en peligro de extinción.
2: Aquí en este cauce, ¿no? Que estamos en el río Salto Desierto.
3: Sí, ojalá llegáramos a encontrar algún ejemplar silvestre.
0: Se sabe muy poco sobre cómo sobrevive este animal aquí, pero entender su ciclo de vida puede dar a los investigadores nuevas pistas sobre por qué el ajolote mexicano que vive en las chinampas está tan amenazado.
1: Pues podríamos ir viendo aquí en el camino a ver si encontramos alguno, sí. Si tenemos suerte. Son pequeños y poder encontrarlos es complicado, ¿no? A diferencia de mexicano que puede llegar hasta los 30 centímetros, altamirani que mide unos 15 centímetros. Mira, ahí hay uno. Junto a la roca.
0: Es un altamirani adulto.
1: Mira qué bonito es. Como la mayoría de los anfibios, como ranas, sapos, salamandras, tritones, altamirani también abandona su forma juvenil. Las branquias externas desaparecen, los pulmones se desarrollan y se fortalecen, las patas también se fortalecen. Y en temporada de sequías, cuando los arroyos se secan, pues abandonan la fase acuática, pasan a la fase terrestre para buscar alimento en tierra.
0: Pero, ¿por qué su pariente, el ajolote mexicano, solo se encuentra en las aguas de la ciudad?
1: A diferencia de altamirani, Amistoba mexicanum nunca abandona el agua porque los lagos nunca se secan. Y por esta razón es que han perdido su forma adulta y permanecen en su forma juvenil siempre.
0: El monstruo acuático de la Ciudad de México está condenado a la eterna juventud debido a su evolución. Todavía conserva su cola en forma de aleta. Sus patas no son lo suficientemente fuertes como para soportar su peso en tierra y tiene unos pulmones muy primitivos. En el ámbito científico, esto se conoce como neotenia. Simplificado significa que el ajolote mexicano nunca llega a la edad adulta. Pero paga un alto precio por ello. Está atrapado en los canales de la ciudad y su hábitat se está reduciendo. Pero no solo el ajolote está en apuros por esto. La destrucción de su hábitat tiene graves consecuencias para los habitantes de la Ciudad de México. Desde el punto de vista hidrológico, la llanura en la que se encuentra esta megametrópolis se sigue comportando como un lago gigantesco. En la temporada de lluvias, el agua baja de las montañas, pero no tiene a dónde ir. Todo está cubierto de concreto y los ríos están tapados por las calles. Gran parte de la ciudad se inunda durante la temporada de lluvias.
4: Pero esa agua se mete en un tubo de drenaje y se lleva hasta el Golfo de México. Cosa que es absurda porque aquí cae agua todos los veranos como para llenar los 5 lagos.
0: En su día, las chinampas funcionaban como enormes esponjas que absorbían el agua y la almacenaban para la estación seca. Hoy en día, su desaparición no solo pone en peligro al ajolote, sino a toda la Ciudad de México. Sus más de 22 millones de habitantes extraen ahora del acuífero el doble de agua de la que se renueva. El resultado, en muchos barrios periféricos se está racionando estrictamente el agua potable. La ciudad se está quedando sin agua. Valeria Morales Vázquez sabe lo que eso significa.
5: Entonces, yo realmente por lo regular compro 3 botes, que son 90 pesos semanales. La misma agua la utilizo 3 veces. ¿Por qué? Porque realmente el agua nos llega una vez a la semana. A la semana, el agua. Mis trastes los lavo con solo un bote, el cual es agua limpia. Para el baño está como un bote. Un bote para

0: échale agua al baño. Todos necesitamos agua. Todos, la verdad, todos. Lo que se dice, todo, necesitamos mucha agua.
1: Y la ciudad en este momento pende de un hilo. Tenemos que entender que vivimos en

0: permitiría ser autosuficientes en alimentos y tener el agua que se requiere. Y esta ciudad podría ser realmente otra vez un paraíso. En aguas limpias, el ajolote podría reproducirse y sería de nuevo el símbolo de la salud de la Cuenca de México. Que salvando al ajolote, pues también salvamos a la Ciudad de México.
1: Para salvar al ajolote no basta con proteger las chinampas. Está expuesto a otros peligros. La tilapia, un pez comestible, se introdujo en aguas mexicanas desde África en la década de 1970. Las tilapias no solo compiten con el ajolote por la comida, también les encantan las crías de ajolote.

0: El pequeño está herido, pero va a sobrevivir. El ajolote no es solo un símbolo de la salvación de la Ciudad de México. Tiene una capacidad que podría revolucionar la investigación médica. Es capaz de regenerar cualquier parte de su cuerpo. ¿Cómo lo consigue? Esto es un misterio para los científicos desde hace más de 100 años. El profesor Alfredo Cruz forma parte de un equipo internacional de científicos que intenta descifrar esta capacidad.
1: Cuando los humanos pierden una extremidad, la herida empieza a cubrirse de tejido y ocurre el proceso de cicatrización. Pero en los ajolotes no ocurre el proceso de cicatrización, solamente el sanado de la herida. En los ajolotes, las células aledañas a la herida se van a reprogramar en células progenitoras para dar origen al blastema, que va a dar origen al nuevo hueso, a la nueva piel y al nuevo tejido nervioso. De la misma manera como ocurre en el proceso de desarrollo embrionario del animal.
0: Unos 40 días después, la parte del cuerpo dañada ha vuelto a crecer, prácticamente como nueva. Si la ciencia lograra descubrir el secreto del ajolote, ¿sería posible aplicar esta maravilla de la regeneración a los seres humanos? Los investigadores creen que el ADN humano esconde un potencial regenerativo, pues el ser humano desciende originalmente del mismo antepasado cuadrúpedo que el ajolote, los tetrápodos. ¿Es concebible un mundo en el que las extremidades, el tejido nervioso y los órganos humanos se regeneren y los procesos de envejecimiento se ralenticen? Salvar al ajolote ofrece mucho más que la perspectiva de un avance médico. Si se logra frenar su extinción, la crisis hídrica de la megaciudad podría resolverse. ¿O esa es la esperanza de un ambicioso proyecto de investigación? El programa de cría para salvar el ajolote y su hábitat, las chinampas, lo financia el gobierno mexicano. Lo dirige José Ocampo y Erika Servín Zamora.
2: Well.
3: Lamentablemente, pues se ha ido perdiendo más todavía. No sabemos actualmente cuántos ejemplares podemos encontrar de ajolotes silvestres. Y la única oportunidad que tenemos de conservar a la especie es criarlos en cautiverio.
0: ¿Se puede criar al raro ajolote mexicano para volver a liberarlo algún día en su hábitat natural?
2: La primera vez que conocí a los ajolotes fue en el zoológico de Chapultepec, cuando hice mi servicio social. Ahí hice mi tesis de cómo cuidarlos y me enamoré de ellos. Pues es un

0: Una especie fascinante. La regeneración es solo una parte de ellas, pero son un gran misterio. Aún hay mucho que investigar y tenemos que hacerlo antes de que esta especie se extinga.
1: Es todo un reto encontrar ejemplares que sean aptos para la cría. En las tiendas de mascotas hay miles de ajolotes y de los colores más variados, como rosa, negro o dorado. Pero estos animales descienden de unos pocos ejemplares. Debido a esta endogamia, se perdió la diversidad genética del ajolote silvestre, también parte de su capacidad de regeneración. Como resultado, sufren malformaciones y enfermedades, y con ello se reducen sus posibilidades de sobrevivir en la naturaleza. Por eso, los animales de las tiendas de mascotas no son una opción para los investigadores. Sin embargo, la ayuda llega de donde menos se espera. Desde hace más de 150 años, las hermanas de la Orden Dominicana elaboran un remedio en la Basílica de Nuestra Señora de la Salud, en una pequeña ciudad al oeste de la Ciudad de México. Se sabe poco sobre la receta secreta, pero uno de los ingredientes proviene de un pariente cercano del ajolote, el achoque.
2: ¿Por qué es fácil hacer el achoque? Sí. Aquí le pongo el dinero. Va.
1: Detrás de esta puerta se está llevando a cabo un pequeño milagro. Las monjas usan secreciones de la piel de esta salamandra para elaborar su remedio contra la tos. Para ello, tuvieron que aprender a criar al achoque en cautiverio sin que se perdiera la diversidad genética de la población. De unos pocos ejemplares pasaron a tener varios cientos.
2: El convento tiene ya tiempo reproduciendo un jarabe de achoque. Nada que es bueno para la tos, bronquios, asma, los pulmones, dolor de espalda.
1: Con cuidado, la hermana Ofelia raspa las secreciones de la piel del achoque.
2: Nos dimos cuenta que ya no había en el medio natural. Entonces, hace 19 años que estamos trabajando en la reproducción.
1: Con éxito. Durante la cría no se perdió la diversidad genética de este pariente del ajolote.
2: Esto es unir un macho con 3 o 4 hembras. Y así nos damos cuenta, bueno, que cuál macho es el padre de tal desove, igual la hembra. Entonces estamos cuidando la genética. Y gracias a Dios hemos tenido éxito.
1: Comparten con los investigadores el conocimiento de cómo se mantiene intacto el acervo genético. En cambio, los ingredientes del jarabe para la tos no los revelan.
2: Solo que esta receta, pues, es del convento y es secreta.
1: Para conservar la diversidad genética, incluso en condiciones de laboratorio, primero se capturan 35 ajolotes en su hábitat natural.
3: Entonces machos tenemos suficientes y hembras necesitamos conservar para la reproducción.
4: Otra hembra. Por aquí. Este es un macho, mira.
1: Ahora todo depende de que los ajolotes mexicanos se apareen con éxito.

El ajolote tiene un olfato muy sensible. Puede oler la presencia de la hembra en el agua. Y ella también la del macho. En cuanto sus miradas se cruzan, el cortejo empieza con tiernas caricias.

Un último movimiento de la cola indica que él está listo. Deja pequeños conos de semen en lugares muy visibles, donde ella puede encontrarlos fácilmente. La hembra se coloca sobre los conos de esperma, los absorbe y lleva a cabo la fertilización. Dos días después, busca un lugar donde poner los huevos.

Este es un momento que muy pocos han podido presenciar. La hembra pone hasta 500 huevos en el helecho. Estos huevos esconden el secreto de la regeneración y el poder para salvar al ajolote silvestre. Gracias a los huevos criados en el laboratorio, el equipo por fin puede empezar a establecer la población de ajolotes en cautiverio. En 2 semanas nacen las primeras larvas. Y un año después, las larvas se han convertido en ajolotes sexualmente maduros.

0: Desde entonces, Ocampo y su equipo han criado varios miles de ejemplares. El sueño de liberar ajolotes en su hábitat natural está a un paso más cerca de hacerse realidad. Puro macho. Ajá. Lo primero que tienen que hacer Erika Servín Zamora y José Ocampo es encontrar un lugar adecuado para su reintroducción en las chinampas de Xochimilco. Miden la temperatura del agua, el contenido de oxígeno y los niveles de metales pesados. Los científicos también monitorean la población de tilapias que cazan a los ajolotes jóvenes. Hay más tilapias de lo que se pensaba. Y la contaminación es demasiado grave.
1: ¿Qué le vamos a hacer a las tilapias?
2: Lamentablemente, las condiciones actuales de la zona lacustre de Xochimilco no son las idóneas para la conservación del ajolote. El futuro que veo para el ajolote es el mismo futuro que veo para toda la zona lacustre. Si no podemos salvar al ajolote, difícilmente podemos salvar a todo el ecosistema.
0: Los campesinos que viven de la agricultura en las chinampas hacen todo lo que pueden con los medios que tienen para contribuir a la conservación del ajolote y su hábitat.
3: Necesitamos la tilapia para comer y reducir la tasa de peces grandes le da oportunidades al ajolote de sobrevivir.
0: La ayuda no solo viene de los pescadores. Los agricultores han construido junto con los científicos pequeños estanques con agua limpia y sin tilapias para los ajolotes.
4: Bueno, es importante el ajolote para mí porque de pequeños lo conocimos. El zanjear, el reforestar.
5: Se hace la zanja, se saca la tierra, se pone chacaltule para que el agua se componga.
0: Aquí se liberarán dos ajolotes del programa de cría.

0: es un paso simbólico y un rayo de esperanza. Sin embargo, para que la población silvestre de ajolotes pueda recuperarse, hay que hacer mucho más. Hay que rehabilitar las chinampas y evitar que sigan creciendo los asentamientos ilegales. Esto no se puede lograr sin el apoyo del gobierno. Por eso, el futuro del ajolote silvestre es más que incierto. Erika Servín Zamora tiene que recurrir a medidas poco comunes.
1: Muy bien. ¿Cuántos? Bueno, consideremos que esta especie ya estamos en el límite. Está en peligro crítico de extinción. Y puede ser que la reproducción en cautiverio no sea suficiente. Es por eso que la criopreservación puede ser una herramienta muy útil para lograrlo y conservar este genoma para el futuro.
0: Los huevos pasan por varias fases de enfriamiento.
1: Esta técnica es innovadora, es nueva, pero es muy difícil de hacer en anfibios y esta es la primera vez que se hace en salamandras como es el ajolote.
0: Salvar el genoma es más urgente que nunca. El 1 de febrero de 2018, el científico Alfredo Cruz y un equipo internacional de investigadores anunciaron un hito en la investigación. Descifraron el código genético del genoma del ajolote. Esto permite investigar los mecanismos de la regeneración también en relación con los seres humanos.
2: El tamaño de un ajolote es de solo una fracción del tamaño de un ser humano, pero su genoma es 10 veces más grande que el del ser humano. De hecho, es el genoma más grande secuenciado hasta ahora de cualquier organismo vivo. Esto significa que la regeneración de extremidades en humanos puede ser posible. Y también la reparación de tejidos del corazón, del cerebro o del hígado que han sido dañados. Pero para esto necesitamos conocer a más detalle qué es lo que dispara el proceso de regeneración. Las implicaciones de esto son enormes y potencialmente ilimitadas. ¿Quién podría saberlo? Tal vez en el futuro podremos ser capaces de regenerar diferentes partes de nuestro cuerpo y esto aumentaría drásticamente la esperanza de vida de los seres humanos.
0: Que el genoma del ajolote se pueda usar para investigar la regeneración humana dependerá de si Erika Servín Zamora logra la crioconservación, es decir, la congelación de los huevos. José Ocampo y su equipo de investigadores han recibido permiso para liberar ajolotes en un parque ecológico estrictamente protegido cerca de las chinampas.
3: Esta liberación significa mucho para mí porque es la culminación de varios años de trabajo. El liberar estos ejemplares dentro del lago es una mezcla de sentimientos, es una mezcla como de esperanza, de temor, de incertidumbre, porque no sabemos qué va a pasar con ellos. Son ejemplares que siempre estuvieron dentro del laboratorio y que ahora tienen que enfrentarse a las condiciones semisilvestres.
0: Los 5 ajolotes fueron cuidadosamente seleccionados. Son auténticos pioneros. Hay buenas noticias en el laboratorio. Erika Servín Zamora ha criado por primera vez en el mundo un pequeño ajolote bebé a partir de un huevo congelado. Con esto, el equipo ha logrado salvar el genoma del ajolote mexicano. Así se puede desentrañar el potencial regenerativo del ajolote. Esto abre la posibilidad de aplicar estos conocimientos también al tratamiento de enfermedades humanas. Y además, el futuro del ajolote silvestre está asegurado.

0: cuidado, aunque solo sea en condiciones de laboratorio.
1: Sino también nos va a dar tiempo suficiente para poder restaurar el hábitat. Sé que los mantenemos en cautiverio, en acuarios, en tanques, pero ese no debe ser el futuro de la especie. Debemos de tratar de recuperarla y reintroducirla a su hábitat natural. Eso lleva mucho trabajo, mucho esfuerzo, pero sé que lo podemos lograr si trabajamos todos juntos.
2: Pues hoy vamos a liberar a 5 ejemplares, pues yo creo que de los más hermosos que tenemos. Y finalmente es un riesgo que debemos correr para saber si esto va a funcionar. Considero que es pues una de las pocas esperanzas que tenemos. Y si esto funciona, podremos liberar cientos de ejemplares en estos cuerpos de agua para asegurar un futuro para la especie.
0: El ecoparque junto a las Chinampas es un humedal de 215 hectáreas en la Ciudad de México. Hace 500 años, los aztecas transformaron el antiguo lago en Chinampas. La UNESCO declaró la zona Patrimonio de la Humanidad en 1987. El agua está relativamente limpia y se controla la población de tilapias.
1: A la gente debería importarle el ajolote porque no solo es una especie interesante biológicamente y culturalmente, es parte de un hábitat, así que es parte de la naturaleza, parte de la gente que vive alrededor de Xochimilco. Es fundamental que siga el ajolote con nosotros en nuestro país, en México.

0: El futuro de los ajolotes silvestres dependerá de ellos.
1: Pues, finalmente los liberamos y pues, esperemos que todo salga bien. Esperemos verlos en algún momento salir a respirar y que sepamos que siguen bien.
0: Ahora los ajolotes tienen que buscar comida, esconderse de los depredadores y aparearse. Solo así podrán sobrevivir. José Ocampo y su equipo tienen muchas esperanzas y estarán atentos a la reserva. Si el experimento tiene éxito, a los 5 ajolotes pioneros podrían seguirles muchos más. Del éxito de este proyecto, no solo depende el futuro del ajolote silvestre, también el futuro de esta gran metrópolis.

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4: La retirada de tropas de Estados Unidos de Alemania demuestra que Europa debe asumir más responsabilidad. Estas son palabras del ministro alemán de Defensa, Boris Pistorius, tras el anuncio de Washington de retirar a miles de soldados de suelo alemán. Con esta noticia comenzamos el informativo en Deutsche Welle. Yo soy Carol Guerrero, los saludo desde Berlín. Arrancamos con titulares. Alemania y la OTAN quieren reforzar la autonomía en defensa de Europa luego de que Estados Unidos anunciara la próxima retirada de 5.000 soldados desplegados en suelo alemán. En Irán, un alto mando militar alertó de una probable reanudación de las hostilidades con Estados Unidos. Esto luego de que el presidente Donald Trump desestimara la última propuesta de Teherán para poner fin al conflicto. Y en México, el político del Partido Oficialista, Rubén Rocha Moya, ha presentado una licencia temporal a su cargo de gobernador de Sinaloa en medio de las acusaciones en su contra por presuntamente conspirar con el cartel de Sinaloa para distribuir narcóticos en los Estados Unidos. Alemania y la OTAN respondieron este sábado a la decisión de Estados Unidos de retirar 5.000 soldados desplegados en territorio alemán. La medida anunciada el viernes por el Pentágono representa la retirada de un 12% de los casi 40.000 soldados que Washington mantiene en Alemania, según fuentes oficiales. Es la respuesta de la administración Trump a las críticas del canciller alemán Friedrich Merz, quien señaló a Estados Unidos de no disponer de una estrategia de salida en el conflicto con Irán. Desde Berlín, el ministro alemán de Defensa, Boris Pistorius, instó al resto de países europeos a asumir una mayor responsabilidad en su propia seguridad ante el repliegue estadounidense. Unas declaraciones que secundó la portavoz de la OTAN, Alison Hart, quien pidió a los miembros europeos de la alianza aumentar su gasto en defensa. Y valoramos las reacciones aquí en Alemania con nuestra analista política Carolina Chimoy, a quien saludamos a esta hora. Carolina, buenas noches. ¿Por qué muchos interpretan la retirada de tropas estadounidenses de Alemania como una reacción a las críticas del canciller federal Friedrich Merz, quien afirmó recientemente que el presidente Donald Trump ha sido humillado por Irán en las negociaciones para alcanzar un acuerdo?
5: Lo acabas de decir, Carol, esa declaración del canciller Friedrich Merz sucedió hace casi 48 horas y la reacción del presidente Trump al respecto fue justamente amenazar con empezar a retirar tropas estadounidenses de territorio alemán. Y es lo que menos de 48 horas después ha empezado a hacer. Es importante saber, Carol, que Donald Trump ya venía advirtiendo al respecto, incluso desde su primer gobierno, el Trump 1.0, como se le llama, cuando él fue presidente en el año 2017, ya empezó a decir que estaba pensando en retirar tropas estadounidenses de territorio alemán. Ahora, claro, entre medio sucedieron muchas cosas, varias guerras que estamos viendo, la de Ucrania, en Irán también, y la amenaza que...

0: Él formuló hace más o menos 2 días, la está convirtiendo ahora en realidad. Ahora, como bien decías también en el informe, se trata de 5.000 soldados que quiere retirar, de casi 40.000 que están ahora estacionados en territorio alemán. Es decir, se podría interpretar casi como una retirada simbólica. Sin embargo, claro que tiene importancia porque no son solo los soldados, Carol, sino también la retirada de armas de alcance medio que quiere hacer del territorio alemán. Este fue un acuerdo que se hizo entre el ex canciller alemán Scholz y el expresidente de Estados Unidos, Joe Biden, de estacionar estas armas de alcance medio en territorio alemán, lo cual, claro, a Europa y Alemania le darían mayor seguridad en lo que se trata defensa militar ante Rusia. Y ahora también estas armas van a ser retiradas y probablemente esa es la mayor preocupación tanto de Berlín como también de la OTAN.
1: A propósito de lo que dicen Berlín y la OTAN, Carolina, ¿en qué podría concretarse este refuerzo de la defensa europea y más concretamente en el caso de Alemania, que insiste en que debe asumir una mayor responsabilidad?
0: Lo decía ya el ministro de Defensa alemán, Pistorius, y desde hace ya bastante tiempo estamos viendo cómo Alemania y Bruselas están trabajando en hacer crecer la defensa en Europa. Alemania también está invirtiendo más dinero en el ejército alemán y de alguna forma también quiere hacer crecer sus tropas. Ahora son realmente retos ante los que está Alemania y los que está la Unión Europea, y es una preocupación constante porque realmente la seguridad de Europa, Carol, y la seguridad alemana no están tan reforzadas sin la presencia estadounidense. Por eso este paso, aunque sea de alguna manera simbólico, también preocupa. Veíamos también cómo la OTAN, la vocera de la OTAN ya reaccionaba al respecto, lo mencionabas, y también ella ha dicho que para la OTAN es importante entender por qué Estados Unidos, por qué Donald Trump ha tomado esa decisión y por eso quieren iniciar conversaciones. Por otro lado, el canciller Merz ha intentado no darle demasiada importancia a esta decisión, no ha reaccionado él mismo, sino que ha enviado a su ministro de Defensa, lo cual también ya es una señal para su intento de calmar un poco las aguas.
1: Carolina Chimoy, gracias por este análisis. Y en Irán, un mando militar alertó este sábado de una probable reanudación de las hostilidades con Estados Unidos, palabras textuales. Esto luego de que el presidente Donald Trump desestimara la última propuesta de Teherán para poner fin al conflicto. El inspector adjunto del mando militar central, Yatam al-Anbiya, aseguró a través de la agencia iraní Fars que las Fuerzas Armadas están perfectamente preparadas ante cualquier acción por parte de Estados Unidos. La guerra ha causado miles de muertos, principalmente en Irán y Líbano, y sus repercusiones mantienen en vilo a la economía mundial por el cierre casi total del estrecho de Hormuz. Estados Unidos e Irán mantienen un alto al fuego desde el 8 de abril que podría estar a punto de romperse. Y analizamos ahora este tema con el periodista especializado en relaciones internacionales, Hinerk Belerkam, a quien saludamos a esta hora aquí en Berlín. Buenas noches y cuéntanos en qué podría consistir esta propuesta de paz iraní que el presidente Donald Trump ha desestimado.
2: No lo sabemos a ciencia cierta. El Irán no ha publicado los detalles, nadie más ha publicado los detalles. Se puede suponer que tiene que tener algún elemento más sobre el aspecto de la energía atómica del programa nuclear. En la última propuesta iraní que conocemos, se decía que la propuesta consistía en terminar ya la guerra, abrir ya el estrecho de Hormuz, pero dejar para más tarde todo el asunto nuclear. Y eso para los Estados Unidos es difícil de aceptar o prácticamente inaceptable, porque las tres grandes ideas que tenía el presidente Trump y que tenía el primer ministro de Israel, Netanyahu, al empezar esa guerra era terminar con el programa de cohetes del Irán, que no lo han logrado, lo han debilitado, pero no lo han logrado terminar. Terminar con el programa nuclear, tampoco lo han logrado, y un cambio de régimen. Y Donald Trump necesita alguna victoria si quiere declararse como ganador de ese conflicto y no lo tiene. Y entonces, si la última propuesta de Estados Unidos realmente consistía en simplemente pedir al Irán que no mueva ficha en el programa nuclear, en el tiempo que puedan durar las

0: próximas negociaciones. Esta propuesta es bastante realista y no sé de qué forma el Irán va a contestar esa propuesta de Estados Unidos, pero a mí me parece que esa es la clave del asunto en este momento.
1: Israel informó que dos de los activistas de la flotilla humanitaria Global Summit, interceptada por las Fuerzas Armadas israelíes cerca de Grecia y cuyo destino final era la Franja de Gaza, han sido trasladados a un centro de detención en Israel para ser interrogados. Se trata de los activistas Tiago Ávila de Brasil y el hispano-palestino Saif Abu Keshek. Brasil y España habían protestado el viernes tras conocerse la detención y el traslado a Israel de los dos activistas, que los señala por vínculos con la Conferencia Popular para los Palestinos en el Extranjero, una asociación acusada por Estados Unidos e Israel de trabajar para Hamás, considerada organización terrorista por la Unión Europea y varios países. Y vamos ahora a México, porque allí el político oficialista Rubén Rocha Moya anunció que dejará su cargo temporalmente para facilitar las investigaciones en su contra. Sobre el gobernador del estado de Sinaloa y otros 9 funcionarios pesan acusaciones de Estados Unidos por presuntamente conspirar con el cartel de Sinaloa para distribuir narcóticos en territorio estadounidense. Esto a cambio de apoyo político y sobornos. La Fiscalía General Mexicana, que ha pedido la entrega de pruebas a Estados Unidos, iniciará una investigación, aunque por el momento descartó llevar a cabo detenciones provisionales por falta de pruebas, tal y como pide Washington. Esta denuncia ha sacudido al oficialismo en México por ser la primera vez que altos funcionarios son señalados por vínculos con el tráfico de drogas. Rocha ha tachado de falsas todas las acusaciones en su contra. Este sábado, el Congreso designó a Geraldine Bonilla Valverde como gobernadora interina. Ampliamos ahora informaciones con nuestra colega Irene Baños Ruiz, a quien saludamos a esta hora en la ciudad mexicana de Morelia. Irene, es un gusto tenerte con nosotros. ¿Qué supone la renuncia del gobernador Rubén Rocha Moya para el gobierno de la presidenta Claudia Sheinbaum? Por favor, cuéntanos.
2: La retirada temporal de Rubén Rocha como gobernador de Sinaloa permite, lo primero, al gobierno de Sheinbaum ganar tiempo mientras la Fiscalía General de la República evalúa esa acusación de Estados Unidos y, en base a esos resultados, poder decidir cómo actuar frente a esta crisis, que es nacional pero también es bilateral. Al mismo tiempo, esta situación introduce elementos muy potentes de presión para el gobierno de la presidenta. Esta es una de las crisis internas más duras que Sheinbaum ha enfrentado a lo largo de su mandato. Por un lado, porque pone a prueba sus promesas de mejorar la seguridad del país y su eficiencia en la lucha contra el narcotráfico. Esta situación se podría convertir en una muestra clara de ineficiencia y debilidad para atajar esta problemática frente a una amenaza constante y creciente por parte de Estados Unidos de interferir de forma cada vez más contundente. Y por otro lado, el caso pone en cuestión absolutamente la legitimidad de las personas de confianza del gobierno y evidencia esas tensiones dentro del partido de Sheinbaum entre lealtad política y rendición de cuentas sobre un tema tan sensible como la influencia de los grupos criminales en los gobiernos locales.
1: Irene, ¿qué representa este hecho para las relaciones de México con Estados Unidos?
2: El deterioro de las relaciones bilaterales con Estados Unidos, desde luego, es una de las consecuencias más temidas de esta situación. Washington está deseoso de cualquier prueba para justificar una mayor influencia e incluso una intervención directa en el país vecino, como hemos visto recurrentemente desde la llegada al poder de Donald Trump. Aunque sería el peor de los escenarios, merece la pena mencionar que el mismo fiscal que acusa ahora a Rocha y a los otros altos cargos de Sinaloa es quien inició el caso contra Nicolás Maduro por narcoterrorismo y que le llevó incluso a esa detención del exmandatario. Además, tengamos en cuenta el contexto de presión económica, que no solamente es política. México y Estados Unidos, junto a Canadá, están en plena negociación del tratado comercial TIMEC, que definirá el intercambio económico de los próximos años e incluye temas tan decisivos como los aranceles. Todo ello con un México que acaba de experimentar una caída del 0,8% del PIB en el primer trimestre del año. Por tanto, este caso contra Rocha y los altos cargos de Sinaloa, contra el propio

0: mandato de Sheinbaum, es un ataque directo a la credibilidad institucional de México, pero además sitúa en una balanza muy delicada la relación con Washington, con Trump, quien sabemos desde luego no está dispuesto a ceder lo más mínimo en la presión que ejerce sobre el país.
1: Irene Baños Ruiz, gracias por estas informaciones y por este análisis desde México. Y continuamos en la región porque el mandatario cubano Miguel Díaz-Canel pidió a la comunidad internacional que reaccione luego de que el presidente de Estados Unidos, Donald Trump, amenazara al régimen comunista con una agresión militar. Desde su cuenta de la red social X, Díaz-Canel tildó de peligrosa la amenaza proferida desde la Casa Blanca. El acto del 1 de mayo en La Habana respondió a las sanciones de Washington y centró sus lemas en la defensa de la soberanía nacional. El mismo viernes, Trump amenazó con tomar Cuba horas después de decretar sanciones económicas contra altos cargos. Y con esto llegamos al final del informativo. Continúen conectados a Deutsche Welle. Yo los espero con más noticias en menos de 2 horas. Sigan con nosotros.

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2: El drift me apasiona, es el sonido que me conmueve, el chirrido de los neumáticos, los derrapes, me entusiasma. Cuando participo en competiciones, entro en un mundo distinto, un mundo de pasiones. Aquí en Macedonia del Norte, a los hombres en general les intimidan las mujeres libres. Creen que las mujeres los dominarán o que perderán su masculinidad. Por eso temen a mujeres que participan en deportes dominados por hombres.
3: A Aisha Abdigi no le asusta cambiar las cosas. Es una de las drifters más destacadas de su país. Algo muy llamativo teniendo en cuenta que pertenece a la minoría albanesa, que tiene unos roles de género muy estrictos. Al volante es feliz.
2: En la pista me esfuerzo por hacerlo lo mejor posible y además desafiar a los chicos.
3: Skopje, Macedonia del Norte. La víspera de su primera competición oficial, Aisha se prepara para recoger su auto recién modificado. Es una sorpresa de su esposo y sus dos hijos. Puesto a punto y con nuevo diseño, recién salido de un taller de Albania. Aisha lleva 3 años haciendo drifting y ha ido mejorando su auto. Ahora luce un motivo albanés en el techo. Aunque el auto tiene 20 años, cumple su cometido. Es un BMW 3, popular entre los drifters por su tracción trasera y su ángulo de giro. El drifting surgió de las carreras automovilísticas. Ahora es una disciplina con técnicas propias, centradas en espectaculares maniobras y derrapes. Es cada vez más popular en los Balcanes, pero como ocurre con la cultura del automóvil, está dominado por hombres. Aisha y su recién tuneado auto llaman la atención.

0: canción.
1: Esta sorpresa ha sido muy emocionante. Los cambios me encantan. Ahora tiene otro color y un águila en la parte superior, lo que me llena de orgullo. El freno de mano ha pasado a ser hidráulico y se han cambiado los neumáticos para permitir curvas más cerradas.
0: Aisha tiene 34 años. Es la mayor de cuatro hermanos. Creció en Chair, el barrio albanés de Skopje. Como a muchas otras niñas albanesas, su familia le prohibió ir a la escuela a partir de los 14 años. A sus abuelos, en particular, les preocupaba que los chicos se interesaran por ella. Algunos familiares intercedieron y, finalmente, volvió a la escuela en contra del deseo de sus abuelos. Pero las tensiones con los estudiantes macedonios también fueron un reto. Aisha y otros estudiantes albaneses a menudo sufrían intimidaciones e incluso agresiones. Son experiencias que Aisha vuelca ahora en el deporte.
1: Cuando me prohibieron estudiar, tuve que luchar como estudiante albanesa, arriesgándome para asistir a la escuela. Eso me hizo más fuerte. Me demostró que podemos triunfar con fuerza de voluntad y determinación. La colaboración y el apoyo de mi esposo son importantes. Me permiten triunfar en el drift, un deporte dominado por hombres.
0: Aisha lleva la casa y cuida de sus hijos. Sigue asumiendo los papeles tradicionales de madre y ama de casa, pero encuentra una liberación en el drift. Conciliar ambas cosas no siempre es fácil.
1: Por las mañanas me levanto, tomo café con mi marido y preparamos a los niños para ir al colegio. Uno va por la mañana y el otro por la tarde. Trabajamos juntos importando coches de Suiza a Macedonia. Tener hijos y seguir practicando este tipo de deporte es un poco difícil. Pensé que sería fácil, pero necesito ayuda para cuidar a los niños. Así que mi suegra y mi madre suelen ocuparse de ellos cuando tengo que ir a eventos de drifting. La familia se involucra siempre que tengo que participar en esos torneos.
0: Tradicionalmente, en Macedonia del Norte no se solía ver a mujeres albanesas al volante. Se consideraba un privilegio reservado a hombres. Esto sigue influyendo en los prejuicios actuales. A veces Aisha se enfrenta a comentarios despectivos. También sufrió burlas al unirse al club de drifting, pero su madre la apoya y admira su valentía.
1: Estoy muy sorprendida. Siempre le gustaron los autos. De niña jugaba con coches, no con muñecas. Estoy muy orgullosa de lo que ha conseguido. En mi época esas cosas no existían. No era imaginable que una mujer tuviera licencia de conducir. No nos atrevíamos ni a mencionarlo. Hacíamos pan, criábamos a los niños. No fuimos a la escuela. No sabíamos de licencias de conducir y autos. Me gusta que las jóvenes de hoy estén logrando tanto, que trabajen y sean independientes.
0: Es el momento de probar el nuevo embrague y llantas. Aisha lleva un año entrenándose para su primera competición oficial, corriendo ella misma con todos los gastos. Se la juzgará por la precisión y el estilo con que realice sus maniobras, manteniendo las ruedas girando en todo momento. Su familia está tan emocionada como ella por su debut. Estoy orgulloso de mi madre. De mayor quiero ser como ella. Dicen que las mujeres no deberían manejar, pero creo que tienen derecho a hacer de todo. Siempre me han interesado los coches. Cuando Aisha me dijo que a ella también le gustaban, me propuso hacer algo único. Yo siempre estaré a su lado. La apoyaré hasta el final. Incluso queremos participar en torneos internacionales. Es uno de nuestros objetivos. Con la disolución de Yugoslavia, Macedonia

0: del Norte declaró su independencia en 1991. Es un estado multiétnico. Los macedonios étnicos constituyen más de la mitad de la población. Los albaneses, el 24%. El país es miembro de la OTAN desde 2020 y candidato a entrar en la Unión Europea. Una adhesión lejana debido a la situación en materia de derechos políticos, civiles y jurídicos. Los albaneses son la minoría étnica más numerosa del país. La capital, Skopje, está dividida por el río Vardar, una frontera invisible entre albaneses y macedonios. Las relaciones entre ambos grupos han sido tensas. El último gran conflicto se produjo en 2001, tras la Guerra de Kosovo. Las tensiones dificultan incluso la carrera de los atletas albano-macedonios. Los albaneses tienen proporcionalmente más población desempleada y menos presencia en el sector público.
1: En 2001 había divisiones en cuanto a lengua, religión y nacionalidad. Ahí comenzaron, creo, las tensiones entre macedonios y albaneses. En Macedonia del Norte hay muchos atletas albaneses de talento que no tienen oportunidades de demostrarlo debido a la falta de recursos y de apoyo estatal. Creo que se nos discrimina, se nos trata como a ciudadanos de segunda clase en comparación con los macedonios.
0: Aunque el acuerdo de Ohrid de 2001 concedió muchos derechos a los albaneses, las antiguas tensiones no se disiparon de la noche a la mañana. Aishe se enfrenta, por un lado, al sexismo de su comunidad albanesa y, por otro, a las dificultades para ser aceptada por la sociedad macedonia mayoritaria. Según el historiador Blagoje Atanasovski, las divisiones están muy arraigadas en el país. Las razones son numerosas. Primero, esa sociedad arrastra el legado del antiguo Estado compartido, Yugoslavia, donde los albaneses no recibían reconocimiento en cuanto a su sociedad y estilo de vida. Esto es, sobre todo, un legado de las generaciones pasadas. En segundo lugar, tenemos valores culturales y lingüísticos diferentes, identidades diversas. A diferencia de lo que comparten otros pueblos yugoslavos, donde existe un entendimiento mutuo. Y en tercer lugar, una cuestión importante es el nacionalismo, reforzado por las élites políticas. Y me refiero tanto a las élites de los partidos políticos albaneses como a las de los partidos macedonios. Ahí se destaca a pesar de las tensiones. Y el Drift es una vía de escape. Hoy ha llegado el gran día. Autos deslumbrantes, muchos espectadores y amantes de los coches inundan Skopje para disfrutar del ambiente. Burhan Ali es el jefe del club de drift. Aishe es la única mujer entre 20 hombres. El drift todavía es muy pequeño. No hay apoyo para que, como club, organicemos este tipo de competiciones. Pero el interés crece. El papel de la mujer es mínimo. Hay muy pocas competidoras. Empieza el espectáculo. Hoy los competidores realizan power slides, trazando círculos cerrados mientras las ruedas traseras giran sin parar. Abundan las demostraciones ostentosas y algún maletero se abre accidentalmente. Ahí se está en su elemento. Es su turno de demostrar sus habilidades.
1: Fue un placer, aunque tenía poco espacio. Estaba un poco nerviosa por el público, pero me sentí segura mientras derrapaba.
0: Aishe ha superado su primera competición. Su deseo ahora es participar en eventos mayores. Por lo pronto, ha demostrado que las mujeres merecen un lugar en este deporte y que pueden llegar a lo más alto.
2: Aishe Avdiu!
0: Además de los recuerdos imborrables, se lleva a casa el trofeo por el mejor drift.
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2: Paradas cardíacas, asfixia, daño cerebral, muerte súbita. Todo eso puede causar un tipo de droga que se consigue por pocos pesos en cualquier ferretería de América Latina. Hablamos de inhalantes, pegamentos, thinner y aerosoles, productos legales que, mal usados, pueden matar en minutos.
7: Es de fácil acceso, es legal, es barata. Muchos dicen la quinceañera porque cuestan 15 pesos.
2: Durante décadas, los inhalantes han sido la droga de los más pobres, la que consumen niños, adolescentes y jóvenes en situación de calle para no sentir hambre, ni frío, ni miedo. Una droga invisible, porque quien la consume casi nunca está en una discoteca ni en un festival. Está debajo de un puente o en la esquina de un mercado en la calle.
8: Como por curiosidad y porque me decían que eso le quitaba el hambre a uno, que eso le quitaba el frío.
9: La curiosidad, la ansiedad, la tristeza, la soledad.
2: Pero la realidad ha cambiado y hoy esta droga tiene dos caras. Por un lado, el pegamento y el thinner siguen presentes entre los jóvenes más pobres. Por el otro, nuevas sustancias como el popper y el dick han entrado a las fiestas universitarias y a las casas de familia con dinero.
10: Pues al principio era encajar. Encajar en pues todos. Pues sí, encajar en digamos las amistades. Me sentía muy sola.
2: En este episodio de Cómo te afecta te contamos qué son exactamente los inhalantes, por qué siguen matando en América Latina, qué tienen que ver con la desigualdad y qué están haciendo los gobiernos para frenar su uso y abuso. Empecemos viendo cómo se empezaron a usar estas drogas. La curiosidad humana por drogarse es tan vieja como la humanidad, pero con la revolución industrial el menú se amplió. El éter, el cloroformo y el óxido nitroso, también llamado gas de la risa, se pusieron de moda en fiestas de la alta sociedad británica del siglo XIX. Eran un entretenimiento para médicos aburridos y aristócratas con tiempo libre. El pegamento llegó después. Algunos historiadores señalan que el uso recreativo comenzó con la fiebre del aeromodelismo en Estados Unidos tras la Segunda Guerra Mundial. A finales de los años 50, varios niños del oeste del país fueron arrestados tras cometer delitos bajo los efectos del pegamento. Los periódicos lo convirtieron en titular y lo que pretendía ser una advertencia para los padres terminó siendo una invitación para otros niños. Su uso se extendió por el mundo como una epidemia. Las autoridades reaccionaron prohibiendo la venta de pegamento a menores, pero no sirvió de mucho. Los niños siguieron consiguiéndolo. ¿Pero por qué tanto problema? Porque algunos pegamentos son inhalantes o inhalables y los inhalantes producen vapores químicos que alteran el sistema nervioso central. Los inhalantes se agrupan en cuatro grandes categorías. Los disolventes volátiles incluyen pegamentos, thinner, gasolina y líquidos correctores. Los aerosoles van desde el spray para el pelo hasta las pinturas en aerosol. Los gases abarcan anestésicos médicos como el éter y el óxido nitroso. y los nitritos se venden en frascos pequeños conocidos como poppers. Todos son legales, todos están al alcance de cualquiera.

0: I'm looking for a yellow.
1: Busco un ocre amarillo con un brillo dorado transparente.
0: Transparent.
2: Bueno, tal y como acaba de decir David, con ese toque dorado todavía no lo tenemos en nuestro surtido. Es, por supuesto, algo muy interesante.
3: La curiosidad de David se ha despertado. En la biblioteca de la empresa que contiene conocimientos centenarios sobre colores de todo el mundo, busca pistas sobre el ocre dorado. Su padre, Georg Krämer, químico de profesión, llegó al mundo de los colores por casualidad.
2: Tenía la tarea de fabricar un azul especial, azul cobalto, siguiendo métodos tradicionales. Lo consiguió con éxito, y desde entonces muchos científicos, restauradores y artistas acuden a nosotros en busca de colores minerales antiguos, olvidados, y también de nuevos.
3: ¿Existen aquí tradiciones históricas sobre un tono ocre dorado y brillante? Finalmente encuentran registros sobre un mineral ferroso, la jarosita.
2: Aquí se describe la jarosita como de color amarillo ocre, con tonos rosáceos, que me parecen muy bonitos, y marrón negruzco, que me parece menos interesante. Pero el amarillo ocre suena muy bien.
1: Es interesante, me recuerda a las antiguas zonas mineras de Labrio, donde desde la antigüedad se extraían cobre y óxidos de hierro. Quizá deberíamos echar un vistazo más de cerca.
2: Sí, suena interesante, sí.
3: ¿Hay jarosita en Grecia? Continúa la búsqueda de ese escurridizo tono ocre. Unos buscan un color de tiempos pasados. Otros quieren innovar. En Reino Unido, Orr Jarconi y Jim Agioka llevan desde 2016 perfeccionando su novedosa técnica de teñido con la que pretenden transformar la industria textil.
4: El mayor reto será convencer a la industria de las ventajas de nuestro producto. El sector es muy conservador y si no podemos competir con los precios actuales, lo tendremos difícil.
3: Llevan casi 2 años buscando el amarillo perfecto. Con cada prueba, se acercan un poco más.
2: Menos marrón, el color es más intenso.
3: Los científicos conocieron de primera mano los aspectos negativos de la industria textil cuando hace años investigaban la calidad del agua en Nepal.
2: Jim me contrató hace 12 años para un proyecto sobre calidad del agua. Para nosotros es una cuestión que nos toca de cerca. Queremos asegurarnos de que el agua siga siendo limpia y que siga habiendo agua potable en el futuro. En Nepal hemos visto el enorme impacto que tiene la industria textil.
3: Así se ven los ríos en Asia cuando las tintorerías vierten sus aguas residuales. Alcantarillas tóxicas con mercurio, benceno o plomo, sustancias que se utilizan en los procesos industriales de teñido a base de petróleo. Son las personas de allí las que pagan las consecuencias con su salud. Y muchas de esas sustancias tóxicas podrían llegar a nuestra piel a través de los tejidos. Es necesario un cambio de mentalidad. Porque la industria mundial del teñido de ropa no se preocupa mucho de la contaminación del agua. Si Agioka y Jarconi logran cambiar algo en ese sentido, pueden lograr grandes cosas.
2: Se puso más claro.
4: Sí.
3: Se calcula que la industria de la tinción textil consume unos 5 billones de litros de agua al año. Con el método de los dos científicos ingleses se podría ahorrar hasta un 77%, ya que el tinte se fija más rápidamente al tejido. Y las aguas residuales podrían incluso potabilizarse.
2: Nuestra visión es sustituir los químicos tóxicos utilizados en la tinción de tejidos por colorantes biológicos. La naturaleza produce colores de formas muy diversas y los ríos siempre permanecen limpios. Ese es también nuestro objetivo, que como humanidad seamos capaces de teñir de forma sostenible, no solo tejidos, sino todo tipo de productos.
3: En Norwich, Reino Unido, su startup Colorifix ha desarrollado una tecnología que puede revolucionar todo un sector. Lo especial de esta tecnología es que utilizan modelos de color extraídos de la naturaleza. Han descubierto el tono de amarillo que buscaban en un microorganismo. Sin embargo, convertirlo en tinte textil no es fácil.
4: El modelo para nuestro amarillo neón es una bacteria. Se encuentra principalmente en plantas.
3: La naturaleza que nos rodea es rica en matices.

0: Donny.
1: Can you just load that in?
0: Yeah.
1: Position
0: sure.
1: There, please.
0: Over there, yes, sure.
2: El equipo encuentra en grandes bases de datos el ADN correspondiente al color que quieren producir. Esta estructura de ADN se reproduce y se transfiere a un microbio mediante un impulso eléctrico. Este ser microscópico produce el colorante deseado. De este modo, millones de microbios se convierten en pequeñas fábricas de colorante. El equipo ya ha realizado innumerables pruebas con diferentes tonos de amarillo. La científica Sophie Baud introduce el ADN reproducido en un microbio. Todavía no hay ni rastro del amarillo deseado.
3: Este es el momento decisivo. En cuanto las células se hayan multiplicado en las placas, podremos ver si han conservado el ADN del color y se han convertido en pequeños productores de colorante.
2: Tras varias horas, los microbios se han multiplicado. Todavía son rojos, pero eso no significa nada, ya que también contienen la información del color amarillo.
4: Han hecho lo que esperábamos, y los colores parecen ser duraderos.
2: El primer paso salió bien.
4: Lo que hacemos es transformar un microbio que no produce color en uno que sí lo hace. Cada uno de estos pequeños puntos puede multiplicarse miles de millones de veces para crear una gran cantidad de microbios que puedan teñir tejidos.
2: Este proceso también podría sustituir al petróleo, que es la base para la fabricación sintética de tintes.
3: Este color fue muy complicado porque nunca se había producido en cantidades tan grandes y nunca se había utilizado en la industria textil.
4: Para nosotros, el amarillo es la clave para una amplia paleta de colores. Se necesitan amarillo, cian y magenta. El cian es una especie de azul y el magenta un carmesí. Así que, cuando se tienen esos tres, se puede crear una paleta de colores muy amplia. Por eso este amarillo es decisivo.
2: El azul cian, el magenta y el amarillo son los tres colores primarios en sistemas de impresión. La industria textil también los utiliza. Siguiente paso, la fermentación.
3: Hola, Charlotte. Nos gustaría ver cómo va la fermentación del amarillo.
2: Ahora se trata del crecimiento. Durante la fermentación, los microbios reciben nutrientes como el azúcar para multiplicarse. El líquido rojizo contiene miles de microbios que llevan en su interior información sobre el color amarillo. La idea es que estos puedan adherirse a los tejidos y teñirlos de un amarillo brillante. El equipo ya ha realizado innumerables pruebas con tonos amarillos naturales. ¿Conseguirá por fin el amarillo que se esconde en los microbios, el tono adecuado?
3: Aquí está la muestra de la última versión de nuestro color. Ahora veamos cómo ha mejorado.
2: No todos los amarillos son iguales. Las tiras de prueba dieron tonos amarillos marrones y pastel. Ninguno de esos amarillos será adecuado como color base. ¿Qué tal ha quedado la prueba actual?
4: Es fantástico. Feliz no basta para describirlo. Ahora tenemos un producto que realmente se puede vender. El tono del amarillo es perfecto y la saturación del color en el tejido es muy buena. Hemos logrado este cambio tan notable en unos 4 meses.
2: El fundador está satisfecho, pero ¿convencerá el amarillo también a la clientela? El Partenón de Atenas. En la antigüedad, resplandecía con colores vivos, de forma similar a como se ve en esta animación por ordenador. La restauración también tiene que ver con los colores que se utilizaron hace 2.500 años. Grecia en busca de un tono especial de ocre. Hacen una parada en el Partenón. Porque quizá aquí pronto se necesiten colores que solo Crema puede fabricar.
5: Perfect light.
6: Estar aquí en el Partenón y pensar que la jarosita y otros minerales naturales ya se utilizaban aquí hace milenios es una sensación maravillosa.
2: Una restauración de esta envergadura es algo especial incluso para un experto en color.
6: El Partenón tal y como se construyó

0: construyó y diseñó aquí hace 2500 años tenía pigmentos como la azurita, el cinabrio y la conicalcita. Nos hemos especializado en recuperar esos colores, esos pigmentos, precisamente para este tipo de proyectos de restauración.
1: Colores para el templo del Partenón. Quizá un encargo para el futuro. Pero hoy les interesa un tono ocre muy poco común que David Crema aún no tiene en su gama, la jarosita. La búsqueda comienza en Labrio, sureste de Grecia. El artista griego Benforado ha localizado a un operador minero gracias a sus contactos. En la biblioteca de David Crema había indicios. Este mineral tan poco común podría encontrarse en esta zona.
0: Parece una zona antigua con mucho mineral. Seguro que aquí también hubo volcanes hace millones de años que lanzan a la superficie todo lo que yace en el subsuelo.
1: En Labrio se extraían minerales en la antigüedad clásica, posiblemente también para el Partenón.
2: Este es un lugar muy significativo, ya que aquí se ha practicado la minería desde hace miles de años. Nos alegra mucho encontrarnos aquí con nuestro contacto Dimitris. Proviene de una familia de mineros.
1: Estas minas forman parte de la mayor zona minera de la antigüedad. Aquí se extraían sobre todo plata y diversos minerales. ¿Encontrarán también la jarosita que buscan?
0: Lo que vemos delante de la cueva tiene muy buena pinta. Trozos cristalinos, amarillos, el rojo también es interesante. Hay una gran variedad de colores.
1: Está prohibido el acceso de visitantes a las galerías por motivos de protección del patrimonio. Dimitris Sigiros proviene de una estirpe de mineros.
3: Mi abuelo trabajó en las minas desde aproximadamente 1950 y a partir de 1998 o 99 empezó a llevarme con él a las minas.
1: De esa época proceden muchos de los minerales que Dimitris conserva. Con una muestra, los dos expertos en color quieren saber si uno de esos raros tesoros es jarosita. La primera impresión es buena, pero... ¿es el tono ocre que David Benforado imagina para su cuadro?
0: ¿Podemos hacer ahora una prueba sencilla para ver cómo se comportaría con aglutinante? Como no lo tenemos aquí, se suele hacer con saliva. Y la verdad, tiene muy buena pinta. ¿Qué opinas?
2: Me parece muy bien.
0: Esta jarosita es muy cristalina, muy pura, y es muy raro encontrarla con esta calidad.
2: A primera vista está bien. Tiene una buena transparencia y ya se aprecian algunos matices dorados. Tengo muchas ganas de procesarla con David en Alemania, tamizarla y purificarla. Es fantástico, directamente de la fuente hasta la pintura terminada.
1: En Alemania quieren averiguar cómo se comporta el mineral como color propiamente dicho.
4: Muy bien. Es el principio.
0: Las primeras florecillas. En algún momento hay que empezar con flores y arbustos.
4: Para mí es muy importante que el color amarillo crezca aquí, que todo florezca. Al fin y al cabo, llevamos el color del exterior al interior y del interior al exterior.
1: Janet Marit Herbst es asesora psicológica en color. Su enfoque se denomina Healing Environments, entornos curativos. A menudo se subestima la influencia que los colores tienen en nuestro pensamiento, acciones y sentimientos. La neerlandesa Janet Marit Herbst estudió en una academia de arte de Ámsterdam y es una experta muy solicitada en Europa. Lleva más de 20 años asesorando a clínicas, actualmente a la psiquiatría de Lengerich, Alemania.
4: Este es el color básico que hay en las residencias. Aquí se utiliza mucho este color porque la gente se apoya en él. El color lo es todo. Todos recordamos muy bien de cuando éramos niños. Nos tumbábamos mirando el cielo azul y nos sentíamos felices. Todo es color, color y tacto unidos. Por eso los colores curan.
1: De momento, estas son muestras de color en la obra. En otra sección de la clínica, el diseño ya está avanzado.

0: cansado. En el edificio para personas con depresión predominan los tonos soleados. La experta evalúa la reforma con el psiquiatra Christos Chrysanthou.
1: El color amarillo te obliga a levantarte, a salir. No puedes quedarte tumbado. Eso es lo que queremos. Queremos que las personas se muevan porque movimiento es salud.
0: Los colores tienen incluso una influencia cuantificable en el cuerpo humano.
2: El amarillo representa la luminosidad, tiene un efecto. Se refleja en las hormonas y el metabolismo, y de esa manera tiene un efecto. Así que no se trata solo de un fenómeno psíquico externo, sino que tiene también un efecto y enfoque biológico.
0: Un estudio de la Clínica Universitaria de Wuppertal reveló que un diseño específico de colores y luces podía reducir el uso de psicofármacos en un 30,1%. Los pacientes se sienten mucho mejor.
1: Puedo dar algo que ofrezca a las personas una nueva perspectiva, que vean quizá un nuevo futuro.
0: Esta neerlandesa de 61 años quiere que los pacientes se recuperen más rápido. Ya en 2017 diseñó una unidad de psiquiatría en Dortmund. Ahora quiere averiguar cómo funciona su idea en el día a día. Para ello, se reúne con los directores.
1: Hola, señora Sion, qué bien. Hola, señor Bote.
0: La inversión en la remodelación ha merecido la pena. El uso de psicofármacos disminuyó en este departamento.
2: Sin duda influye el hecho de que alguien que llega tenso, que llega con miedo, ansioso y nervioso, a quien de otro modo posiblemente habría que administrarle tranquilizantes, ya no lo necesite porque tiene una sensación de seguridad. Los pacientes se sienten a gusto. Los comentarios son positivos sin excepción.
0: La propuesta de la experta también incluye la comida. La cocina de la clínica como terreno de experimentación con el color.
3: Los pimientos los cortamos en trocitos.
1: En trocitos. Y luego añadimos el tomate.
3: Perfecto.
0: Los ingredientes de diferentes grupos de colores deben estimular el apetito.
1: Lo primero que nos llama la atención es el verde. Oh, se nos hace agua la boca, nos apetece. ¿A qué sabrá? Luego el color amarillo o el rojo nos da la sensación de que nos va a reconfortar el estómago. Eso es. Sí, sí, está muy bueno.
3: La variedad que tenemos aquí en el plato con las pocas cosas que tenemos a mano me parece genial. Me gustaría incorporarlo más a la dieta diaria.
1: Quiero que la gente se sienta bien, que tenga buenas sensaciones, confiar en alguien. Eso es lo más importante para mí.
0: Janet Marit Herbst ya ha diseñado más de 20 clínicas. Su trabajo demuestra que los colores reducen el estrés y favorecen la curación.
2: Jim, este es nuestro laboratorio. Como ves, aquí estamos realizando las últimas pruebas. Y aquí está el laboratorio para el nuevo método de tinción.
3: Es impresionante cómo apoyan la idea. Es muy difícil hacer entender a la gente que esto no es magia, sino que se basa en principios científicos.
0: En Barcelos, norte de Portugal, Jim Agioka visita a uno de sus primeros clientes. Ricardo Mano se dedica al teñido de tejidos para grandes fabricantes textiles. Ya ha invertido en la tecnología desarrollada por Jim y espera que se produzcan grandes cambios en su sector.
2: Todos los colores que vemos aquí se han fabricado a partir del petróleo. Si pudiéramos sustituirlos por colorantes orgánicos, sería fantástico. Eso es lo que queremos conseguir.
3: Lo conseguiremos.
0: La visión de Ricardo Mano, una industria textil libre de sustancias tóxicas, quiere estar a la vanguardia.
2: Como empresa de tintura textil, consumimos mucha agua y energía. Cuando conocimos a Jim, lo tuvimos claro de inmediato. Es la innovación que necesita nuestro sector. De lo contrario, no tenemos futuro. Tenemos que trabajar.

0: trabajar de forma mucho más sostenible.
1: Hoy se prueba por primera vez el amarillo neón creado en el laboratorio de Inglaterra. Los microbios necesarios para ello se cultivan en un bioreactor.
0: En unos años, todo esto funcionará con el nuevo método.
1: Hasta ahora, ese color era invisible para el ojo humano, ya que procede de una bacteria. En breve, el amarillo se transferirá a una tela de 3,3 kilómetros de longitud. Para Jim Hyoka, un momento decisivo. Y es que solo si el proceso funciona fuera de su laboratorio, en la industria, tendrá futuro.
2: Para mí esto es fantástico. En la naturaleza este color es tan poco frecuente y aparece en cantidades tan pequeñas que nadie lo ha visto nunca a simple vista. Ahora se puede ver en una superficie grande. Es increíble.
1: También para Ricardo Mano es un éxito decisivo.
0: Este producto me costará menos, ya que necesitaremos menos agua y energía. Ya estamos hablando con los clientes sobre esta innovación y está despertando interés por todas partes.
2: Me alegra mucho ver cómo algo que empezó en un laboratorio ha dado este resultado.
1: La startup espera conquistar el mercado. Así, los amantes de la moda también podrían disfrutar de colores que no solo son bonitos, sino también respetuosos con el medio ambiente. En el molino de pigmentos de Eichstätten han llegado 200 kilos de jarosita procedente de Grecia. David Crema ya ha molido el mineral hasta convertirlo en pigmentos de la máxima finura. El artista David Benforado quiere ahora probar el color en uno de sus cuadros.
2: Es la primera vez que convierto esto en un pigmento y luego en pintura. Llevo 20 años trabajando con pigmentos, pero nunca había tenido el privilegio de seguir todo el proceso de principio a fin. Desde la mina hasta la pintura terminada.
1: David Benforado será el primero en utilizar este color redescubierto. El amarillo ocre volverá a estar disponible también para la restauración de pinturas históricas.
2: Es realmente sutil. La jarosita no dice, ¡bam!, aquí estoy en el cuadro, sino que se integra en las demás capas de la pintura y cumple su función en el conjunto. Es transparente, justo lo que buscaba para este cuadro. Supera todas mis expectativas. Estoy deseando seguir trabajando con este pigmento.
1: También para David Crema es un momento especial.
0: El intercambio con los artistas siempre es muy estimulante. Se aprende mucho de las técnicas que utilizan los artistas y ver el producto final me hace latir más rápido el corazón. Me alegra y me hace sentir bien.
1: Los colores fascinan a la gente desde siempre. Brillan en nuestra ropa, convierten una residencia en un hogar y son materia prima para el arte. Menos mal que también pueden ser saludables.

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1: La retirada de tropas de Estados Unidos de Alemania demuestra que Europa debe asumir más responsabilidad. Estas son palabras del ministro alemán de Defensa Boris Pistorius tras el anuncio de Washington de retirar a miles de soldados de suelo alemán. Con esta noticia comenzamos el informativo en Deutsche Welle. Yo soy Carol Guerrero, los saludo desde Berlín. Arrancamos con titulares. Alemania y la OTAN quieren reforzar la autonomía en defensa de Europa luego de que Estados Unidos anunciara la próxima retirada de 5.000 soldados desplegados en suelo alemán. En Irán, un alto mando militar alertó de una probable reanudación de las hostilidades con Estados Unidos. Esto luego de que el presidente Donald Trump desestimara la última propuesta de Teherán para poner fin al conflicto. Alemania y la OTAN respondieron este sábado a la decisión de Estados Unidos de retirar 5.000 soldados desplegados en territorio alemán. La medida anunciada el viernes por el Pentágono representa la retirada de un 12% de los casi 40.000 soldados que Washington mantiene en Alemania, según fuentes oficiales. Es la respuesta de la administración Trump a las críticas del canciller alemán Friedrich Merz, quien señaló a Estados Unidos de no disponer de una estrategia de salida en el conflicto con Irán. Desde Berlín, el ministro alemán de Defensa, Boris Pistorius, instó al resto de países europeos a asumir una mayor responsabilidad en su propia seguridad ante el repliegue estadounidense. Unas declaraciones que secundó la portavoz de la OTAN, Alison Hart, quien pidió a los miembros europeos de la alianza aumentar su gasto en defensa. Y valoramos las reacciones aquí en Alemania con nuestra analista política Carolina Chimoy, a quien saludamos a esta hora. Carolina, buenas noches. ¿Por qué muchos interpretan la retirada de tropas estadounidenses de Alemania como una reacción a las críticas del canciller federal Friedrich Merz, quien afirmó recientemente que el presidente Donald Trump ha sido humillado por Irán en las negociaciones para alcanzar un acuerdo?
2: Lo acabas de decir, Carol, esa declaración del canciller Friedrich Merz sucedió hace casi 48 horas y la reacción del presidente Trump al respecto fue justamente amenazar con empezar a retirar tropas estadounidenses de territorio alemán. Y es lo que menos de 48 horas después ha empezado a hacer. Es importante saber, Carol, que Donald Trump ya venía advirtiendo al respecto, incluso desde su primer gobierno, el Trump 1.0, como se le llama, cuando él fue presidente en el año 2017, ya empezó a decir que estaba pensando en retirar tropas estadounidenses de territorio alemán. Ahora, claro, entre medio sucedieron muchas cosas, varias guerras que estamos viendo, la de Ucrania, en Irán también, y la amenaza que él formuló hace más o menos 2 días la está convirtiendo ahora en realidad. Ahora, como bien decías también en el informe, se trata de 5.000 soldados que quiere retirar, de casi 40.000 que están ahora estacionados en territorio alemán. Es decir, se podría interpretar casi como una retirada simbólica. Sin embargo, claro que tiene importancia porque no son solo los soldados, Carol, sino también la retirada de armas de alcance medio que quiere hacer del territorio alemán. Este fue un acuerdo que se hizo entre el ex canciller alemán Scholz y el ex presidente de Estados Unidos, Joe Biden, de estacionar estas armas de alcance medio en territorio alemán, lo cual, claro, a Europa y Alemania le darían mayor seguridad en lo que se trata defensa militar ante Rusia. Y ahora también estas armas van a ser retiradas y probablemente esa es la mayor preocupación tanto de Berlín como también de la OTAN.
1: Era nuestra analista política Carolina Chimoy aquí en Berlín. Entre tanto, en Irán, un mando militar alertó este sábado de una probable reanudación de las hostilidades con Estados Unidos. Palabras textuales. Esto luego de que el presidente Donald Trump desestimara la última propuesta de Teherán para poner fin al conflicto. El inspector adjunto del mando militar central, Yatam al-Ambiya, aseguró a través de la agencia iraní Fars que las Fuerzas Armadas están perfectamente preparadas ante cualquier acción por parte de Estados Unidos. La guerra ha causado miles de muertos, principalmente en Irán y Líbano. Y sus repercusiones mantienen en vilo a la economía mundial por el cierre casi total del Estrecho de Hormuz. Estados Unidos e Irán mantienen un alto al fuego desde el pasado 8 de abril, que podría estar a punto de romperse. Ampliamos ahora informaciones con el periodista José Díaz Briceño, a quien saludamos a esta hora en Washington. José, es un gusto saludarte. El presidente Donald Trump informó al Congreso que el conflicto con Irán ha concluido. ¿Ha habido algún anuncio por parte del Pentágono en torno al retiro de tropas de la región?
3: Hasta el momento, Estados Unidos mantiene el mismo nivel de tropas que tenía hasta hace unos pocos días, 50,000 tropas de efectivos militares en Medio Oriente. Esto es 10,000 tropas arriba de lo que normalmente hay en esa región del mundo. Al mismo tiempo, hay 3 portaaviones, algo que no se veía desde 2003. E incluso hoy mismo, el jefe del Comando Central de Estados Unidos, el almirante Brad Cooper, que normalmente está en Tampa Bay, llegó a visitar las tropas en Medio Oriente, en específico el barco anfibio Trípoli, y ahí pues saludó a las tropas en una muestra de lo que aquí se considera es un compromiso de Estados Unidos todavía con las hostilidades. Hay que decir que si bien el presidente Trump hizo esta notificación al Congreso, aquí en Washington no se considera que la guerra haya terminado como tal, sino que esto únicamente fue una notificación de tipo burocrática para el presidente Trump intentar cumplir con una ley de 1973 que lo obliga a solicitar autorización después de los 60 días.
1: José, el presidente Donald Trump ha calificado como genialidad el bloqueo a los puertos iraníes. ¿Cree que Teherán se rendirá? ¿A qué se refiere el mandatario estadounidense con esto?
3: Así es, el presidente Trump considera que el bloqueo de los pozos petroleros es algo que eventualmente golpeará directamente las arcas del gobierno iraní, considerando que las exportaciones de petróleo que en este momento están bloqueadas a través del Estrecho de Hormuz con este bloqueo estadounidense obligará eventualmente a cerrar algún tipo de pozos maduros de Irán al agotarse en unos días, de acuerdo con lo que ha dicho el propio secretario del Tesoro, la capacidad de almacenamiento de crudo dentro de Irán al no poder exportar esa cantidad de petróleo. Todo esto podría provocar incluso, de acuerdo con algunos analistas, una especie de cataclismo, pues algunos de los pozos petroleros más maduros de Irán podrían perder presión e incluso contaminarse si se hace una maniobra de cierre. Todo esto es lo que está en la mente del presidente Trump al decir que la genialidad de cerrar el estrecho puede eventualmente provocar que el régimen de Teherán se rinda, y sin embargo, hasta el momento, la capacidad de almacenaje de Irán no parece haber llegado a su tope.
1: José Díaz Briceño en Washington, gracias por estas informaciones. Israel informó que 2 de los activistas de la flotilla humanitaria Global Sumud, interceptada por las Fuerzas Armadas israelíes cerca de Grecia y cuyo destino final era la Franja de Gaza, han sido trasladados a un centro de detención en Israel para ser interrogados. Se trata de los activistas Tiago Ávila de Brasil y el hispano-palestino Saif Abu Keshek. Brasil y España habían protestado el viernes tras conocerse la detención y el traslado a Israel de los 2 activistas, que los señala por vínculos con la Conferencia Popular para los Palestinos en el Extranjero, una asociación acusada por Estados Unidos e Israel de trabajar para Hamas, organización considerada terrorista por la Unión Europea y varios países. Y en México, el político oficialista Rubén Rocha Moya anunció que dejará su cargo temporalmente para facilitar las investigaciones en su contra. Sobre el gobernador del estado de Sinaloa y otros 9 funcionarios pesan acusaciones de Estados Unidos por presuntamente conspirar con el cartel de Sinaloa para distribuir narcóticos en territorio estadounidense a cambio de apoyo político y sobornos. La Fiscalía General Mexicana, que ha pedido la entrega de pruebas a Estados Unidos, iniciará

0: una investigación, aunque por el momento descartó llevar a cabo detenciones provisionales por falta de pruebas, tal y como lo pide Washington. Esta denuncia ha sacudido al oficialismo en México por ser la primera vez que altos funcionarios son señalados por vínculos con el tráfico de drogas. Rocha ha tachado de falsas todas las acusaciones en su contra. Este sábado, el Congreso designó a Geraldine Bonilla Valverde como gobernadora interina. Ampliamos ahora informaciones con nuestra colega Irene Baños Ruiz, a quien saludamos a esta hora en la ciudad mexicana de Morelia. Irene, es un gusto tenerte con nosotros. ¿Qué supone la renuncia del gobernador Rubén Rocha Moya para el gobierno de la presidenta Claudia Sheinbaum? Por favor, cuéntanos.
1: La retirada temporal de Rubén Rocha como gobernador de Sinaloa permite, lo primero, al gobierno de Sheinbaum ganar tiempo mientras la Fiscalía General de la República evalúa esa acusación de Estados Unidos y, en base a esos resultados, poder decidir cómo actuar frente a esta crisis que es nacional, pero también es bilateral. Al mismo tiempo, esta situación introduce elementos muy potentes de presión para el gobierno de la presidenta. Esta es una de las crisis internas más duras que Sheinbaum ha enfrentado a lo largo de su mandato. Por un lado, porque pone a prueba sus promesas de mejorar la seguridad del país y su eficiencia en la lucha contra el narcotráfico. Esta situación se podría convertir en una muestra clara de ineficiencia y debilidad para atajar esta problemática frente a una amenaza constante y creciente por parte de Estados Unidos de interferir de forma cada vez más contundente. Y por otro lado, el caso pone en cuestión absolutamente la legitimidad de las personas de confianza del gobierno y evidencia esas tensiones dentro del partido de Sheinbaum entre lealtad política y rendición de cuentas sobre un tema tan sensible como la influencia de los grupos criminales en los gobiernos locales.
0: Irene, ¿qué representa este hecho para las relaciones de México con Estados Unidos?
1: El deterioro de las relaciones bilaterales con Estados Unidos, desde luego, es una de las consecuencias más temidas de esta situación. Washington está deseoso de cualquier prueba para justificar una mayor influencia e incluso una intervención directa en el país vecino, como hemos visto recurrentemente desde la llegada al poder de Donald Trump. Aunque sería el peor de los escenarios, merece la pena mencionar que el mismo fiscal que acusa ahora a Rocha y a los otros altos cargos de Sinaloa es quien inició el caso contra Nicolás Maduro por narcoterrorismo y que le llevó incluso a esa detención del exmandatario. Además, tengamos en cuenta el contexto de presión económica, que no solamente es política. México y Estados Unidos, junto a Canadá, están en plena negociación del Tratado Comercial TIMEC, que definirá el intercambio económico de los próximos años e incluye temas tan decisivos como los aranceles. Todo ello con un México que acaba de experimentar una caída del 0,8% del PIB en el primer trimestre del año. Por tanto, este caso contra Rocha y los altos cargos de Sinaloa, contra el propio mandato de Sheinbaum, es un ataque directo a la credibilidad institucional de México, pero además sitúa en una balanza muy delicada la relación con Washington, con Trump, quien sabemos desde luego no está dispuesto a ceder lo más mínimo en la presión que ejerce sobre el país.
0: Irene Baños Ruiz, gracias por estas informaciones y por este análisis desde México. Y la activista iraní Narges Mohammadi, premio Nobel de la Paz en 2023 y encarcelada desde diciembre pasado, tuvo que ser hospitalizada de urgencia tras un grave deterioro de su salud. Así lo afirman sus allegados en una nota en la que lamentan que el ingreso puede haber llegado demasiado tarde. Narges, de 54 años, ha perdido unos 20 kilos, según sus familiares. La activista lleva décadas luchando contra la pena de muerte y el uso obligatorio del velo. Ha sido condenada a 6 años de prisión tras ser señalada de atentar contra la seguridad nacional y 1 año y medio adicional por hacer propaganda contra el sistema islámico. Y venimos aquí a Alemania para hablar de Timi, la ballena jorobada varada desde principios de marzo en el mar Báltico. Fue liberada este sábado en el Mar del Norte tras ser transportada por una barcaza hacia aguas profundas. Concluye así una saga que tuvo Alemania en vilo durante varias semanas. La decisión de las autoridades de abandonar los intentos de salvamento a principios de abril había provocado indignación. Finalmente aceptaron el plan de rescate financiado por 2 empresarios. Desde que quedó varada por primera vez, la ballena se convirtió en un fenómeno nacional. El rescate fue objetivo.

objeto de críticas, ya que varias organizaciones ambientales y expertos señalaron que el animal estaba demasiado debilitado y que el rescate solo aumentaba su sufrimiento. De acuerdo con el diario alemán Bild, la liberación de Timmy ha costado más de 1,5 millones de euros. Hasta aquí las noticias. Sigan conectados a Deutsche Welle. Los espero en menos de una hora con más noticias.

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1: Dicen que puedes sentir cuando un lobo te observa. ¿Crees que anda por aquí ahora mismo? Tal vez. Es inquietante. En el norte de Alemania viven muchos lobos, pero el más famoso es el GW950M. Ha matado a más de 70 cabezas de ganado. Pero se metió en serios problemas cuando mató al pony de la presidenta de la Comisión Europea, lo cual le valió una orden de abatimiento. Algunos lobos fueron abatidos, pero no el GW950M. 3 años después, sigue viviendo en este bosque con una nueva pareja y 2 cachorros. Pero muchos alemanes quieren que él y otros lobos desaparezcan. ¿Es posible ahuyentar a los lobos? Matándolos, sí. Admito que me encantan los animales y que de hecho solo vine aquí para ver un lobo, pero al investigar más descubrí una historia que involucra política y gente. Estas son las 2 cosas que aprendí y cómo las descubrí. Cazar lobos es probablemente la peor solución al problema. Y es posible convivir con ellos en Europa, quizás incluso como coinquilinos. Visitamos a Siegfried, Kenny y Kenna en su hotel de Baja Sajonia. Parte de su propiedad se encuentra dentro del territorio de una manada de 7 lobos. ¿Cómo es vivir tan cerca de ellos? Es emocionante y hermoso. Jamás pensé que volvería a ver lobos en Alemania. Me sorprendió muchísimo cuando sucedió. Actualmente hay alrededor de 1.600 lobos grises en Alemania. La mayoría en el norte y migran lentamente hacia el sur. Son animales inteligentes que casi siempre evitan a los humanos. Oh, hay excremento. Eso es excremento de lobo. Se ve mucho pelo, sí, y huesos. Hay huesos ahí dentro. Y huele a excremento de lobo. Kenny forma parte de un grupo de voluntarios que monitorean los movimientos de los lobos para el gobierno. Además de buscar excrementos, ha instalado 35 cámaras trampa en el bosque. Una de ellas ha captado a un animal salvaje peligroso. Según Kenny, se trata de monitorear la actividad en el bosque y saber cómo está cambiando a medida que los lobos afectan y benefician al ecosistema. Jabalíes. Son muchos, muchísimos. Ese es un ejemplar joven. ¿Un ciervo rojo? Sí. ¡Qué hermoso! Cuando los lobos matan a otros animales, muchos otros se alimentan de ellos. Gracias a las cámaras trampa, sé que al menos 40 especies se alimentan de cada presa. Es un ciclo, y los lobos son parte de él. Antes no estaban. Ahora están regresando, recuperando su lugar y contribuyendo al ecosistema. Un ecosistema saludable es también crucial para nuestra supervivencia, desde el aire limpio hasta los insectos que polinizan nuestros alimentos. El regreso del lobo gris a gran escala en Europa Occidental

0: se considera un gran éxito ambiental. Pero ahora algo está cambiando. Aquí se pueden ver las marcas de la mordedura del lobo, justo en el cuello. ¿Un lobo hizo eso? Sí, los dientes del lobo le hicieron un agujero aquí. Le provocó una infección. Hace 2 meses, una oveja murió y 16 resultaron heridas en esta granja. Los ataques son cada vez más frecuentes. ¿Cómo te sientes al respecto? Muy mal en este momento, porque ya no se puede garantizar la seguridad de los animales. Mis animales confiaban en mí, pero ya no pueden hacerlo. Porque cuantos más lobos haya, menos seguridad habrá para el futuro. Y tengo la sensación de que, dado que ya hemos tenido 2 ataques este año, están aumentando rápidamente. El vicepresidente del Sindicato de Agricultores del Estado coincide. No se trata solo del dinero, sino del trabajo, de lo que ves y piensas al ver a tus animales muertos. Los cuidas, ves cómo nacen y luego ves cómo los matan. Los sindicatos agrícolas de Alemania y Europa lograron expresar su descontento. La legislación de la Unión Europea se modificó este año para reducir el nivel de protección del lobo. Si bien sigue protegido, los Estados miembros pueden gestionar sus poblaciones de lobos con mayor flexibilidad, incluyendo la caza mediante licencias. ¿Dispararía personalmente a un lobo? No soy cazador, no tengo permiso para hacerlo, pero si nadie se enterara, lo haría. ¿Y si mataran a todos los lobos, como ocurrió hace 100 años en Alemania, eso le haría feliz?
1: No,
0: tampoco creo que sea necesario. Creo que los lobos son parte de la naturaleza. Deberían vivir aquí, pero creo que debe ser a una escala que también sea aceptable para nosotros. La doctora Sibylle Klenzendorf, experta en conservación del Fondo Mundial para la Naturaleza, se opone firmemente a la nueva ley. Fue una decisión política que no se basa en la ciencia. El propio Ministerio de Medio Ambiente calculó que necesitamos al menos 279 manadas en Alemania. Actualmente tenemos 209, así que estamos lejos de ese mínimo que ellos mismos calcularon. ¿Cómo sucedió esto? Así es la política. Los políticos deciden en contra de sus propios científicos. Luego de varias reuniones, me parece que se trata de un asunto muy emocional que polariza posturas. Por ello decidí centrarme en la ciencia. Si bien las cifras son controvertidas, lo más interesante es observar el comportamiento de los lobos. Aquí les presento la explicación científica de por qué la caza no funciona. Los lobos viven en manadas de entre 2 y 10 animales. Hay 2 lobos dominantes, antes llamados animales alfa, ahora madre y padre. Solo la madre y el padre se reproducen. Pero si se dispara a la madre o al padre, la dinámica de la manada cambia. Todos los adultos se reproducen y al final podrías tener aún más lobos en la zona. Otro aspecto importante se observa en este mapa que muestra el movimiento de lobos en Norteamérica. Vemos cómo permanecen en su territorio. Si matas a un lobo, otro con comportamientos completamente diferentes puede ocupar su lugar y puede resultar más peligroso para el ganado. Algunos lobos prefieren la carne de ganado, fácil de cazar, a las presas salvajes. Y así podrías atraer a un lobo más peligroso a tu territorio. Eslovaquia intentó controlar la población de lobos mediante la caza, introduciendo cuotas a partir de 2014. Durante 5 años se mataron hasta 56 lobos anualmente. Pero eso apenas repercutió en las pérdidas de ganado. Sin embargo, Alemania y otros países han votado a favor de permitir la caza. El lobo se ha convertido en un tema político. En Alemania incluso aparecen en algunos

0: carteles electorales. Ante la creciente tensión por los ataques, el Parlamento Europeo aprobó la votación como un procedimiento urgente, algo reservado para emergencias, y la protección a los lobos se redujo. El debate sobre los lobos está relacionado con el de los subsidios agrícolas, que necesitan ser reestructurados para apoyar a las zonas rurales y a los pequeños agricultores. El lobo es un blanco fácil para decir estamos haciendo algo. Espero que las normas, los reglamentos y la ciencia sigan teniendo cabida, que se evalúe correctamente el estado de una especie en peligro de extinción o protegida, y que juntos encontremos soluciones para la coexistencia. Me reúno con un pastor que cree que esa coexistencia es posible. Todas me miran fijamente.
1: Hello.
0: Él es Stefan Erb. Ha aprendido a convivir con los lobos.
1: Hallo. Ah, okay. Aditi.
0: Hace 7 años, nuestras ovejas empezaron a ser atacadas. El lobo merodeaba por el rebaño por la noche, y esto se repitió durante 2 años. Finalmente, hubo tantos ataques y tantas ovejas muertas que la situación se volvió insostenible. Desde entonces, Erb ha adquirido perros pastores, aprovechando las subvenciones y los programas de apoyo al pastoreo que existen en Alemania y otros países de la Unión Europea. Sin embargo, comenta que ahora tiene más trabajo que antes, ya que debe adiestrar perros potencialmente agresivos y vigilar constantemente a las ovejas. La gente dice que si hay algún problema, basta con meter perros y que sigan al lobo. No es fácil, pero es posible. Desde que usamos perros, ya no tenemos ovejas muertas, a pesar de que los lobos andan constantemente por aquí. Erb también tiene cercas eléctricas que instala cada noche, financiadas por el gobierno. Dice que son muy efectivas, pero que ninguna de estas medidas es completamente infalible contra los lobos. Llevamos mucho tiempo luchando por la financiación que necesitamos y se supone que por fin llegará. Estamos muy contentos. No puedes evitar los lobos por completo porque algunos han aprendido, por ejemplo, a saltar estas vallas. Pero muchos lobos probablemente no saltarán una valla eléctrica bien construida. De vuelta en el hotel de los Kena, los huéspedes miran las imágenes del bosque grabadas durante el día. Si bien es encantador ver que un lobo recorrió el mismo camino que tú hace apenas unas horas, también pienso en cómo proteger mejor a las ovejas. No se trata solo de que nos guste la vida silvestre, se trata de que la necesitamos para la supervivencia de estos bosques y para nuestra propia supervivencia. Y para lograrlo debemos involucrar a las personas cuya existencia está en juego.

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5: En los últimos meses, autoridades y empresas de ciberseguridad han confirmado un aumento inédito de estafas y delitos digitales. Estos crímenes son cada vez más efectivos y se cobran más víctimas. En el mundo, América Latina concentró el 9% de los incidentes cibernéticos investigados por la consultora de IBM X-Force en 2025. Las estrategias son cada vez menos al azar y cada vez más personalizadas porque se usan potentes herramientas de inteligencia artificial para robar datos personales de los usuarios. Algo así habría pasado, eso sospechan las autoridades, con el ataque que sufrió la plataforma Booking.com recientemente. Los delincuentes se llevaron datos de reservas, nombres, información de contacto, y con esto es mucho más fácil atacar a las personas directamente. Ese sería el plan de los delincuentes. Sin embargo, la inteligencia artificial también está sirviendo para proteger los datos. Es una batalla por la ciberseguridad que está cambiando rápidamente. Aquí les contamos cómo la IA está haciendo que tanto el hackeo como la protección sean cada vez más poderosos. Booking.com confirmó que delincuentes accedieron a los datos de sus clientes. Según la plataforma, no se robaron datos financieros, afortunadamente. La empresa no indicó cuántas personas se habrían visto afectadas, pero imagínense cuántas reservas en su historia habrá procesado ese sitio web. Debe ser un número considerable. Booking ha comenzado a notificar a los usuarios, así que si tienen una cuenta allí, estén alerta. La empresa dice que restableció los códigos PIN de reserva de los usuarios afectados. Para prevenir, no está de más cambiar tu contraseña de Booking.com y también la de tu cuenta de correo electrónico vinculada a ella. Ahora, ¿cómo estarían utilizando los delincuentes los datos robados? Algunos usuarios reportaron haber recibido mensajes de phishing por WhatsApp que incluían sus datos reales de reserva. Esto no es nuevo para Booking.com, pero con la inteligencia artificial el problema se vuelve aún peor. Las estafas solían ser mal hechas, lo que permitía identificarlas fácilmente, pero con la IA los atacantes pueden tomar los datos robados, analizarlos y generar mensajes creíbles dirigidos específicamente a cada usuario. Algunos van todavía más lejos. Los atacantes están utilizando herramientas de IA como ChatGPT de OpenAI o Claude de Anthropic. Uno de los casos más críticos ha sido el de México. 2026 ha sido un año difícil para la ciberseguridad en ese país. 25 ataques masivos contra instituciones públicas, datos de más de 36 millones de ciudadanos expuestos y casi una docena de agencias federales vulneradas. Uno de los que más llamó la atención fue el de un atacante que usó modelos avanzados de IA para hackear simultáneamente 9 agencias del gobierno y extraer unos 150 gigas de datos en minutos. La IA mapeó la infraestructura, encontró y resumió los puntos débiles. Luego le dijo al delincuente qué atacar. En conjunto, habrían diseñado un plan en el que la IA redactó cientos de scripts de ataques personalizados para cada caso. Y después, la IA no solo ayudó a escribir los scripts, sino que también asistió en su ejecución. Es decir, habría sido coautor material del delito. Ahora, hay que decir que este es un tipo de hackeo más efectivo con inteligencia artificial, pero el método no es nuevo. Lo que pasa es que las viejas estafas ahora son más rápidas, más eficaces y mucho más precisas con IA. Las debilidades de fondo siguen siendo las mismas: sistemas sin actualizar, contraseñas débiles y errores humanos. Pero también hay buenas noticias. La IA también puede fortalecer la defensa contra ciberataques. El gigante tecnológico estadounidense Anthropic lanzó recientemente el proyecto Glasswing, que consiste en ofrecer su último modelo de IA, Claude Mythos, a organizaciones seleccionadas. El objetivo es que las propias empresas encuentren las vulnerabilidades que este modelo habría descubierto antes de que esto se haga público y más sensible a ataques. Según se informa, Mythos ya ha descubierto miles de fallos de seguridad, incluidos algunos que llevaban décadas

ocultos en el software de varias empresas. Las empresas en la práctica están hackeando sus propios sistemas. Los equipos de seguridad entregan código, APIs, registros, arquitectura del sistema y más. Esto es clave porque muchas vulnerabilidades no se detectan en un solo archivo. La IA analiza estos datos y

0: Bueno, en principio hay que decir que la IA ya está presente en muchos sistemas que protegen a los usuarios a diario, pues la mayoría de teléfonos y correos electrónicos ya usan inteligencia artificial para detectar o bloquear mensajes y llamadas de spam. A menudo, todo esto antes de que nosotros lo veamos. Nuestro navegador en Internet también usa señales de IA para advertirte sobre los sitios web falsos o sospechosos. Además, nosotros mismos podemos usar la IA para detectar estafas. Si recibes un mensaje que parece real pero tiene algo extraño, por ejemplo, pégalo en un chat de IA y pregúntale si se trata de spam. Los chatbots también pueden ayudarte a analizar enlaces sin abrirlos. ¿La URL parece sospechosa? Bueno, ahí te puede ayudar la IA. Sin embargo, la parte más importante seguimos siendo nosotros los usuarios. Hay que ser siempre muy cuidadosos y sospechar de todo antes de soltar cualquier dato personal. En 2026, navegar seguro por Internet implica mantenerse informado sobre los riesgos, actualizar los sistemas que uses y cuidar cada dato que entregues. ¿Y ustedes ya actualizaron sus contraseñas?
1: Hace unos años, googlear era casi sinónimo de usar Internet. Si querías saber algo, lo que fuera, abrías Google y buscabas. Pero eso ya no es así. En 2025, las búsquedas tradicionales cayeron un 33% a nivel mundial. ¿La razón? Los chatbots de inteligencia artificial como ChatGPT, Gemini o Claude se están convirtiendo en la nueva puerta de entrada a la información. Google no tardó en subirse a esa ola. Con sus resúmenes generados por inteligencia artificial, hoy el 93% de las búsquedas en modo IA terminan sin ningún clic. Y esto no es una anomalía estadística, es un cambio estructural en cómo funciona la búsqueda. En Latinoamérica, este cambio choca con otro factor clave. La región ya era social first. Más del 65% de la población usa redes sociales de forma activa y en muchos países estas plataformas son el principal punto de entrada a Internet. Entonces, ¿qué significa todo esto para nosotros? Durante 30 años diseñamos la web para humanos. Escribías una búsqueda y recibías una lista de enlaces, pero los motores de IA rompieron esa lógica. Hoy, el usuario pregunta y recibe una respuesta sintetizada a partir de múltiples fuentes, sin explorar, sin comparar y sin navegar. El buscador deja de ser un intermediario y se convierte en el destino final. Google pasó de indexar a sintetizar. Y cuando sintetiza, también decide qué es relevante, qué matices se pierden y qué marcas o voces quedan invisibilizadas. Eso abre la puerta a nuevos sesgos. Como la IA se entrena con lo que más abunda en Internet, tiende a reproducir la opinión dominante, dejando fuera puntos de vista minoritarios o menos visibles. La búsqueda con inteligencia artificial también está creando un nuevo tipo de desigualdad. Dependiendo del idioma que uses, tus resultados pueden ser bastante distintos. Si no buscas en uno de los idiomas principales, es muy probable que te quedes con información vieja o muy superficial. Un análisis reciente muestra que los resúmenes de IA son correctos en aproximadamente el 90% de los casos, pero con más de 5 billones de búsquedas al año, eso implica cientos de miles de errores por minuto. Por eso, conviene verificar siempre. No te dejes engañar por enlaces que parecen oficiales, pero que a veces están fuera de contexto o ni siquiera existen. Aún así, la IA ya decide qué vemos, qué información recibimos y hasta qué compramos. Mientras muchos medios siguen buscando cómo adaptarse, las empresas ya corren para asegurarse un lugar dentro de esas respuestas. Ahorita estamos en una fase casi salvaje. Muchas empresas intentan manipular a la inteligencia artificial para que mencione sus marcas. Esto incluye esos artículos de los 10 mejores de algo, donde casualmente su propio producto es el número uno. Están diseñados para parecer reseñas neutrales, pero en realidad son anuncios hechos solo para manipular los datos con los que se entrena la IA. Otra táctica son los prompts ocultos. Los mercadólogos esconden frases diseñadas específicamente para la IA, esperando que el modelo capte la señal y repita el mensaje de su producto. En resumen, solo porque la IA te recomiende algo no significa que sea lo mejor. Aquí también te conviene revisar dos veces. ¿Cómo mejorar tu visibilidad? Antes primaban las palabras clave y los enlaces externos. Hoy el foco cambió. Lo importante es cómo la IA interpreta, resume y recomienda tu información. ¿Y eso cómo se logra? En pocas palabras, tu marca tiene que aparecer en muchos lugares. Foros como Reddit, blogs especializados y artículos de prensa. Si la IA encuentra suficientes señales de autoridad, te presentará como experto.

0: experto. Si no te mencionan en las fuentes que la IA rastrea, básicamente no existes. El problema es que esto puede afectar especialmente a páginas y empresas pequeñas, que no tienen años de presencia online ni recursos para optimizar su marca en cada rincón de Internet. En resumen, cuando el usuario deja de navegar y empieza a delegar, la web deja de ser un espacio de exploración humana para convertirse en una capa de datos consumida por máquinas. Pero esta comodidad tiene un costo muy alto. Menos diversidad, menos precisión y poca transparencia sobre quién decide qué información merece ser visible y cuál queda fuera del relato.
1: Si ni siquiera los adultos somos capaces de controlar ese voy a checar las redes un momento, 5 minutos, que al final se vuelven horas, imagínense lo que estas apps le hacen a las mentes más jóvenes. Eso es lo que preocupa a muchos padres hoy en día.
2: Aujourd'hui, le moindre temps, il est utilisé à scroller.
1: Y la reciente condena de Meta y YouTube, que estableció que las empresas sabían de las características adictivas de sus productos y aún así las siguieron implementando, pues confirma todos estos miedos. Por eso, toma fuerza el debate de ¿hay que prohibirle a los niños usar redes sociales? ¿Es ese el único camino? ¿Cómo van los países que decidieron hacerlo? El problema no es solamente que los niños y adolescentes estén pasando mucho tiempo en redes, es que no pueden parar. Cada like, cada notificación y cada scroll le da pequeñas recompensas a su cerebro y ese sistema es muy efectivo para todos, adultos y menores. Paralelamente, el algoritmo está aprendiendo constantemente sobre ti, ¿no? Y lo que te gusta ver, así que cuanto más deslizas, es más difícil parar. Los investigadores dicen que su uso excesivo está ligado a más problemas de salud mental, sobre todo en adolescentes. Ahora, ¿son las prohibiciones realmente la solución? Bueno, hay varios países que han elegido este camino. Australia e Indonesia restringen el acceso para menores de 16 años. España espera que la prohibición entre en vigor a finales de este año y otras iniciativas similares se están tramitando en Francia, Reino Unido, Dinamarca, Grecia, Irlanda, Malasia, Noruega, Italia, China, Eslovenia y Austria. Es un problema global. Sin embargo, los expertos aún no se ponen de acuerdo sobre los posibles efectos de suprimir por completo el acceso a redes sociales a menores. Porque no todo es malo. Para muchas personas, ahí están sus amigos, ahí pueden expresarse y encontrar comunidades que no tienen en la vida real. Una prohibición podría también limitar el acceso a noticias y frenar el desarrollo de habilidades digitales.
3: Kita perlu mengingat, tetap mereka perlu belajar menggunakan teknologi digital ini pada saat yang tepat, pada usia-usia yang tepat, dengan arahan-arahan yang tepat juga. Itu mbak, jadi tetap harus ada pengembangan anak di dunia digital. Karena mereka nggak bisa lepas dari dunia digital yang memang mereka harus survive pada akhirnya.
1: Y algunos temen que una prohibición empuje a los niños a rincones aún más peligrosos de internet.
4: I think banning mainstream platforms will only like force younger people to go towards like platforms where there's more like dangerous things like the dark web and stuff.
1: En Australia, la prohibición entró en vigor en diciembre de 2025. ¿Cómo van allí? Apenas unos meses después, bueno, ya se registraban problemas. El más importante, que las plataformas no están aplicando las reglas. Los niños aún pueden crearse cuentas. Un quinto de los adolescentes australianos menores de 16 años seguía usando redes sociales 2 meses después de que la medida entró en vigor.
5: It's just kind of like pointless. Like, it's just like, we're just gonna create like new ways to get on these platforms. So, like, what's the point, you know?
1: Australia quiere endurecer las reglas. Por cierto, ni los niños ni los padres pagan multas, ¿eh? Toda la responsabilidad recae siempre en las plataformas. Y ahí entra el papel de la famosa verificación de edad. ¿Funciona esta verificación de edad online? Brasil acaba de dar un gran paso con la ley digital ECA, que exige una verificación de edad robusta, fuerte, para acceder a contenido y funciones calificadas de alto riesgo en redes sociales. La idea es mostrar tu identificación o incluso escanear tu rostro, pero esto tampoco está exento de problemas. Fíjense en el caso de Discord en Brasil. Allá, esta plataforma tiene más de 50 millones de usuarios y recibió críticas por filtraciones masivas, intentos de bloqueo y por falta de control. Con la nueva legislación, Discord actualizó sus reglas. Si ya tienes una cuenta, no hay que crear una nueva, pero ahora hay que verificar la edad con un documento o con un escaneo facial para acceder a algunos contenidos o para hablar con usuarios que no estén en tu lista de amigos. La medida busca frenar a posibles depredadores y a contenido dañino, claro, pero críticos advierten que obliga a millones de personas a entregar sus datos, datos extremadamente sensibles. Además, sistemas como la selfie con IA tienen graves errores, en minorías étnicas particularmente, lo que aumenta el riesgo de fallos. Discord quería implementar todo esto a nivel global, pero tuvo que retirarse.

0: trazarlo por el rechazo masivo que ocurrió en Brasil. Entonces quedamos atrapados en la atención, protección versus privacidad, porque estaríamos entregando datos personales y biométricos.
1: A system that's absolutely bulletproof oftentimes collects way too much, and a system that does nothing also might be problematic right now, and I think we're always grappling between that.
0: Además de que, como hemos visto, estos sistemas no son perfectos. También pueden ser engañados con máscaras o de decenas de otras formas. En resumen, no hay una respuesta simple. Las prohibiciones pueden ayudar, pero no solucionan el problema central. Las redes sociales no van a desaparecer. Y más complicado que todo lo anterior es el modelo de negocio de todas estas plataformas. La atención como objeto de valor. Si eso no cambia, todos los espacios de socialización en Internet van a buscar cómo engancharte, porque eso les representa dinero.
2: We can't put all responsibility on social media providers. We have responsibility as consumers to be smart about it, as parents. I mean, you won't give your child, you won't give them access to tobacco or alcohol. So why would you give them access to something that may be damaging?
0: ¿Ustedes qué piensan? ¿Toda la responsabilidad debe recaer en las plataformas o todos necesitamos replantearnos cómo usamos estas herramientas y qué podemos exigir a los gobiernos? El acceso a Internet y la conectividad, ¿es este el nuevo objetivo de la guerra? Desde que comenzó la respuesta a los ataques de Estados Unidos e Israel, el régimen iraní ha amenazado repetidamente con atacar lo que ellos llaman infraestructura tecnológica enemiga. Con esto hacen referencia a una verdad compleja, y es que las empresas tecnológicas estadounidenses son hoy la columna vertebral de la infraestructura digital en Oriente Medio. Operan enormes centros de datos en Bahrein, Emiratos Árabes, Qatar y Arabia Saudita, países con los que han sido socios comerciales durante décadas. A esto se suma otro factor clave. En el lecho marino del Estrecho de Hormuz yacen cables de fibra óptica que son como las arterias del Internet global. Y si resultan dañados, el impacto se sentiría más allá de la región del Golfo. Y para Irán, este ya parece ser un objetivo militar válido. Entonces, ¿puede el suministro global de Internet ser un objetivo de guerra? ¿Y qué consecuencias tiene esto? Los ataques dirigidos con drones pueden dejar fuera de línea centros completos de datos regionales. Así ocurrió recientemente. Amazon reportó nuevos problemas con sus servicios en la nube, la empresa AWS, debido a la actividad de drones iraníes en Bahrein. En marzo, cuando fueron alcanzados centros de datos de Amazon en Emiratos Árabes Unidos y en Bahrein, aplicaciones clave y hasta grandes bancos dejaron de funcionar. Incluso las copias de seguridad también fallaron. Esto quiere decir que los servicios de transporte, de entrega de comida y bancos importantes quedaron inactivos. Los cortes duraron semanas, también porque el conflicto dificultó traer el hardware necesario para las reparaciones. Pero las consecuencias van más allá de la región del Golfo. Minutos después de los ataques del 1 de marzo, usuarios de India y Pakistán empezaron a sentir problemas en sus servicios de Internet. Los centros de datos del Golfo funcionan como intersecciones digitales. Empresas del sudeste asiático dependen de ellos tanto para procesar datos como para enviarlos al resto del mundo a través de estos cables submarinos. Estos cables transportan más del 95% del tráfico global de Internet. Cuando cae un punto de acceso clave, el tráfico debe redirigirse por otras rutas, lo que sobrecarga a estas otras autopistas de datos y provoca, claro, ralentizaciones. Cuando India y Pakistán se vieron afectados a principios de marzo, no fue un apagón total, pero sí que hubo enormes problemas de latencia en decenas de aplicaciones. En otras partes del mundo, como Europa o en Latinoamérica, el impacto fue menor, aunque varias empresas que dependen de AWS reportaron interrupciones en numerosos países. Pero esto no es nuevo, ya hay antecedentes. En febrero de 2024, el carguero británico Rubimar fue atacado por rebeldes hutíes respaldados por Irán. Para poder evacuar en medio del incendio, el barco soltó el ancla y esta se arrastró por el lecho marino, golpeando a varios sistemas de cables clave, el AAE-1, el AIG, entre otros. El incidente desconectó el 25% del tráfico de datos entre Asia, África y Europa. Es que en el Mar Rojo solamente 15 cables transportan el 80% del flujo digital de Asia hacia Occidente. Y desde 2024, pues poco se ha hecho por reducir el riesgo de estos ataques. No es nada fácil. ¿Qué tanto riesgo corren hoy los cables en el Estrecho de Hormuz, por ejemplo? Como pueden ver en este mapa, varios cables submarinos pasan directamente por el Estrecho de Hormuz y, dada su localización, están actualmente muy expuestos a todo tipo de riesgos, minas marinas, buques de guerra o cualquiera que deje caer mal un ancla, como aquel buque británico. Normalmente, si un cable se rompe, un barco especializado lo puede reparar en en pocos días.

0: Pero hoy eso es prácticamente imposible. Ninguna empresa enviaría uno de estos barcos a una zona con ataques de misiles o campos minados. En el incidente de 2024, la reparación tomó el doble de tiempo. Ahora, así no parezca, todo esto ya está contemplado en la legislación internacional. Está prohibido atacar los cables submarinos. Hacerlo violaría la Convención sobre el Derecho del Mar de las Naciones Unidas, dos resoluciones del Consejo de Seguridad de la ONU sobre infraestructura crítica, además de los convenios de Ginebra, porque estos son bienes civiles de primera necesidad. Y, muy importante, tanto los centros de datos que alimentan nuestras apps como los cables submarinos que manejan el tráfico están construidos bajo el principio de redundancia. Esto es clave. Significa que si un centro de datos falla, hay otros que pueden asumir la carga temporalmente. Y si un cable se rompe, el tráfico puede redirigirse por otro camino. Pero aún así, teniendo esta alternativa, un conflicto que apunta de forma directa a la infraestructura digital global puede llevar al límite a un sistema que no está pensado para estar en el centro de una guerra. Y ahí, si me preguntan, es donde Latinoamérica podría ganar terreno, ofreciendo rutas alternativas. Por ejemplo, un cable submarino no es solo infraestructura de telecomunicaciones. Redefine corredores de integración económica, convierte a un país en un hub digital y atrae centros de datos e inversión tecnológica. El ICE ha pasado de ser una agencia migratoria a construir uno de los sistemas de vigilancia más grandes, sofisticados y agresivos de un Estado democrático. Para millones de latinoamericanos que viven en Estados Unidos y para quienes observamos desde fuera, comprender este rastreo digital masivo es clave para entender cómo el poder tecnológico puede transformar la vida cotidiana, erosionar derechos básicos y facilitar lo que estamos viendo, redadas masivas sin precedentes. ¿Qué papel desempeña exactamente la tecnología en las misiones del ICE? Los datos son el elemento clave en la represión de Donald Trump contra la inmigración ilegal. Bajo su presidencia, el ICE gastó ingentes cantidades de dinero en equipos y software de vigilancia. Así lo indicó la ONG Electronic Frontier Foundation, que se enfoca en la privacidad en línea. Los gastos de la agencia federal se centrarían en software de seguimiento y análisis, análisis de teléfonos y espionaje y monitoreo de redes sociales, además del reconocimiento de matrículas de vehículos. Usualmente vemos a los agentes en equipo táctico o de asalto, pero entre bastidores, las redadas son impulsadas por algoritmos de Silicon Valley. El ICE convierte los datos de los usuarios en una hoja de ruta para sus agentes. Y aquí hay tres tipos de datos que recopilan para proporcionar perfiles personales detallados y patrones de ubicación. Las herramientas de analítica predictiva, como las de Palantir, combinan datos de muchas fuentes. Por ejemplo, el consumo reflejado en una factura de electricidad, los datos asociados a una licencia de conducir o la actividad que generamos en redes sociales. Además, es posible adquirir datos adicionales de aplicaciones meteorológicas, juegos o plataformas de comercio electrónico. Y cuando toda esa información se combina y se analiza, se pueden identificar patrones muy precisos sobre nuestra vida cotidiana, desde dónde vivimos, dónde trabajamos, hasta los lugares que más frecuentamos. Sobre el terreno, los agentes de campo del ICE utilizan software de reconocimiento facial móvil para identificar a las personas en tiempo real. Y claro, pueden rastrear números de matrículas. El ICE tiene acceso a miles de millones de cámaras montadas en patrullas, puentes e incluso camiones de remolque. Luego están los simuladores de sitios celulares, o los llamados Stingrays. Son torres de telefonía celular falsa que cubren vecindarios enteros. Cuando se conecta al teléfono de alguien que es objetivo, los oficiales pueden rastrearlo en tiempo real. Pero la tecnología también rastrea a todos los demás en el área. Aunque es muy efectiva, el grave problema con esta captura de datos es que es un tipo de vigilancia que nos trata a todos como una fuente de datos, sin importar si somos sospechosos o no. Si has compartido una publicación política o simplemente eres amigo de alguien en redes sociales que está bajo investigación, pues podrías terminar automáticamente en el sistema. Si pasas por delante de la casa de un sospechoso dos veces al día simplemente porque es tu vecino o está en tu ruta al trabajo, bueno, los lectores automáticos de matrículas podrían marcar tu patrón de vida como sospechoso. Además de eso, el reconocimiento facial aún no es 100% confiable, con tasas de error significativamente más altas para mujeres y personas de color. Y dada la rapidez con la que se llevan a cabo estas operaciones de control en los Estados Unidos, pues un falso positivo puede suceder muy fácilmente con gravísimas consecuencias para los afectados, como lo hemos visto. Una tecnología de vigilancia como esta se puede utilizar para rastrear a cualquiera. cualquier minoría. Ahora somos los latinos en su mayoría, pero puede ser cualquier persona objeto de una política pública similar. Y los efectos son profundos. Muchos inmigrantes están evitando usar servicios públicos por temor a ser detenidos. Comunidades enteras reducen su interacción con el sistema de salud o de policía al mínimo. Manifestantes y activistas, incluyendo ciudadanos estadounidenses, son vigilados igual que otros sospechosos. En resumen, el ICE está utilizando la tecnología no solo para perseguir a criminales, sino para crear una red digital que podría poner en riesgo a cualquier persona en los Estados Unidos. Esto crea un clima de miedo constante, donde cualquier actividad cotidiana, conducir, pagar facturas, recibir atención médica, publicar en redes, puede generar una pista digital usada para una redada o una posterior deportación. Todo esto sin orden judicial, sin supervisión pública y sin que hayas cometido ningún delito. Estamos hablando de una nueva concepción de la seguridad que prioriza la vigilancia y en la que la tecnología es la pieza clave. Por eso necesitamos un debate honesto en todo el mundo. ¿Cuánta vigilancia es demasiada? ¿Cuál es la línea entre la seguridad y el abuso? ¿Y quién la traza?
1: 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Nos vemos en una próxima edición de Enlaces. ¡Chao!

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0: Recortaremos mucho más que 5.000 soldados. Esto ha expresado hoy el presidente de Estados Unidos, Donald Trump, en Florida, un día después de que el Pentágono anunciara el retiro de miles de soldados estadounidenses de suelo alemán. Con esta noticia comenzamos el informativo en Deutsche Welle. Yo soy Carol Guerrero, los saludo desde Berlín. Arrancamos con titulares. Alemania y la OTAN quieren reforzar la autonomía en defensa de Europa luego de que Estados Unidos anunciara la próxima retirada de 5.000 soldados desplegados en suelo alemán. El presidente de Estados Unidos, Donald Trump, afirmó que existe la posibilidad de que se reanuden los ataques contra Irán. Estas declaraciones llegan horas después de que un alto mando militar iraní alertara de una probable reanudación de las hostilidades con Estados Unidos. Y en México, el político del partido oficialista Rubén Rocha Moya ha presentado una licencia temporal a su cargo de gobernador de Sinaloa en medio de las acusaciones en su contra por presuntamente conspirar con el cartel de Sinaloa para distribuir narcóticos en Estados Unidos. Alemania y la OTAN respondieron este sábado a la decisión de Estados Unidos de retirar 5.000 soldados desplegados en territorio alemán. La medida anunciada el viernes por el Pentágono representa la retirada de un 12% de los casi 40.000 soldados que Washington mantiene en Alemania, según fuentes oficiales. Es la respuesta de la administración Trump a las críticas del canciller alemán Friedrich Merz, quien señaló a Estados Unidos de no disponer de una estrategia de salida en el conflicto con Irán. Desde Berlín, el ministro alemán de Defensa, Boris Pistorius, instó al resto de países europeos a asumir una mayor responsabilidad en su propia seguridad ante el repliegue de Estados Unidos. Unas declaraciones que secundó la portavoz de la OTAN, Alison Hart, quien pidió a los miembros europeos de la alianza aumentar su gasto en defensa. Y valoramos las reacciones aquí en Alemania con nuestra analista política, Carolina Chimoy, a quien saludamos a esta hora. Carolina, buenas noches. ¿Por qué muchos interpretan la retirada de tropas estadounidenses de Alemania como una reacción a las críticas del canciller federal Friedrich Merz, quien afirmó recientemente que el presidente Donald Trump ha sido humillado por Irán en las negociaciones para alcanzar un acuerdo?
1: Lo acabas de decir, Carol, esa declaración del canciller Friedrich Merz sucedió hace casi 48 horas y la reacción del presidente Trump al respecto fue justamente amenazar con empezar a retirar tropas estadounidenses de territorio alemán. Y es lo que menos de 48 horas después ha empezado a hacer. Es importante saber, Carol, que Donald Trump ya venía advirtiendo al respecto, incluso desde su primer gobierno, el Trump 1.0, como se le llama, cuando él fue presidente en el año 2017, ya empezó a decir que estaba pensando en retirar tropas estadounidenses de territorio alemán. Ahora, claro, entre medio sucedieron muchas cosas, varias guerras que estamos viendo, la de Ucrania, en Irán también, y la amenaza que él formuló hace más o menos 2 días la está convirtiendo ahora en realidad. Ahora, como bien decías también en el informe, se trata de 5.000 soldados que quiere retirar, de casi 40.000 que están ahora estacionados en territorio alemán. Es decir, se podría interpretar casi como una retirada simbólica. Sin embargo, claro que tiene importancia porque no son solo los soldados, Carol, sino también la retirada de armas de alcance medio que quiere hacer del territorio alemán. Este fue un acuerdo que se hizo entre el ex canciller alemán Scholz y el expresidente de Estados Unidos, Joe Biden, de estacionar estas armas de alcance medio en territorio alemán, lo cual, claro, a Europa y Alemania le darían mayor seguridad en lo que se trata defensa militar ante Rusia. Y ahora también estas armas van a ser retiradas y probablemente esa es la mayor preocupación tanto de Berlín como también de la OTAN.
0: Era nuestra analista política Carolina Chimoy aquí en Berlín. Entre tanto, en Irán, un mando militar alertó este sábado de una probable reanudación de las hostilidades con Estados Unidos. Palabras textuales. Esto después de que el presidente Donald Trump desestimara la última propuesta de Teherán para poner fin al conflicto. Hoy Trump abrió la puerta a la posibilidad de reanudar los ataques contra Irán. Por su parte, el inspector adjunto del mando militar central, Yatam al-Ambiya, aseguró a través de la agencia estatal iraní Fars que las Fuerzas Armadas están perfectamente preparadas ante cualquier acción por parte de Estados Unidos. La guerra ha causado miles de muertos

0: principalmente en Irán y Líbano, y sus repercusiones mantienen en vilo a la economía mundial por el cierre casi total del estrecho de Hormuz. Estados Unidos e Irán mantienen un alto al fuego desde el pasado 8 de abril, que podría estar a punto de romperse. Ampliamos ahora informaciones con el periodista José Díaz Briceño, a quien saludamos a esta hora en Washington. José, es un gusto saludarte. El presidente Donald Trump informó al Congreso que el conflicto con Irán ha concluido. ¿Ha habido algún anuncio por parte del Pentágono en torno al retiro de tropas de la región?
1: Hasta el momento Estados Unidos mantiene el mismo nivel de tropas que tenía hasta hace unos pocos días, 50,000 tropas de efectivos militares en Medio Oriente. Esto es 10,000 tropas arriba de lo que normalmente hay en esa región del mundo. Al mismo tiempo hay 3 portaaviones, algo que no se veía desde 2003. E incluso hoy mismo el jefe del Comando Central de Estados Unidos, el almirante Brad Cooper, que normalmente está en Tampa Bay, llegó a visitar las tropas en Medio Oriente, en específico el barco anfibio Trípoli, y ahí pues saludó a las tropas en una muestra de lo que aquí se considera es un compromiso de Estados Unidos todavía con las hostilidades. Hay que decir que si bien el presidente Trump hizo esta notificación al Congreso, aquí en Washington no se considera que la guerra haya terminado como tal, sino que esto únicamente fue una notificación de tipo burocrática para el presidente Trump intentar cumplir con una ley de 1973 que lo obliga a solicitar autorización después de los 60 días.
0: José, el presidente Donald Trump ha calificado como genialidad el bloqueo a los puertos iraníes. ¿Cree que Teherán se rendirá? ¿A qué se refiere el mandatario estadounidense con esto?
1: Así es, el presidente Trump considera que el bloqueo de los pozos petroleros es algo que eventualmente golpeará directamente las arcas del gobierno iraní, considerando que las exportaciones de petróleo que en este momento están bloqueadas a través del estrecho de Hormuz con este bloqueo estadounidense obligará eventualmente a cerrar algún tipo de pozos maduros de Irán al agotarse en unos días, de acuerdo con lo que ha dicho el propio secretario del Tesoro, la capacidad de almacenamiento de crudo dentro de Irán al no poder exportar esa cantidad de petróleo. Todo esto podría provocar incluso, de acuerdo con algunos analistas, una especie de cataclismo, pues algunos de los pozos petroleros más maduros de Irán podrían perder presión e incluso contaminarse si se hace una maniobra de cierre. Todo esto es lo que está en la mente del presidente Trump al decir que la genialidad de cerrar el estrecho puede eventualmente provocar que el régimen de Teherán se rinda, y sin embargo, hasta el momento, la capacidad de almacenaje de Irán no parece haber llegado a su tope.
0: José Díaz Briceño en Washington, gracias por estas informaciones. Israel llevó a cabo diversos ataques en el sur del Líbano este sábado. En un comunicado, el ejército israelí aseguró haber alcanzado decenas de objetivos de Hezbollah, entre ellos supuestos cuarteles de este grupo considerado terrorista por Alemania. Por su parte, Hezbollah reivindicó a su vez varios ataques contra tropas israelíes. Este nuevo intercambio de hostilidades confirma la fragilidad del alto al fuego mediado por Estados Unidos, que comenzó el 16 de abril y se extendió hasta mediados de mayo. Según las autoridades libanesas, ya son más de 2,600 los muertos por los ataques israelíes de los últimos meses. Y seguimos hablando de Israel, porque este país informó que 2 de los activistas de la flotilla humanitaria Global Sumut, interceptada por las Fuerzas Armadas israelíes cerca de Grecia y cuyo destino final era la Franja de Gaza, han sido trasladados a un centro de detención en Israel para ser interrogados. Se trata de los activistas Tiago Ávila de Brasil y el hispano-palestino Saif Abu Keshek. Brasil y España habían protestado el viernes tras conocerse la detención y el traslado a Israel de los activistas, que los señala por vínculos con la Conferencia Popular para los Palestinos en el Extranjero, una asociación acusada por Estados Unidos e Israel de trabajar para Hamas, un grupo considerado terrorista por la Unión Europea y varios países. Y en México, el político oficialista Rubén Rocha Moya anunció que dejará su cargo temporalmente para facilitar las investigaciones en su contra. Sobre el gobernador del estado de Sinaloa y otros 9 funcionarios pesan acusaciones de Estados Unidos por presuntamente conspirar con el cartel de Sinaloa para distribuir narcóticos en territorio estadounidense a cambio de apoyo político y sobornos. La Fiscalía General Mexicana, que ha pedido la entrega de pruebas a Estados Unidos, iniciará una investigación, aunque por el momento descartó llevar a cabo detenciones provisionales por falta de pruebas, tal y como pide Washington. Esta denuncia ha sacudido al oficialismo en México por ser la primera vez que altos funcionarios son señalados por vínculos con el tráfico de drogas. Rocha ha tachado de falsas todas las acusaciones en su contra. Este sábado el Congreso designó a Geraldine Bonilla Valverde como gobernadora interina. Ampliamos ahora informaciones con nuestra colega Irene Baños Ruiz, a quien saludamos a esta hora en la ciudad mexicana de Morelia. Irene, es un gusto tenerte con nosotros. ¿Qué supone la renuncia del gobernador Rubén Rocha Moya para el gobierno de la presidenta Claudia Sheinbaum? Por favor, cuéntanos.
2: La retirada temporal de Rubén Rocha como gobernador de Sinaloa permite, lo primero, al gobierno de Sheinbaum ganar tiempo mientras la Fiscalía General de la República evalúa esa acusación de Estados Unidos y, en base a esos resultados, poder decidir cómo actuar frente a esta crisis que es nacional, pero también es bilateral. Al mismo tiempo, esta situación introduce elementos muy potentes de presión para el gobierno de la presidenta. Esta es una de las crisis internas más duras que Sheinbaum ha enfrentado a lo largo de su mandato. Por un lado, porque pone a prueba sus promesas de mejorar la seguridad del país y su eficiencia en la lucha contra el narcotráfico. Esta situación se podría convertir en una muestra clara de ineficiencia y debilidad para atajar esta problemática frente a una amenaza constante y creciente por parte de Estados Unidos de interferir de forma cada vez más contundente. Y por otro lado, el caso pone en cuestión absolutamente la legitimidad de las personas de confianza del gobierno y evidencia esas tensiones dentro del partido de Sheinbaum entre lealtad política y rendición de cuentas sobre un tema tan sensible como la influencia de los grupos criminales en los gobiernos locales.
0: Irene, ¿qué representa este hecho para las relaciones de México con Estados Unidos?
2: El deterioro de las relaciones bilaterales con Estados Unidos, desde luego, es una de las consecuencias más temidas de esta situación. Washington está deseoso de cualquier prueba para justificar una mayor influencia e incluso una intervención directa en el país vecino, como hemos visto recurrentemente desde la llegada al poder de Donald Trump. Aunque sería el peor de los escenarios, merece la pena mencionar que el mismo fiscal que acusa ahora a Rocha y a los otros altos cargos de Sinaloa es quien inició el caso contra Nicolás Maduro por narcoterrorismo y que le llevó incluso a esa detención del exmandatario. Además, tengamos en cuenta el contexto de presión económica, que no solamente es política. México y Estados Unidos, junto a Canadá, están en plena negociación del Tratado Comercial TIMEC, que definirá el intercambio económico de los próximos años e incluye temas tan decisivos como los aranceles. Todo ello con un México que acaba de experimentar una caída del 0,8% del PIB en el primer trimestre del año. Por tanto, este caso contra Rocha y los altos cargos de Sinaloa, contra el propio mandato de Sheinbaum, es un ataque directo a la credibilidad institucional de México, pero además sitúa en una balanza muy delicada la relación con Washington, con Trump, quien sabemos desde luego no está dispuesto a ceder lo más mínimo en la presión que ejerce sobre el país.
0: Irene Baños Ruiz, gracias por estas informaciones y por este análisis desde México. Y la activista iraní Narges Mohammadi, premio Nobel de la Paz en el año 2023 y encarcelada desde diciembre pasado, tuvo que ser hospitalizada de urgencia tras un grave deterioro de su salud, según informaron sus familiares. La activista lleva décadas luchando contra la pena de muerte y el uso obligatorio del velo. Mohammadi fue condenada a 6 años de prisión tras ser señalada de atentar contra la seguridad nacional y 1 año y medio adicional por hacer propaganda contra el sistema islámico. Y con esto llegamos al final del informativo. Continúen conectados a Deutsche Welle. Yo los espero en menos de 1 hora con más noticias.

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1: La carne de vacuno es uno de los productos de exportación más importantes para los países del Mercosur. Sin embargo, las ventas de Argentina, Brasil, Paraguay y Uruguay a Europa solo podrán incrementarse en un 33% según la cuota fijada en el acuerdo. Aunque no pueda exportar carne sin límite a Europa, este ganadero está contento con el convenio.
2: Es un acuerdo que va a beneficiar al Mercosur y a la Unión Europea, porque por supuesto que no es que solo el Mercosur va a vender carne. La Unión Europea va a vender una serie de productos al Mercosur libre de aranceles.
1: En lo que se refiere a la Unión Europea, la industria automovilística será la gran beneficiaria, seguida de la química y la de maquinaria pesada. A largo plazo se espera un aumento de las exportaciones de más de 48.000 millones de euros. A la vez, recibirá mucho más pescado procesado y productos agrícolas de los países del Mercosur. También se espera un gran crecimiento de los productos químicos. Para 2040 se prevé un aumento de las exportaciones del Mercosur a la Unión Europea de casi 9.000 millones de euros. La mayoría de las empresas alemanas también ven con optimismo el acuerdo entre la Unión Europea y los países del Mercosur. Los acuerdos de libre comercio son muy importantes para la industria europea, ya que permiten ampliar el mercado y aumentan la presión competitiva, lo que a su vez beneficia a las empresas, ya que las estimula a buscar mejores soluciones. Además, contribuye a diversificar las cadenas de suministro. En el noroeste de Argentina, el fabricante de camiones Scania produce 160 piezas para exportarlas a sus fábricas en Suecia, Brasil y Estados Unidos. El director de Scania Latinoamérica espera que el acuerdo comercial beneficie a los proveedores locales.
3: Los proveedores locales ya están preparados para atender las reglamentaciones, ¿no? de seguridad, de emisiones. Não, já estão algo que novos competidores teriam que invertir. Tudo que é um potencial risco também é uma potencial oportunidade.
1: Los aranceles entre la Unión Europea y los países del Mercosur disminuirán gradualmente hasta que en 2040 se alcance su nivel definitivo. Los productores del Mercosur temen la competencia europea. El sector lácteo, por ejemplo, deberá enfrentarse ahora a los quesos europeos. A 130 kilómetros de Buenos Aires, el veterinario Marcelo Lizziero cría cabras. Produce quesos de estilo francés con una mezcla de leche de cabra y de vaca.
4: Indudablemente para nosotros nos genera una incertidumbre y una, de alguna forma, angustia. Saber que en algún momento el arancel para los productos importados va a ser cero. Tenemos 10 años por delante para acomodarnos.
1: Lizziero espera que Argentina reduzca los impuestos para que sus productos puedan competir con los quesos de Francia o Alemania. El Banco Mundial advierte que los fertilizantes se encarecerán casi un tercio este año por el aumento de la energía, con graves consecuencias.

0: consecuencias para el suministro global de alimentos. Hasta 45 millones de personas adicionales podrían caer en riesgo de hambruna si se prolonga el conflicto en Oriente Medio. Además, el Banco Mundial prevé que la energía suba un 24% por el bloqueo del Estrecho de Hormuz, por donde pasa cerca de un tercio del crudo mundial, afectando sobre todo a las poblaciones más vulnerables. Los Emiratos Árabes Unidos anunciaron su salida de la OPEP, lo que supone un golpe para el cartel liderado por Arabia Saudita en medio de la crisis energética global por la guerra de Irán. La decisión entró en vigor el 1 de mayo. Con ello, el país deja de estar sujeto a las cuotas de producción de la OPEP. Los Emiratos se habían quejado antes del corsé de las cuotas en momentos en que el mundo atraviesa la peor crisis petrolera desde los años 70 debido al cierre del Estrecho de Hormuz.
1: Eran jóvenes cuando Fidel Castro entró en La Habana y vivieron todos los acontecimientos importantes de la isla. Una generación de cubanos que ahora rondan los 70 y 80 años parecen abandonados a su suerte a medida que se agrava la crisis económica. Algunos buscan las ayudas que ofrecen algunas instituciones estatales o las iglesias, como la del Espíritu Santo en La Habana Vieja, donde casi 50 ancianos acuden 3 veces por semana por una modesta comida caliente.
2: Porque esto es una ayuda que tenemos las personas jubiladas. Que tenemos jubilaciones pequeñas. Y entonces, bueno, venimos aquí porque la verdad es que la cuota de la bodega no alcanza.
1: Esta ingeniera química jubilada de 84 años depende de las ayudas porque su pensión mensual de 2.000 pesos cubanos equivale a unos $4 al tipo de cambio informal. No tiene hijos, no recibe remesas de familiares en el extranjero y vive sola en los pisos superiores de un edificio deteriorado del siglo XIX. Ella culpa a Estados Unidos de las dificultades de la isla.
2: Aquí se está luchando lo que puede para sacar adelante el país, pero es que tenemos un enemigo muy poderoso y lo tenemos ahí pegadito.
1: A la crisis económica producida por el bloqueo energético se le suma una crisis demográfica que ubica a Cuba como el país más envejecido de América Latina. Un fenómeno que es resultado de la baja natalidad y la emigración de jóvenes cubanos.
0: La Comisión Económica para América Latina y el Caribe, CEPAL, corrigió a la baja su previsión de crecimiento del Producto Interno Bruto Regional para 2026. Prevé que del 2,3% proyectado en diciembre baje al 2,2%. Según el organismo de Naciones Unidas, se observa una desaceleración del crecimiento en 24 de los 33 países de la región. De concretarse esta proyección, completaría 4 años consecutivos con tasas de crecimiento cercanas al 2,3%, cifra que evidencia un patrón de baja capacidad para crecer. En Panamá, comunidades campesinas protestaron el fin de semana pasado contra la construcción de un embalse que busca asegurar las operaciones del Canal de Panamá ante posibles sequías. Las autoridades consideran el embalse Río Indio, unos 70 kilómetros al noreste de la capital, como un proyecto estratégico. Los campesinos sostienen que el embalse los obligará a dejar sus tierras. Se reanudan los vuelos comerciales entre Estados Unidos y Venezuela tras 7 años de interrupción. El miércoles, un vuelo de Envoy Air, filial de American Airlines, procedente de Miami, aterrizó en Caracas, marcando un avance en el restablecimiento de las relaciones diplomáticas entre ambos países. El avión llegó al aeropuerto de Maiquetía con ejecutivos y representantes del gobierno de Donald Trump para negociar acuerdos en energía y minería en el marco del levantamiento progresivo de sanciones estadounidenses.
3: Hace 30 años, Argentina se convertía en el primer país latinoamericano y el tercero del mundo, detrás de Estados Unidos y Canadá, en adoptar las semillas modificadas genéticamente para aumentar su producción. Comenzaba así una revolución en el modelo agrícola. En Pergamino, una de las tierras más fértiles de la provincia de Buenos Aires, el agricultor Román Gutiérrez cultiva 600 hectáreas de soja, maíz y otros granos.
4: Fue para beneficio de todos los productores poder contar con tecnología para sacar mejores rindes, mejor calidad y más producción.
3: Argentina ha sextuplicado la cosecha anual, produce 135 millones de toneladas. Cada hectárea rinde más, pero el área cultivada ha avanzado 57% sobre tierras ganaderas y bosques.
4: En ese momento se creció mucho en hectáreas de trabajo. Era fumigación, siembra y cosecha. No había tanto labores, no había tanta mano de obra.
3: Se ha reducido a la mitad la cantidad de peones rurales y en un tercio la de agricultores y empresas agrícolas, lo que evidencia una mayor concentración de la tierra. La fumigación con herbicidas, insecticidas y fungicidas, muchos de ellos prohibidos en Europa, ha crecido entre el 1000 y el 2000% según distintos estudios. Los vecinos denuncian la contaminación del agua y el vínculo con la aparición de enfermedades. Paola Díaz lo relaciona a la muerte de su hija por leucemia.
5: No puedo creer que con 11 años en 15 días se me fue. Y no fue el único caso de leucemia. Acá en el barrio, acá a la vuelta una mujer de 40 años, acá una cuadra y media una mujer más grande, un nene falleció de un tumor en la cabeza, acá a la vuelta también.
3: En la multinacional de agroquímicos BASF, aseguran que sus productos respetan las normas sanitarias internacionales y destacan el impacto de la biotecnología.
6: Tuvo impactos a nivel económico y social de un sector, en un sector pujante de Argentina, en el interior del país. El 60% de las divisas que se producen en Argentina y que son de exportación vienen ligadas del agro.
3: El fundador de la Cátedra de Soberanía Alimentaria de la Universidad de Buenos Aires critica que el campo se centre solo en exportar cereales transgénicos para alimentar ganado chino y europeo.
7: ¿Por qué no le preocupa la alimentación de los argentinos? La expansión de la soja avanzó también sobre áreas productoras de alimentos. Producimos menos fruta, menos hortalizas y menos leche.
3: Carballo apunta que con este modelo el agricultor depende de los químicos de las multinacionales. Los productores, en cambio, aseguran cuidarlo para sus nietos.
8: 30 años después de la llegada de la soja transgénica a Argentina, el gobierno impulsa en el Congreso un tratado internacional de patentes de semillas que piden Estados Unidos y las grandes agroquímicas y rechazan en general los agricultores.

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0: Desde Berlín, en Alemania, les doy la bienvenida a una nueva edición de Escápate, el espacio de la Deutsche Welle dedicado a descubrir Europa desde sus culturas, paisajes y experiencias únicas. Soy Diana Piñeros y estos son nuestros temas de hoy. Nos alejamos de los destinos clásicos en España para explorar alternativas como la ciudad de Valencia. Continuamos en Viena para seguir los pasos de uno de sus grandes nombres, Sigmund Freud. Y finalizamos en Salzburgo para deleitar el paladar. ¡Comenzamos! Valencia, en la costa este de España, ofrece de todo. Historia, arte urbano, mercados tradicionales, playas y la icónica ciudad de las artes y las ciencias, un complejo futurista diseñado por los arquitectos Santiago Calatrava y Félix Candela, que se ha convertido en símbolo de la ciudad. Hoy Valencia presume de un aire moderno y vanguardista, pero sin renunciar a su esencia mediterránea ni a su legado histórico. Nuestra colega Sara Jucal recorrió algunos de sus rincones y nos muestra la deliciosa gastronomía local.
1: ¿Te gustaría visitar España? Olvídate de Madrid y Barcelona. Te voy a enseñar mi ciudad favorita, Valencia. Es la tercera mayor ciudad de España. Tiene 300 días de sol al año, una arquitectura futurista, historia y cultura. Es muy verde, perfecta para ir en bici. También tiene playas. Voy a darte algunas recomendaciones y a mostrar los lugares que no te puedes perder. Empezamos por las Torres de Serranos, un acceso medieval que da paso al casco antiguo o Ciudad Vella en Valencia, el idioma de la región. Se puede subir por poco dinero. ¡Qué lindo! Y arriba será aún mejor. Hay que subir unos cuantos escalones, pero merece la pena. Valencia es una de las ciudades más antiguas de España. Fue fundada en el año 138 a.C. por los romanos. Las vistas son fabulosas. Pero antes de continuar explorando, quiero reponer fuerzas al estilo valenciano con un esmorzaret. Son las 9 de la mañana y parece que estoy almorzando. ¿Por qué? Esta tradición tiene sus raíces en el pasado agrícola de Valencia. Tras la faena matutina en el campo, a esta hora la gente estaba lista para un buen tentempié. Cacahuetes, encurtidos y vino tinto mezclado con refresco de limón. Y lo más importante, el bocadillo. Este tiene una pinta estupenda. Este calamar es con alcachofas, producto local y de temporada. Brindemos por lo auténtico. Salud. Está buenísimo, se parece a la sangría. Pero, por supuesto, también puedes pedir un café. La plaza principal es la del ayuntamiento, presidida por el magnífico edificio consistorial. Es uno de los puntos neurálgicos de Valencia. Una de las ventajas de esta ciudad es que gran parte del centro es peatonal y se puede ir andando a todas partes. Y los lugares de interés turístico quedan muy cerca. Estoy en la Plaza de la Virgen, una de las plazas más bonitas de la ciudad, y justo al lado se encuentra uno de los edificios más emblemáticos, la Catedral de Valencia. Primero fue un templo romano, luego una mezquita árabe y finalmente la Catedral Católica actual. La gente viene de todo el mundo para admirar el Santo Grial. No sé dónde está, pero no debe estar lejos. Usted está aquí. Parece que hay que entrar por aquí. Según la leyenda, es el cáliz de la Última Cena y se le atribuyen poderes de sanación. Todo el mundo lo estuvo buscando. Los caballeros de la Mesa Redonda, Monty Python, Indiana Jones. Lo único que tenían que hacer era venir aquí a Valencia. Una catedral antigua siempre impresiona, pero ahora busca.

poco otra cosa. La zona más antigua del centro histórico es el Carmen, un barrio que pasó de ser conflictivo a referente del arte urbano. El Carmen debe su nombre a un antiguo convento que hoy en día es un centro de arte contemporáneo. El barrio

Valeria Valdebenito, guía turística y experta en gastronomía y vinos, me acompañará. ¿En qué se diferencia este mercado de otros grandes mercados de Madrid o Barcelona? Es un mercado en pleno funcionamiento, es para los vecinos, para la gente de aquí, pero los turistas también vienen para disfrutar de la comida fresca. ¿Cuál es la mejor hora para visitarlo? Temprano por la mañana. También se puede probar algún producto, por ejemplo, el famoso jamón español. ¿Cuál es cuál? ¿Dónde está la diferencia? Cuando vengas a la tienda tienes que fijarte en la pata. Si es negra, es jamón ibérico. Este es jamón serrano, sin pata negra. No es barato. 100 gramos del mejor ibérico cuestan unos 22 euros. En cambio, el serrano solo unos pocos. Y finalmente probamos la bebida típica valenciana, la horchata. Esto es la chufa, con ella se elabora la horchata. Se deja en remojo en agua unas 8 horas. Luego la escurrimos, le añadimos azúcar y obtenemos esta deliciosa bebida. Voy a probarla. Está riquísima. Sí, es cremosa, con un ligero sabor a tierra. ¿Y esto? Un fartón, un dulce que se suele mojar en la horchata. Voy a mojar el fartón en la bebida. Nunca he hecho algo así. Se ablanda enseguida. No hemos venido a ahorrar calorías. Pero ahora tengo energía y ganas de moverme. Alquilo una bicicleta en una de las muchas tiendas especializadas. Valencia es llana y tiene más de 200 kilómetros de carriles bici. Es perfecto. Un ejemplo de la estrategia municipal contra la contaminación y a favor de peatones y ciclistas son los 9 kilómetros del Jardín del Turia. El parque se construyó en el antiguo cauce del río, desviado tras las devastadoras inundaciones de 1957. Esta creativa solución medioambiental contribuyó a que Valencia fuese capital verde europea en 2024. El jardín conduce directamente a la Ciudad de las Artes y las Ciencias, un complejo arquitectónico futurista. Es impresionante, de otro mundo. Construido entre 1996 y 2009, fue diseñado por el arquitecto valenciano Santiago Calatrava. Calatrava quería que cada edificio representara el mundo natural. La ópera representa un pez, el cine IMAX se asemeja a un ojo que parpadea y el Museo de Ciencias emula el esqueleto de una ballena. Podríamos pasar el día entero paseando por aquí sin ni siquiera entrar. Pero ahora vamos a la playa. Es uno de los grandes atractivos de Valencia. El paseo marítimo une las playas de El Cabañal, La Malvarrosa y La Patacona. Estas playas de arena están bien comunicadas con el centro de la ciudad y para mí son de las más lindas del sur de Europa. Su bandera azul indica que cumplen con estrictos requisitos de limpieza y seguridad, pero hoy no hace día de bañarse. Vamos a ver algo especial al otro lado de la ciudad. He venido a Campanar, un barrio alejado del centro. Hoy celebran la fiesta de su patrón con una procesión y trajes tradicionales. Así podemos hacernos una idea de las tradiciones valencianas. Me siento local. Qué lindo, llevan los trajes tradicionales de los siglos XVIII y XIX que suelen ponerse para las fallas, una gran fiesta folclórica que se celebra en marzo. Pero también los visten en eventos tradicionales como este. Y en otras ocasiones también. Me alegra haber conocido una tradición local como esta, ha sido muy especial. Y para terminar, el plato estrella, la paella. La pepica la sirve desde 1898. He invitado a Valeria y a su marido que harán una excepción y cenarán paella. Aquí suele comerse solo al mediodía. Y por supuesto, pedimos un vino tinto de la región. Mejor que el de la mañana.
Esta es la paella valenciana tradicional. Los ingredientes principales

0: Principales son pollo y conejo y un poco de romero. La mayoría de la gente conoce la paella de marisco, pero aquí la receta tradicional se elabora con pollo y conejo. Probemos. Mezclando así tienes el toque de arroz caramelizado. Aquí se concentran todos los aromas y sabores del plato. Está riquísima.
1: Viena, conocida como la ciudad de la música, ha sido escenario de grandes compositores como Mozart, Beethoven y Strauss. Sus palacios, cafés y arquitectura majestuosa la convierten en una de las capitales culturales más importantes de Europa. Pero hoy nos escapamos a la capital austriaca para recorrer los pasos de una de sus figuras más emblemáticas, Sigmund Freud, el padre del psicoanálisis. Visitamos el consultorio del famoso médico. Caminamos por su barrio, pasamos por la universidad donde trabajó y por una de sus cafeterías favoritas. Asimismo, conversamos con visitantes de diferentes países para descubrir qué significa hoy el legado de Freud.
2: Viena, la capital de Austria, es conocida por su tradición y esplendor imperial, pero también por su innovación. Aquí fue donde Sigmund Freud desarrolló el psicoanálisis, que transformó nuestra forma de entender la mente. Recorremos la Viena de Freud para conocer mejor sus ideas revolucionarias. Nos acompaña Claudia Mujic, experta en Freud y guía turística en Viena. Nos reunimos con ella frente a la casa de Sigmund Freud, que si bien nació en la localidad de Pribor, hoy en la República Checa, pasó la mayor parte de su vida en Viena.
0: Nos encontramos en el Distrito 9 de Viena, en la Berggasse 19, famosa porque Sigmund Freud, el fundador del psicoanálisis, vivió aquí durante 47 años.
2: Hoy en día es un museo que atrae a visitantes y estudiosos de todo el mundo.
3: Freud fue uno de los grandes pensadores del siglo XX y yo personalmente estudié psicología, estudié muchísimos de sus libros y poder ver dónde los escribió es una gran experiencia.
4: Yo soy uruguayo, soy psicólogo, la formación básica, la base de la formación en psicología de grado en Uruguay es freudiana, por lo cual para mí es un sueño poder conocer acá, que es un referente.
2: Sus descubrimientos nos mostraron una nueva forma de analizar y conocer a las personas. Soy de Hong Kong, China. Me encanta Sigmund Freud y su teoría de la conciencia. Luego nos adentraremos en el museo. Pero primero, y antes de seguir con nuestro recorrido por la Viena de Freud, una parada rápida en la tienda del museo, un paraíso para sus admiradores. La Viena actual, con sus magníficos edificios, se fue gestando durante la juventud de Freud, a finales del siglo XIX. Claudia nos lleva a la famosa Ringstrasse, en el centro histórico de Viena, declarado Patrimonio de la Humanidad por la UNESCO.
0: Nos encontramos entre el Gran Teatro, el Burgtheater y el Ayuntamiento. Todo esto no existía cuando Freud llegó a Viena. Eso significa que Freud pasó la mayor parte de su vida aquí, caminando junto a grandes obras en construcción.
2: No muy lejos del centro se encuentra el Hospital General de Viena, con una historia de más de 3 siglos. Parece como si se hubiera detenido el tiempo. Aquí es donde el joven médico Sigmund Freud comenzó su carrera.
0: Empezó a trabajar en el Hospital General en el Departamento de Psiquiatría y allí se aficionó a la materia. Vio cómo se trataba a los pacientes a finales del siglo XIX, con descargas eléctricas, baños de hielo, camisas de fuerza y demás. Y fue ahí donde realmente comenzó su camino hacia el psicoanálisis.
2: El Hospital General de Viena incluía la llamada Narrenturm o Torre de los Locos, el primer psiquiátrico de Viena.
0: Uno de los pasos más importantes que dio fue reconocer que hay enfermedades, problemas y síntomas que no tienen nada que ver con el cuerpo en sí, que pueden manifestarse.

0: manifestarse en el cuerpo, pero cuyo origen está en el cerebro, en la mente.
1: Se puede acceder al recinto de forma gratuita y descubrir el hospital desde fuera. En el centro de Viena también se encuentra la universidad, una de las más grandes de Europa. Freud trabajó aquí como profesor de neurología. Un busto le rinde homenaje, pero a Freud no le apasionaba la docencia.
0: Solo impartía una clase a la semana, los sábados entre las 7 y las 8 de la tarde. Le gustaba ser catedrático de universidad, le gustaba el título, en eso era típicamente vienés, pero no le gustaba dar clases. Así que las relegó a un horario donde esperaba que no acudieran demasiados estudiantes.
1: Volvemos a la Berggasse, donde Freud vivió y trabajó durante muchos años y que, desde 1971, alberga el Museo Sigmund Freud. Y como lo hacían sus pacientes hace un siglo, subimos al primer piso. Este castaño es testimonio de esa época. Tocamos el timbre como antaño, se abre la puerta y nos adentramos en la histórica consulta del Dr. Freud. Este vestíbulo es la única sala que todavía conserva el mobiliario original de Freud. Aquí es donde sus pacientes solían esperar antes de entrar al consultorio. Hoy tenemos una cita con la directora del museo. ¿Qué hace que las ideas de Freud sean tan innovadoras?
0: Con su investigación del inconsciente humano, Freud abrió una nueva vía para que las personas se comprendieran a sí mismas. Planteó que los seres humanos no actúan por libre albedrío, sino que el inconsciente desempeña un papel importante en la toma de decisiones.
1: El museo suele contar con visitas de gente muy joven. También incluye las habitaciones privadas de la familia, además del consultorio donde Freud aplicó su propio método, el psicoanálisis. Y también Joffy, su perro, quedó inmortalizado. Durante sus sesiones, Freud se sentaba detrás del paciente sin establecer contacto visual, mientras éste reposaba en el mítico diván. En el psicoanálisis hay que ser capaz de abordar temas muy profundos, casi incómodos, que te inquietan. Y creo que si no estuvieras tumbado en el diván, no podrías centrar toda tu atención en tu interior. Así que estar tumbado significa también, en cierto modo, dejar que todo lo demás descanse. Hoy solo hay un espacio vacío donde antes reinaba el diván. En 1938, después de que los nazis tomaran el poder en Austria, Freud, que era judío, huyó a Londres con su familia, llevándose casi todo consigo, incluido su diván. La Berggasse se encuentra en el barrio Servitenviertel, uno de los más cotizados de Viena.
0: Estamos aquí justo a la vuelta de la esquina de la casa de Sigmund Freud en la Berggasse 19. Esta zona era su barrio, su Grätzl, como diríamos en Viena. Es una zona preciosa en torno a la iglesia barroca Servitenkirche y ya en la época de Freud era una zona de clase media alta.
1: En el barrio aún se pueden encontrar vestigios de la vida judía, como el cementerio judío del siglo XVI en la Seegasse. La madre de Freud solía acudir a esta sinagoga que actualmente está siendo restaurada. En la Servitenplatz, un monumento recuerda a los judíos que fueron deportados del barrio. Junto a sus nombres están las llaves de sus casas. El Café Landmann fue en su día el lugar de encuentro de la alta sociedad vienesa y hoy es muy popular entre los turistas. Era la cafetería favorita de Freud y seguramente también disfrutó de sus pasteles.
0: Sigmund Freud era un auténtico vienés, le encantaban las cafeterías, seguramente pediría una tarta como esta, a capas. En Viena hay incontables variedades.
1: Algunos utilizan la clásica tarta vienesa de capas para explicar la teoría de Freud sobre la psique humana. Como los estratos de la tarta, el ello, el yo y el superyo se superponen e influyen.
2: The it
0: El ello es la parte arqueológica.

0: arcaica de nuestro ser busca la satisfacción. Es fuerte y poderoso. Pero por lo general, el yo y el super yo se encargan de que las pulsiones arrolladoras del ello no salgan a la superficie.
1: Esta dulce explicación pone fin a nuestro recorrido tras los pasos de Freud por Viena, una de las ciudades más fascinantes de Europa.
2: Y nos quedamos en Austria, pero ahora para disfrutar de uno de sus clásicos de la repostería, los Knockern. Este dulce tradicional es famoso por su textura ligera y aireada y se elabora con apenas tres ingredientes, huevos, azúcar y harina. Su forma dorada y esponjosa evoca las montañas que rodean Salzburgo. Eso sí, prepararlos no es tarea sencilla. Requieren técnica, precisión y un servicio inmediato porque se desinflan en cuestión de minutos. Veamos cómo es que se preparan y qué opinan los comensales.
3: Un postre que parece unas montañas nevadas. Los Salzburger Knockern son el símbolo de la ciudad de Mozart en Austria.
4: Su consistencia es como la del soufflé, cremosa y esponjosa. La corteza es como galleta.
3: Se dice que las montañas que rodean Salzburgo sirvieron de modelo para la forma de los Knockern.
4: Cuando espolvoreo el azúcar impalpable por encima, es como cuando nieva en invierno.
3: La tensión se palpa. No es para menos. Trabajar con claras tan frágiles convierte este postre en toda una prueba.
4: Lo más difícil son las claras de huevo. Puedes batir las demás, quedarte corto o tardar demasiado y que se vengan abajo antes de meterlas al horno.
3: Salzburgo atrae cada año a millones de visitantes. Para muchos es casi un deber degustar sus legendarios Knockern, al menos si les queda sitio en el estómago.
4: No esperaba que fuera tan grande y lo sirvieran así.
5: No te puedes comer una montaña así. Cremoso y esponjoso. Una vez intenté hacerlo yo misma, pero fue un desastre.
3: Por eso preferimos consultar a los expertos. En el restaurante Meissel & Schand se sirven cada día más de 100 raciones de Salzburger Knockern. El cocinero Roland Stutcher los conoce desde su infancia.
4: Siempre era un espectáculo cuando mi madre me lo preparaba. Era especial tener una montaña enorme delante mientras me lo comía a cucharadas hasta reventar. Casi nunca me lo podía acabar.
3: No tarda en prepararse ni tiene muchos ingredientes. Parece sencillo, pero es más difícil de lo que parece.
4: Si no te das prisa, se convierte en un trapo correoso, ya que la corteza de bizcocho está rellena de una crema esponjosa. Si te demora, se desinfla como la llanta de un auto.
3: Vayamos por partes. Primero es el huevo. Y se necesitan muchos.
4: 8 huevos, ya hemos separado las claras. A continuación ponemos el doble de yemas. 4 cucharadas de azúcar, una de ellas con vainilla para darle sabor. Después, una cucharada de harina fina, no gruesa. Y en el molde ponemos la clásica mermelada de arándanos rojos.
3: Roland bate las claras con el azúcar. Se requiere experiencia, ya que batir demasiado poco o demasiado tiempo puede arruinar los Knockern.
4: Se ve que está listo cuando tiene picos firmes, como se dice en pastelería. Es decir, que estas puntas se mantienen. Se añaden las yemas y la harina. Y para que quede esponjoso, hay que batirlo intensamente un instante y parar de inmediato. Una sola vez y ya está. Como mucho, removerlo un poco a mano. Y hacemos la forma en el cuenco con un movimiento rápido.
3: Se meten al horno a 205 grados centígrados durante 8 minutos y se sirven inmediatamente.
4: En cuanto suena la alarma, mi compañero ya está delante del horno esperando. Lo saco así, porque quema. Lo espolvoreo con azúcar y lo dejo listo para que lo lleven de inmediato a la mesa. Lo acompañamos con mermelada de arándanos rojos, tomamos crema montada, la mezclamos con la mermelada y la colocamos en una salsera para que el cliente se sirva a su gusto.
3: Los Salzburger Knockern, una dulce tentación en forma de montaña. ¿Le gustaría probarlos o prefiere postres más ligeros?
2: Así llegamos al final de nuestro programa. Nos vemos en una próxima edición con más destinos y tradiciones en Europa. Les dejamos otros reportajes y tips de viajes en nuestras redes sociales, DW Travel y DW Español. Gracias por acompañarnos. Hasta la próxima.

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11: Donald Trump afirmó hoy en Florida que Estados Unidos retirará mucho más de 5.000 soldados de Alemania. Estas declaraciones llegan un día después de que el Pentágono anunciara el retiro de miles de soldados estadounidenses de suelo alemán. Con esta noticia comenzamos el informativo en Deutsche Welle. Yo soy Carol Guerrero, los saludo desde Berlín. Arrancamos con titulares. Alemania y la OTAN.